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1: Ya es viernes, primero, a la hora en punto, el saludo. Yo soy Gabriela Frías y esto es Panorama Mundial. Fue un viernes de caos, de confusión y hasta de señalamientos. Autoridades españolas aseguran que la mayoría de los más de 50.000 migrantes que cruzaron masivamente desde Marruecos a Ceuta regresaron a su país la tarde de este viernes hora local. El incidente dejó al menos 57 personas fallecidas. El jefe de gobierno español, Pedro Sánchez, se desplazó a la zona para abordar esta crisis. Desde allá, declaró lo ocurrido como una violación de la integridad territorial española. La extraordinaria crisis de migrantes en Ceuta llevó al gobierno italiano a suspender el acuerdo Schengen de libre circulación de la Unión Europea con España y reactivar sus controles fronterizos. La primera ministra Giorgia Meloni comunicó en X que la medida se mantendrá el tiempo que sea necesario para salvaguardar la seguridad nacional y prevenir posibles repercusiones para Italia. Por su parte, el ministro de Asuntos Exteriores de España, José Manuel Álvarez, respondió en X que la integridad del espacio Schengen está absolutamente garantizada. Basta de confusión interesada, escribió. Sobre el desarme completo del grupo extremista Hamas que anunció el presidente Donald Trump el jueves como un acuerdo histórico, el grupo extremista dijo que no se desarmará hasta que Israel cumpla el acuerdo de alto el fuego de octubre pasado, que incluye el cese de todos los ataques y la retirada de las tropas hasta la línea amarilla, esto antes de que Hamas se desarme. Igualmente, permitir un aumento de la ayuda humanitaria de conformidad con el acuerdo. Un alto funcionario de Hamas afirmó que las armas pesadas del grupo no serán desmanteladas ni destruidas, sino almacenadas bajo la supervisión del Comité Nacional para la Administración de Gaza. En una noticia que se conoció esta tarde, la FIFA informó que ya no seguirá adelante con su proyecto de vender participaciones en los torneos de fútbol más importantes a inversionistas privados. En un comunicado, la oficina de prensa del organismo regulador del fútbol, comunicado que atribuye a su presidente, dijo que FIFA Forward Enterprise tenía como objetivo sentar las bases para fortalecer aún más a las asociaciones miembro de la FIFA, pero que tras escuchar atentamente todas las opiniones, quedó claro que el proyecto creó divisiones y que independientemente del nivel de apoyo ya no benefician el objetivo o inicial. Horas antes, Carlos Cordeiro, asesor principal de Infantino, había renunciado a su cargo criticando el proyecto. Y por su parte, Kevin Lamour, el presidente de operaciones de la FIFA, que escribió sobre su presidente Gianni Infantino, señaló en un comunicado que se trata o se trataba del proyecto de una sola persona. Gracias por estar con nosotros. Esta es una noticia en desarrollo. No duró ni una semana viva la propuesta del presidente de la FIFA, Gianni Infantino, de vender participaciones en los torneos de fútbol más importantes a inversionistas privados. Porque luego de días de fuerte rechazo y amenazas de boicotear los futuros torneos por parte de la UEFA, esta tarde, en un comunicado, la FIFA informó que su propuesta no seguirá adelante. En ese mismo comunicado que es atribuido a su presidente Gianni Infantino, dijo que luego de escuchar atentamente todas las opiniones, ha quedado claro que el proyecto ha creado divisiones que independientemente del nivel de apoyo ya no benefician el objetivo inicial. Asegura que el proyecto FIFA Forward Enterprise buscaba sentar las bases para fortalecer aún más a nuestras asociaciones miembro de la FIFA y nuestro deporte a nivel mundial, especialmente en aquellos países donde el apoyo es más necesario. Agrega el comunicado de esta tarde. Y como dijimos desde el principio, esto solo se llevaría a cabo si la mayoría de las asociaciones miembro de la FIFA lo apoyaban y siempre sujeto a un proceso de consulta con ellas, el Consejo de la FIFA, las confederaciones y demás partes interesadas. Y es que han sido días de caos, literalmente, para Infantino, quien vio el rechazo de varias asociaciones de fútbol, en particular la UEFA, que es la Unión de Asociaciones Europeas de Fútbol, quien incluso amenazaba con boicotear las futuras competiciones. Otras asociaciones quedaron molestas por el nivel de detalle que ya tenía la propuesta, por haberse enterado algunas de ellas a través de la prensa. Y también molestia hubo por la participación en el proyecto del hermano de Jared Kushner, el yerno del presidente estadounidense Donald Trump. Minutos antes de conocerse esta noticia que ya no va más ese plan de Infantino, conversaba yo con Ciro Procuna, comentarista y analista deportivo de la cadena ESPN. Ciro, muchas cosas han pasado esta semana en relación con esta noticia. ¿Dónde están las cosas para ti después de tantos pronunciamientos y algunos muy criticados, por cierto, de distintas federaciones de fútbol?
0: Gaby, gusto en saludarte. Yo creo que lo principal es lo debilitado que se encuentra Gianni Infantino a este punto. A inicios de la semana, con el éxito que había representado el Mundial, toda la recaudación que estarán llevando a cabo en la contabilidad, estaría siendo un auténtico trámite su reelección el próximo año en la Asamblea en Marruecos. Sin embargo, en este momento, cuando ya se han pronunciado diferentes confederaciones y diferentes voluntades, y dado el escándalo que se ha generado a nivel global en el planeta fútbol, creo que hoy su figura no nada más está desgastada, está muy erosionada, está inclusive, podría pensar, en entredicho. Antes no había la posibilidad de pensar en algún opositor más o menos firme. Nasser Al-Khelaifi es alguien que podría ser por parte de la UEFA una alternativa, el presidente del Paris Saint-Germain, otra opción, el presidente de la CONCACAF, Víctor Montigliani. Entonces, habrá que ver cómo se van desarrollando estas cosas en tiempo récord, se van produciendo, pero lo que parecía una reelección de trámite para Infantino, hoy creo que está en entredicho.
1: ¿Y aguanta tantos meses Infantino al frente de la FIFA después de todo esto? Porque son muchos meses de aquí a marzo.
0: Exactamente, la elección es en marzo, la fecha límite para presentar las candidaturas es el 18 de noviembre. Yo creo que para cómo se han ido desarrollando las cosas, difícilmente va a poder reparar su imagen, aunque no perdamos de vista que los amarres que hace Gianni Infantino están a otro nivel. Sin ir más lejos, hoy mismo se encuentra en Marruecos reunido con el rey Mohamed VI y evidentemente tiene una moneda de cambio muy importante, que es la Copa del Mundo, efectivamente, y por poner un ejemplo, habló muy favorablemente de Marruecos, que está en disputa con España por la final, por ejemplo, de la Copa del Mundo del 2030. Entonces, creo que él lleva a cabo ese tipo de amarres o de alianzas a nivel de mandatarios, a nivel de jefes de Estado, y eso nos habla también del poder que ha llegado a acumular este personaje.
1: ¿En dónde se empieza o cuándo se empieza a ver esta expresión de la UEFA de su intención de boicotear? ¿En qué evento siguiente?
0: Creo que el punto que tenemos que considerar también es que estas diferencias de la UEFA con la FIFA llevan ya tiempo ocurriendo. Por poner un ejemplo, cuando Florentino Pérez lanzó la idea de la Superliga, la UEFA fue la primera en oponerse, pero a la FIFA no le parecía tan mala idea. Mientras FIFA propone un Mundial de 64, UEFA se opone. Y como eso, han tenido constantes choques en los que siempre la UEFA terminaba perdiendo. Pero ahora se sintió con la suficiente fuerza ante la rotundidad y lo escandaloso de este caso para pronunciarse como lo hizo con la firmeza del día de ayer. No nada más hay que considerar el campeonato mundial masculino mayor. Hay torneos sub-17, hay campeonatos mundiales juveniles, hay más competencias que son gestionadas o que son avaladas por parte de la FIFA, en donde ese boicot de producirse podría empezar a detonarse.
1: ¿Este mismo año, dirías tú, en las siguientes competiciones de fútbol, en los próximos meses?
0: Yo pensaría que en el siguiente Mundial con límite de edad podría ser esa una posibilidad de mantenerse la UEFA en esa misma línea. El Mundial Femenil también está en puerta, pero sí, vaya, dada la claridad con que la UEFA fijó una postura boicoteando las competencias organizadas por FIFA y retirarse, sería esa como una medida extrema, drástica, pero firme, y me parece muy plausible de parte de la UEFA.
1: ¿Cómo recibes tú en el mundo de los analistas de fútbol dos pronunciamientos que a mí me parecen muy generales, que dejan poco claro a qué se refieren? La Conmebol, cuando dice la prioridad será siempre el fútbol, entiendo lo que dice cuando dice que el fútbol requiere decisiones de carácter comercial y financiero, pero dice la prioridad será el fútbol. Y luego la Federación Mexicana de Fútbol, muy criticada por su pronunciamiento cuando dice que se va a agotar el proceso de estudio y de análisis en relación con la propuesta de Infantino, pero dice que convenga la que convenga más al desarrollo del fútbol mexicano. Y uno se queda pensando, ¿de qué hablan?
0: Pues detrás de cámaras hay intereses. Yo creo que esos son los vasos comunicantes entre el pronunciamiento de Conmebol y el pronunciamiento de la Federación Mexicana de Fútbol. Aquí hay varias cosas que tenemos que entender. México tiene intereses hacia el futuro, como la organización del Campeonato Mundial Femenil, para el que presentaron ya una candidatura compartida con Estados Unidos, con Costa Rica y con Jamaica para el 2031. También la intención de que se pueda organizar en territorio mexicano parcialmente el Campeonato Mundial de Clubes. Hay que entender también la formación de Mikel Arriola, el presidente de la Federación Mexicana de Fútbol, tiene sangre política corriendo por sus venas. Antes del cargo que actualmente tiene, él fue candidato del PRI al gobierno de la Ciudad de México, fue el director general del Instituto Mexicano del Seguro Social, y pues no querría pelearse, quiero pensar, con Gianni Infantino, dados esos intereses de los que hablamos, aunque me parece escandaloso que hayan tenido un pronunciamiento tirando por la calle de en medio cuando lo más conveniente es estar del lado correcto de la historia, con una negativa rotunda. Y Conmebol lo mismo, los intereses de Conmebol tienen que ver con el próximo Mundial. Al formato actual tendrían 3 partidos, uno en Uruguay, otro en Paraguay, otro en Argentina. El primero en empujar y en sacar a la palestra después de la Copa del Mundo este asunto de que ya estaban los 64 equipos para el próximo Mundial fue Alejandro Domínguez, el presidente de Conmebol. ¿Por qué? Porque si nos vamos de 48 a 64, claro, no serían 3 partidos, se multiplicaría esa cantidad. Todo tiene que ver con intereses.
1: Y ya para cerrar, Ciro, a estas alturas y dada la oposición que hemos visto y también estos pronunciamientos que para algunos han sido calificados como de carácter tibio de estas instituciones que ya han dicho vamos a revisar la propuesta, yo te pregunto, ¿nace muerta, ya está muerta o no debemos descartar todavía que salga o surja algún tipo de vertiente por la que pueda superar Infantino todos estos rechazos?
0: Lo veo muy debilitado a Gianni Infantino, aunque podrá ser muchas cosas Gianni Infantino, pero hay algo que no es ingenuo. Quiero pensar que tenía pensado un segundo o tercer movimiento, contemplando que podría presentarse una negativa, especialmente de parte de la UEFA, que es la que tiene el músculo como para hacer un contrapeso lo suficientemente importante. Pero la velocidad con la que se han desarrollado las cosas me hace pensar que esto no va a llevar a buen puerto para los intereses de Infantino. Y quiero pensar que así va a ocurrir. Me ha tocado ver que camino a muchas votaciones, termina habiendo coerción del voto, terminan cambiándose voluntades, con presiones que puedan presentarse, claro, y más cuando, como decimos aquí en México, tienen la cola larga que les puedan pisar. Claro. Y hombre, no podría meter las manos al fuego por ninguno de esos federativos que van a ejecutar su voto.
1: Oye, Ciro, gracias. Gracias por tomarte unos minutos para estar con nosotros y platicar y compartir tus ideas.
0: Gracias a ti, Gaby. Un saludo.
1: Igualmente. Cambiamos el giro de la información. Es de madrugada en Ucrania, es sábado. Se han escuchado al menos 3 oleadas de explosiones en Kiev, según los equipos de CNN, sobre el terreno. Las autoridades ucranianas advierten de la llegada de más misiles. El alcalde de la capital ucraniana dijo en un mensaje en Telegram que hay personas atrapadas en un edificio residencial de 5 plantas debido a la caída de restos de un cohete en el distrito Solomyansk. Así lo informó el alcalde de Kiev, Vitaly Klitschko, a través, como le digo, de Telegram. Agregó que se había declarado un incendio en el patio de un edificio residencial y que los servicios de emergencia se dirigían al lugar de estos eventos. Esta es información en desarrollo. Hago una pausa al volver. Decenas de muertos y desencuentros con otros países de la Unión Europea son el resultado de la crisis migratoria en el territorio español de Ceuta.

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3: El presidente estadounidense Donald Trump calificó como catástrofe la crisis migratoria en Ceuta, una ciudad autónoma española ubicada en la costa noroeste de África, donde unas 50.000 personas procedentes de Marruecos entraron entre el jueves y este viernes. Trump agregó que lo ocurrido parece la invasión de un país. Aseguró también, sin pruebas, que lo mismo, pero peor y a mayor escala, podría ocurrir en Estados Unidos si es que los republicanos no ganan en las elecciones intermedias del próximo mes de noviembre. Trump también afirmó que la crisis migratoria en España se debe a la mala gestión y a las malas leyes, leyes muy liberales. Hay que recordar también que al menos 57 personas fallecidas dejó esta oleada masiva de migrantes que entraron a Ceuta. Las autoridades españolas afirman que ya la mayoría de las más de 50.000 personas que cruzaron a su territorio en estos días regresaron a Marruecos. Tiene los detalles, Pau Mosquera.
4: La situación que ha vivido la ciudad autónoma de Ceuta a lo largo de las últimas horas no tiene precedentes. Cerca de 50.000 migrantes, según estimaciones del gobierno español, cruzaron este jueves la frontera que separa Marruecos de este enclave español localizado en la costa del norte de África. Y muchos de ellos lo hacían a nado, separados a través de ese espigón de la playa del Tarajal, nadando y con lo único que llevaban puesto encima. Una situación que ha generado muchísima polémica, sobre todo a nivel político. El presidente de esta ciudad autónoma, Juan Jesús Vivas, afirmaba que todo esto ha derivado en una gran situación de inseguridad para la población local de cerca de 83.000 personas, motivo por el que exigía al gobierno español que tome medidas cuanto antes. Desde el Ejecutivo, por su parte, señalan que han desplegado efectivos del Ejército, así como refuerzos de efectivos de la Policía Nacional y de la Guardia Civil. En ese sentido, el presidente del Gobierno español, Pedro Sánchez, quien este viernes se desplazaba a Ceuta, señalaba que los responsables de esta situación no son otros que las mafias que trafican con seres humanos.
5: ¿Qué es lo que ha sucedido? Bueno, lo que ha sucedido efectivamente es una violación de la integridad territorial de España, de las fronteras de una ciudad española como es la ciudad de Ceuta. Y en las interlocuciones que hemos tenido con las autoridades marroquíes, lo que subyace es la lectura interesada que las mafias que trafican con seres humanos han hecho de una sentencia del Tribunal Supremo, que lo que hace es ratificar una sentencia previa del Tribunal Superior de Justicia de Andalucía, mediante el cual se dice que no tiene encaje en las repatriaciones en frontera la repatriación de aquellas personas que entren en nuestro espacio a nado, por el mar, por considerar que no existe una frontera física, como sí existe, por ejemplo, cuando se atraviesa una frontera terrestre.
4: Tal ha sido el alcance de la situación que varios socios europeos han mostrado su malestar con lo ocurrido. La presidenta de la Comisión Europea, Ursula von der Leyen, señalaba que las imágenes que llegaban desde la ciudad autónoma son inaceptables. El primer ministro sueco, Ulf Kristersson, exigía y exhortaba a Sánchez a que tome medidas cuanto antes. Y desde Italia, el ministro de Exteriores, Antonio Tajani, llegaba a sugerir incluso este jueves expulsar a España del espacio Schengen. Eso es, el espacio compuesto por 29 países por el que se eliminan controles fronterizos internos para así facilitar la libertad de movimiento de las personas. Un extremo que no ha gustado nada al gobierno español y por eso que este viernes el canciller español José Manuel Álvarez llamó al embajador italiano en España para abordar esta cuestión. Para CNN, Pau Mosquera, Barcelona, España.
3: Lo ocurrido, como le mencionábamos, causó conmoción, división en Europa, cuestionamientos, claro. En Italia, al igual que el ministro de Asuntos Exteriores, la primera ministra Giorgia Meloni aseguró que su país está dispuesto a implementar medidas extraordinarias para defender sus fronteras, y justamente una de esas medidas sería suspender a España de ese espacio Schengen o de ese acuerdo, como después lo anunció. La idea fue bien vista por el ministro de Interior de Finlandia, que de hecho elogió la propuesta. Dijo que la Unión Europea debería seguir el ejemplo de Italia. Francia, por su parte, anunció la intensificación inmediata de los controles en la frontera española. La candidata presidencial de ultraderecha, Marine Le Pen, también tuvo una opinión. Dijo que si ella gana las elecciones el año próximo, restringirá la libre circulación a los ciudadanos europeos. El gobierno español ha ofrecido, además, y eso es importante tenerlo como contexto, una amnistía masiva que ha permitido a cientos de miles de personas solicitar la ciudadanía durante el último año, pero asegura que se mantiene firme ante los cruces ilegales a su territorio. Así que, como ve, la migración es un tema muy delicado en Europa, donde partidos de derecha han experimentado un auge desde la crisis de 2015, cuando más de 1 millón de personas cruzaron al continente en busca de asilo, la mayoría huyendo de la guerra en Siria. Vamos a analizar entonces las repercusiones de este incidente migratorio en Ceuta sobre la relación y los acuerdos entre las naciones de este espacio Schengen. Y ya me acompaña esta noche Arlene Ramírez Uresti. Ella es académica del Departamento de Estudios Internacionales de la Universidad Iberoamericana. Gracias por acompañarme. Aquí la pregunta es, este incidente, evidentemente ya regresó la mayoría de quienes cruzaron a Marruecos, pero ¿qué va a pasar en términos del debate migratorio, de ese acuerdo Schengen? Porque Italia finalmente está abriendo una puerta sobre la cual otros Estados miembros de la Unión Europea están expresando opiniones y no son necesariamente en defensa de ese pacto.
6: Por supuesto, Gaby, muchas gracias por la invitación. Pues mira, sucede que, como en muchas otras partes del mundo, el tema migratorio se está politizando.
3: No sé si me... Si...
6: ¿Ahí me escuchas?
3: A ver.
6: ¿Hola? ¿Hola, hola? Ahora,
3: no, a ver, no sé si vamos a marcar una pausa para mejorar el audio. Vamos a hacer una pausa. Espéranos tantito, vamos a hacer una pausa y regresamos ya con el audio corregido.

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1: Estas son algunas de las noticias más importantes a esta hora. El alza en los precios internacionales del petróleo por los conflictos en Medio Oriente han permitido a las grandes empresas petroleras marcar fuertes ganancias en el segundo trimestre del año. ExxonMobil fue una de ellas, reportó más de 14 mil millones de dólares de utilidad el pasado trimestre, duplicando con ello sus ganancias de hace un año. En tanto que Chevron anunció que cuadruplicó sus ganancias en comparación con el mismo periodo del año pasado. ExxonMobil y Chevron, que son las dos mayores petroleras de Estados Unidos juntas, sumaron 26.500 millones de dólares en ganancias entre abril y junio. Advirtió la Organización Meteorológica Mundial que el fenómeno de El Niño sigue intensificándose de manera constante y se espera que influya de manera determinante en las pautas climáticas mundiales entre agosto y octubre próximos. En un comunicado dijo que aumentará la posibilidad de que se produzcan temperaturas superiores a lo normal en gran parte del planeta y que se impulsen cambios sustantivos en los patrones de precipitación. El secretario general de Naciones Unidas, Antonio Guterres, dijo que el episodio de El Niño se está intensificando, echando más leña al fuego en un planeta en llamas, abrazado, dijo, por sofocantes cúpulas de calor, incendios forestales apocalípticos y océanos excepcionalmente cálidos. En una noticia que se conoció la tarde de este viernes, la FIFA informó que ya no seguirá adelante con su proyecto de vender participaciones en los torneos de fútbol más importantes a inversionistas privados. En un comunicado atribuido a la oficina del presidente de la FIFA, Gianni Infantino, dijo que FIFA Forward Enterprise tenía como objetivo sentar las bases para fortalecer aún más a las asociaciones miembro de la FIFA, pero que tras escuchar atentamente todas las opiniones, quedó claro que el proyecto creó divisiones y que, independientemente del nivel de apoyo, ya no benefician el objetivo inicial. Y como ya le informaba, lo ocurrido en Ceuta, en España, ha causado conmoción y división en Europa, en Italia, al igual que el ministro de Asuntos Exteriores, la primera ministra Giorgia Meloni, aseguró que su país está dispuesto a implementar medidas extraordinarias para defender sus fronteras. Una de ellas fue suspender a España de lo que es ese acuerdo Schengen. Una idea que además fue bien vista por el ministro del Interior de Finlandia, que elogió la propuesta y dijo que la Unión Europea debería seguir el ejemplo italiano. Por su parte, Francia anunció la intensificación inmediata de los controles en la frontera española. Vamos a analizar las repercusiones del incidente migratorio en Ceuta, como le decía, con este acuerdo. Me acompaña esta noche Arlene Ramírez Uresti, académica del Departamento de Estudios Internacionales de la Universidad Iberoamericana. Arlene, qué bueno que estás con nosotros. Reitero mi pregunta. Después de estos señalamientos, ¿cuál es el futuro de ese acuerdo a la luz de este incidente que, como decíamos, no ha sido el único en los años recientes?
2: Muchas gracias por la invitación, Gaby. Pues mira, esto lo que no puede ocurrir es volverse un tema político. Y al parecer, todas las reacciones tienen mucho más que ver con el péndulo ideológico. No hay que desestimar, por supuesto, el acontecimiento, pero yo creo que es importante verlo más a la luz del tema humanitario. En realidad, este acuerdo que tiene Europa, pues es un pacto migratorio que favorece, por supuesto, el traslado con controles importantes entre los 23 países que forman el acuerdo. Esto es muy importante decirlo porque España tiene un acuerdo especial para esta región que hoy que está en discusión por el tema de la migración masiva desde el norte de África. Entonces, estos cambios que empiezan a pedir algunos gobiernos, pues tienen mucho más que ver con la agenda ideológica y hasta cierto punto política que hay al interior de Europa. La migración, lamentablemente, se ha utilizado como parte de un discurso y de una agenda política. Y en lugar de verse como un asunto de urgencia humanitaria que tendría que estar siendo atendido con diferentes aristas por su complejidad.
1: Arlene, pero es casi imposible pedir que esto no se convierta en un tema político. Tan es así que del otro lado del Atlántico ya el presidente Donald Trump está sacando raja política del tema, pensando en las elecciones de medio término, diciendo que si ganan los demócratas, bueno, se va a ver Estados Unidos como Europa. Ante esta imposibilidad de que los políticos no se metan o no metan ese criterio político, la pregunta aquí es si esta es una tendencia o si este evento extraordinario se queda solo en eso, en un evento extraordinario, y por lo tanto este acuerdo se mantiene o se crean salvaguardas nuevas, se agregan nuevos criterios o salvaguardas a este acuerdo en caso de situaciones como la que se vivieron.
2: Y lo más seguro es que el Parlamento Europeo decida modificar el código migratorio, los protocolos, y se agreguen a ellos políticas de contención para estas crisis, que son cada vez más humanitarias, pero además que también una nota antecedente a esta charla hablaba del fenómeno climático. Hay que tener en cuenta que el norte de África está siendo altamente proclive a los efectos del cambio climático y del calentamiento global. Esto que estamos viendo no es coincidencia. En 2021 hubo una migración, también un movimiento masivo en la región, y desde entonces ni Marruecos ni España han atendido las causas originales de esos movimientos. No hay que perder de vista que el norte de África tiene su propia complejidad por las guerras, pero también por la situación económica y social que hay en la región, y que a lo largo de África hay diferentes eventos bélicos, conflictos armados, movimientos que están presionando al norte de África con rutas y flujos migratorios atípicos. Esto no va a ser una coincidencia. Y si a eso le sumamos que, por un lado, la presión política al interior de España toma el tema para poder adelantar las elecciones sin que esté terminada la legislatura actual, entonces justamente podemos ver cómo el tema no solamente se vuelve político, sino se vuelve estratégico para toda Europa. Y eso es quizá algo que tenemos que estar monitoreando en los próximos días, por la relevancia no solo en el número de personas, sino ahora cómo se reasimila a todo ese grupo de personas que vienen de regreso a un territorio que de por sí no tiene la infraestructura para mantenerlos con un nivel por arriba de la línea de la pobreza.
1: La guerra civil, las crisis económicas, el cambio climático son fenómenos que, como tú estás señalando, van a generar nuevamente este interés de algunos ciudadanos de salir de aquellos lugares en donde se ven afectados. Por lo tanto, evidentemente el desafío, no solamente para los gobiernos europeos, incluso en el caso de Estados Unidos, donde hemos visto un Congreso paralizado que no hace ni reforma migratoria, tienen el desafío los legisladores y las autoridades de crear algún tipo de regla práctica para este tipo de circunstancias extraordinarias.
2: Definitivamente, y sobre todo con el uso de las nuevas tecnologías, ¿no? Justamente en esta región, en esta ciudad autónoma de España, hay un debate importantísimo sobre el uso de biométricos. ¿Cómo es que Marruecos puede cumplir, por ejemplo, con controles migratorios de alta tecnología cuando no hay la infraestructura y el marco de cumplimiento legal y jurídico para garantizar la identidad y que no haya sesgos en este screening, como se llama, en los pasos migratorios para criminalizar la migración? La gran pregunta aquí es cómo se logrará no solamente la evolución del acuerdo migratorio europeo, sino los protocolos, incluidos los del ACNUR, desde Naciones Unidas, para evitar criminalizar la migración, politizar la migración y entender que esto no es un fenómeno aislado, que lo estamos viendo en diferentes partes del mundo, pero sigue sin atenderse la causa, origen de estos fenómenos tan disruptivos.
1: Totalmente. Te agradezco la oportunidad de este análisis, Arlene. Buenas noches.
2: Muchas gracias a ti. Buenas noches.
1: Termina la semana, termina ya el mes de julio. Los índices bursátiles cierran con avances en la continua recuperación después de la fuerte baja que vimos el miércoles ante las dudas de que la decisión de la Reserva Federal estadounidense de no tocar su tasa de interés podría ser una mala decisión en el combate a la inflación. La semana también termina con los precios del petróleo al alza por la incertidumbre sobre el futuro de las negociaciones entre Estados Unidos e Irán. El crudo estadounidense subió 1,3%, se estableció en $84.67 barril. El Brent superó o cerró en $90.12 barril. Semana positiva, saldo positivo para la semana para los tres índices bursátiles. Contrario a lo que algunos esperaban, el Banco Central de Colombia dejó sin cambio su tasa de interés de referencia. 12% es el nivel. La expectativa era de un aumento en la tasa en esta última decisión que anuncia el Banco Central en la era de Gustavo Petro. El viernes 7 de agosto, le recuerdo, asumirá como presidente de Colombia Abelardo de la Espriella. Los 7 miembros del directorio del Banco de la República mantuvieron la tasa en ese nivel, pero 4 votaron por esa decisión. 3 preferían un aumento de la tasa y en medio punto porcentual. El gobernador Leonardo Villar dijo al término de la reunión que la apreciación del peso colombiano frente al dólar en casi 20% este año también fue una razón de no tocar la tasa. Detalló el presidente Javier Milei en un discurso televisado el jueves su estrategia de reformar el Banco Central, asegurando que gobiernos anteriores han usado al Banco Central como herramienta que posibilitó, dijo, el robo de la alta política, que la misión fundamental de la institución será la de preservar el valor de la moneda. Adelantó un proyecto para implementar un cierre de operaciones del Estado, muy al estilo del shutdown de Estados Unidos, si durante varios meses seguidos el resultado fiscal es deficitario y el Congreso no regresa las cuentas al equilibrio. Primera utilidad trimestral en un año reportó Petróleos Mexicanos en el segundo trimestre de este año, según su informe, 18,000 millones de pesos, $1,000 millones de dólares hasta el 30 de junio, gracias, dijo, a un aumento en sus ventas y precios más elevados del petróleo a nivel mundial por el conflicto en Medio Oriente. Su deuda financiera, en tanto, hasta el segundo trimestre del año se ubicó en 77,500 millones de dólares. El gobierno de la presidenta Claudia Sheinbaum ha destinado hasta 40,000 millones de dólares en apoyo financiero a la compañía.
0: Tienes 5 minutos.

0: Estados Unidos planea nuevos ataques contra Irán tan pronto como este fin de semana, mientras el presidente Donald Trump busca una solución a este conflicto, según dos funcionarios estadounidenses familiarizados con los planes. No está claro el alcance preciso de los ataques ni los posibles objetivos que Estados Unidos podría atacar. Ambos funcionarios advirtieron que la operación podría también cancelarse. Durante una reunión de gabinete celebrada este mismo viernes, el presidente anticipó una nueva oleada de ataques intensos al tiempo que expresaba su indignación por el fracaso de los esfuerzos diplomáticos. El Comando Central de Estados Unidos ha preparado opciones, alistado a sus fuerzas para una expansión del conflicto, lo que incluye un intenso bombardeo de 2 semanas contra las instalaciones misiles de Irán. También se ha planificado alternativas dirigidas a instalaciones de energía, según los propios funcionarios. Fue recibido con esperanza, pero también con escepticismo, el anuncio del presidente Trump de un acuerdo para el desarme del grupo extremista Hamas. Tiene los detalles al respecto Salem Ergui desde Jerusalén.
1: El anuncio del presidente de Estados Unidos, Donald Trump, del desarme de Hamas y el resto de facciones armadas de la Franja de Gaza certifica con mucho escepticismo, dudas y preguntas el paso a la segunda fase de la hoja de ruta del plan que se lanzó en octubre para apuntalar la tregua entre Israel y Hamas. Una segunda fase que incluye elementos fundamentales y que tiene relación uno con otro, como por ejemplo, más allá del desarme de Hamas, la retirada militar de Israel de la Franja de Gaza, el inicio de la reconstrucción en el devastado enclave palestino, la nueva gobernanza en la franja a cargo de un nuevo equipo, un gobierno tecnócrata palestino y el despliegue de una fuerza internacional de estabilidad. Pero tras el anuncio hemos escuchado reacciones públicas y anónimas que confirman el escepticismo y sobre todo la poca confianza entre las partes. De hecho, Israel y Hamas creen que la otra parte no va a cumplir su obligado compromiso. Por un lado, un alto cargo de Hamas, Hazi Hamed, afirma que su grupo acepta el acuerdo siempre y cuando Israel cumpla con las obligaciones, como por ejemplo el cese de los ataques y sobre todo la retirada militar de forma completa. Ahora mismo el ejército ocupa alrededor del 60% del territorio gazatí. Israel, por su parte, afirma que no se retirará de la Franja de Gaza a menos que haya un genuino desarme de Hamas y no un simple movimiento o maniobra para, por ejemplo, almacenar las armas a la espera de una nueva escalada. El director general de la Junta de Paz, nombrado por Trump, el diplomático búlgaro Nikolai Mladenov, celebró el acuerdo, celebró este avance, pero afirma que hay mucho trabajo por delante y que lo importante no solo el acuerdo, sino aplicarlo. Para CNN, Salem Ergui, Jerusalén.
0: Los incendios siguen impactando a Europa. Las autoridades en Grecia declararon más de 70 incendios en el país. Los bomberos aseguran que se encuentran en el nivel máximo de alerta. Residentes de 2 comunidades al oeste de Atenas fueron evacuados como medida preventiva, mientras que en la isla de Creta se combaten focos de incendio en un frente de 15 kilómetros, lo que obligó a las autoridades a evacuar a 2.000 turistas. En España y Francia avanzan con el combate al fuego. Las autoridades en el suroeste del país anunciaron a los residentes que podían regresar a sus hogares luego que un gran incendio forestal fue contenido. En Burdeos se permitió que 144 de las 220.000 personas que fueron desplazadas regresaran a sus hogares, según la prefecta de Gironda en un comunicado. Estudios recientes confirman que el cambio climático está causando el alza de las temperaturas en todo el mundo, pero es Europa el continente que se calienta con mayor rapidez. Los incendios de las últimas semanas han expuesto a millones de personas a una contaminación perjudicial para la salud con partículas finas asociadas a cáncer de pulmón y problemas respiratorios. La Organización Mundial de la Salud identifica el brote del ébola de la cepa Bundibugyo, que atraviesa la República Democrática del Congo, como el segundo más grande registrado, con al menos 1,558 muertos y más de 3,500 contagios. Este brote supera los casos reportados en los años 2018 y 2020 y solo es superado por el brote del año 2014 y 2016, que dejó más de 11,000 fallecidos. Actualmente no existe vacuna ni tratamiento para esta cepa y la atención a los enfermos se complica por el conflicto en la región que impide la llegada a tiempo de los equipos de respuesta.
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0: Smith. El sacerdote Antonio Spadaro, funcionario del Vaticano que acompañaba a Smith, calificó el encuentro en redes sociales como inolvidable.
1: How do you do? Welcome.
2: Thank you.
1: Do you speak English also?
2: Yes, of course.
1: Do you speak Italian?
2: No, I'm sorry. I'm pure American.
3: Hi.
1: Hi. You're saying that, I have to say. I saw in the middle of it, you said, hi. I said, that was marvelous.
0: Yo espero sus comentarios en mi cuenta de X, @gfrias. Gracias por habernos acompañado. Yo soy Gabriela Frías. Nos leemos, nos vemos en redes sociales siempre.

¿Qué tal? ¿Cómo estamos? Buenas noches. Un placer saludarles. Soy Fernando del Rincón. Bienvenido, bienvenido a Conclusiones. Gracias por acompañarme. Esta como todas las noches. Hoy es viernes. Viernes y algunos de nosotros sobrevivimos la semana. Qué bueno que llegó hasta aquí con nosotros. Prepárese, prepárese porque voy a iniciar de inmediato. Antes de decirle de qué vamos a hablar, tengo noticia de último momento. Vamos con esto. El expresidente del

0: Perú, el expresidente del Perú, Ollanta Humala, recuperó la libertad. Esto ocurrió hace pocos minutos. El primer juzgado de investigación preparatoria nacional había ordenado este viernes su excarcelación inmediata. Esto ocurrió luego de que el Tribunal Constitucional anuló todo el proceso penal que lo había condenado a 15 años de prisión por presuntos falsos aportes a sus campañas electorales. Ahora, el máximo intérprete de la Constitución determinó que se vulneraron los principios de legalidad y tipicidad. Así es que con esta observación se establece el fallo, que además dicta que la conducta por la que fue condenado no constituía delito cuando ocurrieron los hechos. La decisión de nulidad también incluye a su esposa, a Nadine Heredia, que había pedido o que pidió asilo en Brasil. Así que tanto Ollanta Humala, expresidente, como la ex primera dama Nadine Heredia están en libertad. Con esta decisión ya queda sin efecto la sentencia dictada en 2025, además de todo el proceso judicial que se derivó del caso vinculado, recuerde, a los presuntos aportes de Odebrecht y otras fuentes a sus campañas electorales. Todo esto queda en el pasado. Ollanta Humala y Nadine Heredia en libertad allá en el Perú. Cualquier otro desarrollo, se lo dejo saber. Vamos con el primer tema de la noche. Lo prometido deuda, ¿no? Así dicen, lo prometido es deuda. Bueno, pues aquí no tenemos deuda, como lo dije esta semana. Volveremos a hablar esta noche de Venezuela y su retiro de la Corte Penal Internacional del Estatuto de Roma. Así que la etiqueta es numeral CONCLU VZLA CPI. El hashtag es CONCLU VZLA CPI de Corte Penal Internacional. Sus comentarios con esta etiqueta, mi cuenta en X, @soyfdelrincón. Mire, el secretario de Estado de Estados Unidos, Marco Rubio, arremetió de nuevo contra la Corte Penal Internacional. Hoy se refirió a ella como una organización francamente ilegítima. Ajá, sí dijo. Francamente ilegítima la Corte Penal Internacional para Marco Rubio. Fue durante la reunión del Gabinete de Gobierno. Escúchelo.
1: The International Criminal Court is an illegitimate international organization that frankly illegitimate. They've made themselves illegitimate because they claim that even if you're not a member of that court, they can come after you.
0: Días atrás, el mismo Rubio admitió que Estados Unidos está al frente de una campaña diplomática para desmantelarla abiertamente. La Corte Penal Internacional es un tribunal, como usted sabe, encargado de investigar y enjuiciar a personas acusadas de cosas gravísimas como genocidio, crímenes de guerra y de lesa humanidad, entre otros más, ¿no? Pero estos son los principales. Está vinculada, por supuesto, con la ONU. Así que no solamente es el golpe a la Corte Penal Internacional en una campaña para desarmarla por parte de Estados Unidos, sino también es para las Naciones Unidas. ¿Cómo funciona? Funciona a través del Estatuto de Roma. Por eso le digo que Venezuela se retira de la Corte Penal Internacional o, si lo quiere ver por otro lado, del Estatuto de Roma. De este estatuto forman parte 125 países, pero, según el secretario de Estado Marco Rubio, el organismo representa una amenaza intolerable para la soberanía de su país. Y hoy recordó que Estados Unidos no está solo. Escuche.
1: So we've had dozens of countries already join us in separate. Since we started 2 weeks ago, 5 countries have already quit the ICC and notified them that they're leaving, and we think there'll be more.
0: Recientemente la han abandonado a la Corte Penal Internacional Chad, Burkina Faso, Mali y Níger. Y como ya le mencionaba, Venezuela ahora se suma a esos países. La semana pasada, el ex canciller Félix Plasencia anunció en sus cuentas de redes sociales que Venezuela había iniciado su retiro definitivo de la institución y ahora que se concreta, de inmediato reaccionó el Departamento de Estado de Estados Unidos, que además expresa beneplácito por la decisión del régimen venezolano. Habráse visto tal alineación, ¿no? Completamente alineado con Washington. Terminan completamente alineados. ¿Quién lo iba a pensar? ¿No? ¿Quién lo iba a imaginar? En fin, en 2023 la Corte Penal Internacional autorizó a la Fiscalía, a su Fiscalía, por supuesto, a reanudar la investigación sobre presuntos crímenes de lesa humanidad cometidos por el régimen de Nicolás Maduro, para reprimir las protestas en su contra iniciadas en 2014. El gobierno venezolano rechaza las acusaciones, asegura que el caso responde a motivaciones políticas. La Corte, en cambio, sostiene que su labor es investigar. La ruptura entre ambas partes comenzó en diciembre, cuando Caracas cerró la oficina de la Fiscalía de la Corte, pero, si se va, la pregunta que ya tratábamos de responder esta misma semana, ¿qué pasará con la investigación contra el gobierno, contra el régimen? Contra el régimen de Maduro, contra el gobierno interino, que ya no es interino, de acuerdo a la Constitución, pero que le siguen diciendo así, de Delcy Rodríguez, ¿qué habrá? ¿Impunidad o continuará el caso? No sé si con el mismo impulso, porque continúe ya sería ganancia, ¿no? ¿Qué significa para las víctimas? ¿Qué pasa con la evidencia, con la custodia de la misma? Y con una resolución, al final de cuentas, si no se está dentro de la Corte Penal Internacional y viene una resolución por parte de ella, ¿pasa algo? Vamos a hablar de todo esto, si le parece, con mi invitada, que ya estuvo aquí y le prometí, porque fue muy poco tiempo, que volveríamos a tocar el tema y con más tiempo. Así que aquí se paga la deuda. Vamos. La bienvenida es para María Eloísa Quintero, es miembro de la Misión Internacional Independiente de Determinación de los Hechos sobre Venezuela. Aquí estamos de vuelta, María Eloísa. Gracias por aceptar la invitación de nueva cuenta. Y bueno, pues ahora sí, con el tiempo que merece el tema y que mereces tú sobre todo, por supuesto. Gracias.
2: No, gracias a ti, Fernando.
0: Bueno, retomemos el punto en el que hablábamos acerca de si esto representa que los casos que se han presentado por parte de las víctimas en contra del régimen de Nicolás Maduro y de aquellos que se mencionan puntualmente se pierde. Ya nos decías, no necesariamente se pierde, va a continuar. Pero ahora yo te pregunto, ¿qué pasa? Porque ya no se puede investigar. O sea, ya no hay manera de investigar. ¿Cómo vas a tener presencia en terreno? ¿Qué pasa con la evidencia? Todo esto se complica gravemente, ¿no?
2: Sí, efectivamente hay una preocupación. Pero lo primero que hay que remarcar, como lo dijimos la otra vez, que esto no es retroactivo. Las investigaciones continúan. Y el hecho de que no esté presente en terreno la CPI, la Corte Penal Internacional, por supuesto que es un inconveniente, pero no es un obstáculo para profundizar investigaciones. Entonces, en síntesis, las investigaciones que están en curso continúan. Venezuela es estado parte hasta que deje de hacerlo dentro de un año después de esta notificación de abandonar la CPI, y todos los temas que haya encarado la Corte Penal Internacional continúan con vigencia porque ella sigue teniendo competencia territorial.
0: Ahora, interesante lo que me dices, porque pensando en tiempos de la Corte Penal Internacional, ojo, no lo digo a manera de crítica, sino como una realidad, los tiempos a veces se vuelven eternos, es decir, es mucho tiempo. En un año no se toman decisiones concretas sobre muchos casos, ni en 5, a veces ni en 10 años, ¿no? O más. Entonces, pensar en que de aquí a un año va a haber alguna resolución es difícil. No digo que no pueda pasar, pero es muy difícil pensarlo. Si ya Venezuela no forma parte del Estatuto de Roma, si ya está fuera y llega a darse una resolución en crímenes de lesa humanidad, ¿qué pasa? Porque finalmente, si ya no eres miembro de, ¿tienes que responder a esa justicia internacional o no?
2: El Estado, cuando ya no sea parte, no va a reconocer su jurisdicción, ¿no? Lo que resuelva la Corte Penal Internacional. Pero yo creo que la pregunta hoy es otra, y es ¿por qué se denuncia la Corte Penal Internacional? Si nació para perseguir, o sea, más, tú decías, son más de 126 países, y nació para perseguir los crímenes más graves cometidos en territorio de esos 126 países. ¿Qué se busca con esta denuncia? Creo que por ahí va el tema, más allá de si el Estado reconozca o no el resultado de las investigaciones que se lleven adelante.
0: Pero me parece que es muy, bueno, no sé si coincidas, María Eloísa, me parece que es muy evidente qué es lo que persigue esta denuncia o renuncia por parte de Venezuela. Me parece que también por parte de los Estados Unidos. Me parece que también por parte de otros miembros. Es decir, cuando la Corte Penal Internacional o cualquiera apunta a presuntos crímenes de lesa humanidad en contra de Estados Unidos, que lo han hecho, que hay señalamientos, que hay acusaciones, que hay investigaciones. El estar fuera de la Corte Penal Internacional, pues es eso, es no responderle a la justicia internacional. Venezuela, no te puedo decir la cantidad de casos, tú los conoces mejor que yo, que hay precisamente también en este ámbito por crímenes de lesa humanidad. Y así sí vamos haciendo un repaso. Muchos de los países que no forman parte del Estatuto de Roma son señalados por presuntos crímenes de guerra o crímenes de lesa humanidad, o genocidio, etcétera. Así que me parece que es muy evidente lo que buscan, ¿no? No tener la obligación de responderle a nadie.
2: Sí, y sorprende mucho, sobre todo en un contexto como el actual, que más allá de todo lo que está sufriendo Venezuela a raíz del terremoto, es un contexto en el que se dice que se quiere caminar hacia una transición, se están abriendo oportunidades de diálogo entre sociedad civil y el gobierno interino con tutela de Estados Unidos, se anuncia un camino hacia la paz y desde la experiencia internacional y desde las mejores prácticas del derecho comparado, uno sabe que es imposible caminar hacia la paz, es imposible tener procesos exitosos y sostenibles si no tenemos una cuota de verdad, ¿sí? Si las víctimas no tienen justicia y si no se logra reparación y que no se vuelva a repetir. Entonces, cuando se está anunciando todo esto a nivel nacional en Venezuela, sorprende mucho que se deje de lado la posibilidad de una rendición de cuentas internacional, ¿no? Que, cabe decir, que también esa rendición de cuentas tiene por objetivo apoyar al Estado Nacional a que haga lo mismo. Es decir, la Corte Penal Internacional, en uno de sus objetivos, es que apoye a que a nivel nacional se lleven adelante las investigaciones, porque es complementaria. Entonces, no se quiere a nivel internacional reconocer esta jurisdicción, pero la pregunta es, ¿qué pasa a nivel nacional? ¿Cuál es la actitud que vamos a ver en el presente y en el futuro? Desde la misión, nosotros seguiremos con las investigaciones, ¿no? Y creemos que en Venezuela hay condiciones como para poder hacer fortalecer esas capacidades, esas habilidades. O sea, Venezuela tiene mucha gente capaz, ¿no? Mucha gente hábil, ¿sí? Hay mucho interés en llegar a verdad y a reparación y a justicia, incluso entre los miles de exiliados que están hoy fuera de Venezuela, pero tenemos que darles dos condiciones extras, me parece, que es una independencia y libertad necesaria a esas instituciones, ¿sí? Y el apoyo para que el Estado y las instituciones tengan la suficiente voluntad política para llevar adelante lo que es rendición de cuentas. Sin esto es muy difícil que la paz y la transición sea sostenible. Es lo que considero desde mi punto de vista.
0: No, y me parece lógico. Estamos hablando de una deuda enorme que hay con los ciudadanos venezolanos que están demandando desde hace muchos años esa justicia. Entonces, vas a tener una cuenta pendiente en la que no has podido responder a lo principal, que es la justicia, la reparación y la no repetición, como ya lo mencionabas tú. Va a quedar en un limbo. Pero ahora te voy a plantear un escenario mucho más complejo para que me des tu opinión y vamos a la pausa. Yo te decía, me parece evidente el retiro, es decir, ¿qué buscan? Pues nada, no responderle a nadie, creo yo, claro. Pero aquí el respaldo de Estados Unidos y el ataque de Estados Unidos a la Corte Penal Internacional es fundamental. Es decir, nosotros no podemos hacer a un lado que el control de Venezuela, del régimen venezolano, hoy es Estados Unidos. Y que este hecho se alinea perfectamente con la política en torno a la Corte Penal Internacional por parte de Estados Unidos. Y mi pregunta aquí para ti es, para que me responda después de la pausa, María Luisa, si crees que esta es una decisión independiente del régimen venezolano que tanto pelea la soberanía, etcétera, o si esto es una alineación, una alineación forzada por parte del gobierno del presidente Donald Trump. Hay que entenderlo desde esa perspectiva o desde cuál. Te escucho después de la pausa, si te parece. Es María Luisa Quintero, miembro de la Misión Internacional Independiente de Determinación de los Hechos sobre Venezuela. Ya regreso.

0: De vuelta con María Luisa Quintero, miembro de la Misión Internacional Independiente de Determinación de los Hechos sobre Venezuela, y le preguntaba a María Luisa Quintero, porque sí, desde una perspectiva, el hecho de que cualquier país decida salir del Estatuto de Roma puede ser muy evidente, es decir, no queremos responderle a nadie sobre nuestras acciones. Pero lo que pasa con Venezuela es muy particular, ¿por qué? Porque va de la mano con la política del gobierno del presidente Donald Trump en torno a la Corte Penal Internacional. Y yo le preguntaba a María Luisa, ¿esto es una decisión independiente del régimen venezolano o crees que está vinculado completamente a esta tutela bajo la cual está ese régimen por parte de Washington? ¿Qué piensas tú?
1: Y te contesto desde dos puntos de vista, digamos, como misión o como miembro de la misión independiente, tengo que señalar que no es nuestra función evaluar o especular las motivaciones políticas. Pero uno, como con la experiencia y como experto, uno puede pensar, es decir, ¿en qué momento se da esta decisión de denuncia? En un momento en que Estados Unidos expresó su posición al respecto, ¿no? ¿En qué contexto? En un contexto de gobierno tutelado. Ahora, eso llama a la reflexión porque hay una línea de conducta similar entre uno y otro, las decisiones de uno y otro gobierno. Es muy evidente. El tema es acá que no sorprende, dado lo que ha venido pasando en Venezuela desde nuestras investigaciones como misión desde 2014 hasta la fecha. Hay grandes índices de impunidad, pero también grandes evidencias de falta de voluntad política de investigar estas graves violaciones a derechos humanos a nivel nacional. Por ende, nunca les interesaba ni seguramente se iban a someter a una jurisdicción internacional. Entonces, más allá entonces, del movimiento que puede ser a consecuencia de la decisión de otro país, ¿sí? Esto es muy coherente con lo que hemos visto hasta ahora en el devenir de los gobiernos desde 2014 hasta la fecha. Pero creo que hay una oportunidad de cambio y decir, desde el punto de vista de la misión, de determinación de hechos, ahora sí, decir, bueno, ya se tomó una decisión, la denuncia, es decir, el pedido para salir y no ser más Estado parte, se realizó. La notificación está hecha. Eso, hasta que ellos no la reviertan, poco podemos hacer. Apostemos a la investigación nacional. Reclamemos y pidamos que a nivel nacional exista esa coherencia entre el discurso de la paz y de la transición hacia una nueva situación, y me parece que es el momento de refrendar y apostar a eso, que sí todavía se puede realizar, ¿no?
0: Pero, ¿y qué pasa? Es que aquí yo me pongo en el lugar de una de las víctimas, que conozco muchas, por cierto, a través de los años, que están buscando justicia en la Corte Penal Internacional. Se consuma este retiro del régimen venezolano de la Corte Penal Internacional, que eran fuera del ámbito de la justicia internacional, del Estatuto de Roma. Y estas víctimas, pues, continuarán buscando justicia. ¿A dónde trasladas esa justicia? ¿Qué opción tienes como víctima para trasladarla? Porque lo que pueda determinar ya la Corte Penal Internacional no va a tener el efecto que buscaban precisamente en esa reparación. ¿Lo trasladas al ámbito nacional? Es decir, ¿esperas un cambio de gobierno y que ese cambio de gobierno pueda llevar la justicia a esas víctimas, aunque sea en el ámbito nacional?
1: Existe también la posibilidad de la justicia universal. Y hay casos ya sobre esto. Hay un caso que se está llevando en Argentina, que es la justicia universal. Es, digamos, que uno puede reconocer que con independencia de dónde se perpetró, dónde se llevó adelante esta grave violación a los derechos humanos, digamos, se puede juzgar en otro país. Y entonces Argentina está llevando casos, digamos, y tiene uno puntual bastante adelantado, por aplicación de lo que es la justicia universal. Entonces, no se cierran todas las puertas, ¿sí? Es una pena de la Corte Penal Internacional, pero no están todas las puertas cerradas. Y de todas maneras, remarco, como esto no es retroactivo, todas las investigaciones contra las personalidades del régimen ya se están planteando. No soy miembro de la Corte y no puedo hablar al respecto en cuán adelantadas están, cómo están, pero sí como miembro de la misión independiente puedo decir, nosotros hacemos investigaciones y tenemos muchísima documentación y también tenemos colaboración con la Corte como con otras instituciones. Entonces sabemos que hay investigaciones, que hay interés y todo eso continúa vigente aún cuando Venezuela ya no sea parte. Entonces, preocupa más que nada todo lo que acontezca desde que dejen de ser Estado partes en adelante. Esa sí es una preocupación muy puntual a nivel justicia internacional. Pero remarco, la justicia universal permite que en otros países, que puede ser en España, en Argentina, en Colombia, se juzguen esos hechos que fueron cometidos en territorio venezolano.
0: ¡Wow! ¡Qué complicado y qué frustración, me imagino, para muchas víctimas que se esté dando este paso en este contexto, ¿no? En el que tanto se han esperanzado y tantas cosas han fallado en esa esperanza. Pero ya lo decía María Luisa, a ver, ella es miembro de la Misión Internacional Independiente de Determinación de Hechos. Ella no es la Corte Penal Internacional. El trabajo que ellos hacen no tiene nada que ver con el que hace... Bueno, tiene que ver pues con lo que hace la Corte Penal Internacional, pero no es en la aplicación. Ellos hacen una parte, que es la determinación de hechos, y bueno, en base a esa determinación de hechos, pues ya la Corte hace análisis y estudia, y etcétera, ¿no? Entonces, básicamente, lo que hacen es, voy a buscar los hechos, aquí los tienes, tú decides, básicamente. Para resumirlo, María Luisa, mil gracias, ha sido un placer, de verdad, qué bueno que regresaste, y qué bueno que pudimos hablarlo como merece el tema. Lo aprecio mucho.
1: Un gusto, muchas gracias por la invitación.
0: Al contrario, gracias a ti, que tengas excelente fin de semana. Es María Eloisa Quintero, miembro de la Misión Internacional Independiente de Determinación de los Hechos sobre Venezuela, quien me acompañó. Voy a hacer una pausa, regreso. Sigue la pelea allá en Costa Rica entre ahora el gobierno, el nuevo gobierno, y el órgano judicial. Les están recortando el presupuesto, dicen... A ver, nos van a afectar muchísimo, pero van a afectar más a los costarricenses en un momento en el que ha incrementado la violencia. Pero no creo que sea por presupuesto, dicen desde el órgano judicial. Más bien esto es política. ¿Qué será? ¿Será política o será necesidad de presupuesto? Hacemos pausa y lo hablamos, si le parece.

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1: En redes sociales, a sus órdenes, F del Rincón es la cuenta en Instagram y Threads, F del Rincón en Instagram y Threads. En X, arroba soy F del Rincón, arroba soy F del Rincón, ahí los veo y los leo.

0: el control inalámbrico. ¡Llama ya!
1: Le pido que a partir de este momento me acompañe utilizando la etiqueta numeral Conclufiscal CR. Conclufiscal CR es Conclufiscal Costa Rica, por supuesto. Sus comentarios entonces con la etiqueta Conclufiscal CR a mi cuenta en X, arroba soy F del Rincón, arroba soy F del Rincón. A ver, Costa Rica, el país que durante décadas fue envidia, ¿no? De pues, prácticamente toda Latinoamérica por estabilidad en Centroamérica. También era el país más destacado, en fin, tenía muchos beneficios, era como un país muy, muy tranquilo, muy estable en términos de seguridad, estabilidad, en fin, eso ya cambió, ya no es así. Ya ha subido los índices de criminalidad, la delincuencia, pero además hay ya unas confrontaciones que no se habían visto antes. Ya le decía yo, entre el Poder Ejecutivo y el Poder Judicial. No se da ahora, se da desde el gobierno del expresidente Chávez. En los pasados días, dos hechos dejaron todavía más claro que esta animadversión, este enfrentamiento, continúa. Que no fue privativo del expresidente Chávez, sino que es un tema sin terminar, ¿no? Por un lado, el gobierno de la actual presidenta Laura Fernández anunció un recorte del 5% al presupuesto judicial para 2027. Y por el otro lado, la policía detuvo a Alejandro Arias, alias El Diablo, el narcotraficante más buscado del país, prófugo durante una década y requerido por Estados Unidos. Dos noticias que, en teoría, no tendrían por qué chocar. Y que, en teoría, pues pondrían en muy buena posición a la justicia en términos de resultados. Y normalmente, cuando se dan resultados, el presupuesto existe o se mantiene. Pero en Costa Rica no fue así. No, chocaron estas dos noticias. Se convirtieron en una munición para una pelea que lleva meses, y no le digo tal vez años. La presidenta no dudó en utilizar el arresto del narcotraficante este para atacar a los jueces. Escucha.
2: Se está filtrando el crimen organizado y el narcotráfico en el Poder Judicial. Ya vimos a Celso Gamboa deportado. Se está metiendo hasta en los tuétanos del Poder Judicial.
1: Un discurso, ese es un discurso que su antecesor Rodrigo Chávez, que es hoy el ministro de Hacienda, viene repitiendo desde 2022, por eso le decía varios años, no es de ahora, señalando de supuesta corrupción a la corte, de lentitud, que sus magistrados viven con privilegios que el resto del país no se puede dar. En fin, la fiscalía se pronunció para rechazar los cuestionamientos del Ejecutivo en la detención del Diablo, dijo que eran infundados. Y la presidenta de la Sala de Casación Penal de la Corte Suprema, Patricia Solano, respondió que estas acusaciones del gobierno forman parte de un plan para debilitar la democracia del país. Escucha.
3: Desde el 2022 vemos cómo ha venido existiendo un ataque sistemático contra el Poder Judicial. Y esto con la finalidad, por lo menos, que no lo percibíamos en aquel momento de esta manera, de debilitar la institucionalidad de un Estado democrático tan fuerte y reconocido como Costa Rica.
1: CNN solicitó al gobierno de la presidenta Fernández, al gobierno de Costa Rica, un comentario sobre estas declaraciones y estamos esperando la respuesta. Y también se hizo la solicitud para entrevistar a la presidenta Laura Fernández. También estoy esperando la respuesta, presidenta Fernández. Digo, para que pueda hablar abiertamente sobre esto y decirnos cuáles son los elementos, las evidencias, las pruebas de lo que se acusa, que es muy importante. De ser cierto, es prioridad resolverlo. Además, mire, los jueces han advertido que el recorte de recursos pone en riesgo operaciones clave. Ese 5% puede afectar mucho la lucha contra el crimen organizado, según dicen, ¿no?, desde el órgano judicial. Pero también uno se pregunta, a ver, ¿hay justificación para reducir los recursos? Ese es reducción de recursos, ¿en dónde? ¿En todos los ámbitos o solamente en el sistema judicial de Costa Rica? Ahora, justo en este momento, ¿o hay algo más que esté alimentando ese enfrentamiento? Yo tengo mis sospechas, pero mejor se lo voy a preguntar a mi invitado. La bienvenida es para Carlos Díaz, es el fiscal general de Costa Rica, quien me acompaña una vez más. Fiscal, ¿cómo está? Buenas noches, bienvenido.
4: Buenas noches, don Fernando. Un gusto nuevamente estar con usted y con toda su audiencia.
1: Oiga, me parece mentira. ¿Hace cuánto que tú y yo hablamos, que usted y yo, que tú y yo le digo, perdóneme, que usted
4: no
1: y
4: se
1: yo
4: preocupe.
1: Hablamos por No, es que ya es viernes y se me patina un poco. Pero
4: yo también le preguntaba, ando ya un poco cansado.
1: Ya nos pega el cansancio. ¿Hace cuánto, fiscal, que usted y yo hablábamos de este mismo escenario, pero con el presidente Chávez? El enfrentamiento que se dio, incluso el presidente Chávez liderando una manifestación en la calle en contra del órgano judicial y de su persona. Hoy estamos en el mismo escenario. ¿Qué me dice usted? ¿Esto es el segundo episodio, pero con el mismo protagonista? ¿O esta ya trae, es nueva serie y trae otra protagonista, que es la presidenta Fernández? ¿Qué me dice usted? ¿Cómo lo interpreta?
4: Yo lo interpreto, don Fernando, como el mismo episodio, con una protagonista diferente, pero detrás de ella está nuevamente Rodrigo Chávez, el ministro ahora. Definitivamente, bueno, como usted lo mencionó, Costa Rica era un país democrático, reconocido a nivel mundial, una democracia completamente sólida de 200 años, y ahorita yo le puedo decir, don Fernando, que la democracia de nosotros está tambaleándose, definitivamente. Ellos tienen, y perdón que lo diga así, un proyecto político, yo ya lo he indicado aquí también en Costa Rica, que incluye el control de todas las instituciones. Y el protagonista de esto es Rodrigo Chávez, en realidad. Él continúa prácticamente al mando de este proyecto político. Ahora tenemos, bueno, una nueva presidenta, pero incluso ha habido una escalada en la confrontación.
1: O sea, hoy me dice usted que la confrontación es mayor que la que hablábamos usted y yo con el expresidente Chávez.
4: Sí, señor. Ha escalado más.
1: ¿Por qué?
4: Todavía. Porque ya ahora ellos, cuando hablábamos, era prácticamente el poder ejecutivo versus el poder legislativo y el poder contra el poder judicial. O sea, que hay una división de poderes muy marcada. Y actualmente, bueno, ese proyecto político ya tiene el control de la Asamblea Legislativa en las últimas elecciones y, por supuesto, bueno, el poder ejecutivo. Y el mismo don Rodrigo Chávez lo manifestó pocos días de haberse logrado, bueno, de haber ganado ellos las elecciones, el grupo oficialista, que iban por el Poder Judicial. Así él de claro lo manifestó, y es por eso que yo le digo que hay una escalada. Ahora solo les falta dominar al Poder Judicial. Ellos han buscado cómo quitar al fiscal general, que también, bueno, en mi caso, yo no he vendido, y perdone la expresión así, la independencia del Ministerio Público, y no lo voy a hacer. No voy a ceder ante ninguna pretensión que pretenda controlar la independencia del Ministerio Público, y por supuesto que esto molesta al grupo de poder. Y no se quedan ahí, sino que quieren controlar también al Poder Judicial en general. Y así lo hacen ver. Incluso hoy se dan unas manifestaciones muy fuertes por parte de la señora presidenta, indicando que hubo un golpe judicial, golpe de Estado, porque una resolución del Tribunal Constitucional prácticamente les revierte un juego político, en este caso la Asamblea Legislativa, que no quiere nombrar magistrados suplentes de ese mismo cuerpo constitucional, para que de alguna u otra manera generar una traba, incluso atrasos en procesos muy sensibles. Y ellos lo manifiestan así, como un golpe de Estado, una simple resolución judicial.
1: No puedo dejar de regresar en el tiempo, ¿no? Y entender, tal vez la audiencia no está del todo enterada, pero yo me acuerdo muy bien. Hay unos casos pendientes en contra del que en su momento era presidente, el presidente Chávez, ¿verdad? Desde que esos casos se hacen públicos, por decirlo de alguna forma, esas investigaciones se hacen públicas en contra de Chávez, es que empieza la confrontación con el órgano judicial. Lo recuerdo perfectamente, ¿no? Era muy evidente. Y hoy continúa. Hoy como ministro de Hacienda, y aquí yo le pregunto, él está como ministro de Hacienda, o sea, en pocas palabras, el que mueve el billete. Y ese billete, entonces, es el que hoy le van a recortar al Poder Judicial, casualmente. Pero yo le pregunto, ¿la motivación sigue siendo la misma, fiscal? Es decir, ahí hay todavía investigaciones en contra del expresidente Chávez, que por supuesto, otra vez está blindado, ¿no? Pero continúan esas investigaciones y es de su interés intervenir o que sean eliminadas. Continúa este mismo escenario, ¿no?
4: No, por supuesto. Bueno, ya lo habíamos hablado y para contextualizar a la audiencia, yo formulé dos acusaciones. La primera ya se discutió en la Asamblea Legislativa y ellos decidieron mediante una decisión política no levantar en aquel momento el fuero, o no se pudo levantarla porque se ocupa una mayoría calificada. Sí se obtuvieron una cantidad muy fuerte de votos, pero no se llegó a la mayoría calificada. También había formulado otra acusación y esa sí no había podido avanzar precisamente por la falta de magistrados suplentes en ese órgano constitucional. Entonces no ha podido todavía terminarse la discusión al seno de la Corte Plena, que es, digamos, el primer paso que se tiene que agotar antes de que vaya a la Asamblea Legislativa y ahí se discuta el levantamiento o no. Esto, bueno, de alguna manera también ha sido parte de lo que ha generado esta confrontación. A ellos, de alguna manera, les ha molestado que el Ministerio Público ejerza sus funciones y no solo a mí. Cualquier institución de control en el país ha sido atacada precisamente por eso, por ejercer el control al Poder Ejecutivo. Ellos lo que pretenden de alguna manera es que no exista esta división de funciones y actuar a placer.
1: O sea que todo esto es motivación política. Ahora, le pregunto y me responde después de la pausa, fiscal. Ese 5%, ¿realmente qué representa para el Poder Judicial? Ese 5%, ¿qué tan en riesgo pone la operación del órgano judicial? Porque uno escucha 5%, oye, pero no es tanto el 5%, ¿qué tanto los puede afectar? Claro, si uno no sabe cuánto les dan de presupuesto, dirá, pues no es tanto, pero si no te dan mucho presupuesto, es mucho. Digamos, después de la pausa, si le parece, es el fiscal general de Costa Rica, Carlos Díaz, quien me acompaña.

0: Carlos Díaz, fiscal general de Costa Rica, me acompaña. Es la última pregunta por falta de tiempo, pero es importantísima. Ese 5% que les están quitando del presupuesto, ¿qué tanto realmente le afecta en la operación al órgano judicial fiscal?
1: Bueno, yo quiero aclararle una cuestión, don Fernando. A veces puede parecer casualidad o no. Este recorte se propuso inicialmente y nosotros como Poder Judicial en general aceptamos y dimos voluntariamente una parte. No obstante, eso parece que no fue suficiente para, en este caso, el Ministerio de Hacienda, sino que ellos hicieron un recorte. Y por eso le digo que puede sonar casualidad o no, pero el día que hacemos el operativo más grande que se ha hecho en la historia de Costa Rica, prácticamente para desarticular un cártel de narcotráfico, es cuando viene este recorte adicional. Por supuesto, este recorte adicional va a afectar la operatividad del Ministerio Público. Y no solo del Ministerio Público, del organismo de investigación judicial, que es la Policía Técnica Científica, que de la mano con el Ministerio Público realiza todas las investigaciones criminales. Por supuesto, bueno, si se nos recorta el dinero tanto al Ministerio Público como a el OIJ, como se le llama, el Organismo de Investigación Judicial, aquí va a haber una limitación operativa bastante grande. ¿Por qué? Porque los rubros donde se está recortando es prácticamente en vehículos, no se va a poder hacer reparaciones de la flotilla ni mantenimientos de la flotilla. Durante el segundo semestre, no va a haber, eventualmente a final de año, prácticamente los últimos 2 meses, no vamos a tener dinero para gasolina, para poder movilizar estos vehículos. Nuestros oficiales no van a poder disfrutar de viáticos, por ejemplo, cuando tienen que hacer operativos y salir del centro de la capital o desplazarse a otros lugares del país a realizar allanamientos, investigaciones, seguimientos y vigilancias. Y por supuesto, esto va a limitar la capacidad operativa del Ministerio Público y del organismo de investigación judicial. Una situación muy, muy grave, porque usted y yo bien sabemos que el crimen organizado, los delincuentes van a disfrutar de este periodo en el cual el OIJ no va a poder realizar actividades y el Ministerio Público tampoco. Ellos no se detienen y nosotros vamos a tener que detenernos.
0: Oiga, me quedan 30 segundos más o menos para que me responda a esta pregunta. Dice, no son coincidencias, cuando lanzamos el mayor operativo para luchar en contra del crimen organizado, es que pasa esto. ¿Qué dice usted que está de fondo? Porque no tiene ni pies ni cabeza.
1: No tiene ni pies ni cabeza. Ellos, de alguna manera, y me refiero al Poder Ejecutivo, no quieren trabajar en el tema de seguridad. Incluso yo lo dije en otro medio. Prácticamente yo visualizo que lo que quieren es crear un caos y a través de ese caos, con aumentos de homicidio, aumento de inseguridad, vendrán las restricciones a los derechos y a las garantías de los ciudadanos. Eso es, de alguna manera, la visión que yo ahorita tengo de esta situación.
0: Oh, wow. Pues qué pena, porque yo busco al expresidente Chávez y no me da. A la presidenta Laura Fernández y tampoco quieren hablar. Digo yo, bueno, pues vamos a confrontar estas realidades, es lo que dice el fiscal general, bueno, a ver qué tienen que decir o el uno o la otra, ¿no? La presidenta o el ministro, para que nos den ellos su punto, porque sí, raro, ¿no? Raro, se detiene a un narcotraficante y un operativo impresionante que da resultados y ¡boom! Te voy a cortar el presupuesto. Normalmente es al revés, normalmente, ¿no? Así fiscal, es. Agradecerle siempre su prestancia. Para estar aquí en el programa, que tenga un excelente fin de semana. Estamos en contacto y a la espera de que me respondan del gobierno, a ver si alguien quiere hablar con nosotros, ¿no?
1: Un gusto, Fernando. Muchas gracias.
0: Al contrario, gracias a usted, Carlos Díaz, fiscal general de Costa Rica, me acompañó. Yo voy a marcar una breve pausa y ya regreso.

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1: Soy Fernando El Rincón, gracias por haberme acompañado. Recuerde que es viernes, viernes de algunos de nosotros. Sobrevivimos la semana y qué bueno que sea así. Que tenga excelente fin de semana. Buenas noches.

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1: A continuación en CNN Deportes, Gianni Infantino y la FIFA continúan en el ojo del huracán, pese a que se hizo oficial que la propuesta por privatizar la Copa del Mundo no avanzará. Te contamos todos los detalles. También falleció Franco Baresi, la leyenda del Milan y uno de los mejores defensores en la historia del balompié, murió a los 66 años tras complicaciones de salud. Además, continúan los Juegos Centroamericanos y del Caribe en Santo Domingo. Te contamos los pormenores de lo más destacado del día y cómo marcha el medallero en la capital dominicana. Todo esto y mucho más en CNN Deportes. Soy Elizabeth Pérez. ¡Comenzamos! Terminó el Mundial hace casi 2 semanas. Sin embargo, la FIFA sigue siendo noticia. Desde este martes, el organismo que rige el fútbol planetario enfrentaba una creciente oposición a su plan de incorporar inversión privada en sus competiciones. Hubo reacción de todas las confederaciones, sin embargo, la UEFA fue la que amenazó con boicotear futuros mundiales masculinos y femeninos. Y este viernes, Gianni Infantino se retractó y descartó el polémico plan de inversión de 20 mil millones de dólares para la Copa del Mundo. Este es nuestro primer tema del día.

0: El plan propuesto por la FIFA para vender participaciones privadas en los próximos torneos del Mundial fue descartado. Esto luego de la iniciativa que suscitara el rechazo de aficionados y asociaciones del fútbol de todo el mundo. El anuncio hecho este viernes por el presidente de la FIFA en un comunicado pone fin a este proyecto. Infantino dijo, y cito, que tras escuchar atentamente todas las opiniones, ha quedado claro que el proyecto ha generado divisiones de tal índole que independientemente del nivel de apoyo, ya no sirven al objetivo planteado inicialmente. Según el mandamás del fútbol planetario, el propósito de la FIFA siempre ha sido y siempre será unir y mejorar. Por tal razón, la propuesta no seguirá adelante. La FIFA e Infantino habían anunciado el martes planes para crear una filial independiente que contaría con inversión de capital privado encargada de gestionar los derechos comerciales y operativos de uno de los mayores eventos deportivos del planeta. La propuesta había sido objeto de un intenso escrutinio y de críticas generalizadas a nivel mundial. La UEFA, por ejemplo, advirtió que el alma y la gobernanza del deporte estaban en peligro. No obstante, la FIFA aseguró que los ingresos generados se reinvertirían en el propio deporte. Infantino afirma que su objetivo ahora es lograr la unidad en el mundo del fútbol tras sufrir este revés. Lo cierto es que este viernes la presión aumentó cuando el asesor principal de Infantino, Carlos Cordeiro, dimitió de su cargo en señal de protesta contra la propuesta. Cordeiro declaró que no podía quedarse de brazos cruzados mientras la FIFA contemplaba vender una participación en una Copa del Mundo. Dijo que quería dejar claro, con su renuncia, que no participó en esa propuesta y que se oponía a ella inequívocamente. Cabe señalar que Cordeiro no es el único del entorno de Infantino que estuvo en desacuerdo. El exdirector de operaciones de la FIFA, Kevin Lamour, habló con Associated Press este viernes y dijo que el proyecto es de una sola persona, refiriéndose a Infantino, y añadió que no solo no debía seguir adelante el proyecto, sino que era el momento para que los dirigentes políticos del fútbol se planteen las preguntas adecuadas y tomen las decisiones correctas. Tras el sorpresivo anuncio de la FIFA de poner fin, de echar atrás la propuesta de Gianni Infantino, le doy la bienvenida a Salvador Aguilera desde la Ciudad de México para analizar las posibles razones de este anuncio, Salvador, por parte del organismo que rige el fútbol planetario y lo que podemos esperar de aquí en adelante. Sin duda ha sido una semana intensa, pero al parecer ya el fondo de inversión no va. ¿Qué podemos esperar de todo esto?
1: ¿Qué tal? Un gusto saludarte. Antes que nada, la verdad es que toda la presión que sintió Infantino lo hizo cambiar de opinión. Y yo creo que esto le debe dejar una enseñanza al actual presidente de la FIFA de que las cosas se deben hacer como después lo empezó a comunicar. ¿Qué dijo después? Bueno, ya después de todo este escándalo que se armó, ahora sí piensa en que hay que reunirse, en que hay que platicar, que la idea es unir al fútbol, no desunirlo. Es decir, ¿cómo cambió de inmediato? Primero arrojó el anzuelo, generó una gran polémica y después se echa para atrás con todo esto. Al final, qué bueno porque el fútbol no necesita de directivos ambiciosos, sino de ideas que realmente puedan ayudar al crecimiento. Yo quedé muy contento de ver selecciones como Cabo Verde, como Curazao, que fueron varias las selecciones debutantes, Jordania. Me parece que en general todo eso fue una muy buena idea de Infantino. El llegar a 48 selecciones, creo que todos lo aplaudimos, pero de repente pensó que todas sus ideas iban a ser aceptadas, Eli, y creo que al final se dio cuenta que hay que ir paso a paso y que no hay que correr en esto. Si al final lo que él piensa es que hay que ayudar a los que más lo necesitan, bueno, que se siente a hablar con todas las confederaciones y que se estructure un plan acorde a la ayuda de todos aquellos que realmente lo necesitan.
0: Sabemos, Salvador, que la UEFA se plantó y amenazó con un boicot y también tuvo negativas de la CONCACAF y de la Confederación Asiática. ¿Este enfrentamiento frontal, ¿tú crees que fue la causa de la decisión de desistir de Infantino?
1: Por supuesto, pero yo lo traduciría a que fue una cachetada de la UEFA a Infantino, directamente. Esta situación fue la que lo hizo cambiar de inmediato, de darse cuenta que no cuenta con todos y que si quiere hacer cambios y planes ambiciosos, primero tiene que tocar puertas, atender, cerciorarse de que todos quieren ir por ese camino y no hacer las cosas como estaban sucediendo. A la UEFA no le pareció y la UEFA iba a tener o va a tener a dos países involucrados como sedes de la próxima Copa del Mundo, lo que se habla de Portugal y España. Ante esa situación, sabía muy bien Infantino la gravedad del problema y después de esos respaldos que tú mencionaste, era evidente que no iba a reunir los votos suficientes para poder concretar esta idea de capitalizar de otra forma las ganancias que se pudieran tener en una Copa del Mundo. Así que la reflexión le llegó a tiempo a Infantino para cambiar esta opinión.
0: Se habla, Salvador, en las redes sociales de que los principales inversionistas habrían dejado de lado esta propuesta. ¿Qué crees tú los puede haber convencido de que esto no era un buen negocio, más allá de este plantón de la UEFA?
1: El escándalo que se generó por toda esta situación y este proyecto, este plan, esta idea o esta locura que se estaba anunciando que no caía muy bien en el ámbito futbolístico. Todo esto, por supuesto, que generó una ola de críticas, ¿qué digo? Olas, un tsunami de críticas y los inversionistas dijeron, ¿sabes qué? Vámonos de aquí porque tal parece que Infantino no es muy querido en el fútbol. Ojo con esto, es decir, cuando pensaron o pensamos que en algún momento Infantino, dueño del balón, podía llevarlo a donde él quisiera, al final nos damos cuenta que ese poder de Infantino no es tan grande, desnudado por la UEFA y después secundado por la Confederación Asiática, la propia CONCACAF. Aunque me quedé con mis dudas de la Federación Mexicana de Fútbol, que mejor se hubiera alineado con la CONCACAF, que es su confederación, y no decir lo mismo que dijo CONMEBOL. A ver, vamos a ver los detalles para entender muy bien qué es lo que quiere Infantino, ¿no?
0: En ese punto, ¿cómo crees tú entonces afecta esta noticia a México, teniendo en cuenta precisamente que la Federación Mexicana de Fútbol tenía una postura distinta a la de la CONCACAF? O sea, ¿queda mal la Federación de Fútbol?
1: Sí, bueno, a mí me parece que la FMF recibió muchísimas críticas después de ese comunicado de decir, a ver, vamos a esperar a ver qué sucede más adelante. Sí, por supuesto que no queda bien parada la Federación, pero muy inteligente la Federación dijo, a ver, yo no quiero problemas con la FIFA ni que me voltee a ver feo porque yo quiero la sede del Mundial de Clubes y la sede del Mundial Femenil. Entonces quiero quedar bien, quiero que me siga viendo bonito. Y claro, la federación dijo, a ver, no te muevas mucho porque si no sales borroso en la foto. Entonces, ante esa situación, la federación obviamente no se quiso alinear de inmediato a lo que estaba diciendo su confederación, que es la CONCACAF.
0: Me parece muy interesante el hecho de que esto empezó básicamente como una revelación, porque aparece en un diario del otro lado del Atlántico, en Gran Bretaña, lo publican y a la FIFA le toca entonces salir a aclararlo. Y todo esto ha ido creciendo como la bola de nieve hasta llegar a este punto en el que la FIFA se retracta. Empezó un poco como un ultimátum por parte de Gianni Infantino a las confederaciones. Tienen hasta el 19 de septiembre para decidir qué van a hacer. Estos son los beneficios. Me parece que es una muy buena idea. Ahora se retracta. ¿Qué tanto afecta todo este, vamos a llamarlo, escándalo a la imagen de la FIFA?
1: Pues más que a la imagen de la FIFA, yo me iría hacia la imagen de Infantino, porque la FIFA obviamente es la dueña del balón, sí. Pero hemos visto algunos presidentes de la FIFA que se han ido por la puerta de atrás. Infantino debe entender esto. Es decir, No puede la ambición ganarte tanto para que termines siendo como se fue Blatter en aquella escena en la que le aventaban dinero. Yo creo que ante esa situación cambia por completo todo lo que estaba anunciando Gianni Infantino. Es decir, hoy habla de un proyecto, de ayudar, habla de reunirse con las partes, ojo, ya está hablando de unión y que su propósito era unir y mejorar. Entonces, ¿qué tan fácil y qué tan sencillo era hacer eso desde un principio antes de lanzar un anzuelo que provocó tanta polémica en el fútbol mundial?
0: Es interesante que menciones a Blatter porque precisamente hoy se volvió, este viernes, se vuelve nuevamente a manifestar, lo hizo en la red social X, diciendo que la FIFA no es un fondo privado de inversión, es una asociación que tiene estatutos, regulaciones y responsabilidad de proteger el juego, el fútbol. ¿Cómo se fue él? ¿Cómo está Infantino quedando? Hay ciertas similitudes en cuanto a la vergüenza, ¿no?, que puede ocasionar todo esto. Pero volviendo ahora a nuestro territorio, en este caso la Conmebol, y hablando también de la Confederación Africana, ambas habían dejado esa puerta abierta, un comentario un poco tibio, estudiando la propuesta antes de emitir una decisión. ¿Qué tan cercana a la FIFA es la FIFA a Sudamérica y al continente africano? ¿Y cómo puede afectar el hecho de que no se va a llevar a cabo este fondo de inversión?
1: Bueno, a mí me parece que es más cercana a la Conmebol, por ejemplo, que a la Confederación Africana. Por supuesto que hay intereses aquí, porque Marruecos también está considerado como una posible sede para la Copa del Mundo del 2030. Incluso los marroquíes, cuando se fueron de México, que tuvieron parte de participación en la Copa del Mundo que recién terminó, le dijeron a México: México, ya tienes casa en el próximo Mundial. Es decir, Marruecos se sabe sede de la próxima Copa del Mundo, y ante eso dijo: oye, no vayas a armar un escándalo, no me vayan a quitar la sede. Y lo mismo la Conmebol, porque Argentina, Paraguay y Uruguay están involucrados también como parte de esa Copa del Mundo, aunque no van a tener el festín completo, pero están dentro del plan y del proyecto. Y lo mismo pasó justamente con México, que es parte de la CONCACAF. Mientras la CONCACAF dice: yo voy con la UEFA, la Federación Mexicana de Fútbol dice: a ver, calladito, nos vemos más bonitos en estos momentos, porque también queremos parte de un pastel que sabemos que reparte la FIFA y que emociona a muchos países, que es justamente la posibilidad de tener esos grandes eventos. México, insisto, quiere el Mundial de Clubes, quiere el Mundial Femenil, y ante todo esto, algunos se siguen mostrando aliados de la FIFA, mientras que otros parece que no están contentos con la gestión que está llevando hoy en día Infantino.
0: Tras la pausa por la Copa del Mundo, las ligas de fútbol están de regreso y este próximo 7 de agosto, la Liga de Japón o la J-League regresa. Por este motivo, la torre de Tokio Skytree realizará un show de luces conmemorando a los 60 clubes del país entre el 4 y el 7 de agosto. La cuenta oficial de la Liga de Japón compartió en su cuenta de X imágenes de la torre iluminándose en la noche de Tokio. Una belleza, sin duda. Y hacemos una primera pausa en CNN Deportes, pero al regresar, la leyenda del Milan, Franco Baresi, falleció a los 66 años. Te contamos todos los detalles.

0: Abrimos este bloque hablando sobre Franco Baresi, que lamentablemente este viernes falleció a los 66 años de edad, luego de sufrir complicaciones de salud que venía arrastrando desde hace tiempo. La leyenda del Milan padecía específicamente de complicaciones pulmonares derivado de una enfermedad oncológica. Y fue en la madrugada cuando los Rossoneri, el equipo donde se forjó la leyenda, anunciaron el deceso de una de las máximas estrellas de toda la historia del fútbol italiano. Franco Baresi se desempeñó con creces en la saga central y, de acuerdo a Transfermarkt, jugó un total de 716 partidos, donde anotó 33 goles y dio 24 asistencias con el Milan. También tuvo una destacada participación con la Azzurri, donde fue internacional un total de 81 ocasiones. Una leyenda total, así se puede calificar la carrera de Baresi, quien disputó todos sus encuentros como profesional con el Milan. Baresi levantó 3 títulos de Liga de Campeones, el último en 1994, 6 títulos de la Liga Italiana, 3 Supercopas de la UEFA, 4 Supercopas Italianas, 2 Copas Intercontinentales y una Copa del Mundo con la selección de Italia. Esto en el Mundial de 1982. Escuchemos lo que dijo Cristian Chibu, técnico del Inter de Milán, rival eterno del cuadro rossoneri, sobre la muerte de la leyenda del calcio italiano.
1: As I said, it's a sad day for the whole world because he represents one of the legend of the of football in the history of football. So everybody said he was still young. He's still, you know, at 66, he's not that old. So the expectation of having a life has to go over 66. But yeah, it's a sad day.
0: El mundo del fútbol no hizo esperar su reacción tras la muerte de Baresi. Históricos del balompié italiano como Gianluigi Buffon, Paolo Maldini y Alessandro Nesta dedicaron mensajes emotivos tras su partida. Maldini, otro de los mejores defensas de la historia, destacó que fue Baresi una guía para su carrera, además de un ejemplo, y terminó por decir, y cito: "Fuiste el futbolista más fuerte con el que he tenido el honor de jugar". Buffon, por su parte, recordó con cariño el día de su debut, precisamente ante el Milan, y cómo Baresi, como capitán de aquel equipo, fue con él. Alessandro Nesta, otro histórico del Milan, reconoció lo inmenso que fue Franco en la saga central. También uno de los grandes entrenadores italianos del último tiempo, como Spalletti, lamentó el deceso de una de las figuras históricas del país de la bota. Por supuesto, el equipo donde se forjó la leyenda, los rossoneri, también le realizaron un homenaje previo a comenzar su entrenamiento del día. Además, otros equipos históricos alrededor del mundo, como el Real Madrid, el Barcelona y diversos clubes de Italia, también lo despidieron con mensajes destacando su grandeza.
2: Gran pesar en el mundo del fútbol, especialmente en Europa y especialmente en Italia, después de que se conociera la noticia del fallecimiento de Franco Baresi, uno de los grandes del fútbol mundial y uno de los que, en esta vez, de verdad, se puede decir que cambió el fútbol. Baresi ha fallecido a los 66 años, víctima de una enfermedad contra la que llevaba luchando casi uno, después de que le extirparan hace 12 meses un nódulo pulmonar. Ya llevaba varios días grave a las afueras de Milán y se conoció este viernes el fallecimiento de Franco Baresi. El Milan había retirado la camiseta con el número 6, la mítica camiseta del 6 del Milan, con la que había conseguido Franco Baresi nada más y nada menos que 3 ligas de campeones, al margen de 6 scudetos italianos. Baresi fue campeón del mundo en España en el año 82, en 1982, y fue subcampeón del mundo en Estados Unidos en 1994, cuando perdió la final por penaltis ante Brasil. Es un caso curioso porque ha sido campeón del mundo, ha sido subcampeón en ese 94 que decimos y también tercero en 1990 en su propio país cuando quedaron en esa posición. Franco Baresi fue un defensa inusual, seguramente adelantado a su tiempo. Conseguía, pues como dicen que pasó con Beckenbauer, los que lo pudieron ver, conseguía tener una incidencia capital en el juego desde posiciones muy retrasadas. y aunque no era un portento físico, no hablamos de un defensa fuerte, corpulento, hablamos de un hombre con una colocación, con una sabiduría futbolística, con un nivel táctico y también con un nivel técnico que le permitieron pasar a la historia, no solo del Milan, no solo de la selección italiana, sino de todo el fútbol mundial. El equipo con el que ganó las tres ligas de campeones, dirigido por Arrigo Sacchi, también por Fabio Capello en la última etapa, pues marcó una historia, un antes y un después de ese equipo, de cómo defendía, de cómo achicaba los espacios, de cómo manejaba el fuera de juego, de cómo ahogaban a los rivales que fueron incapaces durante mucho tiempo de hacerles frente con aquel Milan y con aquel Franco Baresi absolutamente inconmensurable. Tristeza, como decimos, en toda Italia, en toda Europa y a nivel mundial por el desaparecimiento a los 66 años de una de las grandes figuras del fútbol. Descanse en paz, Franco Baresi.
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1: La 25ª edición de los Juegos Centroamericanos y del Caribe continúa su marcha en Santo Domingo, República Dominicana, antes de bajar el telón el próximo fin de semana. Por lo pronto, este sábado vamos a tener la final de triatlón, mucha natación, así como ciclismo de ruta, hockey y boxeo, entre otras disciplinas. México lidera el podio, seguido muy cerca por Colombia, Cuba, Venezuela y Puerto Rico, que cierran el top 5 del medallero. La anfitriona, República Dominicana, se encuentra en el sexto lugar. Pero hay que hablar también de la dupla mexicana compuesta por Osmar Olvera y Juan Celaya, que se colgó la medalla de oro en la modalidad de los clavados sincronizados desde el trampolín de los 3 metros de estos Juegos Centroamericanos y del Caribe, al conseguir un total de 419 puntos. La pareja colombiana, conformada por Luis Uribe y Sebastián Morales, se quedó con la plata tras registrar un total de 415 unidades. Y finalmente, los clavadistas dominicanos Frandiel Gómez y José Calderón completaron el podio, consiguiendo la presea de bronce. Y en la prueba de los 100 metros estilo mariposa en mujeres, la puertorriqueña Kristen Romano se llevó la presea dorada. Lo hizo en un tiempo de 58 segundos y 79 centésimas de segundo. El podio lo completaron la mexicana Miranda Grana, que llegó 10 centésimas por detrás de Romano, y la dominicana Yana Amores, quien conquistó el bronce terminando la prueba en el tercer lugar con un tiempo de 59 segundos y 19 centésimas. Esta es la tercera medalla para Romano en lo que va de los Juegos. También logró ganar el oro en la prueba de los 200 metros medley y sumó un bronce en el medley de 400 metros por equipo. El ajedrez es otra de las disciplinas de estos Juegos Centroamericanos y del Caribe. El dominicano Josué Araujo Sánchez ganó la presea dorada recientemente, un logro que representa historia pura, ya que es la primera medalla de oro obtenida por el país de la República Dominicana en este deporte. Tuve la oportunidad de conversar con él y esto es un poco de lo que conversamos. Antes que todo, Josué, quiero felicitarte por escribir una página dorada en la historia del deporte dominicano con esa actuación extraordinaria con la que conquistaste la primera medalla de oro para República Dominicana en ajedrez en los Juegos Centroamericanos y del Caribe. Un logro que trasciende lo personal y que inspira a toda una nueva generación de ajedrecistas. Te agradezco muchísimo que estés con nosotros en CNN. Y lo primero es, ¿cómo te sientes?
2: Muchas gracias por la invitación y me siento muy feliz a ser la primera y pues además de eso, las posibilidades que se le abren a más jóvenes a través de esta medalla, porque me siento feliz por eso.
1: ¿En qué momento, Josué, tú dijiste, hoy vine a hacer historia en este torneo?
2: O sea, me enfoqué más que preocuparme en ganar una medalla, siempre me enfoqué en dar lo mejor en cada partida. Fueron alrededor de 15 partidas donde mi objetivo era un solo resultado, ganar.
1: Esta, como bien lo decía hace un momento, es la primera medalla de oro para tu país en ajedrez en unos Juegos Centroamericanos y del Caribe. ¿Cuándo te diste cuenta de la dimensión histórica de este logro?
2: Todavía estoy procesando porque, o sea, es algo que a ganar la primera medalla en ajedrez, o sea, de oro, es algo que estamos haciendo algo notable a nivel nacional, diciéndole que aquí se juega ajedrez, también a ganar en primer lugar, estamos demostrando que aquí también hay nivel a nivel internacional contra otro contrincante.
1: Me llamaba mucho la atención cuando veía cifras, por ejemplo, de que hay poco más de 4,000 ajedrecistas activos en el ranking, vamos a decir, profesional, y en Dominicana hay solamente 2, tú eres uno de ellos. Así que es una victoria muy, muy importante. ¿Cómo la celebraste?
2: O sea, feliz con mi familia y mis amigos cercanos y el equipo de trabajo, porque este resultado quizá la persona lo vea fácil, una medalla más para la República Dominicana en los Juegos, pero es un trabajo de años. O sea, yo me vengo preparando desde el año pasado, jugando en clasificatorio, torneo afuera del país. Mi último torneo fue en Lima, Perú, jugando alrededor de 10 horas ajedrez de manera consecutiva para poder lograr este resultado ya hecho persona.
1: Y que no solamente es tuyo, sino que es de todo un país y creo que de todo un continente que festeja el que tú hayas levantado esa medalla de oro histórica para República Dominicana. Dicen que en tu disciplina hay que pensar varias jugadas por adelantado. ¿Tú eres así de planificado en tu vida o por ahí tienes un poco de margen de improvisación?
2: O sea, yo digo, en el ajedrez es muy exigente, como en todas las disciplinas. Para mí entender el ajedrez más, porque digamos, para yo analizar o calcular cualquier otra variante, o sea, lo primero es que yo tengo que estar concentrado. Lo segundo es no tengo que tener ninguna distracción de por medio, de que si dejé la ventana abierta, la habitación se va a mojar. No. Son cosas que pasan a segundo plano y yo simplemente me concentro en la competencia, o sea, y sobre la planificación es sumamente importante porque el torneo fue alrededor de 15 rondas y yo sabía ya desde la primera ronda con qué oponente me iba a enfrentar y eso me dio la facilidad de prepararme mucho más fácil que a la hora que me enfrenté a ellos. No sentí ni duda, ni miedo, ni temor, ni confusiones, porque, o sea, tenía un objetivo claro ya.
1: ¿Y en tu vida personal eres así como en el ajedrez o no?
2: Sí, o sea, soy planificado, si, digamos, tengo una reunión el domingo, ya desde viernes estoy planificando prácticamente todo. Qué puede suceder, qué va a pasar, qué no, para, digamos, brindar lo mejor de uno, por decirlo así.
1: Mirando atrás todos estos partidos que tuviste, 15 para el del ajedrez rápido, si tú pudieras volver a jugar una sola partida de este torneo, ¿cuál sería?
2: Realmente serían dos partidas, la que hice tab, la que hice empate, para tratar de ganar los 15 de 15, porque, o sea, es una marca personal buena, que digamos, ya cuando se vuelva a celebrar el próximo campeonato centroamericano, no sabemos qué sede, los jugadores van a estudiar quién fue que ganó el último, por cuánto lo ganó. Yo gané el torneo faltando dos rondas, o sea, faltando dos rondas por 2.5 puntos pues, de ventaja al que me seguía. O sea, por esos dos empates solamente fue 2.5 puntos, pero si no hubiese hecho empate, hubiese hecho prácticamente 15 de 15, avallazando alrededor de 4 puntos de ventaja en el torneo.
1: Y pasamos ahora a la información del deporte blanco, ya que estamos en la etapa final del torneo de categoría 500, tanto de la WTA como de la ATP, el torneo de tenis de la ciudad de Washington, que sirve como una de las antesalas del cuarto torneo de Grand Slam del año, que es el Abierto de Estados Unidos. Y una de las favoritas de la casa es Jessica Pegula, campeona en esta ciudad justamente en el 2019. Este viernes, la estadounidense aseguró su boleto a semifinales luego de vencer en sets corridos a Anna Kalinskaya. Nacida en el estado de Nueva York, consiguió seis aces en la victoria por 6-3 y 7-5 para resaltar la gran presentación que tuvo Pegula con su saque. La actual número 3 del ranking mundial de la WTA no enfrentó un punto de quiebre en contra hasta que sacó para el partido. Avanzó Pegula, que va por un nuevo título en suelo estadounidense. Y otro estadounidense favorito a ganar el título en Washington es Taylor Fritz. El jugador nacido en California, que ya ha conquistado victorias importantes en casa, Venció en tres sets a su compatriota Alex Michelsen por 6-1, 3-6 y 7-6. Un verdadero partidazo el que se vivió justamente en la capital estadounidense. Actualmente Fritz se ubica en la décima casilla del ranking mundial de la ATP y en 2024 alcanzó su mejor registro histórico cuando ocupó el cuarto puesto a nivel global. En la próxima ronda Fritz se medirá nuevamente a un estadounidense. En semifinales será su rival Brandon Nakashima. Nakashima justamente aseguró su boleto a la ronda de los cuatro mejores tras vencer en semifinales al australiano Alex de Minaur, el ganador, o el que era campeón del año pasado, uno de los favoritos al título en Washington. Nakashima también estuvo fino con su servicio y registró 10 aces en su triunfo por 7-6 y 6-4. Otro clásico de los torneos, compartidos a dos sets. La raqueta estadounidense salvó 6 de 7 puntos de quiebre en su contra para clasificar así a su primera semifinal en Washington. Cabe resaltar que Nakashima tiene la ventaja ante de Minaur en su mano a mano con 3 triunfos contra solamente uno del australiano. Hacemos nuevamente una pausa en CNN Deportes, pero al regresar le contamos la actividad de lo más destacado en las grandes ligas. Ya volvemos con los detalles.

0: La fama de Merlín, el pato en México que conquistó a los aficionados durante el Mundial, cambió para siempre la vida de la familia que lo crió. De vivir y trabajar en un pequeño local de la Ciudad de México, pasaron a tener un nuevo hogar y a soñar con un futuro que antes parecía inalcanzable. Nuestra compañera Valeria León nos cuenta su historia.
1: La fama los encontró y su vida cambió por completo.
2: Nosotros nunca buscamos la fama, nosotros nunca buscamos los reflectores, ¿no? Nosotros nada más salíamos a trabajar.
1: Carla Gómez, madre de Cristian y Carlos y dueña del Pato Merlín, no sabía lo que era descansar un domingo. Vendía aguas y junto con sus hijos dormía en este pequeño local a pie de calle en la Ciudad de México.
2: El hecho de vivir en un local, trabajar de domingo a domingo, jornadas extenuantes de estar cargando y demás, sí fue muy complicado. A veces digo, sí, lloraba, obviamente lloraba por las noches. Yo siempre le pedía disculpas a mis hijos por el hecho de vivir en un local.
3: ¡Vecino!
1: Con Merlín en brazos, Cristian de 14 años y Carla saludan a sus antiguos vecinos comerciantes hasta llegar al local de Lámina, que fue su casa, su tienda y por 7 años su refugio.
4: Pues feliz por él porque ya tenemos la casa, ya él puede dormir cuando quiera.
1: La viralidad del Pato Merlín les regaló más que reconocimiento, una casa donde vivir otorgada por el gobierno de la Ciudad de México.
5: Que tus hijos puedan dormir en una cama, era algo que no habían podido hacer. ¿Cómo te
2: Así sientes? Es, por primera vez después de muchos años, la primera noche que llegamos pudimos dormir plenamente, porque obviamente cuando estábamos en el local no dormíamos, porque eran escándalos o era gente que pasaba o que robaban.
1: Merlín fue nombrado embajador de la Ciudad de México por la FIFA durante la Copa Mundial. Se convirtió en una marca registrada, además de ser parte de campañas y representar compañías.
5: ¿Qué es lo mejor que te ha pasado desde la fama de Merlín?
2: Conocer a la presidenta, definitivamente.
1: Merlín llegó al Palacio Nacional y su familia fue reconocida por la mandataria mexicana Claudia Sheinbaum. Ahora solo van al local a sacar la pelota con la que juega Merlín.
4: Él me cambió la vida.
1: Este local representa el pasado de esta familia, pero abre la puerta a nuevas posibilidades. Rodeados de admiradores que quieren fotografiarse con Merlín en cada esquina.
4: Muy feliz porque ya puedo poner las cosas que tenía abandonadas aquí, ponerlas allá como adorno.
1: En esta nueva vida, finalmente pueden hacer planes y soñar con superarse.
2: Quiero seguir por el lado empresarial. Quiero empezar a manejar ropa para pato.
4: Yo quiero ser futbolista.
1: ¿Quién hubiera pensado que la fama de un pato podría cambiar y hasta salvar a toda una familia? Valeria León, CNN, Ciudad de México.
0: Este lunes a las 6 de la tarde, hora de Miami, se cierra la ventana de cambios y adquisiciones en las grandes ligas del béisbol y hay grandes nombres de jugadores y se desconoce su futuro en la MLB en las próximas horas, como el de Tarik Skubal. Los equipos buscarán completar los últimos movimientos para reforzar sus plantillas de cara a lo que va a ser la postemporada. Los Orioles de Baltimore adquirieron al receptor de los Tigers de Detroit, Jake Rogers, a cambio del lanzador de ligas menores, Zane Banhart. Baltimore hizo este movimiento porque dos titulares de la receptoría, Adley Rutschman y Samuel Vasallo, están lesionados. Por su parte, los Mets traspasaron al relevista A.J. Minter a los Twins de Minnesota a cambio de los prospectos Bruin Agbayani y Billy Amick. Los Mets hicieron este movimiento para deshacerse de los jugadores veteranos para rejuvenecer su plantilla. Pero volviendo a Baltimore, los Orioles firmaron una extensión de contrato por 2 temporadas con el también relevista Jenier Cano. Y nos vamos hasta Chicago, en Illinois, para repasar lo que sucedió en el juego entre los Cubs y los Yankees. Primer encuentro de una serie de 3 partidos. Por cierto, Nueva York abrió la cuenta hasta la 4ª entrada. Fue Amed Rosario que impactó con potencia por el jardín central para firmar el jonrón. Exactamente la misma situación que se repitió en la quinta, en la parte alta de la quinta, pero ahora fue el novato Spencer Jones quien batió el cuadrangular. En el montículo Shota Imanaga de los Cubs recetó 6 ponches y Will Warren de los Yankees también tuvo una destacada actuación con 7 ponches. Y ahora viajamos a Cincinnati para ver las acciones entre los Reds y los Pirates en lo que fue el segundo juego de la serie. El equipo de Cincinnati se llevó la victoria 3-2 este jueves y esta noche, este viernes, se repetiría la dosis en un partido de volteretas. Cuando parecía que Pittsburgh se llevaba la victoria a falta de una entrada, los Reds sacaron el orgullo y en la octava baja, con 3 carreras, le dieron la vuelta y sellaron la victoria por 8-7. Por parte de los locales, sus hombres más destacados fueron Stewart y Bledley, con un doblete de carreras cada uno, mientras que en el montículo se realizaron 8 ponches. En temas de montañismo, Nirmal Purja, reconocido alpinista de Nepal, sigue desaparecido luego de haber sido sepultado por una avalancha en Broad Peak. Purja escaló hasta la punta de 14 montañas de más de 8.000 metros en 6 meses y su búsqueda continúa por parte de las autoridades de Pakistán. Entre los 10 escaladores desaparecidos se encuentra una ciudadana estadounidense. Hasta el momento, los equipos de rescate han recuperado 4 cuerpos, 2 de ellos identificados ya. Las autoridades mantienen el operativo por tierra y aire en la cordillera de Karakoram para localizar a los demás montañistas. Hacemos una pausa, pero ya regresamos con más.

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1: El récord mundial masculino de highline de velocidad se rompió 4 veces durante el fin de semana de competencias en el Campeonato Mundial de Acrobacia Aérea en Laax, Suiza. El chino Liapeng Li terminó como el más veloz de la prueba, cruzando una cuerda o línea de 60 metros suspendida aproximadamente a unos 20 metros sobre el suelo. Li terminó su recorrido en 23 segundos y 5 centésimas de segundo, con un ritmo de 1.937 kilómetros por hora, consiguiendo así su primer título en la disciplina. Por el lado de las mujeres, la alemana Cecilia Stock se mostró una vez más como la más fuerte del torneo, consiguiendo su segundo título mundial tanto en la prueba de velocidad y estilo libre y combinado. Y antes de despedirnos, les cuento que la Sala Filarmónica de París tiene una muestra dedicada a los videojuegos. Se trata de una exposición. Con experiencias inmersivas y múltiples actividades en torno a sagas como Super Mario o Final Fantasy, entre otras. Así llegamos al final de esta edición de CNN Deportes. Hasta la próxima.

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1: Hola, bienvenidos a Perspectivas. Es un gusto saludarle en este viernes. Les saluda Mario González. Casi todos los aproximadamente 50 mil migrantes que dicen las autoridades de España ingresaron desde Marruecos a la ciudad autónoma española de Ceuta, ubicada en el noreste de África, ya han regresado a Marruecos y la mayoría lo hicieron voluntariamente, según las autoridades. Mientras tanto, el presidente del gobierno español, Pedro Sánchez, denunció este viernes la violación de la integridad territorial de España tras la llegada de miles de personas. Al menos 57 de estas personas desafortunadamente murieron durante los cruces. Muchos de los fallecidos se ahogaron mientras intentaban cruzar la frontera por mar, que también se produjeron, por supuesto, cruces por tierra. En otras cosas, con condiciones, Hamas acepta el acuerdo de desarme con Estados Unidos, pero exige el cese del fuego por parte de Israel. Y por su parte, el gobierno de Israel sostiene que para cualquier acuerdo, primero debe darse el desarme completo del grupo armado. La UNAM, la máxima casa de estudios de México, aplicará un nuevo examen de control presencial para el ingreso a la licenciatura, tras las irregularidades detectadas en la prueba de admisión en línea. Así lo recomendó este viernes la comisión técnica que la institución instauró para analizar el tema. Bienvenidos, bienvenidas a Perspectivas. Comenzamos en este viernes.

Casi todos los aproximadamente 50.000 migrantes que ingresaron a la ciudad autónoma española de Ceuta, en el norte de África, desde Marruecos, ya han regresado, así lo informó esta noche la autoridad española. Muchos regresaron por su propia cuenta, al comprobar que no podían acceder comida ni albergue en Ceuta, según destacó la agencia Reuters. Decenas de miles de migrantes cruzaron a Ceuta este jueves y viernes, aquí se lo reportamos, lo que llevó al presidente del gobierno español, Pedro Sánchez, a desplazarse rápidamente al territorio para hacer frente a una crisis.

0: que generó tensiones y críticas dentro y fuera de España. Y le comentaba, al menos 57 personas fallecieron durante los cruces, así lo informó hoy el gobierno español. Muchos de los fallecidos se ahogaron mientras multitudes cruzaban la frontera por tierra y mar el jueves, desbordando completamente a los guardias fronterizos. Pau Mosquera nos tiene el informe.
1: La situación que ha vivido la ciudad autónoma de Ceuta a lo largo de las últimas horas no tiene precedentes. Cerca de 50.000 migrantes, según estimaciones del gobierno español, cruzaron este jueves la frontera que separa Marruecos de este enclave español localizado en la costa del norte de África. Y muchos de ellos lo hacían a nado, separados a través de ese espigón de la playa del Tarajal, nadando y con lo único que llevaban puesto encima. Una situación que ha generado muchísima polémica, sobre todo a nivel político. El presidente de esta ciudad autónoma, Juan Jesús Vivas, afirmaba que todo esto ha derivado en una gran situación de inseguridad para la población local de cerca de 83.000 personas, motivo por el que exigía al gobierno español que tome medidas cuanto antes. Desde el Ejecutivo, por su parte, señalan que han desplegado efectivos del Ejército, así como refuerzos de efectivos de la Policía Nacional y de la Guardia Civil. En ese sentido, el presidente del Gobierno español, Pedro Sánchez, quien este viernes se desplazaba a Ceuta, señalaba que los responsables de esta situación no son otros que las mafias que trafican con seres humanos.
2: ¿Qué es lo que ha sucedido? Bueno, lo que ha sucedido efectivamente es una violación de la integridad territorial de España, de las fronteras de una ciudad española como es la ciudad de Ceuta. Y en las interlocuciones que hemos tenido con las autoridades marroquíes, lo que subyace es la lectura interesada que las mafias que trafican con seres humanos han hecho de una sentencia del Tribunal Supremo, que lo que hace es ratificar una sentencia previa del Tribunal Superior de Justicia de Andalucía, mediante el cual se dice que no tiene encaje en las repatriaciones en frontera la repatriación de aquellas personas que entren en nuestro espacio a nado, por el mar, por considerar que no existe una frontera física, como sí existe, por ejemplo, cuando se atraviesa una frontera terrestre.
1: Tal ha sido el alcance de la situación que varios socios europeos han mostrado su malestar con lo ocurrido. La presidenta de la Comisión Europea, Ursula von der Leyen, señalaba que las imágenes que llegaban desde la ciudad autónoma son inaceptables. El primer ministro sueco, Ulf Kristersson, exigía y exhortaba a Sánchez a que tome medidas cuanto antes. Y desde Italia, el ministro de Exteriores, Antonio Tajani, llegaba a sugerir incluso este jueves expulsar a España del espacio Schengen. Eso es, el espacio compuesto por 29 países por el que se eliminan controles fronterizos internos para así facilitar la libertad de movimiento de las personas. Un extremo que no ha gustado nada al gobierno español y por eso que este viernes el canciller español José Manuel Álvarez llamó al embajador italiano en España para abordar esta cuestión. Para CNN, Pau Mosquera, Barcelona, España.
0: El grupo Hamas e Israel pusieron condiciones este viernes para un acuerdo anunciado el jueves por el presidente Donald Trump para el desarme de Hamas. El principal negociador de Hamas confirmó a CNN que llegaron a un acuerdo para desarmarse, pero solo si Israel cesa el fuego, detiene las matanzas selectivas, retira sus tropas hasta la llamada línea amarilla en Gaza y permite un aumento de la ayuda humanitaria, entre otras demandas. Pero del otro lado, Israel anticipó que no va a dar ni un solo paso atrás sin el desarme de Hamas. Sale Mergui está en Jerusalén con el informe.
3: El anuncio del presidente de Estados Unidos, Donald Trump, del desarme de Hamas y el resto de facciones armadas de la Franja de Gaza certifica con mucho escepticismo, dudas y preguntas el paso a la segunda fase de la hoja de ruta del plan que se lanzó en octubre para apuntalar la tregua entre Israel y Hamas. Una segunda fase que incluye elementos fundamentales y que tiene relación uno con otro, como por ejemplo, más allá del desarme de Hamas, la retirada militar de Israel de la Franja de Gaza, el inicio de la reconstrucción en el devastado enclave palestino, la nueva gobernanza en la franja a cargo de un nuevo equipo, un gobierno tecnócrata palestino y el despliegue de una fuerza internacional de estabilidad. Pero tras el anuncio hemos escuchado reacciones públicas y anónimas que confirman escepticismo y sobre todo la poca confianza entre las partes. De hecho, Israel y Hamas creen que la otra parte no va a cumplir su obligado compromiso. Por un lado, un alto cargo de Hamas, Hazi Hamed, afirma que su grupo acepta el acuerdo siempre y cuando Israel cumpla con las obligaciones, como por ejemplo el cese de los ataques y sobre todo la retirada militar de forma completa. Ahora mismo el ejército ocupa alrededor del 60% del territorio gazatí. Israel, por su parte, afirma que no se retirará de la franja de Gaza a menos que haya un genuino desarme de Hamas y no un simple movimiento o maniobra para, por ejemplo, almacenar las armas a la espera de una nueva escalada. El director general de la Junta de Paz, nombrado por Trump, el diplomático búlgaro Nikolai Mladenov, celebró el acuerdo, celebró este avance, pero afirma que hay mucho trabajo por delante y que ahora lo importante no solo el acuerdo, sino aplicarlo. Para CNN, Salem Ergi, Jerusalén.
0: Al volver en perspectivas, el presidente Trump reconoce que uno de sus proyectos legislativos está muerto en medio del rechazo de senadores de su propio partido. Volvemos.
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0: El presidente Donald Trump reconoció ante los periodistas este viernes que el llamado fondo de 1.776.000 millones de dólares contra la instrumentalización de la justicia está muerto, ese plan, pero que ojalá no lo estuviera. Varios senadores republicanos han dicho que no van a votar para confirmar a Todd Blanch como secretario de justicia hasta que el Departamento de Justicia se comprometa por escrito a que el fondo no será resucitado, junto con otros compromisos relacionados con investigaciones fiscales. Trump dio estas declaraciones desde la residencia de Camp David, donde se reunió con su gabinete. Vamos con Ione Molinares. Ella está en Washington con todo lo que ha sucedido. ¿Cómo estás, Ione?
1: ¿Cómo estás, Mario? Y la verdad es que esto se le ha convertido en un dolor de cabeza al presidente Donald Trump. Y entre más habla y entre más trata de defender a Todd Blanch y defender al mismo tiempo ese acuerdo, más se le complica, porque hoy, pues después de haber dicho que no le hubiera gustado que ese acuerdo muriera, lo único que despierta es más sospecha. Estos dos republicanos lo que quieren es que este fondo, que inicialmente fue de 1.800 millones de dólares, y que además lo que hacía era darle la oportunidad a la gente que se sentía perseguida por el gobierno y que posiblemente podía incluir a la gente que asaltó el Capitolio el 6 de enero de 2021, que eso no vuelva a aparecer. Pero resulta que ahora el presidente, cuando él habla de que no le gustaría que hubiera muerto, nadie está claro si es el presidente está hablando o el secretario de justicia estaba hablando en la audiencia de solamente este acuerdo o de cualquier tipo de acuerdo. Es decir, la sospecha es que es posible que hayan dicho la verdad, que este acuerdo está muerto, pero eso no significa que no lo quieran revivir de alguna forma, buscar una avenida, cambiarle el nombre, cambiar las condiciones y ese tipo de cosas que pudieran crear uno nuevo. Y eso es lo que estos republicanos quieren evitar, que esto no vuelva a tener ninguna opción. Por otro lado, el otro senador, John Cornyn, quiere que quede establecido que el acuerdo que llegó el presidente Donald Trump para que no le hagan auditoría en impuestos no vaya, o si vaya, con muchísimas limitaciones, porque lo que no quieren es que esto se vuelva un precedente para futuras administraciones. Y lo que dicen estos senadores es que el presidente solamente está mirando por su cuenta y no está mirando lo que puede pasar en el futuro. Entonces, esas son las cosas que están en contra del presidente Donald Trump. Y cuando defiende a Todd Blanch y no habla de este tipo de asuntos y de entender por lo menos el interés que tienen estos republicanos, dan a entender que el presidente simplemente no le interesa. Y fuera de esto, también hoy Donald Trump atacó específicamente al senador John Cornyn, al que le presentó un candidato en la primaria y lo sacó. Sacó una persona, un institucionalista, una persona muy conservadora, y ahora el mismo Cornyn dijo que se sentía liberado, y esta es la circunstancia. Mira, así lo dijo el presidente Donald Trump.
2: Todd Blanch es un hombre muy, muy bueno y no debería estar involucrado en esto. Debería ser confirmado porque jamás encontrarán a alguien como él. Nunca encontrarán a nadie igual. Y convertirlo en un peón en todo este asunto lo está haciendo un senador. Y la verdad es que no lo culpo. Yo apoyé a su oponente y en cuanto lo hice, su oponente se disparó y ganó las primarias en Texas o el Senado. Y el que perdió fue el que yo no apoyé. Está muy enojado y eso está bien. Quiero decir, entiendo que probablemente yo haría lo mismo.
1: Washington se desocupó, el Senado se fue, regresará el lunes o el martes a sesionar en la última semana antes de que comience ahora el receso de verano para el Congreso. Y este año, como cada dos años, es muy importante porque es el tiempo que utilizan los congresistas para hacer campaña. Les queda muy poco tiempo ya. De hecho, en cuestión de semanas, Mario, ya comienzan a abrir las elecciones de forma anticipada en muchos estados. Entonces, es crítico lo que pueda pasar para ellos en las próximas semanas. Entonces, ¿qué queda? ¿En qué momento se pudiera generar algún acuerdo? Bueno, si se llega finalmente a llegar a un acuerdo con estos dos senadores y le permiten avanzar la confirmación, que salga de la comisión del Senado al Pleno, eso se va a demorar más tiempo. Es decir, pensar que Blanch vaya a tener cualquier tipo de confirmación la próxima semana es estrechar un poco o darle muchísima crédito a la rapidez con que el Senado se pueda mover. Por un lado, Por el otro, pues el presidente puede quedarse con un secretario de justicia, digamos, encargado por mucho tiempo, por el tiempo que quiera. Trump había dicho que posiblemente a estos dos senadores le gustaría dejarlos que se vayan, y entonces él los presenta a Blanche otra vez el próximo año cuando comience el nuevo Congreso. El problema es que el presidente está contando con que va a quedarse con el Congreso, o por lo menos los republicanos, y las encuestas están diciendo algo muy diferente. Es posible que el Senado sea más difícil de obtener para los demócratas, pero de la forma como van las cosas, es más fácil que los demócratas retomen también el Senado y la Cámara de Representantes. Y no sé tú, pero yo apostaría que va a ser muy difícil que le confirmen mucha gente de parte de los demócratas si es que llegan a tener la mayoría. Veremos.
0: No, sí, claro, se ve imposible. Así que el problema de los dos senadores va a ser lo de menos, van a ser los otros legisladores el gran problema. Vamos a ver, todo se está por disputarse. Bueno, Yone, pues le daremos seguimiento, por supuesto. Gracias, que tengas un buen fin de semana, por supuesto.
1: Igualmente
0: también.
1: Igualmente para ti, para todos.
0: Yone Molinares desde Washington. Y hasta pronto. Uno de los inmigrantes que estaba en la camioneta en la que Lorenzo Salgado fue abatido por agentes de ICE en Houston negó la versión de la agencia migratoria sobre las circunstancias que llevaron a que le dispararan quitándole la vida. José Trinidad Rojas acaba de ser liberado y dice que decidió hablar para que se haga justicia con la familia de su amigo. Ed Lavandera tiene el informe, habló con él.
3: Estoy un poco traumado o algo así. Y triste por lo que pasó y más por lo que vi, que yo fui el que vio todo.
4: José Trinidad dice que las cosas nunca volverán a ser iguales, que está traumatizado por el tiroteo. José Trinidad dice que lo vio todo. Este trabajador de la construcción de 52 años fue testigo de los últimos momentos de la vida de Lorenzo Salgado, desde el interior de la camioneta conducida por el hombre al que simplemente llamaba el patrón. Eran poco antes de las 7 de la mañana del 7 de julio cuando agentes de ICE en autos sin identificación comenzaron a perseguir al grupo de cuatro trabajadores de la construcción en el este de Houston. Trinidad dice que estaba sentado a poca distancia detrás de Salgado en la camioneta. José dice que durante la persecución escuchó a los hombres al frente decir que lo estaban persiguiendo agentes de ICE. Videos muestran a agentes de ICE persiguiendo la camioneta de Salgado. En un momento pasan rápidamente junto a la camioneta en la calle Canal. El último video muestra a agentes de ICE arrestando a los otros tres hombres, así como a Salgado en el suelo, esposado justo después de haber sido baleado.
5: When the ICE officer shot, where was he standing?
3: Del lado del...
5: ¿Del lado de quién?
3: De su hermano.
5: Del pasajero.
4: El Departamento de Seguridad Nacional dice que durante la persecución Salgado intentó evadir el arresto, luego utilizó su vehículo como arma e intentó atropellar a un agente de ICE. Y fue entonces cuando un agente abrió fuego en defensa propia.
3: Eso es mentira. Sí.
4: Trinidad dice que la declaración del DHS es una mentira. No se conocen videos que capturan el momento de los disparos. Los agentes de ICE no llevaban cámaras corporales.
3: En ningún momento estaban ni atrás ni enfrente.
4: Trinidad dice que los agentes de ICE nunca estuvieron ni delante ni detrás de la camioneta y que Lorenzo estaba a punto de entregarse a los agentes.
3: Él se iba a entregar.
4: Los tres hombres que estaban con Salgado dentro de la camioneta han estado bajo custodia desde el tiroteo. Pero esta semana un juez ordenó la liberación de Trinidad. Y esta es la primera vez que habla públicamente en detalle sobre lo que sucedió. Tras su liberación, Trinidad rindió tributo a su amigo en el sitio de homenaje instalado en honor a Lorenzo Salgado en la calle Canal. Y luego rezó en la tumba de Salgado.
3: Lo único que pido...
4: José Trinidad dice que él y los otros hombres en la camioneta simplemente iban a trabajar y que habla con la esperanza de conseguir justicia para Lorenzo Salgado y su familia. Ed Lavandera, CNN, Houston, Texas.
0: Inician en Venezuela la demolición de edificios con daños estructurales causados por los terremotos. Regresamos con eso aquí en Perspectivas.

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1: Un avión de combate se precipitó a tierra en una base militar en San Diego, California, y estalló en llamas. El humo podía verse a kilómetros de distancia. Un vocero de la base confirmó que se trataba de un avión caza F-35B y añadió que el piloto se eyectó de la nave y fue rescatado y trasladado a una unidad médica para su evaluación. Promocionado como el caza más avanzado del mundo por su fabricante, el F-35B puede aterrizar como un avión convencional o bien de manera vertical, es decir, muy similar a un helicóptero. Estos aviones cuestan alrededor de $102 millones, según el fabricante. La causa del accidente no fue reportada hasta ahora.

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2: Vamos con la información más importante hasta ahora en perspectivas. Ya ha regresado a Marruecos los casi 50.000 inmigrantes que ingresaron el jueves a la ciudad autónoma española de Ceuta, ubicada en el noreste de África, y la mayoría lo hizo voluntariamente, según las autoridades españolas. El presidente del gobierno español, Pedro Sánchez, denunció la violación de la integridad territorial de España tras la llegada de esta ola de personas. Mientras tanto, el presidente del gobierno ya denunció esto ante las autoridades a nivel internacional. Y al menos 57 personas murieron durante los cruces. Muchos de los fallecidos se ahogaron mientras cruzaban la frontera por tierra y por mar. Las autoridades de Venezuela iniciaron la demolición de los edificios que resultaron con graves daños estructurales tras los dos sismos del 24 de junio que sacudieron el centro y el norte del país. El primer operativo se realizó en el estado de La Guaira, el más afectado, bajo la supervisión de especialistas en explosivos y efectivos de las Fuerzas Armadas. La UNAM, la universidad pública más grande de México, aplicará un nuevo examen de control presencial para el ingreso a sus licenciaturas, después de las irregularidades detectadas en la prueba de admisión en línea. Así lo recomendó este viernes una comisión técnica que la propia institución instauró para analizar el tema. Aún no se define la fecha y el procedimiento para el nuevo examen. En Venezuela, las autoridades iniciaron la demolición controlada de edificios que resultaron con daños estructurales graves tras los sismos del 24 de junio que sacudieron el centro y el norte del país. Es el primer operativo que se realizó en el estado de La Guaira bajo la supervisión de especialistas y las Fuerzas Armadas. Así explicó el procedimiento el ministro del Interior, Dosdiado Cabello.
3: Estamos en la primera demolición acá en el estado de La Guaira, planificada, revisada, realizada por funcionarios de nuestra Fuerza Armada Nacional Bolivariana, por los funcionarios expertos nuestros en explosivos, y el resultado ha sido el resultado esperado, el resultado que se esperaba desde el primer momento. Las cargas funcionaron, se hicieron las pruebas de seguridad, todo el perímetro fue evacuado en su momento, el edificio cayó como estaba planificado que cayera, como estaba desde un principio las cargas colocadas para que tuviera ese efecto. En este momento están en el proceso de refrescamiento con agua, con los bomberos, refrescando el sitio de donde hubo la demolición. Luego pasan los perros explosivistas para evitar o detectar cualquier explosivo que no haya explotado en el momento.
2: Tras sobrevivir al doble terremoto que sacudió las costas de La Guaira, una familia venezolana decidió transformar un tablero de ajedrez en un símbolo de esperanza, de resiliencia. Aunque lo perdieron todo en su camino por empezar de cero nuevamente, eligieron convertir el dolor en un motor de ayuda para la comunidad y al mismo tiempo una oportunidad para reconstruir el futuro. Osmary Hernández nos cuenta esta historia.
4: Esto es terrible. Terremoto en La Guaira, señor.
5: Grietas, polvo, escombros y paredes a punto de caer. Es todo lo que queda de la casa en la que vivió la familia Sequeira desde 1992 en La Guaira y que quedó inhabitable luego del terremoto del 24 de junio, como pasó con miles de familias. Su experiencia jugando ajedrez les marcó inesperadamente una ruta a seguir.
6: Queríamos ayudar, pero no teníamos los medios, porque nosotros tuvimos que recibir desde un cepillo de dientes, porque llegamos a Caracas con lo que habíamos salido.
5: Ante el golpe inesperado, encontraron esperanza en ese tablero de ajedrez que acompañó la infancia de sus hijos Sebastián y Samantha en decenas de torneos.
7: Es una herencia de familia. Siempre hemos jugado ajedrez, he tratado de transmitir eso a mis hijos. Y que el ajedrez es una disciplina que nos da ciertas bondades, entre ellas lo que es la toma de decisiones, el tener siempre un plan A, B, C y D.
5: Y repensaron su próxima jugada dentro de lo que llaman el tablero de la vida.
7: Hay siempre un nuevo comienzo, que puedes estar jaque, pero no estás mate, no estás jaque mate. O sea, el ajedrecista siempre está prediciendo jugada, siempre está planificando. Hay una frase que nosotros tenemos que es, quien no tiene un plan, planea fracasar, planea fallar.
5: Así que decidieron mover otra pieza, la de la resiliencia, y darle jaque mate a la adversidad.
7: Con esa premisa queremos transmitir, impartir un mensaje de esperanza y de fe. Y que nuestros dones, a pesar de que nuestras pérdidas fueron materiales, pero que nuestros dones se mantienen intactos. Y con esos dones, rehacer nuestras vidas, comenzar desde cero.
5: Decidieron llevar tableros de ajedrez a los campamentos transitorios para brindar contención emocional, disciplina y esperanza.
7: Queremos enfocar el tema del ajedrez en la atención en los refugios, en lo que denominamos campamentos provisionales o transitorios. Y a través del ajedrez, impartir junto con mi familia clases a esos niños, de demostrarles que hay un otro comienzo.
4: Nos va a enseñar el nombre de las piezas para darle jaque mate a la adversidad.
6: Que el ajedrez te da estrategia y te da la firmeza en que puedes comenzar pequeño, desde lo poco, pero el peón cuando pasa acá puede transformarse en una pieza más grande. Entonces podemos comenzar de cero, nos estamos quitando las cenizas y nos estamos levantando.
5: Para esta familia, la reconstrucción de La Guaira no solo es cuestión de concreto y arquitectura, sino de fortaleza mental y del espíritu de su gente.
7: La Guaira está destinada al éxito, por más que ha sido golpeada, pero estamos convencidos, tenemos mucha fe que se va a levantar como una potencia turística, tomando las medidas, por supuesto, aprendiendo de lo ocurrido, pero estamos convencidos que el guaireño es muy, muy resiliente, muy resiliente. No se da por vencido. Vamos a salir adelante.
5: Para CNN, Osmaria Hernández, La Guaira.
2: Tengo el gusto de saludar esta tarde a Lucero, que nos acompaña para hablar, obviamente, de su nuevo material. Qué gusto saludarte, Lucero. Me da mucho gusto que estés aquí en Perspectiva CNN.
8: Mario, muchísimas gracias. Y yo más feliz de saludar a toda la audiencia, de contarles, como bien dices, un poquito de lo que es este nuevo lanzamiento, que ya desde ayer está disponible en todas las plataformas, esta canción Fuertes Declaraciones.
2: Sí, a mí me dijeron, oye, Lucero te va a dar Fuertes Declaraciones, así que entrevístala, yo feliz. Así se llama el sencillo, por supuesto. Fuertes Declaraciones tiene que mucho que ver con la letra de este sencillo que estás presentando. Lucero, cuéntame de él y sobre todo de esto que hablábamos fuera de micrófonos, este volver al mariachi, pero un mariachi muy actualizado, Lucero.
8: Así es, Mario. Fíjate que esta canción Fuertes Declaraciones pertenece a un álbum que todavía no estoy lanzando completamente. Apenas lanzamos ayer esta primera canción, que sí es un tema que dice cosas como, pues sí, fuertes, no puede ser suave, como lo dice el título. Es una canción que yo deseo que la gente pues escuche, que se la aprendan, que se la dediquen a quienes quieran dedicársela, porque se convierte en un tema, pues como ya sabemos, es una canción ranchera, una canción regional, que yo tengo pues muchos años de grabar esta, que es la música más bonita del mundo. Y me siento muy, muy feliz de poder tener ya nuevamente un proyecto de canciones inéditas, un proyecto nuevo que se ha grabado en vivo, que poco a poco quisiera irles mostrando más canciones, irlas sacando a plataformas para que la gente las vaya conociendo y que este disco ya cuando salga, que es una conexión mexicana, pues podamos ya disfrutarlo juntos. Hay muchos ingredientes y muchas cosas en este álbum que me tienen muy feliz.
2: Eso será ya hasta cuando lo veamos ya completo, hasta febrero, ¿verdad? El próximo año. Mientras vamos a estar...
8: Sí. Sí. Mientras, pues, escuchamos Fuertes Declaraciones, que es el primer sencillo que hemos lanzado a promoción el día de ayer, que ya está disponible, pues, el video, la canción. Es que es un disco que grabamos en vivo, entonces también eso le da, pues, parte a esta conexión del saborcito de estar con el público ahí en el momento de cantar las canciones. Y sí creo que el volver a las canciones inéditas pues da una alegría, una ilusión, las ganas de que al público le gusten estas canciones que pues que todavía nadie conoce, pero que yo creo que poco a poco se van a ir sumando al gusto de la gente.
9: Oye, y bueno, también estás obviamente dosificando de aquí hasta con primero con fuertes declaraciones, porque también el consumo ha cambiado mucho, Lucero. Tú has estado muy actualizada, estamos obligados a actualizarnos, pero sí, el consumo musical ha cambiado muchísimo en muy poco tiempo, Lucero.
8: Sí, Mario. Yo creo que en últimos años es mucho más extraño para nosotros los que llevamos años de carrera. Yo hace 46 años empecé con mi carrera artística y pues antes los discos salían a la venta, ¿no? Y la gente iba a comprarlos y era una manera distinta de escuchar música. Hoy en día estás al toque de un clic en un teléfono, en una tableta, y creo que eso también facilita el que puedas llegar a más público, pero por otro lado, hay muchísimas opciones, hay muchísimas oportunidades de escuchar a miles y miles y millones de artistas. Entonces, creo que sí es distinto. A mí me ha gustado la idea de no sacar el disco completo por ahora y poderlo mantener como de sorpresa e irlo dosificando para que no se nos gaste tan rápido, porque creo que es un álbum que podemos ir disfrutando poquito a poco y cada 5 o 6 semanas lanzar una canción nueva de este disco que ojalá pues a la gente le vaya gustando.
9: Sí, 46 años ya de carrera. Es que empezaste pues de niñita, Lucero. Pues nos has acompañado, por supuesto, durante mucho tiempo. Ahora, pero estás, ya que hablamos de actualización y de las nuevas formas de consumo, estás muy metida en el día a día, estás muy metida en redes sociales, en TikTok con tu hija, haces un trabajo muy interesante con las nuevas generaciones. Cuéntame, a ver, te hemos visto en pantallas, en pantalla grande, en pantalla de televisión, haciendo series, haciendo telenovelas, y ahora nuevos formatos. ¿Te implica un reto o no tanto?
8: Siempre, Mario, siempre es un reto. Desde hacer TikToks con mi hija bailando, hasta de verdad lanzar este nuevo proyecto, siempre es un reto, siempre hay un desafío y una ilusión, nervios de que lo que uno hace le pueda gustar a la gente, porque pienso que los artistas a veces hacemos cosas, pues lógicamente que nos gusten, que nos llenen, que nos hagan sentir, pero yo sí pienso muchísimo en el público, pienso muchísimo en la audiencia, en la gente que me ha acompañado a lo largo de tanto tiempo, que me ha visto, como dices, actuar, cantar, hacer baladas, hacer pop, hacer música ranchera. Sí me gusta poder darle a la gente algo que yo crea que les puede gustar con estas ganas y volvemos a lo mismo, renovando un poco lo que es mi repertorio de siempre y pues las canciones que el público ha hecho posibles, los éxitos que son, ¿no?
9: Pues sí, y eso es lo interesante, tener al artista ahí disponible para todos tus fanáticos. Ahora, también esto te a ver, si antes evidentemente estabas expuesta por ser una persona pública, en las redes también estás todavía más expuesta a críticas, y a cosas todavía peores que se pueden ver. ¿Cómo gestionas eso?
8: Interesantísimo. La verdad es que sí es cierto que el nivel de, pues a veces digo yo, de crueldad, sí, de hate, sí, que existe en las redes es fuertísimo. Me parece que alguna vez escuché un dato, ojalá esté equivocada, que México ocupa los primeros lugares. Creo que lo importante es utilizar las redes como herramientas, Mario, que nos puedan funcionar a los artistas, a los que nos dedicamos a hacer esto, pues para difundir lo que hacemos, para divertirnos, para convivir y compartir también con la gente en ciertos momentos. Pero yo diría que es importante, y a mí me ha funcionado, no abrir todas las puertas. Porque cuando lo privado se vuelve público, es caótico, se vuelve muy peligroso. Y ya de por sí, las figuras públicas, pues justamente transparentamos mucho de nuestras vidas porque le contamos a la gente, a los que nos siguen, parte de nuestras cosas, ¿no? Pero me gusta mantener un poco dentro de lo que se puede, pues de mi intimidad y de las cosas que son mías y que creo que, aunque no es que sean secretos, ni es que es nada oscuro, que nada, no puede salir a la luz, simplemente son cosas privadas que hay que a veces respetar para que no se vuelva un desastre a través de las redes sociales. Y sí, creo yo que también pues aprender a no leer o a no tener tanta conciencia de lo que se escribe en las redes como comentarios, porque a veces es como pues no sé, como si te ofendieras por algo que está escrito, un insulto que está escrito en un baño público, ¿no? O sea,
9: Sí,
8: la verdad, yo creo que no hay que tomárselo tan en serio, ni lo hermoso ni lo malo,
9: pero
8: porque
9: sí es
8: hay
9: difícil, ¿no? Porque luego hay cosas muy personales y sí afectan, o sea, ver cosas así,
8: Totalmente,
9: pues sí, obviamente.
8: totalmente. Tus hijos, tu vida, tu literalmente tus mascotas, las cosas que amas, tu persona. Y sí, a veces se vuelve uno muy vulnerable. Entonces hay que aprender a manejar las redes de la manera en la que menos te dañen y más te funcionen.
9: Por supuesto. ¿Qué viene, Lucero? Te está viendo gente de toda América Latina, de Estados Unidos, por supuesto, también, además de México. ¿Presentaciones vienen pronto?
8: Ay, qué belleza, yo amo. Pues bueno, lo más próximo que me tiene muy entusiasmada es esta presentación en el Coloso de Reforma, que me presentaré el 24 de septiembre. El show es el más nuevo, el que acabo de presentar en marzo ahí también, y ojalá que pueda volver a ser un sold out como lo fue en marzo. También voy a estar en Querétaro, voy a estar en Hermosillo, voy a estar en Los Mochis. A Estados Unidos estoy segura que iré muy pronto, y sí, ya falta nada para empezar a contarles en qué fechas voy a estar cantando por allá en diferentes ciudades. Y yo sí quisiera llevar este show nuevo, estas canciones nuevas, pues a muchísimas latitudes. Evidentemente en el show nuevo voy a incluir fuertes declaraciones, por supuesto, porque el mariachi nunca falta en mis presentaciones. Y además de fuertes declaraciones, pues me gustaría poder estrenar algo de lo que hay en este álbum, algo inédito, para pues ahí medirlo con la gente y sentir a ver cómo les va gustando.
9: Claro, claro que sí. Pues ahí está, por lo pronto septiembre, mes patrio con mariachi, no, no se puede perder. Así que te mando un
8: Así es,
9: abrazo.
8: tenemos que celebrar a México y vienen muchas cosas más. También noviembre va a ser un mes en el que habrá muchas cosas. Obvio, diciembre, las fiestas y bueno, pues se nos está yendo el año rápido, pero por eso hay que trabajar mucho y hay que hacer cosas bonitas para compartir con el público.
9: Claro que sí, te agradezco mucho, Lucero, gracias por estar con nosotros.
8: Al contrario, Mario, te mando un abrazo y a toda la gente que nos ve, un beso enorme. Muchísimas
9: Gracias,
8: gracias.
9: igualmente. Hasta pronto. Suerte.

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3: Continuamos. La fama de Merlín, ¿reconoce este pato que conquistó a los aficionados durante el Mundial? Cambió para siempre la vida de la familia que lo crió a este patito. De vivir y trabajar en un pequeño local en la Ciudad de México, pasaron a tener un nuevo hogar y soñar con un futuro que antes parecía inalcanzable. Mi compañera Valeria León nos tiene la historia.
4: La fama los encontró y su vida cambió por completo.
5: Nosotros nunca buscamos la fama, nosotros nunca buscamos los reflectores, ¿no? Nosotros nada más salíamos a trabajar. Ay,
4: no. Carla Gómez, madre de Cristian y Carlos y dueña del Pato Merlín, no sabía lo que era descansar un domingo. Vendía aguas y junto con sus hijos dormía en este pequeño local a pie de calle en la Ciudad de México.
5: El hecho de vivir en un local, vaya, trabajar de domingo a domingo, jornadas extenuantes de estar cargando y demás, sí fue muy complicado. A veces digo, sí, lloraba, obviamente lloraba por las noches. Yo siempre le pedía disculpas a mis hijos por el hecho de vivir en un local.
6: ¡Vecino!
4: Con Merlín en brazos, Cristian de 14 años y Carla saludan a sus antiguos vecinos comerciantes hasta llegar al local de Lámina, que fue su casa, su tienda y por 7 años su refugio.
7: Pues feliz por él porque ya tenemos la casa. Ya él puede dormir cuando quiera.
4: La viralidad del Pato Merlín les regaló más que reconocimiento. Una casa donde vivir otorgada por el gobierno de la Ciudad de México.
8: Que tus hijos puedan dormir en una cama. Era algo que no habían podido hacer. ¿Cómo te
5: sientes? Así es. Por primera vez después de muchos años, la primera noche que llegamos, pudimos dormir plenamente. Porque obviamente cuando estábamos en el local no dormíamos. Porque eran escándalos o era gente que pasaba o que robaban.
4: Merlín fue nombrado embajador de la Ciudad de México por la FIFA durante la Copa Mundial. Se convirtió en una marca registrada, además de ser parte de campañas y representar compañías.
8: ¿Qué es lo mejor que te ha pasado desde la fama de Merlín?
5: Conocer a la presidenta, definitivamente.
4: Merlín llegó al Palacio Nacional y su familia fue reconocida por la mandataria mexicana Claudia Sheinbaum. Ahora solo van al local a sacar la pelota con la que juega Merlín.
7: Él me cambió la vida.
4: Este local representa el pasado de esta familia, pero abre la puerta a nuevas posibilidades. Rodeados de admiradores que quieren fotografiarse con Merlín en cada esquina.
7: Muy feliz porque ya puedo poner las cosas que tenía abandonadas aquí, ponerlas allá como adorno.
4: En esta nueva vida finalmente pueden hacer planes y soñar con superarse.
5: Quiero seguir por el lado empresarial. Quiero empezar a manejar ropa para pato.
7: Yo quiero ser futbolista.
4: ¿Quién hubiera pensado que la fama de un pato podría cambiar y hasta salvar a toda una familia? Valeria León, CNN, Ciudad de México.
3: Pausa. 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
1: Hola, ¿qué tal? ¿Cómo les va? Soy Andrés Oppenheimer. Gracias por estar con nosotros. Hoy vamos a empezar hablando de política y después vamos a hablar de fútbol. Vamos a empezar analizando el discurso al país del presidente Donald Trump el 16 de julio, en el que insistió sin pruebas que le habrían robado las elecciones del 2020 y dijo que hace falta cambiar las leyes electorales de Estados Unidos. Trump dijo que las elecciones de Estados Unidos están expuestas al fraude y al robo de votos. Sus palabras, por presuntas interferencias de China y otros países, y también dijo por el supuesto voto de inmigrantes indocumentados. Pero varios dirigentes del Partido Demócrata dijeron que esto es ridículo, acusaron al presidente de estar inventando todo esto para crear un clima de opinión que le pudiera ser más fácil suspender las elecciones legislativas de noviembre o para interferir en ellas o para cantar fraude si su partido las pierde. Toda esta disputa no es un tema académico, porque este es un tema clave para Estados Unidos y para el mundo, porque en estas elecciones de noviembre, en las elecciones intermedias, hay muchísimo en juego. Trump actualmente tiene un enorme poder, porque controla el poder ejecutivo, o sea, la presidencia, y las dos cámaras del Congreso. Pero eso se podría acabar si pierde la Cámara de Representantes o el Senado o ambas cámaras en noviembre. Y la historia muestra que el partido opositor en Estados Unidos tiende a ganar las elecciones intermedias. Y encima de esto, las encuestas muestran que la popularidad de Trump en este momento está en su punto más bajo de su presidencia. Hoy vamos a hablar de todo esto con figuras de ambos partidos, del Partido Demócrata y del Partido Republicano. Les vamos a preguntar, ¿qué hay detrás de todo este cuestionamiento de Trump al sistema electoral de Estados Unidos y si el país se está encaminando hacia una crisis constitucional? Y después vamos a cambiar de tema y hablar de fútbol. Vamos a hablar sobre las secuelas del Mundial de Fútbol. Porque la final de la Copa Mundial entre España y Argentina rompió todos los récords de audiencia en la televisión en español de Estados Unidos. Fíjense que la cadena Telemundo, la cadena en español en Estados Unidos, alcanzó 24 millones de personas y otras 14 millones en Peacock.

0: Eso fue más que el doble de lo que de la audiencia que tuvieron en el mundial anterior. Y lo interesante es que incluyó un gran número de angloparlantes, de gente que no habla español, pero que optaron por seguir el partido en español. ¿Por qué lo hicieron? En buena parte por la pasión con la que transmite los partidos Andrés Cantor, el relator de fútbol más conocido de la televisión en español de Estados Unidos, cuya pasión para cantar los goles lo ha convertido en una figura conocidísima a nivel nacional. El New York Times lo acaba de describir como una celebridad del fútbol. Hoy lo vamos a tener con nosotros, le vamos a preguntar qué piensa del final de la Copa, qué piensa de las críticas al equipo argentino, si son justificadas o no. Y también le vamos a preguntar si este mundial va a marcar el despegue definitivo del fútbol en Estados Unidos, o eso es lo que venimos diciendo después de cada mundial y nunca termina pasando. Bueno, empecemos con las denuncias de Trump sobre el sistema electoral de Estados Unidos. Tenemos con nosotros a la estratega del Partido Demócrata, María Cardona. Vamos con ella. María, gracias por estar con nosotros. Bueno, como decíamos recién, el presidente Trump dijo en su discurso a la Nación el 16 de julio que las elecciones en Estados Unidos estén expuestas al fraude y al robo de votos, y que había encontrado nuevas evidencias, según él, de que China habría interferido en las elecciones del 2020 y que él las habría ganado. ¿Cierto o falso?
1: Completamente falso, Andrés. Mira, ese discurso que dio Donald Trump hace unos días fue una vergüenza a nivel nacional, una vergüenza a nivel internacional. Como tú sabes, Trump está obsesionado con lo que pasó en las elecciones del 2020. Él sigue insistiendo que se las robaron, que de verdad él fue el que él ganó, y que los demócratas cometieron fraude para robarle a él la elección. Y lo que él hizo durante ese discurso es decirle al mundo entero que él tiene pruebas por documentos que declasificó esa noche, que comprobaron que definitivamente esta elección fue robada por la interferencia de China, como tú lo dijiste, y por unas cuantas otras cosas. Pero resulta, Andrés, o el presidente nunca leyó los documentos que él difuminó esa noche, o su equipo nunca le dijo qué era lo que había dentro de esos documentos, o él se cree que los votantes y el mundo entero somos unos estúpidos y que no vamos a leer esos documentos, porque esos documentos comprueban exactamente lo contrario de lo que él declaró. Sí, él habló de China, de que China interferió, pero lo que en verdad dicen los documentos es que el gobierno de China pensó quizás hacerlo, pero nunca lo hizo, y que nuestra comunidad de inteligencia ya había visto toda esa información, ya la habían analizado y que llegaron a la conclusión de que eso no era nada serio en verdad. Así que todo lo que él hizo esa noche comprueba de que él está enfocado en mentiras, en conspiraciones y en los argumentos en los cuales él ha estado obsesionado por años, pero de verdad no nos enseñó nada nuevo.
0: Trump también dijo en su discurso del 16 de julio que las elecciones en Estados Unidos no son limpias porque supuestamente votan muchos indocumentados. Según él, encontraron 278 mil indocumentados en los registros electorales. ¿Cierto o falso?
1: Completamente falso, otra vez. Eso ha sido una mentira que ha tratado de propagar Donald Trump, han tratado de propagar los republicanos que están con Donald Trump en tratar de convencer a quienes ellos puedan de que la elección de 2020 no fue justa. Y sí fue justa. Mira, se ha comprobado ya varias veces de que el número de personas indocumentadas que votan en las elecciones, de verdad no existe, no existe, o por lo menos el número, si lo han hecho, el número que existe es insignificante en términos de porcentaje. Y entonces, lo que está tratando de hacer Donald Trump, vamos a ser bien claros para todo el mundo que esté viendo esta transmisión. Lo que está tratando de hacer Donald Trump es empezar a poner en pie un plan, poner en pie un argumento para que luego él pueda declarar una emergencia nacional, Andrés, que luego a él lo deje llamar a la Guardia Nacional, llamar a los agentes de inmigración, a ICE, a que vayan a las urnas de votación, porque está peligro, porque hay gente, por lo que fueran.
0: Mario, otra cosa que está alegando el presidente de Trump es que el voto por correo permite muchas trampas, según él. Entonces, según él, hay que limitar el voto por correo. ¿Qué respondes a eso?
1: No solamente eso es falso, sino es pura hipocresía, porque ¿saben cómo vota Donald Trump? Él vota por correo. Es una de las maneras más seguras de votar. Y es más, la Corte Suprema acaba de decidir que sí, el voto por correo es aceptado, y es algo que se puede hacer y es muy seguro. Pero como te dije, Donald Trump tiene su manera y sus razones por tratar de hacer todo esto, sus razones por tratar de inyectar duda, por tratar de inyectar miedo a estas elecciones, porque él ve las encuestas, él ve sus propias encuestas de su aprobación, del número de aprobación de Donald Trump, que está por el piso, de históricamente bajo. Los republicanos también ven los índices de aprobación de Donald Trump. Y en los asuntos a que más le importan los votantes, a lo cual los republicanos y Donald Trump le prometieron a los votantes que iban a manejar la situación de la economía, la situación de la inflación, la situación de los costos subiendo, y resulta que no han hecho absolutamente nada, y es más, todo lo que han hecho, los aranceles, la guerra contra Irán, las deportaciones masivas, todo han ido a subir los costos para las familias. Y por eso es que ellos están en tan mala posición entrando a las elecciones de noviembre.
0: María Cardona, estratega demócrata, muchísimas gracias por estar con nosotros. Tenemos que ir a un corte. Cuando hablamos, vamos a escuchar la otra cara de la moneda. Vamos a tener con nosotros a un vocero oficial del Partido Republicano, el partido del presidente Trump. No te vayas, volvemos.
2: Ya sea por incomodidad.
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1: Gracias por seguir con nosotros. Estamos analizando el pedido, la exigencia del presidente Trump de que se cambien las leyes electorales de Estados Unidos. Trump dice, sin mostrar evidencias, que le robaron las elecciones del 2020, aunque el Congreso de Estados Unidos y más de 60 tribunales que investigaron las denuncias de fraude determinaron que había ganado el expresidente Joe Biden. Pero Trump dijo en su discurso a la Nación hace pocos días, el 16 de julio, que el sistema electoral de Estados Unidos es peor que el de los países del tercer mundo y está promoviendo un proyecto de ley para cambiar las leyes electorales. Los dirigentes del Partido Demócrata, a su vez, acusan a Trump de estar diciendo cosas ridículas, de estar inventando presuntos fraudes para supuestamente crear un clima que le ayude a suspender las elecciones de noviembre, las elecciones legislativas, o para interferir en ellas, o para cantar fraudes si su partido, el Partido Republicano, pierde esas elecciones. Tenemos con nosotros a Jaime Flores, vocero en español del Comité Nacional del Partido Republicano. Vamos con él. Jaime, gracias por estar con nosotros. Jaime, el presidente Trump, como decíamos recién, dijo que en su discurso reciente que el sistema electoral de Estados Unidos está expuesto al fraude y al robo. Más que, según él, que en ningún país del tercer mundo, sus palabras. Pero ¿cómo se entiende eso, que diga eso, cuando él y tu partido ganaron las recientes elecciones? O sea, ganaron la presidencia, ganaron la Cámara de Diputados, ganaron el Senado. ¿Qué respondes a quienes dicen que Trump, cuando gana las elecciones son limpias? Cuando las pierde, son sucias. ¿Y qué respondes?
2: A ver, Andrés, esto hay que entenderlo también en el marco de unas ciertas proporciones, ¿no? El presidente ha ganado, de acuerdo con la información que el partido cuenta, 3 ocasiones. Él ganó en 16. En el año 2020 todavía existen algunas dudas dentro de lo que el partido maneja y dentro de lo que se maneja, inclusive en algunos medios de comunicación. Y en el 2024 volvió a ganar por una diferencia mucho más grande. El hecho de que haya ganado o haya perdido no significa que se haya mejorado el sistema o que haya pues desaparecido las fallas que encontramos en el sistema tanto en el 16 como en el 20. Significa que la diferencia de votos fue muy superior al punto de que eventualmente no hubieran podido esconderla.
1: Tú acabas de decir que existen algunas dudas sobre las elecciones del 2020, pero la realidad es que no existen dudas, porque el Congreso de Estados Unidos, el propio vicepresidente del presidente Trump, Mike Pence, y más de 60 tribunales concluyeron que el ganador fue el expresidente Joe Biden. Y después la Corte Suprema, de mayoría conservadora, con varios jueces nombrados por Trump, no contradijo esas conclusiones. Entonces, ¿qué le respondes a la crítica a los demócratas de que Trump está sacando este tema ahora porque quiere ensuciar la cancha para presuntamente tratar de interferir en el resultado electoral de noviembre?
2: Es todo lo contrario. A ver, si los resultados de las elecciones del 2020, de las elecciones como tales, fueron aceptados y fueron reconocidos por el Congreso y por el Comité Nacional Electoral y por todo lo demás, eso es un hecho irrefutable. Ahora, que hubo algunas cosas que valdría la pena que se investigaran, también es cierto. Han venido apareciendo casos muy significativos en algunos estados como Arizona y Georgia, que de alguna manera pondrían en duda la manera como se hicieron los conteos de los votos. Lo mismo ha sucedido en Pensilvania. Y yo insisto en el hecho de que, a pesar de que el resultado fue reconocido inclusive por el Comité Nacional Republicano, por el partido y por nosotros, la mayoría de los republicanos, todavía existen algunas cosas que no deberían volver a acontecer.
1: Bueno, los demócratas dirían que otros medios de derecha, de manera malintencionada, pueden haber ocultado cosas del presidente Trump y sus negocios. Pero bueno, hablemos de lo que dijo Trump en su discurso del 16 de julio, de que hubo interferencia china en las elecciones del 2020. ¿Qué respondes al argumento de los demócratas de que lo que hizo China, igual que lo que hicieron Rusia y varios otros países, fue tratar de influenciar a la opinión pública de Estados Unidos, en las redes sociales, por ejemplo, pero que influenciar a la opinión pública no es lo mismo que interferir en los resultados electorales, por ejemplo, hackeando el sistema electoral. O sea, dicen que una cosa es tratar de influenciar, cosa que hacen todos, y otra cosa es interferir, hackear, cambiar el resultado.
2: Bueno, que el presidente ha dicho con absoluta claridad, y lo viene diciendo el partido, lo vienen diciendo los líderes, tanto en la Cámara de Representantes como en el Senado de los Estados Unidos, es que es importante aprobar la ley Save America, que pide cosas absolutamente elementales, como por ejemplo que la gente se identifique a la hora de votar, cosa que ocurre en la gran mayoría de los países, si no la totalidad de los países del mundo. Que la gente en los Estados Unidos, donde las leyes y la Constitución establecen que solo los ciudadanos americanos pueden votar en las elecciones, pues a la hora de registrarse demuestren esa ciudadanía americana. Y también que los estados limpien los censos, los padrones electorales y saquen de ahí a la gente que está muerta, que ya no vive en la dirección que aparece y que probablemente tampoco pueda demostrar su ciudadanía estadounidense. Lo que nosotros no entendemos es por qué los demócratas, cada vez que el presidente habla de este tipo de cosas, pues ponen el grito en el cielo, pero cuando se trata de aprobar cosas que la mayoría, la enorme mayoría de los estadounidenses están de acuerdo, los demócratas simplemente cierran la puerta.
1: Los demócratas dicen que ya se exigen pruebas de ciudadanía para votar y que lo que quiere hacer Trump con este proyecto de ley que tú mencionabas, el Save America Act, es exigir más documentación de mucha gente, sobre todo de minorías hispanas, afroamericanas, que no tienen, por ejemplo, un pasaporte. Entonces los demócratas dicen que ustedes quieren suprimir el voto para eliminar la mayor cantidad de gente humilde, de sectores que no tienen acceso a pasaportes o que perdieron su partido de nacimiento para evitar que voten. ¿Qué respondes a eso?
2: A ver, las actuales leyes lo exigen, pero muchos estados no lo cumplen. Muchos estados no cumplen con las leyes. Dentro de lo que hemos sabido en los últimos días, existen centenares de miles de personas registradas para votar en más de 2 docenas de estados que no han podido mostrar su ciudadanía estadounidense.
1: Jaime Flores, vocero del Comité Nacional del Partido Republicano, muchas gracias por estar con nosotros. Bueno, tenemos que ir a un corte. Cuando hablamos, vamos a hablar con Andrés Cantor, la voz en español del Mundial en Estados Unidos. No te vayas, ya volvemos.
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1: Gracias por seguir con nosotros. Bueno, ya terminó la Copa Mundial y los datos de audiencia televisiva muestran que la final entre España y Argentina rompió todos los récords en Estados Unidos. La transmisión de la cadena Telemundo en español alcanzó 24 millones de personas y otras 14 millones la vieron en español también en Peacock. Todo eso fue más que el doble de los que lo vieron en el Mundial anterior de 2022 en Qatar. Y lo interesante es que en esa audiencia hubo una gran cantidad de gente que no habla español, pero que optaron por seguir los partidos en español. ¿Por qué lo hicieron? En buena parte por la pasión que le pone a sus transmisiones el relator de fútbol más conocido de la televisión en español de Estados Unidos, Andrés Cantor. Andrés Cantor ya se convirtió en una figura conocidísima en este país. El New York Times lo describió hace pocos días como una celebridad del fútbol. Hoy tenemos el placer de tenerlo con nosotros. Vamos a la entrevista. Andrés, gracias por estar con nosotros. Bueno, antes de preguntarte sobre el final de la Copa, de la investigación de la FIFA sobre el comportamiento del equipo argentino y varias otras cosas, cuéntanos, por favor, sobre el récord de audiencia que tuvieron ustedes en español en Estados Unidos. ¿Ya se sabe cuánta gente vio el partido con ustedes? ¿Y cuántos de ellos son angloparlantes que prefirieron verlo en español?
2: ¿Qué tal, Andrés? Estimo que muchísima gente que habla inglés nos prefirió a lo largo de toda la Copa del Mundo, no solo en la final. Esa fue un poco la tendencia que fueron marcando los ratings y las, obviamente, las investigaciones o los grupos que hacen ese tipo de research para llegar a estos números. Y realmente fue fantástico porque siempre ocurre, ¿no?, que la gente que descubre el fútbol por ahí descubre que nosotros en español lo vivimos con una pasión distinta. No estoy abriendo aquí juicio de valores sobre qué estilo de relato es mejor, pero indudablemente nosotros lo vivimos con muchísima pasión y estoy seguro que este récord de ratings en la mayoría de los partidos y en cada una de las fases del Mundial tienen que ver también con una audiencia agregada del mundo angloparlante.
1: Andrés, ¿crees que este Mundial va a marcar el despegue definitivo del fútbol en Estados Unidos o es lo que decimos después de cada Mundial y nunca termina pasando?
2: Es que habría que entender qué es el despegue definitivo, Andrés. Yo esta pregunta la vengo respondiendo desde siempre. Yo creo que hoy el fútbol de los Estados Unidos está muy bien, tiene una liga profesional de 30 equipos, están los mejores, está el mejor del mundo. Ahora se suma un segundo campeón del mundo en Antoine Griezmann, está Heung-Min Son, Robert Lewandowski, hay jugadores, digamos, de talla mundial. Hay buenas franquicias, hay buenos equipos, la mayoría de los equipos tienen su estadio propio, hay, digamos, una base de fanáticos en cada una de las ciudades donde hay equipos muy interesantes. Hablando de ratings de televisión, también los partidos importantes de la Premier League, de la Liga Italiana, de la Champions, etcétera, de los grandes campeonatos, tienen audiencias enormes. Entonces yo creo que el fútbol está bien posicionado.
1: ¿Qué te pareció este Mundial, Andrés? Con los cortes de hidratación, con el show de medio tiempo en la final, como en el Super Bowl, con el VAR, con la ampliación de 32 a 48 países. ¿Te gustaron esos cambios o no?
2: No, la mayoría no. Todavía es muy pronto y me gustaría procesar un poco el tema de los 48 equipos, porque pensé que iba a ser peor, pensé que iban a haber partidos realmente muy dispares, que iban a terminar siendo aburridos. Creo que hubo uno o dos nada más. Uno de ellos me tocó narrarlo en la Alemania Curazao, pero también en ese partido lo que hizo este tema de jugar con 48 equipos y tantos debutantes en una Copa del Mundo fue que hubo mucho interés por las historias humanas detrás de cada uno de esos equipos. O sea, a mí me da risa porque el New York Times me cronometró el grito de gol. E increíblemente el más largo fue el de Curazao, porque yo entendí en ese momento que estaba haciendo historia, una nación de 135.000 habitantes le estaba haciendo un gol a Alemania, ni más ni menos, a Manuel Neuer, con todo lo que significaba, y era el primero en la historia del Mundial para ellos. Y bueno, fue, según el New York Times, insisto, yo nunca soy consciente de cuán largo es el grito de gol, pero esa es la historia que tuvo esto de los 48 equipos, historia como la de Cabo Verde, como la de Haití, que aunque no era debutante, con todo lo que ha pasado y todos los problemas que han tenido los jugadores que no pisaron tierra haitiana en toda la eliminatoria, estaban allí compitiendo. En ese sentido, creo que, no sé, fue aceptable, fue mejor de lo que yo pensaba que iba a ser. Después, todo lo demás, todas estas innovaciones, a mí en lo particular no me gustan. Creo que el fútbol se tiene que jugar de... Algo que distinguió al fútbol en toda su historia fue que es un deporte que no para durante los 45 minutos de cada mitad. El show del medio tiempo, más allá que tuve la dicha y el honor de que los productores incluyeron mi grito de gol para el cierre, digamos, tengo que ser honesto y decir, bueno, qué lindo que lo hicieron y que me incluyeron, pero no quiero ser tampoco tan egoísta y decir, sí, qué lindo que me incluyeron y qué lindo el show, porque la verdad para mí no lo ameritaba. Además, queda claro, y esto me parece porque me tocó también en Super Bowl, Andrés, termina siendo un show más para la audiencia televisiva que para la gente que estaba en el estadio. Yo veía durante el show, creo que estaba más de la mitad vacío el estadio, de gente que se fue o al baño, o a comprar de comer, de tomar, o a refugiarse del sol porque hacía mucho calor. Y en definitiva creo que termina siendo más un show para la audiencia global, que a mí tampoco, digo, si me dan a elegir, prefiero que sigamos como siempre.
1: ¿Y los cortes de hidratación?
2: No, para nada. Por eso te digo, el fútbol se ha distinguido siempre por ser un deporte que se juega sin parar por 45 minutos y más allá de que en algunos casos pudieron haber sido bienvenidos porque realmente hacía muchísimo calor, en otros no, porque en muchos partidos se jugaron bajo techo, con aire acondicionado, y más allá del desgaste típico de un futbolista, en 23 minutos nadie necesita hidratarse y parar 3 minutos. Creo que le cortó un poquito la esencia al fútbol que conocemos desde siempre.
1: El llamado de Trump a Infantino, al presidente de la FIFA, para que le perdone la suspensión al delantero de Estados Unidos, al goleador. ¿Qué te pareció? ¿Es algo nuevo o, como dijeron otros, es algo que ya había pasado antes?
2: No, jamás. Inédito. Pudo haber pasado, no sé. Pero no pues pasó, creo que con Garrincha, creo, en el Mundial de 50, pero estamos hablando de otra época. Ahí no intervino nadie, solamente que le rescindieron la tarjeta. Acá, nada, no debió haber pasado. Es algo que se pudo haber evitado. La verdad que no correspondía, más allá de que estuvo mal expulsado, pero si empezamos a dirigir los partidos de un escritorio, es muy difícil jugar al fútbol, sea en una Copa del Mundo, en una Copa Libertadores, en cualquier liga, y lamentablemente lo expulsaron mal a Balogán aquel día, porque todos vimos la jugada y quienes sabemos y estamos en el fútbol, no ameritaba una roja. Lo peor es que fue vía VAR y que lo llamaron al árbitro brasileño para que vaya a revisar la jugada y él determinó que debía ser roja, pero bueno, la decisión del árbitro siempre es final, nos guste o no nos guste, y la intervención obviamente del presidente de los Estados Unidos estuvo fuera de contexto, más allá de que la FIFA argumentó que había un artículo que le permitía rescindirle la tarjeta al futbolista estadounidense, no debió haber sucedido.
1: Tenemos que ir a un corte. Cuando volvamos, vamos a preguntarle a Andrés Cantor si se justifica la ola de críticas a la selección argentina y qué cree que va a cambiar para el próximo Mundial. No te vayas, ya volvemos.
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1: Gracias por seguir con nosotros. Estamos analizando las secuelas del Mundial de Fútbol que alcanzó un récord de audiencia en la televisión de Estados Unidos. La transmisión de la cadena Telemundo en español alcanzó 24 millones de personas y eso hay que sumarle otras 14 millones que lo vieron en español en Peacock. O sea, todo esto fue más del doble que en el Mundial anterior, el del 2022 en Qatar. Y lo interesante es que un gran número de angloparlantes optaron por seguir los partidos en español. Estamos hablando con Andrés Cantor, el relator de fútbol más conocido de la televisión en español de Estados Unidos, que se ha convertido en una celebridad en este país. Sigamos con la entrevista. Andrés, bueno, tú estuviste ahí, obviamente. ¿Se justifican las críticas al equipo argentino por su comportamiento en la final, después del partido con España? ¿Estuvo justificada la decisión de la FIFA de investigar lo que hizo el equipo argentino?
2: Si estuvo justificada la reacción, seguramente no, Andrés. Yo creo que a mí me llamó poderosamente la atención la campaña de odio que hubo de principio a fin contra Argentina. Mucho contra Messi, que por lo general hasta el Mundial anterior había sido como el eje unificador de la selección, porque hay muchísimos, y esto me consta porque me ha tocado estar en eventos donde vienen 10 personas a saludarme con la camiseta de Messi y les hablo en castellano pensando que son argentinos, y de las 10, 7 no lo son y son fanáticos de Messi y de su magia. Y sin embargo, a mí me dejó la sensación desde el primer partido que hubo una campaña anti-argentina muy fuerte de gente futbolera, de gente que por ahí no lo es tanto y que ve el fútbol y el mundial cada 4 años. Y si es justificada la reacción de los futbolistas al final, no, definitivamente no. Vaya uno a saber qué es lo que pasó, qué es lo que se dijo, qué es lo que se dijeron los jugadores, los argentinos con los españoles y los españoles con los argentinos. Nada justifica la violencia de Lea Paredes. Y la verdad que no hay nada que investigar. Creo que está a la vista lo que sucedió y si hay que sancionar al futbolista argentino que inició la trifulca, seguramente será sancionado. Pero, en definitiva, aquí hay que decirlo con todas las letras. Ganó el mejor equipo, España es el justo campeón. Y la reacción, tampoco quisiera generalizar, porque la mayoría de los futbolistas se mantuvieron al margen. Fueron 2 o 3, obviamente, los que estaban sacados después de haber perdido una final. Eso no empaña, creo, un buen mundial que hizo la selección argentina. Y es censurable, de todo punto de vista, que hayan reaccionado así, más allá de tener el justificativo de la calentura de la derrota.
1: ¿Qué cambios te gustaría ver en el próximo Mundial?
2: Y para atrás no van a ir, Andrés. No creo que vuelvan a ser 32 equipos. Que se mantengan 48, porque ya se está hablando de que será un Mundial de 64. Si ello ocurre, la única ventaja que tendrá ese Mundial triple XL, yo a este lo llamé doble XL, con 48... Si van a 64, lo único de positivo, antes de empezar a analizar todas las aristas, porque obviamente todavía no ha ocurrido, es que serán grupos donde clasificarán los 2 primeros y no habrá más mejores terceros, porque me parece que los mejores terceros no deberían pasar a una instancia decisiva y definitoria. ¿Qué cambios? Que vuelva todo, ojalá que vuelva todo atrás como era. Que no haya más pausas de hidratación, que no volvamos a tener el show del medio tiempo, que se mantengan los 48 porque a 32 no vuelven. El VAR llegó para quedarse y bueno, es el nuevo fútbol. Como todo en la vida, tendremos que ir adaptándonos. A algunos nos cuesta un poco más que a otros, sobre todo aquellos que pensamos que el fútbol es lo que es el deporte más popular del mundo precisamente por su impureza, por sus imperfecciones, por su impronta y no por estas cuestiones de decisiones milimétricas de un fuera de lugar, de un comportamiento, a ver, de la falta de presunción de inocencia, porque ahora te expulsan si te tapas la boca sin saber qué es lo que está diciendo el futbolista. Y sobre todo las imperfecciones de todos cuando no había VAR. Así como se equivocaba el delantero que erraba un gol bajo el arco, se equivocaba el árbitro, y bueno, era tema de discusión para los lunes. Aprendimos a vivir con ello. Algunas veces era muy injusto porque habían algunas decisiones arbitrales que con el VAR se evitan, la mano de Dios, de Diego, el gol de Henry a Irlanda para clasificar a la selección francesa al Mundial de Rusia. Ese tipo de situaciones me parece fantástica que la revise el VAR. Todo lo demás, las chiquititas, ahora me da la sensación de que están buscando las hormigas en el césped y no el elefante. Y en la medida que eso siga ocurriendo, le va a terminar sacando la pureza a un fútbol más romántico que supimos conocer.
1: Andrés, gracias, muchísimas gracias por tu tiempo. Tenemos que ir a un corte. Cuando volvamos, mi reflexión sobre lo que hablamos hoy. No te vayas, ya volvemos.
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1: Gracias por seguir con nosotros. La pregunta del momento. ¿Hay peligro de una crisis constitucional en Estados Unidos? ¿Cuán serias son las denuncias de los demócratas, o sea, del partido opositor, de que el presidente Trump estaría embarrando la cancha para interferir en las elecciones legislativas de noviembre, que van a ser cruciales? ¿Por qué toda esta polémica? Porque en su discurso a la Nación del 16 de julio, Trump exigió nuevamente cambiar las leyes electorales de Estados Unidos, insistiendo sin pruebas de que le habrían robado las elecciones del 2020. Trump dijo en ese discurso que las elecciones en Estados Unidos están expuestas al fraude y al robo de votos por presuntas interferencias de China y otros países y también por el supuesto voto de inmigrantes indocumentados. Y entonces pidió que se apruebe su proyecto de ley que permite un mayor control del gobierno central sobre el sistema electoral que tradicionalmente en Estados Unidos ha estado en manos de los estados, no del gobierno central. Pero la oposición, los dirigentes del Partido Demócrata, están diciendo palabras más, palabras menos, que Trump está inventando todo esto para crear un clima de opinión que le permita suspender las elecciones legislativas de noviembre o interferir en ellas o para cantar un fraude si su partido pierde las elecciones de noviembre. Toda esta disputa no es académica, es un tema clave, porque en las elecciones de noviembre hay muchísimo en juego. Trump, como decíamos anteriormente en el programa, hoy día tiene un poder enorme, porque controla el poder ejecutivo y las dos cámaras del Congreso. Pero eso se podría acabar si pierde la Cámara de Representantes o el Senado o ambas cámaras en las elecciones de noviembre. Y la historia muestra que el partido opositor en Estados Unidos tiende a ganar las elecciones intermedias. Y encima de eso, las encuestas muestran que la popularidad de Trump está en el punto más bajo de su presidencia. ¿Qué hay de cierto en las denuncias de Trump de que le habrían robado las elecciones del 2020? Bueno, lo cierto es que esto se investigó una y otra vez, y tanto el Congreso como el ex vicepresidente de Trump, Mike Pence, como más de 60 tribunales de Estados Unidos que investigaron la denuncia de fraude, concluyeron lo mismo, que el ganador de las elecciones había sido el ahora expresidente Joe Biden. Entonces, ¿por qué Trump insiste ahora con esta narrativa que ha sido desmentida en los hechos por más de 60 tribunales de Estados Unidos? ¿Por qué? Los dirigentes demócratas y otros críticos de Trump dicen que el presidente está tratando de embarrar la cancha para amañar las elecciones de noviembre. Puede ser, pero hasta el momento tampoco tenemos pruebas concretas de que vaya a hacer eso o que esté intentando hacer eso. ¿Qué busca Trump entonces al dar un discurso al país repitiendo falsamente que habría ganado las elecciones del 2020? ¿Por qué insiste ahora con eso en el 2026, cuando ya las instituciones certificaron que había ganado Joe Biden y cuando ya pasó la presidencia de Biden? Yo creo que probablemente lo haga para motivar a su base política. Porque el principal problema político de Trump hoy, para las elecciones legislativas de noviembre, va a ser que sus partidarios no salgan a votar. O sea, que no estén tan motivados para salir a votar como lo están los opositores, los demócratas. Y eso, el que no salgan a votar los suyos, podría costarle perder las elecciones. Entonces, sus denuncias sobre un supuesto fraude en el 2020 y su ofensiva para cambiar las leyes electorales son banderas que yo creo él cree por lo menos que le podrían ayudar a unificar y motivar a su base política para que salga a votar en noviembre. Y además, no me extrañaría que Trump quiera usar este tema para desviar la atención pública de otros temas, como el fiasco de la guerra contra Irán, la carestía de la vida, el aumento de los precios de la gasolina. Mientras no tengamos más elementos de juicio para avalar las acusaciones de los demócratas de que Trump está preparando el terreno para un autogolpe o algo parecido,

0: ¿Tiene sentido que Trump siga hablando de las elecciones del 2020 ahora? ¿No tendría que estar hablando sobre el aumento de los precios del petróleo y otros problemas de la gente, del país, del mundo? ¿No tendría que estar hablando de cómo prepararnos para el tsunami económico y social que va a producir la inteligencia artificial, para bien y para mal? ¿Que tendría que ser el tema número uno de la agenda política de Estados Unidos? ¿No tendría que enfocarse más en las soluciones del futuro y menos en las divisiones del pasado? Bueno, los dejo por hoy con esta reflexión. 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Gracias por acompañarnos. Hasta la próxima.
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2: Ya es viernes, primero, a la hora en punto, el saludo. Yo soy Gabriela Frías y esto es Panorama Mundial. Fue un viernes de caos, de confusión y hasta de señalamientos. Autoridades españolas aseguran que la mayoría de los más de 50.000 migrantes que cruzaron masivamente desde Marruecos a Ceuta regresaron a su país la tarde de este viernes hora local. El incidente dejó al menos 57 personas fallecidas. El jefe de gobierno español, Pedro Sánchez, se desplazó a la zona para abordar esta crisis. Desde allá, declaró lo ocurrido como una violación de la integridad territorial española. La extraordinaria crisis de migrantes en Ceuta llevó al gobierno italiano a suspender el acuerdo Schengen de libre circulación de la Unión Europea con España y reactivar sus controles fronterizos. La primera ministra Giorgia Meloni comunicó en X que la medida se mantendrá el tiempo que sea necesario para salvaguardar la seguridad nacional y prevenir posibles repercusiones para Italia. Por su parte, el ministro de Asuntos Exteriores de España, José Manuel Álvarez, respondió en X que la integridad del espacio Schengen está absolutamente garantizada. Basta de confusión interesada, escribió. Sobre el desarme completo del grupo extremista Hamas que anunció el presidente Donald Trump el jueves como un acuerdo histórico, el grupo extremista dijo que no se desarmará hasta que Israel cumpla el acuerdo de alto el fuego de octubre pasado, que incluye el cese de todos los ataques y la retirada de las tropas hasta la línea amarilla, esto antes de que Hamas se desarme. Igualmente, permitir un aumento de la ayuda humanitaria de conformidad con el acuerdo. Un alto funcionario de Hamas afirmó que las armas pesadas del grupo no serán desmanteladas ni destruidas, sino almacenadas bajo la supervisión del Comité Nacional para la Administración de Gaza. En una noticia que se conoció esta tarde, la FIFA informó que ya no seguirá adelante con su proyecto de vender participaciones en los torneos de fútbol más importantes a inversionistas privados. En un comunicado, la oficina de prensa del organismo regulador del fútbol, comunicado que atribuye a su presidente, dijo que FIFA Forward Enterprise tenía como objetivo sentar las bases para fortalecer aún más a las asociaciones miembro de la FIFA, pero que tras escuchar atentamente todas las opiniones, quedó claro que el proyecto creó divisiones y que independientemente del nivel de apoyo ya no benefician el objetivo o inicial. Horas antes, Carlos Cordeiro, asesor principal de Infantino, había renunciado a su cargo criticando el proyecto. Y por su parte, Kevin Lamour, el presidente de operaciones.

0: De la FIFA, que escribió sobre su presidente Gianni Infantino, señaló en un comunicado que se trata o se trataba del proyecto de una sola persona. Gracias por estar con nosotros. Esta es una noticia en desarrollo. No duró ni una semana viva la propuesta del presidente de la FIFA, Gianni Infantino, de vender participaciones en los torneos de fútbol más importantes a inversionistas privados. Porque luego de días de fuerte rechazo y amenazas de boicotear los futuros torneos por parte de la UEFA, esta tarde, en un comunicado, la FIFA informó que su propuesta no seguirá adelante. En ese mismo comunicado que es atribuido a su presidente Gianni Infantino, dijo que luego de escuchar atentamente todas las opiniones, ha quedado claro que el proyecto ha creado divisiones que independientemente del nivel de apoyo ya no benefician el objetivo inicial. Asegura que el proyecto FIFA Forward Enterprise buscaba sentar las bases para fortalecer aún más a nuestras asociaciones miembro de la FIFA y nuestro deporte a nivel mundial, especialmente en aquellos países donde el apoyo es más necesario. Agrega el comunicado de esta tarde. Y como dijimos desde el principio, esto solo se llevaría a cabo si la mayoría de las asociaciones miembro de la FIFA lo apoyaban, y siempre sujeto a un proceso de consulta con ellas, el Consejo de la FIFA, las confederaciones y demás partes interesadas. Y es que han sido días de caos, literalmente, para Infantino, quien vio el rechazo de varias asociaciones de fútbol, en particular la UEFA, que es la Unión de Asociaciones Europeas de Fútbol, quien incluso amenazaba con boicotear las futuras competiciones. Otras asociaciones quedaron molestas por el nivel de detalle que ya tenía la propuesta, por haberse enterado algunas de ellas a través de la prensa. Y también molestia hubo por la participación en el proyecto del hermano de Jared Kushner, el yerno del presidente estadounidense Donald Trump. Minutos antes de conocerse esta noticia que ya no va más ese plan de Infantino, conversaba yo con Ciro Procuna, comentarista y analista deportivo de la cadena ESPN. Ciro, muchas cosas han pasado esta semana en relación con esta noticia. ¿Dónde están las cosas para ti después de tantos pronunciamientos y algunos muy criticados, por cierto, de distintas federaciones de fútbol?
1: Gaby, gusto en saludarte. Yo creo que lo principal es lo debilitado que se encuentra Gianni Infantino a este punto. A inicios de la semana, con el éxito que había representado el Mundial, toda la recaudación que estarán llevando a cabo en la contabilidad, estaría siendo un auténtico trámite su reelección el próximo año en la Asamblea en Marruecos. Sin embargo, en este momento, cuando ya se han pronunciado diferentes confederaciones y diferentes voluntades, y dado el escándalo que se ha generado a nivel global en el planeta fútbol, creo que hoy su figura no nada más está desgastada, está muy erosionada, está inclusive, podría pensar, en entredicho. Antes no había la posibilidad de pensar en algún opositor más o menos firme. Nasser Al-Khelaifi es alguien que podría ser por parte de la UEFA una alternativa, el presidente del Paris Saint-Germain, otra opción, el presidente de la CONCACAF, Víctor Montigliani. Entonces, habrá que ver cómo se van desarrollando estas cosas en tiempo récord, se van produciendo, pero lo que parecía una reelección de trámite para Infantino, hoy creo que está en entredicho.
0: ¿Y aguanta tantos meses Infantino al frente de la FIFA después de todo esto? Porque son muchos meses de aquí a marzo.
1: Exactamente, la elección es en marzo, la fecha límite para presentar las candidaturas es el 18 de noviembre. Yo creo que para como se han ido desarrollando las cosas, difícilmente va a poder reparar su imagen, aunque no perdamos de vista que los amarres que hace Gianni Infantino están a otro nivel. Sin ir más lejos, hoy mismo se encuentra en Marruecos reunido con el rey Mohamed VI y evidentemente tiene una moneda de cambio muy importante, que es la Copa del Mundo, efectivamente, y por poner un ejemplo, habló muy favorablemente de Marruecos, que está en disputa con España por la final, por ejemplo, de la Copa del Mundo del 2030. Entonces, creo que él lleva a cabo ese tipo de amarres o de alianzas a nivel de mandatarios, a nivel de jefes de Estado, y eso nos habla también del poder que ha llegado a acumular este personaje.
0: ¿En dónde se empieza o cuándo se empieza a ver esta expresión de la UEFA de su intención de boicotear? ¿En qué evento siguiente?
1: Creo que el punto que tenemos que considerar también es que estas diferencias de la UEFA con la FIFA llevan ya tiempo ocurriendo. Por poner un ejemplo, cuando Florentino Pérez lanzó la idea de la Superliga, la UEFA fue la primera en oponerse, pero a la FIFA no le parecía tan mala idea. Mientras FIFA propone un Mundial de 64, UEFA se opone. Y como esos han tenido constantes choques en los que siempre la UEFA terminaba perdiendo, pero ahora se sintió con la suficiente fuerza ante la rotundidad y lo escandaloso de este caso para pronunciarse como lo hizo con la firmeza del día de ayer. No nada más hay que considerar el campeonato mundial masculino mayor, hay torneos sub-17, hay campeonatos mundiales juveniles, hay más competencias que son gestionadas o que son avaladas por parte de la FIFA, en donde ese boicot de producirse podría empezar a detonarse.
0: ¿Este mismo año, dirías tú, en las siguientes competiciones de fútbol, en los próximos meses?
1: Yo pensaría que en el siguiente Mundial con límite de edad podría ser esa una posibilidad de mantenerse la UEFA en esa misma línea. El Mundial Femenil también está en puerta, pero sí, vaya, dada la claridad con que la UEFA fijó una postura boicoteando las competencias organizadas por FIFA y retirarse, sería esa como una medida extrema, drástica, pero firme, y me parece muy plausible de parte de la UEFA.
0: ¿Cómo recibes tú en el mundo de los analistas de fútbol dos pronunciamientos que a mí me parecen muy generales, que dejan poco claro a qué se refieren? La Conmebol, cuando dice la prioridad será siempre el fútbol, entiendo lo que dice cuando dice que el fútbol requiere decisiones de carácter comercial y financiero, pero dice la prioridad será el fútbol. Y luego la Federación Mexicana de Fútbol, muy criticada por su pronunciamiento cuando dice que se va a agotar el proceso de estudio y de análisis en relación con la propuesta de Infantino, pero dice que convenga la que convenga más al desarrollo del fútbol mexicano. Y uno se queda pensando, ¿de qué hablan?
1: Pues detrás de cámaras hay intereses. Yo creo que esos son los vasos comunicantes entre el pronunciamiento de Conmebol y el pronunciamiento de la Federación Mexicana de Fútbol. Aquí hay varias cosas que tenemos que entender. México tiene intereses hacia el futuro, como la organización del Campeonato Mundial Femenil, para el que presentaron ya una candidatura compartida con Estados Unidos, con Costa Rica y con Jamaica para el 2031. También la intención de que se pueda organizar en territorio mexicano parcialmente el Campeonato Mundial de Clubes. Hay que entender también la formación de Mikel Arriola, el presidente de la Federación Mexicana de Fútbol, tiene sangre política corriendo por sus venas. Antes del cargo que actualmente tiene, él fue candidato del PRI al gobierno de la Ciudad de México, fue el director general del Instituto Mexicano del Seguro Social, y pues no querría pelearse, quiero pensar, con Gianni Infantino, dados esos intereses de los que hablamos, aunque me parece escandaloso que hayan tenido un pronunciamiento tirando por la calle del medio cuando lo más conveniente es estar del lado correcto de la historia, con una negativa rotunda. Y Conmebol lo mismo, los intereses de Conmebol tienen que ver con el próximo Mundial. Al formato actual tendrían 3 partidos, uno en Uruguay, otro en Paraguay, otro en Argentina. El primero en empujar y en sacar a la palestra después de la Copa del Mundo, este asunto de que ya estaban los 64 equipos para el próximo Mundial, fue Alejandro Domínguez, el presidente de Conmebol. ¿Por qué? Porque si nos vamos de 48 a 64, claro, no serían 3 partidos, se multiplicaría esa cantidad. Todo tiene que ver con intereses.
0: Y ya para cerrar, Ciro, a estas alturas y dada la oposición que hemos visto y también estos pronunciamientos que para algunos han sido calificados como de carácter tibio de estas instituciones que ya han dicho vamos a revisar la propuesta, yo te pregunto, ¿nace muerta? ¿Ya está muerta? ¿O no debemos descartar todavía que salga o surja algún tipo de vertiente por la que pueda superar Infantino todos estos rechazos?
1: Lo veo muy debilitado a Gianni Infantino, aunque podrá ser muchas cosas Gianni Infantino, pero hay algo que no es ingenuo. Quiero pensar que tenía pensado un segundo o tercer movimiento, contemplando que podría presentarse una negativa, especialmente de parte de la UEFA, que es la que tiene el músculo como para hacer un contrapeso lo suficientemente importante. Pero la velocidad con la que se han desarrollado las cosas me hace pensar que esto no va a llevar a buen puerto para los intereses de Infantino. Y quiero pensar que así va a ocurrir. me ha tocado ver que camino a muchas votaciones, termina habiendo coerción del voto, terminan cambiándose voluntades, con presiones que puedan presentarse, claro. Y más cuando, como decimos aquí en México, tienen la cola larga que les puedan pisar. Claro. Y hombre, no podría meter las manos al fuego por ninguno de esos federativos que van a ejecutar su voto.
0: Oye, Ciro, gracias. Gracias por tomarte unos minutos para estar con nosotros y platicar y compartir tus ideas.
1: Gracias a ti, Gaby. Un saludo.
0: Igualmente. Cambiamos el giro de la información. Es de madrugada en Ucrania. Es sábado. Se han escuchado al menos 3 oleadas de explosiones en Kiev, según los equipos de CNN, sobre el terreno. Las autoridades ucranianas advierten de la llegada de más misiles. El alcalde de la capital ucraniana dijo en un mensaje en Telegram que hay personas atrapadas en un edificio residencial de 5 plantas debido a la caída de restos de un cohete en el distrito Solomyansk. Así lo informó el alcalde de Kiev, Vitaly Klitschko, a través, como le digo, de Telegram. Agregó que se había declarado un incendio en el patio de un edificio residencial y que los servicios de emergencia se dirigían al lugar de estos eventos. Esta es información en desarrollo. Hago una pausa. Al volver, decenas de muertos y desencuentros con otros países de la Unión Europea. Son el resultado de la crisis migratoria en el territorio español de Ceuta.
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6: El presidente estadounidense Donald Trump calificó como catástrofe la crisis migratoria en Ceuta, una ciudad autónoma española ubicada en la costa noroeste de África, donde unas 50,000 personas procedentes de Marruecos entraron entre el jueves y este viernes. Trump agregó que lo ocurrido parece la invasión de un país. Aseguró también, sin pruebas, que lo mismo, pero peor y a mayor escala, podría ocurrir en Estados Unidos si es que los republicanos no ganan en las elecciones intermedias del próximo mes de noviembre. Trump también afirmó que la crisis migratoria en España se debe a la mala gestión y a las malas leyes, leyes muy liberales. Hay que recordar también que al menos 57 personas fallecidas dejó esta oleada masiva de migrantes que entraron a Ceuta. Las autoridades españolas afirman que ya la mayoría de las más de 50,000 personas que cruzaron a su territorio en estos días regresaron a Marruecos. Tiene los detalles, Pau Mosquera.
7: La situación que ha vivido la ciudad autónoma de Ceuta a lo largo de las últimas horas no tiene precedentes. Cerca de 50,000 migrantes, según estimaciones del gobierno español, cruzaron este jueves la frontera que separa Marruecos de este enclave español localizado en la costa del norte de África. Y muchos de ellos lo hacían a nado, separados a través de ese espigón de la playa del Tarajal, nadando y con lo único que llevaban puesto encima. Una situación que ha generado muchísima polémica, sobre todo a nivel político. El presidente de esta ciudad autónoma, Juan Jesús Vivas, afirmaba que todo esto ha derivado en una gran situación de inseguridad para la población local de cerca de 83,000 personas, motivo por el que exigía al gobierno español que tome medidas cuanto antes. Desde el Ejecutivo, por su parte, señalan que han desplegado efectivos del Ejército, así como refuerzos de efectivos de la Policía Nacional y de la Guardia Civil. En ese sentido, el presidente del Gobierno español, Pedro Sánchez, quien este viernes se desplazaba a Ceuta, señalaba que los responsables de esta situación no son otros que las mafias que trafican con seres humanos.
8: ¿Qué es lo que ha sucedido? Bueno, lo que ha sucedido efectivamente es una violación de la integridad territorial de España, de las fronteras de una ciudad española como es la ciudad de Ceuta. Y en las interlocuciones que hemos tenido con las autoridades marroquíes, lo que subyace es la lectura interesada que las mafias que trafican con seres humanos han hecho de una sentencia del Tribunal Supremo, que lo que hace es ratificar una sentencia previa del Tribunal Superior de Justicia de Andalucía, mediante el cual se dice que no tiene encaje en las repatriaciones en frontera la repatriación de aquellas personas que entren en nuestro espacio a nado, por el mar, por considerar que no existe una frontera física, como sí existe, por ejemplo, cuando se atraviesa una frontera terrestre.
7: Tal ha sido el alcance de la situación que varios socios europeos han mostrado su malestar con lo ocurrido. La presidenta de la Comisión Europea, Ursula von der Leyen, señalaba que las imágenes que llegaban desde la ciudad autónoma son inaceptables. El primer ministro sueco, Ulf Kristersson, exigía y exhortaba a Sánchez a que tome medidas cuanto antes. Y desde Italia, el ministro de Exteriores, Antonio Tajani, llegaba a sugerir incluso este jueves expulsar a España del espacio Schengen. Eso es, el espacio compuesto por 29 países, por el que se eliminan controles fronterizos internos para así facilitar la libertad de movimiento de las personas. Un extremo que no ha gustado nada al gobierno español y por eso que este viernes el canciller español José Manuel Álvarez llamó al embajador italiano en España para abordar esta cuestión. Para CNN, Pau Mosquera, Barcelona, España.
6: Lo ocurrido, como le mencionábamos, causó conmoción, división en Europa, cuestionamientos, claro. En Italia, al igual que el ministro de Asuntos Exteriores, la primera ministra Giorgia Meloni aseguró que su país está dispuesto a implementar medidas extraordinarias para defender sus fronteras y justamente una de esas medidas sería suspender a España de ese espacio Schengen o de ese acuerdo, como después lo anunció. La idea fue bien vista por el ministro de Interior de Finlandia, que de hecho elogió la propuesta. Dijo que la Unión Europea debería seguir el ejemplo de Italia. Francia, por su parte, anunció la intensificación inmediata de los controles en la frontera española. La candidata presidencial de ultraderecha, Marine Le Pen, también tuvo una opinión. Dijo que si ella gana las elecciones el año próximo, restringirá la libre circulación a los ciudadanos europeos. El gobierno español ha ofrecido, además, y eso es importante tenerlo como contexto, una amnistía masiva que ha permitido a cientos de miles de personas solicitar la ciudadanía durante el último año, pero asegura que se mantiene firme ante los cruces ilegales a su territorio. Así que, como ve, la migración es un tema muy delicado en Europa, donde partidos de derecha han experimentado un auge desde la crisis de 2015, cuando más de 1 millón de personas cruzaron al continente en busca de asilo, la mayoría huyendo de la guerra en Siria. Vamos a analizar entonces las repercusiones de este incidente migratorio en Ceuta sobre la relación y los acuerdos entre las naciones de este espacio Schengen. Y ya me acompaña esta noche Arlene Ramírez Uresti, ella es académica del Departamento de Estudios Internacionales de la Universidad Iberoamericana. Gracias por acompañarme. Aquí la pregunta es, este incidente, evidentemente ya regresó la mayoría de quienes cruzaron a Marruecos, pero ¿qué va a pasar en términos del debate migratorio, de ese acuerdo Schengen? Porque Italia finalmente está abriendo una puerta sobre la cual otros Estados miembros de la Unión Europea están expresando opiniones y no son necesariamente en defensa de ese pacto.
1: Por supuesto, Gaby, muchas gracias por la invitación. Pues mira, sucede que, como en muchas otras partes del mundo, el tema
6: no te
1: migratorio
6: escucho.
1: Se está politizando.
6: No sé si me... Si...
1: ¿Ahí me escuchas?
6: A ver.
1: ¿Hola? ¿Hola, hola?
6: Ahora, no, a ver, no sé si vamos a marcar una pausa para mejorar el audio. Vamos a hacer una pausa. Espéranos tantito, vamos a hacer una pausa y regresamos ya con el audio corregido.

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3: Estas son algunas de las noticias más importantes a esta hora. El alza en los precios internacionales del petróleo por los conflictos en Medio Oriente han permitido a las grandes empresas petroleras marcar fuertes ganancias en el segundo trimestre del año. ExxonMobil fue una de ellas, reportó más de 14 mil millones de dólares de utilidad el pasado trimestre, duplicando con ello sus ganancias de hace un año. En tanto que Chevron anunció que cuadruplicó sus ganancias en comparación con el mismo periodo del año pasado. ExxonMobil y Chevron, que son las dos mayores petroleras de Estados Unidos juntas, sumaron 26.500 millones de dólares en ganancias entre abril y junio. Advirtió la Organización Meteorológica Mundial que el fenómeno de El Niño sigue intensificándose de manera constante y se espera que influya de manera determinante en las pautas climáticas mundiales entre agosto y octubre próximos. En un comunicado dijo que aumentará la posibilidad de que se produzcan temperaturas superiores a lo normal en gran parte del planeta y que se impulsen cambios sustantivos en los patrones de precipitación. El secretario general de Naciones Unidas, Antonio Guterres, dijo que el episodio de El Niño se está intensificando, echando más leña al fuego en un planeta en llamas, abrazado, dijo, por sofocantes cúpulas de calor, incendios forestales apocalípticos y océanos excepcionalmente cálidos. En una noticia que se conoció la tarde de este viernes, la FIFA informó que ya no seguirá adelante con su proyecto de vender participaciones en los torneos de fútbol más importantes a inversionistas privados. En un comunicado atribuido a la oficina del presidente de la FIFA, Gianni Infantino, dijo que FIFA Forward Enterprise tenía como objetivo sentar las bases para fortalecer aún más a las asociaciones miembro de la FIFA, pero que tras escuchar atentamente todas las opiniones, quedó claro que el proyecto creó divisiones y que, independientemente del nivel de apoyo, ya no benefician el objetivo inicial. Y como ya le informaba, lo ocurrido en Ceuta, en España, ha causado conmoción y división en Europa, en Italia, al igual que el ministro de Asuntos Exteriores, la primera ministra Giorgia Meloni, aseguró que su país está dispuesto a implementar medidas extraordinarias para defender sus fronteras. Una de ellas fue suspender a España de lo que es ese acuerdo Schengen. Una idea que además fue bien vista por el ministro del Interior de Finlandia, que elogió la propuesta y dijo que la Unión Europea debería seguir el ejemplo italiano. Por su parte, Francia anunció la intensificación inmediata de los controles en la frontera española. Vamos a analizar las repercusiones del incidente migratorio en Ceuta, como le decía, con este acuerdo. Me acompaña esta noche Arlene Ramírez Uresti, académica del Departamento de Estudios Internacionales de la Universidad Iberoamericana. Arlene, qué bueno que estás con nosotros. Reitero mi pregunta. Después de estos señalamientos, ¿cuál es el futuro de ese acuerdo a la luz de este incidente que, como decíamos, no ha sido el único en los años recientes?
4: Muchas gracias por la invitación, Gaby. Pues mira, esto lo que no puede ocurrir es volverse un tema político. Y al parecer, todas las reacciones tienen mucho más que ver con el péndulo ideológico. No hay que desestimar, por supuesto, el acontecimiento, pero yo creo que es importante verlo más a la luz del tema humanitario. En realidad, este acuerdo que tiene de momento... Europa, pues es un pacto migratorio que favorece, por supuesto, el traslado con controles importantes entre los 23 países que forman el acuerdo. Esto es muy importante decirlo porque España tiene un acuerdo especial para esta región que hoy que está en discusión por el tema de la migración masiva desde el norte de África. Entonces, estos cambios que empiezan a pedir algunos gobiernos, pues tienen mucho más que ver con la agenda ideológica y hasta cierto punto política que hay al interior de Europa. La migración, lamentablemente, se ha utilizado como parte de un discurso y de una agenda política. Y en lugar de verse como un asunto de urgencia humanitaria que tendría que estar siendo atendido con diferentes aristas por su complejidad.
3: Arlene, pero es casi imposible pedir que esto no se convierta en un tema político. Tan es así que del otro lado del Atlántico ya el presidente Donald Trump está sacando raja política del tema, pensando en las elecciones de medio término, diciendo que si ganan los demócratas, bueno, se va a ver Estados Unidos como Europa. Ante esta imposibilidad de que los políticos no se metan o no metan ese criterio político, la pregunta aquí es si esta es una tendencia o si este evento extraordinario se queda solo en eso, en un evento extraordinario, y por lo tanto este acuerdo se mantiene o se crean salvaguardas nuevas, se agregan nuevos criterios o salvaguardas a este acuerdo en caso de situaciones como la que se vivieron.
4: Y lo más seguro es que el Parlamento Europeo decida modificar el código migratorio, los protocolos, y se agreguen a ellos políticas de contención para estas crisis, que son cada vez más humanitarias. Pero además que también una nota antecedente a esta charla hablaba del fenómeno climático. Hay que tener en cuenta que el norte de África está siendo altamente proclive a los efectos del cambio climático y del calentamiento global. Esto que estamos viendo no es coincidencia. En 2021 hubo una migración, también un movimiento masivo en la región, y desde entonces ni Marruecos ni España han atendido las causas originales de esos movimientos. No hay que perder de vista que el norte de África tiene su propia complejidad por las guerras, pero también por la situación económica y social que hay en la región. Y que a lo largo de África hay diferentes eventos bélicos, conflictos armados, movimientos que están presionando al norte de África con rutas y flujos migratorios atípicos. Esto no va a ser una coincidencia. Y si a eso le sumamos que, por un lado, la presión política al interior de España toma el tema para poder adelantar las elecciones sin que esté terminada la legislatura actual, entonces justamente podemos ver cómo el tema no solamente se vuelve político, sino se vuelve estratégico para toda Europa. Y eso es quizá algo que tenemos que estar monitoreando en los próximos días por la relevancia no solo en el número de personas, sino ahora cómo se reasimila a todo este grupo de personas que vienen de regreso a un territorio que de por sí no tiene la infraestructura para mantenerlos con un nivel por arriba de la línea de la pobreza.
3: La guerra civil, las crisis económicas, el cambio climático son fenómenos que, como tú estás señalando, van a generar nuevamente este interés de algunos ciudadanos de salir de aquellos lugares en donde se ven afectados. Por lo tanto, evidentemente el desafío, no solamente para los gobiernos europeos, incluso en el caso de Estados Unidos, donde hemos visto un Congreso paralizado que no hace ni reforma migratoria, tienen el desafío los legisladores y las autoridades de crear algún tipo de regla práctica para este tipo de circunstancias extraordinarias.
4: Definitivamente, y sobre todo con el uso de las nuevas tecnologías, ¿no? Justamente en esta región, en esta ciudad autónoma de España, hay un debate importantísimo sobre el uso de biométricos. ¿Cómo es que Marruecos puede cumplir, por ejemplo, con controles migratorios de alta tecnología cuando no hay la infraestructura y el marco de cumplimiento legal y jurídico para garantizar la identidad y que no haya sesgos en este screening, como se llama, en los pasos migratorios para criminalizar la migración? La gran pregunta aquí es cómo se logrará no solamente la evolución del acuerdo migratorio europeo, sino los protocolos, incluidos los del ACNUR, desde Naciones Unidas, para evitar criminalizar la migración, politizar la migración y entender que esto no es un fenómeno aislado, que lo estamos viendo en diferentes partes del mundo, pero sigue sin atenderse la causa, origen de estos fenómenos tan disruptivos.
3: Totalmente. Te agradezco la oportunidad de este análisis, Arlene. Buenas noches.
4: Muchas gracias a ti. Buenas noches.
3: Termina la semana, termina ya el mes de julio. Los índices bursátiles cierran con avances en la continua recuperación después de la fuerte baja que vimos el miércoles ante las dudas de que la decisión de la Reserva Federal estadounidense de no tocar su tasa de interés podría ser una mala decisión en el combate a la inflación. La semana también termina con los precios del petróleo al alza por la incertidumbre sobre el futuro de las negociaciones entre Estados Unidos e Irán. El crudo estadounidense subió 1,3%, se estableció en $84.67 barril. El Brent superó o cerró en $90.12 barril. Semana positiva, saldo positivo para la semana para los tres índices bursátiles. Contrario a lo que algunos esperaban, el Banco Central de Colombia dejó sin cambio su tasa de interés de referencia. 12% es el nivel. La expectativa era de un aumento en la tasa en esta última decisión que anuncia el Banco Central en la era de Gustavo Petro. El viernes 7 de agosto, le recuerdo, asumirá como presidente de Colombia Abelardo de la Espriella. Los 7 miembros del directorio del Banco de la República mantuvieron la tasa en ese nivel, pero 4 votaron por esta decisión. 3 preferían un aumento de la tasa y en medio punto porcentual. El gobernador Leonardo Villar dijo al término de la reunión que la apreciación del peso colombiano frente al dólar en casi 20% este año también fue una razón de no tocar la tasa. Detalló el presidente Javier Milei en un discurso televisado el jueves su estrategia de reformar el Banco Central, asegurando que gobiernos anteriores han usado al Banco Central como herramienta que posibilitó, dijo, el robo de la alta política, que la misión fundamental de la institución será la de preservar el valor de la moneda. Adelantó un proyecto para implementar un cierre de operaciones del Estado, muy al estilo del shutdown de Estados Unidos, si durante varios meses seguidos el resultado fiscal es deficitario y el Congreso no regresa las cuentas al equilibrio. Primera utilidad trimestral en un año reportó Petróleos Mexicanos en el segundo trimestre de este año, según su informe, 18,000 millones de pesos, unos $1,000 millones hasta el 30 de junio, gracias, dijo, a un aumento en sus ventas y precios más elevados del petróleo a nivel mundial por el conflicto en Medio Oriente. Su deuda financiera, en tanto, hasta el segundo trimestre del año se ubicó en $77,500 millones. El gobierno de la presidenta Claudia Sheinbaum ha destinado hasta $40,000 millones en apoyo financiero a la compañía.
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0: Estados Unidos planea nuevos ataques contra Irán tan pronto como este fin de semana, mientras el presidente Donald Trump busca una solución a este conflicto, según dos funcionarios estadounidenses familiarizados con los planes. No está claro el alcance preciso de los ataques ni los posibles objetivos que Estados Unidos podría atacar. Ambos funcionarios advirtieron que la operación podría también cancelarse. Durante una reunión de gabinete celebrada este mismo viernes, el presidente anticipó una nueva oleada de ataques intensos al tiempo que expresaba su indignación por el fracaso de los esfuerzos diplomáticos. El Comando Central de Estados Unidos ha preparado opciones, alistado a sus fuerzas para una expansión del conflicto, lo que incluye un intenso bombardeo de 2 semanas contra las instalaciones misiles de Irán. También se ha planificado alternativas dirigidas a instalaciones de energía, según los propios funcionarios. Fue recibido con esperanza, pero también con escepticismo, el anuncio del presidente Trump de un acuerdo para el desarme del grupo extremista Hamas. Tiene los detalles al respecto Salem Ergui desde Jerusalén.
1: El anuncio del presidente de Estados Unidos, Donald Trump, del desarme de Hamas y el resto de facciones armadas de la Franja de Gaza certifica con mucho escepticismo, dudas y preguntas el paso a la segunda fase de la hoja de ruta del plan que se lanzó en octubre para apuntalar la tregua entre Israel y Hamas. Una segunda fase que incluye elementos fundamentales y que tiene relación uno con otro, como por ejemplo, más allá del desarme de Hamas, la retirada militar de Israel de la Franja de Gaza, el inicio de la reconstrucción en el devastado enclave palestino, la nueva gobernanza en la franja a cargo de un nuevo equipo, un gobierno tecnócrata palestino y el despliegue de una fuerza internacional de estabilidad. Pero tras el anuncio hemos escuchado reacciones públicas y anónimas que confirman el escepticismo y sobre todo la poca confianza entre las partes. De hecho, Israel y Hamas creen que la otra parte no va a cumplir su obligado compromiso. Por un lado, un alto cargo de Hamas, Hazi Hamed, afirma que su grupo acepta el acuerdo siempre y cuando Israel cumpla con las obligaciones, como por ejemplo el cese de los ataques y sobre todo la retirada militar de forma completa. Ahora mismo el ejército ocupa alrededor del 60% del territorio gazatí. Israel, por su parte, afirma que no se retirará de la Franja de Gaza a menos que haya un genuino desarme de Hamas y no un simple movimiento o maniobra para, por ejemplo, almacenar las armas a la espera de una nueva escalada. El director general de la Junta de Paz, nombrado por Trump, el diplomático búlgaro Nikolai Mladenov, celebró el acuerdo, celebró este avance, pero afirma que hay mucho trabajo por delante y que lo importante no solo el acuerdo, sino aplicarlo. Para CNN, Salem Ergui, Jerusalén.
0: Los incendios siguen impactando a Europa. Las autoridades en Grecia declararon más de 70 incendios en el país. Los bomberos aseguran que se encuentran en el nivel máximo de alerta. Residentes de 2 comunidades al oeste de Atenas fueron evacuados como medida preventiva, mientras que en la isla de Creta se combaten focos de incendio en un frente de 15 kilómetros, lo que obligó a las autoridades a evacuar a 2.000 turistas. En España y Francia avanzan con el combate al fuego. Las autoridades en el suroeste del país anunciaron a los residentes que podían regresar a sus hogares luego que un gran incendio forestal fue contenido. En Burdeos se permitió que 144 de las 220 mil personas que fueron desplazadas regresaran a sus hogares, según la prefecta de Gironda en un comunicado. Estudios recientes confirman que el cambio climático está causando el alza de las temperaturas en todo el mundo, pero es Europa el continente que se calienta con mayor rapidez. Los incendios de las últimas semanas han expuesto a millones de personas a una contaminación perjudicial para la salud, con partículas finas asociadas a cáncer de pulmón y problemas respiratorios. La Organización Mundial de la Salud identifica el brote del ébola de la cepa Bundibugyo que atraviesa la República Democrática del Congo como el segundo más grande registrado, con al menos 1,558 muertos y más de 3,500 contagios. Este brote supera los casos reportados en los años 2018 y 2020 y solo es superado por el brote del año 2014 y 2016 que dejó más de 11,000 fallecidos. Actualmente no existe vacuna ni tratamiento para esta cepa y la atención a los enfermos se complica por el conflicto en la región que impide la llegada a tiempo de los equipos de respuesta.
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1: El Papa León XIV se reunió en el Vaticano con la cantante, poeta y escritora Patti Smith. El sacerdote Antonio Spadaro, funcionario del Vaticano que acompañaba a Smith, calificó el encuentro en redes sociales como inolvidable.
2: How do you do? Welcome.
3: Thank you.
2: Do you speak English or Italian?
3: Yes, of course.
2: Do you speak Italian?
3: No, I'm sorry.
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3: I'm pure American.
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1: Yo espero sus comentarios en mi cuenta de X, @gfrias. Gracias por habernos acompañado. Yo soy Gabriela Frías. Nos leemos, nos vemos en redes sociales siempre.

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0: ¿Qué tal? ¿Cómo estamos? Buenas noches. Un placer saludarles. Soy Fernando del Rincón. Bienvenido, bienvenido a Conclusiones. Gracias por acompañarme. Está como todas las noches. Hoy es viernes. Viernes y algunos de nosotros sobrevivimos la semana. Qué bueno que llegó hasta aquí con nosotros. Prepárese, prepárese porque voy a iniciar de inmediato. Antes de decirle de qué vamos a hablar, tengo noticia de último momento. Vamos con esto. El expresidente del Perú, Ollanta Humala, recuperó la libertad. Esto ocurrió hace pocos minutos. El primer juzgado de investigación preparatoria nacional había ordenado este viernes su excarcelación inmediata. Esto ocurrió luego de que el Tribunal Constitucional anuló todo el proceso penal que lo había condenado a 15 años de prisión por presuntos falsos aportes a sus campañas electorales. Ahora, el máximo intérprete de la Constitución determinó que se vulneraron los principios de legalidad y tipicidad. Así es que con esta observación se establece el fallo que además dicta que la conducta por la que fue condenado no constituía delito cuando ocurrieron los hechos. La decisión de nulidad también incluye a su esposa, a Nadine Heredia, que había pedido o que pidió asilo en Brasil. Así que tanto Ollanta Humala, expresidente, como la ex primera dama Nadine Heredia están en libertad. Con esta decisión ya queda sin efecto la sentencia dictada en 2025, además de todo el proceso judicial que se derivó del caso, vinculado, recuerde, a los presuntos aportes de Odebrecht y otras fuentes a sus campañas electorales. Todo esto queda en el pasado. Ollanta Humala y Nadine Heredia en libertad allá en el Perú. Cualquier otro desarrollo, se lo dejo saber. Vamos con el primer tema de la noche. Lo prometido deuda, ¿no? Así dicen, lo prometido es deuda. Bueno, pues aquí no tenemos deuda, como lo dije esta semana. Volveremos a hablar esta noche de Venezuela y su retiro de la Corte Penal Internacional del Estatuto de Roma. Así que la etiqueta es numeral Conclu VZLA CPI. El hashtag es Conclu VZLA CPI de Corte Penal Internacional. Sus comentarios con esta etiqueta, mi cuenta en X, @soyfdelrincón. Mire, el secretario de Estado de Estados Unidos, Marco Rubio, arremetió de nuevo contra la Corte Penal Internacional. Hoy se refirió a ella como una organización francamente ilegítima. Ajá, sí dijo. Francamente ilegítima la Corte Penal Internacional para Marco Rubio. Fue durante la reunión del Gabinete de Gobierno. Escúchelo.
1: The International Criminal Court is an illegitimate international organization that frankly illegitimate. They've made themselves illegitimate because they claim that even if you're not a member of that court, they can come after you.
0: Días atrás, el mismo Rubio admitió que Estados Unidos está al frente de una campaña diplomática para desmantelarla abiertamente. La Corte Penal Internacional es un tribunal, como usted sabe, encargado de investigar y enjuiciar a personas acusadas de cosas gravísimas como genocidio, crímenes de guerra y de lesa humanidad, entre otros más, ¿no? Pero estos son los principales. Está vinculada, por supuesto, con la ONU, así que no solamente es el golpe a la Corte

0: Penal Internacional en una campaña para desarmarla por parte de Estados Unidos, sino también es para las Naciones Unidas. ¿Cómo funciona? Funciona a través del Estatuto de Roma, por eso le digo que Venezuela se retire de la Corte Penal Internacional o, si lo quiere ver por otro lado, del Estatuto de Roma. De este estatuto forman parte 125 países, pero, según el secretario de Estado Marco Rubio, el organismo representa una amenaza intolerable para la soberanía de su país. Y hoy recordó que Estados Unidos no está solo. Escuche.
1: So we've had dozens of countries already join us in separate. Since we started 2 weeks ago, 5 countries have already quit the ICC and notified them that they're leaving, and we think there'll be more.
0: Recientemente la han abandonado a la Corte Penal Internacional Chad, Burkina Faso, Mali y Níger. Y como ya le mencionaba, Venezuela ahora se suma a esos países. La semana pasada, el ex canciller Félix Plasencia anunció en sus cuentas de redes sociales que Venezuela había iniciado su retiro definitivo de la institución y ahora que se concreta, de inmediato reaccionó el Departamento de Estado de Estados Unidos, que además expresa beneplácito por la decisión del régimen venezolano. Habráse visto tal alineación, ¿no? Completamente alineado con Washington. Terminan completamente alineados. ¿Quién lo iba a pensar, no? ¿Quién lo iba a imaginar? En fin, en 2023 la Corte Penal Internacional autorizó a la fiscalía, a su fiscalía, por supuesto, a reanudar la investigación sobre presuntos crímenes de lesa humanidad cometidos por el régimen de Nicolás Maduro, para reprimir las protestas o por reprimir las protestas en su contra iniciadas en 2014. El gobierno venezolano rechaza las acusaciones, asegura que el caso responde a motivaciones políticas. La Corte, en cambio, sostiene que su labor es investigar. La ruptura entre ambas partes comenzó en diciembre, cuando Caracas cerró la oficina de la Fiscalía de la Corte, pero, si se va, la pregunta que ya tratábamos de responder esta misma semana, ¿qué pasará con la investigación contra el gobierno, contra el régimen? Contra el régimen de Maduro, contra el gobierno interino, que ya no es interino, de acuerdo a la Constitución, pero que le siguen diciendo así, de Delcy Rodríguez, ¿qué habrá? ¿Impunidad? ¿O continuará el caso? No sé si con el mismo impulso, porque continúe ya sería ganancia, ¿no? ¿Qué significa para las víctimas? ¿Qué pasa con la evidencia, con la custodia de la misma? Y con una resolución, al final de cuentas, si no se está dentro de la Corte Penal Internacional y viene una resolución por parte de ella, ¿pasa algo? Vamos a hablar de todo esto, si le parece, con mi invitada, que ya estuvo aquí y le prometí, porque fue muy poco tiempo, que volveríamos a tocar el tema y con más tiempo. Así que aquí se paga la deuda. Vamos. La bienvenida es para María Eloísa Quintero, es miembro de la Misión Internacional Independiente de Determinación de los Hechos sobre Venezuela. Aquí estamos de vuelta, María Eloísa, gracias por aceptar la invitación de nueva cuenta. Y bueno, pues ahora sí, con el tiempo que merece el tema y que mereces tú sobre todo, por supuesto. Gracias.
2: No, gracias a ti, Fernando.
0: Bueno, retomemos el punto en el que hablábamos acerca de si esto representa que los casos que se han presentado por parte de las víctimas en contra del régimen de Nicolás Maduro y de aquellos que se mencionan puntualmente se pierde. Ya nos decías, no necesariamente se pierde, va a continuar, pero ahora yo te pregunto, ¿qué pasa? Porque ya no se puede investigar. O sea, ya no hay manera de investigar. ¿Cómo vas a tener presencia en terreno? ¿Qué pasa con la evidencia? Todo esto se complica gravemente, ¿no?
2: Sí, efectivamente hay una preocupación, pero lo primero que hay que remarcar, como lo dijimos la otra vez, que esto no es retroactivo, las investigaciones continúan. Y el hecho de que no esté presente en terreno la CPI, la Corte Penal Internacional, por supuesto que es un inconveniente, pero no es un obstáculo para profundizar investigaciones. Entonces, en síntesis, las investigaciones que están en curso, continúan. Venezuela es Estado parte hasta que deje de hacerlo dentro de un año después de esta notificación de abandonar la CPI, y todos los temas que haya encarado la Corte Penal Internacional continúan con vigencia porque ella sigue teniendo competencia territorial.
0: Ahora, interesante lo que me dices, porque pensando en tiempos de la Corte Penal Internacional, ojo, no lo digo a manera de crítica, sino como una realidad, los tiempos a veces se vuelven eternos, es decir, es mucho tiempo. En un año no se toman decisiones concretas sobre muchos casos, ni en 5, a veces ni en 10 años, ¿no? O más. Entonces, pensar en que de aquí a un año va a haber algunas resoluciones es difícil. No digo que no pueda pasar, pero es muy difícil pensarlo. Si ya Venezuela no forma parte del Estatuto de Roma, si ya está fuera y llega a darse una resolución en crímenes de lesa humanidad, ¿qué pasa? Porque finalmente, si ya no eres miembro de, ¿tienes que responder a esa justicia internacional o no?
2: El Estado, cuando ya no sea parte, no va a reconocer su jurisdicción, ¿no? Lo que resuelva la Corte Penal Internacional. Pero yo creo que la pregunta hoy es otra, y es ¿por qué se denuncia la Corte Penal Internacional? Si nació para perseguir llamados, tú decías, son más de 126 países, y nació para perseguir los crímenes más graves cometidos en territorio de esos 126 países. ¿Qué se busca con esta denuncia? Creo que por ahí va el tema, más allá de si el Estado reconozca o no el resultado de las investigaciones que se lleven adelante.
0: Pero me parece que es muy, bueno, no sé si coincidas, María Luisa, me parece que es muy evidente qué es lo que persigue esta denuncia o renuncia por parte de Venezuela. Me parece que también por parte de los Estados Unidos. Me parece que también por parte de otros miembros. Es decir, cuando la Corte Penal Internacional o cualquiera apunta a presuntos crímenes de lesa humanidad en contra de Estados Unidos, que lo han hecho, que hay señalamientos, que hay acusaciones, que hay investigaciones, el estar fuera de la Corte Penal Internacional, pues es eso, es no responderle a la justicia internacional. Venezuela, no te puedo decir la cantidad de casos, tú los conoces mejor que yo, que hay precisamente también en ese ámbito por crímenes de lesa humanidad. Y así sí vamos haciendo un repaso. Muchos de los países que no forman parte del Estatuto de Roma son señalados por presuntos crímenes de guerra o crímenes de lesa humanidad o genocidio, etcétera. Así que me parece que es muy evidente lo que buscan, ¿no? No tener la obligación de responderle a nadie.
2: Sí, y sorprende mucho, sobre todo en un contexto como el actual, que más allá de todo lo que está sufriendo Venezuela a raíz del terremoto, es un contexto en el que se dice que se quiere caminar hacia una transición, se están abriendo oportunidades de diálogo entre sociedad civil y el gobierno interino con tutela de Estados Unidos, se anuncia un camino hacia la paz y desde la experiencia internacional y desde las mejores prácticas del derecho comparado, uno sabe que es imposible caminar hacia la paz, es imposible tener procesos exitosos y sostenibles si no tenemos una cuota de verdad, ¿sí? Si las víctimas no tienen justicia y si no se logra reparación y que no se vuelva a repetir. Entonces, cuando se está anunciando todo esto a nivel nacional en Venezuela, sorprende mucho que se deje de lado la posibilidad de una rendición de cuentas internacional, ¿no? Que, cabe decir, que también esa rendición de cuentas tiene por objetivo apoyar al Estado Nacional a que haga lo mismo. Es decir, la Corte Penal Internacional, en uno de sus objetivos, es que apoye a que a nivel nacional se lleven adelante las investigaciones, porque es complementaria. Entonces, no se quiere a nivel internacional reconocer esta jurisdicción, pero la pregunta es, ¿qué pasa a nivel nacional? ¿Cuál es la actitud que vamos a ver en el presente y en el futuro? Desde la misión, nosotros seguiremos con las investigaciones, ¿no? Y creemos que en Venezuela hay condiciones como para poder hacer fortalecer esas capacidades, esas habilidades. O sea, Venezuela tiene mucha gente capaz, ¿no? Mucha gente hábil, ¿sí? Hay mucho interés en llegar a verdad y a reparación y a justicia, incluso entre los miles de exiliados que están hoy fuera de Venezuela, pero tenemos que darles dos condiciones extras, me parece, que es una independencia y libertad necesaria a esas instituciones, ¿sí? Y el apoyo para que el Estado y las instituciones tengan la suficiente voluntad política para llevar adelante lo que es rendición de cuentas. Sin esto es muy difícil que la paz y la transición sea sostenible. Es lo que considero desde mi punto de vista.
0: No, y me parece lógico, estamos hablando de una deuda enorme que hay con los ciudadanos venezolanos que están demandando desde hace muchos años esa justicia. Entonces, vas a tener una cuenta pendiente en la que no has podido responder a lo principal, que es la justicia, la reparación y la no repetición, como ya lo mencionabas tú, va a quedar en un limbo. Pero ahora te voy a plantear un escenario mucho más complejo para que me des tu opinión y vamos a la pausa. Yo te decía, me parece evidente el retiro, es decir, ¿qué buscan? Pues nada, no responderle a nadie, creo yo, claro. Pero aquí el respaldo de Estados Unidos y el ataque de Estados Unidos a la Corte Penal Internacional es fundamental. Es decir, nosotros no podemos hacer a un lado que el control de Venezuela, del régimen venezolano hoy, es Estados Unidos. Y que este hecho se alinea perfectamente con la política en torno a la Corte Penal Internacional por parte de Estados Unidos. Y mi pregunta aquí para ti es, para que me responda después de la pausa, María Luisa, si crees que esta es una decisión independiente del régimen venezolano que tanto pelea la soberanía, etcétera, o si esto es una alineación, una alineación forzada por parte del gobierno del presidente Donald Trump. Hay que entenderlo desde esa perspectiva o desde cuál. Te escucho después de la pausa, si te parece. Es María Luisa Quintero, miembro de la Misión Internacional Independiente de Determinación de los Hechos.

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0: De vuelta con María Luisa Quintero, miembro de la Misión Internacional Independiente de Determinación de los Hechos sobre Venezuela, y le preguntaba a María Luisa Quintero, porque sí, desde una perspectiva, el hecho de que cualquier país decida salir del Estatuto de Roma puede ser muy evidente, es decir, no queremos responderle a nadie sobre nuestras acciones. Pero lo que pasa con Venezuela es muy particular, ¿por qué? Porque va de la mano con la política del gobierno del presidente Donald Trump en torno a la Corte Penal Internacional. Y yo le preguntaba a María Luisa, ¿esta es una decisión independiente del régimen venezolano o crees que está vinculado completamente a esta tutela bajo la cual está ese régimen por parte de Washington? ¿Qué piensas tú?
1: Y te contesto desde dos puntos de vista, digamos, como misión o como miembro de la misión independiente, tengo que señalar que no es nuestra función evaluar o especular las motivaciones políticas. Pero uno, como con la experiencia y como experto, uno puede pensar, es decir, ¿en qué momento se da esta decisión de denuncia? En un momento en que Estados Unidos expresó su posición al respecto, ¿no? ¿En qué contexto? En un contexto de gobierno tutelado. Ahora, eso llama a la reflexión porque hay una línea de conducta similar entre uno y otro, las decisiones de uno y otro gobierno. Es muy evidente. El tema es acá que no sorprende, dado lo que ha venido pasando en Venezuela desde nuestras investigaciones como misión desde 2014 hasta la fecha. Hay grandes índices de impunidad, pero también grandes evidencias de falta de voluntad política de investigar estas graves violaciones a derechos humanos a nivel nacional. Por ende, nunca les interesaba ni seguramente se iban a someter a una jurisdicción internacional. Entonces, más allá entonces, del movimiento que puede ser a consecuencia de la decisión de otro país, ¿sí? Esto es muy coherente con lo que hemos visto hasta ahora en el devenir de los gobiernos desde 2014 hasta la fecha. Pero creo que hay una oportunidad de cambio y decir, desde el punto de vista de la misión, de determinación de hechos, ahora sí, decir, bueno, ya se tomó una decisión, la denuncia, es decir, el pedido para salir y no ser más Estado parte, se realizó. La notificación está hecha. Eso, hasta que ellos no la reviertan, poco podemos hacer. Apostemos a la investigación nacional. Reclamemos y pidamos que a nivel nacional exista esa coherencia entre el discurso de la paz y de la transición hacia una nueva situación, y me parece que es el momento de refrendar y apostar a eso, que sí todavía se puede realizar, ¿no?
0: Pero, ¿y qué pasa? Es que aquí yo me pongo en el lugar de una de las víctimas, que conozco muchas, por cierto, a través de los años, que están buscando justicia en la Corte Penal Internacional. Se consuma este retiro del régimen venezolano de la Corte Penal Internacional, que eran fuera del ámbito de la justicia internacional, del Estatuto de Roma. Y estas víctimas, pues, continuarán buscando justicia. ¿A dónde trasladas esa justicia? ¿Qué opción tienes como víctima para trasladarla? Porque lo que pueda determinar ya la Corte Penal Internacional no va a tener el efecto que buscaban precisamente en esa reparación. ¿Lo trasladas al ámbito nacional? Es decir, ¿esperas un cambio de gobierno y que ese cambio de gobierno pueda llevar la justicia a esas víctimas, aunque sea en el ámbito nacional?
1: Existe también la posibilidad de la justicia universal. Y hay casos ya sobre esto. Hay un caso que se está llevando en Argentina, que es la justicia universal. Es, digamos, que uno puede reconocer que, con independencia de dónde se perpetró, dónde se llevó adelante esta grave violación a los derechos humanos, digamos, se puede juzgar en otro país. Y entonces Argentina está llevando casos, digamos, y tiene uno puntual bastante adelantado, por aplicación de lo que es la justicia universal. Entonces, no se cierran todas las puertas, ¿sí? Es una pena de la Corte Penal Internacional, pero no están todas las puertas cerradas. Y de todas maneras, remarco, como esto no es retroactivo, todas las investigaciones contra las personalidades del régimen ya se están planteando. No soy miembro de la Corte y no puedo hablar al respecto en cuán adelantadas están, cómo están, pero sí como miembro de la misión independiente puedo decir, nosotros hacemos investigaciones y tenemos muchísima documentación y también tenemos colaboración con la Corte como con otras instituciones. Entonces sabemos que hay investigaciones, que hay interés y todo eso continúa vigente aún cuando Venezuela ya no sea parte. Entonces, preocupa más que nada todo lo que acontezca desde que dejen de ser Estado partes en adelante. Esa sí es una preocupación muy puntual a nivel justicia internacional. Pero remarco, la justicia universal permite que en otros países, que puede ser en España, en Argentina, en Colombia, se juzguen esos hechos que fueron cometidos en territorio venezolano.
0: Wow, qué complicado y qué frustración, me imagino, para muchas víctimas que se esté dando este paso en este contexto, ¿no? En el que tanto se han esperanzado y tantas cosas han fallado en esa esperanza. Pero ya lo decía María Luisa, a ver, ella es miembro de la Misión Internacional Independiente de Determinación de Hechos. Ella no es la Corte Penal Internacional. El trabajo que ellos hacen no tiene nada que ver con el que hace, bueno, tiene que ver pues con lo que hace la Corte Penal Internacional, pero no es en la aplicación. Ellos hacen una parte que es la determinación de hechos y bueno, en base a esa determinación de hechos, pues ya la Corte hace análisis, estudia y etcétera, ¿no? Es básicamente lo que hacen es voy a buscar los hechos, aquí los tienes, tú decides. Básicamente. Para resumirlo, María Luisa, mil gracias, ha sido un placer de verdad, qué bueno que regresaste y qué bueno que pudimos hablarlo como merece el tema. Lo aprecio mucho.
1: Un gusto, muchas gracias por la invitación.
0: Al contrario, gracias a ti, que tengas excelente fin de semana. Es María Luisa Quintero, miembro de la Misión Internacional Independiente de Determinación de los Hechos sobre Venezuela, quien me acompañó. Voy a hacer una pausa, regreso. Sigue la pelea allá en Costa Rica entre ahora el gobierno, el nuevo gobierno, y el órgano judicial. Les están recortando el presupuesto, dicen. A ver, nos van a afectar muchísimo, pero van a afectar más a los costarricenses en un momento en el que ha incrementado la violencia. Pero no creo que sea por presupuesto, dicen desde el órgano judicial. Más bien esto es política. ¿Qué será? ¿Será política o será necesidad de presupuesto? Hacemos pausa y lo hablamos, si le parece.
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3: Le pido que a partir de este momento me acompañe utilizando la etiqueta numeral Conclufiscal CR. Conclufiscal CR es Conclufiscal Costa Rica, por supuesto. Sus comentarios entonces con la etiqueta Conclufiscal CR a mi cuenta en X, @soyfdelrincón. A ver, Costa Rica, el país que durante décadas fue envidia, ¿no? Pues prácticamente toda Latinoamérica, por estabilidad en Centroamérica, también era el país más destacado, en fin, tenía muchos beneficios, era como un país muy, muy tranquilo, muy estable en términos de seguridad, estabilidad, en fin, eso ya cambió, ya no es así. Ya ha subido los índices de criminalidad, la delincuencia. Pero además hay ya unas confrontaciones que no se habían visto antes, ya le decía yo, entre el Poder Ejecutivo y el Poder Judicial. No se da ahora, se da desde el gobierno del expresidente Chávez. En los pasados días, dos hechos dejaron todavía más claro que esta animadversión, este enfrentamiento, continúa. Que no fue privativo del expresidente Chávez, sino que es un tema sin terminar, ¿no? Por un lado, el gobierno de la actual presidenta Laura Fernández anunció un recorte del 5% al presupuesto judicial para 2027. Y por el otro lado, la policía detuvo a Alejandro Arias, alias El Diablo, el narcotraficante más buscado del país, prófugo durante una década y requerido por Estados Unidos. Dos noticias que, en teoría, no tendrían por qué chocar y que en teoría pues pondrían en muy buena posición a la justicia en términos de resultados. Y normalmente cuando se dan resultados el presupuesto existe o se mantiene, pero en Costa Rica no fue así, ¿no? Chocaron estas dos noticias, se convirtieron en una munición para una pelea que lleva meses y no le digo tal vez años. La presidenta no dudó en utilizar el arresto del narcotraficante para atacar a los jueces. Escucha.
4: Se está filtrando el crimen organizado y el narcotráfico en el Poder Judicial. Ya vimos a Celso Gamboa deportado. Se está metiendo hasta en los tuétanos del Poder Judicial.
3: Un discurso, ese es un discurso que su antecesor Rodrigo Chávez, que es hoy el ministro de Hacienda, viene repitiendo desde 2022, por eso le decía varios años, no es de ahora, señalando de supuesta corrupción a la corte, de lentitud, que sus magistrados viven con privilegios que el resto del país no se puede dar. En fin, la fiscalía se pronunció para rechazar los cuestionamientos del Ejecutivo en la detención del Diablo, dijo que eran infundados. Y la presidenta de la Sala de Casación Penal de la Corte Suprema, Patricia Solano, respondió que estas acusaciones del gobierno forman parte de un plan para debilitar la democracia del país. Escucha.
5: Desde el 2022 vemos cómo ha venido existiendo un ataque sistemático contra el Poder Judicial. Y esto con la finalidad, por lo menos, que no lo percibíamos en aquel momento de esta manera, de debilitar la institucionalidad de un Estado democrático tan fuerte y reconocido como Costa Rica.
3: CNN solicitó al gobierno de la presidenta Fernández, al gobierno de Costa Rica, un comentario sobre estas declaraciones y estamos esperando la respuesta. Y también se hizo la solicitud para entrevistar a la presidenta Laura Fernández. También estoy esperando la respuesta, presidenta Fernández. Digo, para que pueda hablar abiertamente sobre esto y decirnos cuáles son los elementos, las evidencias, las pruebas de lo que se acusa, que es muy importante. De ser cierto, es prioridad resolverlo. Además, mire, los jueces han advertido que el recorte de recursos pone en riesgo operaciones clave. Ese 5% puede afectar mucho la lucha contra el crimen organizado, según dicen, ¿no?, desde el órgano judicial. Pero también uno se pregunta, a ver, ¿hay justificación para reducir los recursos? ¿Esa es reducción de recursos en dónde? ¿En todos los ámbitos o solamente en el sistema judicial de Costa Rica? Ahora, justo en este momento, ¿o hay algo más que esté alimentando ese enfrentamiento? Yo tengo mis sospechas, pero mejor se lo voy a preguntar a mi invitado. La bienvenida es para Carlos Díaz, es el fiscal general de Costa Rica, quien me acompaña una vez más. Fiscal, ¿cómo está? Buenas noches, bienvenido.
6: Buenas noches, don Fernando. Un gusto nuevamente estar con usted y con toda su audiencia.
3: Oiga, me parece mentira. ¿Hace cuánto que tú y yo hablamos, hablamos por No, es que ya es viernes y se me patina un poco.
6: Pero yo también le preguntaba, ya un poco fiscal, cansado.
3: Ya nos pega el cansancio. ¿Hace cuánto, fiscal, que usted y yo hablábamos de este mismo escenario, pero con el presidente Chávez? El enfrentamiento que se dio, incluso el presidente Chávez liderando una manifestación en la calle en contra del órgano judicial y de su persona. Hoy estamos en el mismo escenario. ¿Qué me dice usted? ¿Esto es el segundo episodio, pero con el mismo protagonista? ¿O esta ya trae, es nueva serie y trae otra protagonista, que es la presidenta Fernández? ¿Qué me dice usted? ¿Cómo lo interpreta?
6: Yo lo interpreto, don Fernando, como el mismo episodio, con una protagonista diferente, pero detrás de ella está nuevamente Rodrigo Chávez, el ministro ahora. Definitivamente, bueno, como usted lo mencionó, Costa Rica era un país democrático, reconocido a nivel mundial, una democracia completamente sólida de 200 años, y ahorita yo le puedo decir, don Fernando, que la democracia de nosotros está tambaleándose, definitivamente. Ellos tienen, y perdón que lo diga así, un proyecto político, yo ya lo he indicado aquí también en Costa Rica, que incluye el control de todas las instituciones. Y el protagonista de esto es Rodrigo Chávez, en realidad. Él continúa prácticamente al mando de este proyecto político. Ahora tenemos, bueno, una nueva presidenta, pero incluso ha habido una escalada en la confrontación.
3: O sea, hoy me dice usted que la confrontación es mayor que la que hablábamos usted y yo con el expresidente Chávez.
6: Sí, señor. Ha escalado más.
3: ¿Por qué?
6: Todavía. Porque ya ahora ellos, cuando hablábamos, era prácticamente el poder ejecutivo versus el poder legislativo y el poder contra el poder judicial. O sea, que hay una división de poderes muy marcada. Y actualmente, bueno, ese proyecto político ya tiene el control de la Asamblea Legislativa en las últimas elecciones y, por supuesto, bueno, el poder ejecutivo. Y el mismo don Rodrigo Chávez lo manifestó pocos días de haberse logrado, bueno, de haber ganado ellos las elecciones, el grupo oficialista, que iban por el Poder Judicial. Así él de claro lo manifestó, y es por eso que yo le digo que hay una escalada. Ahora solo les falta dominar al Poder Judicial. Ellos han buscado cómo quitar al fiscal general, que también, bueno, en mi caso, yo no he vendido, y perdone la expresión así, la independencia del Ministerio Público, y no lo voy a hacer. No voy a ceder ante ninguna pretensión que pretenda controlar la independencia del Ministerio Público, y por supuesto que esto molesta al grupo de poder. Y no se quedan ahí, sino que quieren controlar también al Poder Judicial en general. Y así lo hacen ver. Incluso hoy se dan unas manifestaciones muy fuertes por parte de la señora presidenta, indicando que hubo un golpe judicial, un golpe de Estado, porque una resolución del Tribunal Constitucional prácticamente les revierte un juego político de, en este caso la Asamblea Legislativa, que no quiere nombrar magistrados suplentes de ese mismo cuerpo constitucional para que de alguna u otra manera generar una traba, incluso atrasos en procesos muy sensibles. Y ellos lo manifiestan así, como un golpe de Estado, una simple resolución judicial.
3: No puedo dejar de regresar en el tiempo, ¿no? Y entender, tal vez la audiencia no está del todo enterada, pero yo me acuerdo muy bien. Hay unos casos pendientes en contra del que en su momento era presidente, del presidente Chávez, ¿verdad? Desde que esos casos se hacen públicos, por decirlo de alguna forma, esas investigaciones se hacen públicas en contra de Chávez, es que empieza la confrontación con el órgano judicial. Lo recuerdo perfectamente, ¿no? Era muy evidente. Y hoy continúa. Hoy como ministro de Hacienda, y aquí yo le pregunto, él está como ministro de Hacienda, o sea, en pocas palabras, el que mueve el billete. Y ese billete, entonces, es el que hoy le van a recortar al Poder Judicial, casualmente. Pero yo le pregunto, ¿la motivación sigue siendo la misma, fiscal? Es decir, ahí hay todavía investigaciones en contra del expresidente Chávez, que por supuesto otra vez está blindado, ¿no? Pero continúan esas investigaciones y es de su interés intervenir o que sean eliminadas. Continúa este mismo escenario, ¿no?
6: No, por supuesto. Bueno, ya lo habíamos hablado y para contextualizar a la audiencia, yo formulé dos acusaciones. La primera ya se discutió en la Asamblea Legislativa y ellos decidieron mediante una decisión política no levantar en aquel momento el fuero, o no se pudo levantarla porque se ocupa una mayoría calificada. Sí se obtuvieron una cantidad muy fuerte de votos, pero no se llegó a la mayoría calificada. También había formulado otra acusación y esa sí no había podido avanzar precisamente por la falta de magistrados suplentes en ese órgano constitucional. Entonces no ha podido todavía terminarse la discusión al seno de la Corte Plena, que es, digamos, el primer paso que se tiene que agotar antes de que vaya a la Asamblea Legislativa y ahí se discuta el levantamiento o no. Esto, bueno, de alguna manera también ha sido parte de lo que ha generado esta confrontación. A ellos, de alguna manera, les ha molestado que el Ministerio Público ejerza sus funciones, y no solo a mí. Cualquier institución de control en el país ha sido atacada precisamente por eso, por ejercer el control al Poder Ejecutivo. Ellos lo que pretenden de alguna manera es que no exista esta división de funciones y actuar a placer.
3: O sea que todo esto es motivación política. Ahora, le pregunto y me responde después de la pausa, fiscal. Ese 5%, ¿realmente qué representa para el Poder Judicial? Ese 5%, ¿qué tan en riesgo pone la operación del órgano judicial? Porque uno escucha 5%, oye, pero no es tanto el 5%, ¿qué tanto los puede afectar? Claro, si uno no sabe cuánto les dan de presupuesto, dirá, pues no es tanto, pero si no te dan mucho presupuesto, es mucho. Dígamelo después de la pausa, si le parece. Es el fiscal general de Costa Rica, Carlos Díaz, quien me...

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1: Carlos Díaz, fiscal general de Costa Rica, me acompaña. Es la última pregunta por falta de tiempo, pero es importantísima. Ese 5% que les están quitando del presupuesto, ¿qué tanto realmente le afecta en la operación al órgano judicial fiscal?
2: Bueno, yo quiero aclararle una cuestión, don Fernando. A veces puede parecer casualidad o no. Este recorte se propuso inicialmente y nosotros como Poder Judicial en general aceptamos y dimos voluntariamente una parte. No obstante, eso parece que no fue suficiente para, en este caso, el Ministerio de Hacienda, sino que ellos hicieron un recorte y por eso le digo que puede sonar casualidad o no, pero el día que hacemos el operativo más grande que se ha hecho en la historia de Costa Rica, prácticamente para desarticular un cártel de narcotráfico, es cuando viene este recorte adicional. Por supuesto, este recorte adicional va a afectar la operatividad del Ministerio Público. Y no solo del Ministerio Público, del organismo de investigación judicial, que es la Policía Técnica Científica, que de la mano con el Ministerio Público realiza todas las investigaciones criminales. Por supuesto, bueno, si se nos recorta el dinero tanto al Ministerio Público como a el OIJ, como se le llama, el organismo de investigación judicial, aquí va a haber una limitación operativa bastante grande. ¿Por qué? Porque los rubros donde se está recortando es prácticamente en vehículos. No se va a poder hacer reparaciones de la flotilla ni mantenimiento de la flotilla durante el segundo semestre. No va a haber, eventualmente, a final de año, prácticamente los últimos dos meses, no vamos a tener dinero para gasolina, para poder movilizar estos vehículos. Nuestros oficiales no van a poder disfrutar de viáticos, por ejemplo, cuando tienen que hacer operativos y salir del centro de la capital o desplazarse a otros lugares del país a realizar allanamientos, investigaciones, seguimientos y vigilancias. Y, por supuesto, esto va a limitar la capacidad operativa del Ministerio Público y del organismo de investigación judicial. Una situación muy, muy grave, porque usted y yo bien sabemos que el crimen organizado, los delincuentes van a disfrutar de este periodo en el cual el OIJ no va a poder realizar actividades y el Ministerio Público tampoco. Ellos no se detienen y nosotros vamos a tener que detenernos.
1: Oiga, me quedan 30 segundos más o menos para que me responda esta pregunta. Dice, no son coincidencias, cuando lanzamos el mayor operativo para luchar en contra del crimen organizado, es que pasa esto. ¿Qué dice usted que está de fondo? Porque no tiene ni pies ni cabeza.
2: No tiene ni pies ni cabeza. Ellos, de alguna manera, y me refiero al Poder Ejecutivo, no quieren trabajar en el tema de seguridad. Incluso yo lo dije en otro medio. Prácticamente yo visualizo que lo que quieren es crear un caos y a través de ese caos, con aumentos de homicidio y aumento de inseguridad, vendrán las restricciones a los derechos y a las garantías de los ciudadanos. Eso es, de alguna manera, la visión que yo ahorita tengo de esta situación.
1: Oh, wow. Pues qué pena, porque yo busco al expresidente Chávez y no me da. A la presidenta Laura Fernández y tampoco quieren hablar. Digo yo, bueno, pues vamos a confrontar estas realidades. Es lo que dice el fiscal general. Bueno, a ver qué tiene que decir o el uno o la otra, ¿no? La presidenta o el ministro. Para que nos den ellos su punto, porque sí, raro, ¿no? Raro. Se detiene a un narcotraficante, hay un operativo impresionante que da resultados y ¡boom! Te voy a cortar el presupuesto. Normalmente es al revés. Normalmente, ¿no? Así fiscal, agradecerle siempre su prestancia. Sí. Para estar aquí en el programa, que tenga un excelente fin de semana. Estamos en contacto y a la espera de que me respondan del gobierno, a ver si alguien quiere hablar con nosotros, ¿no?
2: Un gusto, Fernando. Muchas gracias.
1: Al contrario, gracias a usted, Carlos Díaz, fiscal general de Costa Rica, me acompañó. Yo voy a marcar una breve pausa y ya.
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1: Soy Fernando El Rincón, gracias por haberme acompañado. Recuerde que es viernes, viernes de algunos de nosotros. Sobrevivimos la semana y qué bueno que sea así. Que tenga excelente fin de semana. Buenas noches.

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1: Contamos los pormenores de lo más destacado del día y cómo marcha el medallero en la capital dominicana. Todo esto y mucho más en CNN Deportes. Soy Elizabeth Pérez. ¡Comenzamos! Terminó el Mundial hace casi dos semanas, sin embargo la FIFA sigue siendo noticia. Desde este martes, el organismo que rige el fútbol planetario enfrentaba una creciente oposición a su plan de incorporar inversión privada en sus competiciones. Hubo reacción de todas las confederaciones, sin embargo la UEFA fue la que amenazó con boicotear futuros mundiales masculinos y femeninos. Y este viernes, Gianni Infantino se retractó y descartó el polémico plan de inversión de 20 mil millones de dólares para la Copa del Mundo. Este es nuestro primer tema del día. El plan propuesto por la FIFA para vender participaciones privadas en los próximos torneos del Mundial fue descartado. Esto luego de la iniciativa que suscitara el rechazo de aficionados y asociaciones del fútbol de todo el mundo. El anuncio hecho este viernes por el presidente de la FIFA en un comunicado pone fin a este proyecto. Infantino dijo, y cito, que tras escuchar atentamente todas las opiniones, ha quedado claro que el proyecto ha generado divisiones de tal índole que independientemente del nivel de apoyo, ya no sirven al objetivo planteado inicialmente. Según el mandamás del fútbol planetario, el propósito de la FIFA siempre ha sido y siempre será unir y mejorar. Por tal razón, la propuesta no seguirá adelante. La FIFA e Infantino habían anunciado el martes planes para crear una filial independiente que contaría con inversión de capital privado, encargada de gestionar los derechos comerciales y operativos de uno de los mayores eventos deportivos del planeta. La propuesta había sido objeto de un intenso escrutinio y de críticas generalizadas a nivel mundial. La UEFA, por ejemplo, advirtió que el alma y la gobernanza del deporte estaban en peligro. No obstante, la FIFA aseguró que los ingresos generados se reinvertirían en el propio deporte. Infantino afirma que su objetivo ahora es lograr la unidad en el mundo del fútbol tras sufrir este revés. Lo cierto es que este viernes la presión aumentó cuando el asesor principal de Infantino, Carlos Cordeiro, dimitió de su cargo en señal de protesta contra la propuesta. Cordeiro declaró que no podía quedarse de brazos cruzados mientras la FIFA contemplaba vender una participación en una Copa del Mundo. Dijo que quería dejar claro, con su renuncia, que no participó en esa propuesta y que se oponía a ella inequívocamente. Cabe señalar que Cordeiro no es el único del entorno de Infantino que estuvo en desacuerdo. El exdirector de operaciones de la FIFA, Kevin Lamour, habló con Associated Press este viernes y dijo que el proyecto es de una sola persona, refiriéndose a Infantino, y añadió que no solo no debía seguir adelante el proyecto, sino que era el momento para que los dirigentes políticos del fútbol se planteen las preguntas adecuadas y tomen las decisiones correctas. Tras el sorpresivo anuncio de la FIFA de poner fin, de echar atrás la propuesta de Gianni Infantino, le doy la bienvenida a Salvador Aguilera desde la Ciudad de México para analizar las posibles razones de este anuncio, Salvador, por parte del organismo que rige el fútbol planetario y lo que podemos esperar de aquí en adelante. Sin duda ha sido una semana intensa, pero al parecer ya el fondo de inversión no va. ¿Qué podemos esperar de todo esto?
2: ¿Qué tal? Un gusto saludarte. Antes que nada, la verdad es que toda la presión que sintió Infantino lo hizo cambiar de opinión. Y yo creo que esto le debe dejar una enseñanza al actual presidente de la FIFA de que las cosas se deben hacer como después lo empezó a comunicar. ¿Qué dijo después? Bueno, ya después de todo este escándalo que se armó, ahora sí piensa en que hay que reunirse, en que hay que platicar, que la idea es unir al fútbol, no desunirlo, es decir,

0: ¿Cómo cambió de inmediato? Primero arrojó el anzuelo, generó una gran polémica y después se echa para atrás con todo esto. Al final, qué bueno porque el fútbol no necesita de directivos ambiciosos, sino de ideas que realmente puedan ayudar al crecimiento. Yo quedé muy contento de ver selecciones como Cabo Verde, como Curazao, que fueron varias las selecciones debutantes, Jordania. Me parece que en general todo eso fue una muy buena idea de Infantino. El llegar a 48 selecciones, creo que todos lo aplaudimos, pero de repente pensó que todas sus ideas iban a ser aceptadas, Eli, y creo que al final se dio cuenta que hay que ir paso a paso y que no hay que correr en esto. Si al final lo que él piensa es que hay que ayudar a los que más lo necesitan, bueno, que se siente a hablar con todas las confederaciones y que se estructure un plan acorde a la ayuda de todos aquellos que realmente lo necesitan.
1: Sabemos, Salvador, que la UEFA se plantó y amenazó con un boicot y también tuvo negativas de la CONCACAF y de la Confederación Asiática. ¿Este enfrentamiento frontal, tú crees que fue la causa de la decisión de desistir de Infantino?
0: Por supuesto, pero yo lo traduciría a que fue una cachetada de la UEFA a Infantino, directamente. Esta situación fue la que lo hizo cambiar de inmediato, de darse cuenta que no cuenta con todos y que si quiere hacer cambios y planes ambiciosos, primero tiene que tocar puertas, atender, cerciorarse de que todos quieren ir por ese camino y no hacer las cosas como estaban sucediendo. A la UEFA no le pareció y la UEFA iba a tener o va a tener a dos países involucrados como sedes de la próxima Copa del Mundo, lo que se habla de Portugal y España. Ante esa situación, sabía muy bien Infantino la gravedad del problema y después de esos respaldos que tú mencionaste, era evidente que no iba a reunir los votos suficientes para poder concretar esta idea de capitalizar de otra forma las ganancias que se pudieran tener en una Copa del Mundo. Así que la reflexión le llegó a tiempo a Infantino para cambiar esta opinión.
1: Se habla, Salvador, en las redes sociales de que los principales inversionistas habrían dejado de lado esta propuesta. ¿Qué crees tú los puede haber convencido de que esto no era un buen negocio, más allá de este plantón de la UEFA?
0: El escándalo que se generó por toda esta situación y este proyecto, este plan, esta idea o esta locura que se estaba anunciando que no caía muy bien en el ámbito futbolístico. Todo esto, por supuesto, que generó una ola de críticas, ¿qué digo? Olas, un tsunami de críticas y los inversionistas dijeron, ¿sabes qué? Vámonos de aquí porque tal parece que Infantino no es muy querido en el fútbol. Ojo con esto. Es decir, cuando pensaron o pensamos que en algún momento Infantino, dueño del balón, podía llevarlo a donde él quisiera, al final nos damos cuenta que ese poder de Infantino no es tan grande, desnudado por la UEFA y después secundado por la Confederación Asiática, la propia CONCACAF. Aunque me quedé con mis dudas de la Federación Mexicana de Fútbol, que mejor se hubiera alineado con la CONCACAF, que es su confederación, y no decir lo mismo que dijo Conmebol. A ver, vamos a ver los detalles para entender muy bien qué es lo que quiere Infantino, ¿no?
1: En ese punto, ¿cómo crees tú entonces afecta esta noticia a México, teniendo en cuenta precisamente que la Federación Mexicana de Fútbol tenía una postura distinta a la de la CONCACAF? O sea, ¿queda mal la Federación de Fútbol?
0: Sí, bueno, a mí me parece que la FMF recibió muchísimas críticas después de ese comunicado de decir, a ver, vamos a esperar a ver qué sucede más adelante. Sí, por supuesto que no queda bien parada la federación, pero muy inteligente la federación dijo, a ver, yo no quiero problemas con la FIFA ni que me voltee a ver feo porque yo quiero la sede del Mundial de Clubes y la sede del Mundial Femenil. Entonces quiero quedar bien, quiero que me siga viendo bonito. Y claro, la federación dijo, a ver, no te muevas mucho porque si no sales borroso en la foto. Entonces, ante esa situación, la federación obviamente no se quiso alinear de inmediato a lo que estaba diciendo su confederación, que es la CONCACAF.
1: Me parece muy interesante el hecho de que esto empezó básicamente como una revelación, porque aparece en un diario del otro lado del Atlántico, en Gran Bretaña, lo publican y a la FIFA le toca entonces salir a aclararlo. Y todo esto ha ido creciendo como la bola de nieve hasta llegar a este punto en el que la FIFA se retracta. Empezó un poco como un ultimátum por parte de Gianni Infantino a las confederaciones. Tienen hasta el 19 de septiembre para decidir qué van a hacer. Estos son los beneficios. Me parece que es una muy buena idea. Ahora se retracta. ¿Qué tanto afecta todo este, vamos a llamarlo, escándalo a la imagen de la FIFA?
0: Pues más que la imagen de la FIFA, yo me iría hacia la imagen de Infantino, porque la FIFA obviamente es la dueña del balón, sí, pero hemos visto algunos presidentes de la FIFA que se han ido por la puerta de atrás. Infantino debe entender esto, es decir, no puede la ambición ganarte tanto para que termines yendo como se fue Blatter en aquella escena en la que le aventaban dinero. Yo creo que ante esa situación cambia por completo todo lo que estaba anunciando Gianni Infantino. Es decir, hoy habla de un proyecto, de ayudar, habla de reunirse con las partes, ojo, ya está hablando de unión y que su propósito era unir y mejorar. Entonces, ¿qué tan fácil y qué tan sencillo era hacer eso desde un principio antes de lanzar un anzuelo que provocó tanta polémica en el fútbol mundial?
1: Es interesante que menciones a Blatter porque precisamente hoy se volvió, este viernes, se vuelve nuevamente a manifestar, lo hizo en la red social X, diciendo que la FIFA no es un fondo privado de inversión, es una asociación que tiene estatutos, regulaciones, y responsabilidad de proteger el juego, el fútbol. ¿Cómo se fue él? ¿Cómo está Infantino quedando? Hay ciertas similitudes en cuanto a la vergüenza, ¿no?, que puede ocasionar todo esto. Pero volviendo ahora a nuestro territorio, en este caso la Conmebol, y hablando también de la Confederación Africana, ambas habían dejado esa puerta abierta, un comentario un poco tibio, estudiando la propuesta antes de emitir una decisión. ¿Qué tan cercana a la FIFA es la FIFA a Sudamérica y al continente africano? ¿Y cómo puede afectar el hecho de que no se va a llevar a cabo este fondo de inversión?
0: Bueno, a mí me parece que es más cercana a la Conmebol, por ejemplo, que a la Confederación Africana. Por supuesto que hay intereses aquí, porque Marruecos también está considerado como una posible sede para la Copa del Mundo del 2030. Incluso los marroquíes, cuando se fueron de México, que tuvieron parte de participación en la Copa del Mundo que recién terminó, le dijeron a México: México, ya tienes casa en el próximo mundial. Es decir, Marruecos se sabe sede de la próxima Copa del Mundo y ante eso dijo: oye, no vayas a armar un escándalo, no me vayan a quitar la sede. Y lo mismo la Conmebol, porque Argentina, Paraguay y Uruguay están involucrados también como parte de esa Copa del Mundo, aunque no van a tener el festín completo, pero están dentro del plan y del proyecto. Y lo mismo pasó justamente con México, que es parte de la CONCACAF. Mientras la CONCACAF dice: yo voy con la UEFA, la Federación Mexicana de Fútbol dice: a ver, calladito, nos vemos más bonitos en estos momentos, porque también queremos parte de un pastel que sabemos que reparte la FIFA y que emociona a muchos países, que es justamente la posibilidad de tener esos grandes eventos. México, insisto, quiere el Mundial de Clubes, quiere el Mundial Femenil, y ante todo esto, algunos se siguen mostrando aliados de la FIFA, mientras que otros parece que no están contentos con la gestión que está llevando hoy en día Infantino.
1: Tras la pausa por la Copa del Mundo, las ligas de fútbol están de regreso y este próximo 7 de agosto, la Liga de Japón o la J-League regresa. Por este motivo, la torre de Tokio Skytree realizará un show de luces conmemorando a los 60 clubes del país entre el 4 y el 7 de agosto. Cuenta oficial de la Liga de Japón compartió en su cuenta de X imágenes de la torre iluminándose en la noche de Tokio. Una belleza, sin duda. Y hacemos una primera pausa en CNN Deportes, pero al regresar, la leyenda del Milan, Franco Baresi, falleció a los 66 años. Te contamos todos los detalles.
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1: Abrimos este bloque hablando sobre Franco Baresi, que lamentablemente este viernes falleció a los 66 años de edad, luego de sufrir complicaciones de salud que venía arrastrando desde hace tiempo. La leyenda del Milan padecía específicamente de complicaciones pulmonares derivado de una enfermedad oncológica. Y fue en la madrugada cuando los Rossoneri, el equipo donde se forjó la leyenda, anunciaron el deceso de una de las máximas estrellas de toda la historia del fútbol italiano. Franco Baresi se desempeñó con creces en la zaga central y, de acuerdo a Transfermarkt, jugó un total de 716 partidos, donde anotó 33 goles y dio 24 asistencias con el Milan. También tuvo una destacada participación con la Azzurri, donde fue internacional un total de 81 ocasiones. Una leyenda total, así se puede calificar la carrera de Baresi, quien disputó todos sus encuentros como profesional con el Milan. Baresi levantó 3 títulos de Liga de Campeones, el último en 1994, 6 títulos de la Liga Italiana, 3 Supercopas de la UEFA, 4 Supercopas italianas, 2 Copas Intercontinentales y 1 Copa del Mundo con la selección de Italia. Esto en el Mundial de 1982. Escuchemos lo que dijo Cristian Chibu, técnico del Inter de Milán, rival eterno del cuadro rossoneri, sobre la muerte de la leyenda del calcio italiano.
8: As I said, it's a sad day for the whole world because he represents one of the legend of the of football in the history of football. So everybody said he was still young. He's still, you know, at 66, he's not that old. So the expectation of having a life has to go over 66. But yeah, it's a sad day.
1: El mundo del fútbol no hizo esperar su reacción tras la muerte de Baresi. Históricos del balompié italiano como Gianluigi Buffon, Paolo Maldini y Alessandro Nesta dedicaron mensajes emotivos tras su partida. Maldini, otro de los mejores defensas de la historia, destacó que fue Baresi, una guía para su carrera, además de un ejemplo, y terminó por decir, y cito, «Fuiste el futbolista más fuerte con el que he tenido el honor de jugar». Buffon, por su parte, recordó con cariño el día de su debut, precisamente ante el Milan, y cómo Baresi, como capitán de aquel equipo, fue con él. Alessandro Nesta, otro histórico del Milan, reconoció lo inmenso que fue Franco en la saga central. También uno de los grandes entrenadores italianos del último tiempo, como Spalletti, lamentó el deceso de una de las figuras históricas del país de la bota. Por supuesto, el equipo donde se forjó la leyenda, los Rossoneri, también le realizaron un homenaje previo a comenzar su entrenamiento del día. Además, otros equipos históricos alrededor del mundo como el Real Madrid, el Barcelona y diversos clubes de Italia también lo despidieron con mensajes destacando su grandeza.
9: Gran pesar en el mundo del fútbol, especialmente en Europa y especialmente en Italia, después de que se conociera la noticia del fallecimiento de Franco Baresi, uno de los grandes del fútbol mundial y uno de los que, en esta vez, de verdad, se puede decir que cambió el fútbol. Baresi ha fallecido a los 66 años, víctima de una enfermedad contra la que llevaba luchando casi uno, después de que le extirparan hace 12 meses un nódulo pulmonar. Ya llevaba varios días grave a las afueras de Milán y se conoció este viernes el fallecimiento de Franco Baresi. El Milan había retirado la camiseta con el número 6, la mítica camiseta del 6 del Milan, con la que había conseguido Franco Baresi nada más y nada menos que 3 ligas de campeones, al margen de 6 scudetos italianos. Baresi fue campeón del mundo en España en el año 82, en 1982, y fue subcampeón del mundo en Estados Unidos en 1994, cuando perdió la final por penaltis ante Brasil. Es un caso curioso porque ha sido campeón del mundo, ha sido subcampeón en ese 94 que decimos y también tercero en 1990 en su propio país cuando quedaron en esa posición. Franco Baresi fue un defensa inusual, seguramente adelantado a su tiempo. Conseguía, pues como dicen que pasó con Beckenbauer, los que lo pudieron ver, conseguía tener una incidencia capital en el juego desde posiciones muy retrasadas. Y aunque no era un portento físico, no hablamos de un defensa fuerte, corpulento, hablamos de un hombre con una colocación, con una sabiduría futbolística, con un nivel táctico y también con un nivel técnico que le permitieron pasar a la historia, no solo del Milan, no solo de la selección italiana, sino de todo el fútbol mundial. El equipo con el que ganó las 3 ligas de campeones, dirigido por Arrigo Sacchi, también por Fabio Capello en la última etapa, pues marcó una historia, un antes y un después de ese equipo, de cómo defendía, de cómo achicaba los espacios, de cómo manejaba el fuera de juego, de cómo ahogaban a los rivales que fueron incapaces durante mucho tiempo de hacerles frente con aquel Milan y con aquel Franco Baresi absolutamente inconmensurable. Tristeza, como decimos, en toda Italia, en toda Europa y a nivel mundial por el desaparecimiento a los 66 años de una de las grandes figuras del fútbol. Descansa en paz.
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2: La 25ª edición de los Juegos Centroamericanos y del Caribe continúa su marcha en Santo Domingo, República Dominicana, antes de bajar el telón el próximo fin de semana. Por lo pronto, este sábado vamos a tener la final de triatlón, mucha natación, así como ciclismo de ruta, hockey y boxeo, entre otras disciplinas. México lidera el podio, seguido muy cerca por Colombia, Cuba, Venezuela y Puerto Rico, que cierran el top 5 del medallero. La anfitriona, República Dominicana, se encuentra en el sexto lugar. Pero hay que hablar también de la dupla mexicana compuesta por Osmar Olvera y Juan Celaya, que se colgó la medalla de oro en la modalidad de los clavados sincronizados desde el trampolín de los 3 metros de estos Juegos Centroamericanos y del Caribe, al conseguir un total de 419 puntos. La pareja colombiana, conformada por Luis Uribe y Sebastián Morales, se quedó con la plata tras registrar un total de 415 unidades. Y finalmente, los clavadistas dominicanos Frandiel Gómez y José Calderón completaron el podio, consiguiendo la presea de bronce. Y en la prueba de los 100 metros estilo mariposa en mujeres, la puertorriqueña Kristen Romano se llevó la presea dorada. Lo hizo en un tiempo de 58 segundos y 79 centésimas de segundo. El podio lo completaron la mexicana Miranda Grana, que llegó 10 centésimas por detrás de Romano, y la dominicana Yana Amores, quien conquistó el bronce terminando la prueba en el tercer lugar con un tiempo de 59 segundos y 19 centésimas. Esta es la tercera medalla para Romano en lo que va de los Juegos. También logró ganar el oro en la prueba de los 200 metros medley y sumó un bronce en el medley de 400 metros por equipo. El ajedrez es otra de las disciplinas de estos Juegos Centroamericanos y del Caribe. El dominicano Josué Araujo Sánchez ganó la presea dorada recientemente, un logro que representa historia pura, ya que es la primera medalla de oro obtenida por el país de la República Dominicana en este deporte. Tuve la oportunidad de conversar con él y esto es un poco de lo que conversamos. Antes que todo, Josué, quiero felicitarte por escribir una página dorada en la historia del deporte dominicano con esa actuación extraordinaria con la que conquistaste la primera medalla de oro para República Dominicana en ajedrez en los Juegos Centroamericanos y del Caribe, un logro que trasciende lo personal y que inspira a toda una nueva generación de ajedrecistas. Te agradezco muchísimo que estés con nosotros en CNN y lo primero es, ¿cómo te sientes?
3: Muchas gracias por la invitación y me siento muy feliz a ser la primera y pues además de eso, las posibilidades que se le abren a más jóvenes a través de esta medalla, porque me siento feliz por eso.
2: ¿En qué momento, Josué, tú dijiste, hoy vine a hacer historia en este torneo?
3: O sea, me enfoqué más que preocuparme en ganar una medalla, siempre me enfoqué en dar lo mejor en cada partida. Fueron alrededor de 15 partidas donde mi objetivo era un solo resultado, ganar.
2: Esta, como bien lo decía hace un momento, es la primera medalla de oro para tu país en ajedrez en unos Juegos Centroamericanos y del Caribe. ¿Cuándo te diste cuenta de la dimensión histórica de este logro?
3: Todavía estoy procesando porque, o sea, es algo que a ganar la primera medalla en ajedrez, o sea, de oro, es algo que estamos haciendo algo notable a nivel nacional, diciéndole que aquí se juega ajedrez, también a ganar el primer lugar, estamos demostrando que aquí también hay nivel a nivel internacional contra otro contrincante.
2: Me llamaba mucho la atención cuando veía cifras, por ejemplo, de que hay poco más de 4.000 ajedrecistas activos en el ranking, vamos a decir, profesional, y en Dominicana hay solamente dos, tú eres uno de ellos. Así que es una victoria muy, muy importante. ¿Cómo la celebraste?
3: O sea, feliz con mi familia y mis amigos cercanos y el equipo de trabajo, porque este resultado quizá la persona lo vea fácil, una medalla más para la República Dominicana en los Juegos, pero es un trabajo de años. O sea, yo me vengo preparando desde el año pasado, jugando en clasificatorio, torneo afuera del país. Mi último torneo fue en Lima, Perú, jugando alrededor de 10 horas ajedrez de manera consecutiva para poder lograr este resultado ya hecho persona.
2: Y que no solamente es tuyo, sino que es de todo un país y creo que de todo un continente que festeja el que tú hayas levantado esa medalla de oro histórica para República Dominicana. Dicen que en tu disciplina hay que pensar varias jugadas por adelantado. ¿Tú eres así de planificado en tu vida o por ahí tienes un poco de margen de improvisación?
3: O sea, yo digo, en el ajedrez es muy exigente, como en todas las disciplinas. Para mí entender el ajedrez más, porque digamos, para yo analizar o calcular cualquier otra variante, o sea, lo primero es que yo tengo que estar concentrado. Lo segundo es no tengo que tener ninguna distracción de por medio, de que si dejé la ventana abierta, la habitación se va a mojar, no. Son cosas que pasan a segundo plano y yo simplemente me concentro en la competencia, o sea, y sobre la planificación es sumamente importante porque el torneo fue alrededor de 15 rondas y yo sabía ya desde la primera ronda con qué oponente me iba a enfrentar y eso me dio la facilidad de prepararme mucho más fácil que a la hora que me enfrenté a ellos. No sentí ni duda, ni miedo, ni temor, ni confusiones, porque, o sea, tenía un objetivo claro ya.
2: ¿Y en tu vida personal eres así como en el ajedrez o no?
3: Sí, o sea, soy planificado, si digamos, tengo una reunión el domingo, ya desde viernes estoy planificando prácticamente todo. Qué puede suceder, qué va a pasar, qué no, para, digamos, brindar lo mejor de uno, por decirlo así.
2: Mirando atrás todos estos partidos que tuviste, 15 para el del ajedrez rápido, si tú pudieras volver a jugar una sola partida de este torneo, ¿cuál sería?
3: Realmente serían dos partidas, la que hice empate, para tratar de ganar los 15 de 15, porque, o sea, es una marca personal buena, que digamos, ya cuando se vuelva a celebrar el próximo campeonato centroamericano, no sabemos qué sede, los jugadores van a estudiar quién fue el que ganó el último, por cuánto lo ganó. Yo gané el torneo faltando dos rondas, o sea, faltando dos rondas por 2.5 puntos pues, de ventaja al que me seguía. O sea, por esos dos empates solamente fue 2.5 puntos, pero si no hubiese hecho empate, hubiese hecho prácticamente 15 de 15, avasallando alrededor de 4 puntos de ventaja en el torneo.
2: Y pasamos ahora a la información del deporte blanco, ya que estamos en la etapa final del torneo de categoría 500, tanto de la WTA como de la ATP, el torneo de tenis de la ciudad de Washington, que sirve como una de las antesalas del cuarto torneo de Grand Slam del año, que es el Abierto de Estados Unidos. Y una de las favoritas de la casa es Jessica Pegula, campeona en esta ciudad justamente en el 2019. Este viernes, la estadounidense aseguró su boleto a semifinales luego de vencer en sets corridos a Anna Kalinskaya. Nacida en el estado de Nueva York, consiguió seis aces en la victoria por 6-3 y 7-5 para resaltar la gran presentación que tuvo Pegula con su saque. Actual número 3 del ranking mundial de la WTA no enfrentó un punto de quiebre en contra hasta que sacó para el partido. Avanzó Pegula, que va por un nuevo título en suelo estadounidense. Y otro estadounidense favorito a ganar el título en Washington es Taylor French. El jugador nacido en California, que ya ha conquistado victorias importantes en casa, venció en 3 sets a su compatriota Alex Mitchelson por 6-1, 3-6 y 7-6, un verdadero partidazo el que se vivió justamente en la capital estadounidense. Actualmente Fritz se ubica en la 10ª casilla del ranking mundial de la ATP y en 2024 alcanzó su mejor registro histórico cuando ocupó el 4º puesto a nivel global. En la próxima ronda Fritz se medirá nuevamente a un estadounidense. En semifinales será su rival Brandon Nakashima. Nakashima justamente aseguró su boleto a la ronda de los 4 mejores tras vencer en semifinales al australiano Alex de Minaur, el ganador, o el que era campeón del año pasado, uno de los favoritos al título en Washington. Nakashima también estuvo fino con su servicio y registró 10 aces en su triunfo por 7-6 y 6-4. Otro clásico de los torneos, compartidos a 2 sets. La raqueta estadounidense salvó 6 de 7 puntos de quiebre en su contra para clasificar así a su primera semifinal en Washington. Cabe resaltar que Nakashima tiene la ventaja ante de Minaur en su mano a mano, con 3 triunfos contra solamente 1 del australiano. Hacemos nuevamente una pausa en CNN Deportes, pero al regresar te contamos la actividad de lo más destacado en las grandes ligas. Ya volvemos con los detalles. Michael Busch lays

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0: La fama de Merlín, el pato en México que conquistó a los aficionados durante el Mundial, cambió para siempre la vida de la familia que lo crió. De vivir y trabajar en un pequeño local de la Ciudad de México, pasaron a tener un nuevo hogar y a soñar con un futuro que antes parecía inalcanzable. Nuestra compañera Valeria León nos cuenta su historia.
1: La fama los encontró y su vida cambió por completo.
2: Nosotros nunca buscamos la fama, nosotros nunca buscamos los reflectores, ¿no? Nosotros nada más salíamos a trabajar.
1: Carla Gómez, madre de Cristian y Carlos y dueña del Pato Merlín, no sabía lo que era descansar un domingo. Vendía aguas y junto con sus hijos dormía en este pequeño local a pie de calle en la Ciudad de México.
2: El hecho de vivir en un local, vaya, trabajar de domingo a domingo, jornadas extenuantes de estar cargando y demás, sí fue muy complicado. A veces digo, sí, lloraba, obviamente lloraba por las noches. Yo siempre le pedía disculpas a mis hijos por el hecho de vivir en un local.
3: ¡Vecino!
1: Con Merlín en brazos, Cristian de 14 años y Carla saludan a sus antiguos vecinos comerciantes hasta llegar al local de Lámina, que fue su casa, su tienda y por 7 años su refugio.
4: Pues feliz por él porque ya tenemos la casa y ya él puede dormir cuando quiera.
1: La viralidad del Pato Merlín les regaló más que reconocimiento, una casa donde vivir otorgada por el gobierno de la Ciudad de México.
5: Que tus hijos puedan dormir en una cama, era algo que no habían podido hacer. ¿Cómo te
2: sientes? Así es, por primera vez después de muchos años, la primera noche que llegamos pudimos dormir plenamente, porque obviamente cuando estábamos en el local no dormíamos, porque eran escándalos o era gente que pasaba o que robaban.
1: Merlín fue nombrado embajador de la Ciudad de México por la FIFA durante la Copa Mundial. Se convirtió en una marca registrada, además de ser parte de campañas y representar compañías.
5: ¿Qué es lo mejor que te ha pasado desde la fama de Merlín?
2: Conocer a la presidenta, definitivamente.
1: Merlín llegó al Palacio Nacional y su familia fue reconocida por la mandataria mexicana Claudia Sheinbaum. Ahora solo van al local a sacar la pelota con la que juega Merlín.
4: Él me cambió la vida.
1: Este local representa el pasado de esta familia, pero abre la puerta a nuevas posibilidades, rodeados de admiradores que quieren fotografiarse con Merlín en cada esquina.
4: Muy feliz porque ya puedo poner las cosas que tenía abandonadas aquí, ponerlas allá como adorno.
1: En esta nueva vida, finalmente pueden hacer planes y soñar con superarse.
2: Quiero seguir por el lado empresarial. Quiero empezar a manejar ropa para pato.
4: Yo quiero ser futbolista.
1: ¿Quién hubiera pensado que la fama de un pato podría cambiar y hasta salvar a toda una familia? Valeria León, CNN, Ciudad de México.
0: Este lunes a las 6 de la tarde, hora de Miami, se cierra la ventana de cambios y adquisiciones en las grandes ligas del béisbol y hay grandes nombres de jugadores y se desconoce su futuro en la MLB en las próximas horas, como el de Tarik Skubal. Los equipos buscarán completar los últimos movimientos para reforzar sus plantillas de cara a lo que va a ser la postemporada. Los Orioles de Baltimore adquirieron al receptor de los Tigers de Detroit, Jake Rogers, a cambio del lanzador de ligas menores, Zane Banhart. Baltimore hizo este movimiento porque dos titulares de la receptoría, Adley Rutschman y Samuel Vasallo, están lesionados. Por su parte, los Mets traspasaron al relevista A.J. Minter a los Twins de Minnesota a cambio de los prospectos Bruin Agbayani y Billy Amick. Los Mets hicieron este movimiento para deshacerse de los jugadores veteranos para rejuvenecer su plantilla. Pero volviendo a Baltimore, los Orioles firmaron una extensión de contrato por dos temporadas con el también relevista Jeanier Cano. Y nos vamos hasta Chicago, en Illinois, para repasar lo que sucedió en el juego entre los Cubs y los Yankees. Primer encuentro de una serie de tres partidos. Por cierto, Nueva York abrió la cuenta hasta la cuarta entrada. Fue Amed Rosario que impactó con potencia por el jardín central para firmar el jonrón. Exactamente la misma situación que se repitió en la parte alta de la quinta, Pero ahora fue el novato Spencer Jones quien batió el cuadrangular en el montículo Shota Imanaga de los Cubs. Recetó 6 ponches y Will Warren de los Yankees también tuvo una destacada actuación con 7 ponches. Y ahora viajamos a Cincinnati para ver las acciones entre los Reds y los Pirates en lo que fue el segundo juego de la serie. El equipo de Cincinnati se llevó la victoria 3-2 este jueves y esta noche, este viernes, se repetiría la dosis en un partido de volteretas. Cuando parecía que Pittsburgh se llevaba la victoria a falta de una entrada, los Reds sacaron el orgullo y en la octava baja, con 3, le dieron la vuelta y sellaron la victoria por 8-7. Por parte de los locales, sus hombres más destacados fueron Stewart y Bledley, con un doblete de carreras cada uno, mientras que en el montículo se realizaron 8 ponches. En temas de montañismo, Nirmal Purja, reconocido alpinista de Nepal, sigue desaparecido luego de haber sido sepultado por una avalancha en Broad Peak. Purja escaló hasta la punta de 14 montañas de más de 8.000 metros en 6 meses y su búsqueda continúa por parte de las autoridades de Pakistán. Entre los 10 escaladores desaparecidos se encuentra una ciudadana estadounidense. Hasta el momento, los equipos de rescate han recuperado 4 cuerpos, 2 de ellos identificados ya. Las autoridades mantienen el operativo por tierra y aire en la cordillera de Karakoram para localizar a los demás montañistas. Hacemos una pausa, pero ya regresamos con más.

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1: El récord mundial masculino de highline de velocidad se rompió 4 veces durante el fin de semana de competencias en el Campeonato Mundial de Acrobacia Aérea en Laax, Suiza. El chino Liapeng Li terminó como el más veloz de la prueba, cruzando una cuerda o línea de 60 metros suspendida aproximadamente a unos 20 metros sobre el suelo. Li terminó su recorrido en 23 segundos y 5 centésimas de segundo, con un ritmo de 1.937 kilómetros por hora, consiguiendo así su primer título en la disciplina. Por el lado de las mujeres, la alemana Cecilia Stock se mostró una vez más como la más fuerte del torneo, consiguiendo su segundo título mundial tanto en la prueba de velocidad y estilo libre y combinado. Y antes de despedirnos, les cuento que la Sala Filarmónica de París tiene una muestra dedicada a los videojuegos. Se trata de una exposición. Con experiencias inmersivas y múltiples actividades en torno a sagas como Super Mario o Final Fantasy, entre otras. Así llegamos al final de esta edición de CNN Deportes. Hasta la próxima.

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0: Vamos a empezar analizando el discurso al país del presidente Donald Trump el 16 de julio, en el que insistió sin pruebas que le habrían robado las elecciones del 2020 y dijo que hace falta cambiar las leyes electorales de Estados Unidos. Trump dijo que las elecciones de Estados Unidos están expuestas al fraude y al robo de votos, sus palabras, por presuntas interferencias de China y otros países, y también dijo por el supuesto voto de inmigrantes indocumentados. Pero varios dirigentes del Partido Demócrata dijeron que esto es ridículo, acusaron al presidente de estar inventando todo esto para crear un clima de opinión que le pudiera ser más fácil suspender las elecciones legislativas de noviembre o para interferir en ellas o para cantar fraude si su partido las pierde. Toda esta disputa no es un tema académico, porque este es un tema clave para Estados Unidos y para el mundo, porque en estas elecciones de noviembre, en las elecciones intermedias, hay muchísimo en juego. Trump actualmente tiene un enorme poder, porque controla el poder ejecutivo, o sea, la presidencia, y las dos cámaras del Congreso. Pero eso se podría acabar si pierde la Cámara de Representantes, o el Senado, o ambas cámaras en noviembre. Y la historia muestra que el partido opositor en Estados Unidos tiende a ganar las elecciones intermedias. Y encima de esto, las encuestas muestran que la popularidad de Trump en este momento está en su punto más bajo de su presidencia. Hoy vamos a hablar de todo esto con figuras de ambos partidos, del Partido Demócrata y del Partido Republicano. Les vamos a preguntar qué hay detrás de todo este cuestionamiento de Trump al sistema electoral de Estados Unidos y si el país se está encaminando hacia una crisis constitucional. Y después vamos a cambiar de tema y hablar de fútbol. Vamos a hablar sobre las secuelas del Mundial de Fútbol. Porque la final de la Copa Mundial entre España y Argentina rompió todos los récords de audiencia en la televisión en español de Estados Unidos. Fíjense que la cadena Telemundo, la cadena en español en Estados Unidos, alcanzó 24 millones de personas y otras 14 millones en Peacock. Eso fue más que el doble de la audiencia que tuvieron en el Mundial anterior. Y lo interesante es que incluyó un gran número de angloparlantes, de gente que no habla español, pero que optaron por seguir el partido en español. ¿Por qué lo hicieron? En buena parte por la pasión con la que transmite los partidos Andrés Cantor, el relator de fútbol más conocido de la televisión en español de Estados Unidos, cuya pasión para cantar los goles lo ha convertido en una figura conocidísima a nivel nacional. El New York Times lo acaba de describir como una celebridad del fútbol. Hoy lo vamos a tener con nosotros, le vamos a preguntar qué piensa del final de la Copa, qué piensa de las críticas al equipo argentino, si son justificadas o no. Y también le vamos a preguntar si este Mundial va a marcar el despegue definitivo del fútbol en Estados Unidos o eso es lo que venimos diciendo después de cada Mundial y nunca termina pasando. Bueno, empecemos con las denuncias de Trump sobre el sistema electoral de Estados Unidos. Tenemos con nosotros a la estratega del Partido Demócrata, María Cardona. Vamos con ella. María, gracias por estar con nosotros. Bueno, como decíamos recién, el presidente Trump dijo en su discurso a la Nación el 16 de julio que las elecciones en Estados Unidos estén expuestas al fraude y al robo de votos y que había encontrado nuevas evidencias, según él, de que China habría interferido en las elecciones del 2020 y que él las habría ganado. ¿Cierto o falso?
1: Completamente falso, Andrés. Mira, ese discurso que dio Donald Trump hace unos días fue una vergüenza a nivel nacional, una vergüenza a nivel internacional. Como tú sabes, Trump está obsesionado con lo que pasó en las elecciones del 2020. Él sigue insistiendo que se las robaron, que de verdad él fue el que él ganó y que los demócratas cometieron fraude para robarle a él la elección. Y lo que él hizo durante ese discurso es decirle al mundo entero que él tiene pruebas por documentos que declasificó esa noche, que comprobaron que definitivamente esta elección fue robada por la interferencia de China, como tú lo dijiste, y por unas cuantas otras cosas. Pero resulta, Andrés, o el presidente nunca leyó los documentos que él difundió,

0: Dominó esa noche, o su equipo nunca le dijo qué era lo que había dentro de esos documentos, o él se cree que los votantes y el mundo entero somos unos estúpidos y que no vamos a leer esos documentos, porque esos documentos comprueban exactamente lo contrario de lo que él declaró. Sí, él habló de China, de que China interfirió, pero lo que en verdad dicen los documentos es que el gobierno de China pensó quizás hacerlo, pero nunca lo hizo y que nuestra comunidad de inteligencia ya había visto toda esa información, ya la habían analizado y que llegaron a la conclusión de que eso no era nada serio en verdad. Así que todo lo que él hizo esa noche comprueba de que él está enfocado en mentiras, en conspiraciones y en los argumentos en los cuales él ha estado obsesionado por años, pero de verdad no nos enseñó nada nuevo.
1: Trump también dijo en su discurso del 16 de julio que las elecciones en Estados Unidos no son limpias porque supuestamente votan muchos indocumentados. Según él, encontraron 278 mil indocumentados en los registros electorales. ¿Cierto o falso?
0: Completamente falso, otra vez. Eso ha sido una mentira que ha tratado de propagar Donald Trump, han tratado de propagar los republicanos que están con Donald Trump en tratar de convencer a quienes ellos puedan de que la elección de 2020 no fue justa. Y sí fue justa. Mira, se ha comprobado ya varias veces de que el número de personas indocumentadas que votan en las elecciones, de verdad no existe, no existe, o por lo menos el número, si lo han hecho, el número que existe es insignificante en términos de porcentaje. Y entonces, lo que está tratando de hacer Donald Trump, vamos a ser bien claros para todo el mundo que esté viendo esta transmisión, lo que está tratando de hacer Donald Trump es empezar a poner en pie un plan, poner en pie un argumento para que luego él pueda declarar una emergencia nacional, Andrés, que luego a él lo deje llamar a la Guardia Nacional, llamar a los agentes de inmigración, a ICE, a que vayan a las urnas de votación porque está peligro, porque hay gente, por lo que fueran.
1: Mario, otra cosa que está alegando el presidente de Trump es que el voto por correo permite muchas trampas, según él. Entonces, según él, hay que limitar el voto por correo. ¿Qué respondes a eso?
0: No solamente eso es falso, sino es pura hipocresía, porque ¿saben cómo vota Donald Trump? Él vota por correo. Es una de las maneras más seguras de votar. Y es más, la Corte Suprema acaba de decidir que sí, el voto por correo es aceptado y es algo que se puede hacer y es muy seguro. Pero como te dije, Donald Trump tiene su manera y sus razones por tratar de hacer todo esto, sus razones por tratar de inyectar duda, por tratar de inyectar miedo a estas elecciones, porque él ve las encuestas, él ve sus propias encuestas de su aprobación, del número de aprobación de Donald Trump, que está por el piso, de históricamente bajo. Los republicanos también ven los índices de aprobación de Donald Trump. Y en los asuntos a que más le importan los votantes, a lo cual los republicanos y Donald Trump le prometieron a los votantes que iban a manejar la situación de la economía, la situación de la inflación, la situación de los costos subiendo, y resulta que no han hecho absolutamente nada, y es más, todo lo que han hecho, los aranceles, la guerra contra Irán, las deportaciones masivas, todo han ido a subir los costos para las familias. Y por eso es que ellos están en tan mala posición entrando a las elecciones de noviembre.
1: María Cardona, estratega demócrata, muchísimas gracias por estar con nosotros. Tenemos que ir a un corte cuando hablamos. Vamos a escuchar la otra cara de la moneda. Vamos a tener con nosotros a un vocero oficial del Partido Republicano, el partido del presidente Trump. No te vayas, ya volvemos.
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1: Gracias por seguir con nosotros. Estamos analizando el pedido, la exigencia del presidente Trump de que se cambien las leyes electorales de Estados Unidos. Trump dice, sin mostrar evidencias, que le robaron las elecciones del 2020, aunque el Congreso de Estados Unidos y más de 60 tribunales que investigaron las denuncias de fraude determinaron que había ganado el expresidente Joe Biden. Pero Trump dijo en su discurso a la nación hace pocos días, el 16 de julio, que el sistema electoral de Estados Unidos es peor que el de los países del tercer mundo y está promoviendo un proyecto de ley para cambiar las leyes electorales. Los dirigentes del Partido Demócrata, a su vez, acusan a Trump de estar diciendo cosas ridículas, de estar inventando presuntos fraudes para supuestamente crear un clima que le ayude a suspender las elecciones de noviembre, las elecciones legislativas, o para interferir en ellas, o para cantar fraudes si su partido, el Partido Republicano, pierde esas elecciones. Tenemos con nosotros a Jaime Flores, vocero en español del Comité Nacional del Partido Republicano. Vamos con él. Jaime, gracias por estar con nosotros. Jaime, el presidente Trump, como decíamos recién, dijo que en su discurso reciente que el sistema electoral de Estados Unidos está expuesto al fraude y al robo. Más que, según él, que en ningún país del tercer mundo, sus palabras. Pero ¿cómo se entiende eso, que diga eso? Cuando él y tu partido ganaron las recientes elecciones, o sea, ganaron la presidencia, ganaron la Cámara de Diputados, ganaron el Senado. ¿Qué respondes a quienes dicen que Trump, cuando gana las elecciones son limpias? Cuando las pierde, son sucias. ¿Y qué respondes?
9: A ver, Andrés, esto hay que entenderlo también en el marco de unas ciertas proporciones, ¿no? El presidente ha ganado, de acuerdo con la información que el partido cuenta, tres ocasiones. Él ganó en 16, En el año 2020 todavía existen algunas dudas dentro de lo que el partido maneja y dentro de lo que se maneja, inclusive en algunos medios de comunicación. Y en el 2024 volvió a ganar por una diferencia mucho más grande. El hecho de que haya ganado o haya perdido no significa que se haya mejorado el sistema o que haya pues desaparecido las fallas que encontramos en el sistema tanto en el 16 como en el 20. Significa que la diferencia de votos fue muy superior al punto de que eventualmente no hubieran podido esconderla.
1: Tú acabas de decir que existen algunas dudas sobre las elecciones del 2020, pero la realidad es que no existen dudas, porque el Congreso de Estados Unidos, el propio vicepresidente del presidente Trump, Mike Pence, y más de 60 tribunales concluyeron que el ganador fue el expresidente Joe Biden. Y después la Corte Suprema, en mayoría conservadora, con varios jueces nombrados por Trump, no contradijo esas conclusiones. Entonces, ¿qué le respondes a la crítica a los demócratas de que Trump está sacando este tema ahora porque quiere ensuciar la cancha para presuntamente tratar de interferir en el resultado electoral de noviembre?
9: Es todo lo contrario. A ver, si los resultados de las elecciones del 2020, de las elecciones como tales, fueron aceptados y fueron reconocidos por el Congreso y por el Comité Nacional Electoral y por todo lo demás, eso es un hecho irrefutable. Ahora, que hubo algunas cosas que valdría la pena que se investigaran, también es cierto. Han venido apareciendo casos muy significativos en algunos estados como Arizona y Georgia, que de alguna manera pondrían en duda la manera como se hicieron los conteos de los votos. Lo mismo ha sucedido en Pensilvania. Yo insisto en el hecho de que, a pesar de que el resultado fue reconocido inclusive por el Comité Nacional Republicano, por el partido y por nosotros, la mayoría de los republicanos, todavía existen algunas cosas que no deberían volver a acontecer.
1: Bueno, los demócratas dirían que otros medios de derecha, de manera malintencionada, pueden haber ocultado cosas del presidente Trump y sus negocios. Pero bueno, hablemos de lo que dijo Trump en su discurso del 16 de julio, de que hubo interferencia china en las elecciones del 2020. ¿Qué respondes al argumento de los demócratas de que lo que hizo China, igual que lo que hicieron Rusia y varios otros países, fue tratar de influenciar a la opinión pública de Estados Unidos, en las redes sociales, por ejemplo, pero que influenciar a la opinión pública no es lo mismo que interferir en los resultados electorales, por ejemplo, hackeando el sistema electoral? O sea, dicen que una cosa es tratar de influenciar, cosa que hacen todos, y otra cosa es interferir, hackear, cambiar el resultado.
9: Bueno, que el presidente ha dicho con absoluta claridad, y lo viene diciendo el partido, y lo vienen diciendo los líderes, tanto en la Cámara de Representantes como en el Senado de los Estados Unidos, es que es importante aprobar la ley Save America, que pide cosas absolutamente elementales, como por ejemplo que la gente se identifique a la hora de votar, cosa que ocurre en la gran mayoría de los países, si no la totalidad de los países del mundo. Que la gente en los Estados Unidos, donde las leyes y la Constitución establecen que solo los ciudadanos americanos pueden votar en las elecciones, pues a la hora de registrarse demuestren esa ciudadanía americana. Y también que los estados limpien los censos, los padrones electorales y saquen de ahí a la gente que está muerta, que ya no vive en la dirección que aparece y que probablemente tampoco pueda demostrar su ciudadanía estadounidense. Lo que nosotros no entendemos es por qué los demócratas, cada vez que el presidente habla de este tipo de cosas, pues ponen el grito en el cielo, pero cuando se trata de aprobar cosas que la mayoría, la enorme mayoría de los estadounidenses están de acuerdo, los demócratas simplemente cierran la puerta.
1: Los demócratas dicen que ya se exigen pruebas de ciudadanía para votar y que lo que quiere hacer Trump con este proyecto de ley que tú mencionabas, el Save America Act, es exigir más documentación de mucha gente, sobre todo de minorías hispanas, afroamericanas, que no tienen, por ejemplo, un pasaporte. Entonces los demócratas dicen que ustedes quieren suprimir el voto para eliminar la mayor cantidad de gente humilde o de sectores que no tienen acceso a pasaportes o que perdieron su partido de nacimiento para evitar que voten. ¿Qué respondes a eso?
9: A ver, las actuales leyes lo exigen, pero muchos estados no lo cumplen. Muchos estados no cumplen con las leyes. Dentro de lo que hemos sabido en los últimos días, existen centenares de miles de personas registradas para votar en más de 2 docenas de estados que no han podido mostrar su ciudadanía estadounidense.
1: Jaime Flores, vocero del Comité Nacional del Partido Republicano, muchas gracias por estar con nosotros. Bueno, tenemos que ir a un corte. Cuando volvamos, vamos a hablar con Andrés Cantor, la voz en español del Mundial en Estados Unidos. No te vayas, ya volvemos.
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5: Gracias por seguir con nosotros. Bueno, ya terminó la Copa Mundial y los datos de audiencia televisiva muestran que la final entre España y Argentina rompió todos los récords en Estados Unidos. La transmisión de la cadena Telemundo en español alcanzó 24 millones de personas y otras 14 millones la vieron en español también en Peacock. Todo eso fue más que el doble de los que lo vieron en el Mundial anterior de 2022 en Qatar. Y lo interesante es que en esa audiencia hubo una gran cantidad de gente que no habla español, pero que optaron por seguir los partidos en español. ¿Por qué lo hicieron? En buena parte por la pasión que le pone a sus transmisiones el relator de fútbol más conocido de la televisión en español de Estados Unidos, Andrés Cantor. Andrés Cantor ya se convirtió en una figura conocidísima en este país. El New York Times lo describió hace pocos días como una celebridad del fútbol. Hoy tenemos el placer de tenerlo con nosotros. Vamos a la entrevista. Andrés, gracias por estar con nosotros. Bueno, antes de preguntarte sobre el final de la Copa, de la investigación de la FIFA, sobre el comportamiento del equipo argentino y varias otras cosas, cuéntanos, por favor, sobre el récord de audiencia que tuvieron ustedes en español en Estados Unidos. ¿Ya se sabe cuánta gente vio el partido con ustedes y cuántos de ellos son angloparlantes que prefirieron verlo en español?
8: ¿Qué tal, Andrés? Estimo que muchísima gente que habla inglés nos prefirió a lo largo de toda la Copa del Mundo, no solo en la final. Esa fue un poco la tendencia que fueron marcando los ratings y las, obviamente, las investigaciones o los grupos que hacen ese tipo de research para llegar a estos números, y realmente fue fantástico porque siempre ocurre, ¿no?, que la gente que descubre el fútbol por ahí descubre que nosotros en español lo vivimos con una pasión distinta. No estoy abriendo aquí juicio de valores sobre qué estilo de relato es mejor, pero indudablemente nosotros lo vivimos con muchísima pasión y estoy seguro que este récord de ratings en la mayoría de los partidos y en cada una de las fases del Mundial tienen que ver también con una audiencia agregada del mundo angloparlante.
5: Andrés, ¿crees que este mundial va a marcar el despegue definitivo del fútbol en Estados Unidos o es lo que decimos después de cada mundial y nunca termina pasando?
8: Es que habría que entender qué es el despegue definitivo, Andrés. Yo esta respuesta, esta pregunta la vengo respondiendo desde siempre. Yo creo que hoy el fútbol de los Estados Unidos está muy bien, tiene una liga profesional de 30 equipos, están los mejores, está el mejor del mundo. Ahora se suma un segundo campeón del mundo en Antoine Griezmann, está Heung-Min Son, Robert Lewandowski, hay jugadores, digamos, de talla mundial. Hay buenas franquicias, hay buenos equipos, la mayoría de los de los equipos tienen su estadio propio, hay, digamos, una base de fanáticos en cada una de las ciudades donde hay equipos muy interesantes. Hablando de ratings de televisión, también los partidos importantes de la Premier League, de la Liga Italiana, de la Champions, etcétera, de los grandes campeonatos, tienen audiencias enormes. Entonces, yo creo que el fútbol está bien posicionado.
5: ¿Qué te pareció este mundial, Andrés? Con los cortes de hidratación, con el show de medio tiempo en la final, como en el Super Bowl, con el VAR, con la ampliación de 32 a 48 países. ¿Te gustaron esos cambios o no?
8: No, la mayoría no. Todavía es muy pronto y me gustaría procesar un poco el tema de los 48 equipos, porque pensé que iba a ser peor, pensé que iban a haber partidos realmente muy dispares, que iban a terminar siendo aburridos. Creo que hubo uno o dos nada más. Uno de ellos me tocó narrarlo en la Alemania Curazao, pero también en ese partido lo que hizo este tema de jugar con 48 equipos y tantos debutantes en una Copa del Mundo fue que hubo mucho interés por las historias humanas detrás de cada uno de esos equipos. O sea, a mí me da risa porque el New York Times me cronometró el grito de gol e increíblemente el más largo fue el de Curazao, porque yo entendí en ese momento que estaba haciendo historia, una nación de 135.000 habitantes le estaba haciendo un gol a Alemania, ni más ni menos, a Manuel Neuer, con todo lo que significaba. Y era el primero en la historia del Mundial para ellos. Y bueno, fue según el New York Times, insisto, que yo nunca soy consciente de cuán largo es el grito de gol, pero esa es la historia que tuvo esto de los 48 equipos. Historia como la de Cabo Verde, como la de Haití, que aunque no era debutante, con todo lo que ha pasado y todos los problemas que han tenido los jugadores que no pisaron tierra haitiana en toda la eliminatoria. Estaban allí compitiendo. En ese sentido, creo que, no sé, fue aceptable, fue mejor de lo que yo pensaba que iba a ser. Después, todo lo demás, todas estas innovaciones, a mí en lo particular no me gustan. Creo que el fútbol se tiene que jugar de. Algo que distinguió al fútbol en toda su historia fue que es un deporte que no para durante los 45 minutos de cada mitad. El show del medio tiempo, más allá que tuve la dicha y el honor de que los productores incluyeron mi grito de gol para el cierre, digamos, tengo que ser honesto y decir, bueno, qué lindo que lo hicieron y que me incluyeron, pero no quiero ser tampoco tan egoísta y decir, sí, qué lindo que me incluyeron y qué lindo el show, porque la verdad para mí no lo ameritaba. Además, queda claro, y esto me parece porque me tocó también en Super Bowl, Andrés, termina siendo un show más para la audiencia televisiva que para la gente que estaba en el estadio. Yo veía durante el show, creo que estaba más de la mitad vacío el estadio, de gente que se fue o al baño o a comprar de comer, de tomar o a refugiarse del sol porque hacía mucho calor. Y en definitiva creo que termina siendo más un show para la audiencia global, que a mí tampoco, digo, sí, si me dan a elegir, prefiero que sigamos como siempre.
5: ¿Y los cortes de hidratación?
8: No, para nada, para nada. Por eso te digo, el fútbol se ha distinguido siempre por ser un deporte que se juega sin parar por 45 minutos y más allá de que en algunos casos pudieron haber sido bienvenidos porque realmente hacía muchísimo calor, en otros no, porque en muchos partidos se jugaron bajo techo, con aire acondicionado, y más allá del desgaste típico de un futbolista, en 23 minutos nadie necesita hidratarse y parar 3 minutos. Creo que le cortó un poquito la esencia al fútbol que conocemos desde siempre.
5: El llamado de Trump a Infantino, al presidente de la FIFA, para que le perdone la suspensión al delantero de Estados Unidos, al goleador. ¿Qué te pareció? ¿Es algo nuevo o, como dijeron otros, es algo que ya había pasado antes?
8: No, jamás. Inédito. Pudo haber pasado, no sé. Pero no. Pasó, creo que con Garrincha, creo, en el Mundial del 50, pero estamos hablando de otra época. Ahí no intervino nadie, solamente que le rescindieron la tarjeta. Acá, nada, no debió haber pasado. Es algo que se pudo haber evitado. La verdad que no correspondía, más allá de que estuvo mal expulsado, pero si empezamos a dirigir los partidos de un escritorio, es muy difícil jugar al fútbol, sea en una Copa del Mundo, en una Copa Libertadores, en cualquier liga, y lamentablemente lo expulsaron mal a Balogán aquel día, porque todos vimos la jugada y quienes sabemos y estamos en el fútbol no ameritaba una roja. Lo peor es que fue vía VAR y que lo llamaron al árbitro brasileño para que vaya a revisar la jugada, y él determinó que debía ser roja, pero bueno, la decisión del árbitro siempre es final, nos guste o no nos guste, y la intervención, obviamente, del presidente de los Estados Unidos estuvo fuera de contexto, más allá de que la FIFA argumentó que había un artículo que le permitía rescindirle la tarjeta al futbolista estadounidense, no debió haber sucedido.
5: Tenemos que ir a un corte. Cuando volvamos, vamos a preguntarle a Andrés Cantor si se justifica la ola de críticas a la selección argentina y qué cree que va a cambiar para el próximo Mundial. No te vayas, ya volvemos.
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2: Gracias por seguir con nosotros. Estamos analizando las secuelas del Mundial de Fútbol que alcanzó un récord de audiencia en la televisión de Estados Unidos. La transmisión de la cadena Telemundo en español alcanzó 24 millones de personas y a eso hay que sumarle otras 14 millones que lo vieron en español en Peacock. O sea, todo esto fue más del doble que en el Mundial anterior, el del 2022 en Qatar. Y lo interesante es que un gran número de angloparlantes optaron por seguir los partidos en español. Estamos hablando con Andrés Cantor, el relator de fútbol más conocido de la televisión en español de Estados Unidos, que se ha convertido en una celebridad en este país. Sigamos con la entrevista. Andrés, bueno, tú estuviste ahí, obviamente. ¿Se justifican las críticas al equipo argentino por su comportamiento en la final, después del partido con España? ¿Estuvo justificada la decisión de la FIFA de investigar lo que hizo el equipo argentino?
3: Si estuvo justificada la reacción, seguramente no, Andrés. Yo creo que a mí me llamó poderosamente la atención la campaña de odio que hubo de principio a fin contra Argentina, mucho contra Messi, que por lo general hasta el Mundial anterior había sido como el eje unificador de la selección, porque hay muchísimos, y esto me consta porque me ha tocado estar en eventos donde vienen 10 personas a saludarme con la camiseta de Messi y les hablo en castellano pensando que son argentinos, y de las 10, 7 no lo son y son fanáticos de Messi y de su magia. Y sin embargo, a mí me dejó la sensación desde el primer partido que hubo una campaña anti-argentina muy fuerte de gente futbolera, de gente que por ahí no lo es tanto y que ve el fútbol y el mundial cada 4 años. Y si es justificada la reacción de los futbolistas al final, no, definitivamente no. Vaya uno a saber qué es lo que pasó, qué es lo que se dijo, qué es lo que se dijeron los jugadores, los argentinos con los españoles y los españoles con los argentinos. Nada justifica la violencia de Lea Paredes. Y la verdad que no hay nada que investigar. Creo que está a la vista lo que sucedió y si hay que sancionar al futbolista argentino que inició la trifulca, seguramente será sancionado. Pero, en definitiva, aquí hay que decirlo con todas las letras. Ganó el mejor equipo, España es el justo campeón. Y la reacción, tampoco quisiera generalizar, porque la mayoría de los futbolistas se mantuvieron al margen. Fueron 2 o 3, obviamente, los que estaban sacados después de haber perdido una final. Eso no empaña, creo, un buen mundial que hizo la selección argentina. Y es censurable, de todo punto de vista, que hayan reaccionado así, más allá de tener el justificativo de la calentura de la derrota.
2: ¿Qué cambios te gustaría ver en el próximo Mundial?
3: Y para atrás no van a ir, Andrés. No creo que vuelvan a ser 32 equipos. Que se mantengan 48, porque ya se está hablando de que será un Mundial de 64. Si ello ocurre, la única ventaja que tendrá ese Mundial triple XL, yo a este lo llamé doble XL, con 48... Si van a 64, lo único de positivo, antes de empezar a analizar todas las aristas, porque obviamente todavía no ha ocurrido, es que serán grupos donde clasificarán los 2 primeros y no habrá más mejores terceros, porque me parece que los mejores terceros no deberían pasar a una instancia decisiva y definitoria. ¿Qué cambios? Que vuelva todo, ojalá que vuelva todo atrás como era. Que no haya más pausas de hidratación, que no volvamos a tener el show del medio tiempo, que se mantengan los 48 porque a 32 no vuelven. El VAR llegó para quedarse y bueno, es el nuevo fútbol. Como todo en la vida, tendremos que ir adaptándonos. A algunos nos cuesta un poco más que a otros, sobre todo aquellos que pensamos que el fútbol es lo que es el deporte más popular del mundo precisamente por su impureza, por sus imperfecciones, por su impronta y no por estas cuestiones de decisiones milimétricas de un fuera de lugar, de un comportamiento, a ver, de la falta de presunción de inocencia, porque ahora te expulsan si te tapas la boca sin saber qué es lo que está diciendo el futbolista, y sobre todo las imperfecciones de todos cuando no había VAR. Así como se equivocaba el delantero que erraba un gol bajo el arco, se equivocaba el árbitro, y bueno, era tema de discusión para los lunes. Aprendimos a vivir con ello. Algunas veces era muy injusto porque habían algunas decisiones arbitrales que con el VAR se evitan, la mano de Dios, de Diego, el gol de Henry a Irlanda para clasificar a la selección francesa al Mundial de Rusia. Ese tipo de situaciones me parece fantástica que la revise el VAR. Todo lo demás, las chiquititas, ahora me da la sensación de que están buscando las hormigas en el césped y no el elefante. Y en la medida que eso siga ocurriendo, le va a terminar sacando la pureza, a un fútbol más romántico que supimos conocer.
2: Andrés, gracias, muchísimas gracias por tu tiempo. Tenemos que ir a un corte. Cuando volvamos, mi reflexión sobre lo que hablamos hoy. No te vayas, ya volvemos.
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1: Gracias por seguir con nosotros. La pregunta del momento. ¿Hay peligro de una crisis constitucional en Estados Unidos? ¿Cuán serias son las denuncias de los demócratas, o sea, del partido opositor, de que el presidente Trump estaría embarrando la cancha para interferir en las elecciones legislativas de noviembre, que van a ser cruciales? ¿Por qué toda esta polémica? Porque en su discurso a la Nación del 16 de julio, Trump exigió nuevamente cambiar las leyes electorales de Estados Unidos, insistiendo sin pruebas de que le habrían robado las elecciones del 2020. Trump dijo en ese discurso que las elecciones en Estados Unidos están expuestas al fraude y al robo de votos por presuntas interferencias de China y otros países, y también por el supuesto voto de inmigrantes indocumentados. Y entonces pidió que se apruebe su proyecto de ley que permite un mayor control del gobierno central sobre el sistema electoral que tradicionalmente en Estados Unidos ha estado en manos de los estados, no del gobierno central. Pero la oposición, los dirigentes del Partido Demócrata, están diciendo palabras más, palabras menos, que Trump está inventando todo esto para crear un clima de opinión que le permita suspender las elecciones legislativas de noviembre o interferir en ellas o para cantar un fraude si su partido pierde las elecciones de noviembre. Toda esta disputa no es académica, es un tema clave, porque en las elecciones de noviembre hay muchísimo en juego. Trump, como decíamos anteriormente en el programa, hoy día tiene un poder enorme, porque controla el poder ejecutivo y las dos cámaras del Congreso. Pero eso se podría acabar si pierde la Cámara de Representantes o el Senado o ambas cámaras en las elecciones de noviembre. Y la historia muestra que el partido opositor en Estados Unidos tiende a ganar las elecciones intermedias. Y encima de eso, las encuestas muestran que la popularidad de Trump está en el punto más bajo de su presidencia. ¿Qué hay de cierto en las denuncias de Trump de que le habrían robado las elecciones del 2020? Bueno, lo cierto es que esto se investigó una y otra vez, y tanto el Congreso como el ex vicepresidente de Trump, Mike Pence, como más de 60 tribunales de Estados Unidos que investigaron las denuncias de fraude, concluyeron lo mismo, que el ganador de las elecciones había sido el ahora expresidente Joe Biden. Entonces, ¿por qué Trump insiste ahora con esta narrativa que ha sido desmentida en los hechos por más de 60 tribunales de Estados Unidos? ¿Por qué? Los dirigentes demócratas y otros críticos de Trump dicen que el presidente está tratando de embarrar la cancha para amañar las elecciones de noviembre. Puede ser, pero hasta el momento tampoco tenemos pruebas concretas de que vaya a hacer eso o que esté intentando hacer eso. ¿Qué busca Trump entonces al dar un discurso al país repitiendo falsamente que habría ganado las elecciones del 2020? ¿Por qué insiste ahora con eso en el 2026, cuando ya las instituciones certificaron que había ganado Joe Biden y cuando ya pasó la presidencia de Biden? Yo creo que probablemente lo haga para motivar a su base política. Porque el principal problema político de Trump hoy, para las elecciones legislativas de noviembre, va a ser que sus partidarios no salgan a votar. O sea, que no estén tan motivados para salir a votar como lo están los opositores, los demócratas. Y eso, el que no salgan a votar los suyos, podría costarle perder las elecciones. Entonces, sus denuncias sobre un supuesto fraude en el 2020 y su ofensiva para cambiar las leyes electorales son banderas que yo creo él cree por lo menos que le podrían ayudar a unificar y motivar a su base política para que salga a votar en noviembre. Y además, no me extrañaría que Trump quiera usar este tema para desviar la atención pública de otros temas, como el fiasco de la guerra contra Irán, la carestía de la vida, el aumento de los precios de la gasolina. Mientras no tengamos más elementos de juicio para avalar las acusaciones de los demócratas de que Trump está preparando el terreno para un autogolpe o algo parecido, creo que las explicaciones más plausibles son esas, que Trump quiere motivar a su base y desviar la atención de otros temas que no le convienen. Pero la gran pregunta es si con todo esto, con todo este discurso, Trump no está minando la confianza del país y del mundo en la democracia de Estados Unidos. ¿Tiene sentido que Trump siga hablando de las elecciones del 2020 ahora? ¿No tendría que estar hablando sobre el aumento de los precios del petróleo y otros problemas de la gente, del país, del mundo? ¿No tendría que estar hablando de cómo prepararnos para el tsunami económico y social que va a producir la inteligencia artificial, para bien y para mal, que tendría que ser el tema número uno de la agenda política de Estados Unidos? ¿No tendría que enfocarse más en las soluciones del futuro y menos en las divisiones del pasado? Bueno, los dejo por hoy con esta reflexión. 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Gracias por acompañarnos. Hasta la próxima.
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2: Hola, bienvenidos a Perspectivas. Es un gusto saludarle en este viernes. Les saluda Mario González. Casi todos los aproximadamente 50 mil migrantes que dicen las autoridades de España ingresaron desde Marruecos a la ciudad autónoma española de Ceuta, ubicada en el noreste de África, ya han regresado a Marruecos y la mayoría lo hicieron voluntariamente, según las autoridades. Mientras tanto, el presidente del gobierno español, Pedro Sánchez, denunció este viernes la violación de la integridad territorial de España tras la llegada de miles de personas. Al menos 57 de estas personas desafortunadamente murieron durante los cruces. Muchos de los fallecidos se ahogaron mientras intentaban cruzar la frontera por mar, que también se produjeron, por supuesto, cruces por tierra. En otras cosas, con condiciones, Hamas acepta el acuerdo de desarme con Estados Unidos, pero exige el cese del fuego por parte de Israel. Y por su parte, el gobierno de Israel sostiene que para cualquier acuerdo, primero debe darse el desarme completo del grupo armado. La UNAM, la máxima casa de estudios de México, aplicará el nuevo

0: Casi todos los aproximadamente 50.000 migrantes que ingresaron a la ciudad autónoma española de Ceuta en el norte de África desde Marruecos ya han regresado, así lo informó esta noche la autoridad española. Muchos regresaron por su propia cuenta al comprobar que no podían acceder comida ni albergue en Ceuta, según destacó la agencia Reuters. Decenas de miles de migrantes cruzaron a Ceuta este jueves y viernes, aquí se lo reportamos, lo que llevó al presidente del gobierno español, Pedro Sánchez, a desplazarse rápidamente al territorio para hacer frente a una crisis que generó tensiones y críticas dentro y fuera de España. Y le comentaba, al menos 57 personas fallecieron durante los cruces, así lo informó hoy el gobierno español. Muchos de los fallecidos se ahogaron mientras multitudes cruzaban la frontera por tierra y mar el jueves, desbordando completamente a los guardias fronterizos. Pau Mosquera nos tiene el informe.
1: La situación que ha vivido la ciudad autónoma de Ceuta a lo largo de las últimas horas no tiene precedentes. Cerca de 50.000 migrantes, según estimaciones del gobierno español, cruzaron este jueves la frontera que separa Marruecos de este enclave español localizado en la costa del norte de África. Y muchos de ellos lo hacían a nado, separados a través de ese espigón de la playa del Tarajal, nadando y con lo único que llevaban puesto encima. Una situación que ha generado muchísima polémica, sobre todo a nivel político. El presidente de esta ciudad autónoma, Juan Jesús Vivas, afirmaba que todo esto ha derivado en una gran situación de inseguridad para la población local de cerca de 83.000 personas, motivo por el que exigía al gobierno español que tome medidas cuanto antes. Desde el Ejecutivo, por su parte, señalan que han desplegado efectivos del Ejército, así como refuerzos de efectivos de la Policía Nacional y de la Guardia Civil. En ese sentido, el presidente del Gobierno español, Pedro Sánchez, quien este viernes se desplazaba a Ceuta, señalaba que los responsables de esta situación no son otros que las mafias que trafican con seres humanos.
2: ¿Qué es lo que ha sucedido? Bueno, lo que ha sucedido efectivamente es una violación de la integridad territorial de España, de las fronteras de una ciudad española como es la ciudad de Ceuta. Y en las interlocuciones que hemos tenido con las autoridades marroquíes, lo que subyace es la lectura interesada que las mafias que trafican con seres humanos han hecho de una sentencia del Tribunal Supremo, que lo que hace es ratificar una sentencia previa del Tribunal Superior de Justicia de Andalucía, mediante el cual se dice que no tiene encaje en las repatriaciones en frontera la repatriación de aquellas personas que entren en nuestro espacio a nado, por el mar, por considerar que no existe una frontera física, como sí existe, por ejemplo, cuando se atraviesa una frontera terrestre.
1: Tal ha sido el alcance de la situación que varios socios europeos han mostrado su malestar con lo ocurrido. La presidenta de la Comisión Europea, Ursula von der Leyen, señalaba que las imágenes que llegaban desde la ciudad autónoma son inaceptables. El primer ministro sueco, Ulf Kristersson, exigía y exhortaba a Sánchez a que tome medidas cuanto antes. Y desde Italia, el ministro de Exteriores, Antonio Tajani, llegaba a sugerir incluso este jueves expulsar a España del espacio Schengen. Eso es, el espacio compuesto por 29 países por el que se eliminan controles fronterizos internos para así facilitar la libertad de movimiento de las personas. Un extremo que no ha gustado nada al gobierno español y por eso que este viernes el canciller español José Manuel Álvarez llamó al embajador italiano en España para abordar esta cuestión. Para CNN, Pau Mosquera, Barcelona, España.
0: El grupo Hamas e Israel pusieron condiciones este viernes para un acuerdo anunciado el jueves por el presidente Donald Trump para el desarme de Hamas. El principal negociador de Hamas confirmó a CNN que llegaron a un acuerdo para desarmarse, pero solo si Israel cesa el fuego, detiene las matanzas selectivas, retira sus tropas hasta la llamada línea amarilla en Gaza y permite un aumento de la ayuda humanitaria, entre otras demandas. Pero del otro lado, Israel anticipó que no va a dar ni un solo paso atrás sin el desarme de Hamas. Sale Mergui está en Jerusalén con el informe.

0: El anuncio del presidente de Estados Unidos, Donald Trump, del desarme de Hamas y el resto de facciones armadas de la Franja de Gaza certifica con mucho escepticismo, dudas y preguntas el paso a la segunda fase de la hoja de ruta del plan que se lanzó en octubre para apuntalar la tregua entre Israel y Hamas. Una segunda fase que incluye elementos fundamentales y que tiene relación uno con el otro, como por ejemplo, más allá del desarme de Hamas, la retirada militar de Israel de la Franja de Gaza, el inicio de la reconstrucción en el devastado enclave palestino, la nueva gobernanza en la Franja a cargo de un nuevo equipo, un gobierno tecnócrata palestino y el despliegue de una fuerza internacional de estabilidad. Pero tras el anuncio hemos escuchado reacciones públicas y anónimas que confirman escepticismo y sobre todo la poca confianza entre las partes. De hecho, Israel y Hamas creen que la otra parte no va a cumplir su obligado compromiso. Por un lado, un alto cargo de Hamas, Hazi Hamed, afirma que su grupo acepta el acuerdo siempre y cuando Israel cumpla con las obligaciones, como por ejemplo el cese de los ataques y sobre todo la retirada militar de forma completa. Ahora mismo el ejército ocupa alrededor del 60% del territorio gazatí. Israel, por su parte, afirma que no se retirará de la Franja de Gaza a menos que haya un genuino desarme de Hamas y no un simple movimiento o maniobra para, por ejemplo, almacenar las armas a la espera de una nueva escalada. El director general de la Junta de Paz, nombrado por Trump, el diplomático búlgaro Nikolai Mladenov, celebró el acuerdo, celebró este avance, pero afirma que hay mucho trabajo por delante y que lo importante no solo el acuerdo, sino aplicarlo. Para CNN, Salem Ergi, Jerusalén.
1: Al volver en perspectivas, el presidente Trump reconoce que uno de sus proyectos legislativos está muerto en medio del rechazo de senadores de su propio partido. Volvemos.
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1: El presidente Donald Trump reconoció ante los periodistas este viernes que el llamado fondo de 1.776 mil millones de dólares contra la instrumentalización de la justicia está muerto ese plan, pero que ojalá no lo estuviera. Varios senadores republicanos han dicho que no van a votar para confirmar a Todd Blanche como secretario de justicia hasta que el Departamento de Justicia se comprometa por escrito a que el fondo no será resucitado, junto con otros compromisos relacionados con investigaciones fiscales. Trump dio estas declaraciones desde la residencia de Camp David, donde se reunió con su gabinete. Vamos con Yone Molinares. Ella está en Washington con todo lo que ha sucedido. ¿Cómo estás, Yone?
2: ¿Cómo estás, Mario? Y la verdad es que esto se le ha convertido en un dolor de cabeza al presidente Donald Trump. Y entre más habla y entre más trata de defender a Todd Blanche y defender al mismo tiempo ese acuerdo, más se le complica, porque hoy, pues después de haber dicho que no le hubiera gustado que ese acuerdo muriera, lo único que despierta es más sospecha. Estos dos republicanos lo que quieren es que este fondo, que inicialmente fue de 1.800 millones de dólares, y que además lo que hacía era darle la oportunidad a la gente que se sentía perseguida por el gobierno y que posiblemente podía incluir a la gente que asaltó el Capitolio el 6 de enero de 2021, que eso no vuelva a aparecer. Pero resulta que ahora el presidente, cuando él habla de que no le gustaría que hubiera muerto, nadie está claro si el presidente está hablando o el secretario de justicia estaba hablando en la audiencia de solamente este acuerdo o de cualquier tipo de acuerdo. Es decir, la sospecha es que es posible que hayan dicho la verdad, que este acuerdo está muerto, pero eso no significa que no lo quieran revivir de alguna forma, buscar una avenida, cambiarle el nombre, cambiar las condiciones y ese tipo de cosas que pudieran crear uno nuevo. Y eso es lo que estos republicanos quieren evitar, que esto no vuelva a tener ninguna opción. Por otro lado, el otro senador, John Cornyn, no quiere que quede establecido que el acuerdo que llegó el presidente Donald Trump para que no le hagan auditoría en impuestos, no vaya o si vaya con muchísimas limitaciones, porque lo que no quieren es que esto se vuelva un precedente para futuras administraciones. Y lo que dicen estos senadores es que el presidente solamente está mirando por su cuenta y no está mirando lo que puede pasar en el futuro. Entonces, esas son las cosas que están en contra del presidente Donald Trump. Y cuando defiende a Todd Blanche y no habla de este tipo de asuntos y de entender por lo menos el interés que tienen estos republicanos, dan a entender que el presidente simplemente no le interesa. Y fuera de esto también, hoy Donald Trump atacó específicamente al senador John Cornyn, al que le presentó un candidato en la primaria y lo sacó una persona, un institucionalista, una persona muy conservadora, y ahora el mismo Cornyn dijo que se sentía liberado y esta es la circunstancia. Mira, así lo dijo el presidente Donald Trump.
3: Todd Blanche es un hombre muy, muy bueno y no debería estar involucrado en esto. Debería ser confirmado porque jamás encontrarán a alguien como él. Nunca encontrarán a nadie igual. Y convertirlo en un peón en todo este asunto lo está haciendo un senador. Y la verdad es que no lo culpo. Yo apoyé a su oponente y en cuanto lo hice, su oponente se disparó y ganó las primarias en Texas o el Senado. Y el que perdió fue el que yo no apoyé. Está muy enojado y eso está bien. Quiero decir, entiendo que probablemente yo haría lo mismo.
2: Washington se desocupó, el Senado se fue, regresará el lunes o el martes a sesionar en la última semana antes de que comience ahora el receso de verano para el Congreso. Y este año, como cada dos años, es muy importante porque es el tiempo que utilizan los congresistas para hacer campaña. Les queda muy poco tiempo ya. De hecho, en cuestión de semanas, Mario, ya comienzan a abrir las elecciones de forma anticipada en muchos estados. Entonces, es crítico lo que pueda pasar para ellos en las próximas semanas. Entonces, ¿qué queda? ¿En qué qué momento se pudiera generar algún acuerdo. Bueno, si se llega finalmente a llegar a un acuerdo con estos dos senadores y le permiten avanzar la confirmación, que salga de la comisión del Senado al Pleno, eso se va a demorar más tiempo. Es decir, pensar que Blanche vaya a tener cualquier tipo de confirmación la próxima semana es estrechar un poco o a darle muchísima crédito a la rapidez con que el Senado se pueda mover, por un lado. Por el otro, pues el presidente puede quedarse con un secretario de justicia, encargado por mucho tiempo, por el tiempo que quiera. Trump había dicho que posiblemente a estos dos senadores le gustaría dejarlos que se vayan, y entonces él los presenta a Blanche otra vez el próximo año cuando comience el nuevo Congreso. El problema es que el presidente está contando con que va a quedarse con el Congreso, o por lo menos los republicanos, y las encuestas están diciendo algo muy diferente. Es posible que el Senado sea más difícil de obtener para los demócratas, pero de la forma como van las cosas, es más fácil que los demócratas retomen también el Senado y la Cámara de Representantes. Y no sé tú, pero yo apostaría que va a ser muy difícil que le confirmen mucha gente de parte de los demócratas si es que llegan a tener la mayoría. Veremos.
1: No, sí, claro, se ve imposible. Así que el problema de los dos senadores va a ser lo de menos, van a ser los otros legisladores el gran problema. Vamos a ver, todo se está por disputarse. Bueno, Yone, pues le daremos seguimiento, por supuesto. Gracias, que tengas un buen fin de semana, por supuesto.
2: Igualmente
1: también.
2: Para ti, para todos. ¿Cómo?
1: Yone Molinares desde Washington. Y hasta pronto. Uno de los inmigrantes que estaba en la camioneta en la que Lorenzo Salgado fue abatido por agentes de ICE en Houston negó la versión de la agencia migratoria sobre las circunstancias que llevaron a que le dispararan quitándole la vida. José Trinidad Rojas acaba de ser liberado y dice que decidió hablar para que se haga justicia con la familia de su amigo. Ed La Bandera tiene el informe, habló con él.
4: Estoy un poco traumado o algo así. Y triste por lo que pasó, y más por lo que vi, que yo fui el que vio todo.
5: José Trinidad dice que las cosas nunca volverán a ser iguales, que está traumatizado por el tiroteo. José Trinidad dice que lo vio todo. Este trabajador de la construcción de 52 años fue testigo de los últimos momentos de la vida de Lorenzo Salgado, desde el interior de la camioneta conducida por el hombre al que simplemente llamaba el patrón. Eran poco antes de las 7 de la mañana del 7 de julio cuando agentes de ICE en autos sin identificación comenzaron a perseguir al grupo de cuatro trabajadores de la construcción en el este de Houston. Trinidad dice que estaba sentado a poca distancia detrás de Salgado en la camioneta. José dice que durante la persecución escuchó a los hombres al frente decir que lo estaban persiguiendo agentes de ICE. Videos muestran a agentes de ICE persiguiendo la camioneta de Salgado. En un momento pasan rápidamente junto a la camioneta en la calle Canal. El último video muestra a agentes de ICE arrestando a los otros tres hombres, así como a Salgado en el suelo, esposado, justo después de haber sido baleado.
6: When the ICE officer shot, where was he standing?
4: Del lado de él.
6: ¿Del lado de quién?
4: De su hermano.
6: Del pasajero.
5: El Departamento de Seguridad Nacional dice que durante la persecución Salgado intentó evadir el arresto, luego utilizó su vehículo como arma e intentó atropellar a un agente de ICE. Y fue entonces cuando un agente abrió fuego en defensa propia.
4: Eso es mentira. Sí.
5: Trinidad dice que la declaración del DHS es una mentira. No se conocen videos que capturan el momento de los disparos. Los agentes de ICE no llevaban cámaras corporales.
4: En ningún momento están ni atrás ni enfrente.
5: Trinidad dice que los agentes de ICE nunca estuvieron ni delante ni detrás de la camioneta y que Lorenzo estaba a punto de entregarse a los agentes.
4: Él se iba a entregar.
5: Los tres hombres que estaban con Salgado dentro de la camioneta han estado bajo custodia desde el tiroteo. Pero esta semana un juez ordenó la liberación de Trinidad. Y esta es la primera vez que habla públicamente en detalle sobre lo que sucedió. Tras su liberación, Trinidad rindió tributo a su amigo en el sitio de homenaje instalado en honor a Lorenzo Salgado en la calle Canal. Y luego rezó en la tumba de Salgado.
4: Lo único que pido.
5: José Trinidad dice que él y los otros hombres en la camioneta simplemente iban a trabajar y que habla con la esperanza de conseguir justicia para Lorenzo Salgado y su familia. Ed La Bandera, CNN, Houston, Texas.
1: Inician en Venezuela la demolición de edificios con daños estructurales causados por los terremotos. Regresamos con eso aquí en Perspectivas.
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1: Un avión de combate se precipitó a tierra en una base militar en San Diego, California, y estalló en llamas. El humo podía verse a kilómetros de distancia. Un vocero de la base confirmó que se trataba de un avión caza F-35B y añadió que el piloto se eyectó de la nave y fue rescatado y trasladado a una unidad médica para su evaluación. Promocionado como el caza más avanzado del mundo por su fabricante, el F-35B puede aterrizar como un avión convencional o bien de manera vertical, es decir, muy similar a un helicóptero. Estos aviones cuestan alrededor de $102 millones, según el fabricante. La causa del accidente no fue reportada hasta ahora.

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2: Vamos con la información más importante hasta ahora en perspectivas. Ya ha regresado a Marruecos los casi 50.000 inmigrantes que ingresaron el jueves a la ciudad autónoma española de Ceuta, ubicada en el noreste de África, y la mayoría lo hizo voluntariamente, según las autoridades españolas. El presidente del gobierno español, Pedro Sánchez, denunció la violación de la integridad territorial de España tras la llegada de esta ola de personas. Mientras tanto, el presidente del gobierno ya denunció esto ante las autoridades a nivel internacional. Y al menos 57 personas murieron durante los cruces. Muchos de los fallecidos se ahogaron mientras cruzaban la frontera por tierra y por mar. Las autoridades de Venezuela iniciaron la demolición de los edificios que resultaron con graves daños estructurales tras los dos sismos del 24 de junio que sacudieron el centro y el norte del país. El primer operativo se realizó en el estado de La Guaira, el más afectado, bajo la supervisión de especialistas en explosivos y efectivos de las Fuerzas Armadas. La UNAM, la universidad pública más grande de México, aplicará un nuevo examen de control presencial para el ingreso a sus licenciaturas después de las irregularidades detectadas en la prueba de admisión en línea. Así lo recomendó este viernes una comisión técnica que la propia institución instauró para analizar el tema. Aún no se define la fecha y el procedimiento para el nuevo examen. En Venezuela, las autoridades iniciaron la demolición controlada de edificios que resultaron con daños estructurales graves tras los sismos del 24 de junio que sacudieron el centro y el norte del país. Es el primer operativo que se realizó en el estado de La Guaira bajo la supervisión de especialistas y las Fuerzas Armadas. Así explicó el procedimiento el ministro del Interior, Dosdiado Cabello.
3: Estamos en la primera demolición acá en el estado de La Guaira. Planificada, revisada, realizada por funcionarios de nuestra Fuerza Armada Nacional Bolivariana, por los funcionarios expertos nuestros en explosivos, y el resultado ha sido el resultado esperado, el resultado que se esperaba desde el primer momento. Las cargas funcionaron, se hicieron las pruebas de seguridad, todo el perímetro fue evacuado en su momento, el edificio cayó como estaba planificado que cayera, como estaba desde un principio las cargas colocadas para que tuviera ese efecto. En este momento están en el proceso de refrescamiento con agua, con los bomberos, refrescando el sitio donde hubo la demolición. Luego pasan los perros explosivistas para evitar o detectar cualquier explosivo que no haya explotado en el momento.
2: Tras sobrevivir al doble terremoto que sacudió las costas de La Guaira, una familia venezolana decidió transformar un tablero de ajedrez en un símbolo de esperanza, de resiliencia. Aunque lo perdieron todo en su camino por empezar de cero nuevamente, eligieron convertir el dolor en un motor de ayuda para la comunidad y al mismo tiempo una oportunidad para reconstruir el futuro. Osmary Hernández nos cuenta esta historia.
4: Esto es terrible. Terremoto en La Guaira, señor.
5: Grietas, polvo, escombros y paredes a punto de caer. Es todo lo que queda de la casa en la que vivió la familia Sequeira desde 1992 en La Guaira y que quedó inhabitable luego del terremoto del 24 de junio, como pasó con miles de familias. Su experiencia jugando ajedrez les marcó inesperadamente una ruta a seguir.
6: Queríamos ayudar, pero no teníamos los medios, porque nosotros tuvimos que recibir desde un cepillo de dientes, porque salimos, o sea, llegamos a Caracas con lo que habíamos salido.
5: Ante el golpe inesperado, encontraron esperanza en ese tablero de ajedrez que acompañó la infancia de sus hijos Sebastián y Samantha en decenas de torneos.
7: Es una herencia de familia, siempre hemos jugado ajedrez, trataba de transmitir eso a mis hijos, y que el ajedrez es una disciplina que nos da ciertas bondades, entre ellas lo que es la toma de decisiones, el tener siempre un plan A, B, C y D.
5: Y repensaron su próxima jugada dentro de lo que llaman el tablero de la vida.
7: Hay siempre un nuevo comienzo, que puedes estar jaque, pero no estás mate, no estás jaque mate. O sea, el ajedrecista siempre está prediciendo jugada, siempre está planificando. Hay una frase que nosotros tenemos, que es: quien no tiene un plan, planea fracasar, planea fallar.
5: Así que decidieron mover otra pieza, la de la resiliencia, y darle jaque mate a la adversidad.
7: Bajo esa premisa queremos transmitir, impartir un mensaje de esperanza y de fe, y que nuestros dones, a pesar de que nuestras pérdidas fueron materiales, pero que nuestros dones se mantienen intactos, y con esos dones rehacer nuestras vidas, comenzar desde cero.
5: Decidieron llevar tableros de ajedrez a los campamentos transitorios para brindar contención emocional, disciplina y esperanza.
7: Queremos enfocar el tema del ajedrez en la atención en los refugios, en lo que denominamos campamentos provisionales o transitorios, y a través del ajedrez impartir junto con mi familia clases a esos niños, de demostrarles que hay un otro comienzo.
8: Nos va a enseñar el nombre de las piezas para darle jaque mate a la adversidad.
6: Que el ajedrez te da estrategia y te da la firmeza en que puedes comenzar pequeño, desde lo poco, pero el peón cuando pasa acá puede transformarse en una pieza más grande. Entonces podemos comenzar de cero, nos estamos quitando las cenizas y nos estamos levantando.
5: Para esta familia, la reconstrucción de La Guaira no solo es cuestión de concreto y arquitectura, sino de fortaleza mental y del espíritu de su gente.
7: La Guaira está destinada al éxito, por más que ha sido golpeada, pero estamos convencidos, tenemos mucha fe que se va a levantar como una potencia turística, tomando las medidas, por supuesto, aprendiendo de lo ocurrido, pero estamos convencidos que el guaireño es muy, muy resiliente, muy resiliente. No se da por vencido. Vamos a salir adelante.
5: Para CNN, Osmaria Hernández, La Guaira.
2: Tengo el gusto de saludar esta tarde a Lucero, que nos acompaña para hablar, obviamente, de su nuevo material. Qué gusto saludarte, Lucero. Me da mucho gusto que estés aquí en Perspectiva CNN.
9: Mario, muchísimas gracias, y yo más feliz de saludar a toda la audiencia, de contarles, como bien dices, un poquito de lo que es este nuevo lanzamiento, que ya desde ayer está disponible en todas las plataformas, esta canción Fuertes Declaraciones.
2: Sí, a mí me dijeron: oye, Lucero te va a dar Fuertes Declaraciones, así que entrevístela. Yo feliz. Así se llama el sencillo, por supuesto. Fuertes Declaraciones tiene que mucho que ver con la letra de este sencillo que estás presentando. Lucero, cuéntame de él, y sobre todo de esto que hablábamos fuera de micrófonos, este volver al mariachi, pero un mariachi muy actualizado, Lucero.
9: Así es, Mario. Fíjate que esta canción, Fuertes Declaraciones, pertenece a un álbum que todavía no estoy lanzando completamente. Apenas lanzamos ayer esta primera canción, que sí es un tema que dice cosas como, pues sí, fuertes, no puede ser suave, como lo dice el título. Es una canción que yo deseo que la gente pues escuche, que se la aprendan, que se la dediquen a quienes quieran dedicársela, porque se convierte en un tema, pues como ya sabemos, es una canción ranchera, una canción regional, que yo tengo pues muchos años de grabar esta, que es la música más bonita del mundo. Y me siento muy, muy feliz de poder tener ya nuevamente un proyecto de canciones inéditas, un proyecto nuevo que se ha grabado en vivo, que poco a poco quisiera irles mostrando más canciones, irlas sacando a plataformas para que la gente las vaya conociendo, y que este disco ya cuando salga, que es una conexión mexicana, pues podamos ya disfrutarlo juntos. Hay muchos ingredientes y muchas cosas en este álbum que me tienen muy feliz.
2: Eso será ya hasta cuando lo veamos ya completo, hasta febrero, ¿verdad? El próximo año. Mientras vamos a estar...
9: Sí. Sí. Mientras, pues, escuchamos Fuertes Declaraciones, que es el primer sencillo que hemos lanzado a promoción el día de ayer, que ya está disponible, pues, el video, la canción. Es que es un disco que grabamos en vivo, Entonces también eso le da pues parte a esta conexión de del saborcito de estar con el público ahí en el momento de cantar las canciones. Y sí creo que el volver a las canciones inéditas pues da una alegría, una ilusión, las ganas de que al público le gusten estas canciones que pues que todavía nadie conoce, pero que yo creo que poco a poco se van a ir sumando al gusto de la gente.
2: Oye, y bueno, también estás obviamente dosificando de aquí hasta con primero con fuertes declaraciones, porque también el consumo ha cambiado mucho, Lucero. Tú has estado muy actualizada, estamos obligados a actualizarnos, pero sí, el consumo musical ha cambiado muchísimo en muy poco tiempo, Lucero.
9: Sí, sí, sí, Mario. Yo creo que en últimos años es mucho más extraño para nosotros los que llevamos años de carrera. Yo hace 46 años empecé con mi carrera artística y pues antes los discos salían a la venta, ¿no? Y la gente iba a comprarlos y era una manera distinta de escuchar música. Hoy en día estás al toque de un clic en un teléfono, en una tableta y creo que eso también facilita el que puedas llegar a más público, pero por otro lado hay muchísimas opciones, hay muchísimas oportunidades de escuchar a miles y miles y millones de artistas. Entonces, creo que sí es distinto. A mí me ha gustado la idea de no sacar el disco completo por ahora y poderlo mantener como de sorpresa e irlo dosificando para que no se nos gaste tan rápido, porque creo que es un álbum que podemos ir disfrutando poquito a poco y cada 5 o 6 semanas lanzar una canción nueva de este disco que ojalá pues a la gente le vaya gustando.
2: Sí, 46 años ya de carrera. Es que empezaste pues de niñita, Lucero. Pues nos has acompañado, por supuesto, durante mucho tiempo. Ahora, pero estás, ya que hablamos de actualización y de las nuevas formas de consumo, estás muy metida en el día a día, estás muy metida en redes sociales, en TikTok con tu hija, haces un trabajo muy interesante con las nuevas generaciones. Cuéntame, a ver, te hemos visto en pantallas, en pantalla grande, en pantalla de televisión, haciendo series, haciendo telenovelas, y ahora nuevos formatos. ¿Te implica un reto o no tanto?
9: Siempre, Mario, siempre es un reto. Desde hacer TikToks con mi hija bailando, hasta de verdad lanzar este nuevo proyecto, siempre es un reto, siempre hay un desafío y una ilusión, nervios de que lo que uno hace le pueda gustar a la gente, porque pienso que los artistas a veces hacemos cosas, pues lógicamente que nos gusten, que nos llenen, que nos hagan sentir, pero yo sí pienso muchísimo en el público, pienso muchísimo en la audiencia, en la gente que me ha acompañado a lo largo de tanto tiempo, que me ha visto, como dices, actuar, cantar, hacer baladas, hacer pop, hacer música ranchera. Sí me gusta poder darle a la gente algo que yo crea que les puede gustar con estas ganas y volvemos a lo mismo, renovando un poco lo que es mi repertorio de siempre y pues las canciones que el público ha hecho posibles, los éxitos que son, ¿no?
2: Pues sí, y eso es lo interesante, tener al artista ahí disponible para todos tus fanáticos. Ahora, también esto a ver, si antes evidentemente estabas expuesta por ser una persona pública, en las redes también estás todavía más expuesta a críticas, y a cosas todavía peores que se pueden ver. ¿Cómo gestionas eso?
9: Interesantísimo. La verdad es que sí es cierto que el nivel de, pues a veces digo yo, de crueldad, sí, de hate, sí, que existe en las redes es fuertísimo. Me parece que alguna vez escuché un dato, ojalá esté equivocada, que México ocupa los primeros lugares. Creo que lo importante es utilizar las redes como herramientas, Mario, que nos puedan funcionar a los artistas, a los que nos dedicamos a hacer esto, pues para difundir lo que hacemos, para divertirnos, para convivir y compartir también con la gente en ciertos momentos. Pero yo diría que es importante, y a mí me ha funcionado, no abrir todas las puertas. Porque cuando lo privado se vuelve público, es caótico, se vuelve muy peligroso. Y ya de por sí, las figuras públicas, pues justamente transparentamos mucho de nuestras vidas porque le contamos a la gente, a los que nos siguen, parte de nuestras cosas, ¿no? Pero me gusta mantener un poco dentro de lo que se puede, pues de mi intimidad y de las cosas que son mías y que creo que, aunque no es que sean secretos, ni es que es nada oscuro, que nada, no puede salir a la luz, simplemente son cosas privadas que hay que a veces respetar para que no se vuelva un desastre a través de las redes sociales. Y sí, creo yo que también pues aprender a no leer o a no tener tanta conciencia de lo que se escribe en las redes como comentarios, porque a veces es como, pues no sé, como si te ofendieras por algo que está escrito, un insulto que está escrito en un baño público, ¿no? Sí. O sea, la verdad, yo creo que no hay que tomárselo tan en serio, ni lo hermoso, ni lo malo. Porque
2: sí, pero sí es difícil, ¿no? Porque luego hay cosas muy personales y sí afectan, o sea, ver cosas
9: totalmente,
2: así.
9: Pues, totalmente, totalmente. Tus hijos, tu vida, tu literalmente tus mascotas, las cosas que amas, tu persona. Y sí, a veces se vuelve uno muy vulnerable. Entonces hay que aprender a manejar las redes de la manera en la que menos te dañen y más te funcionen.
2: Por supuesto. ¿Qué viene, Lucero? Te está viendo gente de toda América Latina, de Estados Unidos, por supuesto, también, además de México. ¿Presentaciones vienen pronto?
9: ¡Ay, qué belleza! Yo amo. Pues bueno, lo más próximo que me tiene muy entusiasmada es esta presentación en el Coloso de Reforma, que me presentaré el 24 de septiembre. El show es el más nuevo, el que acabo de presentar en marzo ahí también, y ojalá que pueda volver a ser un sold out como lo fue en marzo. También voy a estar en Querétaro, voy a estar en Hermosillo, voy a estar en Los Mochis. A Estados Unidos estoy segura que iré muy pronto, y sí, ya falta nada para empezar a contarles en qué fechas voy a estar cantando por allá en diferentes ciudades. Y yo sí quisiera llevar este show nuevo, estas canciones nuevas, pues a muchísimas latitudes. Evidentemente en el show nuevo voy a incluir fuertes declaraciones, por supuesto, porque el mariachi nunca falta en mis presentaciones. Y además de fuertes declaraciones, pues me gustaría poder estrenar algo de lo que hay en este álbum, algo inédito, para pues ahí medirlo con la gente y sentir a ver cómo les va gustando.
2: Claro, claro que sí. Pues ahí está, por lo pronto septiembre, mes patrio con mariachi. No se puede perder, así que te mando
9: así
2: un abrazo.
9: Así es, tenemos que celebrar a México y vienen muchas cosas más, también noviembre va a ser un mes en el que habrá muchas cosas, obvio diciembre, las fiestas y bueno, pues se nos está yendo el año rápido, pero por eso hay que trabajar mucho y hay que hacer cosas bonitas para compartir con el público.
2: Claro que sí, te agradezco mucho, Lucero, gracias por estar con nosotros.
9: Al contrario, Mario, te mando un abrazo y a toda la gente que nos ve, un beso enorme. Muchísimas gracias.
2: Igualmente. Hasta pronto. Suerte.

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8: Continuamos. La fama de Merlín, ¿reconoce este pato que conquistó a los aficionados durante el Mundial? Cambió para siempre la vida de la familia que lo crió a este patito. De vivir y trabajar en un pequeño local en la Ciudad de México, pasaron a tener un nuevo hogar y soñar con un futuro que antes parecía inalcanzable. Mi compañera Valeria León nos tiene la historia.
9: La fama los encontró y su vida cambió por completo.
10: Nosotros nunca buscamos la fama, nosotros nunca buscamos los reflectores, ¿no? Nosotros nada más salíamos a trabajar.
9: Carla Gómez, madre de Cristian y Carlos y dueña del Pato Merlín, no sabía lo que era descansar un domingo. Vendía aguas y junto con sus hijos dormía en este pequeño local a pie de calle en la Ciudad de México.
10: El hecho de vivir en un local, trabajar de domingo a domingo, jornadas extenuantes de estar cargando y demás, sí fue muy complicado. A veces digo, sí, lloraba, obviamente lloraba por las noches. Yo siempre le pedía disculpas a mis hijos por el hecho de vivir en un local.
11: ¡Vecino!
9: Con Merlín en brazos, Cristian de 14 años y Carla saludan a sus antiguos vecinos comerciantes hasta llegar al local de Lámina, que fue su casa, su tienda y por 7 años su refugio.
12: Pues feliz por él porque ya tenemos la casa y ya él puede dormir cuando quiera.
9: La viralidad del Pato Merlín les regaló más que reconocimiento, una casa donde vivir otorgada por el gobierno de la Ciudad de México.
13: Que tus hijos puedan dormir en una cama, era algo que no habían podido hacer. ¿Cómo te
10: sientes? Así es, por primera vez después de muchos años, la primera noche que llegamos pudimos dormir plenamente, porque obviamente cuando estábamos en el local no dormíamos, porque eran escándalos o era gente que pasaba o que robaban.
9: Merlín fue nombrado embajador de la Ciudad de México por la FIFA durante la Copa Mundial. Se convirtió en una marca registrada, además de ser parte de campañas y representar compañías.
13: ¿Qué es lo mejor que te ha pasado desde la fama de Merlín?
10: Conocer a la presidenta, definitivamente.
9: Merlín llegó al Palacio Nacional y su familia fue reconocida por la mandataria mexicana Claudia Sheinbaum. Ahora solo van al local a sacar la pelota con la que juega Merlín.
12: Él me cambió la vida.
9: Este local representa el pasado de esta familia, pero abre la puerta a nuevas posibilidades, rodeados de admiradores que quieren fotografiarse con Merlín en cada esquina.
12: Muy feliz porque ya puedo poner las cosas que tenía abandonadas aquí, ponerlas allá como adorno.
9: En esta nueva vida, finalmente pueden hacer planes y soñar con superarse.
10: Quiero seguir por el lado empresarial. Quiero empezar a manejar ropa para pato.
12: Yo quiero ser futbolista.
9: ¿Quién hubiera pensado que la fama de un pato podría cambiar y hasta salvar a toda una familia? Valeria León, CNN, Ciudad de México.
8: Pausa. Regresamos con más aquí en Perspectivas.
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0: Deportes.
1: Ya es viernes, primero, a la hora en punto, el saludo. Yo soy Gabriela Frías y esto es Panorama Mundial. Fue un viernes de caos, de confusión y hasta de señalamientos. Autoridades españolas aseguran que la mayoría de los más de 50.000 migrantes que cruzaron masivamente desde Marruecos a Ceuta regresaron a su país la tarde de este viernes hora local. El incidente dejó al menos 57 personas fallecidas. El jefe de gobierno español, Pedro Sánchez, se desplazó a la zona para abordar esta crisis. Desde allá, declaró lo ocurrido como una violación de la integridad territorial española. La extraordinaria crisis de migrantes en Ceuta llevó al gobierno italiano a suspender el acuerdo Schengen de libre circulación de la Unión Europea con España y reactivar sus controles fronterizos. La primera ministra Giorgia Meloni comunicó en X que la medida se mantendrá el tiempo que sea necesario para salvaguardar la seguridad nacional y prevenir posibles repercusiones para Italia. Por su parte, el ministro de Asuntos Exteriores de España, José Manuel Álvarez, respondió en X que la integridad del espacio Schengen está absolutamente garantizada. Basta de confusión interesada, escribió. Sobre el desarme completo del grupo extremista Hamas que anunció el presidente Donald Trump el jueves como un acuerdo histórico, el grupo extremista dijo que no se desarmará hasta que Israel cumpla el acuerdo de alto el fuego de octubre pasado, que incluye el cese de todos los ataques y la retirada de las tropas hasta la línea amarilla, esto antes de que Hamas se desarme. Igualmente, permitir un aumento de la ayuda humanitaria de conformidad con el acuerdo. Un alto funcionario de Hamas afirmó que las armas pesadas del grupo no serán desmanteladas ni destruidas, sino almacenadas bajo la supervisión del Comité Nacional para la Administración de Gaza. En una noticia que se conoció esta tarde, la FIFA informó que ya no seguirá adelante con su proyecto de vender participaciones en los torneos.

0: Enterprise tenía como objetivo sentar las bases para fortalecer aún más a las asociaciones miembro de la FIFA, pero que tras escuchar atentamente todas las opiniones, quedó claro que el proyecto creó divisiones y que independientemente del nivel de apoyo ya no benefician el objetivo o inicial. Horas antes, Carlos Cordeiro, asesor principal de Infantino, había renunciado a su cargo criticando el proyecto. Y por su parte, Kevin Lamour, el presidente de operaciones de la FIFA, que escribió sobre su presidente Gianni Infantino, señaló en un comunicado que se trata o se trataba del proyecto de una sola persona. Gracias por estar con nosotros. Esta es una noticia en desarrollo. No duró ni una semana viva la propuesta del presidente de la FIFA, Gianni Infantino, de vender participaciones en los torneos de fútbol más importantes a inversionistas privados. Porque luego de días de fuerte rechazo y amenazas de boicotear los futuros torneos por parte de la UEFA, esta tarde, en un comunicado, la FIFA informó que su propuesta no seguirá adelante. En ese mismo comunicado que es atribuido a su presidente Gianni Infantino, dijo que luego de escuchar atentamente todas las opiniones, ha quedado claro que el proyecto ha creado divisiones que independientemente del nivel de apoyo ya no benefician el objetivo inicial. Asegura que el proyecto FIFA Forward Enterprise buscaba sentar las bases para fortalecer aún más a nuestras asociaciones miembro de la FIFA y nuestro deporte a nivel mundial, especialmente en aquellos países donde el apoyo es más necesario. Agrega el comunicado de esta tarde, y como dijimos desde el principio, esto solo se llevaría a cabo si la mayoría de las asociaciones miembro de la FIFA lo apoyaban, y siempre sujeto a un proceso de consulta con ellas, el Consejo de la FIFA, las confederaciones y demás partes interesadas. Y es que han sido días de caos, literalmente, para Infantino, quien vio el rechazo de varias asociaciones de fútbol, en particular la UEFA, que es la Unión de Asociaciones Europeas de Fútbol, quien incluso amenazaba con boicotear las futuras competiciones. Otras asociaciones quedaron molestas por el nivel de detalle que ya tenía la propuesta, por haberse enterado algunas de ellas a través de la prensa. Y también molestia hubo por la participación en el proyecto del hermano de Jared Kushner, el yerno del presidente estadounidense Donald Trump. Minutos antes de conocerse esta noticia que ya no va más ese plan de Infantino, conversaba yo con Ciro Procuna, comentarista y analista deportivo de la cadena ESPN. Ciro, muchas cosas han pasado esta semana en relación con esta noticia. ¿Dónde están las cosas para ti después de tantos pronunciamientos y algunos muy criticados, por cierto, de distintas federaciones de fútbol?
1: Gaby, gusto en saludarte. Yo creo que lo principal es lo debilitado que se encuentra Gianni Infantino a este punto. A inicios de la semana, con el éxito que había representado el Mundial, toda la recaudación que estarán llevando a cabo en la contabilidad, estaría siendo un auténtico trámite su reelección el próximo año en la Asamblea en Marruecos. Sin embargo, en este momento, cuando ya se han pronunciado diferentes confederaciones y diferentes voluntades, y dado el escándalo que se ha generado a nivel global en el planeta fútbol, creo que hoy su figura no nada más está desgastada, está muy erosionada, está inclusive, podría pensar, en entredicho. Antes no había la posibilidad de pensar en algún opositor más o menos firme. Nasser Al-Khelaifi es alguien que podría ser por parte de la UEFA una alternativa, el presidente del Paris Saint-Germain, otra opción, el presidente de la CONCACAF, Víctor Montigliani. Entonces, habrá que ver cómo se van desarrollando estas cosas en tiempo récord, se van produciendo, pero lo que parecía una reelección de trámite para Infantino, hoy creo que está en entredicho.
0: ¿Y aguanta tantos meses Infantino al frente de la FIFA después de todo esto? Porque son muchos meses de aquí a marzo.
1: Exactamente, la elección es en marzo, la fecha límite para presentar las candidaturas es el 18 de noviembre. Yo creo que para cómo se han ido desarrollando las cosas, difícilmente va a poder reparar su imagen, aunque no perdamos de vista que los amarres que hace Gianni Infantino están a otro nivel. Sin ir más lejos, hoy mismo se encuentra en Marruecos reunido con el rey Mohamed VI y evidentemente tiene una moneda de cambio muy importante, que es la Copa del Mundo, efectivamente, y por poner un ejemplo,

0: ejemplo, habló muy favorablemente de Marruecos, que está en disputa con España por la final, por ejemplo, de la Copa del Mundo del 2030. Entonces, creo que él lleva a cabo ese tipo de amarres o de alianzas a nivel de mandatarios, a nivel de jefes de Estado, y eso nos habla también del poder que ha llegado a acumular este personaje.
1: ¿En dónde se empieza o cuándo se empieza a ver esta expresión de la UEFA de su intención de boicotear? ¿En qué evento siguiente?
0: Creo que el punto que tenemos que considerar también es que estas diferencias de la UEFA con la FIFA llevan ya tiempo ocurriendo. Por poner un ejemplo, cuando Florentino Pérez lanzó la idea de la Superliga, la UEFA fue la primera en oponerse, pero a la FIFA no le parecía tan mala idea. Mientras FIFA propone un Mundial de 64, UEFA se opone. Y como eso, han tenido constantes choques en los que siempre la UEFA terminaba perdiendo. Pero ahora se sintió con la suficiente fuerza ante la rotundidad y lo escandaloso de este caso para pronunciarse como lo hizo con la firmeza del día de ayer. No nada más hay que considerar el campeonato mundial masculino mayor. Hay torneos sub-17, hay campeonatos mundiales juveniles, hay más competencias que son gestionadas o que son avaladas por parte de la FIFA, en donde ese boicot de producirse podría empezar a detonarse.
1: ¿Este mismo año, dirías tú, en las siguientes competiciones de fútbol, en los próximos meses?
0: Yo pensaría que en el siguiente Mundial con límite de edad podría ser esa una posibilidad de mantenerse la UEFA en esa misma línea. El Mundial Femenil también está en puerta, pero sí, vaya, dada la claridad con que la UEFA fijó una postura boicoteando las competencias organizadas por FIFA y retirarse, sería esa como una medida extrema, drástica, pero firme, y me parece muy plausible de parte de la UEFA.
1: ¿Cómo recibes tú en el mundo de los analistas de fútbol dos pronunciamientos que a mí me parecen muy generales, que dejan poco claro a qué se refieren? La Conmebol, cuando dice la prioridad será siempre el fútbol, entiendo lo que dice cuando dice que el fútbol requiere decisiones de carácter comercial y financiero, pero dice la prioridad será el fútbol. Y luego la Federación Mexicana de Fútbol, muy criticada por su pronunciamiento cuando dice que se va a agotar el proceso de estudio y de análisis en relación con la propuesta de Infantino, pero dice que convenga la que convenga más al desarrollo del fútbol mexicano. Y uno se queda pensando, ¿de qué hablan?
0: Pues detrás de cámaras hay intereses. Yo creo que esos son los vasos comunicantes entre el pronunciamiento de Conmebol y el pronunciamiento de la Federación Mexicana de Fútbol. Aquí hay varias cosas que tenemos que entender. México tiene intereses hacia el futuro, como la organización del Campeonato Mundial Femenil, para el que presentaron ya una candidatura compartida con Estados Unidos, con Costa Rica y con Jamaica para el 2031. También la intención de que se pueda organizar en territorio mexicano parcialmente el Campeonato Mundial de Clubes. Hay que entender también la formación de Mikel Arriola, el presidente de la Federación Mexicana de Fútbol, tiene sangre política corriendo por sus venas. Antes del cargo que actualmente tiene, él fue candidato del PRI al gobierno de la Ciudad de México, fue el director general del Instituto Mexicano del Seguro Social, y pues no querría pelearse, quiero pensar, con Gianni Infantino, dados esos intereses de los que hablamos, aunque me parece escandaloso que hayan tenido un pronunciamiento tirando por la calle de en medio cuando lo más conveniente es estar del lado correcto de la historia, con una negativa rotunda. Y Conmebol lo mismo, los intereses de Conmebol tienen que ver con el próximo Mundial. Al formato actual tendrían 3 partidos, uno en Uruguay, otro en Paraguay, otro en Argentina. El primero en empujar y en sacar a la palestra después de la Copa del Mundo este asunto de que ya estaban los 64 equipos para el próximo Mundial fue Alejandro Domínguez, el presidente de Conmebol. ¿Por qué? Porque si nos vamos de 48 a 64, claro, no serían 3 partidos, se multiplicaría esa cantidad. Todo tiene que ver con intereses.
1: Y ya para cerrar, Ciro, a estas alturas y dada la oposición que hemos visto y también estos pronunciamientos que para algunos han sido calificados como de carácter tibio de estas instituciones que ya han dicho vamos a revisar la propuesta, yo te pregunto, ¿nace muerta, ya está muerta o no debemos descartar todavía que salga o surja algún tipo de vertiente por la que pueda superar Infantino todos estos rechazos?
0: Lo veo muy debilitado a Gianni Infantino, aunque podrá hacer muchas cosas Gianni Infantino, pero hay algo que no es ingenuo. quiero pensar que tenía pensado un segundo o tercer movimiento, contemplando que podría presentarse una negativa, especialmente de parte de la UEFA, que es la que tiene el músculo como para hacer un contrapeso lo suficientemente importante. Pero la velocidad con la que se han desarrollado las cosas me hace pensar que esto no va a llevar a buen puerto para los intereses de Infantino. Y quiero pensar que así va a ocurrir. Me ha tocado ver que camino a muchas votaciones, termina habiendo coerción del voto, terminan cambiándose voluntades, con presiones que puedan presentarse, claro. Y más cuando, como decimos aquí en México, tienen la cola larga que les puedan pisar. Claro. Y hombre, no podría meter las manos al fuego por ninguno de esos federativos que van a ejecutar su voto.
1: Oye, Ciro, gracias. Gracias por tomarte unos minutos para estar con nosotros y platicar y compartir tus ideas.
0: Gracias a ti, Gaby. Un saludo.
1: Igualmente. Cambiamos el giro de la información. Es de madrugada en Ucrania, es sábado. Se han escuchado al menos 3 oleadas de explosiones en Kiev, según los equipos de CNN, sobre el terreno. Las autoridades ucranianas advierten de la llegada de más misiles. El alcalde de la capital ucraniana dijo en un mensaje en Telegram que hay personas atrapadas en un edificio residencial de 5 plantas debido a la caída de restos de un cohete en el distrito Solomyansk. Así lo informó el alcalde de Kiev, Vitaly Klitschko, a través, como le digo, de Telegram. Agregó que se había declarado un incendio en el patio de un edificio residencial y que los servicios de emergencia se dirigían al lugar de estos eventos. Esta es información en desarrollo. Hago una pausa al volver. Decenas de muertos y desencuentros con otros países de la Unión Europea son el resultado de la crisis migratoria en el territorio español de Ceuta.

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0: El presidente estadounidense Donald Trump calificó como catástrofe la crisis migratoria en Ceuta, una ciudad autónoma española ubicada en la costa noroeste de África, donde unas 50.000 personas procedentes de Marruecos entraron entre el jueves y este viernes. Trump agregó que lo ocurrido parece la invasión de un país. Aseguró también, sin pruebas, que lo mismo, pero peor y a mayor escala, podría ocurrir en Estados Unidos si es que los republicanos no ganan en las elecciones intermedias del próximo mes de noviembre. Trump también afirmó que la crisis migratoria en España se debe a la mala gestión y a las malas leyes, leyes muy liberales. Hay que recordar también que al menos 57 personas fallecidas dejó esta oleada masiva de migrantes que entraron a Ceuta. Las autoridades españolas afirman que ya la mayoría de las más de 50.000 personas que cruzaron a su territorio en estos días regresaron a Marruecos. Tiene los detalles, Pau Mosquera.
1: La situación que ha vivido la ciudad autónoma de Ceuta a lo largo de las últimas horas no tiene precedentes. Cerca de 50.000 migrantes, según estimaciones del gobierno español, cruzaron este jueves la frontera que separa Marruecos de este enclave español localizado en la costa del norte de África. Y muchos de ellos lo hacían a nado, separados a través de ese espigón de la playa del Tarajal, nadando y con lo único que llevaban puesto encima. Una situación que ha generado muchísima polémica, sobre todo a nivel político. El presidente de esta ciudad autónoma, Juan Jesús Vivas, afirmaba que todo esto ha derivado en una gran situación de inseguridad para la población local de cerca de 83.000 personas, motivo por el que exigía al gobierno español que tome medidas cuanto antes. Desde el Ejecutivo, por su parte, señalan que han desplegado efectivos del Ejército, así como refuerzos de efectivos de la Policía Nacional y de la Guardia Civil. En ese sentido, el presidente del Gobierno español, Pedro Sánchez, quien este viernes se desplazaba a Ceuta, señalaba que los responsables de esta situación no son otros que las mafias que trafican con seres humanos.
2: ¿Qué es lo que ha sucedido? Bueno, lo que ha sucedido efectivamente es una violación de la integridad territorial de España, de las fronteras de una ciudad española como es la ciudad de Ceuta. Y en las interlocuciones que hemos tenido con las autoridades marroquíes, lo que subyace es la lectura interesada que las mafias que trafican con seres humanos han hecho de una sentencia del Tribunal Supremo, que lo que hace es ratificar una sentencia previa del Tribunal Superior de Justicia de Andalucía, mediante el cual se dice que no tiene encaje en las repatriaciones en frontera la repatriación de aquellas personas que entren en nuestro espacio a nado, por el mar, por considerar que no existe una frontera física, como sí existe, por ejemplo, cuando se atraviesa una frontera terrestre.
1: Tal ha sido el alcance de la situación que varios socios europeos han mostrado su malestar con lo ocurrido. La presidenta de la Comisión Europea, Ursula von der Leyen, señalaba que las imágenes que llegaban desde la ciudad autónoma son inaceptables. El primer ministro sueco, Ulf Kristersson, exigía y exhortaba a Sánchez a que tome medidas cuanto antes. Y desde Italia, el ministro de Exteriores, Antonio Tajani, llegaba a sugerir incluso este jueves expulsar a España del espacio Schengen. Eso es, el espacio compuesto por 29 países por el que se eliminan controles fronterizos internos para así facilitar la libertad de movimiento de las personas. Un extremo que no ha gustado nada al gobierno español y por eso que este viernes el canciller español José Manuel Álvarez llamó al embajador italiano en España para abordar esta cuestión. Para CNN, Pau Mosquera, Barcelona, España.
0: Lo ocurrido, como le mencionábamos, causó conmoción, división en Europa, cuestionamientos, claro, en Italia, al igual que el ministro de Asuntos Exteriores, la primera ministra Giorgia Meloni, aseguró que su país está dispuesto a implementar medidas extraordinarias para defender sus fronteras y justamente una de esas medidas sería suspender a España de ese espacio Schengen o de ese acuerdo, como después lo anunció. La idea fue bien vista por el ministro de Interior de Finlandia, que de hecho elogió la propuesta, dijo que la Unión Europea debería seguir el ejemplo de Italia. Francia, por su parte, anunció la intensificación inmediata de los controles en la frontera española. La candidata presidencial de ultraderecha, Marine Le Pen, también tuvo una opinión. Dijo que si ella gana las elecciones el año próximo, restringirá la libre circulación a los ciudadanos europeos. El gobierno español ha ofrecido, además, y eso es importante tenerlo como contexto, una amnistía masiva que ha permitido a cientos de miles de personas solicitar la ciudadanía durante el último año, pero asegura que se mantiene firme ante los cruces ilegales a su territorio. Así que, como ve, la migración es un tema muy delicado en Europa, donde partidos de derecha han experimentado un auge desde la crisis de 2015, cuando más de 1 millón de personas cruzaron al continente en busca de asilo, la mayoría huyendo de la guerra en Siria. Vamos a analizar entonces las repercusiones de este incidente migratorio en Ceuta sobre la relación y los acuerdos entre las naciones de este espacio Schengen. Y ya me acompaña esta noche Arlene Ramírez Uresti. Ella es académica del Departamento de Estudios Internacionales de la Universidad Iberoamericana. Gracias por acompañarme. Aquí la pregunta es, este incidente, evidentemente ya regresó la mayoría de quienes cruzaron a Marruecos, pero ¿qué va a pasar en términos del debate migratorio, de ese acuerdo Schengen? Porque Italia finalmente está abriendo una puerta sobre la cual otros Estados miembros de la Unión Europea están expresando opiniones y no son necesariamente en defensa de ese pacto.
3: Por supuesto, muchas gracias por la invitación. Pues mira, sucede que, como en muchas otras partes del mundo, el tema migratorio se está politizando.
0: No sé si me... Si...
3: ¿Ahí me escuchas?
0: A ver.
3: ¿Hola? ¿Hola, hola?
0: Ahora, no, a ver, no sé si vamos a marcar una pausa para mejorar el audio. Vamos a hacer una pausa. Espéranos tantito, vamos a hacer una pausa y regresamos ya con el audio corregido.

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0: Estas son algunas de las noticias más importantes a esta hora. El alza en los precios internacionales del petróleo por los conflictos en Medio Oriente han permitido a las grandes empresas petroleras marcar fuertes ganancias en el segundo trimestre del año. ExxonMobil fue una de ellas, reportó más de 14 mil millones de dólares de utilidad el pasado trimestre, duplicando con ello sus ganancias de hace un año. En tanto que Chevron anunció que cuadruplicó sus ganancias en comparación con el mismo periodo del año pasado. ExxonMobil y Chevron, que son las dos mayores petroleras de Estados Unidos juntas, sumaron 26.500 millones de dólares en ganancias entre abril y junio. Advirtió la Organización Meteorológica Mundial que el fenómeno de El Niño sigue intensificándose de manera constante y se espera que influya de manera determinante en las pautas climáticas mundiales entre agosto y octubre próximos. En un comunicado dijo que aumentará la posibilidad de que se produzcan temperaturas superiores a lo normal en gran parte del planeta y que se impulsen cambios sustantivos en los patrones de precipitación. El secretario general de Naciones Unidas, Antonio Guterres, dijo que el episodio de El Niño se está intensificando, echando más leña al fuego en un planeta en llamas, abrazado, dijo, por sofocantes cúpulas de calor, incendios forestales apocalípticos y océanos excepcionalmente cálidos. En una noticia que se conoció la tarde de este viernes, la FIFA informó que ya no seguirá adelante con su proyecto de vender participaciones en los torneos de fútbol más importantes a inversionistas privados. En un comunicado atribuido a la oficina del presidente de la FIFA, Gianni Infantino, dijo que FIFA Forward Enterprise tenía como objetivo sentar las bases para fortalecer aún más a las asociaciones miembro de la FIFA, pero que tras escuchar atentamente todas las opiniones, quedó claro que el proyecto creó divisiones y que, independientemente del nivel de apoyo, ya no benefician el objetivo inicial. Y como ya le informaba, lo ocurrido en Ceuta, en España, ha causado conmoción y división en Europa, en Italia, al igual que el ministro de Asuntos Exteriores, la primera ministra Giorgia Meloni, aseguró que su país está dispuesto a implementar medidas extraordinarias para defender sus fronteras. Una de ellas fue suspender a España de lo que es ese acuerdo Schengen. Una idea que además fue bien vista por el ministro del Interior de Finlandia, que elogió la propuesta y dijo que la Unión Europea debería seguir el ejemplo italiano. Por su parte, Francia anunció la intensificación inmediata de los controles en la frontera española. Vamos a analizar las repercusiones del incidente migratorio en Ceuta, como le decía, con este acuerdo. Me acompaña esta noche Arlene Ramírez Uresti, académica del Departamento de Estudios Internacionales de la Universidad Iberoamericana. Arlene, qué bueno que estás con nosotros. Reitero mi pregunta. Después de estos señalamientos, ¿cuál es el futuro de ese acuerdo a la luz de este incidente que, como decíamos, no ha sido el único en los años recientes?
1: Muchas gracias por la invitación, Gaby. Pues mira, esto lo que no puede ocurrir es volverse un tema político. Y al parecer, todas las reacciones tienen mucho más que ver con el péndulo ideológico. No hay que desestimar, por supuesto, el acontecimiento, pero yo creo que es importante verlo más a la luz del tema humanitario. En realidad, este acuerdo que tiene Europa, pues es un pacto migratorio que favorece, por supuesto, el traslado con controles importantes entre los 23 países que forman el acuerdo. Esto es muy importante decirlo porque España tiene un acuerdo especial para esta región que hoy que está en discusión por el tema de la migración masiva desde el norte de África. Entonces, estos cambios que empiezan a pedir algunos gobiernos, pues tienen mucho más que ver con la agenda ideológica y hasta cierto punto política que hay al interior de Europa. La migración, lamentablemente, se ha utilizado como parte de un discurso y de una agenda política. Y en lugar de verse como un asunto de urgencia humanitaria que tendría que estar siendo atendido con diferentes aristas por su complejidad.
0: Arlene, pero es casi imposible pedir que esto no se convierta en un tema político. Tan es así que del otro lado del Atlántico ya el presidente Donald Trump está sacando raja política del tema, pensando en las elecciones de medio término, diciendo que si ganan los demócratas, bueno, se va a ver Estados Unidos como Europa. Ante esta imposibilidad de que los políticos no se metan o no metan ese criterio político, la pregunta aquí es si esta es una tendencia o si este evento extraordinario se queda solo en eso, en un evento extraordinario, y por lo tanto este acuerdo se mantiene o se crean salvaguardas nuevas, se agregan nuevos criterios o salvaguardas a este acuerdo en caso de situaciones como la que se vivieron.
1: Y lo más seguro es que el Parlamento Europeo decida modificar el código migratorio, los protocolos, y se agreguen a ellos políticas de contención para estas crisis, que son cada vez más humanitarias, pero además que también una nota antecedente a esta charla hablaba del fenómeno climático. Hay que tener en cuenta que el norte de África está siendo altamente proclive a los efectos del cambio climático y del calentamiento global. Esto que estamos viendo no es coincidencia. En 2021 hubo una migración, también un movimiento masivo en la región, y desde entonces ni Marruecos ni España han atendido las causas originales de esos movimientos. No hay que perder de vista que el norte de África tiene su propia complejidad por las guerras, pero también por la situación económica y social que hay en la región. Y que a lo largo de África hay diferentes eventos bélicos, conflictos armados, movimientos que están presionando al norte de África con rutas y flujos migratorios atípicos. Esto no va a ser una coincidencia. Y si a eso le sumamos que, por un lado, la presión política al interior de España toma el tema para poder adelantar las elecciones sin que esté terminada la legislatura actual, entonces justamente podemos ver cómo el tema no solamente se vuelve político, sino se vuelve estratégico para toda Europa. Y eso es quizá algo que tenemos que estar monitoreando en los próximos días, por la relevancia no solo en el número de personas, sino ahora cómo se reasimila a todo este grupo de personas que vienen de regreso a un territorio que de por sí no tiene la infraestructura para mantenerlos con un nivel por arriba de la línea de la pobreza.
0: La guerra civil, las crisis económicas, el cambio climático son fenómenos que, como tú estás señalando, van a generar nuevamente este interés de algunos ciudadanos de salir de aquellos lugares en donde se ven afectados. Por lo tanto, evidentemente el desafío, no solamente para los gobiernos europeos, incluso en el caso de Estados Unidos, donde hemos visto un Congreso paralizado que no hace ni reforma migratoria, tienen el desafío los legisladores y las autoridades de crear algún tipo de regla práctica para este tipo de circunstancias extraordinarias.
1: Definitivamente, y sobre todo con el uso de las nuevas tecnologías, ¿no? Justamente en esta región, en esta ciudad autónoma de España, hay un debate importantísimo sobre el uso de biométricos. ¿Cómo es que Marruecos puede cumplir, por ejemplo, con controles migratorios de alta tecnología cuando no hay la infraestructura y el marco de cumplimiento legal y jurídico para garantizar la identidad y que no haya sesgos en este screening, como se llama, en los pasos migratorios para criminalizar la migración? La gran pregunta aquí es cómo se logrará no solamente la evolución del Acuerdo Migratorio Europeo, sino los protocolos, incluidos los del ACNUR, desde Naciones Unidas, para evitar criminalizar la migración, politizar la migración y entender que esto no es un fenómeno aislado, que lo estamos viendo en diferentes partes del mundo, pero sigue sin atenderse la causa, origen de estos fenómenos tan disruptivos.
0: Totalmente. Te agradezco la oportunidad de este análisis, Arlene. Buenas noches.
1: Muchas gracias a ti. Buenas noches.
0: Termina la semana, termina ya el mes de julio. Los índices bursátiles cierran con avances en la continua recuperación después de la fuerte baja que vimos el miércoles ante las dudas de que la decisión de la Reserva Federal estadounidense de no tocar su tasa de interés podría ser una mala decisión en el combate a la inflación. La semana también termina con los precios del petróleo al alza por la incertidumbre sobre el futuro de las negociaciones entre Estados Unidos e Irán. El crudo estadounidense subió 1,3%, se estableció en $84.67 barril. El Brent superó o cerró en $90.12 barril. Semana positiva, saldo positivo para la semana para los tres índices bursátiles. Contrario a lo que algunos esperaban, el Banco Central de Colombia dejó sin cambio su tasa de interés de referencia. 12% es el nivel. La expectativa era de un aumento en la tasa en esta última decisión que anuncia el Banco Central en la era de Gustavo Petro. El viernes 7 de agosto, le recuerdo, asumirá como presidente de Colombia Abelardo de la Espriella. Los 7 miembros del directorio del Banco de la República mantuvieron la tasa en ese nivel, pero 4 votaron por esta decisión. 3 preferían un aumento de la tasa y en medio punto porcentual. El gobernador Leonardo Villar dijo al término de la reunión que la apreciación del peso colombiano frente al dólar en casi 20% este año también fue una razón de no tocar la tasa. Detalló el presidente Javier Milei en un discurso televisado el jueves su estrategia de reformar el Banco Central, asegurando que gobiernos anteriores han usado al Banco Central como herramienta que posibilitó, dijo, el robo de la alta política, que la misión fundamental de la institución será la de preservar el valor de la moneda. Adelantó un proyecto para implementar un cierre de operaciones del Estado, muy al estilo del shutdown de Estados Unidos, si durante varios meses seguidos el resultado fiscal es deficitario y el Congreso no regresa las cuentas al equilibrio. Primera utilidad trimestral en un año reportó Petróleos Mexicanos en el segundo trimestre de este año, según su informe, 18,000 millones de pesos, unos $1,000 millones hasta el 30 de junio, gracias, dijo, a un aumento en sus ventas y precios más elevados del petróleo a nivel mundial por el conflicto en Medio Oriente. Su deuda financiera, en tanto, hasta el segundo trimestre del año se ubicó en $77,500 millones. El gobierno de la presidenta Claudia Sheinbaum ha destinado hasta $40,000 millones en apoyo financiero a la compañía.
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0: Estados Unidos planea nuevos ataques contra Irán tan pronto como este fin de semana, mientras el presidente Donald Trump busca una solución a este conflicto, según dos funcionarios estadounidenses familiarizados con los planes. No está claro el alcance preciso de los ataques ni los posibles objetivos que Estados Unidos podría atacar. Ambos funcionarios advirtieron que la operación podría también cancelarse. Durante una reunión de gabinete celebrada este mismo viernes, el presidente anticipó una nueva oleada de ataques intensos al tiempo que expresaba su indignación por el fracaso de los esfuerzos diplomáticos. El Comando Central de Estados Unidos ha preparado opciones, alistado a sus fuerzas para una expansión del conflicto, lo que incluye un intenso bombardeo de 2 semanas contra las instalaciones misiles de Irán. También se ha planificado alternativas dirigidas a instalaciones de energía, según los propios funcionarios. Fue recibido con esperanza, pero también con escepticismo, el anuncio del presidente Trump de un acuerdo para el desarme del grupo extremista Hamas. Tiene los detalles al respecto Salem Ergui desde Jerusalén.
1: El anuncio del presidente de Estados Unidos, Donald Trump, del desarme de Hamas y el resto de facciones armadas de la Franja de Gaza certifica con mucho escepticismo, dudas y preguntas el paso a la segunda fase de la hoja de ruta del plan que se lanzó en octubre para apuntalar la tregua entre Israel y Hamas. Una segunda fase que incluye elementos fundamentales y que tiene relación uno con otro, como por ejemplo, más allá del desarme de Hamas, la retirada militar de Israel de la Franja de Gaza, el inicio de la reconstrucción en el devastado enclave palestino, la nueva gobernanza en la franja a cargo de un nuevo equipo, un gobierno tecnócrata palestino y el despliegue de una fuerza internacional de estabilidad. Pero tras el anuncio hemos escuchado reacciones públicas y anónimas que confirman escepticismo y sobre todo la poca confianza entre las partes. De hecho, Israel y Hamas creen que la otra parte no va a cumplir su obligado compromiso. Por un lado, un alto cargo de Hamas, Hazi Hamed, afirma que su grupo acepta el acuerdo siempre y cuando Israel cumpla con las obligaciones, como por ejemplo el cese de los ataques y sobre todo la retirada militar de forma completa. Ahora mismo el ejército ocupa alrededor del 60% del territorio gazatí. Israel, por su parte, afirma que no se retirará de la Franja de Gaza a menos que haya un genuino desarme de Hamas y no un simple movimiento o maniobra para, por ejemplo, almacenar las armas a la espera de una nueva escalada. El director general de la Junta de Paz, nombrado por Trump, el diplomático búlgaro Nikolai Mladenov, celebró el acuerdo, celebró este avance, pero afirma que hay mucho trabajo por delante y que ahora lo importante no solo el acuerdo, sino aplicarlo. Para CNN, Salem Ergui, Jerusalén.
0: Los incendios siguen impactando a Europa. Las autoridades en Grecia declararon más de 70 incendios en el país. Los bomberos aseguran que se encuentran en el nivel máximo de alerta. Residentes de 2 comunidades al oeste de Atenas fueron evacuados como medida preventiva, mientras que en la isla de Creta se combaten focos de incendio en un frente de 15 kilómetros, lo que obligó a las autoridades a evacuar a 2.000 turistas. En España y Francia avanzan con el combate al fuego. Las autoridades en el suroeste del país anunciaron a los residentes que podían regresar a sus hogares luego que un gran incendio forestal fue contenido. En Burdeos se permitió que 144 de las 220.000 personas que fueron desplazadas regresaran a sus hogares, según la prefecta de Gironda en un comunicado. Estudios recientes confirman que el cambio climático está causando el alza de las temperaturas en todo el mundo, pero es Europa el continente que se calienta con mayor rapidez. Los incendios de las últimas semanas han expuesto a millones de personas a una contaminación perjudicial para la salud, con partículas finas asociadas a cáncer de pulmón y problemas respiratorios. La Organización Mundial de la Salud identifica el brote del ébola de la cepa Bundibugyo que atraviesa la República Democrática del Congo como el segundo más grande registrado, con al menos 1,558 muertos y más de 3,500 contagios. Este brote supera los casos reportados en los años 2018 y 2020 y solo es superado por el brote del año 2014 y 2016 que dejó más de 11,000 fallecidos. Actualmente no existe vacuna ni tratamiento para esta cepa y la atención a los enfermos se complica por el conflicto en la región que impide la llegada a tiempo de los equipos de respuesta.
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1: El Papa León XIV se reunió en el Vaticano con la cantante, poeta y escritora Patti Smith. El sacerdote Antonio Spadaro, funcionario del Vaticano que acompañaba a Smith, calificó el encuentro en redes sociales como inolvidable.
2: How do you do? Welcome.
3: Thank you.
2: Do you speak English also?
3: Yes, of course.
2: Do you speak Italian?
3: No, I'm sorry. Oh, right. No, that's I'm all right. Just pure American. Hi.
2: Hi. You're saying that, I have to say. I saw in the middle of it, you said hi. I said that was marvelous.
1: Yo espero sus comentarios en mi cuenta de X, @gfrias. Gracias por habernos acompañado. Yo soy Gabriela Frías. Nos leemos, nos vemos en redes sociales siempre.

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2: A continuación en CNN Deportes, Gianni Infantino y la FIFA continúan en el ojo del huracán pese a que se hizo oficial que la propuesta por privatizar la Copa del Mundo no avanzará. Te contamos todos los detalles. También falleció Franco Baresi. La leyenda del Milan y uno de los mejores defensores en la historia del balompié murió a los 66 años tras complicaciones de salud. Además, continúan los Juegos Centroamericanos y del Caribe en Santo Domingo. Te contamos los pormenores de lo más destacado del día y cómo marcha el medallero en la capital dominicana. Todo esto y mucho más en CNN Deportes. Soy Elizabeth Pérez. ¡Comenzamos! Terminó el Mundial hace casi dos semanas, sin embargo la FIFA sigue siendo noticia. Desde este martes, el organismo que rige el fútbol planetario enfrentaba una creciente oposición a su plan de incorporar inversión privada en sus competiciones. Hubo reacción de todas las confederaciones, sin embargo la UEFA fue la que amenazó con boicotear futuros mundiales masculinos y femeninos. Y este viernes, Gianni Infantino se retractó y descartó el polémico plan de inversión de 20 mil millones de dólares para la Copa del Mundo. Este es nuestro primer tema del día. El plan propuesto por la FIFA para vender participaciones privadas en los próximos torneos del Mundial fue descartado. Esto luego de la iniciativa que suscitara el rechazo de aficionados y asociaciones del fútbol de todo el mundo. El anuncio hecho este viernes por el presidente de la FIFA en un comunicado pone fin a este proyecto. Infantino dijo, y cito, que tras escuchar atentamente todas las opiniones, ha quedado claro que el proyecto ha generado divisiones de tal índole que independientemente del nivel de apoyo, ya no sirven al objetivo planteado.

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1: El director de operaciones de la FIFA, Kevin Lamour, habló con Associated Press este viernes y dijo que el proyecto es de una sola persona, refiriéndose a Infantino, y añadió que no solo no debía seguir adelante el proyecto, sino que era el momento para que los dirigentes políticos del fútbol se planteen las preguntas adecuadas y tomen las decisiones correctas. Tras el sorpresivo anuncio de la FIFA de poner fin, de echar atrás la propuesta de Gianni Infantino, le doy la bienvenida a Salvador Aguilera desde la Ciudad de México para analizar las posibles razones de este anuncio, Salvador, por parte del organismo que rige el fútbol planetario y lo que podemos esperar de aquí en adelante. Sin duda ha sido una semana intensa, pero al parecer ya el fondo de inversión no va. ¿Qué podemos esperar de todo esto?
2: ¿Qué tal? Un gusto saludarte. Antes que nada, la verdad es que toda la presión que sintió Infantino lo hizo cambiar de opinión. Y yo creo que esto le debe dejar una enseñanza al actual presidente de la FIFA de que las cosas se deben hacer como después lo empezó a comunicar. ¿Qué dijo después? Bueno, ya después de todo este escándalo que se armó, ahora sí piensa en que hay que reunirse, en que hay que platicar, que la idea es unir al fútbol, no desunirlo. Es decir, ¿cómo cambió de inmediato? Primero arrojó el anzuelo, generó una gran polémica y después se echa para atrás con todo esto. Al final, qué bueno porque el fútbol no necesita de directivos ambiciosos, sino de ideas que realmente puedan ayudar al crecimiento. Yo quedé muy contento de ver selecciones como Cabo Verde, como Curazao, que fueron varias las selecciones debutantes, Jordania. Me parece que en general todo eso fue una muy buena idea de Infantino. El llegar a 48 selecciones, creo que todos lo aplaudimos, pero de repente pensó que todas sus ideas iban a ser aceptadas, Eli, y creo que al final se dio cuenta que hay que ir paso a paso y que no hay que correr en esto. Si al final lo que él piensa es que hay que ayudar a los que más lo necesitan, bueno, que se siente a hablar con todas las confederaciones y que se estructure un plan acorde a la ayuda de todos aquellos que realmente lo necesitan.
1: Sabemos, Salvador, que la UEFA se plantó y amenazó con un boicot y también tuvo negativas de la CONCACAF y de la Confederación Asiática. ¿Este enfrentamiento frontal, tú crees que fue la causa de la decisión de desistir de Infantino?
2: Por supuesto, pero yo lo traduciría a que fue una cachetada de la UEFA a Infantino, directamente. Esta situación fue la que lo hizo cambiar de inmediato, de darse cuenta que no cuenta con todos y que si quiere hacer cambios y planes ambiciosos, primero tiene que tocar puertas, atender, cerciorarse de que todos quieren ir por ese camino y no hacer las cosas como estaban sucediendo. A la UEFA no le pareció y la UEFA iba a tener o va a tener a dos países involucrados como sedes de la próxima Copa del Mundo, lo que se habla de Portugal y España. Ante esa situación, sabía muy bien Infantino la gravedad del problema y después de esos respaldos que tú mencionaste, era evidente que no iba a reunir los votos suficientes para poder concretar esta idea de capitalizar de otra forma las ganancias que se pudieran tener en una Copa del Mundo. Así que la reflexión le llegó a tiempo a Infantino para cambiar esta opinión.
1: Se habla, Salvador, en las redes sociales de que los principales inversionistas habrían dejado de lado esta propuesta. ¿Qué crees tú los puede haber convencido de que esto no era un buen negocio, más allá de este plantón de la UEFA?
2: El escándalo. el escándalo que se generó por

0: toda esta situación y este proyecto, este plan, esta idea o esta locura que se estaba anunciando que no caía muy bien en el ámbito futbolístico. Todo esto, por supuesto, que generó una ola de críticas. ¿Qué digo olas? Un tsunami de críticas, y los inversionistas dijeron, ¿sabes qué? Vámonos de aquí, porque tal parece que Infantino no es muy querido en el fútbol. Ojo con esto, es decir, cuando pensaron o pensamos que en algún momento Infantino, dueño del balón, podía llevarlo a donde él quisiera, al final nos damos cuenta que ese poder de Infantino no es tan grande, desnudado por la UEFA y después secundado por la Confederación Asiática, la propia CONCACAF, aunque me quedé con mis dudas de la Federación Mexicana de Fútbol, que mejor se hubiera alineado con la CONCACAF, que es su confederación, y no decir lo mismo que dijo CONMEBOL. A ver, vamos a ver los detalles para entender muy bien qué es lo que quiere Infantino, ¿no?
1: En ese punto, ¿cómo crees tú entonces afecta esta noticia a México, teniendo en cuenta precisamente que la Federación Mexicana de Fútbol tenía una postura distinta a la de la CONCACAF? O sea, ¿queda mal la Federación de Fútbol?
0: Sí, bueno, a mí me parece que la FMF recibió muchísimas críticas después de ese comunicado de decir, a ver, vamos a esperar a ver qué sucede más adelante. Sí, por supuesto que no queda bien parada la federación, pero muy inteligente la federación dijo, a ver, yo no quiero problemas con la FIFA ni que me voltee a ver feo, porque yo quiero la sede del Mundial de Clubes y la sede del Mundial Femenil. Entonces quiero quedar bien, quiero que me siga viendo bonito. Y claro, la federación dijo, a ver, no te muevas mucho, porque si no sales borroso en la foto. Entonces, ante esa situación, la federación obviamente no se quiso alinear de inmediato a lo que estaba diciendo su confederación, que es la CONCACAF.
1: Me parece muy interesante el hecho de que esto empezó básicamente como una revelación, porque aparece en un diario del otro lado del Atlántico, en Gran Bretaña, lo publican y a la FIFA le toca entonces salir a aclararlo, y todo esto ha ido creciendo como la bola de nieve hasta llegar a este punto en el que la FIFA se retracta. Empezó un poco como un ultimátum por parte de Gianni Infantino a las confederaciones: tienen hasta el 19 de septiembre para decidir qué van a hacer, estos son los beneficios, me parece que es una muy buena idea, ahora se retracta. ¿Qué tanto afecta todo este, vamos a llamarlo, escándalo a la imagen de la FIFA?
0: Pues más que a la imagen de la FIFA, yo me iría hacia la imagen de Infantino, porque la FIFA obviamente es la dueña del balón, sí. Pero hemos visto algunos presidentes de la FIFA que se han ido por la puerta de atrás. Infantino debe entender esto. Es decir, no puede la ambición ganarte tanto para que termines siendo como se fue Blatter en aquella escena en la que le aventaban dinero. Yo creo que ante esa situación cambia por completo todo lo que estaba anunciando Gianni Infantino. Es decir, hoy habla de un proyecto, de ayudar, habla de reunirse con las partes, ojo, ya está hablando de unión y que su propósito era unir y mejorar. Entonces, ¿qué tan fácil y qué tan sencillo era hacer eso desde un principio antes de lanzar un anzuelo que provocó tanta polémica en el fútbol mundial?
1: Es interesante que menciones a Blatter, porque precisamente hoy se volvió, este viernes, se vuelve nuevamente a manifestar, lo hizo en la red social X, diciendo que la FIFA no es un fondo privado de inversión, es una asociación que tiene estatutos, regulaciones y responsabilidad de proteger el juego, el fútbol. ¿Cómo se fue él? ¿Cómo está Infantino quedando? Hay ciertas similitudes en cuanto a la vergüenza, ¿no?, que puede ocasionar todo esto. Pero volviendo ahora a nuestro territorio, en este caso la CONMEBOL, y hablando también de la Confederación Africana, ambas habían dejado esa puerta abierta, un comentario un poco tibio, estudiando la propuesta antes de emitir una decisión. ¿Qué tan cercana a la FIFA es la FIFA a Sudamérica y al continente africano? ¿Y cómo puede afectar el hecho de que no se va a llevar a cabo este fondo de inversión?
0: Bueno, a mí me parece que es más cercana a la Conmebol, por ejemplo, que a la Confederación Africana. Por supuesto que hay intereses aquí, porque Marruecos también está considerado como una posible sede para la Copa del Mundo del 2030. Incluso los marroquíes, cuando se fueron de México, que tuvieron parte de participación en la Copa del Mundo que recién terminó, le dijeron a México, México, ya tienes casa en el próximo mundial. Es decir, Marruecos se sabe sede de la próxima Copa del Mundo y ante eso dijo, oye, no vayas a armar un escándalo, no me vayan a quitar la sede. Y lo mismo la Conmebol, porque Argentina, Paraguay y Uruguay están involucrados también como parte de esa Copa del Mundo, aunque no van a tener el festín completo, pero están dentro del plan y del proyecto. Y lo mismo pasó justamente con México, que es parte de la CONCACAF. Mientras la CONCACAF dice, yo voy con la UEFA, la Federación Mexicana de Fútbol dice, a ver, calladito, nos vemos más bonitos en estos momentos porque también queremos parte de un pastel que sabemos que reparte la FIFA y que emociona a muchos países, que es justamente la posibilidad de tener esos grandes eventos. México, insisto, quiere el Mundial de Clubes, quiere el Mundial Femenil y ante todo esto, algunos se siguen mostrando aliados de la FIFA, mientras que otros parece que no están contentos con la gestión que está llevando hoy en día Infantino.
1: Tras la pausa por la Copa del Mundo, las ligas de fútbol están de regreso y este próximo 7 de agosto, la Liga de Japón o la J-League regresa. Por este motivo, la torre de Tokio Skytree realizará un show de luces conmemorando a los 60 clubes del país entre el 4 y el 7 de agosto. La cuenta oficial de la Liga de Japón compartió en su cuenta de X imágenes de la torre iluminándose en la noche de Tokio. Una belleza, sin duda. Y hacemos una primera pausa en CNN Deportes, pero al regresar, la leyenda del Milan, Franco Baresi, falleció a los 66 años. Te contamos todos los detalles.

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0: Abrimos este bloque hablando sobre Franco Baresi, que lamentablemente este viernes falleció a los 66 años de edad, luego de sufrir complicaciones de salud que venía arrastrando desde hace tiempo. La leyenda del Milan padecía específicamente de complicaciones pulmonares derivado de una enfermedad oncológica. Y fue en la madrugada cuando los Rossoneri, el equipo donde se forjó la leyenda, anunciaron el deceso de una de las máximas estrellas de toda la historia del fútbol italiano. Franco Baresi se desempeñó con creces en la saga central y, de acuerdo a Transfermarkt, jugó un total de 716 partidos, donde anotó 33 goles y dio 24 asistencias con el Milan. También tuvo una destacada participación con la Azzurri, donde fue internacional un total de 81 ocasiones. Una leyenda total, así se puede calificar la carrera de Baresi, quien disputó todos sus encuentros como profesional con el Milan. Baresi levantó 3 títulos de Liga de Campeones, el último en 1994, 6 títulos de la Liga Italiana, 3 Supercopas de la UEFA, 4 Supercopas italianas, 2 Copas Intercontinentales y 1 Copa del Mundo con la selección de Italia. Esto en el Mundial de 1982. Escuchemos lo que dijo Cristian Chibu, técnico del Inter de Milán, rival eterno del cuadro rossoneri, sobre la muerte de la leyenda del calcio italiano.
1: As I said, it's a sad day for the whole world because he represents one of the legend of the of football in the history of football. So everybody said he was still young. He's still, you know, 66 is not that old. So the expectation of having a life has to go over 66. But yeah, it's a sad day.
0: El mundo del fútbol no hizo esperar su reacción tras la muerte de Baresi. Históricos del balompié italiano como Gianluigi Buffon, Paolo Maldini y Alessandro Nesta dedicaron mensajes emotivos tras su partida. Maldini, otro de los mejores defensas de la historia, destacó que fue Baresi una guía para su carrera, además de un ejemplo, y terminó por decir, y cito, "Fuiste el futbolista más fuerte con el que he tenido el honor de jugar". Buffon, por su parte, recordó con cariño el día de su debut, precisamente ante el Milan, y cómo Baresi, como capitán de aquel equipo, fue con él. Alessandro Nesta, otro histórico del Milan, reconoció lo inmenso que fue Franco en la saga central. También uno de los grandes entrenadores italianos del último tiempo, como Spalletti, lamentó el deceso de una de las figuras históricas del país de la bota. Por supuesto, el equipo donde se forjó la leyenda, los Rossoneri, también le realizaron un homenaje previo a comenzar su entrenamiento del día. Además, otros equipos históricos alrededor del mundo como el Real Madrid, el Barcelona y diversos clubes de Italia también lo despidieron con mensajes destacando su grandeza.
2: Gran pesar en el mundo del fútbol, especialmente en Europa y especialmente en Italia, después de que se conociera la noticia del fallecimiento de Franco Baresi, uno de los grandes del fútbol mundial y uno de los que, en esta vez, de verdad, se puede decir que cambió el fútbol. Baresi ha fallecido a los 66 años, víctima de una enfermedad contra la que llevaba luchando casi uno, después de que le extirparan hace 12 meses un nódulo pulmonar. Ya llevaba varios días grave a las afueras de Milán y se conoció este viernes el fallecimiento de Franco Baresi. El Milan había retirado la camiseta con el número 6, la mítica camiseta del 6 del Milan, con la que había conseguido Franco Baresi nada más y nada menos que 3 Ligas de Campeones, al margen de 6 Scudetos italianos. Baresi fue campeón del mundo en España en el año 82, en 1982, y fue subcampeón del mundo en Estados Unidos en 1994, cuando perdió la final por penaltis ante Brasil. Es un caso curioso porque ha sido campeón del mundo, ha sido subcampeón en ese 94 que decimos y también tercero en 1990 en su propio país cuando quedaron en esa posición. Franco Baresi fue un defensa inusual, seguramente adelantado a su tiempo. Conseguía, pues como dicen que pasó con Beckenbauer, los que lo pudieron ver, conseguía tener una incidencia capital en el juego desde posiciones muy retrasadas. y aunque no era un portento físico, no hablamos de un defensa fuerte, corpulento, hablamos de un hombre con una colocación, con una sabiduría futbolística, con un nivel táctico y también con un nivel técnico que le permitieron pasar a la historia, no solo del Milan, no solo de la selección italiana, sino de todo el fútbol mundial. El equipo con el que ganó las tres ligas de campeones, dirigido por Arrigo Sacchi, también por Fabio Capello en la última etapa, pues marcó una historia, un antes y un después de ese equipo, de cómo defendía, de cómo achicaba los espacios, de cómo manejaba el fuera de juego, de cómo ahogaban a los rivales que fueron incapaces durante mucho tiempo de hacerles frente con aquel Milan y con aquel Franco Baresi absolutamente inconmensurable. Tristeza, como decimos, en toda Italia, en toda Europa y a nivel mundial por el desaparecimiento a los 66 años de una de las grandes figuras del fútbol. Descanse en paz.
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0: La 25ª edición de los Juegos Centroamericanos y del Caribe continúa su marcha en Santo Domingo, República Dominicana, antes de bajar el telón el próximo fin de semana. Por lo pronto, este sábado vamos a tener la final de triatlón, mucha natación, así como ciclismo de ruta, hockey y boxeo, entre otras disciplinas. México lidera el podio, seguido muy cerca por Colombia, Cuba, Venezuela y Puerto Rico, que cierran el top 5 del medallero. La anfitriona, República Dominicana, se encuentra en el sexto lugar. Pero hay que hablar también de la dupla mexicana compuesta por Osmar Olvera y Juan Zelaya, que se colgó la medalla de oro en la modalidad de los clavados sincronizados desde el trampolín de los 3 metros de estos Juegos Centroamericanos y del Caribe, al conseguir un total de 419 puntos. La pareja colombiana, conformada por Luis Uribe y Sebastián Morales, se quedó con la plata tras registrar un total de 415 unidades. Y finalmente, los clavadistas dominicanos Frandiel Gómez y José Calderón completaron el podio, consiguiendo la presea de bronce. Y en la prueba de los 100 metros estilo mariposa en mujeres, la puertorriqueña Kristen Romano se llevó la presea dorada. Lo hizo en un tiempo de 58 segundos y 79 centésimas de segundo. El podio lo completaron la mexicana Miranda Grana, que llegó 10 centésimas por detrás de Romano, y la dominicana Yana Amores, quien conquistó el bronce terminando la prueba en el tercer lugar con un tiempo de 59 segundos y 19 centésimas. Esta es la tercera medalla para Romano en lo que va de los Juegos. También logró ganar el oro en la prueba de los 200 metros medley y sumó un bronce en el medley de 400 metros por equipo. El ajedrez es otra de las disciplinas de estos Juegos Centroamericanos y del Caribe. El dominicano Josué Araujo Sánchez ganó la presea dorada recientemente, un logro que representa historia pura, ya que es la primera medalla de oro obtenida por el país de la República Dominicana en este deporte. Tuve la oportunidad de conversar con él y esto es un poco de lo que conversamos. Antes que todo, Josué, quiero felicitarte por escribir una página dorada en la historia del deporte dominicano con esa actuación extraordinaria con la que conquistaste la primera medalla de oro para República Dominicana en ajedrez en los Juegos Centroamericanos y del Caribe. Un logro que trasciende lo personal y que inspira a toda una nueva generación de ajedrecistas. Te agradezco muchísimo que estés con nosotros en CNN y lo primero es, ¿cómo te sientes?
1: Ante todo, muchas gracias por la invitación y me siento muy feliz de ser la primera y pues, además de eso, las posibilidades que se le abren a más jóvenes a través de esta medalla, porque me siento feliz por eso.
0: ¿En qué momento, Josué, tú dijiste, hoy vine a hacer historia en este torneo?
1: O sea, me enfoqué más que preocuparme en ganar una medalla, siempre me enfoqué en dar lo mejor en cada partida. Fueron alrededor de 15 partidas donde mi objetivo era un solo resultado, ganar.
0: Esta, como bien lo decía hace un momento, es la primera medalla de oro para tu país en ajedrez en unos Juegos Centroamericanos y del Caribe. ¿Cuándo te diste cuenta de la dimensión histórica de este logro?
1: Todavía estoy procesando porque, o sea, es algo que a ganar la primera medalla en ajedrez, o sea, de oro, es algo que estamos haciendo algo notable a nivel nacional, diciéndole que aquí se juega ajedrez, también a ganar en primer lugar, estamos demostrando que aquí también hay nivel a nivel internacional contra otro contrincante.
0: Me llamaba mucho la atención cuando veía cifras, por ejemplo, de que hay poco más de 4,000 ajedrecistas activos en el ranking, vamos a decir, profesional, y en Dominicana hay solamente 2, tú eres uno de ellos. Así que es una victoria muy, muy importante. ¿Cómo la celebraste?
1: O sea, Feliz con mi familia y mis amigos cercanos y el equipo de trabajo, porque este resultado quizá la persona lo vea fácil, una medalla más para la República Dominicana en los Juegos, pero es un trabajo de años. O sea, yo me vengo preparando desde el año pasado, jugando en clasificatorio, torneo afuera del país. Mi último torneo fue en Lima, Perú, jugando alrededor de 10 horas ajedrez de manera consecutiva para poder lograr este resultado ya hecho persona.
0: Y que no solamente es tuyo, sino que es de todo un país y creo que de todo un continente que festeja el que tú hayas levantado esa medalla de oro histórica para República Dominicana. Dicen que en tu disciplina hay que pensar varias jugadas por adelantado. ¿Tú eres así de planificado en tu vida o por ahí tienes un poco de margen de improvisación?
1: O sea, yo digo, en el ajedrez es muy exigente, como en todas las disciplinas. Para mí entender el ajedrez más, porque digamos, para yo analizar o calcular cualquier otra variante, o sea, lo primero es que yo tengo que estar concentrado. Lo segundo es no tengo que tener ninguna distracción de por medio, de que si dejé la ventana abierta, la habitación se va a mojar. No, son cosas que pasan a segundo plano y yo simplemente me concentro en la competencia, o sea, y sobre la planificación es sumamente importante porque el torneo fue alrededor de 15 rondas y yo sabía ya desde la primera ronda con qué oponente me iba a enfrentar y eso me dio la facilidad de prepararme mucho más fácil que a la hora que me enfrenté a ellos. No sentí ni duda, ni miedo, ni temor, ni confusiones, porque, o sea, tenía un objetivo claro ya.
0: ¿Y en tu vida personal eres así como en el ajedrez o no?
1: Sí, o sea, soy planificado, si digamos, tengo una reunión el domingo, ya desde viernes estoy planificando prácticamente todo. Qué puede suceder, qué va a pasar, qué no, para, digamos, brindar lo mejor de uno, por decirlo así.
0: Mirando atrás todos estos partidos que tuviste, 15 para el del ajedrez rápido, si tú pudieras volver a jugar una sola partida de este torneo, ¿cuál sería?
1: Realmente serían dos partidas, la que hice tab, la que hice empate, para tratar de ganar los 15 de 15, porque, o sea, es una marca personal buena, que digamos, ya cuando se vuelva a celebrar el próximo campeonato centroamericano, no sabemos qué sede, los jugadores van a estudiar quién fue que ganó el último, por cuánto lo ganó. Yo gané el torneo faltando dos rondas, o sea, faltando dos rondas por 2.5 puntos pues, de ventaja al que me seguía. O sea, por esos dos empates solamente fue 2.5 puntos, pero si no hubiese hecho empate, hubiese hecho prácticamente 15 de 15, avallazando alrededor de 4 puntos de ventaja en el torneo.
0: Y pasamos ahora a la información del deporte blanco, ya que estamos en la etapa final del torneo de categoría 500, tanto de la WTA como de la ATP, el torneo de tenis de la ciudad de Washington, que sirve como una de las antesalas del cuarto torneo de Grand Slam del año, que es el Abierto de Estados Unidos. Y una de las favoritas de la casa es Jessica Pegula, campeona en esta ciudad justamente en el 2019. Este viernes, la estadounidense aseguró su boleto a semifinales luego de vencer en sets corridos a Anna Kalinskaya. Nacida en el estado de Nueva York, consiguió seis aces en la victoria por 6-3 y 7-5 para resaltar la gran presentación que tuvo Pegula con su saque. La actual número 3 del ranking mundial de la WTA no enfrentó un punto de quiebre en contra hasta que sacó para el partido. Avanzó Pegula, que va por un nuevo título en suelo estadounidense. Y otro estadounidense favorito a ganar el título en Washington es Taylor Fritz. El jugador nacido en California, que ya ha conquistado victorias importantes en casa, Venció en tres sets a su compatriota Alex Michelsen por 6-1, 3-6 y 7-6. Un verdadero partidazo el que se vivió justamente en la capital estadounidense. Actualmente Fritz se ubica en la décima casilla del ranking mundial de la ATP y en 2024 alcanzó su mejor registro histórico cuando ocupó el cuarto puesto a nivel global. En la próxima ronda Fritz se medirá nuevamente a un estadounidense. En semifinales será su rival Brandon Nakashima. Nakashima justamente aseguró su boleto a la ronda de los cuatro mejores tras vencer en semifinales al australiano Alex de Minaur, el ganador, o el que era campeón del año pasado, uno de los favoritos al título en Washington. Nakashima también estuvo fino con su servicio y registró 10 aces en su triunfo por 7-6 y 6-4. Otro clásico de los torneos, compartidos a dos sets. La raqueta estadounidense salvó 6 de 7 puntos de quiebre en su contra para clasificar así a su primera semifinal en Washington. Cabe resaltar que Nakashima tiene la ventaja ante de Minaur en su mano a mano con 3 triunfos contra solamente uno del australiano. Hacemos nuevamente una pausa en CNN Deportes, pero al regresar te contamos la actividad de lo más destacado en las grandes ligas. Ya volvemos con los detalles.
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5: La fama de Merlín, el pato en México que conquistó a los aficionados durante el Mundial, cambió para siempre la vida de la familia que lo crió. De vivir y trabajar en un pequeño local de la Ciudad de México, pasaron a tener un nuevo hogar y a soñar con un futuro que antes parecía inalcanzable. Nuestra compañera Valeria León nos cuenta su historia.
6: La fama los encontró y su vida cambió por completo.
7: Nosotros nunca buscamos la fama, nosotros nunca buscamos los reflectores, ¿no? Nosotros nada más salíamos a trabajar.
6: Carla Gómez, madre de Cristian y Carlos y dueña del Pato Merlín, no sabía lo que era descansar un domingo. Vendía aguas y junto con sus hijos dormía en este pequeño local a pie de calle en la Ciudad de México.
7: El hecho de vivir en un local, trabajar de domingo a domingo, jornadas extenuantes de estar cargando y demás, sí fue muy complicado. A veces digo, sí, lloraba, obviamente lloraba por las noches. Yo siempre le pedía disculpas a mis hijos por el hecho de vivir en un local.
8: ¡Vecino!
6: Con Merlín en brazos, Cristian de 14 años y Carla saludan a sus antiguos vecinos comerciantes hasta llegar al local de Lámina, que fue su casa, su tienda y por 7 años su refugio.
9: Pues feliz por él porque ya tenemos la casa, ya él puede dormir cuando quiera.
6: La viralidad del Pato Merlín les regaló más que reconocimiento, una casa donde vivir otorgada por el gobierno de la Ciudad de México.
10: Que tus hijos puedan dormir en una cama, era algo que no habían podido hacer. ¿Cómo te
7: sientes? Así es, por primera vez después de muchos años, la primera noche que llegamos pudimos dormir plenamente, porque obviamente cuando estábamos en el local no dormíamos, porque eran escandalosos, era gente que pasaba o que robaban.
6: Merlín fue nombrado embajador de la Ciudad de México por la FIFA durante la Copa Mundial. Se convirtió en una marca registrada, además de ser parte de campañas y representar compañías.
10: ¿Qué es lo mejor que te ha pasado desde la fama de Merlín?
7: Conocer a la presidenta, definitivamente.
6: Merlín llegó al Palacio Nacional y su familia fue reconocida por la mandataria mexicana Claudia Sheinbaum. Ahora solo van al local a sacar la pelota con la que juega Merlín.
9: Él me cambió la vida.
6: Este local representa el pasado de esta familia, pero abre la puerta a nuevas posibilidades, rodeados de admiradores que quieren fotografiarse con Merlín en cada esquina.
9: Muy feliz porque ya puedo poner las cosas que tenía abandonadas aquí, ponerlas allá como adorno.
6: En esta nueva vida, finalmente pueden hacer planes y soñar con superarse.
7: Quiero seguir por el lado empresarial. Quiero empezar a manejar ropa para pato.
9: Yo quiero ser futbolista.
6: ¿Quién hubiera pensado que la fama de un pato podría cambiar y hasta salvar a toda una familia? Valeria León, CNN, Ciudad de México.
5: Este lunes a las 6:00 p.m, hora de Miami, se cierra la ventana de cambios y adquisiciones en las grandes ligas del béisbol. Y hay grandes nombres de jugadores y se desconoce su futuro en la MLB en las próximas horas, como el de Tarik Skubal. Los equipos buscarán completar los últimos movimientos para reforzar sus plantillas de cara a lo que va a ser la postemporada. Los Orioles de Baltimore adquirieron al receptor de los Tigers de Detroit, Jake Rogers, a cambio del lanzador de ligas menores, Zane Banhart. Baltimore hizo este movimiento porque dos titulares de la receptoría, Adley Rutschman y Samuel Vasallo, están lesionados. Por su parte, los Mets traspasaron al relevista A.J. Minter a los Twins de Minnesota a cambio de los prospectos Bruin Agbayani y Billy Amick. Los Mets hicieron este movimiento para deshacerse de los jugadores veteranos para rejuvenecer su plantilla. Pero volviendo a Baltimore, los Orioles firmaron una extensión de contrato por 2 temporadas con el también relevista Jenier Cano. Y nos vamos hasta Chicago, en Illinois, para repasar lo que sucedió en el juego entre los Cubs y los Yankees. Primer encuentro de una serie de 3 partidos. Por cierto, Nueva York abrió la cuenta hasta la 4ª entrada. Fue Amed Rosario que impactó con potencia por el jardín central para firmar el jonrón. Exactamente la misma situación que se repitió en la quinta en la parte alta de la quinta, pero ahora fue el novato Spencer Jones quien batió el cuadrangular. En el montículo Shota Imanaga de los Cubs recetó 6 ponches y Will Warren de los Yankees también tuvo una destacada actuación con 7 ponches. Y ahora viajamos a Cincinnati para ver las acciones entre los Reds y los Pirates en lo que fue el segundo juego de la serie. El equipo de Cincinnati se llevó la victoria 3-2 este jueves y esta noche, este viernes, se repetiría la dosis en un partido de volteretas. Cuando parecía que Pittsburgh se llevaba la victoria a falta de una entrada, los Reds sacaron el orgullo y en la 8ª baja, con 3 carreras, le dieron la vuelta y sellaron la victoria por 8-7. Por parte de los locales, sus hombres más destacados fueron Stewart y Bledley, con un doblete de carreras cada uno, mientras que en el montículo se realizaron 8 ponches. En temas de montañismo, Nirmal Purja, reconocido alpinista de Nepal, sigue desaparecido luego de haber sido sepultado por una avalancha en Broad Peak. Purja escaló hasta la punta de 14 montañas de más de 8.000 metros en 6 meses y su búsqueda continúa por parte de las autoridades de Pakistán. Entre los 10 escaladores desaparecidos se encuentra una ciudadana estadounidense. Hasta el momento, los equipos de rescate han recuperado 4 cuerpos, 2 de ellos identificados ya. Las autoridades mantienen el operativo por tierra y aire en la cordillera de Karakoram para localizar a los demás montañistas. Hacemos una pausa, pero ya regresamos con más.
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1: El récord mundial masculino de highline de velocidad se rompió 4 veces durante el fin de semana de competencias en el Campeonato Mundial de Acrobacia Aérea en Laax, Suiza. El chino Liapeng Li terminó como el más veloz de la prueba, cruzando una cuerda o línea de 60 metros suspendida aproximadamente a unos 20 metros sobre el suelo. Li terminó su recorrido en 23 segundos y 5 centésimas de segundo con un ritmo de 1.937 kilómetros por hora, consiguiendo así su primer título en la disciplina. Por el lado de las mujeres, la alemana Cecilia Stock se mostró una vez más como la más fuerte del torneo, consiguiendo su segundo título mundial tanto en la prueba de velocidad y estilo libre y combinado. Y antes de despedirnos, les cuento que la Sala Filarmónica de París tiene una muestra dedicada a los videojuegos. Se trata de una exposición con experiencias inmersivas y múltiples actividades en torno a sagas como Super Mario o Final Fantasy, entre otras. Así llegamos al final de esta edición de CNN Deportes. Hasta la próxima.

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Hola a todos, bienvenidos a esta nueva edición de En Consulta con el Dr. Elmer Huerta. Científicos dan un gran paso al crear una célula desde cero que es capaz de alimentarse, crecer y dividirse y que podría revolucionar la biología sintética. Además, una encuesta revela que más del 30% de los adultos jóvenes no tienen un médico de cabecera o médico de atención primaria. ¿Qué impacto puede tener esto en su salud? Y se estima que hay alrededor de 7.000 enfermedades raras en todo el mundo. ¿Cómo se pueden identificar y lograr un diagnóstico? Los detalles en esta edición de En Consulta con el Dr. Huerta. Comenzamos el programa con un avance científico impresionante. Por primera vez, un grupo de investigadores asegura haber desarrollado una célula desde cero, utilizando únicamente componentes químicos sin partir de una célula viva. El organismo, bautizado como el Sput Cell, puede alimentarse, crecer y dividirse, aunque todavía es muy simple y depende por completo de los científicos para sobrevivir. Los expertos aclaran que no se trata de vida creada en un laboratorio, pero sí de un avance que podría revolucionar la biología sintética. En el futuro, este tipo de células podría diseñarse para fabricar medicamentos, desarrollar nuevos tratamientos contra el cáncer, capturar dióxido de carbono de la atmósfera o producir sustancias útiles para la industria. La investigación aún no ha sido revisada por otros científicos, un paso fundamental antes de validar oficialmente los resultados. Por ahora, sus creadores insisten en que esta célula no representa un riesgo biológico, pero reconocen que el avance también plantea interrogantes éticas y de seguridad sobre cómo deberá regularse esta tecnología en el futuro. ¿Tiene usted un médico de atención primaria, llamado también médico de cabecera o médico de familia, encargado de prestar atención preventiva para identificar y tratar afecciones comunes? Una reciente encuesta refleja que un alto porcentaje de jóvenes adultos no lo tienen. Según la Universidad Estatal de Ohio, 3 de cada 10 jóvenes adultos en Estados Unidos no tiene un médico de cabecera. Y entre quienes sí cuentan con uno, menos de la mitad acudió a un chequeo durante el último año. Los especialistas advierten que esto puede retrasar diagnósticos, vacunas y pruebas preventivas, además de aumentar el uso de las salas de emergencia para problemas que podrían

0: Doctora, efectivamente, gracias por compartir sus conocimientos con todos nuestros televidentes. Doctora, empecemos primero. Cuando uno habla del sistema de salud, ¿verdad? Uno habla de lo primero que a mucha gente se le viene en la mente son hospitales, parte del sistema de salud. Pero existen los doctores de familia, los médicos de atención primaria, en las esquinas, en los barrios, que es lo que se llama el sistema de atención primaria. Denos una idea de la importancia de lo que es un sistema de atención primaria dentro de un sistema de salud.
1: Excelente pregunta. Nosotros, los médicos de medicina familiar o los médicos de cabecera, brindamos atención a personas de todas las edades, todas las etapas de la vida. Vemos desde recién nacidos hasta adultos mayores. Estamos capacitados para proveer tratamiento, atención a una amplia enfermedad, a variedad de enfermedades, no solamente crónicas, pero infecciosas. Nosotros conocemos la historia médica de nuestros pacientes, sus antecedentes familiares, y al mismo tiempo conocemos el contexto de la comunidad en la que viven. Un médico de medicina familiar puede ser el mismo médico de toda la familia. De esta manera ofrecemos una atención íntegra y personalizada.
0: Claro, y lo hacen tratando de mantener la salud de la familia, como usted nos ha dicho, evitando que lleguen al hospital con alguna complicación que vaya obviamente a ser mala para la salud de las personas. O sea, ustedes, los médicos familiares, igual que los médicos de medicina interna y médicos generales, son parte de ese sistema primario de la salud. Muy bien, dicho eso, de que ustedes son parte integral del cuidado primario de la salud comunitaria, ¿cómo se forma? Denos una idea muy breve a nuestros televidentes, ¿cómo se forma, cómo se educa un médico para que sea medicina familiar o medicina interna?
1: Ah, correcto. Para poder activamente ver pacientes en el campo de medicina familiar o medicina primaria, nosotros completamos nuestra escuela médica, que es para cualquier especialidad en este país. So, son 4 años de escuela de medical school. Antes de eso, tenemos que completar nuestros prerequisitos de medicina para entrar a la escuela de medicina, que son 4 años. En realidad, son 8 años hasta que podamos recién poder aplicar a la especialidad de medicina familiar. La medicina
0: Muy bien.
1: familiar, la residencia en este país, es un total de 3 años. Nosotros hacemos 3 años donde hacemos prácticas dentro de los hospitales y también dentro de las consultas outpatient o consultas primarias que pueden ser en la urgencia o puede ser en la consulta de cabecera.
0: Doctora Howard, le quería preguntar, ya que nos ha dicho la educación del médico de familia, en la práctica diaria, ¿cuánto por ciento de la práctica de un médico familiar está dedicado al lado preventivo, promocional y cuánto al lado curativo? Si nos puede dar una idea.
1: El objetivo de un médico de medicina familiar de cabecera es prevenir que se desarrollen enfermedades crónicas. Son nuestro focus en estar enfocados nosotros es preventivo. Preventivo es casi 80% de nuestra práctica y nosotros recomendamos a nuestros pacientes que se acerquen a nuestra consulta no solo cuando se sientan con alguna enfermedad o un síntoma, sino cuando se sienten sanos para prevenir. Prevenimos cáncer, prevenimos desarrollo de diferentes enfermedades crónicas.
0: Fabuloso. Muy bien, pues entonces el trabajo de ustedes es eminentemente preventivo, es un tratamiento de promoción de la salud para evitar que las personas se vayan a enfermar. Vamos a hacer una pequeña pausa, doctora, y vamos a regresar con usted en un pequeño momento. Además, se disparan en Estados Unidos los casos de una enfermedad estomacal causada por un parásito que genera intensa diarrea, pérdida del apetito y fiebre. ¿Qué lo provoca? Se lo contamos al regreso de la pausa. La esclerosis múltiple es una de las afecciones neurológicas más comunes entre los adultos jóvenes. Su detección temprana puede hacer una diferencia.
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4: Saludamos nuevamente a la doctora Diana Howard, médica de familia en Fresno, California. Doctora Howard, ya usted nos ha contado lo que hace un médico de familia. Usted es una médico de familia, la larga educación que tienen, y también nos ha dicho que el trabajo es un trabajo eminentemente comunitario, tratando de prevenir la enfermedad y obviamente tratando de curarla también cuando se presenta, pero el trabajo de ustedes es preventivo, promocional en la comunidad. Dicho esto, cuando escuchamos de que el 30% de los adultos jóvenes en Estados Unidos no tiene un médico primario, un médico como usted, de familia, quisiera que le diga a nuestros televidentes, ¿cuál es el problema, cuál es el impacto de no tener un médico primario, tanto para la persona como para la sociedad?
5: Gracias. Bueno, nosotros sabemos que las personas que cuentan con un médico de medicina familiar o de atención primaria tienen mejores resultados de salud, tienen menos hospitalizaciones y tienen menores costos médicos a largo plazo. Lamentablemente, sin un médico de cabecera, muchas personas dejan de realizarse estudios preventivos, dejan de vacunarse, de controlar su presión arterial. Son medidas básicas que nos permiten detectar enfermedades de manera temprana para poder evitar que se conviertan en una emergencia. Es decir, vamos a aumentar el riesgo de retrasar el diagnóstico de enfermedades crónicas, problemas como la diabetes, como la hipertensión o el colesterol elevado, que suelen presentarse sin síntomas. Sin un médico que coordine la atención, los pacientes suelen pasar de un centro de urgencia a emergencia o ver a especialistas sin que nadie tenga una visión íntegra de salud.
4: Es serio entonces el asunto. Obviamente una persona que no tiene un médico primario, que no tiene esta costumbre de ir a visitar una vez al año al médico, sabiendo que estas enfermedades crónicas, diabetes, cáncer, enfermedades del corazón, son silenciosas y no dan síntomas, cuando ya tiene el síntoma va a la emergencia, como usted dice, y ahí inmediatamente es hospitalizado, si puede hacer con un cáncer, un accidente cerebrovascular, un infarto cardíaco o algo. Doctora, para terminar, cuéntale a nuestros televidentes, ¿cómo es el trabajo diario de un médico de familia? ¿Cómo, si yo fuera un paciente nuevo y me presento a usted brevemente, cómo hacen la evaluación para llegar al diagnóstico y tener ese trabajo con el paciente?
5: Nosotros recomendamos hacer nuestros chequeos anuales o nuestros chequeos preventivos. Este chequeo anual es una oportunidad para revisar cómo está tu salud, para a nosotros contestar todas tus dudas, detectar problemas pequeños y antes de que se conviertan en enfermedades importantes o graves. Empezamos con una simple conversación. Es una conversación donde sabemos y revisamos tus antecedentes médicos, tu historia familiar, tus medicamentos. Vamos a saber cualquier nuevo síntoma que estás presentando. Luego hacemos un examen físico. El examen físico incluye la evaluación del corazón, la evaluación de los pulmones, la medición de tus signos vitales, como la presión arterial, tu peso, y hacemos los controles rutinarios que nosotros creemos que es pertinente para tu visita y para tus factores de riesgo. Dependiendo de tu edad y tu historia médica, vamos a determinar qué exámenes de laboratorio, qué vacunas te corresponden y qué pruebas de detección temprana, como por ejemplo la detección del cáncer, son indicadas para ese momento. Porque en esta entrevista nosotros tratamos de ofrecer un ambiente, un espacio seguro para nuestros pacientes. Es el momento donde podemos hablar de temas que son muy sensibles también, como la salud reproductiva, podemos hablar sobre la salud mental, sobre el consumo de sustancias o de drogas o de alcohol. Y vamos a hacerlo de
4: Perfecto.
5: manera personalizada.
4: Muy bien. Y ustedes ven pacientes de 18 años para arriba, o sea, personas ya adultas. Entonces, quizás es importante que, como médico de familia, aconséjele a nuestros televidentes, doctora, ¿cómo se escoge un médico de familia? ¿Cómo es que nuestros televidentes en algún lugar de la América Latina que nos están viendo, por ejemplo, dicen, caramba, yo siempre pensé que un especialista era a quien tenía primero que ir? Dígales, ¿cómo se escoge un médico de familia, un médico primario?
5: Si nosotros como médicos primarios vemos desde recién nacidos hasta adultos mayores, podemos ver a la familia completa. Si estás buscando un médico de medicina familiar, yo te diría que hay diferentes recomendaciones. Una, puedes conversar con tu familia, con tus amigos, conocidos, para tener si es que ellos tienen una referencia de alguien con los que se sienten seguros y ya establecidos. Eso muchas veces ayuda a establecer una buena relación con el médico-paciente porque ya hay confianza con alguien que está viendo a la familia. Segundo, nosotros también podemos recomendar que ustedes usen una página web que nosotros tenemos como medicina familiar, que se llama familydocs.org, donde te ofrece diferentes médicos primarios que pueden estar alrededor de tu localidad. También si eres una persona joven que está en la escuela, un adulto joven, te recomendamos que puedas ir a tu condado de salud pública, el Departamento de Salud Pública, donde también ofrecen diferentes médicos que están cerca a ti, que sea conveniente, que ofrezcan flexibilidad de horarios, tal vez que te puedan dar entrevistas o consultas por telemedicina, que sea fácil para tu horario de trabajo o de la escuela, que te puedan dar comunicación con portales para los pacientes, donde puedas enviar un mensaje rápidamente a tu médico primario. Son diferentes maneras y lo más
4: Seguro.
5: importante es también acercarnos para medicina preventiva, que es vacunación, ver qué es lo que necesita y te toca tu edad.
4: Claro. Y quizás en algunas ciudades en donde los sistemas de salud son diferentes, preguntar a familiares y amigos, ¿conoces un buen médico familiar, un buen médico primario que me puedas recomendar? Doctora, muchísimas gracias por haber estado con nosotros en el programa. Muy agradecido.
5: Muchas gracias a usted por el momento. Gracias.
4: Agradecemos a la doctora Diana Howard, ella es médico de familia que nos acompañaba desde Fresno, California. Así que ya sabe, hay que escoger un médico primario que no solamente es de beneficio para uno, sino también para la sociedad. Es una de las afecciones neurológicas más comunes entre los adultos jóvenes, la esclerosis múltiple, que puede afectar la movilidad, el estado de ánimo y la función cognitiva. Aunque todavía no existe una cura, los tratamientos pueden aliviar los síntomas e incluso retrasar la progresión de la enfermedad. Pero para ello, primero es necesario un diagnóstico. En el Minuto de Salud de hoy, Tatiana Arias explica cómo un cambio en la forma de diagnosticar la esclerosis múltiple está permitiendo detectar los casos a tiempo.
6: No existe una prueba específica que pueda diagnosticar la esclerosis múltiple. En su lugar, los médicos utilizan lo que se conoce como los criterios de McDonald, un conjunto de pautas que ayudan a descartar o confirmar la enfermedad.
7: La esclerosis múltiple es una afección muy tratable.
6: El doctor Daniel Ontaneira de la Clínica Cleveland afirma que existen más de 2 docenas de medicamentos aprobados que pueden ayudar a controlar los síntomas de la esclerosis múltiple y a limitar la discapacidad. Pero señala que la enfermedad comienza años antes del primer episodio, así que cuanto antes los pacientes inicien los tratamientos, mejor responderán a ellos.
7: Uno de los aspectos en los que debemos centrarnos es en garantizar que el diagnóstico se realice de manera temprana y precisa.
6: Con el fin de lograrlo, los criterios de McDonald se actualizaron en 2024, permitiendo a los médicos establecer un diagnóstico de esclerosis múltiple mediante el uso de biomarcadores específicos de la enfermedad y resonancias magnéticas para detectar signos tempranos de la misma.
7: Podemos estar bastante seguros de que una persona padece esclerosis múltiple, incluso si aún no ha desarrollado los síntomas clásicos o típicos de la enfermedad.
6: En este estudio, Ontaneira y otros investigadores hallaron que aproximadamente una de cada cinco personas estudiadas en Estados Unidos que no habrían cumplido los criterios para la esclerosis múltiple bajo las antiguas directrices, pudo ser diagnosticada con precisión y de forma temprana, gracias a los criterios actualizados, lo que permitió iniciar el tratamiento más temprano.
7: Cambia por completo el panorama de cómo será la vida de esa persona.
6: Para el Minuto de Salud, soy Tatiana Arias.
4: El doctor Ontaneira señala que para recibir un diagnóstico de esclerosis múltiple bajo los criterios antiguos, un paciente debía haber sufrido un episodio o presentar evidencia de progresión de la enfermedad antes de poder iniciar el tratamiento. Es momento para una pausa y al volver, miles de personas tienen enfermedades consideradas raras y de difícil diagnóstico. Ya volvemos con más de...
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0: Se registra un aumento en varios estados de Estados Unidos de ciclosporosis, la enfermedad causada por el parásito ciclospora. Este microscópico parásito puede contaminar frutas y verduras frescas y provocar daños estomacales, intensa diarrea, pérdida del apetito y fiebre leve. Pueden aparecer hasta 2 semanas después de consumir alimentos contaminados, aunque no se ha identificado un producto específico como origen del brote. Los expertos recomiendan lavar muy bien las frutas y verduras antes de consumirlas o cocinarlas, cuando sea posible. Si la diarrea es severa o está acompañada de fiebre, aconsejan buscar atención médica de inmediato. Entre otros estados que registran un incremento de la ciclosporosis, Michigan informa que desde el 22 de junio se han registrado 681 casos. Se estima que hay alrededor de 7.000 enfermedades raras en todo el mundo, y muchas otras, como los trastornos autoinmunes, tienen síntomas que se superponen, lo que hace más difícil su diagnóstico. Pero los expertos dicen que usted es quien mejor conoce su cuerpo, y si sus síntomas son ignorados, siga luchando por recibir atención.
1: Comenzó con síntomas sutiles e inexplicables en la escuela secundaria, pero la salud de Lily Honeycutt continuó deteriorándose con enfermedades crónicas, problemas estomacales y finalmente agotamiento e infecciones graves.
2: Para cuando tenía poco más de 20 años, mis síntomas simplemente se desplomaron.
1: Esta apasionada corredora dice que pasó de correr medias maratones a casi no poder caminar ni una cuadra y a dormir 18 horas al día. Sabía que algo no estaba bien, pero dice que los médicos lo atribuían al estrés o a la dieta, factores que estaban bajo su control.
2: Pasé mucho tiempo creyendo que era algo que yo misma estaba haciendo y tratando de cambiar mi comportamiento.
1: Honeycutt agrega que un médico que la escuchó, sumado a un resultado anormal en un análisis de sangre y la referencia a un especialista, se tradujeron en una respuesta después de 15 años con síntomas, un diagnóstico de inmunodeficiencia variable común.
2: Fue increíblemente reconfortante en su mayor parte. Estaba simplemente incrédula de que realmente estuviera pasando.
1: Honeycutt ahora impulsa a los pacientes sin respuestas a defender su salud haciendo 4 cosas. Primero, confía en tu cuerpo. Segundo, está bien buscar otro médico, algo que ella desea haber hecho antes. Tercero, crea una red de apoyo. Dice que hay foros y sitios web con personas que tienen enfermedades crónicas misteriosas. Y finalmente, mantén la esperanza.
2: Hay muchas opciones que considerar, más allá de que esté todo en tu cabeza. Así que si escuchas a un médico decir eso, pues sí, simplemente pasa al siguiente.
1: Para el Minuto de Salud les informó Berta Ramos.
0: Hasta aquí esta edición de En Consulta con el Dr. Elmer Huerta. Nos vemos en la próxima. Chao.

0: Hola, ¿qué tal? ¿Cómo están? Soy José Antonio Montenegro y esto es Globo Economía. Hoy dedicando nuestro tiempo a la importancia que tiene cuidar la biodiversidad para todos nosotros, para todo el mundo. Vamos a hablar de las islas de biodiversidad, vamos a hablar de los sistemas agroforestales, de lo importante, la importancia que tiene el encontrar fórmulas para financiar todos estos procesos que conservan y que restauran la biodiversidad. La biodiversidad se está destruyendo. Déjenme que lea exactamente la cita precisamente de nuestra invitada, a tasas alarmantes y con pérdidas masivas, dicen los expertos y dice, como les comentaba mi invitada hoy, que les presento enseguida. Es necesario replantear las actuales prácticas agrícolas y insistir, fondear una financiación que las haga, bueno, más amigables, digamos así, con todo el resto del mundo. La mitad, para que se hagan una idea, la mitad de todo el PIB mundial está vinculado, tiene alguna relación, depende de la agricultura, depende de la naturaleza. Sin embargo, dedicamos una pequeñísima proporción de ese Producto Interno Bruto del PIB global al esfuerzo de conservarla y de restaurarla. Bueno, es verdad que existen abundantes compromisos ya globales, pero lo que dicen los expertos y lo que dice mi invitada, que les presento ya enseguida, es que hacen falta más compromisos, más acuerdos para asegurarnos que esos dos objetivos de conservar y de restaurar la biodiversidad van hacia adelante. Es muy importante también, por supuesto, que los ciudadanos tengamos conciencia de la importancia para que empujemos a nuestros políticos y a todos aquellos que tienen algo que ver con esto a que pongan fuerte énfasis en la biodiversidad, la conservación de la biodiversidad y la búsqueda de fórmulas financieras que ayuden a que ese objetivo sea más fácil. Pero vamos, como les decía ya rápidamente, a presentarles a mi invitada, que está ya con nosotros, que ustedes conocen muy bien porque es una buena amiga del programa, Florencia Montagnini, profesora en la Universidad de Yale y directora del Instituto Agroforestal de esa prestigiosa universidad. Florencia, siempre un gusto que estés con nosotros y un gusto especial continuar esta conversación.
1: Sí, exactamente, José Antonio. Es un placer siempre conversar contigo porque tú eres un experto en todas estas
0: Bueno,
1: materias que hemos conversado a lo largo de nuestros programas, ¿verdad? De sistemas
0: déjame que entre
1: agroforestales.
0: ahí y diga que soy experto gracias a ti, a lo que me has enseñado tú.
1: Pero esa es mi función, ¿verdad? Así es una profesora, ¿verdad? Tiene que precisamente entrenar a la gente y a gente como tú, que eres un influyente, más especialmente todavía, no solo mis estudiantes de acá de
0: Muchas
1: Yale.
0: gracias, Florencia. Y déjame que te pregunte la primera. Bueno, pues empezamos un poco el programa. ¿Por qué es tan importante esta cuestión de la biodiversidad?
1: Bueno, es importante por lo que tú dijiste, ¿no? El Producto Interno Bruto de muchos países depende en gran parte de la naturaleza y específicamente de la biodiversidad, porque, como sabemos, a nivel mundial, la agricultura es una de las industrias mayores del planeta, ¿verdad? Que mueve la economía del planeta. Muchos países, por ejemplo, de América Latina, basan su Producto Interno Bruto en exportaciones de agricultura. Entonces, eso depende mucho de la naturaleza, porque como saben muchas personas, muchos de los cultivos son polinizados por insectos. Los insectos, por supuesto, son muy sensibles a todo lo que es los insecticidas y otros agroquímicos que se utilizan. Y entonces, por eso tomamos como un ejemplo, a mí me gusta usar el ejemplo de los insectos, porque es fácil de percibir, porque todo el mundo sabe lo que es un polinizador, una abeja, una mariposa y otros animales, insectos y otros animales también. Entonces, es fácil de percibir y fácil de medir relativamente, ¿no? Y las poblaciones de insectos han totalmente decrecido en los últimos años de una manera increíble. 2,5% ha sido extinguido cada año y en los próximos 40 años se puede se pueden extinguir, pero más de la mitad de insectos. Entonces, imagínense, los insectos no solo actúan como polinizadores, también ellos son, en mucha parte, actúan como parte del control biológico de muchas plagas importantes para la agricultura. Y déjame decirte, antes de que pasemos a otro tema, que mucha gente trata de desestimar la importancia de los polinizadores para la agricultura, diciendo que la mayoría de los alimentos a nivel mundial que consumimos nosotros, los seres humanos, están basados en granos como el maíz, el arroz, el trigo, que no son polinizados por insectos, son polinizados por el viento, como tú seguramente lo sabes. Pero eso es solamente la mitad de la alimentación mundial. Recuerda eso, los cereales o los granos alimentan a nada más la mitad de la población o es la mitad de los alimentos que consumimos como seres humanos. La otra mitad son frutas, hortalizas, hay muchos otros alimentos que están ahí, es que son muy, muy importantes para la salud, que no son solamente los cereales. Y todos ellos son polinizados a través de insectos. Y en muchos casos, el control biológico de plagas, de esas enfermedades, por ejemplo, de los frutos, es muy, pero muy importante. Entonces no podemos desestimar esos valores. Y lo que tenemos que hacer entonces es tratar de evitar, tratar, digo, no hay que, no digo suprimir todos los agroquímicos porque no se podría, ¿verdad? Pero tratar de por lo menos minimizar o reducir el uso de agroquímicos que son dañinos para los animales, incluidos los insectos, que son los más sensibles, ¿no? Y eso se puede, porque ya de hace mucho tiempo nosotros venimos hablando de esto en otros programas y además lo que se sabe, los humanos hemos practicado agricultura sostenible milenariamente, por así decirlo, ¿no? Hace milenios que los seres humanos nos hemos dado cuenta que hay que conservar el suelo porque es nuestro sustento, ¿verdad? Entonces hay que practicar agricultura más sostenible. Entonces, para ello, los sistemas agroforestales que integran árboles con los cultivos o con los animales es lo ideal, porque con el árbol, como ustedes saben, hay sombra, hay reciclaje de nutrientes, entonces se disminuye mucho, no se elimina, pero se disminuye en gran parte y a veces se elimina totalmente el uso de los agroquímicos. Entonces, esa sería una de las soluciones. Eso es lo que quería dejar en claro antes que pasemos a otra cosa.
0: Claro.
1: Porque yo sé que hay mucha controversia en eso. Ah, no, los insectos en realidad
0: Sí.
1: no son tan importantes.
0: Háblanos, dejad que lo hemos hecho otras veces antes, pero a mí me parece que siempre es muy importante recordarlo, los sistemas agroforestales, donde existen, importantísimo conservarlos, donde no existen, se pueden fabricar, por decirlo así, se pueden crear, ¿no?
1: Sí, seguramente que sí. Los sistemas agroforestales son una amplia gama de usos de los terrenos para producir lo que nosotros queremos producir. Los sistemas agroforestales son un invento, digamos, de los seres humanos para producir no solamente alimentos, sino fibras, que se utilizan fibras, leña sería el segundo producto más importante además de los alimentos. Y nosotros, los seres humanos, lo hemos hecho por de múltiples maneras.
0: Cuando volvamos, vamos a tener que hacer una pausa, pero cuando volvamos de la pausa, entramos en ese otro capítulo de la financiación y de los compromisos que ya se han ido tomando a nivel global, porque tú eres muy crítica con que hay que hacer mucho más, pero también dices, bueno, se ha hecho bastante. Vamos a hablar de eso que se ha hecho bastante y de lo que está por hacer cuando volvamos de una pausa. Globo Economía, sigan con nosotros.

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0: Hola de nuevo, Globo Economía. Estamos hoy hablando de la importancia, la gran importancia que tiene el cuidar y el preservar y el restaurar cuando es necesario la biodiversidad. Lo estamos haciendo con la profesora de la Universidad de Yale, Florencia Montagnini, que es además directora del Instituto Agroforestal de esa universidad. Florencia, en este bloque yo decía que queríamos sobre todo hablar de esos compromisos globales ya existentes. Bueno, la necesidad que hay de hacer muchos más. Yo he citado al empezar el programa en la introducción esa frase que me parece que es dura, vamos, dura, es que dices que se está perdiendo la biodiversidad a tasas alarmantes y con pérdidas masivas, ¿no? ¿Cómo se puede detener o parar esa situación y cuáles son los compromisos más importantes tomados y los que están hacia adelante?
1: Bueno, sí, eso es muy importante. Lo interesante es que los países a nivel mundial, la mayoría de los países, los ministros de Agricultura, toda la gente y la población mundial reconoce la importancia de la biodiversidad y de la naturaleza. Y entonces utilizan mucho dinero en protegerla, tanto los países más ricos del planeta como los que no tienen tantos recursos. Pero existe lo que se llama una brecha entre lo que hay disponible y lo que se necesita. La persona que puede hacer esos cálculos, eso está muy bien, cualquiera que me pregunte, tengo los datos de cómo se ha calculado todo eso. La brecha está creciendo, ese es el problema. De tal modo que se espera que para el año 2030, que está aquí nomás, ¿verdad? En 4 años, la brecha va a aumentar entre 4 a 5 veces a lo que es hoy. O sea, eso es muy, pero muy grave. Entonces, debido a esa brecha, lo más importante que salió a una iniciativa a nivel mundial fue en 2022, cuando la Convención de Biodiversidad Biológica, o la CBD, Convention for Biological Diversity, que todo el mundo la conoce por las siglas en inglés, hizo su cumbre, su reunión cumbre, la COP, como le dicen, la Convención de las Partes, en 2015, perdón, en 2022. La COP15, que se realizó en Kunming, en China, y luego continuó con reuniones en Montreal, también en Canadá. En esa COP se creó, se empezó lo que se llama la Alianza para la Biodiversidad, para los Créditos de Biodiversidad, o que luego les voy a decir un poquito más detalle en ellos. Pero es una institución sin fines de lucro, apoyada por muchos países, incluidos los Estados Unidos, muchos países a nivel mundial, que se dedica, esa institución, la BCA, Biodiversity Credit Alliance, o Alianza para los Créditos de Biodiversidad, se dedica a tratar de que la inversión en biodiversidad no quede solamente en la responsabilidad, no le quede solamente a los gobiernos, porque a veces los gobiernos no tienen ese dinero, ¿no? Sino que se puedan realizar mecanismos de modo que la inversión privada también sea una posibilidad. Tanto la inversión privada, los donantes, o sea, la inversión filantrópica, como decimos, o las corporaciones, los bancos, donde está el dinero, puede haber más posibilidad de la que hay hoy, porque mucha gente a nivel privado ya dona, ¿verdad? Para proteger esta área, esta otra. Pero crear un mecanismo financiero posibilita mucho más este tipo de uso del dinero que existe a nivel internacional, a nivel mundial. Y eso es lo que se logró en la COP15. Se definieron lo que son los créditos de biodiversidad. Ese es el nombre que se le dio al mecanismo financiero que las partes que estaban ahí, porque es una convención de las partes, decidieron que era un nombre muy bueno. Que en español, en América Latina, mucha gente usa el término bonos, porque la gente a veces piensa crédito, es como que yo tengo un crédito en el banco, no es así, ¿verdad? Entonces usan bonos, pero la palabra bono en realidad también puede usarse, ninguna de las dos palabras tiene una acepción exacta a lo que es en finanzas, ¿no? En el mundo de las finanzas, un crédito, un bono es algo diferente a lo que estamos diciendo.
0: Déjame que en este punto hagamos una pausa y cuando volvamos seguimos hablando de esta historia tan importante de cómo está cambiando la financiación pública y privada de todo lo que tiene que ver con el objetivo biodiversidad. Sigan con nosotros, Globo Economía.
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1: Hola de nuevo, Globo Economía. Estamos hoy hablando con Florencia Montagnini, la profesora Florencia Montagnini de la Universidad de Yale, sobre la importancia que tiene la biodiversidad y en concreto incentivar financieramente la biodiversidad. Florencia, en este bloque hemos titulado nosotros mecanismos financieros para promover la conservación y la restauración, un poco lo que ya estábamos empezando a hablar en el bloque anterior, pero ahí tú, en algún momento de los que hemos hablado estas últimas semanas, me decías, bueno, hay un cierto problema con la demanda de este tipo de productos. También es cierto. ¿Por qué? ¿Dónde está ahí la clave y qué hay que hacer? ¿O es cuestión de que no se conocen? ¿Es cuestión de que no son suficientemente atractivos? ¿O por dónde va ahí las soluciones?
2: Sí, perfectamente. José Antonio, qué bueno que preguntas eso. Lo que pasa es que cuando uno habla, y sobre todo la COP, la Convención de Biodiversidad Biológica, sale con un mecanismo así, como los créditos de biodiversidad, mucha gente se entusiasma y dice, ah, yo tengo un terreno de tantas miles de hectáreas y contiene esta biodiversidad. Entonces, la oferta, por así decir, de créditos de biodiversidad, porque se pueden medir, como ustedes saben, hay formas de monitoreo de la biodiversidad, y se pueden also, se pueden también poner precio a eso, ¿no? ¿Cómo pones el precio? Bueno, es lo que te cuesta cercar ese terreno, restaurarlo, etcétera. O sea, tú puedes ofertar, o sea, tener en oferta más créditos de los que te van a comprar. Pero eso ocurre como en muchas otras cosas, ¿verdad? Muchas veces la oferta es mayor que la demanda. Pero eso es lo que pasa, es que la demanda todavía no está lo suficientemente educada. La demanda, o sea, los bancos, las personas, las corporaciones, etcétera, no confían tanto en la biodiversidad porque dicen que no es tan fácil de medir, lo cual yo puedo totalmente discutir. Hay formas de monitoreo hoy día utilizando drones, utilizando satélites, medios acústicos para ver cuántos pájaros hay, etcétera. Hay muchísimas, y está avanzando con la inteligencia artificial también, se utilizan formas de ver los resultados. O sea, eso no es una excusa. Ya no. O sea, era al principio, ¿verdad? Y la gente argumenta que el carbono se puede medir, una tonelada de carbono es lo mismo una tonelada aquí que en Indonesia que en otro lado. Y es cierto eso, pero tampoco es tan cierto. Y tampoco es cierto que la biodiversidad no se pueda trasladar a otros lugares, porque 500 pájaros aquí son 500 pájaros allá, pero la gente los valora de manera diferente, son otros pájaros, etc. Entonces, esos son los pequeños detalles que la gente discute, pero esos detalles siempre ocurren cuando alguien sale con algo, una innovación importante. Sí. Siempre hay críticos que dicen, ah, no, eso no va porque, sí. Pero usted sabe por qué ocurren esa gente que critica, porque en realidad no quieren que eso salga más adelante, ¿no? Pero lo interesante es que a pesar de todo esto, a pesar de todas las críticas, los créditos de biodiversidad siguen adelante y ya están ayudando en muchos países. Es increíble cómo ha subido la demanda. Imagínense, 10 a 15 millones de dólares de transacciones desde el año 2022 hasta ahora, no es despreciable, ¿verdad? El público ya les está pidiendo a sus bancos, a sus compañías inversoras, etcétera, que inviertan en otras cosas, no solamente en inversiones que contaminan el ambiente y todo eso. Y también evitar un poco la negatividad, ¿no? Hay gente que dice, ah, caramba, por más que plantemos árboles, el clima sigue cambiando y los terremotos y todo, los huracanes están cada vez peor, no podemos hacer nada, ¿para qué lo vamos a hacer? No, no, dejar eso, porque en realidad es cierto que nosotros ya hemos dado la vuelta, ¿no? En lo que es el cambio climático, hay muchas cosas que ya no se pueden evitar porque ya está ahí, ¿no? Pero lo que podamos hacer de manera positiva siempre va a ser beneficioso a todos, a nivel local también o a nivel global. Entonces sigamos adelante con esas iniciativas. Piensen ustedes lo que es hasta a nivel propio, ¿no? No es lo mismo una ciudad sin árboles que una ciudad llena de árboles, ¿no? En lo que es el clima, cómo lo sufre uno, o uno personalmente, no es lo mismo estar en un lugar con muchos árboles donde el clima está temperado que estar en un lugar sin árboles. Entonces, todo eso tiene mucho que ver y las dos cosas van de la mano, el cambio climático o lo que queremos hacer para protegernos sobre el cambio climático, a veces es adaptación, no es mitigación, ¿no? Adaptarse, moverse a otro lugar, etcétera. Pero no vayamos mucho en lo del carbono, porque ahí también es otro tema para hablarlo. Pero yo, lo que yo
1: Pero,
2: quiero evitar es la negatividad.
1: sí.
2: Cuando la gente dice, ah, no, ya los bonos,
1: No.
2: el carbono baja de precio, entonces ya no se puede comprar más. No, no, olvidarse de todo eso y seguir hacia adelante con las nuevas
1: Sí.
2: iniciativas, que lo que estamos haciendo es afinarlas ahora. Con la COP17 que va a haber pronto, se van a afinar muchos otros detalles. Y los gobiernos, eso es lo interesante, los gobiernos, todas las instituciones están pendientes de lo que va a pasar pronto en la COP17 que va a ser en Armenia.
1: Ese es muy, muy, muy buen punto. El punto, te decía, del optimismo o de
2: Sí.
1: pensar en positivo sobre los objetivos. Si, bueno, hay cosas que no se
2: Exactamente.
1: podrán ya mejorar, bueno, pues como pasa en todo, pero hay un amplio, bueno, una amplia ventana de oportunidad para mejorar
2: Exacto.
1: en cada momento y hay que estar entrando por ahí. Si la vinculación con los temas del carbono funciona, pues bien. Si no, hay que explicar que desde luego queremos seguirnos alimentando y también has dado al empezar el programa eso de que la mitad de todo el producto interno bruto global está vinculado a productos de la naturaleza. Oye, pues es un tema absolutamente llamativo, sin entrar en todo lo que tiene que ver con la salud, porque estamos más y más y más volviendo a productos que estén lo menos movidos, lo menos procesados que sea posible. Estamos entrando bueno, en conociendo mejor lo que tiene que ver con la salud y con la sostenibilidad. Y aunque hay subidas y bajadas en el mundo de la comunicación o de los intereses de las empresas, ahí estáis vosotros, ahí está Florencia para mantenernos en línea. Se nos ha terminado el tiempo, pero muchas gracias, Florencia, siempre por este mantenernos en línea, informarnos de por dónde tenemos que ir en estos asuntos que hemos vinculado con el clima ahora al final, pero desde el principio, claro, todo está absolutamente interrelacionado, ¿no? El carbono, el clima, la biodiversidad, los sistemas agroforestales. Fin del programa. Muchas gracias por haber estado con nosotros, Florencia.
2: Sí, muchas gracias a ti, José Antonio. Y qué interesante que mencionas la salud, la One Health, que dicen, ¿verdad? La
1: Sí.
2: Organización Mundial de la Salud. Nosotros hemos estado trabajando en la influencia de los sistemas agroforestales sobre la salud. Tenemos un paper sobre eso últimamente. Todo va muy de la mano, ¿verdad? Sí, muchas
1: De la mano.
2: gracias, José Antonio, por la oportunidad.
1: Gracias, gracias a ti. Soy Florencia Montandini, profesora de la Universidad de Yale y directora del Instituto Agroforestal de esa universidad, la Universidad de Yale. Muchas gracias, gracias a ustedes por su atención, por recibirnos en sus hogares todas las semanas. Y si quieren, estamos con más en 7 días en Globo Economía. Un fuerte abrazo.

0: Bienvenidos a Oklahoma. Durante más de una década, hemos viajado por todo el mundo informando sobre el cannabis. Y ahora nuestros viajes nos han traído a la frontera estadounidense. Hace siglos, durante la fiebre de tierras del siglo XIX, la gente se asentó aquí en busca de tierras, oportunidades y un nuevo comienzo. Y luego en 2018, cuando se legalizó la marihuana medicinal en este estado tradicionalmente conservador, comenzó una nueva especie de fiebre de tierras. Se llamó la fiebre verde. El cannabis provocó una explosión de consumidores, cultivadores y dueños de dispensarios en Oklahoma. De hecho, en su apogeo, había casi 400,000 pacientes de marihuana medicinal, cerca de 10,000 cultivadores y 3,000 dispensarios. Oklahoma pasó a ser conocida como Toklahoma. Y en medio de esta fiebre verde, comenzó a surgir un sorprendente pionero del cannabis. Mujeres de todas las edades, madres, abuelas que cultivan, venden y consumen cannabis. Mujeres que buscan una vida mejor, más saludable y feliz.
1: Yo era una mamá futbolera, y créeme, si todos hubiéramos ingerido un comestible antes de esos partidos, habríamos estado geniales.
0: Desde los cólicos menstruales hasta las náuseas matutinas y la menopausia, las mujeres en Oklahoma y en todo Estados Unidos recurren al cannabis para encontrar alivio, ahora más que nunca.
2: Las mujeres están muy desatendidas y subrepresentadas en la medicina, y a falta de otras opciones, están dispuestas a probar el cannabis y las terapias basadas en cannabinoides.
0: De hecho, por primera vez en la historia, las mujeres están superando a los hombres en el consumo de cannabis. Ellas afirman que está cambiando sus vidas y su salud para mejor. Pero en algunos casos, también se están poniendo potencialmente en peligro. Los científicos que buscan respuestas son todos pioneros de la investigación. Y tal vez no sorprenda que muchas también son mujeres.
2: Muchos colegas me dijeron que probablemente estaba echando a perder mi carrera.
0: Soy el Dr. Sanjay Gupta. Esto es Marihuana 8, las mujeres y la marihuana. Diciembre de 2025, en Tulsa, Oklahoma. Es la séptima Cowboy Cup anual. Una celebración de todo lo relacionado con el cannabis en este estado pionero. Los organizadores esperan que miles de personas pasen por esta carpa. Se la conoce como la carpa del festival, pero les aseguro que es más bien una carpa de consumo. Hay información, entretenimiento y muchísimo consumo de cannabis. Todo, por cierto, es legal, siempre que tengas 18 años y una licencia de marihuana medicinal. Mientras caminaba entre la densa humareda, me llamó la atención todas las mujeres que había. Las consumidoras de cannabis son las que más rápido crecen. ¿Cuando vienen, buscan algo en particular?
3: No, solo compañerismo, simplemente estar juntos.
0: Trish y Morgan vienen de Oklahoma City. ¿Con el cannabis hay ciertas cosas que buscas como para dormir, para el dolor o algo así?
3: Para el dolor.
0: ¿Ah, sí?
3: Sí. La ansiedad, sí.
0: De acuerdo. Luego conocí a April, la dueña de un dispensario. Hay un poco de humo aquí.
3: Sí, lo sé.
0: ¿Ves?
3: ¿Ves la nube?
0: Se ve y se

0: Ella es Bonnie Caldwell, directora de operaciones de una de las mayores plantaciones de marihuana de Oklahoma, F5 Farms. También son dueños de tres dispensarios llamados SEED. Cuando llegué a Oklahoma, que creía que era un estado tradicionalmente conservador, me sorprendió ver algo así.
1: Es necesario que la gente se sienta mejor, utilice la medicina y además tenga la oportunidad de reunirse.
0: Pero la Cowboy Cup es más que camaradería. Es una competencia seria con premios para los mejores en el negocio de la marihuana de Oklahoma. ¿Ganaron ustedes el año pasado?
1: Sí. Nos ayuda mucho poder seguir dando a conocer nuestra marca y demostrarles que somos una fuente confiable.
0: Tenía muchas ganas de ver dónde cultivan sus premiadas plantas.
2: ¡Wow!
0: Es increíble, las vistas y los olores. Pero también es emocionante mirar estas flores e imaginar cómo se convierten en medicina.
1: Sí, mi papá lo usó para tratar su cáncer y su artritis reumatoide. Lo ha usado durante años y casi todos en nuestro equipo tienen alguna historia personal sobre el cannabis y cómo les ha ayudado.
0: Todo esto comenzó como un negocio familiar cuando se legalizó la marihuana medicinal en Oklahoma.
1: Él es mi hermano, Ben Caldwell, quien es el director de cultivo.
0: Y juntos idearon el nombre F5.
1: Oklahoma es conocido por los tornados, y el más grande es de categoría F5, así que queríamos demostrar que somos fuertes.
0: Tiene sentido, ya que el cannabis le dio fuerza durante una época muy difícil de su vida. Al igual que más del 30% de las mujeres en edad universitaria, Bonnie sufría de depresión.
1: Había consumido cannabis por motivos sociales y luego empecé a darme cuenta de que realmente podía ayudarme mucho más en otros aspectos.
0: Entre los medicamentos y el cannabis, ¿cómo impactaron uno y otro en el tratamiento de tu depresión?
1: Era casi como presionar un botón de silencio. Quizás ayudó, pero sabía que no era una solución a largo plazo para mí. En cambio, con el cannabis, puedes usarlo y luego dejar de usarlo.
0: ¿Había mucho estigma?
1: En la universidad, estaba rodeada de mucha gente a la que no le importaba y lo usaba, pero en cuanto vuelves a casa, sientes que debes ocultarlo.
0: La política complicó el crecimiento del negocio de marihuana y también el clima de Oklahoma, que es impredecible. Así que F5 cultiva cannabis en áreas interiores donde pueden controlar todo.
1: Intentamos imitar las diferentes fases de la naturaleza y las estaciones en nuestras habitaciones. Cambias la cantidad de alimento que recibe, la humedad, la intensidad de la luz.
0: Este lugar está lleno de actividades las 24 horas del día, los 365 días del año.
1: En un mes produjimos más de 140 kilos de cogollos y alrededor de 140 kilos de recortes. Llevamos el producto a muchos dispensarios asociados, incluido el nuestro.
3: ¿En qué puedo ayudarte, Sara?
4: Hoy solo busco algunos comestibles.
3: Claro.
0: April Ayers tiene uno de esos dispensarios asociados. En abril de 2023, April abrió su negocio cerca de Broken Arrow, Oklahoma, muy cerca de allí. Se llama Cowboy Kush. Es un lugar hecho por mujeres, para mujeres.
3: Me parece que las mujeres no vienen para drogarse. Esto es muy medicinal.
0: ¿Qué tan inusual es esto?
3: Muy inusual.
0: El lugar tiene muchos productos específicamente para mujeres.
3: Estas son sales de baño, contienen THC y CBD. Son ideales para la menstruación, ya que ayudan a aliviar mucho los cólicos.
0: Este edificio antes era un Taco Bell.
4: Tengo mi tarjeta médica en tu bolso, no lo olvides.
0: La venta al auto sigue siendo muy útil.
3: Es muy ventajoso para mamás que tienen niños pequeños y no pueden dejarlos en el auto.
4: Que tengas un día maravilloso. Gracias.
0: Originaria de Oklahoma, April tuvo su primera experiencia con la marihuana medicinal hace varios años. Una querida amiga que padece cáncer escuchó que los primeros estudios preclínicos mostraban cómo algunos de los ingredientes activos de la marihuana podían ralentizar el crecimiento de los tumores.
3: Me preguntó si podía conseguirle cannabis. Debí llamar a personas de la secundaria y preguntarles, oye, ¿cómo consigo esto? Pero con solo verla vivir su vida, ¿por qué no iba a abrir una tienda de cannabis?
5: ¿Qué tal tu día?
6: Muy bien.
0: Un sorprendente cambio de carrera para una agente inmobiliaria que nunca había consumido cannabis, pero se decidió.
3: Todas las rojas son sativas.

0: experimentando y aprendiendo todo lo que podía sobre la planta.
1: Ese me gusta un poco más.
0: Ella dice que no es médica, pero llama a sus clientes pacientes.
2: Será cuestión de ensayo y error, pero cuando das con la correcta, es como encontrar un tesoro. Llevo 3 años con esta tienda y ojalá hubiera estado desde el principio, no por dinero, sino por la gente a la que podemos ayudar. Esa es mi verdadera pasión. Cuídense. Adiós, chicas.
0: Una pasión que comparte con muchas mujeres en Oklahoma.
1: Bienvenidas a mi humilde morada. Hay comida, hay amigas.
0: Incluyendo un creciente grupo de mujeres que están redefiniendo cómo es una salida nocturna solo para madres. Marihuana 8. 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
6: Marihuana 8. 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Mientras el sol se oculta en Tulsa, Oklahoma.
7: Pondré estas luces afuera.
6: La noche en el porche está por comenzar.
7: Siempre debes traer tus propios porros y tu propia manta.
6: Advertencia, lo que están a punto de ver no es para todos. Pero estas mujeres dicen que es beneficioso para sus cuerpos y mentes. Cada mes, Ebony Jones es la anfitriona de la Noche de las Madres que consumen cannabis, o mejor dicho, la Noche de las Canomams. Me encanta el término.
7: Todos saben que en mi casa consumimos de forma segura. Normalmente, cuando vienen a mi casa, estamos consumiendo cannabis. Me encantan las fiestas en el porche porque nos reunimos a relajarnos.
8: Necesitaba una noche sin estar dedicada a mi pequeña. Soy ama de casa y eso me agota.
6: La hija de Jasmine Frost, de 20 meses, está en casa con su esposo.
8: Me ayuda a relajarme por la noche y a olvidarme de las preocupaciones, por así decirlo, y simplemente vivir.
9: Algunas mamás se reúnen el fin de semana y hacen fiesta con vino.
6: Annette Hendricks consume cannabis para ayudar a aliviar el dolor y la inflamación causados por la enfermedad de Crohn, un padecimiento intestinal crónico que afecta a las mujeres más severamente que a los hombres.
9: Lo más importante es luchar contra la gente que piensa que no puedo cuidar de mi hijo si he consumido marihuana.
8: Me permite ser mejor madre y persona.
6: Stephanie Logie, madre de dos hijos, consume cannabis como alternativa al alcohol y para combatir la depresión.
8: Creo que muchas madres lo ocultan. Yo elijo no hacerlo.
6: Ni siquiera a sus hijos, que tienen 17 y 8 años.
8: Les explico que esto es medicina, que es lo que elijo usar. En lugar de ir a la farmacia a comprar pastillas, voy al dispensario.
7: Muchas gracias por traer el spray sexy para plantas.
6: Ebony también organiza otros eventos en la zona.
7: Prop Swappers de Oklahoma City.
6: Este es un intercambio mensual de plantas.
7: Viniste a buscar unas plantas.
6: Y con frecuencia también hay reuniones educativas.
7: Suban para que podamos comenzar el evento.
10: Llevo 19 años sobria. Gracias. Y eso se debe al cannabis.
6: Ebony se ha convertido en un faro para la comunidad de mamás que consumen cannabis.
7: Muchas gracias a todas por venir.
6: Ahora bien, Ebony cree que el cannabis le salvó la vida. En un momento dado, fue adicta a los analgésicos para controlar los cólicos menstruales y las úlceras estomacales y padecía trastorno de estrés postraumático por un trauma sexual infantil. Luego, recurrió a la marihuana y dice que la ayudó. Después, con el deseo de ayudar a los demás, se mudó a Oklahoma en 2020, poco después de que se legalizara la sustancia con fines medicinales.
10: Fue un acto de fe, pero sé que no fue otra cosa que obra de Dios. Estoy muy contenta de estar siguiendo el camino que Él me ha encomendado.
6: A pocos kilómetros en el dispensario Cowboy Kush, April también organiza eventos para madres y abuelas consumidoras de cannabis.
11: ¿Qué tal si aprendemos un poco sobre el cannabis? ¿Alguien más? Sin THC, así que no sentirás ansiedad. Creo que ciertamente hay una necesidad de brindar más educación. Las mujeres tienden a cuidar de todos los demás a su alrededor y no de sí mismas.
10: Si deciden explorar el cannabis para la salud emocional y hormonal, comiencen con una dosis pequeña.
6: Es información que April desearía haber tenido cuando sus hijos, que ya se independizaron, eran pequeños.
11: Hay tantas mujeres con las que hablo que realmente piensan, habría sido mejor madre hace 30 años si hubiera podido consumir dosis pequeñas.
6: ¿Qué habría sido distinto?
11: Siento que a los 30 años me preocupaba por las pequeñeces y creo que hubiera podido tomarme esa gomita para calmar un poco la ansiedad. Toma, ¿quieres?
10: Sí.
6: April ahora se autodenomina microdosificadora, lo que significa que a lo largo del día toma pequeñas dosis de entre 1 y 5 miligramos de cepas de cannabis no intoxicantes para combatir el dolor y el insomnio propios del envejecimiento. Algunos como April afirman que funciona, pero no se equivoquen. Incluso dosis pequeñas pueden causar ansiedad, disforia y pérdida de memoria. ¿Te gustaría haber empezado a consumir cannabis antes?
11: Sí, mis hijos también. Cuando estaban en la secundaria me decían, creo que quiero fumarme un porro. Y yo les decía, claro que no, bébete una copa de vino. Ojalá hubiera actuado de otra manera. Ojalá me hubiera informado sobre los beneficios que podía haber aportado. Pero bueno, yo también formé parte de ese estigma.
6: Un estigma que no solo se está rompiendo aquí en Oklahoma, sino en todo Estados Unidos. El movimiento Canamam se ha extendido en todo el país.
12: Se llaman Canamams. Y hay grupos por todo el país y aquí mismo en Florida.
10: Aquí en Missouri, el cannabis recreativo es legal desde fines de 2022.
6: Es casi imposible saber con exactitud cuántas madres consumen cannabis en Estados Unidos. Muchas mujeres aún pueden tener miedo de compartir esa información, pero el estudio más reciente sobre los consumidores de drogas del país estima que casi 19.5 millones de mujeres de 12 o más años consumieron marihuana en el último mes. Con más de 85 millones de madres en Estados Unidos, es razonable creer que millones de ellas consumen cannabis de alguna manera. Viajé a Boston para aprender más sobre esto de una voz pragmática y respaldada por la ciencia, en quien nos hemos apoyado por años para estos documentales sobre marihuana, la doctora Stacy Gruber. ¿Cómo han cambiado las cosas en los últimos 12 años en cuanto al cannabis?
13: A estas alturas, existe una aceptación casi universal de que el cannabis o los enfoques basados en cannabinoides para temas como la medicina y la terapia son alternativas que antes no eran consideradas para las personas. Al principio la pregunta era más bien, ¿estamos seguros de que esto tiene algún fundamento? Y muchos colegas me dijeron que probablemente estaba echando a perder mi carrera.
6: Su instituto de investigación llamado MIND, Investigaciones sobre la marihuana para el descubrimiento neurocientífico en inglés, tiene una iniciativa específica sobre la salud de la mujer. Y muchas de sus pacientes lo adivinaron, son Canamams.
13: Viven sus vidas, llevan a sus hijos a sus citas médicas, hacen las compras, se encargan de las cenas y planifican las vacaciones. Y el cannabis forma parte de su rutina.
6: ¿Crees que eso se debe a la disminución del estigma, a la insatisfacción con el alcohol, o a qué crees que se debe?
13: Sí, creo que la respuesta
6: todo
13: es sí.
6: Eso.
13: Las mujeres son más propensas a elegir cosas que les ayuden, ya sea para relajarse al final del día o para abordar discretamente, tal vez no tan obviamente, los trastornos del sueño, la desregulación del estado de ánimo o el dolor crónico.
6: Y resulta que todos estos problemas afectan más a las mujeres que a los hombres. Los trastornos del sueño son más graves en mujeres que en hombres por los cambios hormonales de la menstruación, el embarazo y la menopausia. En cuanto al dolor crónico, las mujeres se ven afectadas de forma desproporcionada por afecciones dolorosas como las migrañas, la fibromialgia y la artritis reumatoide. Y luego están la depresión y la ansiedad. Una de cada cinco madres sufre de esos trastornos de salud mental.
13: Ahora hay muchas más mujeres en la industria del cannabis que ayudan a otras a comprender qué es, por qué y cómo funciona, y eso es un cambio radical para la gente.
11: Aquí tienes.
13: Gracias.
11: A ti, gusto en
13: igualmente.
11: Verte. Creo que las mamás canábicas reemplazarán a las mamás futboleras, porque yo era una mamá futbolera, y créeme, si todos hubiéramos tomado un comestible antes de esos partidos, habríamos estado genial.
6: Pero es importante ser cautelosos. ¿Es el cannabis realmente tan bueno para todas las madres que lo consumen? Empecé a oír hablar de una tendencia creciente que realmente me preocupó. Mujeres embarazadas que consumen cannabis.
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1: 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Lo que están viendo los impactará. Mujeres embarazadas que consumen cannabis. Está ocurriendo ahora más que nunca.
2: Prácticamente se ha duplicado desde 2002 o 2003, así que es muy común hoy en día.
1: Bahía Strickland es investigadora en la Universidad Estatal de Wayne, en Detroit, que está a la vanguardia en el estudio del consumo de cannabis y el embarazo. Creo que para muchas personas que estén viendo el programa, esta puede ser la primera vez que oyen hablar de esto o lo consideran. ¿Qué tan extendido está esto?
2: Entre las madres jóvenes, tenemos casos donde la prevalencia del consumo de cannabis durante el embarazo supera el 40%. Aquí en Detroit, según hallazgos preliminares, el 26% de las madres consumen cannabis durante el embarazo.
1: Lo vi personalmente cuando viajaba por Oklahoma.
3: ¡Hola!
1: ¡Hola! ¿Recuerdas el día que supiste de tu embarazo?
3: Sentí estupor, incredulidad, pero también gratitud.
1: Aunque la noticia llenó de alegría a Jasmine Frost, también la consumió la ansiedad. Junto con la depresión, ambos son diagnósticos clínicos por los que había recibido tratamiento casi toda su vida.
3: Cuando tomaba Xanax, Clonopin, antidepresivos y ansiolíticos, o era un zombie y me quedaba mirando al vacío, o estaba en una situación de colapso total.
1: Jasmine afirma que logró estabilizar su salud mental, al menos temporalmente, mediante el uso de diferentes cepas de CBD y THC. Y luego, en 2024, quedó embarazada. Primero llegaron las náuseas, luego la falta de sueño y la ansiedad la carcomía. Así que, una vez más, recurrió al cannabis.
3: Necesitaba algo para mantenerme con los pies en la tierra, así que no tomaba fármacos porque no quería hacer eso.
1: ¿Alguna vez tu instinto materno te dijo, quizás no deba hacer esto?
3: No me hizo decir que no, pero sí me hizo estar más consciente. Ciertamente reduje mi consumo.
1: Creo que el instinto inicial de cualquiera diría algo como, oye, estamos hablando de una niña que no ha nacido y del daño potencial.
3: Antes, investigué un poco sobre el consumo de cannabis en madres embarazadas, así que en cuanto a sentir que podría haber un daño potencial, necesito más datos para apoyarlo. Especialmente desde mi punto de vista y personalmente, sabía que no estaba haciendo nada que fuera extremadamente dañino para ella, sino solo beneficiarme para beneficiarla a ella.
1: Jasmine no se sintió cómoda contándole a su obstetra. Pensó que la juzgaría, pero sí contactó a Ebony, una doula capacitada que también estudia el cannabis para uso medicinal.
4: Pregunté, ¿sabes los riesgos y beneficios del consumo de cannabis?
1: Eso les pregunta a todas sus mamás embarazadas.
4: Es mi trabajo lograr que ellas aprendan a tomar las mejores decisiones por sí mismas.
1: Jasmine dio a luz a Aria en julio de 2024.
3: Un paquete perfecto de alegría.
1: ¿Crees que hubo efectos adversos en Aria por consumir cannabis durante el embarazo?
3: Ella está cumpliendo y superando todos sus hitos.
1: Pero eso es solo una historia, una experiencia. Este tipo de uso de cannabis es controvertido y aquí, potencialmente criminal. Se ha propuesto una ley en Oklahoma que apunta a prohibir el uso de cannabis durante el embarazo. Y se ha propuesto otra ley que obligaría a los dispensarios a publicar advertencias muy explícitas sobre los posibles peligros. Y no solo los legisladores están en contra.
5: Simplemente no creo en eso. Tienes otro cuerpo dentro. Y de las pocas mujeres embarazadas que han venido, sus bebés no estaban sanos.
1: ¿Nacerá en febrero?
6: 4 de febrero.
1: Felicidades.
6: Gracias.
1: ¿Qué opinas sobre el cannabis en el embarazo?
6: No consumo, solo porque hay 2 estudios que leí que no tenían nada, pero uno decía que no están seguros. Así que, para proteger al bebé, decidí no consumir. Honestamente, no hay tanta información como quisiera.
1: Y la información que hay puede confundir. Sí, hay muchos estudios que señalan los riesgos. Nacimiento prematuro, bajo peso, ansiedad, agresión, hiperactividad, autismo. No hablan de causa y efecto directo. No se ha establecido un vínculo definitivo entre el uso de cannabis y algunos de estos daños. ¿Hay estudios de asociación?
7: Sí, y no implica causa y efecto.
1: ¿Crees que en cierto modo se vio como darle la luz verde a las mujeres para que consuman cannabis?
7: Algunos pueden interpretarlo así. No quiero que sea una puerta abierta para que la gente diga, bueno, sigamos consumiendo cannabis durante el embarazo.
1: ¿Mucha es telemedicina ahora? La doctora Janester Wilson King es presidenta de la Sociedad de Profesionales de la Salud del Cannabis. Con los años, esta obstetra ha tenido pacientes embarazadas que consumen cannabis en casos excepcionales. La primera vez que sugirió a una paciente que lo probara fue hace casi 20 años.
7: Tenía hiperémesis gravídica durante el embarazo.
1: Tenía náuseas y vomitaba sin parar.
7: No podía retener nada. Estaba casi histérica y pensaba en abortar.
1: ¿Había intentado otras cosas?
7: Por supuesto. Al final, durante el primer trimestre, hasta el inicio del segundo, solo probaba 2 o 3 pomadas a la semana y dejó de tener náuseas y vómitos como antes.
1: ¿Cómo resultó la bebé de la que hablas?
7: Muy bien, ella está en la universidad.
1: Bien, seamos claros. Estas son anécdotas. No es ciencia, no son pruebas concluyentes de seguridad para el feto en desarrollo.
7: No lo sabemos, no sabemos todo.
1: Eso suena aterrador.
7: Muy aterrador.
8: Estos son especímenes de cerebro humano.
1: En el estado de Wayne, la doctora Hilary Marusik es una neurocientífica del desarrollo que intenta comprender la exposición fetal al cannabis. Le encantan los cerebros, algo con lo que sin duda me identifico.
6: Es el órgano más interesante y espero que estés de acuerdo.
1: Sin duda. Para empezar, quería saber si el cannabis cruza la placenta.
8: Los datos clínicos muestran que hay un mecanismo por el cual el cannabis puede cruzar la placenta y depositarse en el cerebro del feto. Eso se ha estudiado muy bien y es en la 7ª semana de gestación. Estamos en el Centro de Investigación de Resonancia Magnética de la Universidad Estatal Wayne. Vemos que los niños expuestos al cannabis antes de nacer muestran diferencias en la estructura y en el funcionamiento una década después, cuando están en sus primeros años de adolescencia.
1: Ven diferencias sutiles y debilidad en las vías neurales del cerebro.
6: Este es el hipocampo. Como sabes, es muy importante para el aprendizaje emocional y la memoria. Tiene una alta densidad de receptores cannabinoides y creemos que así interactúa el cannabis con el cerebro y el cuerpo. Y esa zona en particular parece ser muy sensible a la exposición del cannabis en el desarrollo.
1: ¿Hay un momento más vulnerable para el cerebro?
8: En el útero, el sistema está muy activo y es crucial asegurarse de que el cerebro se conecte bien. Por eso continúa, como bien sabes, en la adolescencia, incluso hasta la adultez joven, y es ahí cuando muchos de estos sistemas cristalizan.
1: Eso es muy importante. La marihuana afecta al cerebro. Hay un largo periodo de vulnerabilidad.
8: El desarrollo cerebral se extiende hasta los 20 años. No se detiene cuando eres legalmente adulto a los 18.
1: La gente toma algunas de las decisiones más importantes de su vida en ese momento.
6: Sí, irónico.
1: Empiezan a conducir, votan, pueden elegir pareja para formar familia, trabajar, todo eso. Pero al mismo tiempo dices que ese es el momento más vulnerable para el consumo de cannabis en los lóbulos frontales y el juicio.
6: Sí, así es.
8: Hay tantas opiniones distintas sobre el cannabis. La mitad dice que es increíble y la otra mitad dice que es terrible. Como científica, es muy importante mantener un equilibrio en nuestra visión sobre lo que los datos realmente muestran. Como muchas cosas, un enfoque único es demasiado simplista.
1: Eso es algo con lo que Stacy Gruber está de acuerdo. Mientras investiga a un grupo de mujeres ignoradas que cada vez recurren más al cannabis para mejorar su vida amorosa.
8: El gran reto es qué prueban y cómo lo hacen. Esa es la verdadera pregunta.
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1: Marihuana 8, las mujeres y la marihuana. De regreso en la Cowboy Cup en Tulsa, Oklahoma.
2: Mírate, todo vaquero.
1: ¿Te gusta eso?
2: ¿Ah? Sí.
1: Con la dueña del dispensario, April Layers. ¿Qué buscas aquí? Buscan nuevas ofertas.
2: Y acabo de descubrir que lanzaron algo solo para mujeres. Para ese tipo de estado de ánimo sexual.
1: Cannabis para el sexo. Se mencionó mucho.
3: ¿Cómo me ayuda el cannabis a excitarme?
1: ¿Cómo estás? Y varias veces mientras viajaba por Oklahoma. ¿Dices excitación? ¿Quieres decir para el sexo?
3: Así es.
2: Esta me encanta. Este es el amor.
4: Ayuda con el bienestar sexual. Te da una intensidad sexual mayor.
1: No es tan sorprendente. El 50% de las mujeres que entran en la mediana edad reportaron deficiencias en su bienestar sexual. Hasta el 78% de las mujeres en perimenopausia padecen disfunción sexual. La cifra es aún mayor en quienes están en menopausia.
2: Aquí todo el personal es femenino.
1: Y resulta que el rango de edad más común de las consumidoras de cannabis de April es de 45 a 60 años. Siento que en cierto modo el último grupo demográfico que pensarías que lo consumiría regularmente serían mujeres perimenopáusicas y posmenopáusicas.
2: Sí.
1: Pero parece ser la población de más rápido crecimiento.
2: Estoy totalmente de acuerdo. Siento que una vez que llegas a la premenopausia, la menopausia, lo que sea, es como tener tu periodo 365 días al año, 24 horas al día.
1: 24 horas al día, sin parar, de hormonas cambiantes que pueden causar desde cambios de humor hasta dolores articulares, sofocos, problemas de sueño y baja libido.
2: Lo otro de la menopausia es que pierdes la memoria y cosas así.
1: April sabe que a los 55 años está en la menopausia y esta es su rutina. Una gomita de CBD y CBG por la mañana. Ella dice que esos cannabinoides no la embriagan, pero la calman. Una bebida de CBD más tarde en el día.
2: Y así, soy amable y simpática.
1: Y de noche toma una gomita de THC de baja dosis con CBD y CBN para dormir y reducir los sofocos.
2: Me ha ayudado a estar más estable y la medicina occidental no ha ayudado con esos cambios.
1: ¿Cómo funciona?
4: El sistema endocannabinoide, que ayuda a equilibrar el sueño, comer, la memoria.
1: El sistema endocannabinoide, o CEC, a menudo se le llama el director maestro del cuerpo. Controla casi todo, desde el ánimo hasta el sueño, el apetito y el dolor. El CEC nos mantiene en sintonía, en equilibrio, y eso significa que cualquier cosa puede activar el sistema. Un problema común es la inflamación. Tu cuerpo reacciona creando endocannabinoides. Piensa en ellos como el cannabis natural de tu cuerpo. Se unen a unos receptores en todo el sistema nervioso central llamado CB1 o CB2 y ayudan a disminuir rápidamente la producción de moléculas inflamatorias. El problema es que al envejecer no generamos tantos endocannabinoides como cuando éramos jóvenes.
5: Ocurre que el envejecido sistema endocannabinoide podría beneficiarse de un pequeño empujón de un cannabinoide exógeno en formas que no esperaríamos en usuarios más jóvenes.
1: Los síntomas de la menopausia han sido notoriamente difíciles de tratar. Hasta hace poco, había una advertencia sobre la terapia de reemplazo hormonal, pero esa sigue siendo la primera opción.
4: Es la referencia. Pero hay mujeres que no quieren usar hormonas o no pueden usarlas porque quizás hay algunas condiciones que contradicen el uso de hormonas. Entonces, el cannabis puede ayudar.
1: Es el enfoque general decir, mira, lo hemos intentado todo y ahora vamos a usar cannabis. O se considera cada vez más como uno de los primeros tratamientos.
5: Generalmente veo a personas que han probado casi todo. Casi siempre digo que esto es como un último esfuerzo.
2: Sus tarjetas de paciente, por
1: ese
2: favor.
1: Ese fue el caso de Brenda Zukis y su hija Anna Henson.
2: Tú también tienes $10 en puntos por lealtad.
3: Oh, genial.
1: Empezaron a usar cannabis cuando se legalizó médicamente en Oklahoma. Brenda ha sufrido fibromialgia por mucho tiempo, un doloroso trastorno autoinmune que se intensificó en la menopausia.
3: Sentí alivio instantáneo.
1: ¿Te sorprendió eso?
3: Me impactó. Me impactó porque llevaba años con dolor.
1: Para su hija, veterana de la guerra de Irak, que lucha con dolor físico y estrés postraumático, el cannabis resultó ser una mejor opción que los analgésicos recetados, especialmente ahora que está en la perimenopausia.
4: Ahora, noche y día. Antes, no salía de la casa. No hacía nada. No iba a ningún lado. Ayuda mucho, ayuda con todo.
1: Pero vuelvo a decirlo, a pesar de lo convincentes que son estas historias, son solo historias. Stacy Gruber ahora está ocupada tratando de reunir los datos.
5: La mayoría no saben que buena parte de los estudios no se hacen pensando en mujeres. No es así. Y las mujeres son parte de la población que más lo necesita.
1: Es ridículo, ¿no?
4: Sí, no empezaron a incluir mujeres hasta los 90.
1: No lo hicieron porque como las mujeres tienen ciclos hormonales, no son sujetos de estudio tan buenos. Todo ese tipo de cosas.
4: Y pueden estar embarazadas. No queremos meternos en eso.
1: La mayoría de la investigación en desarrollo de fármacos se ha centrado en hombres, no en mujeres.
5: Y por eso creo que es importante tener datos empíricos sólidos para seguir este tipo de movimientos, si se quiere. Porque todos dicen que es genial tener esto, pero no hay datos de los que apoyarnos.
2: Hay ensayo y error en esto, y es como cualquier cosa en la vida. Si no estás abierto a ese cambio, no puedes esperar un resultado distinto.
1: Y como el negocio del cannabis sigue creciendo, también crecen sus regulaciones. En Oklahoma, conocimos a una mujer que arriesga su vida para asegurar la industria. Al entrar, noté que tiene seguridad.
5: Sí.
1: Eso me sorprendió un poco.

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6: Marihuana 8, las mujeres y la marihuana. Vamos a un lugar seguro fuera de Tulsa, un pequeño pueblo llamado Sperry en Oklahoma. Vamos a conocer a una mujer a la que la comunidad canábica odia tanto que ahora viaja con seguridad por las amenazas de muerte que recibe.
7: Hola, soy Sanjay.
8: Soy Adria Barry.
7: Está en buenas manos. Prometo que está a salvo. Adria Barry es la directora de la Autoridad de Marihuana Médica de Oklahoma. Al entrar, noté que tiene seguridad.
8: Sí.
7: Eso me sorprendió un poco.
8: Mucho de eso se debe a que nuestro centro de atención telefónica recibía llamadas que parecían preocupantes. Nuestro equipo de redes sociales encontró declaraciones amenazantes, muchas dirigidas hacia mí. Soy la cara de la agencia.
7: ¿Pensaste en renunciar?
8: Sí, he querido hacerlo.
7: Su relación con el cannabis comenzó en 2018. Como abogada, la contrataron para oponerse a la iniciativa de legalización de la marihuana médica de Oklahoma. Como yo, sin embargo, algo cambió cuando empezó a indagar en la ciencia y a escuchar las historias de los pacientes.
8: He visto en mi vida a amigos que, obviamente, a veces se automedicaban con eso, pero a veces les ayudaba con lo que estuvieran enfrentando. Siempre he creído que esta planta tiene valor medicinal.
7: Sorprende escucharlo de la jefa de cannabis de Oklahoma. Pero al visitar una granja de cannabis, todo empezó a tener sentido.
8: Veo qué medicina terminará en las estanterías del dispensario.
7: Eres la reguladora. Y aún así tu primer pensamiento es que esto es un medicamento.
8: Por supuesto que lo es. Y lo será cuando crezca hasta su plena adultez.
7: Y como cree que es medicina, Barry dice que la seguridad es clave. Cada paso debe ser regulado.
9: Los dispensarios locales temen que la codicia crezca con todo este verde. Ahora parece que todos meten la mano en el bote de galletas.
7: Ella está limpiando lo que se conoce como el salvaje oeste. En el auge de la fiebre verde, 2 años después de la legalización, había casi 3.000 dispensarios y 10.000 cultivadores con casi 400.000 pacientes licenciados, el 10% de todo el estado.
8: Estaba claro que había que hacer algunos ajustes. Estamos limpiando la industria. Al final, eso significa que habrá productos más seguros en las calles y dispensarios para los pacientes.
10: Nos gusta verla. Sabemos que nuestro medicamento es seguro y queremos que el de los otros también lo sea. Y así, cuantos más buenos actores haya en el juego, es mejor para todos.
7: ¿Hay muchos actores malos?
10: Hay más vigilancia. Así que mucha gente ya no participa.
7: Es un negocio difícil. Bonnie me dijo que F5 Farms ha sido robada varias veces. Y para April, en Cowboy Kush, ha habido otros problemas de seguridad con lo que ha debido lidiar como mujer.
11: Muchos hombres creen que pueden aprovecharse de ti porque estás drogada o no sabes lo que haces. Y he visto muchos dispensarios donde las mujeres han sido acosadas sexualmente.
7: ¿Te agrada la regulación o te preocupa?
11: Aún existe un gran mercado negro. Creo que debe seguir habiendo inspecciones y entrega de licencias.
7: También hay compradores encubiertos de la Autoridad de Marihuana Médica de Oklahoma que dirige Barry. Compran en secreto muestras de todo el estado que prueban en esta instalación de última generación en Oklahoma City.
8: Probamos no solo la potencia del THC, sino también pesticidas, levaduras, moho y metales pesados. Hay algunos innovadores creando productos como Delta 8, así que nuestro laboratorio también prueba esas cosas para descubrir qué nuevos cannabinoides naturales y sintéticos están entrando al mercado.
6: Al apretar y proteger la cadena de suministro, hay un área que no ha podido cambiar.
8: En Oklahoma no tenemos condiciones para obtener una licencia de cannabis medicinal. Solo requiere una visita a un médico que firme y dé una recomendación al paciente, quien se postula con nuestra agencia y recibe su tarjeta. Así que no se requieren condiciones.
6: Básicamente cualquiera puede conseguir una tarjeta.
8: Sí.
6: Eso parece borrar la línea entre la medicina y la recreación.
8: Sí, eso se ha notado y se ha dicho en Oklahoma.
6: Sin límite en la cantidad de licencias ni en quién las obtiene, la distinción entre el mercado legal e ilegal es borrosa como mucho.
8: Pero al final, la verdadera diferencia está en si proviene de un mercado regulado y está aprobado, si se cultiva apropiadamente y se ha pasado por un sistema de rastreo. Así que compras un producto en un dispensario de mejor calidad que lo que compras en la esquina si compras productos ilícitos. En cuanto al uso médico versus el uso adulto, aún debes cumplir con el paso de hablar con un médico aquí en Oklahoma. Eso lo diferencia del mercado de uso adulto puro, donde cualquiera puede entrar a un dispensario cuando quiera.
10: Esa es la parte difícil. Los productos para adultos son principal y predominantemente THC, y así se usan. Los usas para drogarte. Algunos pacientes quieren drogarse, pero la mayoría quiere aliviar sus síntomas. Y usan dosis más bajas. Los adultos usan dosis y concentraciones mucho más altas.
6: Lo vi de cerca en la Cowboy Cup. ¿Dónde está la línea entre la medicina y la recreación?
10: La marihuana puede ser divertida, y a veces la recreación es medicina, divertirse y reír. Pero también la gente puede ir a casa y decir, necesito dormir, así que usaré esto, o quiero salir con amigos y socializar.
6: Al final de la Cowboy Cup ya están todos los votos. ¿Quién es el mejor en marihuana de Oklahoma?
0: Primer lugar, F5 Farms, pan de plátano.
10: Bueno, mañana de vuelta al trabajo, a la rutina. Son 365 días al año. Es una industria muy dura y solo queremos poder estar ahí el próximo año, el año siguiente y seguir creciendo. Más mujeres lo consumen y están obteniendo beneficios por ello. Ahora conducimos el auto. Estamos al mando.
11: Creo que por fin dice que las mujeres están cómodas con quienes son y no van a preocuparse por lo que los otros piensan. Harán lo mejor para hacer su versión más sana.
6: ¿Sientes que esta es la era de la mujer que consume marihuana?
11: Sí, de verdad.

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1: Hola, ¿qué tal? ¿Cómo les va? Soy Andrés Oppenheimer. Gracias por estar con nosotros. Hoy vamos a empezar hablando de política y después vamos a hablar de fútbol. Vamos a empezar analizando el discurso al país del presidente Donald Trump el 16 de julio, en el que insistió sin pruebas que le habrían robado las elecciones del 2020 y dijo que hace falta cambiar las leyes electorales de Estados Unidos. Trump dijo que las elecciones de Estados Unidos están expuestas al fraude y al robo de votos. Sus palabras, por presuntas interferencias de China y otros países, y también dijo por el supuesto voto de inmigrantes indocumentados. Pero varios dirigentes del Partido Demócrata dijeron que esto es ridículo, acusaron al presidente de estar inventando todo esto para crear un clima de opinión que le pudiera ser más fácil suspender las elecciones legislativas de noviembre o para interferir en ellas o para cantar fraude si su partido las pierde. Toda esta disputa no es un tema académico, porque este es un tema clave para Estados Unidos y para el mundo, porque en estas elecciones de noviembre, en las elecciones intermedias, hay muchísimo en juego. Trump actualmente tiene un enorme poder, porque controla el poder ejecutivo, o sea, la presidencia, y las dos cámaras del Congreso. Pero eso se podría acabar si pierde la Cámara de Representantes, o el Senado, o ambas cámaras en noviembre. Y la historia muestra que el partido opositor en Estados Unidos tiende a ganar las elecciones intermedias. Y encima de esto, las encuestas muestran que la popularidad de Trump en este momento está en su punto más bajo de su presidencia. Hoy vamos a hablar de todo esto con figuras de ambos partidos, del Partido Demócrata y del Partido Republicano. Les vamos a preguntar, ¿qué hay detrás de todo este cuestionamiento de Trump al sistema electoral de Estados Unidos y si el país se está encaminando hacia una crisis constitucional? Y después vamos a cambiar de tema y hablar de fútbol. Vamos a hablar sobre las secuelas del Mundial de Fútbol. Porque la final de la Copa Mundial entre España y Argentina rompió todos los récords de audiencia en la televisión en español de Estados Unidos. Fíjense que la cadena Telemundo, la cadena en español en Estados Unidos, alcanzó 24 millones de personas y otras 14 millones en Peacock. Eso fue más que el doble de la audiencia que tuvieron en el Mundial anterior. Y lo interesante es que incluyó un gran número de angloparlantes, de gente que no habla español, pero que optaron por seguir el partido en español. ¿Por qué lo hicieron? En buena parte por la pasión con la que transmite los partidos Andrés Cantor, el relator de fútbol más conocido de la televisión en español de Estados Unidos, cuya pasión para cantar los goles lo ha convertido en una figura conocidísima a nivel nacional. El New York Times lo acaba de describir como una celebridad del fútbol. Hoy lo vamos a tener con nosotros, le vamos a preguntar qué piensa del final de la Copa, qué piensa de las críticas al equipo argentino, si son justificadas o no. Y también le vamos a preguntar si este Mundial va a marcar el despegue definitivo del fútbol en Estados Unidos o eso es lo que venimos diciendo después de cada Mundial y nunca termina pasando. Bueno, empecemos con las denuncias de Trump sobre el sistema electoral de Estados Unidos. Tenemos con nosotros a la estratega del Partido Demócrata, María Cardona. Vamos con ella. María, gracias por estar con nosotros. Bueno, como decíamos recién, el presidente Trump dijo en su discurso a la Nación el 16 de julio que las elecciones en Estados Unidos estén expuestas al fraude y al robo de votos y que había encontrado nuevas evidencias, según él, de que China habría interferido en las elecciones del 2020 y que él las habría ganado. ¿Cierto o falso?
2: Completamente falso, Andrés. Mira, ese discurso que dio Donald Trump hace unos días fue una vergüenza a nivel nacional.

0: elección. Y lo que él hizo durante ese discurso es decirle al mundo entero que él tiene pruebas por documentos que declasificó esa noche, que comprobaron que definitivamente esta elección fue robada por la interferencia de China, como tú lo dijiste, y por unas cuantas otras cosas. Pero resulta, Andrés, o el presidente nunca leyó los documentos que él difuminó esa noche, o su equipo nunca le dijo qué era lo que había dentro de esos documentos, o él se cree que los votantes y el mundo entero somos unos estúpidos y que no vamos a leer esos documentos, porque esos documentos comprueban exactamente lo contrario de lo que él declaró. Sí, él habló de China, de que China interfirió, pero lo que en verdad dicen los documentos es que el gobierno de China pensó quizás hacerlo, pero nunca lo hizo y que nuestra comunidad de inteligencia ya había visto toda esa información, ya la habían analizado y que llegaron a la conclusión de que eso no era nada serio en verdad. Así que todo lo que él hizo esa noche comprueba de que él está enfocado en mentiras, en conspiraciones y en los argumentos en los cuales él ha estado obsesionado por años, pero de verdad no nos enseñó nada nuevo.
1: Trump también dijo en su discurso del 16 de julio que las elecciones en Estados Unidos no son limpias porque supuestamente votan muchos indocumentados. Según él, encontraron 278 mil indocumentados en los registros electorales. ¿Cierto o falso?
0: Completamente falso, otra vez. Eso ha sido una mentira que ha tratado de propagar Donald Trump, han tratado de propagar los republicanos que están con Donald Trump en tratar de convencer a quienes ellos puedan de que la elección de 2020 no fue justa. Y sí fue justa. Mira, se ha comprobado ya varias veces de que el número de personas indocumentadas que votan en las elecciones, de verdad no existe, no existe, o por lo menos el número, si lo han hecho, el número que existe es insignificante en términos de porcentaje. Y entonces, lo que está tratando de hacer Donald Trump, vamos a ser bien claros para todo el mundo que esté viendo esta transmisión, lo que está tratando de hacer Donald Trump es empezar a poner en pie un plan, poner en pie un argumento para que luego él pueda declarar una emergencia nacional, Andrés, que luego a él lo deje llamar a la Guardia Nacional, llamar a los agentes de inmigración, a ICE, a que vayan a las urnas de votación porque está peligro, porque hay gente, por lo que fueran.
1: María, otra cosa que está alegando el presidente de Trump es que el voto por correo permite muchas trampas, según él. Entonces, según él, hay que limitar el voto por correo. ¿Qué respondes a eso?
0: No solamente eso es falso, sino es pura hipocresía, porque ¿saben cómo vota Donald Trump? Él vota por correo. Es una de las maneras más seguras de votar. Y es más, la Corte Suprema acaba de decidir que sí, el voto por correo es aceptado y es algo que se puede hacer y es muy seguro. Pero como te dije, Donald Trump tiene su manera y sus razones por tratar de hacer todo esto, sus razones por tratar de inyectar duda, por tratar de inyectar miedo a estas elecciones, porque él ve las encuestas, él ve sus propias encuestas de su aprobación, del número de aprobación de Donald Trump, que está por el piso, de históricamente bajo. Los republicanos también ven los índices de aprobación de Donald Trump. Y en los asuntos a que más le importan los votantes, a lo cual los republicanos y Donald Trump le prometieron a los votantes que iban a manejar la situación de la economía, la situación de la inflación, la situación de los costos subiendo, Y resulta

0: que no han hecho absolutamente nada, y es más, todo lo que han hecho, los aranceles, la guerra contra Irán, las deportaciones masivas, todo han ido a subir los costos para las familias. Y por eso es que ellos están en tan mala posición entrando a las elecciones de noviembre.
1: María Cardona, estratega demócrata, muchísimas gracias por estar con nosotros. Tenemos que ir a un corte. Cuando hablamos, vamos a escuchar la otra cara de la moneda. Vamos a tener con nosotros a un vocero oficial del Partido Republicano, el partido del presidente Trump. No te vayas, volvemos.
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1: Gracias por seguir con nosotros. Estamos analizando el pedido, la exigencia del presidente Trump de que se cambien las leyes electorales de Estados Unidos. Trump dice, sin mostrar evidencias, que le robaron las elecciones del 2020, aunque el Congreso de Estados Unidos y más de 60 tribunales que investigaron las denuncias de fraude determinaron que había ganado el expresidente Joe Biden. Pero Trump dijo en su discurso a la nación hace pocos días, el 16 de julio, que el sistema electoral de Estados Unidos es peor que el de los países del tercer mundo y está promoviendo un proyecto de ley para cambiar las leyes electorales. Los dirigentes del Partido Demócrata, a su vez, acusan a Trump de estar diciendo cosas ridículas, de estar inventando presuntos fraudes para supuestamente crear un clima que le ayude a suspender las elecciones de noviembre, las elecciones legislativas, o para interferir en ellas, o para cantar fraude si su partido, el Partido Republicano, pierde esas elecciones. Tenemos con nosotros a Jaime Flores, vocero en español del Comité Nacional del Partido Republicano. Vamos con él. Jaime, gracias por estar con nosotros. Jaime, el presidente Trump, como decíamos recién, dijo que en su discurso reciente que el sistema electoral de Estados Unidos está expuesto al fraude y al robo. Más que, según él, que en ningún país del tercer mundo, sus palabras. Pero ¿cómo se entiende eso, que diga eso? Cuando él y tu partido ganaron las recientes elecciones, o sea, ganaron la presidencia, ganaron la Cámara de Diputados, ganaron el Senado. ¿Qué respondes a quienes dicen que Trump, cuando gana las elecciones son limpias? Cuando las pierde, son sucias. ¿Y qué respondes?
2: A ver, Andrés, esto hay que entenderlo también en el marco de unas ciertas proporciones, ¿no? El presidente ha ganado, de acuerdo con la información que el partido cuenta, tres ocasiones. Él ganó en 16. En el año 2020 todavía existen algunas dudas dentro de lo que el partido maneja y dentro de lo que se maneja, inclusive en algunos medios de comunicación. Y en el 2024 volvió a ganar por una diferencia mucho más grande. El hecho de que haya ganado o haya perdido no significa que se haya mejorado el sistema o que haya pues desaparecido las fallas que encontramos en el sistema tanto en el 16 como en el 20. Significa que la diferencia de votos fue muy superior al punto de que eventualmente no hubieran podido esconderla.
1: Tú acabas de decir que existen algunas dudas sobre las elecciones del 2020, pero la realidad es que no existen dudas, porque el Congreso de Estados Unidos, el propio vicepresidente del presidente Trump, Mike Pence, y más de 60 tribunales concluyeron que el ganador fue el expresidente Joe Biden. Y después la Corte Suprema, de mayoría conservadora, con varios jueces nombrados por Trump, no contradijo esas conclusiones. Entonces, ¿qué le respondes a la crítica a los demócratas de que Trump está sacando este tema ahora porque quiere ensuciar la cancha para presuntamente tratar de interferir en el resultado electoral de noviembre?
2: Es todo lo contrario. A ver, si los resultados de las elecciones del 2020, de las elecciones como tales, fueron aceptados y fueron reconocidos por el Congreso y por el Comité Nacional Electoral y por todo lo demás, eso es un hecho irrefutable. Ahora, que hubo algunas cosas que valdría la pena que se investigaran, también es cierto. Han venido apareciendo casos muy significativos en algunos estados como Arizona y Georgia, que de alguna manera pondrían en duda la manera como se hicieron los conteos de los votos. Lo mismo ha sucedido en Pensilvania. Y yo insisto en el hecho de que, a pesar de que el resultado fue reconocido inclusive por el Comité Nacional Republicano, por el partido y por nosotros, la mayoría de los republicanos, todavía existen algunas cosas que no deberían volver a acontecer.
1: Bueno, los demócratas dirían que otros medios de derecha, de manera malintencionada, pueden haber ocultado cosas del presidente Trump y sus negocios. Pero bueno, hablemos de lo que dijo Trump en su discurso del 16 de julio, de que hubo interferencia china en las elecciones del 2020. ¿Qué respondes al argumento de los demócratas de que lo que hizo China, igual que lo que hicieron Rusia y varios otros países, fue tratar de influenciar a la opinión pública de Estados Unidos, en las redes sociales, por ejemplo, pero que influenciar a la opinión pública no es lo mismo que interferir en los resultados electorales, por ejemplo, hackeando el sistema electoral. O sea, dicen que una cosa es tratar de influenciar, cosa que hacen todos, y otra cosa es interferir, hackear, cambiar el resultado.
2: Bueno, que el presidente ha dicho con absoluta claridad, y lo viene diciendo el partido, lo vienen diciendo los líderes, tanto en la Cámara de Representantes como en el Senado de los Estados Unidos, es que es importante aprobar la ley Save America, que pide cosas absolutamente elementales, como por ejemplo que la gente se identifique a la hora de votar, cosa que ocurre en la gran mayoría de los países, si no la totalidad de los países del mundo. Que la gente en los Estados Unidos, donde las leyes y la Constitución establecen que solo los ciudadanos americanos pueden votar en las elecciones, pues a la hora de registrarse demuestren esa ciudadanía americana. Y también que los estados limpien los censos, los padrones electorales y saquen de ahí a la gente que está muerta, que ya no vive en la dirección que aparece y que probablemente tampoco pueda demostrar su ciudadanía estadounidense. Lo que nosotros no entendemos es por qué los demócratas, cada vez que el presidente habla de este tipo de cosas, pues ponen el grito en el cielo. Pero cuando se trata de aprobar cosas que la mayoría, la enorme mayoría de los estadounidenses están de acuerdo, los demócratas simplemente cierran la puerta.
1: Los demócratas dicen que ya se exigen pruebas de ciudadanía para votar y que lo que quiere hacer Trump con este proyecto de ley que tú mencionabas, el Save America Act, es exigir más documentación de mucha gente, sobre todo de minorías hispanas, afroamericanas, que no tienen, por ejemplo, un pasaporte. Entonces los demócratas dicen que ustedes quieren suprimir el voto para eliminar la mayor cantidad de gente humilde, de sectores que no tienen acceso a pasaportes o que perdieron su partido de nacimiento, para evitar que voten. ¿Qué respondes a eso?
2: A ver, las actuales leyes lo exigen, pero muchos estados no lo cumplen. Muchos estados no cumplen con las leyes. Dentro de lo que hemos sabido en los últimos días, existen centenares de miles de personas registradas para votar en más de 2 docenas de estados que no han podido mostrar su ciudadanía estadounidense.
1: Jaime Flores, vocero del Comité Nacional del Partido Republicano, muchas gracias por estar con nosotros. Bueno, tenemos que ir a un corte. Cuando volvamos, vamos a hablar con Andrés Cantor, la voz en español del Mundial en Estados Unidos. No te vayas, ya volvemos.
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0: Gracias por seguir con nosotros. Bueno, ya terminó la Copa Mundial y los datos de audiencia televisiva muestran que la final entre España y Argentina rompió todos los récords en Estados Unidos. La transmisión de la cadena Telemundo en español alcanzó 24 millones de personas y otras 14 millones la vieron en español también en Peacock. Todo eso fue más que el doble de los que lo vieron en el Mundial anterior de 2022 en Qatar. Y lo interesante es que en esa audiencia hubo una gran cantidad de gente que no habla español, pero que optaron por seguir los partidos en español. ¿Por qué lo hicieron? En buena parte por la pasión que le pone a sus transmisiones el relator de fútbol más conocido de la televisión en español de Estados Unidos, Andrés Cantor. Andrés Cantor ya se convirtió en una figura conocidísima en este país. El New York Times lo describió hace pocos días como una celebridad del fútbol. Hoy tenemos el placer de tenerlo con nosotros. Vamos a la entrevista. Andrés, gracias por estar con nosotros. Bueno, antes de preguntarte sobre el final de la Copa, de la investigación de la FIFA, sobre el comportamiento del equipo argentino y varias otras cosas, cuéntanos, por favor, sobre el récord de audiencia que tuvieron ustedes en español en Estados Unidos. ¿Ya se sabe cuánta gente vio el partido con ustedes? ¿Y cuántos de ellos son angloparlantes que prefirieron verlo en español?
1: ¿Qué tal, Andrés? Estimo que muchísima gente que habla inglés nos prefirió a lo largo de toda la Copa del Mundo, no solo en la final. Esa fue un poco la tendencia que fueron marcando los ratings y las, obviamente, las investigaciones o los grupos que hacen ese tipo de research para llegar a estos números. Y realmente fue fantástico porque siempre ocurre, ¿no?, que la gente que descubre el fútbol por ahí descubre que nosotros en español lo vivimos con una pasión distinta. No estoy abriendo aquí juicio de valores sobre qué estilo de relato es mejor, pero indudablemente nosotros lo vivimos con muchísima pasión y estoy seguro que este récord de ratings en la mayoría de los partidos y en cada una de las fases del Mundial tienen que ver también con una audiencia agregada del mundo angloparlante.
0: Andrés, ¿crees que este Mundial va a marcar el despegue definitivo del fútbol en Estados Unidos o es lo que decimos después de cada Mundial y nunca termina pasando?
1: Es que habría que entender qué es el despegue definitivo, Andrés. Yo esta pregunta la vengo respondiendo desde siempre. Yo creo que hoy el fútbol de los Estados Unidos está muy bien, tiene una liga profesional de 30 equipos, están los mejores, está el mejor del mundo. Ahora se suma un segundo campeón del mundo en Antoine Griezmann, está Heung-Min Son, Robert Lewandowski, hay jugadores, digamos, de talla mundial. Hay buenas franquicias, hay buenos equipos, la mayoría de los equipos tienen su estadio propio, hay, digamos, una base de fanáticos en cada una de las ciudades donde hay equipos muy interesantes. Hablando de ratings de televisión, también los partidos importantes de la Premier League, de la Liga Italiana, de la Champions, etcétera, de los grandes campeonatos, tienen audiencias enormes. Entonces yo creo que el fútbol está bien posicionado.
0: ¿Qué te pareció este Mundial, Andrés? Con los cortes de hidratación, con el show de medio tiempo en la final, como en el Super Bowl, con el VAR, con la ampliación de 32 a 48 países. ¿Te gustaron esos cambios o no?
1: No, la mayoría no. Todavía es muy pronto y me gustaría procesar un poco el tema de los 48 equipos, porque pensé que iba a ser peor, pensé que iban a haber partidos realmente muy dispares, que iban a terminar siendo aburridos. Creo que hubo uno o dos nada más. Uno de ellos me tocó narrarlo en la Alemania Curazao, pero también en ese partido lo que hizo este tema de jugar con 48 equipos y tantos debutantes en una Copa del Mundo fue que hubo mucho interés por las historias humanas detrás de cada uno de esos equipos. O sea, a mí me da risa porque el New York Times me cronometró el grito de gol e increíblemente el más largo fue el de Curazao, porque yo entendí en ese momento que estaba haciendo historia, una nación de 135.000 habitantes le estaba haciendo un gol a Alemania, ni más ni menos, a Manuel Neuer, con todo lo que significaba. Y era el primero en la historia del Mundial para ellos. Y bueno, fue según el New York Times, insisto, yo nunca soy consciente de cuán largo es el grito de gol, pero esa es la historia que tuvo esto de los 48 equipos. Historia como la de Cabo Verde, como la de Haití, que aunque no era debutante, con todo lo que ha pasado y todos los problemas que han tenido los jugadores que no pisaron tierra haitiana en toda la eliminatoria, estaban allí compitiendo. En ese sentido, creo que, no sé, fue aceptable, fue mejor de lo que yo pensaba que iba a ser. Después, todo lo demás, todas estas innovaciones, a mí en lo particular no me gustan. Creo que el fútbol se tiene que jugar de. Algo que distinguió al fútbol en toda su historia fue que es un deporte que no para durante los 45 minutos de cada mitad. El show del medio tiempo, más allá que tuve la dicha y el honor de que los productores incluyeron mi grito de gol para el cierre, digamos, tengo que ser honesto y decir, bueno, qué lindo que lo hicieron y que me incluyeron, pero no quiero ser tampoco tan egoísta y decir, sí, qué lindo que me incluyeron y qué lindo el show, porque la verdad para mí no lo ameritaba. Además, queda claro, y esto me parece porque me tocó también en Super Bowl, Andrés, termina siendo un show más para la audiencia televisiva que para la gente que estaba en el estadio. Yo veía durante el show, creo que estaba más de la mitad vacío el estadio, de gente que se fue o al baño, o a comprar de comer, de tomar, o a refugiarse del sol porque hacía mucho calor. Y en definitiva, creo que termina siendo más un show para la audiencia global, que a mí tampoco, digo, sí, si me dan a elegir, prefiero que sigamos como siempre.
0: ¿Y los cortes de hidratación?
1: No, no, para nada, por eso te digo, el fútbol se ha distinguido siempre por ser un deporte que se juega sin parar por 45 minutos y más allá de que en algunos casos pudieron haber sido bienvenidos porque realmente hacía muchísimo calor, en otros no, porque en muchos partidos se jugaron bajo techo, con aire acondicionado, y más allá del desgaste típico de un futbolista. En 23 minutos nadie necesita hidratarse y parar 3 minutos. Creo que le cortó un poquito la esencia al fútbol que conocemos desde siempre.
0: El llamado de Trump a Infantino, al presidente de la FIFA, para que le perdone la suspensión al delantero de Estados Unidos, al goleador. ¿Qué te pareció? ¿Es algo nuevo o, como dijeron otros, es algo que ya había pasado antes?
1: No, no, jamás. Inédito. Pudo haber pasado, no sé. Pero no, no, pues pasó creo que con Garrincha, creo en el Mundial de 50, pero estamos hablando de otra época, ahí no intervino nadie, solamente que le rescindieron la tarjeta. Acá nada, no debió haber pasado, es algo que se pudo haber evitado, la verdad que no correspondía, más allá de que estuvo mal expulsado, pero si empezamos a dirigir los partidos de un escritorio es muy difícil jugar al fútbol, sea en una Copa del Mundo, en una Copa Libertadores, en cualquier liga y lamentablemente lo expulsaron mal a Balogán aquel día porque todos vimos la jugada y quienes sabemos y estamos en el fútbol no ameritaba una roja. Lo peor es que fue vía VAR y que lo llamaron al árbitro brasileño para que vaya a revisar la jugada y él determinó que debía ser roja. Pero bueno, la decisión del árbitro siempre es final. Nos guste o no nos guste, y la intervención, obviamente, del presidente de los Estados Unidos estuvo fuera de contexto, más allá de que la FIFA argumentó que había un artículo que le permitía rescindirle la tarjeta al futbolista estadounidense, no debió haber sucedido.
0: Tenemos que ir a un corte. Cuando volvamos, vamos a preguntarle a Andrés Cantor si se justifica la ola de críticas a la selección argentina y qué cree que va a cambiar para el próximo Mundial. No te vayas, ya volvemos.
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1: Gracias por seguir con nosotros. Estamos analizando las secuelas del Mundial de Fútbol que alcanzó un récord de audiencia en la televisión de Estados Unidos. La transmisión de la cadena Telemundo en español alcanzó 24 millones de personas y eso hay que sumarle otras 14 millones que lo vieron en español en Peacock. O sea, todo esto fue más del doble que en el Mundial anterior, el del 2022 en Qatar. Y lo interesante es que un gran número de angloparlantes optaron por seguir los partidos en español. Estamos hablando con Andrés Cantor, el relator de fútbol más conocido de la televisión en español de Estados Unidos, que se ha convertido en una celebridad en este país. Sigamos con la entrevista. Andrés, bueno, tú estuviste ahí, obviamente. ¿Se justifican las críticas al equipo argentino por su comportamiento en la final, después del partido con España? ¿Estuvo justificada la decisión de la FIFA de investigar lo que hizo el equipo argentino?
2: Si estuvo justificada la reacción, seguramente no, Andrés. Yo creo que a mí me llamó poderosamente la atención la campaña de odio que hubo de principio a fin contra Argentina, mucho contra Messi, que por lo general hasta el Mundial anterior había sido como el eje unificador de la selección, porque hay muchísimos, y esto me consta porque me ha tocado estar en eventos donde vienen 10 personas a saludarme con la camiseta de Messi y les hablo en castellano pensando que son argentinos, y de las 10, 7 no lo son y son fanáticos de Messi y de su magia. Y sin embargo, a mí me dejó la sensación desde el primer partido que hubo una campaña anti-argentina muy fuerte de gente futbolera, de gente que por ahí no lo es tanto y que ve el fútbol y el mundial cada 4 años. Y si es justificada la reacción de los futbolistas al final, no, definitivamente no. Vaya uno a saber qué es lo que pasó, qué es lo que se dijo, qué es lo que se dijeron los jugadores, los argentinos con los españoles y los españoles con los argentinos. Nada justifica la violencia de Lea Paredes. Y la verdad que no hay nada que investigar. Creo que está a la vista lo que sucedió y si hay que sancionar al futbolista argentino que inició la trifulca, seguramente será sancionado. Pero, en definitiva, aquí hay que decirlo con todas las letras. Ganó el mejor equipo, España es el justo campeón. Y la reacción, tampoco quisiera generalizar, porque la mayoría de los futbolistas se mantuvieron al margen. Fueron 2 o 3, obviamente, los que estaban sacados después de haber perdido una final. Eso no empaña, creo, un buen mundial que hizo la selección argentina. Y es censurable, de todo punto de vista, que hayan reaccionado así, más allá de tener el justificativo de la calentura de la derrota.
1: ¿Qué cambios te gustaría ver en el próximo Mundial?
2: Y para atrás no van a ir, Andrés. No creo que vuelvan a ser 32 equipos. Que se mantengan 48, porque ya se está hablando de que será un Mundial de 64. Si ello ocurre, la única ventaja que tendrá ese Mundial triple XL, yo a este lo llamé doble XL, con 48... Si van a 64, lo único de positivo, antes de empezar a analizar todas las aristas, porque obviamente todavía no ha ocurrido, es que serán grupos donde clasificarán los 2 primeros y no habrá más mejores terceros, porque me parece que los mejores terceros no deberían pasar a una instancia decisiva y definitoria. ¿Qué cambios? Que vuelva todo, ojalá que vuelva todo atrás como era. Que no haya más pausas de hidratación, que no volvamos a tener el show del medio tiempo, que se mantengan los 48 porque a 32 no vuelven. El VAR llegó para quedarse. Y bueno, es el nuevo fútbol. Como todo en la vida, tendremos que ir adaptándonos. A algunos nos cuesta un poco más que a otros, sobre todo aquellos que pensamos que el fútbol es lo que es el deporte más popular del mundo precisamente por su impureza, por sus imperfecciones, por su impronta y no por estas cuestiones de decisiones milimétricas de un fuera de lugar, de un comportamiento, a ver, de la falta de presunción de inocencia, porque ahora te pulsan si te tapas la boca sin saber qué es lo que está diciendo el futbolista. Y sobre todo las imperfecciones de todos cuando no había VAR. Así como se equivocaba el delantero que erraba un gol bajo el arco, se equivocaba el árbitro. Y bueno, era tema de discusión para los lunes. Aprendimos a vivir con ello. Algunas veces era muy injusto porque habían algunas decisiones arbitrales que con el VAR se evitan. La mano de Dios, de Diego, el gol de Henry a Irlanda para clasificar a la selección francesa al Mundial de Rusia. Ese tipo de situaciones me parece fantástica que la revise el VAR. Todo lo demás, las chiquititas, ahora me da la sensación de que están buscando las hormigas en el césped y no el elefante. Y en la medida que eso siga ocurriendo, le va a terminar sacando la pureza a un fútbol más romántico que supimos conocer.
1: Andrés, gracias, muchísimas gracias por tu tiempo. Tenemos que ir a un corte. Cuando volvamos, mi reflexión sobre lo que hablamos hoy. No te vayas, ya volvemos.
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1: Gracias por seguir con nosotros. La pregunta del momento. ¿Hay peligro de una crisis constitucional en Estados Unidos? ¿Cuán serias son las denuncias de los demócratas, o sea, del partido opositor, de que el presidente Trump estaría embarrando la cancha para interferir en las elecciones legislativas de noviembre, que van a ser cruciales? ¿Por qué toda esta polémica? Porque en su discurso a la Nación del 16 de julio, Trump exigió nuevamente cambiar las leyes electorales de Estados Unidos, insistiendo sin pruebas de que le habrían robado las elecciones del 2020. Trump dijo en ese discurso que las elecciones en Estados Unidos están expuestas al fraude y al robo de votos por presuntas interferencias de China y otros países y también por el supuesto voto de inmigrantes indocumentados. Y entonces pidió que se apruebe su proyecto de ley que permite un mayor control del gobierno central sobre el sistema electoral que tradicionalmente en Estados Unidos ha estado en manos de los estados, no del gobierno central. Pero la oposición, los dirigentes del Partido Demócrata, están diciendo palabras más, palabras menos, que Trump está inventando todo esto para crear un clima de opinión que le permita suspender las elecciones legislativas de noviembre o interferir en ellas o para cantar un fraude si su partido pierde las elecciones de noviembre. Toda esta disputa no es académica, es un tema clave, porque en las elecciones de noviembre hay muchísimo en juego. Trump, como decíamos anteriormente en el programa, hoy día tiene un poder enorme, porque controla el poder ejecutivo y las dos cámaras del Congreso. Pero eso se podría acabar si pierde la Cámara de Representantes o el Senado o ambas cámaras en las elecciones de noviembre. Y la historia muestra que el partido opositor en Estados Unidos tiende a ganar las elecciones intermedias. Y encima de eso, las encuestas muestran que la popularidad de Trump está en el punto más bajo de su presidencia. ¿Qué hay de cierto en las denuncias de Trump de que le habrían robado las elecciones del 2020? Bueno, lo cierto es que esto se investigó una y otra vez y tanto el Congreso como el ex vicepresidente de Trump, Mike Pence, como más de 60 tribunales de Estados Unidos que investigaron la denuncia de fraude, concluyeron lo mismo, que el ganador de las elecciones había sido el ahora expresidente Joe Biden. Entonces, ¿por qué Trump insiste ahora con esta narrativa que ha sido desmentida en los hechos por más de 60 tribunales de Estados Unidos? ¿Por qué? Los dirigentes demócratas y otros críticos de Trump dicen que el presidente está tratando de embarrar la cancha para amañar las elecciones de noviembre. Puede ser, pero hasta el momento tampoco tenemos pruebas concretas de que vaya a hacer eso o que esté intentando hacer eso. ¿Qué busca Trump entonces al dar un discurso al país repitiendo falsamente que habría ganado las elecciones del 2020? ¿Por qué insiste ahora con eso en el 2026? Cuando ya las instituciones certificaron que había ganado Joe Biden y cuando ya pasó la presidencia de Biden, yo creo que probablemente lo haga para motivar a su base política. Porque el principal problema político de Trump hoy, para las elecciones legislativas de noviembre, va a ser que sus partidarios no salgan a votar. O sea, que no estén tan motivados para salir a votar como lo están los opositores, los demócratas. Y eso, el que no salgan a votar los suyos, podría costarle perder las elecciones. Entonces, sus denuncias sobre un supuesto fraude en el 2020 y su ofensiva para cambiar las leyes electorales son banderas que yo creo él cree por lo menos que le podrían ayudar a unificar y motivar a su base política para que salga a votar en noviembre. Y además, no me extrañaría que Trump quiera usar este tema para desviar la atención pública de otros temas, como el fiasco de la guerra contra Irán, la carestía de la vida, el aumento de los precios de la gasolina. Mientras no tengamos más elementos de juicio para avalar las acusaciones de los demócratas de que Trump está preparando el terreno para un autogolpe o algo parecido, creo que las explicaciones más plausibles son esas, que Trump quiere motivar a su base y desviar la atención de otros temas que no le convienen. Pero la gran pregunta es si con todo esto, con todo este discurso, Trump no está minando la confianza del país y del mundo en la democracia de Estados Unidos. ¿Tiene sentido que Trump siga hablando de las elecciones del 2020 ahora? ¿No tendría que estar hablando sobre el aumento de los precios del petróleo y otros problemas de la gente, del país, del mundo? ¿No tendría que estar hablando de cómo prepararnos para el tsunami económico y social que va a producir la inteligencia artificial, para bien y para mal, que tendría que ser el tema número uno de la agenda política de Estados Unidos? ¿No tendría que enfocarse más en las soluciones del futuro y menos en las divisiones del pasado? Bueno, los dejo por hoy con esta reflexión. 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Gracias por acompañarnos. Hasta la próxima.
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3: Hola, bienvenidos a Perspectivas. Es un gusto saludarle en este viernes. Les saluda Mario González. Casi todos los aproximadamente 50.000 migrantes que dicen las autoridades de España ingresaron desde Marruecos a la ciudad autónoma española de Ceuta, ubicada en el noreste de África, ya han regresado a Marruecos y la mayoría lo hicieron voluntariamente, según las autoridades. Mientras tanto, el presidente del gobierno español, Pedro Sánchez, denunció este viernes la violación de la integridad territorial de España tras la llegada de miles de personas. Al menos 57 de estas personas desafortunadamente murieron durante los cruces. Muchos de los fallecidos se ahogaron mientras intentaban cruzar la frontera por mar, que también se produjeron, por supuesto, cruces por tierra. En otras cosas, con condiciones, Hamas acepta el acuerdo de desarme con Estados Unidos, pero exige el cese del fuego por parte de Israel. Y por su parte, el gobierno de Israel sostiene que para cualquier acuerdo, primero debe darse el desarme completo del grupo armado. La UNAM, la máxima casa de estudios de México, aplicará el nuevo examen, un nuevo examen de control presencial para el ingreso a la licenciatura, tras las irregularidades detectadas en la prueba de admisión en línea. Así lo recomendó este viernes la comisión técnica que la institución instauró para analizar el tema. Bienvenidos, bienvenidas a Perspectivas. Comenzamos en este viernes.

0: Casi todos los aproximadamente 50.000 migrantes que ingresaron a la ciudad autónoma española de Ceuta, en el norte de África, desde Marruecos, ya han regresado, así lo informó esta noche la autoridad española. Muchos regresaron por su propia cuenta, al comprobar que no podían acceder comida ni albergue en Ceuta, según destacó la agencia Reuters. Decenas de miles de migrantes cruzaron a Ceuta este jueves y viernes, aquí se lo reportamos, lo que llevó al presidente del gobierno español, Pedro Sánchez, a desplazarse rápidamente al territorio para hacer frente a una crisis que generó tensiones y críticas dentro y fuera de España. Y le comentaba, al menos 57 personas fallecieron durante los cruces, así lo informó hoy el gobierno español. Muchos de los fallecidos se ahogaron mientras multitudes cruzaban la frontera por tierra y mar el jueves, desbordando completamente a los guardias fronterizos. Pau Mosquera nos tiene el informe.
1: La situación que ha vivido la ciudad autónoma de Ceuta a lo largo de las últimas horas no tiene precedentes. Cerca de 50.000 migrantes, según estimaciones del gobierno español, cruzaron este jueves la frontera que separa Marruecos de este enclave español localizado en la costa del norte de África. Y muchos de ellos lo hacían a nado, separados a través de ese espigón de la playa del Tarajal, nadando y con lo único que llevaban puesto encima. Una situación que ha generado muchísima polémica, sobre todo a nivel político. El presidente de esta ciudad autónoma, Juan Jesús Vivas, afirmaba que todo esto ha derivado en una gran situación de inseguridad para la población local de cerca de 83.000 personas, motivo por el que exigía al gobierno español que tome medidas cuanto antes. Desde el Ejecutivo, por su parte, señalan que han desplegado efectivos del Ejército, así como refuerzos de efectivos de la Policía Nacional y de la Guardia Civil. En ese sentido, el presidente del gobierno español, Pedro Sánchez, quien este viernes se desplazaba a Ceuta, señalaba que los responsables de esta situación no son otros que las mafias que trafican con seres humanos.
2: ¿Qué es lo que ha sucedido? Bueno, lo que ha sucedido efectivamente es una violación de la integridad territorial de España, de las fronteras de una ciudad española como es la ciudad de Ceuta. Y en las interlocuciones que hemos tenido con las autoridades marroquíes, lo que subyace es la lectura interesada que las mafias que trafican con seres humanos han hecho de una sentencia del Tribunal Supremo, que lo que hace es ratificar una sentencia previa del Tribunal Superior de Justicia de Andalucía, mediante el cual se dice que no tiene encaje en las repatriaciones en frontera la repatriación de aquellas personas que entren en nuestro espacio a nado, por el mar, por considerar que no existe una frontera física, como sí existe, por ejemplo, cuando se atraviesa una frontera terrestre.
1: Tal ha sido el alcance de la situación que varios socios europeos han mostrado su malestar con lo ocurrido. La presidenta de la Comisión Europea, Ursula von der Leyen, señalaba que las imágenes que llegaban desde la ciudad autónoma son inaceptables. El primer ministro sueco, Ulf Kristersson, exigía y exhortaba a Sánchez a que tome medidas cuanto antes. Y desde Italia, el ministro de Exteriores, Antonio Tajani, llegaba a sugerir incluso este jueves expulsar a España del espacio Schengen. Eso es, el espacio compuesto por 29 países, por el que se eliminan controles fronterizos internos para así facilitar la libertad de movimiento de las personas. Un extremo que no ha gustado nada.

0: un acuerdo para desarmarse, pero solo si Israel cesa el fuego, detiene las matanzas selectivas, retira sus tropas hasta la llamada línea amarilla en Gaza y permite un aumento de la ayuda humanitaria, entre otras demandas. Pero del otro lado, Israel anticipó que no va a dar ni un solo paso atrás sin el desarme de Hamás. Sale Mergui está en Jerusalén con el informe.
1: El anuncio del presidente de Estados Unidos, Donald Trump, del desarme de Hamás y el resto de facciones armadas de la Franja de Gaza certifica con mucho escepticismo, dudas y preguntas el paso a la segunda fase de la hoja de ruta del plan que se lanzó en octubre para apuntalar la tregua entre Israel y Hamás. Una segunda fase que incluye elementos fundamentales y que tiene relación uno con otro, como por ejemplo, más allá del desarme de Hamás, la retirada militar de Israel de la Franja de Gaza, el inicio de la reconstrucción en el devastado enclave palestino, la nueva gobernanza en la Franja a cargo de un nuevo equipo, un gobierno tecnócrata palestino y el despliegue de una fuerza internacional de estabilidad. Pero tras el anuncio hemos escuchado reacciones públicas y anónimas que confirman escepticismo y sobre todo la poca confianza entre las partes. De hecho, Israel y Hamás creen que la otra parte no va a cumplir su obligado compromiso. Por un lado, un alto cargo de Hamás, Hazi Hamed, afirma que su grupo acepta el acuerdo siempre y cuando Israel cumpla con las obligaciones, como por ejemplo el cese de los ataques y sobre todo la retirada militar de forma completa. Ahora mismo el ejército ocupa alrededor del 60% del territorio gazatí. Israel, por su parte, afirma que no se retirará de la Franja de Gaza a menos que haya un genuino desarme de Hamás y no un simple movimiento o maniobra para, por ejemplo, almacenar las armas a la espera de una nueva escalada. El director general de la Junta de Paz, nombrado por Trump, el diplomático búlgaro Nikolai Mladenov, celebró este avance, pero afirma que hay mucho trabajo por delante y que ahora lo importante no solo el acuerdo, sino aplicarlo. Para CNN, Salem Mergui, Jerusalén.
0: Al volver en perspectivas, el presidente Trump reconoce que uno de sus proyectos legislativos está muerto en medio del rechazo de senadores de su propio partido. Volvemos.
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0: El presidente Donald Trump reconoció ante los periodistas este viernes que el llamado fondo de 1.776 mil millones de dólares contra la instrumentalización de la justicia está muerto ese plan, pero que ojalá no lo estuviera. Varios senadores republicanos han dicho que no van a votar para confirmar a Todd Blanche como secretario de justicia hasta que el Departamento de Justicia se comprometa por escrito a que el fondo no será resucitado, junto con otros compromisos relacionados con investigaciones fiscales. Trump dio estas declaraciones desde la residencia de Camp David, donde se reunió con su gabinete. Vamos con Yone Molinares. Ella está en Washington con todo lo que ha sucedido. ¿Cómo estás, Yone?
1: ¿Cómo estás, Mario? Y la verdad es que eso se le ha convertido en un dolor de cabeza al presidente Donald Trump. Y entre más habla y entre más trata de defender a Todd Blanche y defender al mismo tiempo ese acuerdo, más se le complica, porque hoy, pues después de haber dicho que no le hubiera gustado que ese acuerdo muriera, lo único que despierta es más sospecha. Estos dos republicanos lo que quieren es que este fondo, que inicialmente fue de 1.800 millones de dólares, y que además lo que hacía era darle la oportunidad a la gente que se sentía perseguida por el gobierno y que posiblemente podía incluir a la gente que asaltó el Capitolio el 6 de enero de 2021, que eso no vuelva a aparecer. Pero resulta que ahora el presidente, cuando él habla de que no le gustaría que hubiera muerto, nadie está claro si el presidente está hablando o el secretario de justicia estaba hablando en la audiencia de solamente este acuerdo o de cualquier tipo de acuerdo. Es decir, la sospecha es que es posible que hayan dicho la verdad, que este acuerdo está muerto, pero eso no significa que no lo quieran revivir de alguna forma, buscar una avenida, cambiarle el nombre, cambiar las condiciones y ese tipo de cosas que pudieran crear uno nuevo. Y eso es lo que estos republicanos quieren evitar, que esto no vuelva a tener ninguna opción. Por otro lado, el otro senador, John Cornyn, no quiere que quede establecido que el acuerdo que llegó el presidente Donald Trump para que no le hagan auditoría en impuestos, no vaya o si vaya con muchísimas limitaciones, porque lo que no quieren es que esto se vuelva un precedente para futuras administraciones. Y lo que dicen estos senadores es que el presidente solamente está mirando por su cuenta y no está mirando lo que puede pasar en el futuro. Entonces, esas son las cosas que están en contra del presidente Donald Trump. Y cuando defiende a Todd Blanche y no habla de este tipo de asuntos y de entender por lo menos el interés que tienen estos republicanos, dan a entender que el presidente simplemente no le interesa. Y fuera de eso, también hoy Donald Trump atacó específicamente al senador John Cornyn, al que le presentó un candidato en la primaria y lo sacó una persona, un institucionalista, una persona muy conservadora, y ahora el mismo Cornyn dijo que se sentía liberado, y esta es la circunstancia. Mira, así lo dijo el presidente Donald Trump.
2: Todd Blanche es un hombre muy, muy bueno y no debería estar involucrado en esto. Debería ser confirmado porque jamás encontrarán a alguien como él. Nunca encontrarán a nadie igual. Y convertirlo en un peón en todo este asunto lo está haciendo un senador. Y la verdad es que no lo culpo. Yo apoyé a su oponente y en cuanto lo hice, su oponente se disparó y ganó las primarias en Texas o el Senado. Y el que perdió fue el que yo no apoyé. Está muy enojado y eso está bien. Quiero decir, entiendo que probablemente yo haría lo mismo.
1: Washington se desocupó, el Senado se fue, regresará el lunes o el martes a sesionar en la última semana antes de que comience ahora el receso de verano para el Congreso. Y este año, como cada dos años, es muy importante porque es el tiempo que utilizan los congresistas para hacer campaña. Les queda muy poco tiempo ya. De hecho, en cuestión de semanas, Mario, ya comienzan a abrir las elecciones de forma anticipada en muchos estados. Entonces, es crítico lo que pueda pasar para ellos en las próximas semanas. Entonces, ¿qué queda? ¿En qué momento se pudiera generar algún acuerdo? Bueno, si se llega finalmente a llegar a un acuerdo con estos dos senadores y le permiten avanzar la confirmación, que salga de la comisión del Senado al Pleno, eso se va a demorar más tiempo. Es decir, pensar que Blanche vaya a tener cualquier tipo de confirmación la próxima semana es estrechar un poco o a darle muchísima crédito a la rapidez con que el Senado se pueda mover. Por un lado, Por el otro, pues el presidente puede quedarse con un secretario de justicia, digamos, encargado por mucho tiempo, por el tiempo que quiera. Trump había dicho que posiblemente a estos dos senadores le gustaría dejarlos que se vayan, y entonces él los presenta a Blanche otra vez el próximo año cuando comience el nuevo Congreso. El problema es que el presidente está contando con que va a quedarse con el Congreso, o por lo menos los republicanos, y las encuestas están diciendo algo muy diferente. Es posible que el Senado sea más difícil de obtener para los demócratas, pero de la forma como van las cosas, es más fácil que los demócratas retomen también el Senado y la Cámara de Representantes. Y no sé tú, pero yo apostaría que va a ser muy difícil que le confirmen mucha gente de parte de los demócratas si es que llegan a tener la mayoría. Veremos.
0: No, sí, claro, se ve imposible. Así que el problema de los dos senadores va a ser lo de menos, van a ser los otros legisladores el gran problema. Vamos a ver, todo se está por disputarse. Bueno, Yone, pues le daremos seguimiento, por supuesto. Gracias, que tengas un buen fin de semana, por supuesto.
1: Igualmente
0: también.
1: Para ti, para todos.
0: ¿Cómo? Yone Molinares desde Washington. Y hasta pronto. Uno de los inmigrantes que estaba en la camioneta en la que Lorenzo Salgado fue abatido por agentes de ICE en Houston negó la versión de la agencia migratoria sobre las circunstancias que llevaron a que le dispararan quitándole la vida. José Trinidad Rojas acaba de ser liberado y dice que decidió hablar para que se haga justicia con la familia de su amigo. Ed La Bandera tiene el informe, habló con él.
3: Estoy un poco traumado o algo así. Y triste por lo que pasó, y más por lo que vi, que yo fui el que vio todo.
4: José Trinidad dice que las cosas nunca volverán a ser iguales, que está traumatizado por el tiroteo. José Trinidad dice que lo vio todo. Este trabajador de la construcción de 52 años fue testigo de los últimos momentos de la vida de Lorenzo Salgado, desde el interior de la camioneta conducida por el hombre al que simplemente llamaba el patrón. Eran poco antes de las 7 de la mañana del 7 de julio cuando agentes de ICE en autos sin identificación comenzaron a perseguir al grupo de 4 trabajadores de la construcción en el este de Houston. Trinidad dice que estaba sentado a poca distancia detrás de Salgado en la camioneta. José dice que durante la persecución escuchó a los hombres al frente decir que lo estaban persiguiendo agentes de ICE. Videos muestran a agentes de ICE persiguiendo la camioneta de Salgado. En un momento pasan rápidamente junto a la camioneta en la calle Canal. El último video muestra a agentes de ICE arrestando a los otros 3 hombres, así como a Salgado en el suelo, esposado, justo después de haber sido baleado.
5: When the ICE officer shot, where was he standing?
3: Del lado de él.
5: ¿Del lado de quién?
3: De su hermano.
5: Del pasajero.
4: El Departamento de Seguridad Nacional dice que durante la persecución Salgado intentó evadir el arresto, luego utilizó su vehículo como arma e intentó atropellar a un agente de ICE. Y fue entonces cuando un agente abrió fuego en defensa propia.
3: Eso es mentira. Sí.
4: Trinidad dice que la declaración del DHS es una mentira. No se conocen videos que capturan el momento de los disparos. Los agentes de ICE no llevaban cámaras corporales.
3: En ningún momento estaban ni atrás ni enfrente.
4: Trinidad dice que los agentes de ICE nunca estuvieron ni delante ni detrás de la camioneta y que Lorenzo estaba a punto de entregarse a los agentes.
3: Él se iba a entregar.
4: Los 3 hombres que estaban con Salgado dentro de la camioneta han estado bajo custodia desde el tiroteo. Pero esta semana un juez ordenó la liberación de Trinidad. Y esta es la primera vez que habla públicamente en detalle sobre lo que sucedió. Tras su liberación, Trinidad rindió tributo a su amigo en el sitio de homenaje instalado en honor a Lorenzo Salgado en la calle Canal. Y luego rezó en la tumba de Salgado.
3: Lo único que pido.
4: José Trinidad dice que él y los otros hombres en la camioneta simplemente iban a trabajar y que habla con la esperanza de conseguir justicia para Lorenzo Salgado y su familia. Ed La Bandera, CNN, Houston, Texas.
0: Inician en Venezuela la demolición de edificios con daños estructurales causados por los terremotos. Regresamos con eso aquí en Perspectivas.

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6: Un avión de combate se precipitó a tierra en una base militar en San Diego, California, y estalló en llamas. El humo podía verse a kilómetros de distancia. Un vocero de la base confirmó que se trataba de un avión caza F-35B y añadió que el piloto se eyectó de la nave y fue rescatado y trasladado a una unidad médica para su evaluación. Promocionado como el caza más avanzado del mundo por su fabricante, el F-35B puede aterrizar como un avión convencional o bien de manera vertical, es decir, muy similar a un helicóptero. Estos aviones cuestan alrededor de $102 millones, según el fabricante. La causa del accidente no fue reportada hasta ahora.
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1: Vamos con la información más importante hasta ahora en perspectivas. Ya ha regresado a Marruecos los casi 50.000 inmigrantes que ingresaron el jueves a la ciudad autónoma española de Ceuta, ubicada en el noreste de África, y la mayoría lo hizo voluntariamente, según las autoridades españolas. El presidente del gobierno español, Pedro Sánchez, denunció la violación de la integridad territorial de España tras la llegada de esta ola de personas. Mientras tanto, el presidente del gobierno ya denunció esto ante las autoridades a nivel internacional. Y al menos 57 personas murieron durante los cruces. Muchos de los fallecidos se ahogaron mientras cruzaban la frontera por tierra y por mar. Las autoridades de Venezuela iniciaron la demolición de los edificios que resultaron con graves daños estructurales tras los dos sismos del 24 de junio que sacudieron el centro y el norte del país. El primer operativo se realizó en el estado de La Guaira, el más afectado, bajo la supervisión de especialistas en explosivos y efectivos de las Fuerzas Armadas. La UNAM, la universidad pública más grande de México, aplicará un nuevo examen de control presencial para el ingreso a sus licenciaturas después de las irregularidades detectadas en la prueba de admisión en línea. Así lo recomendó este viernes una comisión técnica que la propia institución instauró para analizar el tema. Aún no se define la fecha y el procedimiento para el nuevo examen. En Venezuela, las autoridades iniciaron la demolición controlada de edificios que resultaron con daños estructurales graves tras los sismos del 24 de junio que sacudieron el centro y el norte del país. Es el primer operativo que se realizó en el estado de La Guaira bajo la supervisión de especialistas y las Fuerzas Armadas. Así explicó el procedimiento el ministro del Interior, Dosdiado Cabello.
2: Estamos en la primera demolición acá en el estado de La Guaira. Planificada, revisada, realizada por funcionarios de nuestra Fuerza Armada Nacional Bolivariana, por los funcionarios expertos nuestros en explosivos, y el resultado ha sido el resultado esperado, el resultado que se esperaba desde el primer momento. Las cargas funcionaron, se hicieron las pruebas de seguridad, todo el perímetro fue evacuado en su momento, el edificio cayó como estaba planificado que cayera, como estaba desde un principio las cargas colocadas para que tuviera ese efecto. En este momento están en el proceso de refrescamiento con agua, con los bomberos, refrescando el sitio donde hubo la demolición. Luego pasan los perros explosivistas para evitar o detectar cualquier explosivo que no haya explotado en el momento.
1: Tras sobrevivir al doble terremoto que sacudió las costas de La Guaira, una familia venezolana decidió transformar un tablero de ajedrez en un símbolo de esperanza, de resiliencia. Aunque lo perdieron todo en su camino por empezar de cero nuevamente, eligieron convertir el dolor en un motor de ayuda para la comunidad y al mismo tiempo una oportunidad para reconstruir el futuro. Osmar Hernández nos cuenta esta historia.
3: Esto es terrible. Terremoto en La Guaira, señor.
4: Grietas, polvo, escombros y paredes a punto de caer. Es todo lo que queda de la casa en la que vivió la familia Sequeira desde 1992 en La Guaira y que quedó inhabitable luego del terremoto del 24 de junio, como pasó con miles de familias. Su experiencia jugando ajedrez les marcó inesperadamente una ruta a seguir.
5: Queríamos ayudar, pero no teníamos los medios, porque nosotros tuvimos que recibir desde un cepillo de dientes, porque llegamos a Caracas con lo que habíamos salido.
4: Ante el golpe inesperado, encontraron esperanza en ese tablero de ajedrez que acompañó la infancia de sus hijos Sebastián y Samantha en decenas de torneos.
6: Es una herencia de familia, siempre hemos jugado ajedrez, he tratado de transmitir eso a mis hijos, y que el ajedrez es una disciplina que nos da ciertas bondades, entre ellas lo que es la toma de decisiones, el tener siempre un plan A, B, C y D.
4: Y repensaron su próxima jugada dentro de lo que llaman el tablero de la vida.
6: Hay siempre un nuevo comienzo, que puedes estar jaque, pero no estás mate, no estás jaque mate. O sea, el ajedrecista siempre está prediciendo jugada, siempre está planificando. Hay una frase que nosotros tenemos, que es: quien no tiene un plan, planea fracasar, planea fallar.
7: Así que decidieron mover otra pieza.
4: la de la resiliencia y darle jaque mate a la adversidad.
6: Con esa premisa queremos transmitir, impartir un mensaje de esperanza y de fe, y que nuestros dones, a pesar de que nuestras pérdidas fueron materiales, pero que nuestros dones se mantienen intactos y con esos dones rehacer nuestras vidas, comenzar desde cero.
4: Decidieron llevar tableros de ajedrez a los campamentos transitorios para brindar contención emocional, disciplina y esperanza.
6: Queremos enfocar el tema del ajedrez en la atención en los refugios, en lo que denominamos campamentos provisionales o transitorios, y a través del ajedrez impartir junto con mi familia clases a esos niños, de demostrarles que hay un otro comienzo.
0: Nos va a enseñar el nombre de las piezas para darle jaque mate a la adversidad.
5: Que el ajedrez te da estrategia y te da la firmeza en que puedes comenzar pequeño, desde lo poco, pero el peón cuando pasa acá puede transformarse en una pieza más grande. Entonces podemos comenzar de cero, nos estamos quitando las cenizas y nos estamos levantando.
4: Para esta familia, la reconstrucción de La Guaira no solo es cuestión de concreto y arquitectura, sino de fortaleza mental y del espíritu de su gente.
6: La Guaira está destinada al éxito, por más que ha sido golpeada, pero estamos convencidos, tenemos mucha fe que se va a levantar como una potencia turística, tomando las medidas, por supuesto, aprendiendo de lo ocurrido, pero estamos convencidos que el guaireño es muy, muy resiliente, muy resiliente. No se da por vencido. Vamos a salir adelante.
4: Para CNN, Osmaria Hernández, La Guaira.
1: Tengo el gusto de saludar esta tarde a Lucero, que nos acompaña para hablar, obviamente, de su nuevo material. Qué gusto saludarte, Lucero. Me da mucho gusto que estés aquí en Perspectiva CNN.
7: Mario, muchísimas gracias. Y yo más feliz de saludar a toda la audiencia, de contarles, como bien dices, un poquito de lo que es este nuevo lanzamiento, que ya desde ayer está disponible en todas las plataformas, esta canción Fuertes Declaraciones.
1: Sí, a mí me dijeron, oye, Lucero te va a dar Fuertes Declaraciones, así que entrevístela, yo feliz. Así se llama el sencillo, por supuesto. Fuertes Declaraciones tiene que mucho que ver con la letra de este sencillo que estás presentando. Lucero, cuéntame de él y sobre todo de esto que hablábamos fuera de micrófonos, este volver al mariachi, pero un mariachi muy actualizado, Lucero.
7: Así es, Mario. Fíjate que esta canción, Fuertes Declaraciones, pertenece a un álbum que todavía no estoy lanzando completamente, apenas lanzamos ayer esta primera canción, que sí es un tema que dice cosas como, pues sí, fuertes, no puede ser suave, como lo dice el título. Es una canción que yo deseo que la gente pues escuche, que se la aprendan, que se la dediquen a quienes quieran dedicársela, porque se convierte en un tema, pues como ya sabemos, es una canción ranchera, una canción regional, que yo tengo pues muchos años de grabar esta, que es la música más bonita del mundo. Y me siento muy, muy feliz de poder tener ya nuevamente un proyecto de canciones inéditas, un proyecto nuevo que se ha grabado en vivo. Poco a poco quisiera irles mostrando más canciones, irlas sacando a plataformas para que la gente las vaya conociendo y que este disco ya cuando salga, que es una conexión mexicana, pues podamos ya disfrutarlo juntos. Hay muchos ingredientes y muchas cosas en este álbum que me tienen muy feliz.
1: Eso será ya hasta cuando lo veamos ya completo, hasta febrero, ¿verdad? Del próximo año. Mientras vamos a estar...
7: Sí.
1: Sí.
7: Mientras, pues, escuchamos Fuertes Declaraciones, que es el primer sencillo que hemos lanzado a promoción el día de ayer, que ya está disponible, pues, el video, la canción. Es que es un disco que grabamos en vivo, entonces también eso le da, pues, parte a esta conexión del saborcito de estar con el público ahí en el momento de cantar las canciones. Y sí creo que el volver a las canciones inéditas pues da una alegría, una ilusión, las ganas de que al público le gusten estas canciones que todavía nadie conoce, pero que yo creo que poco a poco se van a ir sumando al gusto de la gente.
1: Oye, y bueno, también estás obviamente dosificando de aquí hasta con primero con Fuertes Declaraciones, porque también el consumo ha cambiado mucho, Lucero. Tú has estado muy actualizada, estamos obligados a actualizarnos, pero sí, el consumo musical ha cambiado muchísimo en muy poco tiempo, Lucero.
7: Sí, sí, sí, Mario. Yo creo que en últimos años es mucho más extraño para nosotros los que llevamos años de carrera. Yo hace 46 años empecé con mi carrera artística y pues antes los discos salían a la venta, ¿no? Y la gente iba a comprarlos y era una manera distinta de escuchar música. Hoy en día estás al toque de un clic en un teléfono, en una tableta, y creo que eso también facilita el que puedas llegar a más público, pero por otro lado, hay muchísimas opciones, hay muchísimas oportunidades de escuchar a miles y miles y millones de artistas. Entonces, creo que sí es distinto. A mí me ha gustado la idea de no sacar el disco completo por ahora y poderlo mantener como de sorpresa e irlo dosificando para que no se nos gaste tan rápido, porque creo que es un álbum que podemos ir disfrutando poquito a poco y cada 5 o 6 semanas lanzar una canción nueva de este disco que ojalá pues a la gente le vaya gustando.
1: Sí, 46 años ya de carrera. Es que empezaste pues de niñita, Lucero, pues nos has acompañado, por supuesto, durante mucho tiempo. Ahora, pero estás, ya que hablamos de actualización y de las nuevas formas de consumo, estás muy metida en el día a día, estás muy metida en redes sociales, en TikTok con tu hija, haces un trabajo muy interesante con las nuevas generaciones. Cuéntame, a ver, te hemos visto en pantallas, en pantalla grande, en pantalla de televisión, haciendo series, haciendo telenovelas, y ahora nuevos formatos. ¿Te implica un reto o no tanto?
7: Siempre, Mario, siempre es un reto. Desde hacer TikToks con mi hija bailando, hasta de verdad lanzar este nuevo proyecto, siempre es un reto, siempre hay un desafío y una ilusión, nervios de que lo que uno hace le pueda gustar a la gente, porque pienso que los artistas a veces hacemos cosas, pues lógicamente que nos gusten, que nos llenen, que nos hagan sentir, pero yo sí pienso muchísimo en el público, pienso muchísimo en la audiencia, en la gente que me ha acompañado a lo largo de tanto tiempo, que me ha visto, como dices, actuar, cantar, hacer baladas, hacer pop, hacer música ranchera. Sí me gusta poder darle a la gente algo que yo crea que les puede gustar con estas ganas y volvemos a lo mismo, renovando un poco lo que es mi repertorio de siempre y pues las canciones que el público ha hecho posibles, los éxitos que son, ¿no?
1: Pues sí, y eso es lo interesante, tener al artista ahí disponible para todos tus fanáticos. Ahora, también esto a ver, si antes evidentemente estabas expuesta por ser una persona pública, en las redes también estás todavía más expuesta a críticas, y a cosas todavía peores que se pueden ver. ¿Cómo gestionas eso?
7: Interesantísimo. La verdad es que sí es cierto que el nivel de, pues a veces digo yo, de crueldad, sí, de hate, sí, que existe en las redes es fuertísimo. Me parece que alguna vez escuché un dato, ojalá esté equivocada, que México ocupa los primeros lugares. Creo que lo importante es utilizar las redes como herramientas, Mario, que nos puedan funcionar a los artistas, a los que nos dedicamos a hacer esto, pues para difundir lo que hacemos, para divertirnos, para convivir y compartir también con la gente en ciertos momentos. Pero yo diría que es importante, y a mí me ha funcionado, no abrir todas las puertas. Porque cuando lo privado se vuelve público, es caótico, se vuelve muy peligroso. Y ya de por sí, las figuras públicas, pues justamente transparentamos mucho de nuestras vidas porque le contamos a la gente, a los que nos siguen, parte de nuestras cosas, ¿no? Pero me gusta mantener un poco dentro de lo que se puede, pues de mi intimidad y de las cosas que son mías y que creo que, aunque no es que sean secretos, ni es que es nada oscuro, que nada, no puede salir a la luz, simplemente son cosas privadas que hay que a veces respetar para que no se vuelva un desastre a través de las redes sociales. Y sí, creo yo que también pues aprender a no leer o a no tener tanta conciencia de lo que se escribe en las redes como comentarios, porque a veces es como, pues no sé, como si te ofendieras por algo que está escrito, un insulto que está escrito en un baño público, ¿no? Sí. O sea, la verdad, yo creo que no hay que tomárselo tan en serio, ni lo hermoso ni lo malo.
1: Sí, pero sí es difícil, ¿no? Porque luego hay cosas muy personales y sí afectan, o sea, ver cosas
7: totalmente,
1: así.
7: Totalmente, pues sí, totalmente. Tus hijos, tu vida, literalmente, tus mascotas, las cosas que amas, tu persona. Y sí, a veces se vuelve uno muy vulnerable. Entonces hay que aprender a manejar las redes de la manera en la que menos te dañen y más te funcionen.
1: Por supuesto. ¿Qué viene, Lucero? Te está viendo gente de toda América Latina, de Estados Unidos, por supuesto, también, además de México. ¿Presentaciones vienen pronto?
7: Ay, qué belleza, yo amo. Pues bueno, lo más próximo que me tiene muy entusiasmada es esta presentación en el Coloso de Reforma, que me presentaré el 24 de septiembre. El show es el más nuevo, el que acabo de presentar en marzo ahí también, y ojalá que pueda volver a ser un sold out como lo fue en marzo. También voy a estar en Querétaro, voy a estar en Hermosillo, voy a estar en Los Mochis. A Estados Unidos estoy segura que iré muy pronto, y sí, ya falta nada para empezar a contarles en qué fechas voy a estar cantando por allá en diferentes ciudades. Y yo sí quisiera llevar este show nuevo, estas canciones nuevas, pues a muchísimas latitudes. Evidentemente en el show nuevo voy a incluir fuertes declaraciones, por supuesto, porque el mariachi nunca falta en mis presentaciones. Y además de fuertes declaraciones, pues me gustaría poder estrenar algo de lo que hay en este álbum, algo inédito, para pues ahí medirlo con la gente y sentir a ver cómo les va gustando.
1: Claro, claro que sí. Pues ahí está, por lo pronto septiembre, mes patrio con mariachi. No se puede perder. Así que te mando
7: así
1: un abrazo.
7: Así es, tenemos que celebrar a México. Y y vienen muchas cosas más. También noviembre va a ser un mes en el que habrá muchas cosas. Obvio, diciembre, las fiestas. Y bueno, pues se nos está yendo el año rápido, pero por eso hay que trabajar mucho y hay que hacer cosas bonitas para compartir con el público.
1: Claro que sí. Te agradezco mucho, Lucero. Gracias por estar con nosotros.
7: Al contrario, Mario, te mando un abrazo y a toda la gente que nos ve, un beso enorme. Muchísimas gracias.
1: Gracias, igualmente. Hasta pronto. Suerte.
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0: Continuamos. La fama de Merlín, ¿reconoce este pato que conquistó a los aficionados durante el Mundial? Cambió para siempre la vida de la familia que lo crió a este patito. De vivir y trabajar en un pequeño local en la Ciudad de México, pasaron a tener un nuevo hogar y soñar con un futuro que antes parecía inalcanzable. Mi compañera Valeria León nos tiene la historia.
1: La fama los encontró y su vida cambió por completo.
2: Nosotros nunca buscamos la fama, nosotros nunca buscamos los reflectores, ¿no? Nosotros nada más salíamos a trabajar.
1: Carla Gómez, madre de Cristian y Carlos y dueña del Pato Merlín, no sabía lo que era descansar un domingo. Vendía aguas y junto con sus hijos dormía en este pequeño local a pie de calle en la Ciudad de México.
2: El hecho de vivir en un local, trabajar de domingo a domingo, jornadas extenuantes de estar cargando y demás, sí fue muy complicado. A veces digo, sí, lloraba, obviamente lloraba por las noches. Yo siempre le pedía disculpas a mis hijos por el hecho de vivir en un local.
3: ¡Vecino!
1: Con Merlín en brazos, Cristian de 14 años y Carla saludan a sus antiguos vecinos comerciantes, hasta llegar al local de Lámina, que fue su casa, su tienda y por 7 años su refugio.
4: Pues feliz por él porque ya tenemos la casa, ya él puede dormir cuando quiera.
1: La viralidad del Pato Merlín les regaló más que reconocimiento. Una casa donde vivir otorgada por el gobierno de la Ciudad de México.
5: Que tus hijos puedan dormir en una cama, era algo que no habían podido hacer.
2: Así es. Por primera vez después de muchos años, la primera noche que llegamos, pudimos dormir plenamente. Porque obviamente cuando estábamos en el local no dormíamos, porque eran escándalos o era gente que pasaba o que robaban.
1: Merlín fue nombrado embajador de la Ciudad de México por la FIFA durante la Copa Mundial. Se convirtió en una marca registrada, además de ser parte de campañas y representar compañías.
5: ¿Qué es lo mejor que te ha pasado desde la fama de Merlín?
2: Conocer a la presidenta, definitivamente.
1: Merlín llegó al Palacio Nacional y su familia fue reconocida por la mandataria mexicana Claudia Sheinbaum. Ahora solo van al local a sacar la pelota con la que juega Merlín.
4: Él me cambió la vida.
1: Este local representa el pasado de esta familia, pero abre la puerta a nuevas posibilidades. Rodeados de admiradores que quieren fotografiarse con Merlín en cada esquina.
4: Muy feliz porque ya puedo poner las cosas que tenía abandonadas aquí, ponerlas allá como adorno.
1: En esta nueva vida, finalmente pueden hacer planes y soñar con superarse.
2: Quiero seguir por el lado empresarial. Quiero empezar a manejar ropa para pato.
4: Yo quiero ser futbolista.
1: ¿Quién hubiera pensado que la fama de un pato podría cambiar y hasta salvar a toda una familia? Valeria León, CNN, Ciudad de México.
0: Pausa. Regresamos con más aquí en Perspectivas.

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1: 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Mañana ya comienza agosto, que pase un excelente fin de semana.

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0: ¿Qué tal? ¿Cómo estamos? Buenas noches. Un placer saludarles. Soy Fernando del Rincón. Bienvenido, bienvenido a Conclusiones. Gracias por acompañarme. Está como todas las noches. Hoy es viernes. Viernes y algunos de nosotros sobrevivimos la semana. Qué bueno que llegó hasta aquí con nosotros. Prepárese, prepárese porque voy a iniciar de inmediato. Antes de decirle de qué vamos a hablar, tengo noticia de último momento. Vamos con esto. El expresidente del Perú, Ollanta Humala, recuperó la libertad. Esto ocurrió hace pocos minutos. El primer juzgado de investigación preparatoria nacional había ordenado este viernes su excarcelación inmediata. Esto ocurrió luego de que el Tribunal Constitucional anuló todo el proceso penal que lo había condenado a 15 años de prisión por presuntos falsos aportes a sus campañas electorales. Ahora, el máximo intérprete de la Constitución determinó que se vulneraron los principios de legalidad y tipicidad. Así es que con esta observación se establece el fallo, que además dicta que la conducta por la que fue condenado no constituía delito cuando ocurrieron los hechos. La decisión de nulidad también incluye a su esposa, a Nadine Heredia, que había pedido o que pidió asilo en Brasil. Así que tanto Ollanta Humala, expresidente, como la ex primera dama Nadine Heredia están en libertad. Con esta decisión ya queda sin efecto la sentencia dictada en 2025, además de todo el proceso judicial que se derivó del caso, vinculado, recuerde, a los presuntos aportes de Odebrecht y otras fuentes a sus campañas electorales. Todo esto queda en el pasado. Ollanta Humala y Nadine Heredia en libertad allá en el Perú. Cualquier otro desarrollo, se lo dejo saber. Vamos con el primer tema de la noche. Lo prometido deuda, ¿no? Así dicen, lo prometido es deuda. Bueno, pues aquí no tenemos deuda, como lo dije esta semana. Volveremos a hablar esta noche de Venezuela y su retiro de la Corte Penal Internacional del Estatuto de Roma. Así que la etiqueta es numeral ConcluVZLACPI. El hashtag es ConcluVZLACPI de Corte Penal Internacional. Sus comentarios con esta etiqueta, mi cuenta en X, @soyfdelrincón. Mire, el secretario de Estado de Estados Unidos, Marco Rubio, arremetió de nuevo contra la Corte Penal Internacional. Hoy se refirió a ella como una organización francamente ilegítima. Ajá, sí dijo. Francamente ilegítima la Corte Penal Internacional para Marco Rubio. Fue durante la reunión del gabinete de gobierno. Escúchelo.
1: The International Criminal Court is an illegitimate international organization that frankly illegitimate. They've made themselves illegitimate because they claim that even if you're not a member of that court, they can come after you.
0: Días atrás, el mismo Rubio admitió que Estados Unidos está al frente de una campaña diplomática para desmantelarla abiertamente. La Corte Penal Internacional es un tribunal, como usted sabe, encargado de investigar y enjuiciar a personas acusadas de cosas gravísimas como genocidio, crímenes de guerra y de lesa humanidad, entre otros más, ¿no? Pero estos son los principales. Está vinculada, por supuesto, con la ONU. Así que no solamente es el golpe a la Corte Penal Internacional en una campaña para desarmarla por parte de Estados Unidos, sino también es para las Naciones Unidas. ¿Cómo funciona? Funciona a través del Estatuto de Roma. Por eso le digo que Venezuela se retire de la Corte Penal Internacional o, si lo quiere ver por otro lado, del Estatuto de Roma. De este estatuto forman parte 125 países, pero, según el secretario de Estado Marco Rubio, el organismo representa una amenaza intolerable para la soberanía de su país. Y hoy recordó que Estados Unidos no está solo. Escuche.
1: So we've had dozens of countries already join us in separate. Since we started 2 weeks ago, 5 countries have already quit the ICC and notified them that they're leaving, and we think there'll be more.
0: Recientemente la han abandonado a la Corte Penal Internacional Chad, Burkina Faso, Mali y Níger. Y como ya le mencionaba, Venezuela ahora se suma a esos países. La semana pasada, el ex canciller Félix Plasencia anunció en sus cuentas de redes sociales que Venezuela había iniciado su retiro definitivo de la institución y ahora que se concreta, de inmediato reaccionó el Departamento de Estado de Estados Unidos, que además expresa beneplácito por la decisión del régimen venezolano. habráse visto tal alineación, ¿no? Completamente alineado con Washington. Terminan completamente alineados. ¿Quién lo iba a pensar, no? ¿Quién lo iba a imaginar? En fin, en 2023 la Corte Penal Internacional autorizó a la Fiscalía, a su Fiscalía, por supuesto, a reanudar la investigación sobre presuntos crímenes de lesa humanidad cometidos por el régimen de Nicolás Maduro, para reprimir las protestas o por reprimir las protestas en su contra iniciadas en 2014. El gobierno venezolano rechaza las acusaciones, asegura que el caso responde a motivaciones políticas. La Corte, en cambio, sostiene que su labor es investigar. La ruptura entre ambas partes comenzó en diciembre, cuando Caracas cerró la oficina de la Fiscalía de la Corte, pero, si se va, la pregunta que ya tratábamos de responder esta misma semana, ¿qué pasará con la investigación contra el gobierno, contra el régimen? Contra el régimen de Maduro, contra el gobierno interino, que ya no es interino, de acuerdo a la Constitución, pero que le siguen diciendo así, de Delcy Rodríguez, ¿qué habrá?

0: pero es miembro de la Misión Internacional Independiente de Determinación de los Hechos sobre Venezuela. Aquí estamos de vuelta, María Eloisa. Gracias por aceptar la invitación de nueva cuenta. Y bueno, pues ahora sí, con el tiempo que merece el tema y que mereces tú sobre todo, por supuesto. Gracias.
1: No, gracias a ti, Fernando.
0: Bueno, retomemos el punto en el que hablábamos acerca de si esto representa que los casos que se han presentado por parte de las víctimas en contra del régimen de Nicolás Maduro y de aquellos que se mencionan puntualmente se pierde. Ya nos decías, no necesariamente se pierde, va a continuar, pero ahora yo te pregunto, ¿qué pasa? Porque ya no se puede investigar. O sea, ya no hay manera de investigar. ¿Cómo vas a tener presencia en terreno? ¿Qué pasa con la evidencia? Todo esto se complica gravemente, ¿no?
1: Sí, efectivamente hay una preocupación, pero lo primero que hay que remarcar, como lo dijimos la otra vez, que esto no es retroactivo, las investigaciones continúan. Y el hecho de que no esté presente en terreno la CPI, la Corte Penal Internacional, por supuesto que es un inconveniente, pero no es un obstáculo para profundizar investigaciones. Entonces, en síntesis, las investigaciones que están en curso, continúan. Venezuela es Estado parte hasta que deje de hacerlo dentro de un año después de esta notificación de abandonar la CPI, y todos los temas que haya encarado la Corte Penal Internacional continúan con vigencia porque ella sigue teniendo competencia territorial.
0: Ahora, interesante lo que me dices, porque pensando en tiempos de la Corte Penal Internacional, ojo, no lo digo a manera de crítica, sino como una realidad, los tiempos a veces se vuelven eternos, es decir, es mucho tiempo. En un año no se toman decisiones concretas sobre muchos casos, ni en 5, a veces ni en 10 años, ¿no? O más. Entonces, pensar en que de aquí a un año va a haber alguna resolución es difícil. No digo que no pueda pasar, pero es muy difícil pensarlo. Si ya Venezuela no forma parte del Estatuto de Roma, si ya está fuera y llega a darse una resolución en crímenes de lesa humanidad, ¿qué pasa? Porque finalmente, si ya no eres miembro de, ¿tienes que responder a esa justicia internacional o no?
1: El Estado, cuando ya no sea parte, no va a reconocer su jurisdicción, ¿no? Lo que resuelva la Corte Penal Internacional. Pero yo creo que la pregunta hoy es otra, y es ¿por qué se denuncia la Corte Penal Internacional? Si nació para perseguir, ya más, tú decías, son más de 126 países, y nació para perseguir los crímenes más graves cometidos en territorio de esos 126 países. ¿Qué se busca con esta denuncia? Creo que por ahí va el tema, más allá de si el Estado reconozca o no el resultado de las investigaciones que se lleven adelante.
0: Pero me parece que es muy, bueno, no sé si coincidas, María Eloisa, me parece que es muy evidente qué es lo que persigue esta denuncia o renuncia por parte de Venezuela. Me parece que también por parte de los Estados Unidos. Me parece que también por parte de otros miembros. Es decir, cuando la Corte Penal Internacional o cualquiera apunta a presuntos crímenes de lesa humanidad en contra de Estados Unidos, que lo han hecho, que hay señalamientos, que hay acusaciones, que hay investigaciones. El estar fuera de la Corte Penal Internacional, pues es eso, es no responderle a la justicia internacional. Venezuela, no te puedo decir la cantidad de casos, tú los conoces mejor que yo, que hay precisamente también en este ámbito por crímenes de lesa humanidad. Y así sí vamos haciendo un repaso. Muchos de los países que no forman parte del Estatuto de Roma son señalados por presuntos crímenes de guerra o crímenes de lesa humanidad, o genocidio, etcétera. Así que me parece que es muy evidente lo que buscan, ¿no? No tener la obligación de responderle a nadie.
1: Sí, y sorprende mucho, sobre todo en un contexto como el actual, que más allá de todo lo que está sufriendo Venezuela a raíz del terremoto, es un contexto en el que se dice que se quiere caminar hacia una transición, se están abriendo oportunidades de diálogo entre sociedad civil y el gobierno interino con tutela de Estados Unidos, se anuncia un camino hacia la paz y desde la experiencia internacional y desde las mejores prácticas del derecho comparado, uno sabe que es imposible caminar hacia la paz, es imposible tener procesos exitosos y sostenibles si no tenemos una cuota de verdad, ¿sí? Si las víctimas no tienen

0: justicia y si no se logra reparación y que no se vuelva a repetir. Entonces, cuando se está anunciando todo esto a nivel nacional en Venezuela, sorprende mucho que se deje de lado la posibilidad de una rendición de cuentas internacional, ¿no? Que cabe decir que también esa rendición de cuentas tiene por objetivo apoyar al Estado Nacional a que haga lo mismo. Es decir, la Corte Penal Internacional en uno de sus objetivos es que apoye a que a nivel nacional se lleven adelante las investigaciones, porque es complementaria. Entonces, no se quiere a nivel internacional reconocer esta jurisdicción, pero la pregunta es, ¿qué pasa a nivel nacional? ¿Cuál es la actitud que vamos a ver en el presente y en el futuro? Desde la misión, nosotros seguiremos con las investigaciones, ¿no? Y creemos que en Venezuela hay condiciones como para poder hacer, fortalecer esas capacidades, esas habilidades. O sea, Venezuela tiene mucha gente capaz, ¿no? Mucha gente hábil, ¿sí? Hay mucho interés en llegar a verdad y a reparación y a justicia, incluso entre los miles de exiliados que están hoy fuera de Venezuela, pero tenemos que darles dos condiciones extras, me parece, que es una independencia y libertad necesaria a esas instituciones, ¿sí? Y el apoyo para que el Estado y las instituciones tengan la suficiente voluntad política para llevar adelante lo que es rendición de cuentas. Sin esto es muy difícil que la paz y la transición sea sostenible. Es lo que considero desde mi punto de vista.
1: No, y me parece lógico, estamos hablando de una deuda enorme que hay con los ciudadanos venezolanos que están demandando desde hace muchos años esa justicia. Entonces, vas a tener una cuenta pendiente en la que no has podido responder a lo principal, que es la justicia, la reparación y la no repetición, como ya lo mencionabas tú, va a quedar en un limbo. Pero ahora te voy a plantear un escenario mucho más complejo para que me des tu opinión y vamos a la pausa. Yo te decía, me parece evidente el retiro, es decir, ¿qué buscan? Pues nada, no responderle a nadie, creo yo, claro. Pero aquí el respaldo de Estados Unidos y el ataque de Estados Unidos a la Corte Penal Internacional es fundamental. Es decir, nosotros no podemos hacer a un lado que el control de Venezuela, del régimen venezolano hoy, es Estados Unidos. Y que este hecho se alinea perfectamente con la política en torno a la Corte Penal Internacional por parte de Estados Unidos. Y mi pregunta aquí para ti es, para que me responda después de la pausa, María Luisa, si crees que esta es una decisión independiente del régimen venezolano que tanto pelea la soberanía, etcétera, o si esto es una alineación, una alineación forzada por parte del gobierno del presidente Donald Trump. Hay que entenderlo desde esa perspectiva o desde cuál. Te escucho después de la pausa, si te parece. Es María Luisa Quintero, miembro de la Misión Internacional Independiente de Determinación de los Hechos.

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8: De vuelta con María Luisa Quintero, miembro de la Misión Internacional Independiente de Determinación de los Hechos sobre Venezuela, y le preguntaba a María Luisa Quintero, porque sí, desde una perspectiva, el hecho de que cualquier país decida salir del Estatuto de Roma puede ser muy evidente, es decir, no queremos responderle a nadie sobre nuestras acciones. Pero lo que pasa con Venezuela es muy particular. ¿Por qué? Porque va de la mano con la política del gobierno del presidente Donald Trump en torno a la Corte Penal Internacional. Y yo le preguntaba a María Luisa, ¿esta es una decisión independiente del régimen venezolano o crees que está vinculado completamente a esta tutela bajo la cual está ese régimen por parte de Washington? ¿Qué piensas tú?
9: Y te contesto desde dos puntos de vista, digamos. Como misión o como miembro de la misión independiente, tengo que señalar que no es nuestra función evaluar o especular las motivaciones políticas, pero uno como con la experiencia y como experto, uno puede pensar, es decir, en qué momento se da esta decisión de denuncia, en un momento en que Estados Unidos expresó su posición al respecto, ¿no? ¿En qué contexto? En un contexto de gobierno tutelado. Ahora, eso llama a la reflexión porque hay una línea de conducta similar entre uno y otro, las decisiones de uno y otro gobierno. Es muy evidente. El tema es acá que no sorprende, dado lo que ha venido pasando en Venezuela desde nuestras investigaciones como misión desde 2014 hasta la fecha. Hay grandes índices de impunidad, pero también grandes evidencias de falta de voluntad política de investigar estas graves violaciones a derechos humanos a nivel nacional. Por ende, nunca les interesaba ni seguramente se iban a someter a una jurisdicción internacional. Entonces, más allá del movimiento que puede ser a consecuencia de la decisión de otro país, ¿sí? Esto es muy coherente con lo que hemos visto hasta ahora en el devenir de los gobiernos desde 2014 hasta la fecha. Pero creo que hay una oportunidad de cambio y decir, desde el punto de vista de la misión, de determinación de hechos, ahora sí, decir, bueno, ya se tomó una decisión, la denuncia, es decir, el pedido para salir y no ser más Estado parte, se realizó. La notificación está hecha. Eso, hasta que ellos no la reviertan, poco podemos hacer. Apostemos a la investigación nacional. Reclamemos y pidamos que a nivel nacional exista esa coherencia entre el discurso de la paz y de la transición hacia una nueva situación, y me parece que es el momento de refrendar y apostar a eso, que sí todavía se puede realizar, ¿no?
8: Pero, ¿y qué pasa? Es que aquí yo me pongo en el lugar de una de las víctimas, que conozco muchas, por cierto, a través de los años, que están buscando justicia en la Corte Penal Internacional. Se consuma este retiro del régimen venezolano de la Corte Penal Internacional, que eran fuera del ámbito de la justicia internacional, del Estatuto de Roma, y estas víctimas pues continuarán buscando justicia. ¿A dónde trasladas esa justicia? ¿Qué opción tienes como víctima para trasladarla? Porque lo que pueda determinar ya la Corte Penal Internacional no va a tener el efecto que buscaban precisamente en esa reparación. ¿Lo trasladas al ámbito nacional? Es decir, ¿esperas un cambio de gobierno y que ese cambio de gobierno pueda llevar la justicia a esas víctimas, aunque sea en el ámbito nacional?
9: Existe también la posibilidad de la justicia universal. Y hay casos ya sobre esto, hay un caso que se está llevando en Argentina, que es la justicia universal, es digamos que uno puede reconocer que con independencia de dónde se perpetró, dónde se llevó adelante esta grave violación a los derechos humanos, digamos, se puede juzgar en otro país. Y entonces Argentina está llevando casos, digamos, y tiene uno puntual bastante adelantado, por aplicación de lo que es la justicia universal. Entonces, no se cierran todas las puertas. ¿Sí? Es una pena de la Corte Penal Internacional, pero no están todas las puertas cerradas. Y de todas maneras, remarco, como esto no es retroactivo, todas las investigaciones contra las personalidades del régimen ya se están planteando. No soy miembro de la Corte y no puedo hablar al respecto en cuán adelantadas están, cómo están, pero sí como miembro de la misión independiente puedo decir, nosotros hacemos investigaciones y tenemos muchísima documentación. Y también tenemos colaboración con la Corte como con otras instituciones. Entonces sabemos que hay investigaciones, que hay interés, y todo eso continúa vigente aún cuando Venezuela ya no sea parte. Entonces preocupa más que nada todo lo que acontezca desde que dejen de ser Estado partes en adelante. Esa sí es una preocupación muy puntual a nivel justicia internacional. Pero remarco, la justicia universal permite que en otros países, que puede ser en España, en Argentina, en Colombia, se juzguen esos hechos que fueron cometidos en territorio venezolano.
8: ¡Wow! ¡Qué complicado y qué frustración, me imagino, para muchas víctimas que se esté dando este paso en este contexto! ¿No? En el que tanto se han esperanzado y tantas cosas han fallado en esa esperanza. Pero ya lo decía María Luisa, a ver, ella es miembro de la Misión Internacional Independiente de Determinación de Hechos. Ella no es la Corte Penal Internacional. El trabajo que ellos hacen no tiene nada que ver con el que hace, bueno, tiene que ver pues con lo que hace la Corte Penal Internacional, pero no es en la aplicación. Ellos hacen una parte que es la determinación de hechos y bueno, en base a esa determinación de hechos, pues ya la Corte hace análisis, estudia y etcétera, ¿no? Ese es básicamente lo que hacen es, voy a buscar los hechos, aquí los tienes, tú decides, básicamente. Para resumirlo, María Luisa, mil gracias, ha sido un placer, de verdad, qué bueno que regresaste y qué bueno que pudimos hablarlo como merece el tema. Lo aprecio mucho.
9: Un gusto, muchas gracias por la invitación.
8: Al contrario, gracias a ti, que tengas excelente fin de semana. Es María Luisa Quintero, miembro de la Misión Internacional Independiente de Determinación de los Hechos sobre Venezuela, quien me acompañó. Voy a hacer una pausa, regreso. Sigue la pelea ya en Costa Rica entre ahora el gobierno, el nuevo gobierno y el órgano judicial. Les están recortando el presupuesto. Dicen, a ver, nos van a afectar muchísimo, pero van a afectar más a los costarricenses en un momento en el que ha incrementado la violencia. Pero no creo que sea por presupuesto, dicen desde el órgano judicial. Más bien esto es política. ¿Qué será? ¿Será política o será necesidad de presupuesto? Hacemos pausa y lo hablamos, si le parece.
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3: Le pido que a partir de este momento me acompañe utilizando la etiqueta numeral Conclufiscal CR. Conclufiscal CR es Conclufiscal Costa Rica, por supuesto. Sus comentarios entonces con la etiqueta Conclufiscal CR a mi cuenta en X, arroba soy F del Rincón, arroba soy F del Rincón. A ver, Costa Rica, el país que durante décadas fue envidia, ¿no? Pues prácticamente toda Latinoamérica, por estabilidad en Centroamérica, también era el país más destacado, en fin, tenía muchos beneficios, era como un país muy, muy tranquilo, muy estable en términos de seguridad, estabilidad, en fin, eso ya cambió, ya no es así. Ya ha subido los índices de criminalidad, la delincuencia, pero además hay ya unas confrontaciones que no se habían visto antes, ya le decía yo, entre el Poder Ejecutivo y el Poder Judicial. No se da ahora, se da desde el gobierno del expresidente Chávez. En los pasados días, dos hechos dejaron todavía más claro que esta animadversión, este enfrentamiento, continúa. Que no fue privativo del expresidente Chávez, sino que es un tema sin terminar, ¿no? Por un lado, el gobierno de la actual presidenta Laura Fernández anunció un recorte del 5% al presupuesto judicial para 2027. Y por el otro lado, la policía detuvo a Alejandro Arias, alias El Diablo, el narcotraficante más buscado del país, prófugo durante una década y requerido por Estados Unidos. Dos noticias que, en teoría, no tendrían por qué chocar. Y que, en teoría, pues pondrían en muy buena posición a la justicia en términos de resultados. Y normalmente, cuando se dan resultados, el presupuesto existe o se mantiene. Pero en Costa Rica no fue así. No, chocaron estas dos noticias. Se convirtieron en una munición para una pelea que lleva meses, y no le digo tal vez años. La presidenta no dudó en utilizar el arresto del narcotraficante para atacar a los jueces. Escucha.
4: Se está filtrando el crimen organizado y el narcotráfico en el Poder Judicial. Ya vimos a Celso Gamboa deportado. Se está metiendo hasta en los tuétanos del Poder Judicial.
3: Un discurso, ese es un discurso que su antecesor Rodrigo Chávez, que es hoy el ministro de Hacienda, viene repitiendo desde 2022, por eso le decía varios años, no es de ahora, señalando de supuesta corrupción a la Corte, de lentitud, que sus magistrados viven con privilegios que el resto del país no se puede dar. En fin, la Fiscalía se pronunció para rechazar los cuestionamientos del Ejecutivo en la detención del Diablo, dijo que eran infundados. Y la presidenta de la Sala de Casación Penal de la Corte Suprema, Patricia Solano, respondió que estas acusaciones del gobierno forman parte de un plan para debilitar la democracia del país. Escucha.
5: Desde el 2022 vemos cómo ha venido existiendo un ataque sistemático contra el Poder Judicial. Y esto con la finalidad, por lo menos, que no lo percibíamos en aquel momento de esta manera, de debilitar la institucionalidad de un Estado democrático tan fuerte y reconocido como Costa Rica.
3: CNN solicitó al gobierno de la presidenta Fernández, al gobierno de Costa Rica, un comentario sobre estas declaraciones y estamos esperando la respuesta. Y también se hizo la solicitud para entrevistar a la presidenta Laura Fernández. También estoy esperando la respuesta, presidenta Fernández. Para que pueda hablar abiertamente sobre esto y decirnos cuáles son los elementos, las evidencias, las pruebas de lo que se acusa, que es muy importante. De ser cierto, es prioridad resolverlo. Además, mire, los jueces han advertido que el recorte de recursos pone en riesgo operaciones clave. Ese 5% puede afectar mucho la lucha contra el crimen organizado, según dicen, ¿no?, desde el órgano judicial. Pero también uno se pregunta, a ver, ¿hay justificación para reducir los recursos? ¿Esa es reducción de recursos en dónde? ¿En todos los ámbitos o solamente en el sistema judicial de Costa Rica? Ahora, justo en este momento, ¿o hay algo más que esté alimentando ese enfrentamiento? Yo tengo mis sospechas, pero mejor se lo voy a preguntar a mi invitado. La bienvenida es para Carlos Díaz, es el fiscal general de Costa Rica, quien me acompaña una vez más. Fiscal, ¿cómo está? Buenas noches, bienvenido.
2: Buenas noches, don Fernando. Un gusto nuevamente estar con usted y con toda su audiencia.
3: Oiga, me parece mentira. ¿Hace cuánto que tú y yo hablamos, hablamos por primera? No, es que ya es viernes y se me patina un poco.
2: Pero yo también le preguntaba, ando ya un poco, fiscal, cansado.
3: Hace, ya nos pega el cansancio. ¿Hace cuánto, fiscal, que usted y yo hablábamos de este mismo escenario, pero con el presidente Chávez? El enfrentamiento que se dio, incluso el presidente Chávez liderando una manifestación en la calle en contra del órgano judicial y de su persona. Hoy estamos en el mismo escenario. ¿Qué me dice usted? ¿Esto es el segundo episodio, pero con el mismo protagonista? ¿O esta ya trae, es nueva serie y trae otra protagonista, que es la presidenta Fernández? ¿Qué me dice usted? ¿Cómo lo interpreta?
2: Yo lo interpreto, don Fernando, como el mismo episodio, con una protagonista diferente, pero detrás de ella está nuevamente Rodrigo Chávez, el ministro ahora. Definitivamente, bueno, como usted lo mencionó, Costa Rica era un país democrático, reconocido a nivel mundial, una democracia completamente sólida de 200 años, y ahorita yo le puedo decir, don Fernando, que la democracia de nosotros está tambaleándose, definitivamente. Ellos tienen, y perdón que lo diga así, un proyecto político, yo ya lo he indicado aquí también en Costa Rica, que incluye el control de todas las instituciones. Y el protagonista de esto es Rodrigo Chávez, en realidad. Él continúa prácticamente al mando de este proyecto político. Ahora tenemos, bueno, una nueva presidenta, pero incluso ha habido una escalada en la confrontación.
3: O sea, hoy me dice usted que la confrontación es mayor que la que hablábamos usted y yo con el expresidente Chávez.
2: Sí, señor. Ha escalado más.
3: ¿Por qué?
2: Todavía. Porque ya ahora ellos, cuando hablábamos, era prácticamente el poder ejecutivo versus el poder legislativo y el poder contra el poder judicial. O sea, que hay una división de poderes muy marcada. Y actualmente, bueno, ese proyecto político ya tiene el control de la Asamblea Legislativa en las últimas elecciones y, por supuesto, bueno, el poder ejecutivo. Y el mismo don Rodrigo Chávez lo manifestó pocos días de haberse logrado, bueno, de haber ganado ellos las elecciones, el grupo oficialista, que iban por el poder judicial. Así él de claro lo manifestó, y es por eso que yo le digo que hay una escalada. Ahora solo les falta dominar al poder judicial. Ellos han buscado cómo quitar al fiscal general, que también, bueno, en mi caso, yo no he vendido, y perdone la expresión así, la independencia del Ministerio Público, y no lo voy a hacer. No voy a ceder ante ninguna pretensión que pretenda controlar la independencia del Ministerio Público, y por supuesto que esto molesta al grupo de poder. Y no se quedan ahí, sino que quieren controlar también al Poder Judicial en general. Y así lo hacen ver. Incluso hoy se dan unas manifestaciones muy fuertes por parte de la señora presidenta, indicando que hubo un golpe de Estado, porque una resolución del Tribunal Constitucional prácticamente les revierte un juego político en este caso la Asamblea Legislativa, que no quiere nombrar magistrados suplentes de ese mismo cuerpo constitucional para que de alguna u otra manera generar una traba, incluso atrasos en procesos muy sensibles. Y ellos lo manifiestan así, como un golpe de Estado, una simple resolución judicial.
3: No puedo dejar de regresar en el tiempo, ¿no? Y entender, tal vez la audiencia no está del todo enterada, pero yo me acuerdo muy bien. Hay unos casos pendientes en contra del que en su momento era presidente, del presidente Chávez, ¿verdad? Desde que esos casos se hacen públicos, por decirlo de alguna forma, esas investigaciones se hacen públicas en contra de Chávez, es que empieza la confrontación con el órgano judicial. Lo recuerdo perfectamente, ¿no? Era muy evidente. Y hoy continúa. Hoy como ministro de Hacienda, y aquí yo le pregunto, él está como ministro de Hacienda, o sea, en pocas palabras, el que mueve el billete. Y ese billete, entonces, es el que hoy le van a recortar al Poder Judicial, casualmente. Pero yo le pregunto, ¿la motivación sigue siendo la misma, fiscal? Es decir, ahí hay todavía investigaciones en contra del expresidente Chávez, que por supuesto otra vez está blindado, ¿no? Pero continúan esas investigaciones y es de su interés intervenir o que sean eliminadas. Continúa este mismo escenario, ¿no?
2: No, por supuesto. Bueno, ya lo habíamos hablado y para contextualizar a la audiencia, yo formulé dos acusaciones. La primera ya se discutió en la Asamblea Legislativa y ellos decidieron mediante una decisión política no levantar en aquel momento el fuero, pues no se pudo levantarla porque se ocupa una mayoría calificada. Sí se obtuvieron una cantidad muy fuerte de votos, pero no se llegó a la mayoría calificada. También había formulado otra acusación y esa sí no había podido avanzar precisamente por la falta de magistrados suplentes en ese órgano constitucional. Entonces no ha podido todavía terminarse la discusión al seno de la Corte Plena, que es, digamos, el primer paso que se tiene que agotar antes de que vaya a la Asamblea Legislativa y ahí se discuta el levantamiento o no. Esto, bueno, de alguna manera también ha sido parte de lo que ha generado esta confrontación. A ellos, de alguna manera, les ha molestado que el Ministerio Público ejerza sus funciones y no solo a mí. Cualquier institución de control en el país ha sido atacada precisamente por eso, por ejercer el control al Poder Ejecutivo. Ellos lo que pretenden de alguna manera es que no exista esta división de funciones y actuar a placer.
3: O sea que todo esto es motivación política. Ahora, le pregunto y me responde después de la pausa, fiscal. Ese 5%, ¿realmente qué representa para el Poder Judicial? Ese 5%, ¿qué tan en riesgo pone la operación del órgano judicial? Porque uno escucha 5%, uy, pero no es tanto el 5%, ¿qué tanto los puede afectar? Claro, si uno no sabe cuánto les dan de presupuesto, dirá, pues no es tanto, pero si no te dan mucho presupuesto, es mucho. Dígamelo después de la pausa, si le parece, es el fiscal general de Costa Rica, Carlos Díaz, quien me acompaña.
6: Ya sea por incomodidad, falta de movilidad, ocupación.

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1: Carlos Díaz, fiscal general de Costa Rica, me acompaña. Es la última pregunta por falta de tiempo, pero es importantísima. Ese 5% que les están quitando del presupuesto, ¿qué tanto realmente le afecta en la operación al órgano judicial fiscal?
2: Bueno, yo quiero aclararle una cuestión, don Fernando. A veces puede parecer casualidad o no. Este recorte se propuso inicialmente y nosotros como Poder Judicial en general aceptamos y dimos voluntariamente una parte. No obstante, eso parece que no fue suficiente para, en este caso, el Ministerio de Hacienda, sino que ellos hicieron un recorte y por eso le digo que puede sonar casualidad o no, pero el día que hacemos el operativo más grande que se ha hecho en la historia de Costa Rica, prácticamente para desarticular un cártel de narcotráfico, es cuando viene este recorte adicional. Por supuesto, este recorte adicional va a afectar la operatividad del Ministerio Público. Y no solo del Ministerio Público, del organismo de investigación judicial, que es la Policía Técnica Científica, que de la mano con el Ministerio Público realiza todas las investigaciones criminales. Por supuesto, bueno, si se nos recorta el dinero tanto al Ministerio Público como a el OIJ, como se le llama, el organismo de investigación judicial, aquí va a haber una limitación operativa bastante grande. ¿Por qué? Porque los rubros donde se está recortando es prácticamente en vehículos. No se va a poder hacer reparaciones de la flotilla ni mantenimiento de la flotilla durante el segundo semestre. No va a haber, eventualmente, a final de año, prácticamente los últimos dos meses, no vamos a tener dinero para gasolina, para poder movilizar estos vehículos. Nuestros oficiales no van a poder disfrutar de viáticos, por ejemplo, cuando tienen que hacer operativos y salir del centro de la capital o desplazarse a otros lugares del país a realizar allanamientos, investigaciones, seguimientos y vigilancias. Y, por supuesto, esto va a limitar la capacidad operativa del Ministerio Público y del organismo de investigación judicial. Una situación muy, muy grave, porque usted y yo bien sabemos que el crimen organizado, los delincuentes van a disfrutar de este periodo en el cual el OIJ no va a poder realizar actividades y el Ministerio Público tampoco. Ellos no se detienen y nosotros vamos a tener que detenernos.
1: Oiga, me quedan 30 segundos más o menos para que me responda a esta pregunta. Dice, no son coincidencias, cuando lanzamos el mayor operativo para luchar en contra del crimen organizado, es que pasa esto. ¿Qué dice usted que está de fondo? Porque no tiene ni pies ni cabeza.
2: No tiene ni pies ni cabeza. Ellos, de alguna manera, y me refiero al Poder Ejecutivo, no quieren trabajar en el tema de seguridad. Incluso yo lo dije en otro medio. Prácticamente yo visualizo que lo que quieren es crear un caos y a través de ese caos, con aumentos de homicidio, aumento de inseguridad, vendrán las restricciones a los derechos y a las garantías de los ciudadanos. Eso es, de alguna manera, la visión que yo ahorita tengo de esta situación.
1: Oh, wow. Pues qué pena, porque yo busco al expresidente Chávez y no me da. A la presidenta Laura Fernández y tampoco quieren hablar. Digo yo, bueno, pues vamos a confrontar estas realidades. Es lo que dice el fiscal general. Bueno, a ver qué tienen que decir o el uno o la otra, ¿no? La presidenta o el ministro. Para que nos den ellos su punto, porque sí, raro, ¿no? Raro. Se detiene a un narcotraficante, hay un operativo impresionante que da resultados y ¡boom! Te voy a cortar el presupuesto. Normalmente es al revés. Normalmente, ¿no? Así fiscal, es. Agradecerle siempre su prestancia para estar aquí en el programa. Que tenga un excelente fin de semana. Estamos en contacto y a la espera de que me respondan del gobierno, a ver si alguien quiere hablar con nosotros, ¿no?
2: Un gusto, Fernando. Muchas gracias.
1: Al contrario, gracias a usted, Carlos Díaz, fiscal general de Costa Rica, me acompañó. Yo voy a marcar una breve pausa y ya.

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0: Hola, ¿qué tal? ¿Cómo están? Soy José Antonio Montenegro y esto es Globo Economía. Hoy dedicando nuestro tiempo a la importancia que tiene cuidar la biodiversidad para todos nosotros, para todo el mundo. Vamos a hablar de las islas de biodiversidad, vamos a hablar de los sistemas agroforestales, de lo importante, la importancia que tiene el encontrar fórmulas para financiar todos estos procesos que conservan y que restauran la biodiversidad. La biodiversidad se está destruyendo, déjenme que lea exactamente la cita precisamente de nuestra invitada, a tasas alarmantes y con pérdidas masivas, dicen los expertos y dice, como les comentaba mi invitada hoy, que les presento enseguida. Es necesario replantear las actuales prácticas agrícolas e insistir, fondear una financiación que las haga, bueno, más amigables, digamos así, con todo el resto del mundo. La mitad, para que se hagan una idea, la mitad de todo el PIB mundial está vinculado, tiene alguna relación, depende de la agricultura, depende de la naturaleza. Sin embargo, dedicamos una pequeñísima proporción de ese Producto Interno Bruto del PIB global a el esfuerzo de conservarla y de restaurarla. Bueno, es verdad que existen abundantes compromisos ya globales, pero lo que dicen los expertos y lo que dice mi invitada, que les presento ya enseguida, es que hacen falta más compromisos, más acuerdos para asegurarnos que esos dos objetivos de conservar y de restaurar la biodiversidad van hacia adelante. Es muy importante también, por supuesto, que los ciudadanos tengamos conciencia de la importancia para que empujemos a nuestros políticos y a todos aquellos que tienen algo que ver con esto a que pongan fuerte énfasis en la biodiversidad, la conservación de la biodiversidad y la búsqueda de fórmulas financieras que ayuden a que ese objetivo sea más fácil. Pero vamos, como les decía ya rápidamente, a presentarles a mi invitada, que está ya con nosotros, que ustedes conocen muy bien porque es una buena amiga del programa, Florencia Montagnini, profesora en la Universidad de Yale y directora del Instituto Agroforestal de esa prestigiosa universidad. Florencia, siempre un gusto que estés con nosotros y un gusto especial continuar esta conversación.
1: Sí, exactamente, José Antonio. Es un placer siempre conversar contigo porque tú eres un experto en todas estas materias que hemos conversado a lo largo de nuestro programa, ¿verdad? De sistemas agroforestales.
0: Déjame que entre ahí y diga que soy experto gracias a ti, a lo que me has enseñado tú.
1: Pero esa es mi función, ¿verdad? Así es una profesora, ¿verdad? Tiene que precisamente entrenar a la gente y a gente como tú, que eres un influyente, más especialmente todavía, no solo mis estudiantes de acá de Yale.
0: Muchas gracias, Florencia. Y déjame que te pregunte la primera. Bueno, pues empezamos un poco el programa. ¿Por qué es tan importante esta cuestión de la biodiversidad?
1: Bueno, es importante por lo que tú dijiste, ¿no? El Producto Interno Bruto de muchos países depende en gran parte de la naturaleza y específicamente de la biodiversidad, porque, como sabemos, a nivel mundial, la agricultura es una de las industrias mayores del planeta, ¿verdad? Que mueve la economía del planeta. Muchos países, por ejemplo, de América Latina, basan su Producto Interno Bruto en exportaciones de agricultura. Entonces, eso depende mucho de la naturaleza, porque como saben muchas personas, muchos de los cultivos son polinizados por insectos. Los insectos, por supuesto, son muy sensibles a todo lo que es los insecticidas y otros agroquímicos que se utilizan. Y entonces, por eso tomamos como un ejemplo, a mí me gusta usar el ejemplo de los insectos, porque es fácil de percibir, porque todo el mundo sabe lo que es un polinizador, una abeja, una mariposa y otros animales, insectos y otros animales también. Entonces, es fácil de percibir y fácil de medir relativamente, ¿no? Y las poblaciones de insectos han totalmente decrecido en los últimos años de una manera increíble. 2.5% ha sido extinguido cada año, y en los próximos 40 años se puede Se pueden extinguir, pero más de la mitad de insectos. Entonces, imagínense, los insectos no solo actúan como polinizadores, también ellos son, en mucha parte, actúan como parte del control biológico de muchas plagas importantes para la agricultura. Y déjame decirte, antes de que pasemos a otro tema, que mucha gente trata de desestimar la importancia de los polinizadores para la agricultura, diciendo que la mayoría de los alimentos a nivel mundial que consumimos nosotros, los seres humanos, están basados en granos como el maíz, el arroz, el trigo, que no son polinizados por insectos, son polinizados por el viento, como tú seguramente lo sabes. Pero eso es solamente la mitad de la alimentación mundial. Recuerda eso, los cereales o los granos alimentan a nada más la mitad de la población o es la mitad de los alimentos que consumimos como seres humanos. La otra mitad son frutas, hortalizas, hay muchos otros alimentos que están ahí, que son muy, muy importantes para la salud, que no son solamente los cereales. Y todos ellos son polinizados a través de insectos. Y en muchos casos, el control biológico de plagas, de esas enfermedades, por ejemplo, de los frutos, es muy, pero muy importante. Entonces, no podemos desestimar esos valores. Y lo que tenemos que hacer entonces es tratar de evitar, tratar, digo, no hay que, no digo suprimir todos los agroquímicos porque no se podría, ¿verdad? Pero tratar de por lo menos minimizar o reducir el uso de agroquímicos que son dañinos para los animales, incluidos los insectos, que son los más sensibles, ¿no? Y eso se puede, porque ya de hace mucho tiempo nosotros venimos hablando de esto en otros programas y además lo que se sabe, los humanos hemos practicado agricultura sostenible milenariamente, por así decirlo, ¿no? Hace milenios que los seres humanos nos hemos dado cuenta que hay que conservar el suelo porque es nuestro sustento, ¿verdad? Entonces hay que practicar agricultura más sostenible. Entonces, para ello, los sistemas agroforestales que integran árboles con los cultivos o con los animales es lo ideal, porque con el árbol, como ustedes saben, hay sombra, hay reciclaje de nutrientes, entonces se disminuye mucho, no se elimina, pero se disminuye en gran parte y a veces se elimina totalmente el uso de los agroquímicos. Entonces, esa sería una de las soluciones.

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2: Nosotros los seres humanos lo hemos hecho por múltiples maneras.
3: Cuando volvamos vamos a tener que hacer una pausa, pero cuando volvamos de la pausa entramos en ese otro capítulo de la financiación y de los compromisos que ya se han ido tomando a nivel global, porque tú eres muy crítica con que hay que hacer mucho más, pero también dices, bueno, se ha hecho bastante. Vamos a hablar de eso que se ha hecho bastante y de lo que está por hacer cuando volvamos de una pausa. Globo Economía, sigan con nosotros.

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Hola de nuevo, Globoeconomía. Estamos hoy hablando de la importancia, la gran importancia que tiene el cuidar y el preservar y el restaurar cuando es necesario la biodiversidad. Lo estamos haciendo con la profesora de la Universidad de Yale, Florencia Montagnini, que es además directora del Instituto Agroforestal de esa universidad. Florencia, en este bloque yo decía que queríamos sobre todo hablar de esos compromisos globales ya existentes y del

0: Bueno, la necesidad que hay de hacer muchos más. Tú, yo he citado al empezar el programa en la introducción esa frase que me parece que es dura, vamos, dura, es que dices que se está perdiendo la biodiversidad a tasas alarmantes y con pérdidas masivas, ¿no? ¿Cómo se puede detener o parar esa situación y cuáles son los compromisos más importantes tomados y los que están hacia adelante?
1: Bueno, sí, eso es muy importante. Lo interesante es que los países a nivel mundial, la mayoría de los países, los ministros de Agricultura, toda la gente y la población mundial reconoce la importancia de la biodiversidad y de la naturaleza. Y entonces utilizan mucho dinero en protegerla, tanto los países más ricos del planeta como los que no tienen tantos recursos. Pero existe lo que se llama una brecha entre lo que hay disponible y lo que se necesita. La persona que puede hacer esos cálculos, eso está muy bien, cualquiera que me pregunte, tengo los datos de cómo se ha calculado todo eso. La brecha está creciendo, ese es el problema. De tal modo que se espera que para el año 2030, que está aquí nomás, ¿verdad? En 4 años, la brecha va a aumentar entre 4 a 5 veces a lo que es hoy. O sea, eso es muy, pero muy grave. Entonces, debido a esa brecha, lo más importante que salió a una iniciativa a nivel mundial fue en 2022, cuando la Convención de Biodiversidad Biológica, o la CBD, Convention for Biological Diversity, que todo el mundo la conoce por las siglas en inglés, hizo su cumbre, su reunión cumbre, la COP, como le dicen, la Convención de las Partes, en 2015, perdón, en 2022. La COP15, que se realizó en Kunming, en China, y luego continuó con reuniones en Montreal, también en Canadá. En esa COP se creó, se empezó lo que se llama la Alianza para la Biodiversidad, para los Créditos de Biodiversidad, o que luego les voy a decir un poquito más detalle en ellos. Pero es una institución sin fines de lucro, apoyada por muchos países, incluidos los Estados Unidos, muchos países a nivel mundial, que se dedica, esa institución, la BCA, Biodiversity Credit Alliance, o Alianza para los Créditos de Biodiversidad, se dedica a tratar de que la inversión en biodiversidad no quede solamente en la responsabilidad, no le quede solamente a los gobiernos, porque a veces los gobiernos no tienen ese dinero, ¿no? Sino que se puedan realizar mecanismos de modo que la inversión privada también sea una posibilidad. Tanto la inversión privada, los donantes, o sea, la inversión filantrópica, como decimos, o las corporaciones, los bancos, donde está el dinero, puede haber más posibilidad de la que hay hoy, porque mucha gente a nivel privado ya dona, ¿verdad? Para proteger esta área, esta otra. Pero crear un mecanismo financiero posibilita mucho más este tipo de uso del dinero que existe a nivel internacional, a nivel mundial. Y eso es lo que se logró en la COP15. Se definieron lo que son los créditos de biodiversidad. Ese es el nombre que se le dio al mecanismo financiero que las partes que estaban ahí, porque es una convención de las partes, decidieron que era un nombre muy bueno. Que en español, en América Latina, mucha gente usa el término bonos, porque la gente a veces piensa crédito, es como que yo tengo un crédito en el banco, no es así, ¿verdad? Entonces usan bonos, pero la palabra bono en realidad también puede usarse, ninguna de las dos palabras tiene una acepción exacta a lo que es en finanzas, ¿no? En el mundo de las finanzas, un crédito, un bono es algo diferente a lo que estamos diciendo.
0: Déjame que en este punto hagamos una pausa y cuando volvamos seguimos hablando de esta historia tan importante de cómo está cambiando la financiación pública y privada de todo lo que tiene que ver con el objetivo biodiversidad. Sigan con nosotros, Globo Economía.
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1: Hola de nuevo, Globo Economía. Estamos hoy hablando con Florencia Montagnini, la profesora Florencia Montagnini de la Universidad de Yale, sobre la importancia que tiene la biodiversidad, en concreto incentivar financieramente la biodiversidad. Florencia, en este bloque hemos titulado nosotros mecanismos financieros para promover la conservación y la restauración, un poco lo que ya estábamos empezando a hablar en el bloque anterior, pero ahí tú en algún momento de los que hemos hablado estas últimas semanas me decías, bueno, hay un cierto problema con la demanda de este tipo de productos, también es cierto. ¿Por qué? ¿Dónde está ahí la clave y qué hay que hacer? ¿O es cuestión de que no se conocen? ¿Es cuestión de que no son suficientemente atractivos? ¿O por dónde va ahí las soluciones?
2: Sí, perfectamente. José Antonio, qué bueno que preguntas eso. Lo que pasa es que cuando uno habla, y sobre todo la COP, la Convención de Biodiversidad Biológica, sale con un mecanismo así como los créditos de biodiversidad, mucha gente se entusiasma y dice, ah, yo tengo un terreno de tantas miles de hectáreas y contiene esta biodiversidad. Entonces, la oferta, por así decir, de créditos de biodiversidad, porque se pueden medir, como ustedes saben, hay formas de monitoreo de la biodiversidad, y se pueden, also, se pueden también poner precio a eso, ¿no? ¿Cómo pones el precio? Bueno, es lo que te cuesta acercar ese terreno, restaurarlo, etc. O sea, tú puedes ofertar, o sea, tener en oferta más créditos de los que te van a comprar. Pero eso ocurre como en muchas otras cosas, ¿verdad? Muchas veces la oferta es mayor que la demanda. Pero eso lo que pasa es que la demanda todavía no está lo suficientemente educada. La demanda, o sea, los bancos, las personas, las corporaciones, etcétera, no confían tanto en la biodiversidad porque dicen que no es tan fácil de medir, lo cual yo puedo totalmente discutir. Hay formas de monitoreo hoy día utilizando drones, utilizando satélites, medios acústicos para ver cuántos pájaros hay, etcétera. Hay muchísimas y está avanzando con la inteligencia artificial también, se utilizan formas de ver los resultados. O sea, eso no es una excusa. Ya no, o sea, era al principio, ¿verdad? Y la gente argumenta que el carbono se puede medir, una tonelada de carbono es lo mismo una tonelada aquí que en Indonesia que en otro lado. Y es cierto eso, pero tampoco es tan cierto. Y tampoco es cierto que la biodiversidad no se pueda trasladar a otros lugares, porque 500 pájaros aquí son 500 pájaros allá, pero la gente los valora de manera diferente, son otros pájaros, etc. Entonces, esos son los pequeños detalles que la gente discute, pero esos detalles siempre ocurren cuando alguien sale con algo, una innovación importante. Sí. Siempre hay críticos que dicen, ah, no, eso no va porque, sí. Pero usted sabe por qué ocurren esa gente que critica, porque en realidad no quieren que eso salga más adelante, ¿no? Pero lo interesante es que a pesar de todo esto, a pesar de todas las críticas, los créditos de biodiversidad siguen adelante y ya están ayudando en muchos países. Es increíble cómo ha subido la demanda. Imagínense, 10 a 15 millones de dólares de transacciones desde el año 2022 hasta ahora, no es despreciable, ¿verdad? El público ya les está pidiendo a sus bancos, a sus compañías inversoras, etcétera, que inviertan en otras cosas, no solamente en inversiones que contaminan el ambiente y todo eso. Y también evitar un poco la negatividad, ¿no? Hay gente que dice, ah, caramba, por más que plantemos árboles, el clima sigue cambiando y los terremotos y todo, los huracanes están cada vez peor, no podemos hacer nada, ¿para qué lo vamos a hacer? No, no, dejar eso, porque en realidad es cierto que nosotros ya hemos dado la vuelta, ¿no? En lo que es el cambio climático, hay muchas cosas que ya no se pueden evitar porque ya está ahí, ¿no? Pero lo que podamos hacer de manera positiva siempre va a ser beneficioso a todos, a nivel local también o a nivel global. Entonces sigamos adelante con esas iniciativas. Piensen ustedes lo que es hasta a nivel propio, ¿no? No es lo mismo una ciudad sin árboles que una ciudad llena de árboles, ¿no? En lo que es el clima, cómo lo sufre uno, o uno personalmente, no es lo mismo estar en un lugar con muchos árboles donde el clima está temperado que estar en un lugar sin árboles. Entonces, todo eso tiene mucho que ver y las dos cosas van de la mano, el cambio climático o lo que queremos hacer para protegernos sobre el cambio climático, a veces es adaptación, no es mitigación, ¿no? Adaptarse, moverse a otro lugar, etcétera. Pero no vayamos mucho en lo del carbono, porque ahí también es otro tema para hablarlo. Pero lo que yo
1: Pero,
2: quiero evitar es la negatividad,
1: sí.
2: cuando la gente dice, ah, no, ya los bonos,
1: No.
2: el carbono baja de precio, entonces ya no se puede comprar más. No, no, olvidarse de todo eso y seguir hacia adelante con las nuevas
1: Sí.
2: iniciativas, que lo que estamos haciendo es afinarlas ahora. Con la COP17 que va a haber pronto, se van a afinar muchos otros detalles. Y los gobiernos, eso es lo interesante, los gobiernos, todas las instituciones están pendientes de lo que va a pasar pronto en la COP17 que va a ser en Armenia.
1: Ese es muy, muy, muy buen punto. El punto te decía del optimismo o de pensar en positivo sobre los objetivos. Si bueno, hay cosas que no se
2: Exactamente.
1: podrán ya mejorar, bueno, pues como pasa en todo, pero hay un amplio, bueno, una amplia ventana de oportunidad para mejorar en cada momento y hay que estar entrando por ahí. Si la vinculación con los temas del carbono funciona, pues bien. Si no, hay que explicar que desde luego queremos seguirnos alimentando y también has dado al empezar el programa eso de que la mitad de todo el producto interno bruto global está vinculado a productos de la naturaleza. Oye, pues es un tema absolutamente llamativo, sin entrar en todo lo que tiene que ver con la salud, porque estamos más y más y más volviendo a productos que estén lo menos movidos, lo menos procesados que sea posible. Estamos entrando bueno, en conociendo mejor lo que tiene que ver con la salud y con la sostenibilidad. Y aunque hay subidas y bajadas en el mundo de la comunicación o de los intereses de las empresas, ahí estáis vosotros, ahí está Florencia para mantenernos en línea. Se nos ha terminado el tiempo, pero muchas gracias, Florencia, siempre por este mantenernos en línea, informarnos de por dónde tenemos que ir en estos asuntos que hemos vinculado con el clima ahora al final, pero desde el principio, claro, todo está absolutamente interrelacionado, ¿no? El carbono, el clima, la biodiversidad, los sistemas agroforestales. Fin del programa. Muchas gracias por haber estado con nosotros, Florencia.
2: Sí, muchas gracias a ti, José Antonio. Y qué interesante que mencionas la salud, la One Health, que dicen, ¿verdad? La
1: Sí.
2: Organización Mundial de la Salud. Nosotros hemos estado trabajando en la influencia de los sistemas agroforestales sobre la salud. Tenemos un paper sobre eso últimamente. Todo va muy de la mano, ¿verdad? Sí, muchas
1: De la mano.
2: gracias, José Antonio, por la oportunidad.
1: Gracias, gracias a ti. Soy Florencia Montandini, profesora de la Universidad de Yale y directora del Instituto Agroforestal de esa universidad. De la Universidad de Yale. Muchas gracias, gracias a ustedes por su atención, por recibirnos en sus hogares todas las semanas. Y si quieren, estamos con más en 7 días en Globo Economía. Un fuerte abrazo.

0: Hola a todos, bienvenidos a esta nueva edición de En Consulta con el Dr. Elmer Huerta. Científicos dan un gran paso al crear una célula desde cero, que es capaz de alimentarse, crecer y dividirse y que podría revolucionar la biología sintética. Además, una encuesta revela que más del 30% de los adultos jóvenes no tienen un médico de cabecera o médico de atención primaria. ¿Qué impacto puede tener esto en su salud? Y se estima que hay alrededor de 7.000 enfermedades raras en todo el mundo. ¿Cómo se pueden identificar y lograr un diagnóstico? Los detalles en esta edición de En Consulta con el Dr. Huerta. Comenzamos el programa con un avance científico impresionante. Por primera vez, un grupo de investigadores asegura haber desarrollado una célula desde cero, utilizando únicamente componentes químicos sin partir de una célula viva. El organismo, bautizado como el Sput Cell, puede alimentarse, crecer y dividirse, aunque todavía es muy simple y depende por completo de los científicos para sobrevivir. Los expertos aclaran que no se trata de vida creada en un laboratorio, pero sí de un avance que podría revolucionar la biología sintética. En el futuro, este tipo de células podría diseñarse para fabricar medicamentos, desarrollar nuevos tratamientos contra el cáncer, capturar dióxido de carbono de la atmósfera o producir sustancias útiles para la industria. La investigación aún no ha sido revisada por otros científicos, un paso fundamental antes de validar oficialmente los resultados. Por ahora, sus creadores insisten en que esta célula no representa un riesgo biológico, pero reconocen que el avance también plantea interrogantes éticas y de seguridad sobre cómo deberá regularse esta tecnología en el futuro. ¿Tiene usted un médico de atención primaria, llamado también médico de cabecera o médico de familia, encargado de prestar atención preventiva para identificar y tratar afecciones comunes? Una reciente encuesta refleja que un alto porcentaje de jóvenes adultos no lo tiene. Según la Universidad Estatal de Ohio, 3 de cada 10 jóvenes adultos en Estados Unidos no tiene un médico de cabecera. Y entre quienes sí cuentan con uno, menos de la mitad acudió a un chequeo durante el último año. Los especialistas advierten que esto puede retrasar diagnósticos, vacunas y pruebas preventivas, además de aumentar el uso de las salas de emergencia para problemas que podrían atenderse antes. ¿Por qué es importante tener un médico de cabecera o de atención primaria? ¿Qué hacen? ¿Y cómo pueden ayudar a mantener su salud? Le doy la bienvenida a la doctora Diana Howard. Ella es médica de familia en Fresno, California. Doctora Howard, qué gusto de saludarla. Bienvenida a En Consulta.
1: Muchas gracias por esta invitación. Estoy contenta y orgullosa de dar información y educación a mi comunidad esta mañana.
0: Gracias, doctora. Efectivamente, gracias por compartir sus conocimientos con todos nuestros televidentes. Doctora, empecemos primero. Cuando uno habla del sistema de salud, ¿verdad? Uno habla de lo primero que a mucha gente se le viene en la mente son hospitales, parte del sistema de salud. Pero existen los doctores de familia, los médicos de atención primaria, en las esquinas, en los barrios, que es lo que se llama el sistema de atención primaria. Denos una idea de la importancia de lo que es un sistema de atención primaria dentro de un sistema de salud.
1: Excelente pregunta. Nosotros, los médicos de medicina familiar o los médicos de cabecera, brindamos atención a personas de todas las edades, todas las etapas de la vida. Vemos desde recién nacidos hasta adultos mayores. Estamos capacitados para proveer tratamiento, atención a una amplia enfermedad, a variedad de enfermedades, no solamente crónicas, pero infecciosas. Nosotros conocemos la historia médica de nuestros pacientes, sus antecedentes familiares, y al mismo tiempo conocemos el contexto de la comunidad en la que viven. Un médico de medicina familiar puede ser el mismo médico de toda la familia. De esta manera ofrecemos una atención íntegra y personalizada.
0: Claro, y lo hacen tratando de mantener la salud de la familia, como usted nos ha dicho, evitando que lleguen al hospital con alguna complicación que vaya obviamente a ser mala para la salud de las personas. O sea, ustedes, los médicos familiares, igual que los médicos de medicina interna y médicos generales, son parte de ese sistema primario de la salud. Muy bien, dicho eso, de que ustedes son parte integral del cuidado primario de la salud comunitaria, ¿cómo se forma? Denos una idea muy breve a nuestros televidentes, ¿cómo se forma, cómo se educa un médico para que sea medicina familiar o medicina interna?
1: Ah, correcto. Para poder activamente ver pacientes en el campo de medicina familiar o medicina primaria, nosotros completamos nuestra escuela médica, que es para cualquier especialidad en este país. So, son 4 años de escuela de medical school. Antes de eso, tenemos que completar nuestros prerrequisitos de medicina para entrar a la escuela de medicina, que son 4 años. En realidad, son 8 años hasta que podamos recién poder aplicar a la especialidad de medicina familiar. La medicina
0: Muy
1: familiar, la residencia en este país, es un total de 3 años. Nosotros hacemos 3 años donde hacemos prácticas dentro de los hospitales y también dentro de las consultas outpatient o consultas primarias que pueden ser en la urgencia o puede ser en la consulta de cabecera.
0: Doctora Howard, le quería preguntar, ya que nos ha dicho la educación del médico de familia, en la práctica diaria, ¿cuánto por ciento de la práctica de un médico familiar está dedicado al lado preventivo, promocional y cuánto al lado curativo? Si nos puede dar una idea.
1: El objetivo de un médico de medicina familiar de cabecera es prevenir que se desarrollen enfermedades crónicas. Son nuestro focus en estar enfocados nosotros es preventivo. Preventivo es casi 80% de nuestra práctica y nosotros recomendamos a nuestros pacientes que se acerquen a nuestra consulta no solo cuando se sientan con alguna enfermedad o un síntoma, sino cuando se sienten sanos para prevenir. Prevenimos cáncer, prevenimos desarrollo de diferentes enfermedades crónicas.
0: Fabuloso. Muy bien, pues entonces el trabajo de ustedes es eminentemente preventivo, es un tratamiento de promoción de la salud para evitar que las personas se vayan a enfermar. Vamos a hacer una pequeña pausa, doctora, y vamos a regresar con usted en un pequeño momento. Además, se disparan en Estados Unidos los casos de una enfermedad estomacal causada por un parásito que genera intensa diarrea, pérdida del apetito y fiebre. ¿Qué lo provoca? Se lo contamos al regreso de la pausa. La esclerosis múltiple es una de las afecciones neurológicas más comunes entre los adultos jóvenes. Su detección temprana puede hacer una diferencia.
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0: Saludamos nuevamente a la doctora Diana Howard, médica de familia en Fresno, California. Doctora Howard, ya usted nos ha contado lo que hace un médico de familia. Usted es una médico de familia, la larga educación que tienen, y también nos ha dicho que el trabajo es un trabajo eminentemente comunitario, tratando de prevenir la enfermedad y, obviamente, tratando de curarla también cuando se presenta, pero el trabajo de ustedes es preventivo, promocional en la comunidad. Dicho esto, cuando escuchamos de que el 30% de los adultos jóvenes en Estados Unidos no tiene un médico primario, un médico como usted, de familia, quisiera que le diga a nuestros televidentes, ¿cuál es el problema, cuál es el impacto de no tener un médico primario, tanto para la persona como para la sociedad?
1: Gracias. Bueno, nosotros sabemos que las personas que cuentan con un médico de medicina familiar o de atención primaria tienen mejores resultados de salud, tienen menos hospitalizaciones y tienen menores costos médicos a largo plazo. Lamentablemente, sin un médico de cabecera, muchas personas dejan de realizarse estudios preventivos, dejan de vacunarse y controlar su presión arterial. Son medidas básicas que nos permiten detectar enfermedades de manera temprana para poder evitar que se conviertan en una emergencia. Es decir, vamos a aumentar el riesgo de retrasar el diagnóstico de enfermedades crónicas, problemas como la diabetes, como la hipertensión o el colesterol elevado, que suelen presentarse sin síntomas. Sin un médico que coordine la atención, los pacientes suelen pasar de un centro de urgencia a emergencia o ver a especialistas sin que nadie tenga una visión íntegra de salud.
0: Es serio entonces el asunto. Obviamente una persona que no tiene un médico primario, que no tiene esta costumbre de ir a visitar una vez al año al médico, sabiendo que estas enfermedades crónicas, diabetes, cáncer, enfermedades del corazón, son silenciosas y no dan síntomas, cuando ya tiene el síntoma va a la emergencia, como usted dice, y ahí inmediatamente es hospitalizado, si puede hacer con un cáncer, un accidente cerebrovascular, un infarto cardíaco o algo. Doctora, para terminar, cuéntale a nuestros televidentes, ¿cómo es el trabajo diario de un médico de familia? ¿Cómo, si yo fuera un paciente nuevo y me presento a usted brevemente, cómo hacen la evaluación para llegar al diagnóstico y tener ese trabajo con el paciente?
1: Nosotros recomendamos hacer nuestros chequeos anuales o nuestros chequeos preventivos. Este chequeo anual es una oportunidad para revisar cómo está tu salud, para nosotros contestar todas tus dudas, detectar problemas pequeños y antes de que se conviertan en enfermedades importantes o graves. Empezamos con una simple conversación. Es una conversación donde sabemos y revisamos tus antecedentes médicos, tu historia familiar, tus medicamentos. Vamos a saber cualquier nuevo síntoma que estás presentando. Luego hacemos un examen físico. El examen físico incluye la evaluación del corazón, la evaluación de los pulmones, la medición de tus signos vitales, como la presión arterial, tu peso, y hacemos los controles rutinarios que nosotros creemos que es pertinente para tu visita y para tus factores de riesgo. Dependiendo de tu edad y tu historia médica, vamos a determinar qué exámenes de laboratorio, qué vacunas te corresponden y qué pruebas de detección temprana, como por ejemplo la detección del cáncer, son indicadas para ese momento. Porque en esta entrevista nosotros tratamos de ofrecer un ambiente, un espacio seguro para nuestros pacientes. Es el momento donde podemos hablar de temas que son muy sensibles también, como la salud reproductiva, podemos hablar sobre la salud mental, sobre el consumo de sustancias o de drogas o de alcohol. Y vamos a hacerlo de manera personalizada.
0: Muy bien. Y ustedes ven pacientes de 18 años para arriba, o sea, personas ya adultas. Entonces, quizás es importante que, como médico de familia, aconséjele a nuestros televidentes, doctora, ¿cómo se escoge un médico de familia? ¿Cómo es que nuestros televidentes en algún lugar de la América Latina que nos están viendo, por ejemplo, dicen, caramba, yo siempre pensé que un especialista era a quien tenía primero que ir? Dígales, ¿cómo se escoge un médico de familia, un médico primario?
1: Sí, nosotros como médicos primarios vemos desde recién nacidos hasta adultos mayores. Podemos ver a la familia completa. Si estás buscando un médico de medicina familiar, yo te diría que hay diferentes recomendaciones. Una, puedes conversar con tu familia, con tus amigos, conocidos, para tener si es que ellos tienen una referencia de alguien con los que se sienten seguros y ya establecidos. Eso muchas veces ayuda a establecer una buena relación con el médico paciente porque ya hay confianza con alguien que está viendo a la familia. Segundo, Nosotros también podemos recomendar que ustedes usen una página web que nosotros tenemos como medicina familiar, que se llama familydocs.org, donde te ofrece diferentes médicos primarios que pueden estar alrededor de tu localidad. También si eres una persona joven que está en la escuela, un adulto joven, te recomendamos que puedas ir a tu condado de salud pública, el Departamento de Salud Pública, donde también ofrecen diferentes médicos que están cerca a ti, que sea conveniente, que ofrezcan flexibilidad de horarios, tal vez que te puedan dar entrevistas o consultas por telemedicina, que sea fácil para tu horario de trabajo o de la escuela, que te puedan dar comunicación con portales para los pacientes, donde puedas enviar un mensaje rápidamente a tu médico primario. Son diferentes maneras. Y lo más
0: Seguro.
1: importante es también acercarnos para medicina preventiva, que es vacunación, ver qué es lo que necesita y te toca tu edad.
0: Claro. Y quizás en algunas ciudades en donde los sistemas de salud son diferentes, preguntar a familiares y amigos, ¿conoces un buen médico familiar, un buen médico primario que me puedas recomendar? Doctora, muchísimas gracias por haber estado con nosotros en el programa. Muy agradecido.
1: Muchas gracias a usted por el momento. Gracias.
0: Agradecemos a la doctora Diana Howard, y es médico de familia que nos acompañaba desde Fresno, California. Así que ya sabe, hay que escoger un médico primario que no solamente es de beneficio para uno, sino también para la sociedad. Es una de las afecciones neurológicas más comunes entre los adultos jóvenes, la esclerosis múltiple, que puede afectar la movilidad, el estado de ánimo y la función cognitiva. Aunque todavía no existe una cura, los tratamientos pueden aliviar los síntomas e incluso retrasar la progresión de la enfermedad. Pero para ello, primero es necesario un diagnóstico. En el Minuto de Salud de hoy, Tatiana Arias explica cómo un cambio en la forma de diagnosticar la esclerosis múltiple está permitiendo detectar los casos a tiempo.
2: No existe una prueba específica que pueda diagnosticar la esclerosis múltiple. En su lugar, los médicos utilizan lo que se conoce como los criterios de McDonald, un conjunto de pautas que ayudan a descartar o confirmar la enfermedad.
3: La esclerosis múltiple es una afección muy tratable.
2: El doctor Daniel Ontaneira de la Clínica Cleveland afirma que existen más de 2 docenas de medicamentos aprobados que pueden ayudar a controlar los síntomas de la esclerosis múltiple y a limitar la discapacidad, pero señala que la enfermedad comienza años antes del primer episodio, así que cuanto antes los pacientes inicien los tratamientos, mejor responderán a ellos.
3: Uno de los aspectos en los que debemos centrarnos es en garantizar que el diagnóstico se realice de manera temprana y precisa.
2: Con el fin de lograrlo, los criterios de McDonald's se actualizaron en 2024, permitiendo a los médicos establecer un diagnóstico de esclerosis múltiple mediante el uso de biomarcadores específicos de la enfermedad y resonancias magnéticas para detectar signos tempranos de la misma.
3: Podemos estar bastante seguros de que una persona padece esclerosis múltiple, incluso si aún no ha desarrollado los síntomas clásicos o típicos de la enfermedad.
2: En este estudio, Ontaneira y otros investigadores hallaron que aproximadamente 1 de cada 5 personas estudiadas en Estados Unidos que no habrían cumplido los criterios para la esclerosis múltiple bajo las antiguas directrices, pudo ser diagnosticada con precisión y de forma temprana, gracias a los criterios actualizados, lo que permitió iniciar el tratamiento más temprano.
3: Cambia por completo el panorama de cómo será la vida de esa persona.
2: Para el Minuto de Salud, soy Tatiana Arias.
0: El doctor Ontaneda señala que para recibir un diagnóstico de esclerosis múltiple bajo los criterios antiguos, un paciente debía haber sufrido un episodio o presentar evidencia de progresión de la enfermedad antes de poder iniciar el tratamiento. Es momento para una pausa y al volver, miles de personas tienen enfermedades consideradas raras y de difícil diagnóstico. Ya volvemos con más.
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1: Se registra un aumento en varios estados de Estados Unidos de ciclosporosis, la enfermedad causada por el parásito Cyclospora. Este microscópico parásito puede contaminar frutas y verduras frescas y provocar daños estomacales, intensa diarrea, pérdida del apetito y fiebre leve. Pueden aparecer hasta 2 semanas después de consumir alimentos contaminados. Aunque no se ha identificado un producto específico como origen del brote, los expertos recomiendan lavar muy bien las frutas y verduras antes de consumirlas o cocinarlas, cuando sea posible. Si la diarrea es severa o está acompañada de fiebre, aconsejan buscar atención médica de inmediato. Entre otros estados que registran un incremento de la ciclosporosis, Michigan informa que desde el 22 de junio se han registrado 681 casos. Se estima que hay alrededor de 7.000 enfermedades raras en todo el mundo, y muchas otras, como los trastornos autoinmunes, tienen síntomas que se superponen, lo que hace más difícil su diagnóstico. Pero los expertos dicen que usted es quien mejor conoce su cuerpo, y si sus síntomas son ignorados, siga luchando por recibir atención.
2: Comenzó con síntomas sutiles e inexplicables en la escuela secundaria, pero la salud de Lily Honeycutt continuó deteriorándose con enfermedades crónicas, problemas estomacales y finalmente agotamiento e infecciones graves.
3: Para cuando tenía poco más de 20 años, mis síntomas simplemente se desplomaron.
2: Esta apasionada corredora dice que pasó de correr medias maratones a casi no poder caminar ni una cuadra y a dormir 18 horas al día. Sabía que algo no estaba bien, pero dice que los médicos lo atribuían al estrés o a la dieta, factores que estaban bajo su control.
3: Pasé mucho tiempo creyendo que era algo que yo misma estaba haciendo y tratando de cambiar mi comportamiento.
2: Honeycutt agrega que un médico que la escuchó, sumado a un resultado anormal en un análisis de sangre y la referencia a un especialista, se tradujeron en una respuesta después de 15 años con síntomas, un diagnóstico de inmunodeficiencia variable común.
3: Fue increíblemente reconfortante en su mayor parte. Estaba simplemente incrédula de que realmente estuviera pasando.
2: Honeycutt ahora impulsa a los pacientes sin respuestas a defender su salud haciendo 4 cosas. Primero, confía en tu cuerpo. Segundo, está bien buscar otro médico, algo que ella desea haber hecho antes. Tercero, crea una red de apoyo. Dice que hay foros y sitios web con personas que tienen enfermedades crónicas misteriosas. Y finalmente, mantén la esperanza.
3: Hay muchas opciones que considerar, más allá de que esté todo en tu cabeza. Así que si escuchas a un médico decir eso, pues sí, simplemente pasa al siguiente.
2: Para el Minuto de Salud les informó Berta Ramos.
1: Hasta aquí esta edición de En Consulta con el Dr. Elmer Huerta. Nos vemos en la próxima. Chao.

0: Bienvenidos a Oklahoma. Durante más de una década, hemos viajado por todo el mundo informando sobre el cannabis. Y ahora nuestros viajes nos han traído a la frontera estadounidense. Hace siglos, durante la fiebre de tierras del siglo XIX, la gente se asentó aquí en busca de tierras, oportunidades y un nuevo comienzo. Y luego en 2018, cuando se legalizó la marihuana medicinal en este estado tradicionalmente conservador, comenzó una nueva especie de fiebre de tierras. Se llamó la fiebre verde. El cannabis provocó una explosión de consumidores, cultivadores y dueños de dispensarios en Oklahoma. De hecho, en su apogeo, había casi 400,000 pacientes de marihuana medicinal, cerca de 10,000 cultivadores y 3,000 dispensarios. Oklahoma pasó a ser conocida como Toklahoma. Y en medio de esta fiebre verde, comenzó a surgir un sorprendente pionero del cannabis. Mujeres de todas las edades, madres, abuelas que cultivan, venden y consumen cannabis. Mujeres que buscan una vida mejor, más saludable y feliz.
1: Yo era una mamá futbolera, y créeme, si todos hubiéramos ingerido un comestible antes de esos partidos, habríamos estado geniales.
0: Desde los cólicos menstruales hasta las náuseas matutinas y la menopausia, las mujeres en Oklahoma y en todo Estados Unidos recurren al cannabis para encontrar alivio, ahora más que nunca.
2: Las mujeres están muy desatendidas y subrepresentadas en la medicina, y a falta de otras opciones, están dispuestas a probar el cannabis y las terapias basadas en cannabinoides.
0: De hecho, por primera vez en la historia, las mujeres están superando a los hombres en el consumo de cannabis. Ellas afirman que está cambiando sus vidas y su salud para mejor. Pero en algunos casos, también se están poniendo potencialmente en peligro. Los científicos que buscan respuestas son todos pioneros de la investigación. Y tal vez no sorprenda que muchas también son mujeres.
2: Muchos colegas me dijeron que probablemente estaba echando a perder mi carrera.
0: Soy el Dr. Sanjay Gupta. Esto es Marihuana 8, las mujeres y la marihuana. Diciembre de 2025, en Tulsa, Oklahoma. Es la séptima Cowboy Cup anual. Una celebración de todo lo relacionado con el cannabis en este estado pionero. Los organizadores esperan que miles de personas pasen por esta carpa. Se la conoce como la carpa del festival, pero les aseguro que es más bien una carpa de consumo. Hay información, entretenimiento y muchísimo consumo de cannabis. Todo, por cierto, es legal, siempre que tengas 18 años y una licencia de marihuana medicinal. Mientras caminaba entre la densa humareda, me llamó la atención todas las mujeres que había. Las consumidoras de cannabis son las que más rápido crecen. ¿Cuando vienen, buscan algo en particular?
3: No, solo compañerismo, simplemente estar juntos.
0: Trish y Morgan vienen de Oklahoma City. ¿Con el cannabis hay ciertas cosas que buscas como para dormir, para el dolor o algo así?
3: Para el dolor.
0: ¿Ah, sí?
3: Sí, la ansiedad, sí.
0: De acuerdo. Luego conocí a April, la dueña de un dispensario. Hay un poco de humo aquí.
3: Sí, lo sé.
0: ¿Ves?
3: ¿Ves la nube?
0: Se ve y se huele.
3: Sí. Hola, ¿cómo estás? Oh, Dios.
0: Y April me presentó a dos mujeres más. Hola, soy Sanjay, mucho gusto.
3: Ella es Chelsea.
0: Hola, Chelsea. Chelsea, una cultivadora. Y Kenda, una emprendedora tecnológica de cannabis.
3: Todos tienen un aroma diferente.
0: Se conocen desde hace años, todas unidas por la pasión que comparten por la planta de marihuana.
4: Realmente salva vidas.
0: Esto es Oklahoma Medical Marihuana. Así es como se ve. Todas mujeres, una dueña de dispensario, una cultivadora, una ejecutiva. Lo llaman romper el techo de hierba. Me encanta, en serio, eso está pasando aquí. Y al otro lado de la carpa había una mujer de quien había oído hablar mucho.
5: Me siento muy empoderada aquí.
0: Ella es Bonnie Caldwell, directora de operaciones de una de las mayores plantaciones de marihuana de Oklahoma, F5 Farms. También son dueños de tres dispensarios llamados SEED. Cuando llegué a Oklahoma, que creía que era un estado tradicionalmente conservador, sí, me sorprendió ver algo así.
5: Es necesario que la gente se sienta mejor. utilice la medicina y además tenga la oportunidad de reunirse.
0: Pero la Cowboy Cup es más que camaradería. Es una competencia seria con premios para los mejores en el negocio de la marihuana de Oklahoma. ¿Ganaron ustedes el año pasado?
5: Sí. Nos ayuda mucho poder seguir dando a conocer nuestra marca y demostrarles que somos una fuente confiable.
0: Tenía muchas ganas de ver dónde cultivan sus premiadas plantas.
6: ¡Wow!
0: Es increíble, las vistas y los olores. Pero también es emocionante mirar estas flores e imaginar cómo se convierten en medicina.
5: Sí, mi papá lo usó para tratar su cáncer y su artritis reumatoide. Lo ha usado durante años y casi todos en nuestro equipo tienen alguna historia personal sobre el cannabis y cómo les ha ayudado.
0: Todo esto comenzó como un negocio familiar cuando se legalizó la marihuana medicinal en Oklahoma.
5: Él es mi hermano, Ben Caldwell, quien es el director de cultivo.
0: Y juntos idearon el nombre F5.
5: Oklahoma es conocido por los tornados, y el más grande es de categoría F5, así que queríamos demostrar que somos fuertes.
0: Tiene sentido, ya que el cannabis le dio fuerza durante una época muy difícil de su vida. Al igual que más del 30% de las mujeres en edad universitaria, Bonnie sufría de depresión.
5: Había consumido cannabis por motivos sociales y luego empecé a darme cuenta de que realmente podía ayudarme mucho más en otros aspectos.
0: Entre los medicamentos y el cannabis, ¿cómo impactaron uno y otro en el tratamiento de tu depresión?
5: Era casi como presionar un botón de silencio. Quizás ayudó, pero sabía que no era una solución a largo plazo para mí. En cambio, con el cannabis, puedes usarlo y luego dejar de usarlo.
0: ¿Había mucho estigma?
5: En la universidad, estaba rodeada de mucha gente a la que no le importaba y lo usaba, pero en cuanto vuelves a casa, sientes que debes ocultarlo.
0: La política complicó el crecimiento del negocio de marihuana y también el clima de Oklahoma, que es impredecible. Así que F5 cultiva cannabis en áreas interiores donde pueden controlar todo.
5: Intentamos imitar las diferentes fases de la naturaleza y las estaciones en nuestras habitaciones. Cambias la cantidad de alimento que recibe, la humedad, la intensidad.

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2: Qué maravilloso. Gracias.
3: Originaria de Oklahoma, April tuvo su primera experiencia con la marihuana medicinal hace varios años. Una querida amiga que padece cáncer escuchó que los primeros estudios preclínicos mostraban cómo algunos de los ingredientes activos de la marihuana podían ralentizar el crecimiento de los tumores.
4: Me preguntó si podía conseguirle cannabis. Debí llamar a personas de la secundaria y preguntarles, oye, ¿cómo consigo esto? Pero con solo verla vivir su vida, ¿por qué no iba a abrir una tienda de cannabis?
2: ¿Qué tal tu día?
5: Muy bien.
3: Un sorprendente cambio de carrera para una agente inmobiliaria que nunca había consumido cannabis, pero se decidió.
4: Todas las rojas son sativas.
3: Experimentando y aprendiendo todo lo que podía sobre la planta.
5: Ese me gusta un poco más.
3: Ella dice que no es médica, pero llama a sus clientes pacientes.
4: Será cuestión de ensayo y error, pero cuando das con la correcta, es como encontrar un tesoro. Llevo 3 años con esta tienda y ojalá hubiera estado desde el principio, no por dinero, sino por la gente a la que podemos ayudar. Esa es mi verdadera pasión. Cuídense. Adiós, chicas.
3: Una pasión que comparte con muchas mujeres en Oklahoma.
2: Bienvenidas a mi humilde morada. Hay comida, hay amigas.
3: Incluyendo un creciente grupo de mujeres que están redefiniendo cómo es una salida nocturna solo para madres. Marihuana 8. Las mujeres y la marihuana.
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1: Marihuana 8. Las mujeres y la marihuana. Mientras el sol se oculta en Tulsa, Oklahoma.
2: Pondré estas luces afuera.
1: La noche en el porche está por comenzar.
2: Siempre debes traer tus propios porros y tu propia manta.
1: Advertencia, lo que están a punto de ver no es para todos. Pero estas mujeres dicen que es beneficioso para sus cuerpos y mentes. Cada mes, Ebony Jones es la anfitriona de la Noche de las Madres que consumen cannabis, o mejor dicho, la Noche de las Canomams. Me encanta el término.
2: Todos saben que en mi casa consumimos de forma segura. Normalmente, cuando vienen a mi casa, estamos consumiendo cannabis. Me encantan las fiestas en el porche porque nos reunimos a relajarnos.
3: Necesitaba una noche sin estar dedicada a mi pequeña. Soy ama de casa y eso me agota.
1: La hija de Jasmine Frost, de 20 meses, está en casa con su esposo.
3: Me ayuda a relajarme por la noche y a olvidarme de las preocupaciones, por así decirlo, y simplemente vivir.
4: Algunas mamás se reúnen el fin de semana y hacen fiesta con vino.
1: Annette Hendricks consume cannabis para ayudar a aliviar el dolor y la inflamación causados por la enfermedad de Crohn, un padecimiento intestinal crónico que afecta a las mujeres más severamente que a los hombres.
4: Lo más importante es luchar contra la gente que piensa que no puedo cuidar de mi hijo si he consumido marihuana.
3: Me permite ser mejor madre y persona.
1: Stephanie Logie, madre de dos hijos, consume cannabis como alternativa al alcohol y para combatir la depresión.
3: Creo que muchas madres lo culpan. Yo elijo no hacerlo.
1: Ni siquiera a sus hijos, que tienen 17 y 8 años.
3: Les explico que esto es medicina, que es lo que elijo usar. En lugar de ir a la farmacia a comprar pastillas, voy al dispensario.
2: Muchas gracias por traer el spray sexy para plantas.
1: Ebony también organiza otros eventos en la zona.
2: Prop Swappers de Oklahoma City.
1: Este es un intercambio mensual de plantas.
2: Viniste a buscar unas plantas.
1: Y con frecuencia también hay reuniones educativas.
2: Suban para que podamos comenzar el evento.
5: Llevo 19 años sobria. Gracias. Y eso se debe al cannabis.
1: Ebony se ha convertido en un faro para la comunidad de mamás que consumen cannabis.
2: Muchas gracias a todas por venir.
1: Ahora bien, Ebony cree que el cannabis le salvó la vida. En un momento dado, fue adicta a los analgésicos para controlar los cólicos menstruales y las úlceras estomacales y padecía trastorno de estrés postraumático por un trauma sexual infantil. Luego, recurrió a la marihuana y dice que la ayudó. Después, con el deseo de ayudar a los demás, se mudó a Oklahoma en 2020, poco después de que se legalizara la sustancia con fines medicinales.
2: Fue un acto de fe, pero sé que no fue otra cosa que obra de Dios. Estoy muy contenta de estar siguiendo el camino que Él me ha encomendado.
1: A pocos kilómetros en el dispensario Cowboy Kush, April también organiza eventos para madres y abuelas consumidoras de cannabis.
6: ¿Qué tal si aprendemos un poco sobre el cannabis? ¿Alguien más? Sin THC, así que no sentirás ansiedad. Creo que ciertamente hay una necesidad de brindar más educación. Las mujeres tienden a cuidar de todos los demás a su alrededor y no de sí mismas.
5: Si deciden explorar el cannabis para la salud emocional y hormonal, comiencen con una dosis pequeña.
1: Es información que April desearía haber tenido cuando sus hijos, que ya se independizaron, eran pequeños.
6: Hay tantas mujeres con las que hablo que realmente piensan, habría sido mejor madre hace 30 años si hubiera podido consumir dosis pequeñas.
1: ¿Qué habría sido distinto?
6: Siento que a los 30 años me preocupaba por las pequeñeces y creo que hubiera podido tomarme esa gomita para calmar un poco la ansiedad. Toma, ¿quieres?
5: Sí.
1: April ahora se autodenomina microdosificadora, lo que significa que a lo largo del día toma pequeñas dosis de entre 1 y 5 miligramos de cepas de cannabis no intoxicantes para combatir el dolor y el insomnio propios del envejecimiento. Algunos como April afirman que funciona, pero no se equivoquen. Incluso dosis pequeñas pueden causar ansiedad, disforia y pérdida de memoria. ¿Te gustaría haber empezado a consumir cannabis antes?
6: Sí. Mis hijos también. Cuando estaban en la secundaria me decían, creo que quiero fumarme un porro. Y yo les decía, claro que no, bébete una copa de vino. Ojalá hubiera actuado de otra manera. Ojalá me hubiera informado sobre los beneficios que podía haber aportado. Pero bueno, yo también formé parte de ese estigma.
1: Un estigma que no solo se está rompiendo aquí en Oklahoma, sino en todo Estados Unidos. El movimiento Canamam se ha extendido en todo el país.
7: Se llaman Canamams. Y hay grupos por todo el país y aquí mismo en Florida.
5: Aquí en Missouri, el cannabis recreativo es legal desde fines de 2022.
1: Es casi imposible saber con exactitud cuántas madres consumen cannabis en Estados Unidos. Muchas mujeres aún pueden tener miedo de compartir esa información, pero el estudio más reciente sobre los consumidores de drogas del país estima que casi 19.5 millones de mujeres de 12 o más años consumieron marihuana en el último mes. Con más de 85 millones de madres en Estados Unidos, es razonable creer que millones de ellas consumen cannabis de alguna manera. Viajé a Boston para aprender más sobre esto de una voz pragmática y respaldada por la ciencia, en quien nos hemos apoyado por años para estos documentales sobre marihuana, la doctora Stacy Gruber. ¿Cómo han cambiado las cosas en los últimos 12 años en cuanto al cannabis?
8: A estas alturas, existe una aceptación casi universal de que el cannabis o los enfoques basados en cannabinoides para temas como la medicina y la terapia son alternativas que antes no eran consideradas para las personas. Al principio la pregunta era más bien, ¿estamos seguros de que esto tiene algún fundamento? Y muchos colegas me dijeron que probablemente estaba echando a perder mi carrera.
1: Su instituto de investigación llamado MIND, Investigaciones sobre la marihuana para el descubrimiento neurocientífico en inglés, tiene una iniciativa específica sobre la salud de la mujer, y muchas de sus pacientes lo adivinaron, son Canamams.
8: Viven sus vidas, llevan a sus hijos a sus citas médicas, hacen las compras, se encargan de las cenas y planifican las vacaciones, y el cannabis forma parte de su rutina.
1: ¿Crees que eso se debe a la disminución del estigma, a la insatisfacción con el alcohol, o a qué crees que se debe?
8: Sí, creo que la respuesta
1: todo
8: es sí.
1: Eso.
8: Las mujeres son más propensas a elegir cosas que les ayuden, ya sea para relajarse al final del día o para abordar discretamente, tal vez no tan obviamente, los trastornos del sueño, la desregulación del estado de ánimo o el dolor crónico.
1: Y resulta que todos estos problemas afectan más a las mujeres que a los hombres. Los trastornos del sueño son más graves en mujeres que en hombres por los cambios hormonales de la menstruación, el embarazo y la menopausia. En cuanto al dolor crónico, las mujeres se ven afectadas de forma desproporcionada por afecciones dolorosas como las migrañas, la fibromialgia y la artritis reumatoide. Y luego están la depresión y la ansiedad. Una de cada 5 madres sufre de esos trastornos de salud mental.
8: Ahora hay muchas más mujeres en la industria del cannabis que ayudan a otras a comprender qué es, por qué y cómo funciona, y eso es un cambio radical para la gente.
6: Aquí tienes.
8: Gracias.
6: A ti, gusto en
8: igualmente.
6: Verte. Creo que las mamás canábicas reemplazarán a las mamás futboleras, porque yo era una mamá futbolera, y créeme, si todos hubiéramos tomado un comestible antes de esos partidos, habríamos estado genial.
1: Pero es importante ser cautelosos. ¿Es el cannabis realmente tan bueno para todas las madres que lo consumen? Empecé a oír hablar de una tendencia creciente que realmente me preocupó. Mujeres embarazadas que consumen cannabis.

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8: Marihuana 8, las mujeres y la marihuana. Lo que están viendo los impactará. Mujeres embarazadas que consumen cannabis. Está ocurriendo ahora más que nunca.
9: Prácticamente se ha duplicado desde 2002 o 2003, así que es muy común hoy en día.
8: Bahía Strickland es investigadora en la Universidad Estatal de Wayne, en Detroit, que está a la vanguardia en el estudio del consumo de cannabis y el embarazo. Creo que para muchas personas que estén viendo el programa, esta puede ser la primera vez que oyen hablar de esto o lo consideran. ¿Qué tan extendido está esto?
9: Entre las madres jóvenes, tenemos casos donde la prevalencia del consumo de cannabis durante el embarazo supera el 40%. Aquí en Detroit, según hallazgos preliminares, el 26% de las madres consumen cannabis durante el embarazo.
8: Lo vi personalmente cuando viajaba por Oklahoma.
10: Hola.
8: Hola. ¿Recuerdas el día que supiste de tu embarazo?
10: Sentí estupor, incredulidad, pero también gratitud.
8: Aunque la noticia llenó de alegría a Jasmine Frost, también la consumió la ansiedad. Junto con la depresión, ambos son diagnósticos clínicos por los que había recibido tratamiento casi toda su vida.
10: Cuando tomaba Xanax, Clonopin, antidepresivos y ansiolíticos, o era un zombie y me quedaba mirando al vacío, o estaba en una situación de colapso total.
8: Jasmine afirma que logró estabilizar su salud mental, al menos temporalmente, mediante el uso de diferentes cepas de CBD y THC. Y luego, en 2024, quedó embarazada. Primero llegaron las náuseas, luego la falta de sueño y la ansiedad la carcomía. Así que, una vez más, recurrió al cannabis.
10: Necesitaba algo para mantenerme con los pies en la tierra, así que no tomaba fármacos porque no quería hacer eso.
8: ¿Alguna vez tu instinto materno te dijo, quizás no deba hacer esto?
10: No me hizo decir que no, pero sí me hizo estar más consciente. Ciertamente reduje mi consumo.
8: Creo que el instinto inicial de cualquiera diría algo como, oye, estamos hablando de una niña que no ha nacido y del daño potencial.
10: Antes, investigué un poco sobre el consumo de cannabis en madres embarazadas, así que en cuanto a sentir que podría haber un daño potencial, Necesito más datos para apoyarlo, especialmente desde mi punto de vista y personalmente, sabía que no estaba haciendo nada que fuera extremadamente dañino para ella, sino solo beneficiarme para beneficiarla a ella.
8: Jasmine no se sintió cómoda contándole a su obstetra. Pensó que la juzgaría, pero sí contactó a Ebony, una doula capacitada que también estudia el cannabis para uso medicinal.
1: Pregunté, ¿sabes los riesgos y beneficios del consumo de cannabis?
8: Eso les pregunta a todas sus mamás embarazadas.
1: Es mi trabajo lograr que ellas aprendan a tomar las mejores decisiones por sí mismas.
8: Jasmine dio a luz a Aria en julio de 2024.
10: Un paquete perfecto de alegría.
8: ¿Crees que hubo efectos adversos en Aria por consumir cannabis durante el embarazo?
10: Ella está cumpliendo y superando todos sus hitos.
8: Pero eso es solo una historia, una experiencia. Este tipo de uso de cannabis es controvertido y aquí, potencialmente criminal. Se ha propuesto una ley en Oklahoma que apunta a prohibir el uso de cannabis durante el embarazo. Y se ha propuesto otra ley que obligaría a los dispensarios a publicar advertencias muy explícitas sobre los posibles peligros. Y no solo los legisladores están en contra.
7: Simplemente no creo en eso. Tienes otro cuerpo dentro. Y de las pocas mujeres embarazadas que han venido, sus bebés no estaban sanos.
8: ¿Nacerá en febrero?
11: 4 de febrero.
8: Felicidades.
11: Gracias.
8: ¿Qué opinas sobre el cannabis en el embarazo?
11: No consumo, solo porque hay 2 estudios que leí que no tenían nada, pero uno decía que no están seguros. Así que para proteger al bebé, decidí no consumir. Honestamente, no hay tanta información como quisiera.
8: Y la información que hay puede confundir. Sí, hay muchos estudios que señalan los riesgos. Nacimiento prematuro, bajo peso, ansiedad, agresión, hiperactividad, autismo. No hablan de causa y efecto directo. No se ha establecido un vínculo definitivo entre el uso de cannabis y algunos de estos daños. ¿Hay estudios de asociación?
12: Sí, y no implica causa y efecto.
8: ¿Crees que en cierto modo se vio como darle la luz verde a las mujeres para que consuman cannabis?
12: Algunos pueden interpretarlo así. No quiero que sea una puerta abierta para que la gente diga, bueno, sigamos consumiendo cannabis durante el embarazo.
8: ¿Mucha es telemedicina ahora? La doctora Janester Wilson King es presidenta de la Sociedad de Profesionales de la Salud del Cannabis. Con los años, esta obstetra ha tenido pacientes embarazadas que consumen cannabis en casos excepcionales. La primera vez que sugirió a una paciente que lo probara fue hace casi 20 años.
12: Tenía hiperémesis gravídica durante el embarazo.
8: Tenía náuseas y vomitaba sin parar.
12: No podía retener nada. Estaba casi histérica y pensaba en abortar.
8: ¿Había intentado otras cosas?
12: Por supuesto. Al final, durante el primer trimestre, hasta el inicio del segundo, solo probaba 2 o 3 pomadas a la semana y dejó de tener náuseas y vómitos como antes.
8: ¿Cómo resultó la bebé de la que hablas?
12: Muy bien, ella está en la universidad.
8: Bien, seamos claros. Estas son anécdotas. No es ciencia, no son pruebas concluyentes de seguridad para el feto en desarrollo.
12: No lo sabemos, no sabemos todo.
8: Eso suena aterrador.
12: Muy aterrador.
11: Estos son especímenes de cerebro humano.
8: En el estado de Wayne, la doctora Hilary Marusik es una neurocientífica del desarrollo que intenta comprender la exposición fetal al cannabis. Le encantan los cerebros, algo con lo que sin duda me identifico.
11: Es el órgano más interesante y espero que estés de acuerdo.
8: Sin duda. Para empezar, quería saber si el cannabis cruza la placenta.
11: Los datos clínicos muestran que hay un mecanismo por el cual el cannabis puede cruzar la placenta y depositarse en el cerebro del feto. Eso se ha estudiado muy bien y es en la 7ª semana de gestación. Estamos en el Centro de Investigación de Resonancia Magnética de la Universidad Estatal Wayne. Vemos que los niños expuestos al cannabis antes de nacer muestran diferencias en la estructura y en el funcionamiento una década después, cuando están en sus primeros años de adolescencia.
8: ven diferencias sutiles y debilidad en las vías neurales del cerebro.
11: Este es el hipocampo. Como sabes, es muy importante para el aprendizaje emocional y la memoria. Tiene una alta densidad de receptores cannabinoides y creemos que así interactúa el cannabis con el cerebro y el cuerpo. Y esa zona en particular parece ser muy sensible a la exposición del cannabis en el desarrollo.
8: ¿Hay un momento más vulnerable para el cerebro?
11: En el útero, el sistema está muy activo y es crucial asegurarse de que el cerebro se conecte bien. Por eso continúa, como bien sabes, en la adolescencia, incluso hasta la adultez joven, y es ahí cuando muchos de estos sistemas cristalizan.
8: Eso es muy importante. La marihuana afecta al cerebro. Hay un largo periodo de vulnerabilidad.
11: El desarrollo cerebral se extiende hasta los 20 años. No se detiene cuando eres legalmente adulto a los 18.
8: La gente toma algunas de las decisiones más importantes de su vida en ese momento.
11: Sí, irónico.
8: Empiezan a conducir, votan, pueden elegir pareja para formar familia, trabajar, todo eso. Pero al mismo tiempo dices que ese es el momento más vulnerable para el consumo de cannabis en los lóbulos frontales y el juicio.
11: Sí, así es. Hay tantas opiniones distintas sobre el cannabis. La mitad dice que es increíble y la otra mitad dice que es terrible. Como científica, es muy importante mantener un equilibrio en nuestra visión sobre lo que los datos realmente muestran. Como muchas cosas, un enfoque único es demasiado simplista.
8: Eso es algo con lo que Stacy Gruber está de acuerdo. Mientras investiga a un grupo de mujeres ignoradas que cada vez recurren más al cannabis para mejorar su vida amorosa.
11: El gran reto es qué prueban y cómo lo hacen. Esa es la verdadera pregunta.
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1: Marihuana 8, las mujeres y la marihuana. De regreso en la Cowboy Cup en Tulsa, Oklahoma.
2: Mírate, todo vaquero.
1: ¿Te gusta eso?
2: ¿Ah? Sí.
1: Con la dueña del dispensario, April Layers. ¿Qué buscas aquí? Buscan nuevas ofertas.
2: Y acabo de descubrir que lanzaron algo solo para mujeres. Para ese tipo de estado de ánimo sexual.
1: Cannabis para el sexo. Se mencionó mucho.
3: ¿Cómo me ayuda el cannabis a excitarme?
1: ¿Cómo estás? Y varias veces mientras viajaba por Oklahoma. ¿Dices excitación? ¿Quieres decir para el sexo?
3: Así es.
2: Esta me encanta. Este es el amor.
4: Ayuda con el bienestar sexual. Te da una intensidad sexual mayor.
1: No es tan sorprendente. El 50% de las mujeres que entran en la mediana edad reportaron deficiencias en su bienestar sexual. Hasta el 78% de las mujeres en perimenopausia padecen disfunción sexual. La cifra es aún mayor en quienes están en menopausia.
2: Aquí todo el personal es femenino.
1: Y resulta que el rango de edad más común de las consumidoras de cannabis de April es de 45 a 60 años. Siento que en cierto modo el último grupo demográfico que pensarías que lo consumiría regularmente serían mujeres perimenopáusicas y posmenopáusicas.
2: Sí.
1: Pero parece ser la población de más rápido crecimiento.
2: Estoy totalmente de acuerdo. Siento que una vez que llegas a la premenopausia, la menopausia, lo que sea, es como tener tu periodo 365 días al año, 24 horas al día.
1: 24 horas al día, sin parar, de hormonas cambiantes que pueden causar desde cambios de humor hasta dolores articulares, sofocos, problemas de sueño y baja libido.
2: Lo otro de la menopausia es que pierdes la memoria y cosas así.
1: April sabe que a los 55 años está en la menopausia y esta es su rutina. Una gomita de CBD y CBG por la mañana. Ella dice que esos cannabinoides no la embriagan, pero la calman. Una bebida de CBD más tarde en el día.
2: Y así, soy amable y simpática.
1: Y de noche toma una gomita de THC de baja dosis con CBD y CBN para dormir y reducir los sofocos.
2: Me ha ayudado a estar más estable y la medicina occidental no ha ayudado con esos cambios.
1: ¿Cómo funciona?
4: El sistema endocannabinoide, que ayuda a equilibrar el sueño, comer, la memoria.
1: El sistema endocannabinoide, o CEC, a menudo se le llama el director maestro del cuerpo. Controla casi todo, desde el ánimo hasta el sueño, el apetito y el dolor. El CEC nos mantiene en sintonía, en equilibrio, y eso significa que cualquier cosa puede activar el sistema. Un problema común es la inflamación. Tu cuerpo reacciona creando endocannabinoides. Piensa en ellos como el cannabis natural de tu cuerpo. Se unen a unos receptores en todo el sistema nervioso central llamado CB1 o CB2 y ayudan a disminuir rápidamente la producción de moléculas inflamatorias. El problema es que al envejecer no generamos tantos endocannabinoides como cuando éramos jóvenes.
5: Ocurre que el envejecido sistema endocannabinoide podría beneficiarse de un pequeño empujón de un cannabinoide exógeno en formas que no esperaríamos en usuarios más jóvenes.
1: Los síntomas de la menopausia han sido notoriamente difíciles de tratar. Hasta hace poco, había una advertencia sobre la terapia de reemplazo hormonal, pero esa sigue siendo la primera opción.
4: Es la referencia. Pero hay mujeres que no quieren usar hormonas o no pueden usarlas porque quizás hay algunas condiciones que contradicen el uso de hormonas. Entonces, el cannabis puede ayudar.
1: Es el enfoque general decir, mira, lo hemos intentado todo y ahora vamos a usar cannabis. O se considera cada vez más como uno de los primeros tratamientos.
3: Generalmente veo a personas que han probado casi todo. Casi siempre digo que esto es como un último esfuerzo.
2: Sus tarjetas de paciente, por
1: ese
2: favor.
1: Ese fue el caso de Brenda Zukis y su hija Anna Hanson.
2: Tú también tienes $10 en puntos por lealtad.
3: Oh, genial.
1: Empezaron a usar cannabis cuando se legalizó médicamente en Oklahoma. Brenda ha sufrido fibromialgia por mucho tiempo, un doloroso trastorno autoinmune que se intensificó en la menopausia.
3: Sentí alivio instantáneo.
1: ¿Te sorprendió eso?
3: Me impactó. Me impactó porque llevaba años con dolor.
1: Para su hija, veterana de la guerra de Irak, que lucha con dolor físico y estrés postraumático, el cannabis resultó ser una mejor opción que los analgésicos recetados, especialmente ahora que está en la perimenopausia.
4: Ahora, noche y día. Antes, no salía de la casa. No hacía nada. No iba a ningún lado. Ayuda mucho, ayuda con todo.
1: Pero vuelvo a decirlo, a pesar de lo convincentes que son estas historias, son solo historias. Stacy Gruber ahora está ocupada tratando de reunir los datos.
5: La mayoría no saben que buena parte de los estudios no se hacen pensando en mujeres. No es así. Y las mujeres son parte de la población que más lo necesita.
1: Es ridículo, ¿no?
4: Sí, no empezaron a incluir mujeres hasta los 90.
1: No lo hicieron porque como las mujeres tienen ciclos hormonales, no son sujetos de estudio tan buenos. Todo ese tipo de cosas.
4: Y pueden estar embarazadas. No queremos meternos en eso.
1: La mayoría de la investigación en desarrollo de fármacos se ha centrado en hombres, no en mujeres.
5: Y por eso creo que es importante tener datos empíricos sólidos para seguir este tipo de movimientos, si se quiere. Porque todos dicen que es genial tener esto, pero no hay datos de los que apoyarnos.
2: Hay ensayo y error en esto, y es como cualquier cosa en la vida. Si no estás abierto a ese cambio, no puedes esperar un resultado distinto.
1: Y como el negocio del cannabis sigue creciendo, también crecen sus regulaciones. En Oklahoma, conocimos a una mujer que arriesga su vida para asegurar la industria. Al entrar, noté que tiene seguridad.
3: Sí.
1: Eso me sorprendió un poco.

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1: Marihuana 8, las mujeres y la marihuana. Vamos a un lugar seguro fuera de Tulsa, un pequeño pueblo llamado Sperry en Oklahoma. Vamos a conocer a una mujer a la que la comunidad canábica odia tanto que ahora viaja con seguridad por las amenazas de muerte que recibe. Hola. Soy Sanjay.
2: Soy Adria Barry.
1: Está en buenas manos. Prometo que está a salvo. Adria Barry es la directora de la Autoridad de Marihuana Médica de Oklahoma. Al entrar noté que tiene seguridad.
2: Sí.
1: Eso me sorprendió un poco.
2: Mucho de eso se debe a que nuestro centro de atención telefónica recibía llamadas que parecían preocupantes. Nuestro equipo de redes sociales encontró declaraciones amenazantes, muchas dirigidas hacia mí. Soy la cara de la agencia.
1: ¿Pensaste en renunciar?
2: Sí, he querido hacerlo.
1: Su relación con el cannabis comenzó en 2018. Como abogada, la contrataron para oponerse a la iniciativa de legalización de la marihuana médica de Oklahoma. Como yo, sin embargo, algo cambió cuando empezó a indagar en la ciencia y a escuchar las historias de los pacientes.
2: He visto en mi vida a amigos que, obviamente, a veces se automedicaban con eso, pero a veces les ayudaba con lo que estuvieran enfrentando. Siempre he creído que esta planta tiene valor medicinal.
1: Sorprende escucharlo de la jefa de cannabis de Oklahoma. Pero al visitar una granja de cannabis, todo empezó a tener sentido.
2: Veo qué medicina terminará en las estanterías del dispensario.
1: Eres la reguladora. Y aún así tu primer pensamiento es que esto es un medicamento.
2: Por supuesto que lo es. Y lo será cuando crezca hasta su plena adultez.
1: Y como cree que es medicina, Barry dice que la seguridad es clave. Cada paso debe ser regulado.
3: Los dispensarios locales temen que la codicia crezca con todo este verde. Ahora parece que todos meten la mano en el bote de galletas.
1: Ella está limpiando lo que se conoce como el salvaje oeste. En el auge de la fiebre verde, 2 años después de la legalización, había casi 3.000 dispensarios y 10.000 cultivadores con casi 400.000 pacientes licenciados, el 10% de todo el estado.
2: Estaba claro que había que hacer algunos ajustes. Estamos limpiando la industria. Al final, eso significa que habrá productos más seguros en las calles y dispensarios para los pacientes.
4: Nos gusta verla. Sabemos que nuestro medicamento es seguro y queremos que el de los otros también lo sea. Y así, cuantos más buenos actores haya en el juego, es mejor para todos.
1: ¿Hay muchos actores malos?
4: Hay más vigilancia. Así que mucha gente ya no participa.
1: Es un negocio difícil. Bonnie me dijo que F5 Farms ha sido robada varias veces. Y para April, en Cowboy Kush, ha habido otros problemas de seguridad con lo que ha debido lidiar como mujer.
5: Muchos hombres creen que pueden aprovecharse de ti porque estás drogada o no sabes lo que haces. Y he visto muchos dispensarios donde las mujeres han sido acosadas sexualmente.
1: ¿Te agrada la regulación o te preocupa?
5: Aún existe un gran mercado negro. Creo que debe seguir habiendo inspecciones y entrega de licencias.
1: También hay compradores encubiertos de la Autoridad de Marihuana Médica de Oklahoma que dirige Barry. Compran en secreto muestras de todo el estado que prueban en esta instalación de última generación en Oklahoma City.
2: Probamos no solo la potencia del THC, sino también pesticidas, levaduras, moho y metales pesados. Hay algunos innovadores creando productos como Delta 8, así que nuestro laboratorio también prueba esas cosas para descubrir qué nuevos cannabinoides naturales y sintéticos están entrando al mercado.
1: Al apretar y proteger la cadena de suministro, hay un área que no ha podido cambiar.
2: En Oklahoma no tenemos condiciones para obtener una licencia de cannabis medicinal. Solo requiere una visita a un médico que firme y dé una recomendación al paciente, quien se postula con nuestra agencia y recibe su tarjeta. Así que no se requieren condiciones.
1: Básicamente cualquiera puede conseguir una tarjeta.
2: Sí.
1: Eso parece borrar la línea entre la medicina y la recreación.
2: Sí, eso se ha notado y se ha dicho en Oklahoma.
1: Sin límite en la cantidad de licencias ni en quién las obtiene, la distinción entre el mercado legal e ilegal es borrosa como mucho.
2: Pero al final, la verdadera diferencia está en si proviene de un mercado regulado y está aprobado, si se cultiva apropiadamente y se ha pasado por un sistema de rastreo. Así que compras un producto en un dispensario de mejor calidad que lo que compras en la esquina si compras productos ilícitos. En cuanto al uso médico versus el uso adulto, aún debes cumplir con el paso de hablar con un médico aquí en Oklahoma. Eso lo diferencia del mercado de uso adulto puro, donde cualquiera puede entrar a un dispensario cuando quiera.
4: Esa es la parte difícil. Los productos para adultos son principal y predominantemente THC, y así se usan. Los usas para drogarte. Algunos pacientes quieren drogarse, pero la mayoría quiere aliviar sus síntomas. Y usan dosis más bajas. Los adultos usan dosis y concentraciones mucho más altas.
1: Lo vi de cerca en la Cowboy Cup. ¿Dónde está la línea entre la medicina y la recreación?
4: La marihuana puede ser divertida, y a veces la recreación es medicina, divertirse y reír. Pero también la gente puede ir a casa y decir, necesito dormir, así que usaré esto, o quiero salir con amigos y socializar.
1: Al final de la Cowboy Cup ya están todos los votos. ¿Quién es el mejor en marihuana de Oklahoma?
6: Primer lugar, F5 Farms, pan de plátano.
4: Bueno, mañana de vuelta al trabajo, a la rutina. Son 365 días al año. Es una industria muy dura y solo queremos poder estar ahí el próximo año, el año siguiente y seguir creciendo.
7: Más mujeres lo consumen y están obteniendo beneficios por ello. Ahora conducimos el auto. Estamos al mando.
5: Creo que por fin dice que las mujeres están cómodas con quienes son y no van a preocuparse por lo que los otros piensan. Harán lo mejor para hacer su versión más sana.
1: ¿Sientes que esta es la era de la mujer que consume marihuana?
5: Sí, de verdad.

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0: ¿Qué tal? ¿Cómo estamos? Buenas noches. Un placer saludarles. Soy Fernando del Rincón. Bienvenido, bienvenido a Conclusiones. Gracias por acompañarme. Esta como todas las noches. Hoy es viernes. Viernes y algunos de nosotros sobrevivimos la semana. Qué bueno que llegó hasta aquí con nosotros. Prepárese, prepárese porque voy a iniciar de inmediato. Antes de decirle de qué vamos a hablar, tengo noticia de último momento. Vamos con esto. El expresidente del Perú, Ollanta Humala, recuperó la libertad. Esto ocurrió hace pocos minutos. El primer juzgado de investigación preparatoria nacional había ordenado este viernes su excarcelación inmediata. Esto ocurrió luego de que el Tribunal Constitucional anuló todo el proceso penal que lo había condenado a 15 años de prisión por presuntos falsos aportes a sus campañas electorales. Ahora, el máximo intérprete de la Constitución determinó que se vulneraron los principios de legalidad y tipicidad. Así es que con esta observación se establece el fallo, que además dicta que la conducta por la que fue condenado no constituía delito cuando ocurrieron los hechos. La decisión de nulidad también incluye a su esposa, a Nadine Heredia, que había pedido o que pidió asilo en Brasil. Así que tanto Ollanta Humala, expresidente, como la ex primera dama Nadine Heredia están en libertad. Con esta decisión ya queda sin efecto la sentencia dictada en 2025, además de todo el proceso judicial que se derivó del caso vinculado, recuerde, a los presuntos aportes de Odebrecht y otras fuentes a sus campañas electorales. Todo esto queda en el pasado. Ollanta Humala y Nadine Heredia en libertad allá en el Perú. Cualquier otro desarrollo, se lo dejo saber. Vamos con el primer tema de la noche. Lo prometido deuda, ¿no? Así dicen, lo prometido es deuda. Bueno, pues aquí no tenemos deuda, como lo dije esta semana. Volveremos a hablar esta noche de Venezuela y su retiro de la Corte Penal Internacional del Estatuto de Roma. Así que la etiqueta es numeral ConcluVZLACPI. El hashtag es ConcluVZLACPI de Corte Penal Internacional. Sus comentarios con esta etiqueta, mi cuenta en X, @soyfdelrincón. Mire, el secretario de Estado de Estados Unidos, Marco Rubio, arremetió de nuevo contra la Corte Penal Internacional. Hoy se refirió a ella como una organización francamente ilegítima. Ajá, sí dijo. Francamente ilegítima la Corte Penal Internacional para Marco Rubio. Fue durante la reunión del gabinete de gobierno. Escúchelo.
1: The International Criminal Court is an illegitimate international organization that, frankly, illegitimate. They've made themselves illegitimate because they claim that even if you're not a member of that court, they can come after you.
0: Días atrás, el mismo Rubio admitió que Estados Unidos está al frente de una campaña diplomática para desmantelarla abiertamente. La Corte Penal Internacional es un tribunal, como usted sabe, encargado de investigar y enjuiciar a personas acusadas de cosas gravísimas como genocidio, crímenes de guerra y de lesa humanidad, entre otros más, ¿no? Pero estos son los principales. Está vinculada, por supuesto, con la ONU. Así que no solamente es el golpe a la Corte Penal Internacional en una campaña para desarmarla por parte de Estados Unidos, sino también es para las Naciones Unidas. ¿Cómo funciona? Funciona a través del Estatuto de Roma. Por eso le digo que Venezuela se retire de la Corte Penal Internacional o, si lo quiere ver por otro lado, del Estatuto de Roma. De este estatuto forman parte 125 países, pero, según el secretario de Estado Marco Rubio, el organismo representa una amenaza intolerable para la soberanía de su país. Y hoy recordó que Estados Unidos no está solo. Escuche.
1: So we've had dozens of countries already join us since we started 2 weeks ago. 5 countries have already quit the ICC and notified them that they're leaving, and we think there'll be more.
0: Recientemente la han abandonado a la Corte Penal Internacional Chad, Burkina Faso, Mali y Níger. Y como ya le mencionaba, Venezuela ahora se suma a esos países. La semana pasada, el ex canciller Félix Plasencia anunció en sus cuentas de redes sociales que Venezuela había iniciado su retiro definitivo de la institución y ahora que se concreta, de inmediato reaccionó el Departamento de Estado de Estados Unidos, que además expresa beneplácito por la decisión del régimen venezolano. habráse visto tal alineación, ¿no? Completamente alineado con Washington. Terminan completamente alineados. ¿Quién lo iba a pensar, no? ¿Quién lo iba a imaginar? En fin, en 2023 la Corte Penal Internacional autorizó a la Fiscalía, a su Fiscalía, por supuesto, a reanudar la investigación sobre presuntos crímenes de lesa humanidad cometidos por el régimen de Nicolás Maduro, para reprimir las protestas o por reprimir las protestas en su contra iniciadas en 2014. El gobierno venezolano rechaza las acusaciones, asegura que el caso responde a motivaciones políticas. La Corte, en cambio, sostiene que su labor es investigar. La ruptura entre ambas partes comenzó en diciembre, cuando Caracas cerró la oficina de la Fiscalía de la Corte, pero, si se va, la pregunta que ya tratábamos de responder esta misma semana, ¿qué pasará con la investigación contra el gobierno, contra el régimen? Contra el régimen de Maduro, contra el gobierno interino, que ya no es interino, de acuerdo a la Constitución, pero que le siguen diciendo así, de Delcy Rodríguez, ¿qué habrá? ¿Impunidad o continuará el caso? No sé si con el mismo impulso, porque continúe ya sería ganancia, ¿no? ¿Qué significa para las víctimas? ¿Qué pasa con la evidencia, con la custodia de la misma? Y con una resolución, al final de cuentas, si no se está dentro de la Corte Penal Internacional y viene una resolución por parte de ella, ¿pasa algo? Vamos a hablar de todo esto, si le parece, con mi invitada, que ya estuvo aquí y le prometí, porque fue muy poco tiempo, que volveríamos a tocar el tema y con más tiempo. Así que aquí se paga la deuda. Vamos. La bienvenida es para María Eloísa Quintero, es miembro de la Misión Internacional Independiente de Determinación de los Hechos sobre Venezuela. Aquí estamos de vuelta, María Eloísa. Gracias por aceptar la invitación de nueva cuenta. Y bueno, pues ahora sí, con el tiempo que merece el tema y que mereces tú sobre todo, por supuesto. Gracias.
2: No, gracias a ti, Fernando.
0: Bueno, retomemos el punto en el que hablábamos acerca de si esto representa que los casos que se han presentado por parte de las víctimas en contra del régimen de Nicolás Maduro y de aquellos que se mencionan puntualmente se pierde. Ya nos decías, no necesariamente se pierde, va a continuar. Pero ahora yo te pregunto, ¿qué pasa? Porque ya no se puede investigar. O sea, ya no hay manera de investigar. ¿Cómo vas a tener presencia en terreno? ¿Qué pasa con la evidencia? Todo esto se complica gravemente, ¿no?
2: Sí, efectivamente hay una preocupación. Pero lo primero que hay que remarcar, como lo dijimos la otra vez, que esto no es retroactivo. Las investigaciones continúan. Y el hecho de que no esté presente en terreno la CPI, la Corte Penal Internacional, por supuesto que es un inconveniente, pero no es un obstáculo para profundizar investigaciones. Entonces, en síntesis, las investigaciones que están en curso continúan. Venezuela es estado parte hasta que deje de hacerlo dentro de un año después de esta notificación de abandonar la CPI, y todos los temas que haya encarado la Corte Penal Internacional continúan con vigencia porque ella sigue teniendo competencia territorial.
0: Ahora, interesante lo que me dices, porque pensé

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2: Que resuelva la Corte Penal Internacional. Pero yo creo que la pregunta hoy es otra, y es ¿por qué se denuncia la Corte Penal Internacional? Si nació para perseguir, llamado, tú decías, son más de 126 países, y nació para perseguir los crímenes más graves cometidos en territorio de esos 126 países. ¿Qué se busca con esta denuncia? Creo que por ahí va el tema, más allá de si el Estado reconozca o no el resultado de las investigaciones que se lleven adelante.
3: Pero me parece que es muy... Bueno, no sé si coincidas, María Luisa, me parece que es muy evidente qué es lo que persigue esta denuncia o renuncia por parte de Venezuela. Me parece que también por parte de los Estados Unidos. Me parece que también por parte de otros miembros. Es decir, cuando la Corte Penal Internacional o cualquiera apunta a presuntos crímenes de lesa humanidad en contra de Estados Unidos, que lo han hecho, que hay señalamientos, que hay acusaciones, que hay investigaciones, el estar fuera de la Corte Penal Internacional, pues es eso, es no responderle a la justicia internacional. Venezuela, no te puedo decir la cantidad de casos, tú los conoces mejor que yo, que hay precisamente también en ese ámbito por crímenes de lesa humanidad. Y así sí vamos haciendo un repaso. Muchos de los países que no forman parte del Estatuto de Roma son señalados por presuntos crímenes de guerra o crímenes de lesa humanidad o genocidio, etcétera. Así que me parece que es muy evidente lo que buscan, ¿no? No tener la obligación de responderle a nadie.
2: Sí, y sorprende mucho, sobre todo en un contexto como el actual, que más allá de todo lo que está sufriendo Venezuela a raíz del terremoto, es un contexto en el que se dice que se quiere caminar hacia una transición, se están abriendo oportunidades de diálogo entre sociedad civil y el gobierno interino con tutela de Estados Unidos, se anuncia un camino hacia la paz y desde la experiencia internacional y desde las mejores prácticas del derecho comparado, uno sabe que es imposible caminar hacia la paz, es imposible tener procesos exitosos y sostenibles si no tenemos una cuota de verdad, ¿sí? Si las víctimas no tienen justicia y si no se logra reparación y que no se vuelva a repetir. Entonces, cuando se está anunciando todo esto a nivel nacional en Venezuela, sorprende mucho que se deje de lado la posibilidad de una rendición de cuentas internacional, ¿no? Que cabe decir que también esa rendición de cuentas tiene por objetivo apoyar al Estado Nacional a que haga lo mismo. Es decir, la Corte Penal Internacional en uno de sus objetivos es que apoye a que a nivel nacional se lleven adelante las investigaciones, porque es complementaria. Entonces, no se quiere a nivel internacional reconocer esta jurisdicción, pero la pregunta es, ¿qué pasa a nivel nacional? ¿Cuál es la actitud que vamos a ver en el presente y en el futuro? Desde la misión, nosotros seguiremos con las investigaciones, ¿no? Y creemos que en Venezuela hay condiciones como para poder hacer fortalecer esas capacidades, esas habilidades. O sea, Venezuela tiene mucha gente capaz, ¿no? Mucha gente hábil, ¿sí? Hay mucho interés en llegar a verdad y a reparación y a justicia, incluso entre los miles de exiliados que están hoy fuera de Venezuela, pero tenemos que darles dos condiciones extras, me parece, que es una independencia y libertad necesaria a esas instituciones, ¿sí? Y el apoyo para que el Estado y las instituciones tengan la suficiente voluntad política para llevar adelante lo que es rendición de cuentas. Sin esto es muy difícil que la paz y la transición sea sostenible. Es lo que considero desde mi punto de vista.
3: No, y me parece lógico. Estamos hablando de una deuda enorme que hay con los ciudadanos venezolanos que están demandando desde hace muchos años esa justicia. Entonces vas a tener una cuenta.

0: pregunta pendiente en la que no has podido responder a lo principal, que es la justicia, la reparación y la no repetición, como ya lo mencionabas tú, va a quedar en un limbo. Pero ahora te voy a plantear un escenario mucho más complejo para que me des tu opinión y vamos a la pausa. Yo te decía, me parece evidente el retiro, es decir, ¿qué buscan? Pues nada, no responderle a nadie, creo yo, claro. Pero aquí el respaldo de Estados Unidos y el ataque de Estados Unidos a la Corte Penal Internacional es fundamental. Es decir, nosotros no podemos hacer a un lado que el control de Venezuela, del régimen venezolano, hoy es Estados Unidos. Y que este hecho se alinea perfectamente con la política en torno a la Corte Penal Internacional por parte de Estados Unidos. Y mi pregunta aquí para ti es, para que me responda después de la pausa, María Luisa, si crees que esta es una decisión independiente del régimen venezolano que tanto pelea la soberanía, etcétera, o si esto es una alineación, una alineación forzada por parte del gobierno del presidente Donald Trump. Hay que entenderlo desde esa perspectiva o desde cuál. Te escucho después de la pausa, si te parece. Es María Luisa Quintero, miembro de la Misión Internacional Independiente de Determinación de los Hechos.
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0: De vuelta con María Luisa Quintero, miembro de la Misión Internacional Independiente de Determinación de los Hechos sobre Venezuela, y le preguntaba a María Luisa Quintero, porque sí, desde una perspectiva, el hecho de que cualquier país decida salir del Estatuto de Roma puede ser muy evidente, es decir, no queremos responderle a nadie sobre nuestras acciones. Pero lo que pasa con Venezuela es muy particular, ¿por qué? Porque va de la mano con la política del gobierno del presidente Donald Trump en torno a la Corte Penal Internacional. Y yo le preguntaba a María Luisa, ¿esta es una decisión independiente del régimen venezolano o crees que está vinculado completamente a esta tutela bajo la cual está ese régimen por parte de Washington? ¿Qué piensas tú?
1: Y te contesto desde dos puntos de vista, digamos, como misión o como miembro de la misión independiente, tengo que señalar que no es nuestra función evaluar o especular las motivaciones políticas. Pero uno, como con la experiencia y como experto, uno puede pensar, es decir, ¿en qué momento se da esta decisión de denuncia? En un momento en que Estados Unidos expresó su posición al respecto, ¿no? ¿En qué contexto? En un contexto de gobierno tutelado. Ahora, eso llama a la reflexión porque hay una línea de conducta similar entre uno y otro, las decisiones de uno y otro gobierno. Es muy evidente. El tema es acá que no sorprende, dado lo que ha venido pasando en Venezuela desde nuestras investigaciones como misión desde 2014 hasta la fecha. Hay grandes índices de impunidad, pero también grandes evidencias de falta de voluntad política de investigar estas graves violaciones a derechos humanos a nivel nacional. Por ende, nunca les interesaba ni seguramente se iban a someter a una jurisdicción internacional. Entonces, más allá del movimiento que puede ser a consecuencia de la decisión de otro país, ¿sí? Esto es muy coherente con lo que hemos visto hasta ahora en el devenir de los gobiernos desde 2014 hasta la fecha. Pero creo que hay una oportunidad de cambio y decir, desde el punto de vista de la misión, de determinación de hechos, ahora sí, decir, bueno, ya se tomó una decisión, la denuncia, es decir, el pedido para salir y no ser más Estado parte, se realizó. La notificación está hecha. Eso, hasta que ellos no la reviertan, poco podemos hacer. Apostemos a la investigación nacional. Reclamemos y pidamos que a nivel nacional exista esa coherencia entre el discurso de la paz y de la transición hacia una nueva situación, y me parece que es el momento de refrendar y apostar a eso, que sí todavía se puede realizar, ¿no?
0: Pero, ¿y qué pasa? Es que aquí yo me pongo en el lugar de una de las víctimas, que conozco muchas, por cierto, a través de los años, que están buscando justicia en la Corte Penal Internacional. Se consuma este retiro del régimen venezolano de la Corte Penal Internacional, que eran fuera del ámbito de la justicia internacional, del Estatuto de Roma. Y estas víctimas, pues, continuarán buscando justicia. ¿A dónde trasladas esa justicia? ¿Qué opción tienes como víctima para trasladarla? Porque lo que pueda determinar ya la Corte Penal Internacional no va a tener el efecto que buscaban precisamente en esa reparación. ¿Lo trasladas al ámbito nacional? Es decir, ¿esperas un cambio de gobierno y que ese cambio de gobierno pueda llevar la justicia a esas víctimas, aunque sea en el ámbito nacional?
1: Existe también la posibilidad de la justicia universal. Y hay casos ya sobre esto. Hay un caso que se está llevando en Argentina, que es la justicia universal. Es, digamos, que uno puede reconocer que, con independencia de dónde se perpetró, dónde se llevó adelante esta grave violación a los derechos humanos, digamos, se puede juzgar en otro país. Y entonces Argentina está llevando casos, digamos, y tiene uno puntual bastante adelantado, por aplicación de lo que es la justicia universal. Entonces, no se cierran todas las puertas, ¿sí? Es una pena de la Corte Penal Internacional, pero no están todas las puertas cerradas. Y de todas maneras, remarco, como esto no es retroactivo, todas las investigaciones contra las personalidades del régimen ya se están planteando. No soy miembro de la Corte y no puedo hablar al respecto en cuán adelantadas están, cómo están, pero sí, como miembro de la misión independiente, puedo decir, nosotros hacemos investigaciones y tenemos muchísima documentación. Y también tenemos colaboración con la Corte como con otras instituciones. Entonces sabemos que hay investigaciones, que hay interés, y todo eso continúa vigente aún cuando Venezuela ya no sea parte. Entonces, preocupa más que nada todo lo que acontezca desde que dejen de ser Estado partes en adelante. Esa sí es una preocupación muy puntual a nivel justicia internacional. Pero remarco, la justicia universal permite que en otros países, que puede ser en España, en Argentina, en Colombia, se juzguen esos hechos que fueron cometidos en territorio venezolano.
0: Wow, qué complicado y qué frustración, me imagino, para muchas víctimas que se esté dando este paso en este contexto, ¿no? En el que tanto se han esperanzado y tantas cosas han fallado en esa esperanza. Pero ya lo decía María Luisa, a ver, ella es miembro de la Misión Internacional Independiente de Determinación de Hechos. Ella no es la Corte Penal Internacional. El trabajo que ellos hacen no tiene nada que ver con el que hace, bueno, tiene que ver pues con lo que hace la Corte Penal Internacional, pero no es en la aplicación. Ellos hacen una parte que es la determinación de hechos y bueno, en base a esa determinación de hechos, pues ya la Corte hace análisis y estudia y etcétera, ¿no? Es básicamente lo que hacen es, voy a buscar los hechos, aquí los tienes, tú decides, básicamente. Para resumirlo, María Luisa, mil gracias, ha sido un placer, de verdad, qué bueno que regresaste y qué bueno que pudimos hablarlo como merece el tema. Lo aprecio mucho.
1: Un gusto, muchas gracias por la invitación.
0: Al contrario, gracias a ti, que tengas excelente fin de semana. Es María Luisa Quintero, miembro de la Misión Internacional Independiente de Determinación de los Hechos sobre Venezuela, quien me acompañó. Voy a hacer una pausa, regreso. Sigue la pelea allá en Costa Rica entre ahora el gobierno, el nuevo gobierno, y el órgano judicial. Les están recortando el presupuesto, dicen. A ver, nos van a afectar muchísimo, pero van a afectar más a los costarricenses en un momento en el que ha incrementado la violencia. Pero no creo que sea por presupuesto, dicen desde el órgano judicial. Más bien esto es política. ¿Qué será? ¿Será política o será necesidad de presupuesto? Hacemos pausa y lo hablamos, si le parece.

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5: 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En X, arroba soy F del Rincón, arroba soy F del Rincón, ahí los veo.
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6: Le pido que a partir de este momento me acompañe utilizando la etiqueta numeral Conclufiscal CR. Conclufiscal CR es Conclufiscal Costa Rica, por supuesto. Sus comentarios entonces con la etiqueta Conclufiscal CR a mi cuenta en X, arroba soy F del Rincón, arroba soy F del Rincón. A ver, Costa Rica, el país que durante décadas fue envidia, ¿no? Pues prácticamente toda Latinoamérica, por estabilidad en Centroamérica, también era el país más destacado, en fin, tenía muchos beneficios, era como un país muy, muy tranquilo, muy estable en términos de seguridad, estabilidad, en fin, eso ya cambió, ya no es así. Ya ha subido los índices de criminalidad, la delincuencia. Pero además hay ya unas confrontaciones que no se habían visto antes, ya le decía yo, entre el Poder Ejecutivo y el Poder Judicial. No se da ahora, se da desde el gobierno del expresidente Chávez. En los pasados días, dos hechos dejaron todavía más claro que esta animadversión, este enfrentamiento, continúa. Que no fue privativo del expresidente Chávez, sino que es un tema sin terminar, ¿no? Por un lado, el gobierno de la actual presidenta Laura Fernández anunció un recorte del 5% al presupuesto judicial para 2027. Y por el otro lado, la policía detuvo a Alejandro Arias, alias El Diablo, el narcotraficante más buscado del país, prófugo durante una década y requerido por Estados Unidos. Dos noticias que, en teoría, no tendrían por qué chocar y que en teoría pues pondrían en muy buena posición a la justicia en términos de resultados, y normalmente cuando se dan resultados el presupuesto existe o se mantiene, pero en Costa Rica no fue así, ¿no? Chocaron estas dos noticias, se convirtieron en una munición para una pelea que lleva meses y no le digo tal vez años. La presidenta no dudó en utilizar el arresto del narcotraficante para atacar a los jueces. Escucha.
7: Se está filtrando el crimen organizado y el narcotráfico en el Poder Judicial. Ya vimos a Celso Gamboa deportado. Se está metiendo hasta en los tuétanos del Poder Judicial.
6: Un discurso, ese es un discurso que su antecesor Rodrigo Chávez, que es hoy el ministro de Hacienda, viene repitiendo desde 2022, por eso le decía varios años, no es de ahora, señalando de supuesta corrupción a la corte, de lentitud, que sus magistrados viven con privilegios que el resto del país no se puede dar. En fin, la fiscalía se pronunció para rechazar los cuestionamientos del Ejecutivo en la detención del Diablo, dijo que eran infundados y la presidenta de la Sala de Casación Penal de la Corte Suprema, Patricia Solano, respondió que estas acusaciones del gobierno forman parte de un plan para debilitar la democracia del país. Escuche.
8: Desde el 2022 vemos cómo ha venido existiendo un ataque sistemático contra el Poder Judicial. Y esto con la finalidad, por lo menos, que no lo percibíamos en aquel momento de esta manera, de debilitar la institucionalidad de un Estado democrático tan fuerte y reconocido como Costa Rica.
6: CNN solicitó al gobierno de la presidenta Fernández, al gobierno de Costa Rica, un comentario sobre estas declaraciones y estamos esperando la respuesta. Y también se hizo la solicitud para entrevistar a la presidenta Laura Fernández. También estoy esperando la respuesta, presidenta Fernández. Digo, para que pueda hablar abiertamente sobre esto y decirnos cuáles son los elementos, las evidencias, las pruebas de lo que se acusa, que es muy importante. De ser cierto, es prioridad resolverlo. Además, mire, los jueces han advertido que el recorte de recursos pone en riesgo operaciones clave. Ese 5% puede afectar mucho la lucha contra el crimen organizado, según dicen, ¿no?, desde el órgano judicial. Pero también uno se pregunta, a ver, ¿hay justificación para reducir los recursos? ¿Es reducción de recursos en dónde? ¿En todos los ámbitos o solamente en el sistema judicial de Costa Rica? Ahora, justo en este momento, ¿o hay algo más que esté alimentando ese enfrentamiento? Yo tengo mis sospechas, pero mejor se lo voy a preguntar a mi invitado. La bienvenida es para Carlos Díaz, es el fiscal general de Costa Rica, quien me acompaña una vez más. Fiscal, ¿cómo está? Buenas noches, bienvenido.
9: Buenas noches, don Fernando. Un gusto nuevamente estar con usted y con toda su audiencia.
6: Oiga, me parece mentira. ¿Hace cuánto que tú y yo hablamos, que usted y yo, que tú y yo le digo, perdóneme, que usted
9: no
6: y yo
9: preocupe.
6: Hablamos por no, es que ya es viernes y se me patina un poco. Pero
9: yo también ando ya un poco, fiscal, cansado.
6: Sí, ya nos pega el cansancio. ¿Hace cuánto, fiscal, que usted y yo hablábamos de este mismo escenario, pero con el presidente Chávez? El enfrentamiento que se dio, incluso el presidente Chávez liderando una manifestación en la calle en contra del órgano judicial y de su persona. Hoy estamos en el mismo escenario. ¿Qué me dice usted? ¿Esto es el segundo episodio, pero con el mismo protagonista? ¿O esta ya trae, es nueva serie y trae otra protagonista, que es la presidenta Fernández? ¿Qué me dice usted? ¿Cómo lo interpreta?
9: Yo lo interpreto, don Fernando, como el mismo episodio, con una protagonista diferente, pero que detrás de ella está nuevamente Rodrigo Chávez, el ministro ahora. Definitivamente, bueno, como usted lo mencionó, Costa Rica era un país democrático, reconocido a nivel mundial, una democracia completamente sólida de 200 años, y ahorita yo le puedo decir, don Fernando, que la democracia de nosotros está tambaleándose, definitivamente. Ellos tienen, y perdón que lo diga así, un proyecto político, yo ya lo he indicado aquí también en Costa Rica, que incluye el control de todas las instituciones. Y el protagonista de esto es Rodrigo Chávez, en realidad. Él continúa prácticamente al mando de este proyecto político. Ahora tenemos, bueno, una nueva presidenta, pero incluso ha habido una escalada en la confrontación.
6: O sea, hoy me dice usted que la confrontación es mayor que la que hablábamos usted y yo con el expresidente Chávez.
9: Sí, señor. Ha escalado más.
6: ¿Por qué?
9: Todavía. Porque ya ahora ellos, cuando hablábamos, era prácticamente poder ejecutivo versus el poder legislativo y el poder contra el poder judicial. O sea, que hay una división de poderes muy marcada. Y actualmente, bueno, ese proyecto político ya tiene el control de la Asamblea Legislativa en las últimas elecciones y, por supuesto, bueno, el poder ejecutivo. Y el mismo don Rodrigo Chávez lo manifestó pocos días de haberse logrado, bueno, de haber ganado ellos las elecciones, el grupo oficialista que iban por el Poder Judicial. Así el declaro lo manifestó y es por eso que yo le digo que hay una escalada. Ahora solo les falta dominar al Poder Judicial. Ellos han buscado cómo quitar al fiscal general, que también, bueno, en mi caso yo no he vendido, y perdone la expresión así, la independencia del Ministerio Público y no lo voy a hacer. No voy a ceder ante ninguna pretensión que pretenda controlar la independencia del Ministerio Público, y por supuesto que esto molesta al grupo de poder. Y no se quedan ahí, sino que quieren controlar también al Poder Judicial en general. Y así lo hacen ver. Incluso hoy se dan unas manifestaciones muy fuertes por parte de la señora presidenta, indicando que hubo un golpe judicial, golpe de Estado, porque una resolución del Tribunal Constitucional prácticamente les revierte un juego político, en este caso la Asamblea Legislativa, que no quiere nombrar magistrados suplentes de ese mismo cuerpo constitucional para que de alguna u otra manera generar una traba, incluso atrasos en procesos muy sensibles. Y ellos lo manifiestan así, como un golpe de Estado, una simple resolución judicial.
6: No puedo dejar de regresar en el tiempo, ¿no? Y entender, tal vez la audiencia no está del todo enterada, pero yo me acuerdo muy bien. Hay unos casos pendientes en contra del que en su momento era presidente, del presidente Chávez, ¿verdad? Desde que esos casos se hacen públicos, por decirlo de alguna forma, esas investigaciones se hacen públicas en contra de Chávez, es que empieza la confrontación con el órgano judicial. Lo recuerdo perfectamente, ¿no? Era muy evidente. Y hoy continúa. Hoy como ministro de Hacienda, y aquí yo le pregunto, él está como ministro de Hacienda, o sea, en pocas palabras, el que mueve el billete. Y ese billete, entonces, es el que hoy le van a recortar al Poder Judicial, casualmente. Pero yo le pregunto, ¿la motivación sigue siendo la misma, fiscal? Es decir, ahí hay todavía investigaciones en contra del expresidente Chávez, que por supuesto otra vez está blindado, ¿no? Pero continúan esas otra investigaciones vez. Y es de su interés intervenir o que sean eliminadas. Continúa este mismo escenario, ¿no?
9: No, por supuesto. Bueno, ya lo habíamos hablado y para contextualizar a la audiencia, yo formulé dos acusaciones. La primera ya se discutió en la Asamblea Legislativa y ellos decidieron mediante una decisión política no levantar en aquel momento el fuero, pues no se pudo levantarla porque se ocupa una mayoría calificada. Sí se obtuvieron una cantidad muy fuerte de votos, pero no se llegó a la mayoría calificada. También había formulado otra acusación y esa sí no había podido avanzar precisamente por la falta de magistrados suplentes en ese órgano constitucional. Entonces no ha podido todavía terminarse la discusión al seno de la Corte Plena, que es, digamos, el primer paso que se tiene que agotar antes de que vaya a la Asamblea Legislativa y ahí se discuta el levantamiento o no. Esto, bueno, de alguna manera también ha sido parte de lo que ha generado esta confrontación. A ellos, de alguna manera, les ha molestado que el Ministerio Público ejerza sus funciones y no solo a mí. Cualquier institución de control en el país ha sido atacada precisamente por eso, por ejercer el control al Poder Ejecutivo. Ellos lo que pretenden de alguna manera es que no exista esta división de funciones y actuar a placer.
6: O sea que todo esto es motivación política. Ahora, le pregunto y me responde después de la pausa, fiscal. Ese 5%, ¿realmente qué representa para el Poder Judicial? Ese 5%, ¿qué tan en riesgo pone la operación del órgano judicial? Porque uno escucha 5%, uy, pero no es tanto el 5%, ¿qué tanto los puede afectar? Claro, si uno no sabe cuánto les dan de presupuesto, dirá, pues no es tanto, pero si no te dan mucho presupuesto, es mucho. Digamos, después de la pausa, si le parece, es el fiscal general de Costa Rica, Carlos Díaz, quien me acompaña.
10: ¡Hola, hola, hola!

0: Carlos Díaz, fiscal general de Costa Rica, me acompaña. Es la última pregunta por falta de tiempo, pero es importantísima. Ese 5% que les están quitando del presupuesto, ¿qué tanto realmente le afecta en la operación al órgano judicial fiscal?
1: Bueno, yo quiero aclararle una cuestión, ¿no, Fernando? A veces puede parecer casualidad o no. Este recorte se propuso inicialmente y nosotros como Poder Judicial en general aceptamos y dimos voluntariamente una parte. No obstante, eso parece que no fue suficiente para, en este caso, el Ministerio de Hacienda, sino que ellos hicieron un recorte y por eso le digo que puede sonar casualidad o no, pero el día que hacemos el operativo más grande que se ha hecho en la historia de Costa Rica, prácticamente para desarticular un cártel de narcotráfico, es cuando viene este recorte adicional. Por supuesto, este recorte adicional va a afectar la operatividad del Ministerio Público. Y no solo del Ministerio Público, del organismo de investigación judicial, que es la Policía Técnica Científica, que de la mano con el Ministerio Público realiza todas las investigaciones criminales. Por supuesto, bueno, si se nos recorta el dinero tanto al Ministerio Público como a el OIJ, como se le llama, el Organismo de Investigación Judicial, aquí va a haber una limitación operativa bastante grande. ¿Por qué? Porque los rubros donde se está recortando es prácticamente en vehículos, no se va a poder hacer reparaciones de la flotilla ni mantenimientos de la flotilla durante el segundo semestre. No va a haber, eventualmente, a final de año, prácticamente los últimos 2 meses, no vamos a tener dinero para gasolina, para poder movilizar estos vehículos. Nuestros oficiales no van a poder disfrutar de viáticos, por ejemplo, cuando tienen que hacer operativos y salir del centro de la capital o desplazarse a otros lugares del país a realizar allanamientos, investigaciones, seguimientos y vigilancias. Y, por supuesto, esto va a limitar la capacidad operativa del Ministerio Público y del organismo de investigación judicial. Una situación muy, muy grave, porque usted y yo bien sabemos que el crimen organizado, los delincuentes van a disfrutar de este periodo en el cual el OIJ no va a poder realizar actividades y el Ministerio Público tampoco. Ellos no se detienen y nosotros vamos a tener que detenernos.
0: Oiga, me quedan 30 segundos más o menos para que me responda esta pregunta. Dice, no son coincidencias, cuando lanzamos el mayor operativo para luchar en contra del crimen organizado, es que pasa esto. ¿Qué dice usted que está de fondo? Porque no tiene ni pies ni cabeza.
1: No tiene ni pies ni cabeza. Ellos, de alguna manera, y me refiero al Poder Ejecutivo, no quieren trabajar en el tema de seguridad. Incluso yo lo dije en otro medio. Prácticamente yo visualizo que lo que quieren es crear un caos y a través de ese caos, con aumentos de homicidio y aumento de inseguridad, vendrán las restricciones a los derechos y a las garantías de los ciudadanos. Eso es, de alguna manera, la visión que yo ahorita tengo de esta situación.
0: Oh, wow. Pues qué pena, porque yo busco al expresidente Chávez y no me da. A la presidenta Laura Fernández y tampoco quieren hablar. Digo yo, bueno, pues vamos a confrontar estas realidades. Es lo que dice el fiscal general, bueno, a ver qué tiene que decir o el uno o la otra, ¿no? La presidenta o el ministro, para que nos den ellos su punto, porque sí, raro, ¿no? Raro. Se detiene a un narcotraficante, hay un operativo impresionante que da resultados y ¡boom! Te voy a cortar el presupuesto. Normalmente es al revés. Normalmente, ¿no? Así fiscal, agradecerle siempre su prestancia. Para estar aquí en el programa, que tenga un excelente fin de semana. Estamos en contacto y a la espera de que me respondan del gobierno, a ver si alguien quiere hablar con nosotros, ¿no?
1: Un gusto, Fernando. Muchas gracias.
0: Al contrario, gracias a usted, Carlos Díaz, fiscal general de Costa Rica, me acompañó. Yo voy a marcar una breve pausa y ya regreso un momento.
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1: Soy Fernando El Rincón, gracias por haberme acompañado. Recuerde que es viernes, viernes de algunos de nosotros. Sobrevivimos la semana y qué bueno que sea así. Que tenga excelente fin de semana, buenas noches.
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4: A continuación en CNN Deportes, Gianni Infantino y la FIFA continúan en el ojo del huracán pese a que se hizo oficial que la propuesta por privatizar la Copa del Mundo no avanzará. Te contamos todos los detalles. También falleció Franco Baresi, la leyenda del Milan y uno de los mejores defensores en la historia del balompié, murió a los 66 años tras complicaciones de salud. Además, continúan los Juegos Centroamericanos y del Caribe en Santo Domingo. Te contamos los pormenores de lo más destacado del día y cómo marcha el medallero en la capital dominicana. Todo esto y mucho más en CNN Deportes. Soy Elizabeth Pérez. ¡Comenzamos! Terminó el Mundial hace casi 2 semanas. Sin embargo, la FIFA sigue siendo noticia. Desde este martes, el organismo que rige el fútbol planetario enfrentaba una creciente oposición a su plan de incorporar inversión privada en sus competiciones. Hubo reacción de todas las confederaciones, sin embargo, la UEFA fue la que amenazó con boicotear futuros mundiales masculinos y femeninos. Y este viernes, Gianni Infantino se retractó y descartó el polémico plan de inversión de 20,000 millones de dólares para la Copa del Mundo. Este es nuestro primer tema del día. El plan propuesto por la FIFA para vender participaciones privadas en los próximos torneos del Mundial fue descartado. Esto luego de la iniciativa que suscitara el rechazo de aficionados y asociaciones del fútbol de todo el mundo. El anuncio hecho este viernes por el presidente de la FIFA en un comunicado pone fin a este proyecto. Infantino dijo, y cito, que tras escuchar atentamente todas las opiniones, ha quedado claro que el proyecto ha generado divisiones de tal índole que independientemente del nivel de apoyo, ya no sirven al objetivo planteado inicialmente. Según el mandamás del fútbol planetario, el propósito de la FIFA siempre ha sido y siempre será unir y mejorar. Por tal razón, la propuesta no seguirá adelante. La FIFA e Infantino habían anunciado el martes planes para crear una filial independiente que contaría con inversión de capital privado, encargada de gestionar los derechos comerciales y operativos de uno de los mayores eventos deportivos del planeta. La propuesta había sido objeto de un intenso escrutinio y de críticas generalizadas a nivel mundial. La UEFA, por ejemplo, advirtió que el alma y la gobernanza del deporte estaban en peligro. No obstante, la FIFA aseguró que los ingresos generados se reinvertirían en el propio deporte. Infantino afirma que su objetivo ahora es lograr la unidad en el mundo del fútbol tras sufrir este revés. Lo cierto es que este viernes la presión aumentó cuando el asesor principal de Infantino, Carlos Cordeiro, dimitió de su cargo en señal de protesta contra la propuesta. Cordeiro declaró que no podía quedarse de brazos cruzados mientras la FIFA contemplaba vender una participación en una Copa del Mundo. Dijo que quería dejar claro, con su renuncia, que no participó en esa propuesta y que se oponía a ella inequívocamente. Cabe señalar que Cordeiro no es el único del entorno de Infantino que estuvo en desacuerdo. El exdirector de operaciones de la FIFA, Kevin Lamour, habló con Associated Press este viernes y dijo que el proyecto es de una sola persona, refiriéndose a Infantino, y añadió que no solo no debía seguir adelante el proyecto, sino que era el momento para que los dirigentes políticos del fútbol se planteen las preguntas adecuadas y tomen las decisiones correctas. tras el sorpresivo anuncio de la FIFA de poner fin, de echar atrás la propuesta de Gianni Infantino. Le doy la bienvenida a Salvador Aguilera desde la Ciudad de México para analizar las posibles razones de este anuncio, Salvador, por parte del organismo que rige el fútbol planetario y lo que podemos esperar de aquí en adelante. Sin duda ha sido una semana intensa, pero al parecer ya el fondo de inversión no va. ¿Qué podemos esperar de todo esto?
5: ¿Qué tal? Un gusto saludarte. Antes que nada, la verdad es que toda la presión que sintió Infantino lo hizo cambiar de opinión. Y yo creo que esto le debe dejar una enseñanza al actual presidente de la FIFA de que las cosas se deben hacer como después lo empezó a comunicar. ¿Qué dijo después? Bueno, ya después de todo este escándalo que se armó, ahora sí piensa en que hay que reunirse, en que hay que platicar, que la idea es unir al fútbol, no desunirlo. Es decir, ¿cómo cambió de inmediato? Primero arrojó el anzuelo, generó una gran polémica y después se echa para atrás con todo esto. Al final, qué bueno porque el fútbol no necesita de directivos ambiciosos, sino de ideas que realmente puedan ayudar al crecimiento. Yo quedé muy contento de ver selecciones como Cabo Verde, como Curazao, que fueron varias las selecciones debutantes, Jordania. Me parece que en general todo eso fue una muy buena idea de Infantino. El llegar a 48 selecciones, creo que todos lo aplaudimos, pero de repente pensó que todas sus ideas iban a ser aceptadas, Eli, y creo que al final se dio cuenta que hay que ir paso a paso y que no hay que correr en esto. Si al final lo que él piensa es que hay que ayudar a los que más lo necesitan, bueno, que se siente a hablar con todas las confederaciones y que se estructure un plan acorde a la ayuda de todos aquellos que realmente lo necesitan.
4: Sabemos, Salvador, que la UEFA se plantó y amenazó con un boicot y también tuvo negativas de la CONCACAF y de la Confederación Asiática. ¿Este enfrentamiento frontal, tú crees que fue la causa de la decisión de desistir de Infantino?
5: Por supuesto, pero yo lo traduciría a que fue una cachetada de la UEFA a Infantino, directamente. Esta situación fue la que lo hizo cambiar de inmediato, de darse cuenta que no cuenta con todos y que si quiere hacer cambios y planes ambiciosos, primero tiene que tocar puertas, atender, cerciorarse de que todos quieren ir por ese camino y no hacer las cosas como estaban sucediendo. A la UEFA no le pareció y la UEFA iba a tener o va a tener a dos países involucrados como sedes de la próxima Copa del Mundo, lo que se habla de Portugal y España. Ante esa situación, sabía muy bien Infantino la gravedad del problema y después de esos respaldos que tú mencionaste, era evidente que no iba a reunir los votos suficientes para poder concretar esta idea de capitalizar de otra forma las ganancias que se pudieran tener en una Copa del Mundo. Así que la reflexión le llegó a tiempo a Infantino para cambiar esta opinión.
4: Se habla, Salvador, en las redes sociales de que los principales inversionistas habrían dejado de lado esta propuesta. ¿Qué crees tú los puede haber convencido de que esto no era un buen negocio, más allá de este plantón de la UEFA?
5: El escándalo que se generó por toda esta situación y este proyecto, este plan, esta idea o esta locura que se estaba anunciando que no caía muy bien en el ámbito futbolístico. Todo esto, por supuesto, que generó una ola de críticas, ¿qué digo olas? Un tsunami de críticas y los inversionistas dijeron, ¿sabes qué? Vámonos de aquí porque tal parece que Infantino no es muy querido en el fútbol. Ojo con esto, es decir, cuando pensaron o pensamos que en algún momento Infantino, dueño del balón, podía llevarlo a donde él quisiera, al final nos damos cuenta que ese poder de Infantino no es tan grande, desnudado por la UEFA y después secundado por la Confederación Asiática, la propia CONCACAF, aunque me quedé con mis dudas de la Federación Mexicana de Fútbol, que mejor se hubiera alineado con la CONCACAF, que es su confederación, y no decir lo mismo que dijo CONMEBOL. A ver, vamos a ver los detalles para entender muy bien qué es lo que quiere Infantino, ¿no?
4: En ese punto, ¿cómo crees tú entonces afecta esta noticia a México, teniendo en cuenta precisamente que la Federación Mexicana de Fútbol tenía una postura?

0: que siga viendo bonito. Y claro, la federación dijo, a ver, no te muevas mucho porque si no sales borroso en la foto. Entonces, ante esa situación, la federación obviamente no se quiso alinear de inmediato a lo que estaba diciendo su confederación, que es la CONCACAF.
1: Me parece muy interesante el hecho de que esto empezó básicamente como una revelación, porque aparece en un diario del otro lado del Atlántico, en Gran Bretaña, lo publican y a la FIFA le toca entonces salir a aclararlo. Y todo esto ha ido creciendo como la bola de nieve hasta llegar a este punto en el que la FIFA se retracta. Empezó un poco como un ultimátum por parte de Gianni Infantino a las confederaciones. Tienen hasta el 19 de septiembre para decidir qué van a hacer. Estos son los beneficios. Me parece que es una muy buena idea. Ahora se retracta. ¿Qué tanto afecta todo este, vamos a llamarlo, escándalo a la imagen de la FIFA?
0: Pues más que la imagen de la FIFA, yo me iría hacia la imagen de Infantino, porque la FIFA obviamente es la dueña del balón, sí, pero hemos visto algunos presidentes de la FIFA que se han ido por la puerta de atrás. Infantino debe entender esto, es decir, no puede la ambición ganarte tanto para que termines yendo como se fue Blatter en aquella escena en la que le aventaban dinero. Yo creo que ante esa situación cambia por completo todo lo que estaba anunciando Gianni Infantino. Es decir, hoy habla de un proyecto, de ayudar, habla de reunirse con las partes, ojo, ya está hablando de unión y que su propósito era unir y mejorar. Entonces, ¿qué tan fácil y qué tan sencillo era hacer eso desde un principio antes de lanzar un anzuelo que provocó tanta polémica en el fútbol mundial?
1: Es interesante que menciones a Blatter porque precisamente hoy se volvió, este viernes, se vuelve nuevamente a manifestar, lo hizo en la red social X, diciendo que la FIFA no es un fondo privado de inversión, es una asociación que tiene estatutos, regulaciones y responsabilidad de proteger el juego, el fútbol. ¿Cómo se fue él? ¿Cómo está Infantino quedando? Hay ciertas similitudes en cuanto a la vergüenza, ¿no?, que puede ocasionar todo esto. Pero volviendo ahora a nuestro territorio, en este caso la Conmebol, y hablando también de la Confederación Africana, ambas habían dejado esa puerta abierta, un comentario un poco tibio, estudiando la propuesta antes de emitir una decisión. ¿Qué tan cercana a la FIFA es la FIFA a Sudamérica y al continente africano? ¿Y cómo puede afectar el hecho de que no se va a llevar a cabo este fondo de inversión?
0: Bueno, a mí me parece que es más cercana a la CONMEBOL, por ejemplo, que a la Confederación Africana. Por supuesto que hay intereses aquí, porque Marruecos también está considerado como una posible sede para la Copa del Mundo del 2030. Incluso los marroquíes, cuando se fueron de México, que tuvieron parte de participación en la Copa del Mundo que recién terminó, le dijeron a México, México, ya tienes casa en el próximo mundial. Es decir, Marruecos se sabe sede de la próxima Copa del Mundo y ante eso dijo, oye, no vayas a armar un escándalo, no me vayan a quitar la sede. Y lo mismo la Conmebol, porque Argentina, Paraguay y Uruguay están involucrados también como parte de esa Copa del Mundo, aunque no van a tener el festín completo, pero están dentro del plan y del proyecto. Y lo mismo pasó justamente con México, que es parte de la CONCACAF. Mientras la CONCACAF dice, yo voy con la UEFA, la Federación Mexicana de Fútbol dice, a ver, calladito, nos vemos más bonitos en estos momentos porque también queremos parte de un pastel que sabemos que reparte la FIFA y que emociona a muchos países, que es justamente la posibilidad de tener esos grandes eventos. México, insisto, quiere el Mundial de Clubes, quiere el Mundial Femenil y ante todo esto, algunos se siguen mostrando aliados de la FIFA, mientras que otros parece que no están contentos con la gestión que está llevando hoy en día Infantino.
1: Tras la pausa por la Copa del Mundo, las ligas de fútbol están de regreso y este próximo 7 de agosto, la Liga de Japón o la J-League regresa. Por este motivo, la torre de Tokio Skytree realizará un show de luz.

0: luces, conmemorando a los 60 clubes del país entre el 4 y el 7 de agosto. La cuenta oficial de la Liga de Japón compartió en su cuenta de X imágenes de la torre iluminándose en la noche de Tokio. Una belleza, sin duda. Y hacemos una primera pausa en CNN Deportes, pero al regresar, la leyenda del Milan, Franco Baresi, falleció a los 66 años. Te contamos todos los detalles.
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0: Abrimos este bloque hablando sobre Franco Baresi, que lamentablemente este viernes falleció a los 66 años de edad, luego de sufrir complicaciones de salud que venía arrastrando desde hace tiempo. La leyenda del Milan padecía específicamente de complicaciones pulmonares derivado de una enfermedad oncológica. Y fue en la madrugada cuando los Rossoneri, el equipo donde se forjó la leyenda, anunciaron el deceso de una de las máximas estrellas de toda la historia del fútbol italiano. Franco Baresi se desempeñó con creces en la zaga central y, de acuerdo a Transfermarkt, jugó un total de 716 partidos, donde anotó 33 goles y dio 24 asistencias con el Milan. También tuvo una destacada participación con la Azzurri, donde fue internacional un total de 81 ocasiones. Una leyenda total, así se puede calificar la carrera de Baresi, quien disputó todos sus encuentros como profesional con el Milan. Baresi levantó tres títulos de Liga de Campeones, el último en 1994, seis títulos de la Liga Italiana, tres Supercopas de la UEFA, cuatro Supercopas italianas, dos Copas Intercontinentales y una Copa del Mundo con la selección de Italia. Esto en el Mundial de 1982. Escuchemos lo que dijo Cristian Chibu, técnico del Inter de Milán, rival eterno del cuadro rossoneri, sobre la muerte de la leyenda del calcio italiano.
1: As I said, it's a sad day for the whole world because he represents one of the legend of the of football in the history of football. So everybody said he was still young. He's still, you know, at 66, he's not that old. So the expectation of having a life has to go over 66. But yeah, it's a sad day.
0: El mundo del fútbol no hizo esperar su reacción tras la muerte de Baresi. Históricos del balompié italiano como Gianluigi Buffon, Paolo Maldini y Alessandro Nesta dedicaron mensajes emotivos tras su partida. Maldini, otro de los mejores defensas de la historia, destacó que fue Baresi una guía para su carrera, además de un ejemplo, y terminó por decir, y cito: "Fuiste el futbolista más fuerte con el que he tenido el honor de jugar". Buffon, por su parte, recordó con cariño el día de su debut, precisamente ante el Milan, y cómo Baresi, como capitán de aquel equipo, fue con él. Alessandro Nesta, otro histórico del Milan, reconoció lo inmenso que fue Franco en la zaga central. También uno de los grandes entrenadores italianos del último tiempo, como Spalletti, lamentó el deceso de una de las figuras históricas del país de la bota. Por supuesto, el equipo donde se forjó la leyenda, los rossoneri, también le realizaron un homenaje previo a comenzar su entrenamiento del día. Además, otros equipos históricos alrededor del mundo como el Real Madrid, el Barcelona y diversos clubes de Italia también lo despidieron con mensajes destacando su grandeza.
2: Gran pesar en el mundo del fútbol, especialmente en Europa y especialmente en Italia, después de que se conociera la noticia del fallecimiento de Franco Baresi, uno de los grandes del fútbol mundial y uno de los que, en esta vez, de verdad, se puede decir que cambió el fútbol. Baresi ha fallecido a los 66 años, víctima de una enfermedad contra la que llevaba luchando casi uno, después de que le extirparan hace 12 meses un nódulo pulmonar. Ya llevaba varios días grave a las afueras de Milán y se conoció este viernes el fallecimiento de Franco Baresi. El Milan había retirado la camiseta con el número 6, la mítica camiseta del 6 del Milan, con la que había conseguido Franco Baresi nada más y nada menos que 3 ligas de campeones, al margen de 6 scudetos italianos. Baresi fue campeón del mundo en España en el año 82, en 1982, y fue subcampeón del mundo en Estados Unidos en 1994, cuando perdió la final por penaltis ante Brasil. Es un caso curioso porque ha sido campeón del mundo, ha sido subcampeón en ese 94 que decimos y también tercero en 1990 en su propio país cuando quedaron en esa posición. Franco Baresi fue un defensa inusual, seguramente adelantado a su tiempo. Conseguía, pues como dicen que pasó con Beckenbauer, los que lo pudieron ver, conseguía tener una incidencia capital en el juego desde posiciones muy retrasadas. y aunque no era un portento físico, no hablamos de un defensa fuerte, corpulento, hablamos de un hombre con una colocación, con una sabiduría futbolística, con un nivel táctico y también con un nivel técnico que le permitieron pasar a la historia, no solo del Milan, no solo de la selección italiana, sino de todo el fútbol mundial. El equipo con el que ganó las tres ligas de campeones, dirigido por Arrigo Sacchi, también por Fabio Capello en la última etapa, pues marcó una historia, un antes y un después de ese equipo, de cómo defendía, de cómo achicaba los espacios, de cómo manejaba el fuera de juego, de cómo ahogaban a los rivales que fueron incapaces durante mucho tiempo de hacerles frente con aquel Milan y con aquel Franco Baresi absolutamente inconmensurable. Tristeza, como decimos, en toda Italia, en toda Europa y a nivel mundial por el desaparecimiento a los 66 años de una de las grandes figuras del fútbol. Descansa en paz,

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3: La 25ª edición de los Juegos Centroamericanos y del Caribe continúa su marcha en Santo Domingo, República Dominicana, antes de bajar el telón el próximo fin de semana. Por lo pronto, este sábado vamos a tener la final de triatlón, mucha natación, así como ciclismo de ruta, hockey y boxeo, entre otras disciplinas. México lidera el podio, seguido muy cerca por Colombia, Cuba, Venezuela y Puerto Rico, que cierran el top 5 del medallero. La anfitriona, República Dominicana, se encuentra en el sexto lugar. Pero hay que hablar también de la dupla mexicana compuesta por Osmar Olvera y Juan Celaya, que se colgó la medalla de oro en la modalidad de los clavados sincronizados desde el trampolín de los 3 metros de estos Juegos Centroamericanos y del Caribe, al conseguir un total de 419 puntos. La pareja colombiana, conformada por Luis Uribe y Sebastián Morales, se quedó con la plata tras registrar un total de 415 unidades. Y finalmente, los clavadistas dominicanos Frandiel Gómez y José Calderón completaron el podio, consiguiendo la presea de bronce. Y en la prueba de los 100 metros estilo mariposa en mujeres, la puertorriqueña Kristen Romano se llevó la presea dorada, lo hizo en un tiempo de 58 segundos y 79 centésimas de segundo. El podio lo completaron la mexicana Miranda Grana, que llegó 10 centésimas por detrás de Romano, y la dominicana Yana Amores, quien conquistó el bronce terminando la prueba en el tercer lugar con un tiempo de 59 segundos y 19 centésimas. Esta es la tercera medalla para Romano en lo que va de los Juegos. También logró ganar el oro en la prueba de los 200 metros medley y sumó un bronce en el medley de 400 metros por equipo. El ajedrez es otra de las disciplinas de estos Juegos Centroamericanos y del Caribe. El dominicano Josué Araujo Sánchez ganó la presea dorada recientemente, un logro que representa historia pura, ya que es la primera medalla de oro obtenida por el país de la República Dominicana en este deporte. Tuve la oportunidad de conversar con él y esto es un poco de lo que conversamos. Antes que todo, Josué, quiero felicitarte por escribir una página dorada en la historia del deporte dominicano con esa actuación extraordinaria con la que conquistaste la primera medalla de oro para República Dominicana en ajedrez en los Juegos Centroamericanos y del Caribe. Un logro que trasciende lo personal y que inspira a toda una nueva generación de ajedrecistas. Te agradezco muchísimo que estés con nosotros en CNN. Y lo primero es, ¿cómo te sientes?
4: Muchas gracias por la invitación y me siento muy feliz a ser la primera y pues además de eso, la posibilidad de que se le abren a más jóvenes a través de esta medalla, porque me siento feliz por eso.
3: ¿En qué momento, Josué, tú dijiste, hoy vine a hacer historia en este torneo?
4: O sea, me enfoqué más que preocuparme en ganar una medalla, siempre me enfoqué en dar lo mejor en cada partida. Fueron alrededor de 15 partidas donde mi objetivo era un solo resultado, ganar.
3: Esta, como bien lo decía hace un momento, es la primera medalla de oro para tu país en ajedrez en unos Juegos Centroamericanos y del Caribe. ¿Cuándo te diste cuenta de la dimensión histórica de este logro?
4: Todavía estoy procesando porque, o sea, es algo que a ganar la primera medalla en ajedrez, o sea, de oro, es algo que estamos haciendo notable a nivel estamos haciendo algo notable a nivel nacional, diciéndole que aquí se juega ajedrez. También a ganar el primer lugar, estamos demostrando que aquí también hay nivel a nivel internacional contra otro contrincante.
3: Me llamaba mucho la atención cuando veía cifras, por ejemplo, de que hay poco más de 4.000 ajedrecistas activos en el ranking, vamos a decir, profesional, y en Dominicana hay solamente dos, tú eres uno de ellos. Así que es una victoria muy, muy importante. ¿Cómo la celebraste?
4: O sea, feliz con mi familia y mis amigos cercanos y el equipo de trabajo, porque este resultado, quizá la persona lo vea fácil, una medalla más para la República Dominicana en los Juegos, pero es un trabajo de años. O sea, yo me vengo preparando desde el año pasado, jugando en clasificatorio, torneo afuera del país. Mi último torneo fue en Lima, Perú, jugando alrededor de 10 horas ajedrez de manera consecutiva para poder lograr este resultado ya hecho persona.
3: Y que no solamente es tuyo, sino que es de todo un país y creo que de todo un continente que festeja el que tú hayas levantado esa medalla de oro histórica para República Dominicana. Dicen que en tu disciplina hay que pensar varias jugadas por adelantado. ¿Tú eres así de planificado en tu vida o por ahí tienes un poco de margen de improvisación?
4: O sea, yo digo, en el ajedrez es muy exigente, como en toda la disciplina. Para mí entender el ajedrez más, porque digamos, para yo analizar o calcular cualquier otra variante, o sea, lo primero es que yo tengo que estar concentrado. Lo segundo es, no tengo que tener ninguna distracción de por medio, de que si dejé la ventana abierta, la habitación se va a mojar. No, son cosas que pasan a segundo plano y yo simplemente me concentro en la competencia, o sea, y sobre la planificación es sumamente importante porque el torneo fue alrededor de 15 rondas y yo sabía ya desde la primera ronda con qué oponente me iba a enfrentar y eso me dio la facilidad de prepararme mucho más fácil que a la hora que me enfrenté a ellos. No sentí ni duda, ni miedo, ni temor, ni confusiones, porque, o sea, tenía un objetivo claro ya.
3: ¿Y en tu vida personal eres así como en el ajedrez o no?
4: Sí, o sea, soy planificado, si digamos, tengo una reunión el domingo, ya desde viernes estoy planificando prácticamente todo. Qué puede suceder, qué va a pasar, qué no, para, digamos, brindar lo mejor de uno, por decirlo así.
3: Mirando atrás todos estos partidos que tuviste, 15 para el del ajedrez rápido, si tú pudieras volver a jugar una sola partida de este torneo, ¿cuál sería?
4: Realmente serían dos partidas, la que hice empate, para tratar de ganar los 15 de 15, porque, o sea, es una marca personal buena, que digamos, ya cuando se vuelva a celebrar el próximo campeonato centroamericano, no sabemos qué sede, los jugadores van a estudiar quién fue el que ganó el último, por cuánto lo ganó. Yo gané el torneo faltando dos rondas, o sea, faltando dos rondas por 2.5 puntos pues, de ventaja al que me seguía. O sea, por esos dos empates solamente fue 2.5 puntos, pero si no hubiese hecho empate, hubiese hecho prácticamente 15 de 15, avallazando alrededor de 4 puntos de ventaja en el torneo.
3: Y pasamos ahora a la información del deporte blanco, ya que estamos en la etapa final del torneo de categoría 500, tanto de la WTA como de la ATP. el torneo de tenis de la ciudad de Washington, que sirve como una de las antesalas del cuarto torneo de Grand Slam del año, que es el Abierto de Estados Unidos. Una de las favoritas de la casa es Jessica Pegula, campeona en esta ciudad justamente en el 2019. Este viernes, la estadounidense aseguró su boleto a semifinales luego de vencer en sets corridos a Anna Kalinskaya. Nacida en el estado de Nueva York, consiguió 6 aces en la victoria por 6-3 y 7-5 para resaltar la gran presentación que tuvo Pegula con su saque. Actual número 3 del ranking mundial de la WTA no enfrentó un punto de quiebre en contra hasta que sacó para el partido. Avanzó Pegula, que va por un nuevo título en suelo estadounidense. Y otro estadounidense favorito a ganar el título en Washington es Taylor Fritz, el jugador nacido en California, que ya ha conquistado victorias importantes en casa. Venció en 3 sets a su compatriota Alex Mitchelson por 6-1, 3-6 y 7-6, un verdadero partidazo el que se vivió justamente en la capital estadounidense. Actualmente Fritz se ubica en la 10ª casilla del ranking mundial de la ATP y en 2024 alcanzó su mejor registro histórico cuando ocupó el 4º puesto a nivel global. En la próxima ronda Fritz se medirá nuevamente a un estadounidense. En semifinales será su rival Brandon Nakashima. Nakashima justamente aseguró su boleto a la ronda de los 4 mejores tras vencer en semifinales al australiano Alex de Minaur, el ganador o el que era campeón del año pasado, uno de los favoritos al título en Washington. Nakashima también estuvo fino con su servicio y registró 10 aces en su triunfo por 7-6 y 6-4. Otro clásico de los torneos, compartidos a 2 sets. La raqueta estadounidense salvó 6 de 7 puntos de quiebre en su contra para clasificar así a su primera semifinal en Washington. Cabe resaltar que Nakashima tiene la ventaja ante de Minaur en su mano a mano, con 3 triunfos contra solamente 1 del australiano. Hacemos nuevamente una pausa en CNN Deportes, pero al regresar, te contamos la actividad de lo más destacado en las grandes ligas. Ya volvemos con los detalles. Michael Busch, ladies.

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4: Nosotros nunca buscamos la fama, nosotros nunca buscamos los reflectores, ¿no? Nosotros nada más salíamos a trabajar.
3: Carla Gómez, madre de Cristian y Carlos y dueña del Pato Merlín, no sabía lo que era descansar un domingo. Vendía aguas y junto con sus hijos dormía en este pequeño local a pie de calle en la Ciudad de México.
4: El hecho de vivir en un local, trabajar de domingo a domingo, jornadas extenuantes de estar cargando y demás, sí fue muy complicado. A veces digo, sí, lloraba, obviamente lloraba por las noches. Yo siempre le pedía disculpas a mis hijos por el hecho de vivir en un local.
5: ¡Vecino!
3: Con Merlín en brazos, Cristian de 14 años y Carla saludan a sus antiguos vecinos comerciantes hasta llegar al local de Lámina, que fue su casa, su tienda y por 7 años su refugio.
6: Pues feliz por él porque ya tenemos la casa, ya él puede dormir cuando quiera.
3: La viralidad del Pato Merlín les regaló más que reconocimiento, una casa donde vivir otorgada por el gobierno de la Ciudad de México.
7: Que tus hijos puedan dormir en una cama, era algo que no habían podido hacer. ¿Cómo te
4: sientes? Así es, por primera vez después de muchos años, la primera noche que llegamos pudimos dormir plenamente, porque obviamente cuando estábamos en el local no dormíamos, porque eran escándalos o era gente que pasaba o que robaban.
3: Merlín fue nombrado embajador de la Ciudad de México por la FIFA durante la Copa Mundial. Se convirtió en una marca registrada, además de ser parte de campañas y representar compañías.
7: ¿Qué es lo mejor que te ha pasado desde la fama de Merlín?
4: Conocer a la presidenta, definitivamente.
3: Merlín llegó al Palacio Nacional y su familia fue reconocida por la mandataria mexicana Claudia Sheinbaum. Ahora solo van al local a sacar la pelota con la que juega Merlín.
6: Él me cambió la vida.
3: Este local representa el pasado de esta familia, pero abre la puerta a nuevas posibilidades, rodeados de admiradores que quieren fotografiarse con Merlín en cada esquina.
6: Muy feliz porque ya puedo poner las cosas que tenía abandonadas aquí, ponerlas allá como adorno.
3: En esta nueva vida, finalmente pueden hacer planes y soñar con superarse.
4: Quiero seguir por el lado empresarial. Quiero empezar a manejar ropa para pato.
6: Yo quiero ser futbolista.
3: ¿Quién hubiera pensado que la fama de un pato podría cambiar y hasta salvar a toda una familia? Valeria León, CNN, Ciudad de México.
2: Este lunes a las 6 de la tarde, hora de Miami, se cierra la ventana de cambios y adquisiciones en las grandes ligas del béisbol y hay grandes nombres de jugadores y se desconoce su futuro en la MLB en las próximas horas, como el de Tarik Skubal. Los equipos buscarán completar los últimos movimientos para reforzar sus plantillas de cara a lo que va a ser la postemporada. Los Orioles de Baltimore adquirieron al receptor de los Tigers de Detroit, Jake Rogers, a cambio del lanzador de ligas menores Zane Banhart. Baltimore hizo este movimiento porque dos titulares de la receptoría, Adley Rutschman y Samuel Vasallo, están lesionados. Por su parte, los Mets traspasaron al relevista A.J. Minter a los Twins de Minnesota a cambio de los prospectos Bruin Agbayani y Billy Amick. Los Mets hicieron este movimiento para deshacerse de los jugadores veteranos para rejuvenecer su plantilla. Pero volviendo a Baltimore, los Orioles firmaron una extensión de contrato por dos temporadas con el también relevista Jenier Cano. Y nos vamos hasta Chicago, en Illinois, para repasar lo que sucedió en el juego entre los Cubs y los Yankees. Primer encuentro de una serie de tres partidos, por cierto. Nueva York abrió la cuenta hasta la cuarta entrada. Fue Amed Rosario que impactó con potencia por el jardín central para firmar el jonrón. Exactamente la misma situación que se repitió en la quinta en la parte alta de la quinta, pero ahora fue el novato Spencer Jones quien batió el cuadrangular. En el montículo Shota Imanaga de los Cubs recetó seis ponches y Will Warren de los Yankees también tuvo una destacada actuación con siete ponches. Y ahora viajamos a Cincinnati para ver las acciones entre los Reds y los Pirates en lo que fue el segundo juego de la serie. El equipo de Cincinnati se llevó la victoria 3-2 este jueves y esta noche, este viernes, se repetiría la dosis en un partido de volteretas. Cuando parecía que Pittsburgh se llevaba la victoria a falta de una entrada, los Reds sacaron el orgullo y en la octava baja, con 3, le dieron la vuelta y sellaron la victoria por 8-7. Por parte de los locales, sus hombres más destacados fueron Stewart y Bledley, con un doblete de carreras cada uno, mientras que en el montículo se realizaron 8 ponches. En temas de montañismo, Nirmal Purja, reconocido alpinista de Nepal, sigue desaparecido luego de haber sido sepultado por una avalancha en Broad Peak. Purja escaló hasta la punta de 14 montañas de más de 8.000 metros en 6 meses y su búsqueda continúa por parte de las autoridades de Pakistán. Entre los 10 escaladores desaparecidos se encuentra una ciudadana estadounidense. Hasta el momento, los equipos de rescate han recuperado 4, 2 de ellos identificados ya. Las autoridades mantienen el operativo por tierra y aire en la cordillera de Karakoram para localizar a los demás montañistas. Hacemos una pausa, pero ya regresamos con más.

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1: El récord mundial masculino de highline de velocidad se rompió 4 veces durante el fin de semana de competencias en el Campeonato Mundial de Acrobacia Aérea en Laax, Suiza. El chino Liapeng Li terminó como el más veloz de la prueba, cruzando una cuerda o línea de 60 metros suspendida aproximadamente a unos 20 metros sobre el suelo. Li terminó su recorrido en 23 segundos y 5 centésimas de segundo, con un ritmo de 1.937 kilómetros por hora, consiguiendo así su primer título en la disciplina. Por el lado de las mujeres, la alemana Cecilia Stock se mostró una vez más como la más fuerte del torneo, consiguiendo su segundo título mundial tanto en la prueba de velocidad y estilo libre y combinado. Y antes de despedirnos, les cuento que la Sala Filarmónica de París tiene una muestra dedicada a los videojuegos. Se trata de una exposición. Con experiencias inmersivas y múltiples actividades en torno a sagas como Super Mario o Final Fantasy, entre otras. Así llegamos al final de esta edición de CNN Deportes. Hasta la próxima.
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0: Hola, ¿qué tal? ¿Cómo están? Soy José Antonio Montenegro y esto es Globo Economía. Hoy dedicando nuestro tiempo a la importancia que tiene cuidar la biodiversidad para todos nosotros, para todo el mundo. Vamos a hablar de las islas de biodiversidad, vamos a hablar de los sistemas agroforestales, de lo importante, la importancia que tiene el encontrar fórmulas para financiar todos estos procesos que conservan y que restauran la biodiversidad. La biodiversidad se está destruyendo, déjenme que lea exactamente la cita precisamente de nuestra invitada, a tasas alarmantes y con pérdidas masivas, dicen los expertos y dice, como les comentaba mi invitada hoy, que les presento enseguida. Es necesario replantear las actuales prácticas agrícolas e insistir, fondear una financiación que las haga, bueno, más amigables, digamos así, con todo el resto del mundo. La mitad, para que se hagan una idea, la mitad de todo el PIB mundial está vinculado, tiene alguna relación, depende de la agricultura, depende de la naturaleza. Sin embargo, dedicamos una pequeñísima proporción de ese Producto Interno Bruto del PIB global a el esfuerzo de conservarla y de restaurarla. Bueno, es verdad que existen abundantes compromisos ya globales, pero lo que dicen los expertos y lo que dice mi invitada, que les presento ya enseguida, es que hacen falta más compromisos, más acuerdos para asegurarnos que esos dos objetivos de conservar y de restaurar la biodiversidad van hacia adelante. Es muy importante también, por supuesto, que los ciudadanos tengamos conciencia de la importancia para que empujemos a nuestros políticos y a todos aquellos que tienen algo que ver con esto a que pongan fuerte énfasis en la biodiversidad, la conservación de la biodiversidad y la búsqueda de fórmulas financieras que ayuden a que ese objetivo sea más fácil. Pero vamos, como les decía ya rápidamente, a presentarles a mi invitada, que está ya con nosotros, que ustedes conocen muy bien porque es una buena amiga del programa, Florencia Montagnini, profesora en la Universidad de Yale y directora del Instituto Agroforestal de esa prestigiosa universidad. Florencia, siempre un gusto que estés con nosotros y un gusto especial continuar esta conversación.
1: Sí, exactamente, José Antonio. Es un placer siempre conversar contigo porque tú eres un experto en todas estas materias que hemos conversado a lo largo de nuestros programas, ¿verdad?
0: Déjame que entre ahí y diga que soy experto gracias a ti, a lo que me has enseñado tú.
1: Pero esa es mi función, ¿verdad? Así es una profesora, ¿verdad? Tiene que precisamente entrenar a la gente y a gente como tú, que eres un influyente, más especialmente todavía, no solo mis estudiantes de acá de Yale.
0: Muchas gracias, Florencia. Y déjame que te pregunte la primera. Bueno, pues empezamos un poco el programa. ¿Por qué es tan importante esta cuestión de la biodiversidad?
1: Bueno, es importante por lo que tú dijiste, ¿no? El Producto Interno Bruto de muchos países depende en gran parte de la naturaleza y específicamente de la biodiversidad, porque, como sabemos, a nivel mundial la agricultura es una de las industrias mayores del planeta, ¿verdad? Que mueve la economía del planeta. Muchos países, por ejemplo, de América Latina, basan su Producto Interno Bruto en exportaciones de agricultura. Entonces, eso depende mucho de la naturaleza, porque como saben muchas personas, muchos de los cultivos son polinizados por insectos. Los insectos, por supuesto, son muy sensibles a todo lo que es los insecticidas y otros agroquímicos que se utilizan. Y entonces, por eso tomamos como un ejemplo, a mí me gusta usar el ejemplo de los insectos, porque es fácil de percibir, porque todo el mundo sabe lo que es un polinizador, una abeja, una mariposa y otros animales, insectos y otros animales también. Entonces es fácil de percibir y fácil de medir relativamente, ¿no? Y las poblaciones de insectos han totalmente decrecido en los últimos años de una manera increíble. 2.5% ha sido extinguido cada año, y en los próximos 40 años se puede se pueden extinguir, pero más de la mitad de insectos. Entonces, imagínense, los insectos no solo actúan como polinizadores, también ellos son, en mucha parte, actúan como parte del control biológico de muchas plagas importantes para la agricultura. Y déjame decirte, antes de que pasemos a otro tema, que mucha gente trata de desestimar la importancia de los polinizadores para la agricultura, diciendo que la mayoría de los alimentos a nivel mundial que consumimos nosotros, los seres humanos, están basados en granos como el maíz, el arroz, el trigo, que no son polinizados por insectos, son polinizados por el viento, como tú seguramente lo sabes. Pero eso es solamente la mitad de la alimentación mundial. Recuerda eso, los cereales o los granos alimentan a nada más la mitad de la población o es la mitad de los alimentos que consumimos como seres humanos. La otra mitad son frutas, hortalizas, hay muchos otros alimentos que están ahí, que son muy, muy importantes para la salud, que no son solamente los cereales. Y todos ellos son polinizados a través de insectos. Y en muchos casos, el control biológico de plagas, de esas enfermedades, por ejemplo, de los frutos, es muy, pero muy importante. Entonces, no podemos desestimar esos valores. Y lo que tenemos que hacer entonces es tratar de evitar, tratar, digo, no hay que, no digo suprimir todos los agroquímicos porque no se podría, ¿verdad? Pero tratar de por lo menos minimizar o reducir el uso de agroquímicos que son dañinos para los animales, incluidos los insectos, que son los más sensibles, ¿no? Y eso se puede, porque ya de hace mucho tiempo nosotros venimos hablando de esto en otros programas y además lo que se sabe, los humanos hemos practicado agricultura sostenible milenariamente, por así decirlo, ¿no? Hace milenios que los seres humanos nos hemos dado cuenta que hay que conservar el suelo porque es nuestro sustento, ¿verdad? Entonces hay que practicar agricultura más sostenible. Entonces, para ello, los sistemas agroforestales que integran árboles con los cultivos o con los animales es lo ideal, porque con el árbol, como ustedes saben, hay sombra, hay reciclaje de nutrientes, entonces se disminuye mucho, no se elimina, pero se disminuye en gran parte y a veces se elimina totalmente el uso de los agroquímicos. Entonces, esa sería una de las soluciones. Eso es lo que quería dejar en claro antes que pasemos a otra cosa.
0: Claro.
1: Porque yo sé que hay mucha controversia en eso. Ah, no, los insectos en realidad
0: Sí.
1: no son tan importantes.
0: Háblanos, dejad que lo hemos hecho otras veces antes, pero a mí me parece que siempre es muy importante recordarlo, los sistemas agroforestales, donde existen, importantísimo conservarlos, donde no existen, se pueden fabricar, por decirlo así, se pueden crear, ¿no?
1: Sí, seguramente que sí. Los sistemas agroforestales son una amplia gama de usos de los terrenos para producir lo que nosotros queremos producir. Los sistemas agroforestales son un invento, digamos, de los seres humanos para producir no solamente alimentos, sino fibras, que se utilizan fibras, leña sería el segundo producto más importante además de los alimentos. Y nosotros, los seres humanos, lo hemos hecho por de múltiples maneras.
0: Cuando volvamos, vamos a tener que hacer una pausa, pero cuando volvamos de la pausa, entramos en ese otro capítulo de la financiación y de los compromisos que ya se han ido tomando a nivel global, porque tú eres muy crítica con que hay que hacer mucho más, pero también dices, bueno, se ha hecho bastante. Vamos a hablar de eso que se ha hecho bastante y de lo que está por hacer cuando volvamos de una pausa. Globo Economía, sigan con nosotros.

0: Hola de nuevo, Globo Economía. Estamos hoy hablando de la importancia, la gran importancia que tiene el cuidar y el preservar y el restaurar cuando es necesario la biodiversidad. Lo estamos haciendo con la profesora de la Universidad de Yale, Florencia Montagnini, que es además directora del Instituto Agroforestal de esa universidad. Florencia, en este bloque yo decía que queríamos sobre todo hablar de esos compromisos globales ya existentes. Bueno, la necesidad que hay de hacer muchos más. Yo he citado al empezar el programa en la introducción esa frase que a mí me parece que es dura, vamos, dura, es que dices que se está perdiendo la biodiversidad a tasas alarmantes y con pérdidas masivas, ¿no? ¿Cómo se puede detener o parar esa situación y cuáles son los compromisos más importantes tomados y los que están hacia adelante?
1: Bueno, sí, eso es muy importante. Lo interesante es que los países a nivel mundial, la mayoría de los países, los ministros de Agricultura, toda la gente y la población mundial reconoce la importancia de la biodiversidad y de la naturaleza. Y entonces utilizan mucho dinero en protegerla, tanto los países más ricos del planeta como los que no tienen tantos recursos. Pero existe lo que se llama una brecha entre lo que hay disponible y lo que se necesita. La persona que puede hacer esos cálculos, eso está muy bien, cualquiera que me pregunte, tengo los datos de cómo se ha calculado todo eso. La brecha está creciendo, ese es el problema. De tal modo que se espera que para el año 2030, que está aquí nomás, ¿verdad? En 4 años, la brecha va a aumentar entre 4 a 5 veces a lo que es hoy. O sea, eso es muy, pero muy grave. Entonces, debido a esa brecha, lo más importante que salió una iniciativa a nivel mundial fue en 2022, cuando la Convención de Biodiversidad Biológica, o la CBD, Convention for Biological Diversity, que todo el mundo la conoce por las siglas en inglés, hizo su cumbre, su reunión cumbre, la COP, como le dicen, la Convención de las Partes, en 2015, perdón, en 2022. La COP15, que se realizó en Kunming, en China, y luego continuó con reuniones en Montreal, también en Canadá. En esa COP se creó, se empezó lo que se llama la Alianza para la Biodiversidad, para los Créditos de Biodiversidad, o que luego les voy a decir un poquito más detalle en ellos. Pero es una institución sin fines de lucro, apoyada por muchos países, incluidos los Estados Unidos, muchos países a nivel mundial, que se dedica, esa institución, la BCA, Biodiversity Credit Alliance, o Alianza para los Créditos de Biodiversidad, se dedica a tratar de que la inversión en biodiversidad no quede solamente en la responsabilidad, no le quede solamente a los gobiernos, porque a veces los gobiernos no tienen ese dinero, ¿no? Sino que se puedan realizar mecanismos de modo que la inversión privada también sea una posibilidad. Tanto la inversión privada, los donantes, o sea, la inversión filantrópica, como decimos, o las corporaciones, los bancos, donde está el dinero, puede haber más posibilidad de la que hay hoy, porque mucha gente a nivel privado ya dona, ¿verdad? Para proteger esta área, esta otra. Pero crear un mecanismo financiero posibilita mucho más este tipo de uso del dinero que existe a nivel internacional, a nivel mundial. Y eso es lo que se logró.

0: en la COP15. Se definieron lo que son los créditos de biodiversidad. Ese es el nombre que se le dio al mecanismo financiero que las partes que estaban ahí, porque es una convención de las partes, decidieron que era un nombre muy bueno, que en español, en América Latina, mucha gente usa el término bonos, porque la gente a veces piensa crédito, es como que yo tengo un crédito en el banco, no es así, ¿verdad? Entonces usan bonos, pero la palabra bono en realidad también puede usarse, ninguna de las dos palabras tiene una acepción exacta a lo que es en finanzas, ¿no? En el mundo de las finanzas, un crédito, un bono es algo diferente a lo que estamos diciendo.
1: Déjame que en este punto hagamos una pausa y cuando volvamos seguimos hablando de esta historia tan importante de cómo está cambiando la financiación pública y privada de todo lo que tiene que ver con el objetivo biodiversidad. Sigan con nosotros, Globo Economía.
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1: Hola de nuevo, Globo Economía. Estamos hoy hablando con Florencia Montagnini, la profesora Florencia Montagnini de la Universidad de Yale, sobre la importancia que tiene la biodiversidad y en concreto incentivar financieramente la biodiversidad. Florencia, en este bloque hemos titulado nosotros Mecanismos financieros para promover la conservación y la restauración, un poco lo que ya estábamos empezando a hablar en el bloque anterior, pero ahí tú, en algún momento de los que hemos hablado estas últimas semanas, me decías, bueno, hay un cierto problema con la demanda de este tipo de productos. También es cierto. ¿Por qué? ¿Dónde está ahí la clave y qué hay que hacer? ¿O es cuestión de que no se conocen? ¿Es cuestión de que no son suficientemente atractivos? ¿O por dónde va ahí las soluciones?
2: Sí, perfectamente. José Antonio, qué bueno que preguntas eso. Lo que pasa es que cuando uno habla, y sobre todo la COP, la Convención de Biodiversidad Biológica, sale con un mecanismo así como los créditos de biodiversidad, mucha gente se entusiasma y dice, ah, yo tengo un terreno de tantas miles de hectáreas y contiene esta biodiversidad. Entonces, la oferta, por así decir, de créditos de biodiversidad, porque se pueden medir, como ustedes saben, hay formas de monitoreo de la biodiversidad, y se pueden también poner precio a eso, ¿no? ¿Cómo pones el precio? Bueno, es lo que te cuesta cercar ese terreno, restaurarlo, etcétera. O sea, tú puedes ofertar, o sea, tener en oferta más créditos de los que te van a comprar. Pero eso ocurre como en muchas otras cosas, ¿verdad? Muchas veces la oferta es mayor que la demanda. Pero eso, lo que pasa es que la demanda todavía no está lo suficientemente educada. La demanda, o sea, los bancos, las personas, las corporaciones, etcétera, no confían tanto en la biodiversidad porque dicen que no es tan fácil de medir, lo cual yo puedo totalmente discutir. Hay formas de monitoreo hoy día utilizando drones, utilizando satélites, medios acústicos para ver cuántos pájaros hay, etcétera. Hay muchísimas, y está avanzando con la inteligencia artificial también, se utilizan formas de ver los resultados. O sea, eso no es una excusa. Ya no, o sea, era al principio, ¿verdad? Y la gente argumenta que el carbono se puede medir, una tonelada de carbono es lo mismo una tonelada aquí que en Indonesia que en otro lado. Y es cierto eso, pero tampoco es tan cierto. Y tampoco es cierto que la biodiversidad no se pueda trasladar a otros lugares, porque 500 pájaros aquí son 500 pájaros allá, pero la gente los valora de manera diferente, son otros pájaros, etc. Entonces, esos son los pequeños detalles que la gente discute, pero esos detalles siempre ocurren cuando alguien sale con algo, una innovación importante. Sí. Siempre hay críticos que dicen, ah, no, eso no va porque, sí. Pero usted sabe por qué ocurren esa gente que critica, porque en realidad no quieren que eso salga más adelante, ¿no? Pero lo interesante es que a pesar de todo esto, a pesar de todas las críticas, los créditos de biodiversidad siguen adelante y ya están ayudando en muchos países. Es increíble cómo ha subido la demanda. Imagínense, 10 a 15 millones de dólares de transacciones desde el año 2022 hasta ahora, no es despreciable, ¿verdad? El público ya les está pidiendo a sus bancos, a sus compañías inversoras, etcétera, que inviertan en otras cosas, no solamente en inversiones que contaminan el ambiente y todo eso. Y también evitar un poco la negatividad, ¿no? Hay gente que dice, ah, caramba, por más que plantemos árboles, el clima sigue cambiando y los terremotos y todo, los huracanes están cada vez peor, no podemos hacer nada, ¿para qué lo vamos a hacer? No, no, dejar eso, porque en realidad es cierto que nosotros ya hemos dado la vuelta, ¿no? En lo que es el cambio climático, hay muchas cosas que ya no se pueden evitar porque ya está ahí, ¿no? Pero lo que podamos hacer de manera positiva siempre va a ser beneficioso a todos, a nivel local también o a nivel global. Entonces, sigamos adelante con esas iniciativas. Piensen ustedes lo que es, hasta a nivel propio, ¿no? No es lo mismo una ciudad sin árboles que una ciudad llena de árboles, ¿no? En lo que es el clima, cómo lo sufre uno, o uno personalmente, no es lo mismo estar en un lugar con muchos árboles, donde el clima está temperado, que estar en un lugar sin árboles. Entonces, todo eso tiene mucho que ver. Y las dos cosas van de la mano, el cambio climático o lo que queremos hacer para protegernos sobre el cambio climático, a veces es adaptación, no es mitigación, ¿no? Adaptarse, moverse a otro lugar, etcétera. Pero no vayamos mucho en lo del carbono, porque ahí también es otro tema para hablarlo. Pero lo que yo
1: Pero,
2: quiero evitar es la negatividad.
1: sí.
2: Cuando la gente dice, ah, no, ya los bonos,
1: No.
2: el carbono baja de precio, entonces ya no se puede comprar más. No, no, olvidarse de todo eso y seguir hacia adelante con las nuevas
1: Sí.
2: iniciativas, que lo que estamos haciendo es afinarlas. Ahora, con la COP17 que va a haber pronto, se van a afinar muchos otros detalles. Y los gobiernos, eso es lo interesante, los gobiernos, todas las instituciones están pendientes de lo que va a pasar pronto en la COP17 que va a ser en Armenia.
1: Ese es muy, muy, muy buen punto. El punto, te decía, del optimismo o de
2: Sí.
1: pensar en positivo sobre los objetivos. Si bueno, hay cosas que no se
2: Exactamente.
1: podrán ya mejorar, bueno, pues como pasa en todo, pero hay un amplio, bueno, una amplia ventana de oportunidad para mejorar en cada momento y hay que estar entrando por ahí. Si la vinculación con los temas del carbono funciona, pues bien. Si no, hay que explicar que desde luego queremos seguirnos alimentando y también has dado al empezar el programa eso de que la mitad de todo el producto interno bruto global está vinculado a productos de la naturaleza. Oye, pues es un tema absolutamente llamativo, sin entrar en todo lo que tiene que ver con la salud, porque estamos más y más y más volviendo a productos que estén lo menos movidos, lo menos procesados que sea posible. Estamos entrando bueno, en conociendo mejor lo que tiene que ver con la salud y con la sostenibilidad. Y aunque hay subidas y bajadas en el mundo de la comunicación o de los intereses de las empresas, ahí estáis vosotros, ahí está Florencia para mantenernos en línea. Se nos ha terminado el tiempo, pero muchas gracias, Florencia, siempre por este mantenernos en línea, informarnos de por dónde tenemos que ir en estos asuntos que hemos vinculado con el clima ahora al final, pero desde el principio, claro, todo está absolutamente interrelacionado, ¿no? El carbono, el clima, la biodiversidad, los sistemas agroforestales. Fin del programa. Muchas gracias por haber estado con nosotros, Florencia.
2: Sí, muchas gracias a ti, José Antonio. Y qué interesante que mencionas la salud, la One Health, que dicen, ¿verdad? La
1: Sí.
2: Organización Mundial de la Salud. Nosotros hemos estado trabajando en la influencia de los sistemas agroforestales sobre la salud. Tenemos un paper sobre eso últimamente. Todo va muy de la mano, ¿verdad? Sí, muchas
1: De la mano.
2: gracias, José Antonio, por la oportunidad.
1: Gracias, gracias a ti. Soy Florencia Montandini, profesora de la Universidad de Yale y directora del Instituto Agroforestal de esa universidad, la Universidad de Yale. Muchas gracias, gracias a ustedes por su atención, por recibirnos en sus hogares todas las semanas. Y si quieren, estamos con más en 7 días en Globo Economía. Un fuerte abrazo.

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1: 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Los detalles, los altibajos, el impacto. ¿Estás lista para participar?
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1: ¡Hagámoslo!
2: Soy Silvia Earle. Soy oceanógrafa y fundadora de Mission Blue, una organización dedicada a inspirar a personas de todo el mundo a nominar lugares que desean cuidar, porque están en buen estado o que quieren restaurar para que recuperen su salud. Hope Spots.
1: Soy Tito Ambernicott, fundador y director ejecutivo de Coral Gardeners. Nuestra misión es salvar y restaurar los arrecifes de coral en todo el planeta.
2: Bueno, comenzaste Coral Gardeners hace unos 9 años.
1: ¿Así es?
2: Fui a verte cuando el único lugar donde había actividad era en tu arrecife natal, cerca de donde comenzaste tu vida. Hace poco fui a verte a Tailandia. Y ahora también tienes un lugar en Fiji. ¿Cómo imaginas que será esto en los próximos años, incluyendo el que viene?
1: Sí, cuando me visitaste por primera vez fue en Morea,
2: sí,
1: mi isla natal. Allí es donde ahora tenemos la sede. Tenemos un equipo increíble, pero mi sueño era ir más allá de las fronteras de la Polinesia Francesa porque los arrecifes de coral son un problema global. Lo que me asusta un poco, mucho, es que cuando tenía 16 años, el 25% de las arrecifes de coral del mundo ya estaban muertas. Y ahora, una década después, es más del 50%. Es un desafío global al que nos enfrentamos, y ahora el objetivo es estar en 10 países para finales de 2030.
2: Pero para que un arrecife se recupere, necesitas los peces, necesitas todo el sistema, todas las criaturas, y por supuesto, las algas son algo bueno.
1: 100%. Recuerdo cuando fuimos por primera vez a cultivar corales juntos.
2: Sí.
1: Estabas obsesionada con esa pequeña alga. ¿Así se dice? ¿Cómo se dice?
2: Depende de la parte del mundo de la que vengas.
1: Y tú la mirabas y yo te decía, Silvia, debemos centrarnos en los corales. Y tú dijiste, no, esto es parte del sistema. Y es verdad, no intentamos restaurar los corales, sino los ecosistemas completos.
2: Me parece que al involucrar a tus amigos de la escuela y a la comunidad, me impresionó mucho cuando fui a ver lo que estabas haciendo hace varios años. Tenías a todos como un equipo.
1: Sí.
2: De alguna manera, captaron tu imaginación y estaban muy entusiasmados de poder decir, hay problemas, pero podemos hacer algo para ayudar a resolverlos. Eso es magia.
1: Sí, es una sensación maravillosa. Estoy muy agradecido de poder hacer esto en mi vida. Y hace unos meses recibí una llamada telefónica de nuestro presidente, Muay Brotherson, que es amigo tuyo.
2: Es un campeón del océano.
1: Sí, es un campeón y me dice, Tito Juan, ¿podemos reunirnos? Y yo estaba asustado. ¿El presidente quiere reunirse conmigo? Al principio no querían darnos permisos, pero lo hice de todos modos. Y yo decía, métanme a la cárcel, no me importa. Solo soy un chico que intenta salvar lo que amo. Y él dice, gracias por no escuchar y no sé cómo crecieron tan rápido. Y quiero reconocer oficialmente a Coral Gardeners como una nueva profesión, como un nuevo trabajo, con un marco legal, una academia de formación y un diploma. Y yo pensé, wow.
2: Fantástico.
1: Pero es asombroso porque ahora Morea es una de las islas más estudiadas del mundo. Así que van científicos de talla mundial y yo los llevo al vivero, a los jardines. Y quedan maravillados.
2: Pueden aprender unos de otros.
1: Sí, es así, pero ellos nunca habían visto tantos peces en una zona de la laguna de Morea. Contamos el doble de peces en tan solo 13 meses en más de un año.
2: Pero veo que eso te distingue en cierto modo. Estás adoptando tecnologías de vanguardia. Has contratado algunas de las mentes más brillantes para poder hacer cosas como contar los peces. saber quiénes son y analizarlos, no solo con la vista y el cerebro.
1: Sí, hace 7 años conocí a un tipo, el doctor Drew Gray. Drew fue el primer ingeniero que Elon Musk contrató para desarrollar el piloto automático de Tesla. Era el ingeniero en jefe. Se unió a mí para crear CG Labs, los laboratorios de Coral Gardeners. Y gracias a socios increíbles, pudimos contratar a algunos científicos con doctorado, ingenieros de SpaceX, y esa fue la primera vez que esos genios trabajaron para los cultivadores, para los niños isleños que habían abandonado la escuela.
2: Para el océano.
1: Para el océano, así es. Y les encantó estar con los niños de la comunidad, con los marginados, y también hacer algo realmente importante con la tecnología.
2: Este año se pronostica que el niño será muy intenso, lo que significa más problemas para sus arrecifes, que ya se encuentran en problemas. ¿Qué medidas consideras necesarias para prepararse para esta situación? He oído hablar de algunos lugares donde la gente estaba haciendo todo lo posible para restaurar los arrecifes, y luego ocurrió la devastación, y parece que este año va a ser malo.
1: Va a ser difícil. La gente no se da cuenta de que el mayor incendio de todos los tiempos está ocurriendo bajo el agua.
2: Sí.
1: Bajo la superficie hablan de incendios en tierra, pero bajo el agua está hirviendo.
2: Entonces, conectar los arrecifes de coral con la Antártida, con el Ártico, con esos sistemas que mantienen un clima favorable. Todo está relacionado.
1: Sí, está interconectado, pero para mí va a ser un desafío. Y estoy tratando de hacer lo mejor que pueda para estar listo para este Super El Niño. Quiero decir, sí, estoy asustado, porque pusimos mucho tiempo, dedicación y esfuerzo en cultivar estos pequeños corales, pero también siento interés y curiosidad. Así que nos estamos preparando para hacer diferentes experimentos científicos, para hacer lo que llamamos metodología de adaptación al cambio climático, trabajando con corales más resistentes y adaptados, supercorales, y compararemos los resultados en todo el mundo.
2: En cierto modo, es una oportunidad.
1: En cierto modo, lo es, para intentar mejorar la metodología científica, y creo que esa es la única manera.
0: Por el océano.
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0: Me encanta que Mission Blue y Hope Spots se conecten tan bien con lo que están haciendo. Tenemos 169 lugares y seguimos creciendo. No todos tienen arrecifes de coral, pero es un solo sistema, es la Tierra, dominada por el océano. Es nuestro sistema de soporte vital.
1: Hermana del océano, Silvia, ¿cómo se te ocurrió esta brillante idea de los Hope Spots?
0: Bueno, hermano. Un poco como tú. Viendo localmente lo que estaba sucediendo, que era motivo de preocupación. La gente a veces me pregunta, ¿cuál es el mejor lugar para bucear? Y yo digo, casi cualquier lugar hace 50 años, antes del impacto de nuestra extracción de la vida del océano y la introducción de materiales sintéticos, plásticos. Esos materiales sintéticos no existían cuando yo era niña, cuando comencé a explorar el océano, pero ahora están en todas partes.
1: Incluso los corales comen plástico.
0: Son nanoplásticos, pequeños microplásticos. La mitad de los arrecifes de coral han desaparecido o están disminuyendo rápidamente. Y lo mismo ocurre con las praderas marinas, que son aliadas de los arrecifes de coral. Los manglares y los peces, los tiburones, más de la mitad ha desaparecido. Los atunes, más de la mitad ha desaparecido desde que comencé a explorar el océano en los 50. Las tortugas. Eso es en parte una buena noticia. Creo que hoy en día hay más tortugas.
1: Eso está bien.
0: Más ballenas, porque gracias a la colaboración global hemos empezado a proteger a las ballenas.
1: Son buenos ejemplos.
0: Sí, mediante la colaboración global con Hope Spots, con lo que están haciendo con Coral Gardeners, deberíamos inspirar el cuidado y hacer que cuidar sea activo. Dar trabajo a la gente para cuidar, para que sea algo de moda, que sea algo normal. No normal matar el océano, sino cuidarlo.
1: Eso es el nuevo sexy. Y me encanta el nombre, Hope Spots.
0: Es una red de esperanza. Y la gente como tus jardineros, defensores que conocen un lugar que aman, y quieren hacer todo lo posible para recuperar la salud o encontrar un lugar que aún esté en buen estado. Y decir, esto tiene que seguir así. Por favor, no perdamos más. Conservemos lo que tenemos en el océano. Debemos proteger esas áreas.
1: Sí, recuerdo que hace un par de meses, cuando estábamos en Tailandia, en Coral Gardeners Thailand, en la isla de Komak, salimos del agua después de bucear. Y me dijiste, este podría ser un Hope Spots.
0: Sí.
1: Sería genial porque los lugareños de allí son increíbles. Hay algunos campeones locales que salen al agua todos los días para cuidar sus corales.
0: Sí.
1: Sí.
0: Y se necesita que los residentes locales propongan un Hope Spots y se comprometan con él. Y pasa por un proceso.
1: Sí.
0: Algunos científicos voluntarios
1: ya lo estamos haciendo, sí.
0: Hacen propuestas. Y tenemos Hope Spots en 116 países.
1: Felicidades.
0: Y hay más en camino. Se está convirtiendo en una verdadera colaboración de personas que se preocupan y desarrollan investigación científica. Cada una es un poco como una estación de campo.
1: Sí, un laboratorio viviente.
0: Exacto. El océano es el laboratorio.
1: Y ¿pensabas que podrías tener 169 Hope Spots en tan solo unos años, mirando hacia atrás?
0: Esto solo es posible porque la gente da un paso al frente y dice, quiero hacer algo para marcar la diferencia.
1: Sí.
0: Estoy dispuesto a comprometerme. ¿Qué es lo que tú has inspirado? La gente no quiere un mundo sin pájaros ni peces.
1: No, es tan triste.
0: Podrías ir a Marte y no hay pájaros, ni peces, ni árboles, ni arrecifes de coral. A los que quieran ir, les digo, buena suerte con eso. Tenemos un sistema de soporte vital incorporado llamado naturaleza.
1: Y
0: principalmente
1: aquí.
0: Océano.
1: Sí.
0: El 97% de donde está el agua. Y sin agua, no hay vida.
1: Sí.
0: No hay azul, ni verde, ni nosotros.
1: ¿Cuáles son los que están teniendo un gran impacto, del que te sientas muy orgullosa y que este año van a hacer cosas increíbles?
0: Todos. Todos. Cada uno haciendo lo que puede hacer. Nadie puede hacer todo lo que hay que hacer. Debes conseguir suficientes personas que actúen donde tienen el poder de hacer algo. Se necesita un poco de paciencia.
1: ¿Como la jardinería?
0: Así es. Constantemente nos sorprenden las historias de éxito. A veces hace falta que la gente entienda que algo bueno está sucediendo aquí para que se magnifique. La comunicación es parte de lo que hay que hacer. La gente no sabe por qué debería importarle el océano. El océano es tan grande, tan vasto. Mientras no sepan que el océano nos mantiene vivos a todos, ¿por qué les importaría? Parece un buen lugar para tirar basura. Y con una zona tan grande, hay tantos peces. ¿Cómo podríamos llevarnos todos los peces? Esa ha sido la actitud. Solo algunos lo sabemos, porque no todos lo saben. Y la complacencia, la ignorancia, la falta de comprensión, creo que ese es el mayor problema. Porque no tenemos por qué estar de acuerdo en todo. Eso sería imposible. Pero si logras que la gente se ponga de acuerdo en el objetivo y recuperas lo que puedas, donde quiera que estés, eso es un movimiento. Creo que ese es el tipo de movimiento que une a las personas tras un objetivo común.
1: Sí.
0: La Tierra está en problemas. ¿Qué puedes hacer donde quiera que estés? Podemos darte algunos modelos de lo que funciona. Ese es el modelo de Hope Spots. ¿Qué puedes hacer aquí? ¿Qué puedes hacer allá? Tengo un problema aquí. Si hay un problema aquí, compartamos lo que funciona.
1: Sí.
0: Tenemos que vivir nuestra vida en mayor armonía con la naturaleza.
2: Por el océano.
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1: Cuando empecé con Coral Gardeners, el objetivo era revolucionar la conservación de los océanos e intentar crear ese movimiento global en todo el planeta para revivir los arrecifes. Y creo que lo logramos.
2: Es como Hope Spots.
1: Exactamente.
2: ¿Tienes campeones?
1: Sí.
2: Que se dedican a tomar medidas.
1: Debemos intentar salvar esas cosas preciosas que descubriste, que descubrió Cousteau. Y yo realmente quiero ser un equipo unido, con objetivos claros. Quiero que nos enfoquemos en algunas cosas, pero intentemos ser los mejores del mundo en hacerlas.
2: Y tienes la suerte de estar en la Polinesia Francesa, donde hay un gobierno establecido.
1: Oh, sí.
2: Que parece estar decidido a ampliar la protección, incluso más allá de los objetivos de muchos, de tener al menos el 30% de la tierra y el mar.
1: Sí, sí.
2: Para 2030, que está a la vuelta de la esquina.
1: Si nos quedan 4 años, ¿crees que lo logremos?
2: Depende de cómo se cuente. Según mi criterio, tenemos cerca del 3% del océano protegido.
1: En este momento.
2: Existen lugares llamados santuarios marinos, donde se puede arrastrar una red por el fondo, pero aún así se les llama áreas protegidas. No sé por qué alguien pensaría que eso es un santuario, un área protegida o un parque, pero si incluimos las áreas que se llaman santuarios, podemos decir que hay cerca del 10% del océano. ¿Y podríamos lograrlo?
1: Sí.
2: Si tomamos medidas serias en alta mar. Ahora existe un tratado que proporciona un marco para proteger al menos el 30% de alta mar para 2030 como un objetivo ambicioso. Pero supongamos que, así como tú, que tienes un objetivo ambicioso, no dejaste que la gente te dijera que era imposible.
1: No.
2: Encontraste la manera de superar todas las barreras, la niebla, los muros, y lograrlo. Así que tenemos que encontrar la forma de inspirar a la gente para que diga, no es imposible. Tenemos que hacerlo porque nuestras vidas están en juego. Se trata de proteger el océano, pero eso significa protegernos a nosotros mismos. Y si llegas a este nivel de comprensión de que podemos lograrlo. ¿Podemos llegar al 30% para 2030? Casi no importa. Si logras involucrar a la gente en este proceso, el 30% es un hito, pero no es el punto final.
1: Pero, ¿sabes? Ese es el mayor desafío. Y es que, por el momento, salvar el planeta en cuanto a conservación es demasiado específico. No llega a suficiente gente. Y esto debe cambiar. Debemos crear una conexión emocional entre las personas y lo que queremos proteger. Y eso es lo que intento estudiar con el equipo. Ya sabes, cómo tomamos lo que hiciste, pero a un nivel gigante. Y
2: sí.
1: Creo que tengo un par de ideas.
2: ¿Y ahora qué?
1: Tenemos un plan.
2: Eso espero.
1: Sí, sí. Acabo de crear una nueva estrategia llamada Escape Velocity 2030, cuyo objetivo es cambiar el modelo de conservación e involucrar al mundo en este movimiento. Durante los últimos 9 años, la gente nos ha visto restaurar el arrecife y plantar corales. En los próximos 9 años, la gente participará. Eso estamos empezando a crear. Es la hoja de ruta, pero para lograrlo, aún nos faltan algunos datos que obtendremos con el niño. Y luego el último objetivo es la escala.
2: Sí.
1: Estamos estandarizando todo como un kit de Lego. ¿Sabes? Como un kit que se puede desplegar donde sea que el arrecife nos necesite. Y ese será el enfoque del próximo año.
2: Es un modelo de negocio. Lo mismo ocurre con Mission Blue.
1: Sí.
2: Hemos avanzado mucho desde que empezamos en 2009. Y tenemos esta red de esperanza que se traduce en acción. La esperanza por sí sola es genial, pero debes ponerla en práctica.
1: Sí, me encanta la acción. Necesitamos intentar y hacer cosas.
2: Y al igual que ustedes, buscamos buenos modelos de negocio. Necesitamos que quienes han amasado una fortuna explotando la naturaleza le devuelvan algo.
1: Sí.
2: Que encuentren la satisfacción de ser parte de la solución.
1: Entonces, ¿qué hacemos ahora, hermana? ¿Cuál es el plan para Mission Blue el próximo año?
2: La visión general, no solo a un año, sino a 3, 5, 50 años. Debemos ir a las reuniones, las conferencias sobre el clima, las reuniones científicas, las reuniones de ingeniería, lo que sea, para mantener este mensaje de urgencia y un plan que podamos hacer para inspirar a la gente a hacer lo que pueda hacer, a ser parte de la solución.
1: Sí.
2: Es difícil, pero debes estar en el agua el tiempo suficiente.
1: Lo sé, eso quiero. Me siento bien después.
2: Sentir esa alegría.
1: ¿Dónde será nuestra próxima inmersión?
2: Quizás de vuelta a la Polinesia Francesa.
1: En casa.
2: Así es. Y sin duda, debemos estar allí cuando se lancen los nuevos sumergibles este año. Esto abrirá...
1: Oh, sí.
2: Una nueva ventana.
1: Estoy emocionado.
2: Que podemos compartir con el mundo e inspirar a nuestros hijos y despertar en cada persona el deseo de ver y cuidar este asombroso planeta.
1: Nuestro hogar.
2: Este punto azul en el universo que es nuestro único hogar. Es así. Protejamos los lugares que hacen posible nuestra existencia.
1: Sí, y revivirlos donde se pueda. Esto empieza.
3: Aquí vamos.

Tensión en Colombia, explosión de un coche bomba y otras explosiones deja 11 heridos en Cúcuta a menos de una semana de la investidura presidencial de Abelardo de la Espriella. Aseguró que el terrorismo no intimidará a los colombianos. Y explosión en centro de Moscú, una bomba casera estalló en un restaurante y mató a dos personas, incluyendo a la sospechosa de portar el artefacto. Otras 21 personas resultaron heridas. Las autoridades investigan el hecho. Y la tensión en Medio Oriente vuelve a escalar tras la advertencia del presidente Donald Trump de lanzar nuevos ataques contra Irán si fracasan los esfuerzos diplomáticos. Y crisis migratoria en España. En Europa, España choca contra la Unión Europea tras la ola de migrantes en Ceuta procedentes de Marruecos. ¿Qué tal? ¿Cómo les va? Bienvenidos a Mirador Mundial, el noticiero del fin de semana de CNN en español. Soy Rey Rodríguez y los invito a que me acompañen en la próxima hora. Las principales noticias que marcaron la agenda del día. Vaya, hay mucha información. Comenzamos.

0: Y a menos de una semana de la investidura de Abelardo de la Espriella como presidente de Colombia, la explosión de una autobomba seguida de otras detonaciones en la ciudad de Cúcuta dejó este sábado 11 personas heridas, entre ellas 8 agentes de policía. La explosión ocurrió la madrugada del sábado muy cerca del comando de policía del departamento norte de Santander y también muy cerca de viviendas y del mercado de abasto de Cúcuta. Desde su cuenta en X, de la Espriella dijo que, y cito, el terrorismo no intimidará a Colombia ni doblegará la voluntad de los colombianos de vivir en paz y con seguridad. Agregó que los responsables deberán ser identificados, capturados y llevados ante la justicia con todo el peso de la ley, dijo.
1: Bueno, un ataque totalmente vil y terrorista contra unas instalaciones, contra unos uniformados, pero contra una comunidad. No lo aceptamos, no lo vamos a aceptar. Es un ataque donde nuestra policía en un momento determinado está prestando un servicio en un lugar especial de aquí de Cúcuta para unas festividades y toman unas instalaciones prácticamente con unos jóvenes que están allí esperando hacer su turno y con un vehículo carrobomba adecuado cerca de las mismas instalaciones dejan casi 15 artefactos explosivos al lado de una zona residencial. Es claro y evidente una afectación del derecho internacional humanitario. No vamos a parar, vamos a identificarlos, los vamos a ubicar, los vamos a judicializar.
0: Bueno, y como les venía diciendo, en medio de la destrucción ocasionada por la explosión, una residente del lugar donde ocurrieron las explosiones dio un desgarrador testimonio. Relató cómo ella y su madre empezaron a escuchar las explosiones y en medio del terror sintieron que perderían la vida. Escuchemos el testimonio.
2: Mamá se levanta todos los días a las 2:50 de la mañana para prepararlo de su negocio. Ella vende pasteles y una cafetería y sale más o menos a las 3:20, 3:30 que empezó a ocurrir todo. Yo me despierto asustada porque empezaron a sonar las bombas y ella lo que me dice es nos mataron porque no entendíamos qué estaba pasando. Vivimos las dos, no entendíamos. Yo le dije, usted no puede salir porque pues ella siempre sale a esa hora. El local es el que está ubicado, que se ve allá al fondo. Teníamos muchos nervios, escuchábamos gritos, sirenas, de todo, pero no sabíamos, sonaban las explosiones, se veía mucha candela, de todo, pero no sabíamos qué hacer. En un abrazo pensamos que nos íbamos a morir las dos.
0: Y para profundizar en el tema, voy con Luis Alberto Villamarín, teniente coronel retirado y experto en geopolítica desde Bogotá. Luis Alberto, gracias. Gracias por acompañarnos, como siempre. Por supuesto, a menos de una semana de la investidura presidencial, estos hechos violentos, pues no pinta nada bien. No sé qué tú piensas, pero me lo vas a contar, Luis Alberto. Adelante.
3: Buenas tardes, Rey. Muy amable. Sí, claro, es un hecho lamentablemente esperable en la conducta del ELN y las FARC. Todo indica, ya el ministro de Defensa se manifestó que fue el ELN. Ellos saben que el señor de las Espriella les anunció que no va a haber ningún tipo de negociaciones con este grupo criminal y por lo tanto van a desatar desde ahora las oleadas terroristas y de lo que se presume es que para los días de la posesión van a estar más activos en todas partes. Recordemos que la semana anterior a esta que está terminando también hicieron un atentado terrorista horripilante en el Chocó cuando secuestraron a 39 personas que fueron rescatadas por el ejército en medio de un sangriento combate. Entonces el ELN, que parece ser el autor de esto, estará muy activo, pero igual las FARC. Y la zona, como es vecindario con Venezuela, se presta para muchos sucesos complejos.
0: O sea que esta situación es la que vamos a poder ver en los inicios de esta nueva administración. ¿Así tú lo crees, Luis Alberto?
3: Claro, es la intención de ellos y el ejército, la policía, la fiscalía, los órganos de investigación se tendrán que emplear al máximo con las dificultades que hay por las trabas que le puso el señor Petro a la seguridad nacional para negociar precisamente con estos grupos. Entonces ellos van a aprovechar el momento y estarán buscando la forma de hacer acciones espectaculares y esta de los carros bombas y los francotiradores y las emboscadas con explosivos lamentablemente podrán ocurrir.
0: Ahora, ¿qué margen de maniobra tendría el nuevo presidente, Alberto, Abelardo de la Espriella, Luis Alberto, para enfrentar esta situación? Porque es alguien que llega, y corrígeme si no, pero con un país prácticamente dividido. Llegó con una mitad y la otra, y la otra, y la otra mitad. También tendrá que tener, pues, negociaciones quizás con la propia derecha que no llegó unida a estas elecciones. En fin, creo que la situación es compleja y difícil para enfrentar los desafíos de una situación como esta, Luis Alberto.
3: No, exactamente lo que usted plantea es muy cierto, Roy. Rey, porque es que Uribe y su grupo están buscando es que les den la repartija de poder, y el señor de la Espriella pues quiere hacer un gobierno distinto. Por su parte, la izquierda le ha anunciado que le va a sabotear todo lo que haga. El señor Cepeda ya anunció que mientras él se posesione va a convocar a todos los delincuentes de la primera línea en Cali a destruir la ciudad como lo han hecho siempre. Y pues el margen de maniobra se le va complicando, pero tiene la lealtad de las fuerzas militares que siempre han sido sujetas a cumplir con la Constitución y la ley, y lo mismo la Policía Nacional. Uh-huh. Las encuentra un poco disminuidas, pero no se ha acabado la moral ni el deseo de trabajar por Colombia, y les va a tocar muy duro a todos.
0: Ahora, Luis Alberto, ese es en el plano interno. Hablemos también en el plano externo, porque también ahí los desafíos son enormes. Estamos viendo que va a ser una administración lineada totalmente con Washington, y ese lineamiento, no sé si coincides conmigo, ese lineamiento tendrá repercusiones e impacto también con las relaciones de los vecinos, empezando con Venezuela, por ejemplo, y otros más. ¿Qué piensas de ello?
3: Absolutamente cierto, la relación con Venezuela no es clara, porque la relación de Petro con Maduro y con la señora Delcy Rodríguez es de complicidad. Desde que se fue Maduro no hemos visto ninguna acción efectiva del nuevo régimen de Venezuela contra los grupos terroristas colombianos ni contra el narcotráfico. Estados Unidos tiene la mira a actuar ahí en la frontera, y entonces cuando el señor de la Espriella convoque o coordine con Estados Unidos acciones contra estos grupos, veremos reacciones difíciles tanto de la izquierda colombiana, que va siempre a salir con el argumento que está arrodillado ante el imperio, y de del gobierno venezolano, que va a decir que se respeta su soberanía y que ellos están colaborando con Colombia, coordinando las operaciones. Por lo tanto, la situación no va a ser fácil, especialmente con Venezuela. Con Brasil es distinto y Lula maneja la situación de otra manera. Ecuador está en la misma línea de las Espriella, no habrá problema. Y lo mismo Perú. Panamá mantiene una posición un poco más neutral, pero también cercana a Colombia. En realidad el problema es con Venezuela, Rey.
0: El problema es con Venezuela, y como tú bien dices, no está clara esta relación, pero bueno, hay una larga frontera, y en esa frontera también hay tensión, Luis Alberto.
3: Sí, son 2.200 kilómetros. La mayoría es terrestre, hay una parte marítima muy pequeña, pero es que en la parte terrestre es mucho más difícil, porque hay montaña y hay selva, y al lado y lado de las dos fronteras o los dos países hay presencia de grupos terroristas, narcotraficantes, traficantes de oro ilegal, traficantes de tierras raras y delincuentes que lavan dinero, que manejan el narcotráfico, que están relacionados con grupos criminales internacionales. Y el ELN es una especie de contacto entre todos esos grupos, porque además pasa Laura a la frontera y aún sigue teniendo complicidad del régimen de Venezuela.
0: Ahora, Luis Alberto, volviendo al plano interno, el propio de la Espriella le ha dado un ultimátum, un plazo a estos grupos irregulares para que se entreguen. ¿Tú crees que esto se pueda dar o realmente muy
3: no, difícil? Rey, eso no se da. No se da porque estos grupos tienen una agenda. Ellos ya parten del principio que son parte de la vida colombiana. Ese es el convencimiento que tienen. Tienen un poder de control terrorífico en muchas regiones del país. Los gobiernos de Juan Manuel Santos y Petro fueron demasiado laxos. Les permitieron que controlen el narcotráfico, evitando

0: comunicación aérea, tienen de larga data las personas censadas, ejercen las presiones inimaginables contra todas las comunidades. Entonces no van a ceder tan fácil, pero sí van a tener muchas dificultades. Y cada vez que las tropas entren allí, intentarán hacer lo que ya se les volvió costumbre, que es bloquearlas por medio de acciones masivas de campesinos, pero tanto va el cántaro al agua que al fin se rompe. Y mientras el narcotráfico, Rey, es que el narcotráfico es fundamental aquí, tenga ese consumo tan grande en los países del primer mundo y exista toda esa cadena logística que les permite llegar hasta allá, pues aquí en Colombia se seguirá produciendo droga porque siempre nos encontraremos con esa disimilitud de que combata pero no combata, y de las FARC va a tener una tarea muy difícil para cambiar el tercio a eso.
1: O sea que por lo que dices, llego a la conclusión de que el camino va a ser muy empedrado, muy complejo para tener un cierto éxito en este nuevo gobierno. Así tú lo ves, Luis Alberto.
0: Sí, Rey, porque es que el Partido Comunista, la izquierda, habla siempre de la combinación de las formas de lucha. Y la Armada es apenas una de las formas de lucha. Pero esa lucha callejera, esa guerra psicológica, la propaganda, entonces la van a desatar con todo y van a sacar la gente a las calles todo el tiempo a protestar que el régimen colombiano está arrodillado ante Estados Unidos, que la solución es el diálogo, que no se pueden matar más colombianos. Y los políticos, como ya dentro de 2 años hay elecciones para Congreso de la República, inmediatamente juegan a Dios y al diablo y se alían de una manera o la otra. Y entonces toca comenzar tanto a negociar con ellos y seguramente la Consejería de Seguridad que quiere poner el señor de las Piedras, que no quiere hacer ningún acuerdo de paz, tendrá que virar hacia buscar la forma de que estos delincuentes negocien por fin y volveremos a ese tira y afloje de que se dice una cosa y la otra y no se resuelve nada.
1: Bueno, vamos a ver, estamos a menos de una semana para la investidura presidencial. Vamos a ver qué pasa y seguramente estaremos hablando del tema dentro de poco. Gracias, Luis Alberto. Era Luis Alberto Villamarín, teniente coronel retirado y experto en geopolítica desde Bogotá, Colombia. Tengo que hacer una pausa, regresar aquí a Mirador Mundial. Una bomba de fabricación casera explotó el sábado en un restaurante del centro de Moscú. Dos personas murieron. Además de la mujer sospechosa de portar el artefacto, las autoridades reportaron 21 heridos. Están investigando con esto y más. Al regresar, no se va.
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0: En el conflicto en Medio Oriente, Irán ejecutó este sábado a un joven detenido durante las protestas generalizadas contra el régimen, según una organización de activistas con sede en Estados Unidos. Por su parte, la situación en la región está en vilo tras la amenaza del presidente de Estados Unidos, Donald Trump, de lanzar nuevos ataques contra Teherán. Voy a Jerusalén, ahí está mi compañero a Tel Aviv, ahí está mi compañero Saleh Mergui con todos los detalles. Adelante, Sal, te saludo.
1: Hola, ¿qué tal, Rey? Pues sí, realmente esta región está en vilo ante las informaciones que llegan de Estados Unidos sobre los planes del presidente Donald Trump de un ataque inminente y a gran escala en Irán, y también de las réplicas, las amenazas o advertencias de Irán, del régimen de Teherán, con una respuesta contundente de tal caso ocurra. Sería en esta ocasión, según las informaciones, quizás también de ataques contra objetivos energéticos, es decir, instalaciones energéticas, lo que provocaría, según Irán, también la respuesta a los mismos objetivos en varios países de la región, lo que, por supuesto, ha elevado la alarma. En las últimas horas, el ministro de Exteriores de Irán, Abbas Araghchi, ha hablado por teléfono con su homólogo turco, Hakan Fidan, y también con el jefe del ejército de Pakistán, Amir Munir, que es una figura clave en la mediación entre Irán y Estados Unidos, y a ambos les ha dicho que advierte sobre todo ante lo que llaman una acción temeraria de Estados Unidos. Eso sí, tanto él como otros portavoces de Irán han dicho ese sábado que si Estados Unidos cumple su promesa, cumple esta amenaza de ataque a esta gran escala, la respuesta va a ser contundente en toda la región. Mientras tanto, en Estados Unidos, sus embajadas en esta región han emitido una alerta de aviso a los países, por ejemplo, también Israel, avisando a los estadounidenses con la posibilidad de considerar salir de la región o, por ejemplo, plantearse la posibilidad de que se cancelen los vuelos ante cierres del espacio aéreo. Y aquí en Israel se ha elevado el nivel de alerta ante la posibilidad de que Israel sea incluido en esta nueva escalada, ya sea compartiendo con Estados Unidos el ataque o a lo mejor si Irán responde atacando a Israel. Aún no sabemos si todo esto es una nueva amenaza, un instrumento de presión de Trump para que Irán haga concesiones y no sea tan inflexible la negociación, sobre todo por el estrecho de Hormuz, o realmente estemos ante la antesala, ante la previa de un ataque de gran escala. Y también, como decías tú, a nivel interno en Irán, hoy, según la agencia, un grupo de derechos humanos, una vez más, Irán ha ejecutado a un joven de 19 años en la prisión de Sharut, en el norte de Irán. Era uno de los muchos, de los numerosos jóvenes que fueron detenidos en la brutal represión del mes de enero. Rey.
0: Situación compleja en este momento. Gracias, Sal, por este reporte. Mi compañero Saleh Mergui desde Tel Aviv. Y arrecian las diferencias entre España y la Unión Europea. El presidente del gobierno español, Pedro Sánchez, denunció lo que calificó de respuesta egoísta de varios Estados miembros de la Unión Europea, entre ellos Italia y Francia, ante la llegada masiva de migrantes procedentes de Marruecos al enclave español de Ceuta. Entre 50.000 y 60.000 personas intentaron cruzar la frontera esta semana, pero la mayoría regresaron a Marruecos la tarde del viernes, según informaron las autoridades españolas. La cifra de fallecidos en los incidentes ascendió a 67. Muchos de ellos murieron ahogados. Las llegadas masivas se produjeron tras la reciente sentencia del Tribunal Supremo de España, que establece que las autoridades no pueden deportar sumariamente a los migrantes que llegan por mar sin el debido proceso. Y mientras tanto, CNN Portugal compartió imágenes desde Ceuta que muestran a decenas de migrantes congregados en las calles cerca de un albergue local. Las imágenes captan la situación en el exterior del centro mientras la región continúa gestionando la crisis migratoria y humanitaria en curso. Y una bomba de fabricación casera explotó el sábado en un restaurante del centro de Moscú, causando la muerte de dos personas, además de la mujer sospechosa de portar el artefacto. En el hecho resultaron heridas 21 personas, según informó la agencia estatal de noticias RIA Novosti, citando el Comité Nacional Antiterrorista de Rusia. Las autoridades no identificaron de inmediato a la mujer ni revelaron el motivo de sus acciones. Tampoco estaba claro si detonó el dispositivo deliberadamente. El incidente ocurrió alrededor de la 1 de la mañana, hora de Miami, cerca de una terraza al aire libre del edificio número 1 de la Plaza Kuznikaya. Y en Ucrania, por su parte, un ataque masivo con misiles rusos deja al descubierto las carencias de la defensa aérea ucraniana. Al menos 9 personas murieron, según funcionarios ucranianos, después del masivo ataque ruso contra Kiev en la madrugada del sábado. El presidente de Ucrania, Volodymyr Zelensky, afirma que Rusia se siente envalentonada por la grave debilidad de las defensas aéreas de su país. Y mientras tanto, en Hungría, la central nuclear de Pács, que genera casi la mitad de la electricidad del país, podría paralizarse por primera vez en 44 años debido a los bajos niveles de agua del río Danubio. Los 4 reactores de fabricación rusa de Pács operan actualmente a solo una cuarta parte de la capacidad conjunta. El agua del Danubio se utiliza mayormente para refrigerar la instalación y el descenso de los niveles provocados por la falta de lluvias también ha causado perturbaciones en el transporte pluvial y también en el turismo. Voy a tener que hacer una pausa en Mirador Mundial. Al regresar, la muerte de un adolescente en una escuela militar estremece a la sociedad mexicana, que pide protección y respuestas al gobierno para menores de edad bajo cuidado de instituciones. Con esto y más, al regresar, no se vayan.

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2: Y 13 personas murieron este sábado en el sur de Perú cuando una avioneta que sobrevolaba la zona arqueológica de las líneas de Nazca se desplomó. Según informó la Municipalidad Provincial de Nazca en un comunicado publicado en su página de Facebook. De las 13 personas fallecidas, 11 eran pasajeros y las dos restantes eran miembros de la tripulación, según dijeron policías en el lugar del siniestro, según declaraciones recogidas por IDC Noticias y la agencia Reuters.

0: Y la muerte de una adolescente ocurrida el pasado 16 de julio durante un curso de verano en una escuela militar privada en Ciudad Madero, Tamaulipas, ha generado protestas, exigencias de justicia y un debate en México sobre la protección de menores de edad bajo cuidado de instituciones. Esta es la historia. El pasado 13 de julio, Dafne Zapata Quintos, de 13 años, ingresó a un campamento de verano organizado por una escuela de formación militarizada en Tamaulipas. Según su familia, participaría en actividades organizadas por el plantel. Sin embargo, tres días después, recibieron la notificación de que había fallecido en las instalaciones de la escuela, que actualmente permanece cerrada mientras se realiza una investigación bajo el protocolo de feminicidio. Pero más allá de lo que determinen las autoridades sobre esta muerte, el caso ha revivido el debate público sobre la violencia en particular contra las mujeres, las niñas y las adolescentes, así como sobre la protección de los menores bajo el cuidado de instituciones educativas.
1: Tenemos que más o menos el 60% de las mujeres en este país, empezando de las niñas, están recibiendo violencia machista. Puede ser en la expresión violencia sexual, violencia digital, violencia física o económica, por mencionar algunas.
0: En los últimos días, decenas de personas se han manifestado en distintos puntos de Tamaulipas para exigir una investigación transparente y el castigo a quienes resulten responsables. Blanca Ivón Olvera Ledesma, experta en derecho penal y violencia de género, considera que el malestar desatado a raíz de la muerte de la menor está asociado con la percepción de impunidad.
2: El gobierno ha hecho un gran esfuerzo, pero si la ley no se cumple, si los operadores del sistema de justicia penal, que son los encargados de ver este delito, no hacen investigaciones que sean eficientes, no se localizan a los feminicidas, no se inician estas investigaciones como lo que son feminicidios, no son suicidios ni desapariciones. Pues entonces esto genera impunidad.
0: De acuerdo con el Secretariado Ejecutivo del Sistema Nacional de Seguridad Pública, de enero a junio de 2026 se registraron 317 víctimas de feminicidio en el país. No especifica cuántos de estos casos han sido resueltos, un asunto que compete a las fiscalías de cada estado. Las autoridades reconocen que el problema persiste, si bien aseguran que mantienen una política de tolerancia cero ante estos crímenes. Juan Martín Pérez, de la organización Tejiendo Redes Infancia, afirma que los retos siguen siendo enormes de acuerdo con sus propias estimaciones.
1: Hay impunidad garantizada. De cada 100 carpetas de investigación que se abren o se aperturan por delitos, solo 5 o 7 alcanzan algún tipo de sentencia o proceso. Es decir, hay 93 o 95% de impunidad solo de los delitos denunciados.
3: No está autorizada por la ley.
0: Tras este caso, la Secretaría de Educación Pública de México prohibió la operación de todas las escuelas bajo la modalidad de disciplina militarizada a partir del año escolar 2026-2027. No se ofrecieron cifras de cuántas son ni otros detalles. Según el gobierno, la educación militar se refiere exclusivamente a la formación del personal de las Fuerzas Armadas. CNN ha intentado comunicarse con los directivos de la escuela donde ocurrieron los hechos, pero no hemos obtenido respuesta. Rey Rodríguez, CNN, Ciudad de México. Y luego de estos terribles sucesos, la Secretaría de Educación Pública de México hizo un llamado para cerrar estas escuelas militarizadas. Para analizar y profundizar en el tema, me acompaña aquí en el estudio Marcos Fernández, investigador tecnológico de Monterrey. Profesor, gracias por estar acá con nosotros.
4: Hola.
0: Su primera lectura, para mí, no sé si coincide conmigo, Dafne no debía haber muerto.
4: Por supuesto, o sea, me parece que es una tragedia que es inaceptable y que retrata lamentablemente cómo en nuestro país la autoridad es incapaz de cumplir bien su trabajo. Porque el problema no es que era una militarizada o no, sino que en cualquier escuela es inaceptable el uso de la violencia como parte para un modelo educativo. La tragedia ocurre en el verano, en donde hay en muchos lugares alrededor del país cursos de verano que claramente son tierra de nadie, en donde la autoridad municipal, estatal y federal no se coordinan para supervisar cómo operan, y tiene que venir una tragedia de esta magnitud para poder concientizarnos, y digo concientizarnos entre comillas, porque la reacción de la autoridad federal se va al otro extremo, con franqueza pareciendo establecer una medida para querer salir del paso y no entrarle al fondo del asunto.
0: Que es primero decir, bueno, vamos a revisar, o sea, varios días después la Secretaría, el titular de la Secretaría de Educación dice, vamos a revisar, ¿no?, el comportamiento, la operación de esta escuela. Y dos días después dice, se cierran todas.
4: Eso es la parte que me parece más sorprendente, porque estamos hablando primero de 13.000, al menos 13.000 estudiantes que están acudiendo a diferentes planteles que tienen esta parte de militarizada en su nombre. De ellos la mayoría son públicas, no son privadas, porque son bachilleratos.
0: Tal
4: que
0: parece
4: tienen,
0: que sí, porque el gobierno parece ser
4: que
0: vende esta idea de.
4: Es que justo eso es lo que a mí me parece con franqueza irresponsable, porque estamos hablando, por ejemplo, de bachilleratos militarizados en Nuevo León, en Guanajuato, en Zacatecas, en Aguascalientes, en donde se establecieron desde años atrás con la intención de brindar una oportunidad educativa a los jóvenes y tratar de alejarlos de la posibilidad de entrar a las filas del crimen organizado. Incluso en el caso de Guanajuato y de Nuevo León, ellos que han hecho pruebas para ver cómo van sus estudiantes en aprendizajes de todas las escuelas, en el caso de las militarizadas, se observa cómo han venido subiendo en recuperación de comprensión lectora, matemáticas, ciencias, e incluso en una cosa que se conoce como mentalidad de crecimiento. Es decir, nada más, la parte educativa, no es cierto que toda la militarizada es equivalente a el uso de la violencia como modelo educativo. Eso es falso. Y es lo que está implícitamente asumiendo la autoridad a la hora que dice, voy a cancelar todas las escuelas.
0: Pero la autoridad también dice, bueno, es que los únicos responsables de impartir educación militar es las Fuerzas Armadas.
4: Es que,
0: así lo dijo tajante.
4: Sí, es que,
0: según la Constitución.
4: Es que lo que es ahí donde viene toda la discusión. Uno, hay una serie de reglamentos que no han sido derogados que permitieron la implementación de este modelo desde 1940. No es cierto cuando dice el secretario, y disculpen, pero la ley es muy clara. Hay dos modalidades, o pública o privada. Sí. Y en el caso de las primarias y las secundarias, dentro de las privadas, hay diferentes formas de enseñar, que el Montessori, las militarizadas, bilingüe, trilingüe y demás. Y justo para eso existen supervisores que tienen que ir a cada escuela pública y privada del país a verificar cómo están operando, que se enseñen conforme al marco curricular de la nueva escuela mexicana, que justo no estén violando la ley porque estén ejerciendo violencia como parte de su disciplina y demás. Y aquí lo que se evidencia es que esos supervisores que dependen de la autoridad educativa estatal no hicieron su trabajo.
0: Ahora, corríjame si no, profesor, pero tengo entendido que desde hace décadas estas escuelas funcionaban en el país. Y es ahora el problema, es ahora cuando cierran esto, es ahora que estalla.
4: Mira,
0: todo
4: estas
0: esto.
4: Operan desde 1940, es decir, llevan ya más de 80 años operando en el país. Dos, insisto, y eso sí es importante, porque lo que está pasando es una caricaturización de decir lo militarizado es usar violencia para educar, y eso no es cierto. Nosotros hemos ido a los bachilleratos públicos de Nuevo León y de Guanajuato y así no operan. Claramente dicen la parte que le llaman la disciplina positiva, es decir, la autorregulación, estar en tiempo, actividad física y demás. Entonces, cuando anuncia la autoridad esta medida, yo dije, a ver, es querer salir del paso ante una crisis, de una indignación legítima ante una tragedia, y no asumir, pues a ver, lo que tenemos que hacer, por ejemplo, hace tres días hubo también un caso de violencia en una escuela normal, es decir, donde se forman a los profesores, por una novatada en donde agreden físicamente a un estudiante. De ahí vamos a concluir que todas las escuelas normales son violentas y se tienen que cerrar? Por supuesto que no, sería un absurdo. Es igual la reacción de la autoridad frente a este caso.
0: Me queda poco tiempo, profesor, rapidito, pero lo que usted dice, si la gran mayoría de estas escuelas son públicas, como usted dice, no privadas, la responsabilidad es muchísimo mayor.
4: Claro, o sea, y en ese sentido, pero Rey, en ese sentido, esas públicas que están formando a más de 9,000 estudiantes no han tenido estos incidentes, operan de manera adecuada. No es que usen la violencia física o algo para educar. Por eso lo que es grave, es decir, voy a cerrarlas cuando la misma autoridad federal ha dicho, necesitamos multiplicar las oportunidades educativas para los jóvenes. Están a dos semanas de inicio las prepas públicas y privadas de clases. ¿Qué vamos a hacer para estos 9,000 estudiantes? Ya gobiernos de Zacatecas y Aguascalientes están diciendo, espérenme, nuestros planteles están funcionando bien y no estamos de acuerdo con la orden federal. Son regulaciones estatales. Todavía esta controversia lamentablemente no se acaba. E insisto, ojalá que esto sirviera para decir, oigan, nuestros supervisores no están haciendo su trabajo. Y aquí lo que es inadmisible es que la violencia se ocupe en cualquier colegio, público o privado, de cualquier tipo de modelo educativo.
0: Por supuesto que la controversia no se acaba, se me acabó el tiempo, profesor. Y aparte, los otros temas que pone sobre la mesa, feminicidio, el cuidado, la protección de menores bajo el cuidado de instituciones y una larga lista de temas que también se mezclan con esta lamentable situación. Muchas gracias,
4: profesor. Muchas gracias, Rey, como siempre.
0: Era Marco Fernández, investigador de Tecnológico de Monterrey. Voy a tener que hacer una pausa, ya regresamos con muchísima más información. No se vayan.
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0: Estas son las noticias más relevantes a esta hora en CNN. Tensión en Colombia, explosión de un coche bomba y otras explosiones deja 11 heridos en Cúcuta a menos de una semana de la investidura presidencial de Abelardo de la Espriella, quien aseguró que el terrorismo no intimidará a los colombianos. Y explosión en centro de Moscú, una bomba casera estalló en un restaurante y mató a dos personas, incluyendo a la sospechosa de portar el artefacto. Otras 21 personas resultaron heridas. Las autoridades investigan el hecho. Y la tensión en Medio Oriente vuelve a escalar tras la advertencia del presidente Donald Trump de lanzar nuevos ataques contra Irán si fracasan los esfuerzos diplomáticos.
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1: 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La conductora de este programa es la periodista Mónica Rincón, a quien saludo en este momento y por supuesto bienvenida, bienvenida aquí a Mirador Mundial, Mónica, y por supuesto a esta casa, CNN, CNN en español. Bueno, a ver, vamos a hablar, además de darte la bienvenida, por supuesto, cuéntanos en qué consiste este programa. Adelante, Mónica.
2: La verdad es que Conexión Global lo que intenta es, a través de analistas relevantes, de los mejores analistas en el continente, algunos van a estar aquí en Chile y otros en los países de los cuales vamos a estar hablando, vamos a tratar de explicar las noticias, los procesos, las consecuencias, cómo afectan en la vida cotidiana de toda la audiencia que tiene, que es enorme, CNN en español, en todo el mundo, especialmente en Hispanoamérica, y tratar entonces de que en medio de tanta desinformación, de tanta noticia que les llega a través de celular, de distintas plataformas a las personas, a los ciudadanos y a las ciudadanas, puedan formarse su propia opinión, puedan tener mejores herramientas, porque CNN Chile, CNN Español, CNN Internacional es garantía de información confiable, chequeada, cercana. Además, entonces vamos a tratar de explicar todos esos procesos y cómo les influyen a cada uno en su vida cotidiana. Eso es Conexión Global, una forma de darnos la mano con la información, aterrizarla y tratar de entender esos procesos.
1: Me imagino, Mónica, el análisis, porque no solamente es la información fría, lo que está pasando en el momento, el breaking news, sino también el análisis de la información. Darle a la gente más allá de lo que está viendo en cualquier otro medio televisivo, cualquier periódico, la radio, sino también el análisis, que es más, que es lo más importante hoy en día, ¿no?
2: Exacto, das en el clavo, Frey, porque, Rey, digo, porque la idea justamente es contextualizar, analizar, conversar, y para eso tenemos una red de analistas en todo el mundo realmente de primer nivel, como lo son siempre en nuestra cadena a nivel internacional, hispanoamericano o en este caso de CNN Chile también. Y la idea justamente es ir a las causas de las noticias, tratar también de proyectarlas, cómo les afectan a los ciudadanos, a las ciudadanas, qué contradicciones hay a veces o qué continuidad de historia o no hay en las distintas etapas de la vida de un político, de una política o de un país también. Y además porque hay ciertos elementos que son comunes y otros diferenciadores en los distintos países y en los distintos procesos políticos, económicos, a veces de tragedias naturales. Y podemos entonces, a veces por contraste, a veces por similitud, ir pensando en nuestros países, desde nuestros países, cuando se nos presenta la realidad de otra nación. Pero también van a haber ocasiones, Rey, en que vamos a hablar de procesos o situaciones que son comunes. Por ejemplo, la inmigración, el crimen organizado. Uh-huh. Son temas comunes a todo nuestro continente y que también las vamos a abordar en Conexión Global.
1: Pues ahí está la invitación, todos los sábados a las 7:30 hora del este de Estados Unidos, 5:30 hora del centro de México, Conexión Global con Mónica Rincón. Gracias, Mónica, que vamos a estar siguiendo, por supuesto.
2: Un abrazo, es un honor conversar contigo y por supuesto ser parte también ahora de una iniciativa de CNN en español.
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2: Siga con nosotros en Mirador Mundial, tenemos mucha más información. No se vayan.

0: Hola, ¿qué tal? ¿Cómo están? Soy José Antonio Montenegro y esto es Globo Economía. Hoy dedicando todo nuestro tiempo a las abundantes narrativas falsas globales que circulan por el mundo. Vamos a centrarnos sobre todo en dos de ellas, en la que tiene que ver con la inmigración y la que tiene que ver con una continua, bueno, puesta en desvalor, en desvalorización de la democracia. Son dos narrativas que por alguna razón se van instalando cada vez con más fuerza, no por alguna razón, porque existe un movimiento del que ya venimos hablando aquí, un movimiento global, que empuja sobre todo esas dos narrativas, esas dos historias. La de la inmigración la hemos repetido muchas veces ya aquí, pero es sobre todo decir que es, bueno, es un caos, que hay que acabar con ella, que es una lacra social, tiene abundantes toques xenófobos, pues, según en qué países, y bueno, cada vez se aleja más de la realidad, porque realmente la inmigración tiene inmensos valores, obviamente sociales y económicos. Vamos a hablar de eso. Y la otra narrativa falsa repetida, también con fuertes, fortísimas implicaciones económicas, es la que desvalora, la que quita valor a la democracia, porque quitando valor a la democracia se quita valor al libre mercado, aunque cueste a veces hacer la asociación de esos dos puntos, pero no puede existir un mercado equilibrado, un mercado justo, sin principios democráticos, sin Estado de Derecho. Bueno, pues hay todo un pulso en los últimos tiempos, porque aparte del movimiento que empuja esas dos narrativas falsas, empieza a tomar fuerza también un movimiento de resistencia que va en dirección contraria, que dice, no, no, la democracia es fundamental, el Estado de Derecho es fundamental, el orden internacional es absolutamente imprescindible para poder manejarnos. Y la inmigración, por supuesto, que requiere regulación, por supuesto, que no se trata de hablar de puertas abiertas y que aquí entra todo el mundo en los países, cada país, no. Pero la inmigración es la base social y económica del crecimiento de muchos países. Hay ahora casos de los que hemos hablado con mi invitado, que enseguida les presento hace poco, como el caso de España, donde la inmigración en los últimos años es un éxito gigantesco para la economía y la sociedad española, pero también, por supuesto, este país celebra sus 250 aniversario basado en la inmigración, porque todos los que somos ahora estadounidenses, pues en algún momento hemos venido nosotros o nuestros padres de donde sea y este país se ha creado, pues eso, en los últimos 250 años. Bueno, el tema está claro, la polémica, el pulso que hay entre esos dos bloques es lo que cada vez centra más la atención. Hay muchos artículos en prensa, en concreto en el New York Times, donde nuestro invitado ha publicado varios artículos sobre ese tema, de los que vamos a hablar hoy. Bueno, son asuntos complejos, son asuntos polémicos, son asuntos con mucha carga emocional detrás y que a menudo se vuelven muy controvertidos, pero como digo, tienen tantas implicaciones sociales y tantas implicaciones económicas que desde luego lo que no podemos hacer es seguir el ejemplo del avestruz, enterrar la cabeza o mirar hacia otro lado. Hay que enfrentarlas, hay que analizarlas y hay que luego gestionarlas. Va a ir a esos tres a esos tres pasos enseguida. Y lo vamos a hacer con la ayuda de mi invitado hoy, que les mencionaba ya un poco antes, que es el profesor Omar Encarnación del Bard College aquí en Nueva York, y que, como digo, ha escrito abundantes papeles y artículos sobre estos temas de los que hablamos hoy. Omar, muchas gracias por estar con nosotros. Bienvenido.
1: Gracias por la invitación, encantado.
0: Y déjame que te pase el testigo y te pida que hagas tú un poco que enmarques esto que estaba comentando, pero quizás, vamos, quizás no, seguro, con mucho más soporte académico que el mío.
1: Bien, bien, bien. Pues mira, lo enmarcaste muy bien. Y vamos a empezar para discutir cómo llegamos a este momento en el debate de la inmigración, ¿no? En el punto primero, de que la inmigración es mala, hay que entender que los términos del debate han cambiado mucho en los últimos años. Ahora el debate no es solamente sobre el impacto de la inmigración en la economía, por ejemplo, o en el estado de bienestar. Ya sé, el debate ahora está circulando en términos de cuestiones culturales, en términos de identidad nacional. Entonces ya los términos son diferentes y ya se puede llegar a una conclusión diferente. Ya ahora cuando no se mide en términos de la economía, más en términos más relativos y quizás aún más confusos, ¿no? Ya es más fácil engañar y confundir al público con esta narrativa de la que la inmigración es mala. Esta narrativa también se combina con una demonización del inmigrante. Eso se ha hecho mucho aquí en este país bajo la presidencia de Donald Trump. El inmigrante, la visión que se tiene ahora no es de una persona que está aquí rehaciendo su vida o contribuyendo a la sociedad. Es un criminal, es una persona quizás de estado mental mala, una persona que no contribuye nada a la sociedad y que obviamente hay que eliminar y minimizar. También esa narrativa permite estas soluciones que se están ejecutando ahora. El objetivo, como sabrás, no es moderar la inmigración, es terminarla de manera casi completa. Y ese quizás es lo lógico del tipo de debate que se está haciendo.
0: Sí, decías tú en un papel precisamente, eso luego lo vamos a profundizar más, que se ha pasado, bueno, lo que justo estabas diciendo ahora, de poner el foco en lo que se denominaba de forma también inexacta inmigración ilegal, que no era ilegal, no era. Pero vamos, de ese enfoque a un enfoque en que es toda la inmigración, se hay que acabar, tenemos que mantener un poco, por decirlo así, casi la pureza de los que estamos dentro. Es que es una cosa. Pero bueno, vamos a centrarnos en el pulso que yo decía, el pulso que hay, porque está ese movimiento, pero efectivamente tú reconocías en un artículo reciente del New York Times que hay una resistencia, justo identificabas eso, la resistencia que está por los valores de la democracia, del Estado de Derecho, de los mercados regulados, de los mercados equilibrados, de que no haya favoritismos, de que no haya cronicapitalismo. Que es o capitalismo de amiguetes, crony capitalism, como se dice en inglés, pero, o sea, que las cosas vuelvan a su sitio, a su punto, y ese movimiento está en alza cada vez con más intensidad también por muchas partes del mundo, porque esto hay que insistir que no estamos hablando de un sitio o de otro, estamos hablando de algo global, ¿no?
1: Sí, y esto es parte de lo que llamamos el playbook que está usando la derecha extrema, y en realidad el objetivo es espantar a la gente. Esa es parte de la estrategia, ¿no? Y como te digo, en términos de lo que se quiere lograr, ya no es hacer un debate sensato sobre el impacto de la inmigración en el desempleo, por ejemplo, o en cualquier otro tipo, de materia económica. Ahora es tratar de cultivar una ansiedad sobre la identidad cultural. ¿Cómo afecta la inmigración al sentido al nacionalismo, por ejemplo? Y esa estrategia que hasta cierto punto ha sido muy efectiva en América Latina, en los Estados Unidos, gradualmente en España, en muchas partes de Europa. Y hay una población que creo que recibe ese ventaja de una manera muy bien. Se alimentan de ese tipo de. Como que hay que darle una dieta, ¿no? De ingredientes para poder mantener también su estrategia para distraer de cualquier otro fallo, ya sea económico o social. El inmigrante se convierte, como llamamos aquí, un boogeyman. Y es un boogeyman muy efectivo, desafortunadamente.
0: Sí, con el que es como una especie de saco en el que colocas todas las cosas negativas del momento que no tienen que ver unas con otras y que desde luego en
1: Nada.
0: la mayoría de los casos tienen que ver cero con los inmigrantes que han llegado. Como por ejemplo, cuando se habla en este país de la inmigración y se habla de delincuentes, hombre, hay delincuentes como hay en todas partes, en cualquier colectivo social, pero no son precisamente la mayoría. Y de ahí para adelante, ¿no? O sea, que es un saco de estos de boxeador, De decir, bueno, pues mientras pegas contra eso, no pegas contra otra cosa, que hay bastantes otras cosas para pegar. Y ahí yo enfoco continuamente, decir, pero ¿por qué hablan de esto en un programa económico? Bueno, pues porque el libre mercado, o sea, estos dos movimientos, los dos son favorables al libre mercado, no son comunistas, no son socialistas, no son nada, son libre mercado, pero tienen dos acercamientos muy distintos. Uno quiere un mercado regulado, un mercado organizado, y el otro dice, no, mejor yo quiero un mercado que hago yo mis favores a los que quiero y me entero, utilizo el inside trading y hago los... Bueno, eso no puede ser, eso es una especie de anarquía que terminaría...

0: Y es lo que hacen, o
1: Claro.
0: sea, las primeras generaciones, insisto, de todos los que estamos aquí, en unos son los padres, los abuelos, y en otros es el pobre, el que ha llegado hace unos meses. Pero en todos los casos es muy parecido, y cuando han llegado, no han llegado precisamente ahí, lo ha habido de todo, pero no han llegado a imponerse, sino a eso, a trabajar y a colaborar.
1: Es el mismo asunto con este mito del migrante que vota. Es un
0: Claro.
1: mito, no hay evidencia alguna. Y como mencionas, ¿qué inmigrante se va a presentar a una estación de votar? O sea, no tiene sentido
0: Claro,
1: alguno.
0: déjame que corte ahí y retomamos con eso exactamente. Pausa y volvemos.

Hola de nuevo, Globo Economía. Estamos hoy dedicando nuestro tiempo a algunas de las grandes narrativas falsas que circulan por el mundo. Lo estamos haciendo con el profesor Omar Encarnación del Bard College de Nueva York. Y cuando nos hemos ido a la pausa, hablaba el profesor Encarnación Omar de, bueno, el tema de la inmigración en concreto, de cómo se están cada vez obstaculizando más temas que tienen que ver con, por ejemplo, las votaciones, o también hablaba de ese dato falso del número de delincuentes que hay en la comunidad de inmigrantes, que es mucho más pequeño que la media de todo el país. Omar, retoma, por favor, esta.

0: esta conversación.
1: Bien, sí, entonces estamos hablando de estas narrativas falsas, casi se pueden llamar mitos, que se tienen del impacto de la migración a la democracia. Y hay tres partes que se pueden discutir. La primera que ya cubrimos es el impacto de los migrantes en el Estado de Derecho. La segunda sería la cuestión de la integridad electoral. Y la tercera sería la confianza de los ciudadanos en la democracia. Y creo que la evidencia en esas tres partes no apoya esta narrativa de que el migrante tenga efectos negativos en la democracia. Pero por otro lado, es un punto muy importante para la narrativa populista de la derecha y lo usan con mucho efectividad. Y se ha convertido en un punto clave, del debate de la inmigración desde el punto de vista de la derecha.
0: Omar, déjame que me vaya a un tema concreto, el de los retos y problemas económicos y sociales que plantea la inmigración. Es decir, en muchos casos, aquí en Estados Unidos, por ejemplo, se ha tenido que dar marcha atrás de medidas tomadas. Es decir, no, se suspende completamente la inmigración. Ejemplo, de repente tienes el sector agrícola californiano, de Florida, otros muchos estados que lo sufre, ¿no? O sea, ahí hay un argumento que no es precisamente el más importante, porque yo creo que el más importante es el humanitario, el social, pero que es tremendamente importante, fuerte desde el punto de vista de la influencia que tiene la economía de este país, por ejemplo, de Estados Unidos.
1: Sí, mira, se puede tener un debate sobre inmigración que pueda ser sensato, pero el problema es que el debate se ha convertido, se ha politizado, como se dice en inglés. Pero sí, hay un buen argumento que se puede hacer, que la inmigración puede depresionar, por ejemplo, los salarios, que puede afectar comunidades de minorías, a los negros, por ejemplo, a los hispanos que ya están aquí. Pero como te decía, este debate casi no se puede hacer porque el tema está tan politizado y ahora ya como que ha pasado ya de la economía a aspectos ya más culturales y puramente políticos.
0: Ok, déjame, Omar, que hagamos una pausa. Tenemos que ir a una pausa.
1: Bien.
0: Cuando volvamos, retomamos un poco todos estos temas y nos centramos en los nacionalismos que aumentan un poco el enfoque negativo de la globalización en marcha.
1: Bien.
0: Pausa y volvemos con más Globo Economía.

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0: Hola, de nuevo estamos de vuelta. Globo Economía, las narrativas globales falsas, algunas de las narrativas globales falsas. En este bloque nos queda poco ya tiempo de programa y Omar, me gustaría hablar de la otra que hemos mencionado varias veces, la no valoración de la democracia. Se dice, bueno, oye, hay que ir deprisa con este cambio, con el otro, con el propio de la inmigración, y no podemos estar aquí sometiendo esto al el examen minucioso que requiere un proceso de las cámaras, por ejemplo, de los congresos, de los parlamentos, y se va directamente a mucha acción directa desde el Ejecutivo. Bueno, toda esta puesta en desvalor, digo yo, esta puesta en menosprecio de la democracia, nos va a pasar factura, nos está pasando ya factura, ¿no? Es así.
1: Sí, creo que se está pagando un precio, porque a la larga la falta de un debate sensato, la falta de humanidad en el debate, esto tiene un efecto muy, muy negativo. En este país, por ejemplo, es casi imposible, pasar ley de la inmigración. Creo que todo lo que se ha hecho de manera de poder ejecutivo, lo cual sí disminuye la calidad de la democracia, y eso es muy desafortunado. Aún en España, creo que la amnistía se hizo también por poder ejecutivo. No se pudo pasar una ley.
0: El aspecto global, en el aspecto global de todo lo que estamos hablando, es decir, son muchos países, son muchos lugares en los que se reproducen con, bueno, con matices locales, pero se reproducen este tipo de interferencias y de movimientos raros que no son democráticos. Uno de ellos es precisamente el que, algo que no se hacía para nada hace muy poco tiempo, que un país se metiera en la soberanía de otro con un tipo de recomendación de este o de aquel tipo. Bueno, ahora se ha convertido en el pan nuestro de cada día, es una normalización total de decir, bueno, hay elecciones en Canadá, en Colombia, en Perú, en donde sea, ¿no? En España, y yo de repente en Estados Unidos, y hago mis recomendaciones de quién quiero que gane. Eso también, como práctica, no parece muy conveniente, ¿no?
1: Sí, ya esto afecta ya las relaciones internacionales, ¿no? Porque en el pasado era una cosa muy inusual, para un país quejársele al otro por su política doméstica, a menos que tendría algo que hacer con la violación de derechos humanos. Pero ahora, por ejemplo, creo que fue el año pasado, cuando el vicepresidente J.D. Vance fue a la conferencia de seguridad de Múnich. También lo hizo también el secretario de Estado, Mario Rubio, y tiene un discurso en Europa donde, bueno, dijeron que era, que era, que era, que la, creo que la pérdida de Europa será la causa de la inmigración. Pero como mencionaste, es una cosa muy inusual
0: Usual. Sí. Es que
1: inusual
0: más
1: meter este
0: allá.
1: debate y hasta cierto punto, creo que casi como que se le estaba amenazando a Europa.
0: Sí.
1: Por seguir lo que percibían una política muy liberal.
0: Sí. No, es que esto es también otra componente, otro factor relativamente nuevo, porque dice, bueno, simpatías obviamente siempre han tenido unos países por los partidos de uno u otro lado y lo muestran en las convenciones internacionales y no es tampoco nada del otro mundo. Pero claro, esto de que estés a 3 o 4 días de las elecciones donde en el propio país en el que se celebran las que sean esas elecciones, no se pueden ya hacer debates, no se puede hablar de política, y entonces de repente tú en una sociedad absolutamente globalizada y comunicada hasta el extremo por todas partes, pues desde un país dices, oye, cuidado, que yo quiero que gane ese país, que si gana le voy a dar dinero, que si no gana os vais a quedar sin lo que necesitáis, que os voy a poner aranceles, que os voy a... Y bueno, y todas esas prácticas es que se están generalizando, o sea, que puede hacer un tipo de presión a otro país, la hace y ahí se queda. Y luego ya hablaremos en un programa de televisión como este o otro programa de lo que sea. Bueno, a mí todo eso me parece que es un empobrecimiento de la situación
1: Totalmente.
0: democrática y del Estado de Derecho que es llamativo. Pues muchas gracias, Omar. Se nos ha terminado el tiempo.
1: Nada.
0: Pero esta conversación, desde luego, no hace nada más que comenzar y empezar. O sea que te llamaremos y estaremos un poco a expensas de que seas tan amable de acompañarnos de nuevo para continuarla. Y ojalá que cada vez con un avance de lo que desde un punto de vista, digo, de sentido común o de lo que a lo mejor estamos equivocados, hay que ir a otra cosa, pero no parece que sea así. Así que muchas gracias por haber estado con nosotros, Omar.
1: Un placer. Hasta la
0: Fue
1: próxima.
0: Omar Encarnación, profesor Omar Encarnación del Bard College aquí en Nueva York. Muchas gracias. Y gracias, por supuesto, a ustedes por su amabilidad de estar con nosotros todas las semanas. Nos vemos de nuevo en 7 días. Globo Economía, un fuerte abrazo.

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1: De hija de presidente a primera dama, pasando por parlamentaria y de ahí a ser la primera mujer que llega a la presidencia por voto popular en la historia de Perú, Keiko Fujimori. Tras tres intentos fallidos y cuando se creía que se podía repetir su frustrado repechaje frente de nuevo a un candidato de izquierda, antes Castillo, ahora Roberto Sánchez, y no, venció no solo a su rival, sino al anti-fujimorismo. ¿Cómo? Dos prioridades en su horizonte, seguridad y el fenómeno del niño. Dos fantasmas sobre sus hombros, su padre y las pulsiones autoritarias, además de la inestabilidad. Solo gobernaré 5 años, ha prometido Fujimori. Ni un día más, pero ni un día menos. El futuro de Perú, un país de 34 millones de habitantes, donde uno de cada cuatro es pobre, donde muchos podemos reconocer problemas y desafíos comunes a América Latina, lo analizamos hoy en nuestro primer capítulo de Conexión Global para CNN en Español.
2: Keiko Fujimori asume la presidencia de Perú tras una década marcada por la inestabilidad política. Desde 2016, el país ha tenido 8 presidentes. Pedro Pablo Kuczynski renunció por el caso Odebrecht. Martín Vizcarra fue destituido por el Congreso. Manuel Merino gobernó solo 5 días. Pedro Castillo fue removido tras intentar disolver el Parlamento, mientras que los gobiernos de transición y sucesión también enfrentaron fuertes crisis políticas e institucionales. Con ese escenario como antecedente, Fujimori inicia un mandato de 5 años con el desafío de gobernar un país que durante la última década ha vivido una permanente inestabilidad en el poder.
1: Comenzamos el análisis en este capítulo dedicado a Perú junto a Lucía Damert. Lucía, qué gusto que estés con nosotros para contarles a todos quienes nos ven en la audiencia de CNN en Español y CNN Chile. Académica en la Universidad de Santiago de Chile, una de las mujeres que más conoce además de América Latina, experta en temas como seguridad y limeña además, nacida en Lima. Lucía, gracias por acompañarnos en este debut además.
3: No, por favor, muchas gracias. Es la segunda o tercera vez que vengo a los programas internacionales debut, así que felicitaciones.
1: Sí. Lo primero, vamos a hablar del cuarto país más poblado en América Latina, con un sueldo mínimo de $297, bastante bajo. Pero uno se pregunta, en ese contexto, ¿por qué ganó Keiko Fujimori? ¿Por qué ahora y no en los intentos anteriores? ¿Qué cambió?
3: Sí, mira, varias cosas. Lo primero es que en la primera vuelta había más de 30 candidatos. 35 en realidad.
1: Sí, claro.
3: Todos sacaron muy poquita votación. Entonces ahí tú ves la fragmentación de la política. Lo segundo es que en los últimos 5 años hubo 4 presidentes, que la situación política venía muy en declive. Lo tercero que es importante para todos los que nos ven, que la política en Perú, en un país donde casi el 80% de la economía es informal, donde mucho de lo que sucede está al margen de lo que en Chile llamaríamos las políticas públicas, la protección social, verdaderamente para los peruanos es como un signo de interrogación. Y al final tuvimos 2 candidatos, Roberto Sánchez, como tú bien decías, y Keiko Fujimori, y a los dos los benefició el anti el otro. ¿No? En el caso de Keiko Fujimori, que ganó por 50.000 votos, se contaron los votos hasta el final.
1: Claro, en la segunda vuelta.
3: En la segunda vuelta. Lento.
1: En la primera apenas 1 de cada 10 peruanos votó por ella.
3: Muy poca gente, digamos, votó efectivamente por ella.
1: Pero ahora tú dices el anti-fujimorismo y el anti...
3: Roberto Sánchez, el anti-izquierda.
1: El recuerdo de...
3: El anti-Castillo. La idea que Roberto Sánchez no logró separarse, la idea que quería cambiar la Constitución. Y efectivamente, además, una serie de gobiernos de izquierda que no habían logrado avanzar. A pesar de eso, digamos, a pesar de Castillo, a pesar de todo, Roberto Sánchez no le va nada de mal. Lo que sí tiene Keiko es que en la primera vuelta tiene una presencia en el Senado, mitad a mitad.
1: Sí. Y su partido Fuerza Popular entonces es una base importante.
3: Así es.
1: Ok, no pasó nada, no le pesó como antes el legado de su padre, el temor de que hubiera pulsiones autoritarias, ni tampoco, de alguna manera, el pasado judicial de Keiko Fujimori y de varios de sus parlamentarios.
3: Sí, bueno, ese es uno de los problemas que hay en la política peruana, que... digamos, el prontuario judicial de la mayoría de los políticos es amplio. No son pocos los que podrían, incluso en el Congreso.
1: En América Latina, países como Brasil, la mitad de los parlamentarios.
3: Exactamente. Y en Perú también hay, hay digamos, una permanente sensación que la justicia se usa para resolver temas políticos y también que hay un crecimiento feroz de los mercados ilegales, del mundo ilegal, de la informalidad y, por supuesto, la corrupción en la política. Entonces, ella logró unificar su figura respecto a una capacidad de autoridad, lo que ya dijo justamente el 28 de julio, orden, de poder resolver el desorden económico y el desorden de la seguridad.
1: ¿Qué tipo de liderazgos crees que ella va a llevar adelante? ¿Cuánto ha cambiado a lo largo de su historia desde esa casi niña que vimos como primera dama hasta la ahora presidenta de la República?
3: Interesante que lo primero que dice es: yo solo me voy a quedar este periodo.
1: Sí, ¿no? Solo 5 años.
3: Claro, porque sabe que existe el temor generalizado de que sea como el padre, ¿no? Que luego se quedó y se siguió
1: quedando.
3: Un
1: autogolpe. Y
3: claro, el padre que además, digo, ella lo saluda, uno reconoce, cada uno tiene el padre que tiene, pero el padre está condenado por corrupción y por violación de derechos humanos. Entonces, ¿qué es lo que ella debería o podría hacer? Uno, tratar de hacer un gobierno de amplia coalición. Lo ha hecho, ha incluido algunos ministros que no son ministros que están en contra de ella, de hecho. Uh-huh. Debería de tratar de tener respuestas muy rápidas. En el Perú, el día de hoy, hace como 25 grados en Lima, ya está avisado que no va a haber invierno. En una ciudad que no está preparada para la lluvia, la sensación es que el fenómeno del Niño va a arrasar con parte importante de la producción agrícola del norte peruano.
1: Y por eso lo nombra tan centralmente en su discurso.
3: Es súper central.
1: De asunción al mando.
3: Porque además, Mónica, el 2017 fue el último Niño y hubo más de 2.5 millones de gente damnificada. Y de ahí, ahora, los avances infraestructurales para enfrentar el fenómeno son poquísimos.
1: Sí, claro, y tanto Belaunde como su propio padre Fujimori también tuvieron episodios horrorosos del Niño, de los cuales ella tiene que tener también recuerdo. Te pregunto ahora, ¿qué tipo de derecha es la de Keiko Fujimori? Porque ella tenía a su derecha a alguien bastante más radical, pero ¿a quién se parece Keiko Fujimori de nuestro continente? ¿A un Kast? ¿A un Trump, a un Bolsonaro, Bukele, a quién?
3: Bueno, creo que primero hay que reconocer que es la primera mujer peruana electa presidenta.
1: Por voto, cierto.
3: Por votación. Le imprime también algo el hecho de que sea mujer, distinta de todo esta, digamos, de este menú
1: Pleia
3: de otros, de estos hombres, digamos, con la motosierra y con la cosa militar y todo. Me parece que ella tiene un liderazgo fuerte, no por nada ha sido todos estos años candidata, ha mantenido el fujimorismo, se ha peleado con el hermano, se ha peleado con los principales líderes de su partido y sigue ahí. Ella tiene una posición, yo te diría más bien populista de derecha, ¿no? Me parece que es distinto al presidente Kast en los temas valóricos. Por ejemplo, cierto, ella estuvo casada con un hombre de Estados Unidos que sigue ahí en Perú, me parece que eres comediante. Ella ha ido y ha venido en varias posiciones respecto a ciertos temas. Creo que en los temas económicos es mucho más liberal también. Por ejemplo, ahora ha planteado reducir los impuestos, reducir el tamaño del Estado. Y bueno, una gran pregunta en un país donde el Estado es tan débil, ¿cómo lo va a hacer? Sí, y en ese sentido creo que tiene una pequeña diferencia de cuellos de derecha que son más normativos. Me parece que ya se va a mover más pragmáticamente.
1: No es entonces un outsider, en eso se podría parecer a Kast, y no es una derecha como la de Rafael López Aliaga de Renovación Popular, que era quien le desbordaba por la derecha y a quien va a necesitar en todo caso esa colectividad en el Parlamento. Quiero cerrar, porque en el próximo bloque nos vamos a dedicar a otras cosas, pero quiero cerrar contigo, Lucía, hablando de los temas internacionales. ¿Cómo podrías resumir tú qué mirada crees que va a tener Keiko Fujimori en el contexto de esta América Latina, que en varios países ha girado a la derecha? En otros sigue teniendo íconos de izquierda, como por ejemplo Lula en el principal país, en Brasil, o tenemos más al norte, en México, a la presidenta Claudia Sheinbaum.
3: Sin duda la elección de Brasil será la más importante en lo que viene.
1: Absolutamente.
3: Mira, hay dos cosas importantísimas en términos geopolíticos de Perú. Lo primero, ha nombrado como canciller a un hombre que trabajó, creo que 20 años en la Embajada de Estados Unidos.
1: Que no es político.
3: Que fue candidato presidencial.
1: Sí, pero no es político tradicional.
3: No es político.
1: Perdón, no es diplomático tradicional,
3: no.
1: Es más bien político. Sí.
3: Y eso es una señal muy fuerte para un país que tiene una vinculación con China muy de largo aliento.
1: Su principal socio comercial, como el caso de Chile.
3: Con amplia inversión territorial. Las empresas chinas invierten en industrias a nivel local, en municipios, en regiones. Es una presencia, te diría, mucho más palpable que incluso en Chile. Y la decisión de poner, digamos, a un hombre de la embajada, como algunos le llaman, es una decisión que van a tener que calibrar bien en la relación con China. No hay que olvidarse que la relación con Brasil está toda la salida desde la energía hasta los productos brasileños por el Pacífico hacia China. Y en segundo lugar, ¿qué rol va a jugar ella en América Latina? Yo creo que los problemas que ella va a enfrentar en el país no le van a dar para ser líder regional, pero probablemente va a buscar estar en este grupo, que es el grupo que la ha acompañado cuando ella ha asumido, que es el grupo del mundo de la derecha, sabiendo sí que ella necesita ser probablemente un gobierno de mucho más centro y coalición para poder soportar lo que pueden ser años turbulentos en el Perú.
1: Vamos a ver entonces qué hace respecto del corredor humanitario. Son interrogantes, parece abierta a conversar, pero vamos a ver si eso se concreta, corredor humanitario para que puedan irse a través del continente desde Chile, venezolanos que quieran retornar a su país. Vamos a ver cómo se concreta eso. Está difícil, sí. Pareció solo más buenas intenciones que realidad. Lucía Damet, muchísimas gracias por habernos acompañado en este programa de estreno para todo CNN en español.
3: Gracias a ti, la mejor de la suerte en este programa nuevo.
1: Muchas gracias. Hacemos una pausa y regresamos a Conexión Global aquí en CNN Chile para CNN en español.
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1: Continuamos en Conexión Global para CNN en Español. Seguimos en el análisis y ahora vamos a contactarnos con David Rivera del Águila, economista, analista político desde Lima, Perú. Muchísimas gracias por acompañarnos.
2: ¿Cómo estás, Mónica? Encantado.
1: Muy bien, quisiera primero preguntarte, ¿cuáles son los desafíos principales para Keiko Fujimori? Bueno, ella ya delineó uno del cual hablamos en el primer bloque, lograr gobernar los 5 años de su mandato, ¿no? Pero luego pone 2 sobre la mesa, el fenómeno del niño y la seguridad. En el fenómeno del niño, ¿por qué es tan relevante para Perú?
2: Sí, en términos de gestión, esos son los 2 principales retos que tiene por delante ella. El fenómeno del niño es por la experiencia que tenemos cuando suceden fenómenos del niño globales y ahora mezclado con el global más el que nos toca al Perú específicamente en el norte del país, ¿no? Que viene acompañado de unas lluvias muy fuertes, con huaicos muy potentes, que dada la falta de infraestructura en el país suelen llevarse casas, familias, siembras, ¿no? Es un fenómeno que afecta no solamente a la pesca por el cambio en la temperatura del agua, sino que afecta socialmente y afecta a la agricultura, que es un tema importante ahora porque la agroexportación es uno de los motores económicos en Perú, y sobre todo por las lluvias y huaicos, ¿no? Somos un país que sabemos que estamos expuestos a este riesgo, pero que no tiene un trabajo de prevención para cuando eso sucede.
1: Claro, y uno vio en las presidencias de Belaúnde, de Fujimori, que las zonas más afectadas fueron la de la costa, donde hay grandes lugares de autoconstrucción muy pobres, muy poblados y de mayoría, además, a lo menos en la historia electoral, fujimorista. Hablemos de seguridad. ¿Cuál es la promesa de seguridad y qué tan grave es la situación de seguridad o de inseguridad en Perú?
2: El problema de inseguridad en el Perú es muy grave. Estamos hablando de que más o menos hay unos 7-8 muertes por día en el Perú por un tema de extorsiones. Hace un par de semanas, acá en el Callao, en el puerto cerca de Lima, se ha incendiado un bus con personas dentro, donde incluso habían niños de por medio, ¿no? Es un fenómeno que en realidad lleva en el Perú desde hace unos 20 años, porque comenzó en el norte, en Trujillo, y que ha tocado las puertas de Lima recién en los últimos 3 o 4 años con mucha violencia. Es un problema grande. El tema que tiene la propuesta de Keiko Fujimori es que ha hablado como de tema central el tema de la presencia de militares en zonas que se van a declarar de emergencia. ¿Por qué digo que es un problema? Porque es una medida política que ya han tomado gobiernos anteriores y no ha pasado absolutamente nada. De hecho, el problema ha seguido creciendo. Y más allá de que no lo resuelva, el hecho de que plantee como primera medida o la más importante un tema que no funciona, también lleva a pensar que no tienen una idea mucho más desarrollada de qué cosas pueden hacer con este fenómeno.
1: Sí, entonces, si me permites comparar con el continente, la situación de Perú, sí, claro, se ve bastante grave, 10,7 homicidios cada 100.000 habitantes. En Chile, para comparar, es 5,4. En Colombia, es cierto, 25,8. En Argentina, 3,5 homicidios por cada 100.000 habitantes. Tiene una población carcelaria de más de 100.000 reos y esto es, de hecho, bastante relevante, bastante importante en números absolutos y también porcentuales. Una de las promesas es también construir megacárceles.
2: Sí, es parte del problema porque hay una realidad terrible de hacinamiento y más allá del problema social que eso implica, las cárceles se han convertido en centros más bien de formación de criminales y de coordinación desde las cárceles de los delitos que se cometen fuera. Llevamos unos 3 gobiernos en los cuales se habla de bloquear la comunicación de los presos en los penales con las bandas afuera, y la verdad es que eso no pasa. Más bien, se ha montado una organización en los penales que se ha alineado, digamos, a través de la corrupción con los intereses de las bandas criminales. Entonces se requiere penales más grandes porque hay un hacinamiento, sí. Nuevamente, eso no resuelve el problema, ¿no? Entonces, ha hablado del tema de inteligencia, que es lo que los especialistas dicen que efectivamente es lo que se requiere para acabar con este proceso, pero no hay detalles sobre cómo va a gestionar, digamos, esa parte declarativa. Ha pedido, el 28 fue el discurso de Keiko Fujimori, se conoció el gabinete completo ese día, y hoy ha presentado un pedido de facultades legislativas donde el tema de seguridad ciudadana es uno de los ejes. Está pidiendo un permiso al Congreso para aprobar una serie de medidas legislativas sin que pasen por el Congreso. Entonces, cuando sepamos, digamos, qué contiene en el detalle, vamos a tener una idea más clara de qué cosa es lo que están pensando, pero hasta ahora todo está muy enfocado en la parte de la mano dura.
1: Siendo efectivamente el tema de la seguridad en las encuestas el que más preocupa a los peruanos y las peruanas. Quiero cerrar, pero con dos temas. Y el primero es, ¿qué Congreso le toca? Hay una reforma que se ha hecho y vuelve entonces, llega a ser bicameral. Hay no solo Cámara de Diputados, sino que también Senado. ¿Cómo están distribuidas las fuerzas? Y dado que hay ahora un sistema bicameral, y además la importante representación que logró, sobre todo en el Senado, Fuerza Popular, que en alianza con la derecha más extrema logran la mayoría, al menos en el Senado. ¿Se aleja el fantasma de la vacancia, este mecanismo por el cual sacaban una y otra vez a los mandatarios?
2: Sí, eso por las modificaciones que ha habido es muy difícil que vaya a suceder. Más bien, con el pedido de facultades legislativas, porque es un tema importante, ha pasado un día y solamente un día se ha presentado un pedido de facultades legislativas de 170 páginas con muchos ejes. Generalmente los gobiernos presentan, digamos, tres ejes: seguridad, corrupción y medidas específicas, ¿no? Esto incluye ambiente, economía, MIPES, seguridad, justicia, en fin. Es como si ese pedido de facultades fuese el plan de gobierno. Entonces ahora la Cámara de Diputados tiene la posibilidad de darle las facultades o de negárselas. Y el problema va a ser que, y por eso se está hablando que esto es un poco lo que hizo su padre, que fue confrontar con el Congreso inmediatamente para cerrarlo, alegando de que le negaban las facultades. El tema que acá se ha abierto es que si el Congreso le niega dos veces las facultades, no solamente en esa materia, sino cosas que vengan después, ella tiene la posibilidad de cerrar la Cámara de Diputados, que es importante porque es la única Cámara en la que la oposición ha logrado el control de la mesa directiva. En la Cámara de Senadores, tanto el Fujimorismo con Renovación Popular, que es el partido que tú mencionabas de extrema derecha, más un voto de un partido que supuestamente era de oposición, pero se pasó a las filas de esta alianza de derecha, le han dado la mayoría en la Cámara de Senadores.
1: Claro.
2: Entonces va a haber un momento de tensión política muy grande entre la Cámara de Diputados, el fujimorismo, y vamos a ver qué es lo que termina pasando. Es muy difícil saber qué cosa es lo que va a pasar específicamente con
1: Entiendo.
2: el pedido de facultades y cuál es el objetivo político que Keiko Fujimori tiene al haber presentado esta delegación de facultades tan amplia.
1: Sí, suele pasar que al comienzo de los mandatos, lo hemos visto en América Latina, sea de izquierda o de derecha, se aprovecha para plantear un gran proyecto o una gran iniciativa. Entonces hay que esperar, evidentemente, cómo evoluciona con una oposición, además, que está dividida en cuatro partidos y que se desordenó en el Senado, de hecho, y le ha costado de alguna manera encontrar su rumbo también. De hecho, en la vacancia requieren 40 votos en el Senado y la oposición alcanza solo 30, por lo tanto, lo que tú decías tiene toda la razón de ser, tiene todo el sentido y que es muy difícil que se apruebe una vacancia. Quisiera cerrar pidiéndote que más allá de Fujimori le expliques a quienes te ven en todo el continente, en todo el CNN en español, ¿por qué a pesar de la inestabilidad política, la economía de Perú se ha mantenido pujante, sabiendo que hay grandes diferencias entre los que tienen más y los que tienen menos, y sabiendo que hay muchos problemas, pero pujante igual y con buenos índices, aún así con per cápita bajo, 9.000 y tantos dólares per cápita anuales, la mitad de Chile, por ejemplo, y con importante pobreza, 25%, pero con una estabilidad económica que no se ve en la política? ¿Cuál es la clave ahí y el rol del Banco Central que al parecer ha sido tan central?
2: Sí, son dos variables que no están desvinculadas, ¿no? Siempre se habla de la labor del Banco Central de Reserva, y es verdad, ha habido una política monetaria responsable, una buena gestión de la política monetaria. Pero la otra variable importante es que el Perú tiene un crecimiento económico muy correlacionado con la evolución del precio de las materias primas. Eso es un tema histórico. Y ahorita estamos en un momento en el cual el precio del cobre, del oro, de la plata están en niveles récord históricamente, y además estamos aparentemente en el inicio de un ciclo que va a ser más amplio. Entonces, eso está generando una fuente de ingresos en el Perú de dólares muy importante que dinamizan la economía, y además lo está haciendo a través de la minería formal y a través de la minería informal. Ya actualmente la exportación de oro informal en el Perú es la mitad. Es decir, de todo el oro que exportamos, la mitad por lo menos es ilegal y la otra mitad es legal. Entonces, y eso además genera un ingreso de divisas a la economía que a la vez permite contener el tipo de cambio y que la inflación también esté contenida relativamente. Digamos que apoya de alguna manera la contención de la inflación, que es el objetivo principal del Banco Central de Reserva. Entonces tenemos esas dos variables, ¿no? Una institución económica como
1: Perfecto.
2: el BCR, que es de las pocas que se ha mantenido aislada de toda la polarización política que hemos tenido en estos años y la inestabilidad política, y a la vez estamos beneficiados por este crecimiento del precio de las materias primas que nos va a beneficiar todavía unos años más, ¿no?
1: Perfecto.
2: Entonces, eso, digamos, la foto macro se ve bonita, ya lo que tú has mencionado en la parte micro y el día a día es la parte más complicada con la que
1: Perfecto.
2: va a tener que lidiar Keiko Fujimori.
1: David Rivera del Águila, con su buen ojo ahí también, entonces pones el énfasis en otro de los desafíos, las economías ilegales. Para toda América Latina, un tremendo tema que a veces te ayuda en la expansión económica, pero que va socavando también las democracias y las bases más sólidas de cada país. Te agradecemos muchísimo que nos hayas acompañado en Conexión Global.
2: Encantado, que les vaya muy bien.
1: Un
2: Hasta la
1: abrazo.
2: próxima. Chao, chao. Un abrazo.
1: Vamos a una pausa y volvemos a Conexión Global en CNN en español.
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2: Volvemos para despedir nuestro primer capítulo desde CNN Chile de Conexión Global para CNN en Español. Hoy día miramos Perú, pero seguimos atentos a todo el mundo. Nos vemos.

Bienvenidos a Oklahoma. Durante más de una década, hemos viajado por todo el mundo informando sobre el cannabis. Y ahora nuestros viajes nos han traído a la frontera estadounidense. Hace siglos, durante la fiebre de tierras del siglo XIX, la gente se asentó aquí en busca de tierras, oportunidades y un nuevo comienzo. Y luego en 2018, cuando se legalizó la marihuana medicinal en este estado tradicionalmente conservador, comenzó una nueva especie de fiebre de tierras. Se llamó la fiebre verde. El cannabis provocó una explosión de consumidores, cultivadores y dueños de dispensarios en Oklahoma. De hecho, en su apogeo, había casi 400,000 pacientes de marihuana medicinal, cerca de 10,000 cultivadores y 3,000 dispensarios. Oklahoma pasó a ser conocida como Toklahoma. Y en medio de esta fiebre verde, comenzó a surgir un sorprendente pionero del cannabis. Mujeres de todas las edades, madres, abuelas que cultivan, venden y consumen cannabis. Mujeres que buscan una vida mejor, más saludable y feliz.